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1: Hola, ¿qué tal? ¿Cómo andan, amigos y amigas de Dispo Radio? Bienvenidos, buenas noches, aquí estamos. Esto es Doble Amarilla, como siempre, de lunes a viernes de 21 a 23. Hoy estamos hasta ese momento en el que llegue Celio Mabrino con el Dispo Show para el cierre de la jornada, junto a Chita Ludeña, Matías 40. ¿Cómo les va, muchachos? ¿Todo bien?
2: ¿Cómo estás, Juanma? Buenas noches para todos. Llegando ya con lo que queda, ¿no? Casi fin de semana, ahí casi arañando.
1: Casi fin de mes.
2: Casi fin de mes también,
1: qué
2: es cierto.
1: Largo.
2: Nosotros creo llega que vamos Jaquet a llegar.
3: Y llega fin de mes,
2: no
3: dice
2: Coudet.
1: Es verdad. No todos llegamos
2: chacho,
1: a fin de mes.
2: No todos llegamos a fin de mes. Qué jornada la de hoy, ¿eh?
1: Sí.
2: Realmente, o sea, fue crónica de una muerte anunciada. Creo que ayer, escuchándolos durante la madrugada, la sensación sobre el cierre, cerca de las 2:30, cuando se iba Coudet en su camioneta del Monumental, toda la impresión era de que no iba a seguir siendo el técnico de River. Lo que faltaba era conocer bien el desenlace. Si el desenlace iba a ser con Coudet dando un paso al costado o con la dirigencia eyectándolo del cargo, por lo visto hoy en la conferencia de prensa fue de común acuerdo y Coudet tuvo la posibilidad de despedirse.
1: Tengo una pequeña dicotomía semántica. Mirá el término que utilicé. Fue una conferencia
3: de
1: prensa.
3: ¿Qué homenaje al día de la radio, por favor?
1: Pero tremendo. ¿Fue una conferencia de prensa eso?
3: No.
2: No.
3: Fue un comunicado de prensa leído en vivo.
1: Claro.
2: No hubo lugar
3: interpretado,
2: para...
3: Interpretado.
1: ¿No era más sencillo? ¿No era más fácil? Si era esa la intención, que fuera anoche, por ejemplo.
2: Que,
1: o, en todo caso, que lo hagan de manera institucional, pero sin que vaya la gente, movilizar, hacer toda una expectativa.
3: Creo no quisieron regalar la foto de la eliminación más...
1: Bueno, hoy.
3: ¿Hoy qué?
1: Un video.
3: Nah.
2: Bueno, Gallardo lo hizo de esa manera.
3: Bueno, pero Gallardo es Gallardo.
1: Claro.
2: Gallardo lo hizo de dos maneras, en realidad, porque cuando se fue en el primer ciclo, convoca una conferencia de prensa. A ese momento, cuando convoca a fines de 2022...
1: Correcto.
2: Nosotros todavía no teníamos la certeza de si iba a seguir o no. Imagínate lo encriptado que estaba todo, que en ese momento, cuando se sentó, sí, había 50% de chances que siguiera o que no. Y terminó siendo no, la no continuidad. Y acá pasa algo diferente, porque en la segunda etapa... Gallardo simplemente da un mensaje extenso a través de un video en el que se despide.
1: Habla después del partido con Banfield.
2: Correcto.
1: Porque él anuncia que va a dirigir un partido y que ahí va a ser su cierre. Justamente de Banfield a Banfield, uh-huh. River pasó de tener un técnico a tener otro. Y el domingo a las 15 horas va a estar dirigiendo Leonardo Poncio.
2: Esto sí que fue una sorpresa,
1: ¿eh? Eso sí. Ayer cuando estábamos, creo que más o menos... 12 y pico de la noche, cuando sale el aire Germán Balcarce, dice: miren, yo tengo la información que Marcelo Escudero va a ser el técnico interino, pero va a estar con alguien más y que nunca dirigió. Entonces, automáticamente nosotros dijimos: tienen un técnico cerrado, pero que va a tener su primera experiencia en River.
2: Alguien de inferiores.
1: O alguien de inferiores, o alguien de la estructura del club. Y él dijo: no puedo decirlo porque no lo tengo confirmado, pero es alguien que nunca dirigió y que va a generar sorpresa. Bueno, con el correr de las horas, el mismo Germán terminó contando que era Leonardo Poncio, el técnico que va a estar a cargo al menos del próximo domingo del partido, del próximo domingo. Preguntamos, 11-36-31-103-1, ¿qué tiene que hacer River? ¿Interinato hasta fin de año? Esta pregunta que nos hemos hecho varias veces con Boca, ¿mantener a Poncio? El experimento Poncio, que algunos lo marcan como que, como dijo Di Carlo hoy, que se fue preparando y mucho para que tenga la oportunidad ahora de poder ser el entrenador. Con Poncio hasta final de temporada, ¿es Poncio un par de partidos? ¿Es Poncio solamente el domingo? ¿River tiene que contratar ya mismo un entrenador? ¿O puede tomarse el tiempo, como no tiene Copa Argentina ni Copa Internacional, de tomarse el tiempo justamente de elegir a un entrenador más adelante? Más adelante es en una semana, en 10 días.
2: Temporada que viene.
1: O la temporada que viene.
3: ¿Cuántos partidos quedan?
1: Quedan 10 partidos.
3: Hoy
1: más los playoffs. Sí, River clasifica, si River, ¿no? Si no clasifica.
2: Si accede. Bueno, hoy no.
3: Si
2: hoy
3: no clasifica, está fuera de todo. Si no clasifica, ya contemos que hay otra era. Sería lógico que no clasifique.
1: No, ¿cómo va a ser lógico?
3: por cómo viene, por cómo asume, no, que, no, por cómo asume Poncio,
2: no,
3: sería lógico
2: de ninguna manera.
3: Si logra clasificar,
1: va a salir octavo.
3: Es un logro para Poncio.
1: No, ¿cómo un logro?
3: Sí.
1: Si clasifica a playoff.
3: Sí, me van a decir, pero si dijiste que tiene el mejor plantel argentino.
4: Clarita,
3: sí,
4: buena.
3: Claro. Pero está fuera.
2: Para mí hoy por hoy el único objetivo.
1: No, pará, pero no
2: sensato.
1: Le quedan. Pará, no le quedan dos partidos y está a 5 puntos. Quedan 10 partidos. ¿Cómo va a ser un logro pasar a playoff, facha?
3: Es un logro porque no está. Porque
2: mirá,
3: está fuera.
2: Hoy River está a 9 puntos de Independiente Rivadavia en la tabla anual. Para mí a eso tiene que aspirar.
1: Bueno, eso sí sería un logro.
2: Eso es una aspiración. Yo creo que fue un equipo de Russo. No me acuerdo ahora si fue el de Russo o el de Ibarra, o fueron los dos, que en un momento corrían de atrás, pero estaban muy lejos en el campeonato. Creo que fueron los
1: el
2: dos.
1: El de Ibarra mucho más lejos.
2: Pero el de Russo también, que llega a la última fecha con River, con una ventaja que tenía que definir en Tucumán, y Boca tenía que jugar en la Bombonera, en la cancha de Gimnasia, contra el Gimnasia de contra Gimnasia, dirigido técnicamente por Diego Armando Maradona.
1: Claro.
2: Llegaban los dos lejos, tanto Ibarra como Russo.
1: Sí.
2: Tenía hasta creo que más de 10 puntos de diferencia.
1: Sí, Ibarra sí.
2: Y tenía mucho menos plantel, para mí, que el que tiene River hoy.
1: Hablar.
2: Hoy River con este plantel no puede permitirse ni siquiera entrar en la discusión del campeonato.
1: Sí, no, no. Yo
2: no
1: por
2: hay
1: eso
2: manera.
1: Planteo eso.
2: No hay manera.
1: Para Poncio podrían colgarle la medalla si llegara a ganar la tabla anual. Si pasa los playoffs, no, es la lógica, es lo que
3: llega
1: tiene que pasar.
3: A ganar la tabla anual y tiene que hacer contrato por 3 años.
2: No, pará, sí. Tampoco sé si tanto,
1: no,
2: pero
1: macho, pará.
2: Hoy tiene
3: perdón,
2: que estar.
3: ¿Ustedes saben en qué contexto está asumiendo Poncio? O
2: sí, está asumiendo
3: o soy el único que mira la tabla.
2: El mejor plantel de la Argentina,
1: sí. Sí.
2: Que está pasando por un mal momento,
3: sí,
2: deportivo.
3: Es el mejor plantel de la Argentina, pero no es el mejor
2: no
3: equipo
2: es Ángel
3: de la Argentina.
2: Ahora, a propósito de eso, en un rato vamos a viajar en el tiempo por esta cuestión, porque hay similitudes con un hecho complicado de,
1: me gusta,
2: de River. Pero digo, no escapa cuando asume en lugar de Astrada, que era tierra arrasada, que no había nada.
1: Otra cosa.
2: Eso es otra cosa. Acá asume Poncio con el plantel más caro de la Argentina y uno de los más caros de Sudamérica.
1: 11-36-31-103-1. ¿Qué tiene que hacer River? Ya empezamos a escucharte, pero antes saludamos a Rodrigo Áncora. Hola, Rodri, ¿cómo andamos?
5: Bienvenido, Áncora.
6: ¿Cómo te va, Juan? Abrazo grande para todos. Buenas noches, ¿cómo va?
1: Abrazo grande a Feller también, seguro volviendo de Varela y prendiendo la radio. Muy bien, Rodri, ¿vos?
6: Bien, bien, por suerte. Bueno, más de 24 horas muy movidas en el mundo River, en el mundo millonario, por todo lo que ha pasado después de la eliminación y el cierre de ciclo para Eduardo Coudet. Un cierre que se veía venir, un ciclo que estaba a los tumbos y que en definitiva, lamentablemente para River, se termina con la eliminación anoche en el Monumental como local frente a Independiente Santa Fe. Yo los escuchaba,
1: sí.
6: Porque hoy ha pasado de todo. Primero la conferencia, o mejor dicho, el mensaje institucional de River, uh-huh, porque no hubo preguntas, entonces no, para mí no fue una conferencia. Después lo que fue el trabajo de River en Cantilo, con ya el técnico Leonardo Poncio al frente del equipo, y lo que se viene, que es Leonardo Poncio, por lo menos River anuncia de manera interina.
1: Sí. El interinato se supone que puede ser solamente de un partido, que puede ser partido a partido. ¿Cómo notas el clima?
6: A ver, yo lo que creo es que se anuncia de manera interina, pero si le va bien, Poncio puede quedarse hasta diciembre.
1: ¿Y estaría bien eso?
2: ¿Hasta diciembre e incluso más?
6: Bueno, claro, porque si le va bien hasta diciembre, indica que River consiguió el objetivo de entrar a la próxima Copa Libertadores, o fue campeón, o por la tabla anual pasó un montón de equipos, porque hoy está lejos, está complicado. Pero en definitiva, lo que yo entiendo, que se anuncia de manera interina, pero River no está desesperado en la búsqueda de un técnico. E insisto, si le va bien a Poncio, se queda hasta diciembre. Y si consigue ganar el objetivo, ¿por qué no se va a quedar el año que viene?
1: Ahora profundizamos un poquito más el tema, Rodri. Saludamos, sí, a Johnny Gramuglia, que está en Rosario, porque hay Copa Argentina. Hola, Johnny, juega en Platense Instituto.
7: Abrazo grande, Juanma, compañeros. Van a jugar, como bien marcabas, Platense Instituto, octavos de final de la Copa Argentina. De acá sale el rival de Estudiantes de La Plata, que acaba de ganarle a Barraca Central. Esperamos por el comienzo del partido. Ya está todo dado. Cuando quieras, presentamos las formaciones.
1: Repasemos.
7: El conjunto platense, el conjunto de Martín Palermo, que sale a la cancha con Cosani, Lagos, Vázquez, Cuesta y Silva, Pablo Ferreira y Martín Barrios en la mitad de la cancha. Guido Mainero, Gastón Togni, El Diente, Nicolás López y Luciano Jiménez, los 11 del conjunto de Vicente López. Por su parte, los del traductor, los de Diego Flores, Ledesma, Masachesi, Mosevich, Galván, Cerato, Abregu, Gallardo, Sosa, Córdoba, Luna y Quisera, los 11 de la gloria. En este momento está por comenzar el partido.
1: ¿Quién dirige?
7: Dirige el árbitro del partido, será Leandro Rey Hilfer, y en el VAR estará Silvio Truco.
1: Bien, Johnny, ya regresamos. Bueno, a punto de comenzar, nos quedamos hasta el comienzo del partido. Está todo listo, ¿no? ¿Dijiste?
7: Sí, señor. Falta solamente el pitazo inicial que llega en este momento. Hay acciones de Marcelo Bielsa, juega Platense e Instituto.
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1: Continuamos con Rodrigo Áncora hablando un poco de River y las horas movidas que ha tenido el equipo millonario. Hace 24 horas estábamos a 10 minutos del arranque de partido, Rodri. Vos del 1 al 10, ¿cuánto pensabas que todo esto iba a pasar en la previa de partido?
6: No, a ver, lo que sí yo pensaba es que ante un resultado negativo no había manera que Coudet continúe, pero bajo ningún punto de vista iba él mismo a seguir en el cargo. Después, cuando empezó el partido, el equipo mostró por lo menos en los primeros minutos otra intensidad, un buen nivel, y en la previa uno no pensaba que River iba a quedar eliminado frente a Independiente Santa Fe. Ahora, en el segundo tiempo, a los 22 minutos, ya después del parate por la pausa de retracción, ya se vio que el equipo se retrasó, empezaron los cambios de Coudet a desarmar el 11. Y bueno, se veía venir el empate del equipo colombiano. Bueno, después lo que pasó en los penales, ¿no?
2: A Chita me va a revolear seguramente, pero no me importa en absoluto. Bueno, para mí no está mal lo que hace River, ¿eh?
1: ¿Cuál de todas las cosas que ha hecho mal?
3: ¿Cuál de todas las cosas te tengo que revolear?
2: Para mí no está mal que en este caso le dé la oportunidad a Poncio para que sea el técnico de forma interina.
6: Pero que hay mucho juego. De acá a diciembre, ¿invertiste? River se juega a entrar a una Copa Internacional en el 2027. De acá a diciembre te jugás mucha plata en el medio, por los ingresos de las copas. Te jugás el tema de la posibilidad de ganar el clausura y, por qué no, después ser el mejor equipo del año cuando enfrentes al campeón de la apertura. No son partidos para rifar o para tirar, ¿eh?
1: Di Carlo dijo que está preparado.
2: Sí, yo lo entiendo eso. Ahora, ¿quién te garantiza como técnico?
3: ¿Estaba preparado? ¿Por qué no lo eligió en lugar de Coudet?
2: Bueno, porque ahí
3: le faltaban 6 meses de preparación.
1: Di Carlo dijo que para esta transición Poncio estaba preparado, que se había preparado durante mucho tiempo.
3: Ahora yo no entiendo, River para armar su equipo gasta 70 millones de dólares y el técnico gasta el Uber hasta llegar...
2: ¿Y cuál es el problema? ¿Scaloni qué era, por ejemplo?
3: ¿Cuántos casos como los de Scaloni conoces?
2: ¿Cuántos casos conozco?
3: Sí, además el de Scaloni.
2: Así tan magnífico como el de Scaloni.
3: Estás estirando porque no tenés respuesta.
2: No, uno como el de Scaloni, solamente Scaloni. Ahora bien,
3: No hay ninguno como el de Scaloni.
2: ¿Cuando Ibarra no fue campeón, por ejemplo, con Boca?
1: Sí.
2: ¿Ibarra no salió campeón?
1: Sí, Batalla.
2: Pasarela.
3: Una cosa es ser campeón,
2: no,
3: otra cosa es que
2: dirigir.
3: te salga como
2: Scaloni. Estrada no fue campeón también con River.
6: Sí, pero a Poncio le gusta ser entrenador. Disfruta de estar en el día a día.
2: Yo sé que se están llevando...
6: Quiere ser técnico.
2: Pero Rodri, ¿no le habrán puesto el revólver para decirle dirigí o te mando?
3: ¿Qué quiere que haga? Como Acuña, que mande un pibe en lugar de hacerse
2: pero
3: cargo de lo que se tiene que hacer
2: me parece
3: cargo.
2: Que Poncio es lo suficientemente grande, maduro, como para plantarse y decir, si yo no quiero dirigir, no dirijo. Quizás ahora le picó el bichito de dirigir. En algún momento Tevez no se imaginaba como técnico.
1: Sí, al
2: y
1: poco
2: tiempo después
1: dirigiendo.
2: Fue técnico.
6: Sí, hay mucho juego, ¿eh? Yo insisto, hay mucho juego, no son partidos para tirar. Después también, faltando poco para que se termine el año, tenés que ir a la Bombonera, fecha número 15. Es cierto que también el calendario es un poco amigable en este tramo.
3: Las primeras seis fechas.
1: Las primeras fechas que tuvo Coudet.
2: Está bien, igual nada es amigable
6: rivales,
2: con River.
6: A ver, hoy accesible para River no es ningún equipo, pero hay rivales que de no median inconveniente con los jugadores que tiene River. Los tendría que superar.
1: Vamos. Ahora viene Banfield.
3: Si querés, lo repasamos. Mirá, le toca de visitante con Banfield.
1: Sí,
3: después será local ante Independiente Rivadavia Mendoza.
1: Partido es, bravo, ese partido, si piensa River en la tabla anual, es la final del mundo.
2: ¿Sí?
3: Después es visitante Atlético Tucumán.
2: Partido 6 puntos.
1: Pero pará, hago un pequeño asterisco. River no solamente está a 9 puntos de Independiente Rivadavia, sino que tiene 10 equipos arriba. Uh-huh. Entonces no es una pelea mano a mano. Sí, Hacha.
3: Sí, después le toca Atlético Tucumán. En condición de visitante.
2: Claro. Bravísimo ese partido.
6: Ahí es bravo.
3: Muy después
6: bravo.
3: Será local ante
2: Nunca
3: Huracán.
2: Nunca le fue bien o no le va tan bien a River jugando en el José Fierro.
3: Después juega con Huracán de local. Será visitante de Sarmiento. Será local de Estudiantes de Río Cuarto. Debería ser un partido amigable. Después juega de visitante ante Belgrano. Ya ahí se empieza a complejizar la cosa. Juega con Racing de local. Si vamos a la historia, le debería ser sencillo. Juega con Boca de visitante y después juega con Aldo Civi, que el único partido que ganó en los últimos 8 meses fue ante River.
6: Sí, pero ya, sin ser malo, Aldo Civi en ese entonces está hace un mes en la B Nacional, a este ritmo.
1: Sí, claro. Sí, está bajándose la aplicación de vuelta.
6: Y a este ritmo, el play.
1: Y Estudiante de Río Cuarto casi que también, porque si a River le toca cuando faltan 3 partidos o 4 partidos.
2: Sí, para mí es el más accesible, es Estudiante de Río Cuarto.
3: Porque Aldo Civi te puede ser monumental.
2: Aldo Civi te puede tocar descendido ya directamente. Sí. Y Banfield, bueno, depende, a Racing le ganó, por ejemplo. La cancha de Racing.
1: Sí. Sí, es un Banfield reforzado. Pero no deja de ser un equipo muy inferior a River.
2: Es que si vamos a ponernos a analizar jugador por jugador, River está, salvo con Boca, por encima de todo el calendario que le queda pendiente.
1: Sí, obvio.
2: Eso seguro, pero no se puede aplicar la lógica con este River. Por eso digo que si la lógica no se aplica y evidentemente no le está alcanzando a River, en una de esas un experimento puede funcionar.
1: En el día a día, Poncio estaba muy presente con el plantel, ¿no?
6: ¿Cómo, Juanma?
1: En el día a día, hasta ahora, Poncio sí. De la estructura fútbol era el que más tiempo pasaba con el plantel, entiendo.
6: Sí, más con el área juvenil quizás que con primera, en los viajes estaba, acompañaba, fue quien puso la cara también en Cantilo. Bueno, sí, es una persona cercana al plantel, cercana, sí, obviamente.
1: Sí, lo llevo por ese lado pensando en, que no sea Escudero el que, vamos a decirlo así, ponga la cara en este momento, sino que River ponga a alguien de la estructura fútbol para que sea el que está en la foto, ¿no?
3: Pasa sea que Escudero lo puso en un momento en el cual la solución, al menos la de ese momento, era poner a los pibes. Este momento.
6: No, pasa que lo de Escudero, cuando lo pusieron como interino, era solamente por un partido y se sabía quién era el técnico de primera a la próxima fecha o a la próxima semana. Yo creo que acá lo que hacen es con Poncio. Es para darle un poco más de peso.
2: Imagen fuerte. Poner una figura.
6: Al cargo, a la figura, y para tratar de estirarlo lo máximo posible.
1: Ahora, pregunto de verdad. No lo puedes estirar. Pregunto de verdad. ¿Se sabe la línea futbolística de Poncio? ¿En algún momento él ha hablado?
6: No, yo nunca, Juanma.
1: No, pero me. Está
3: sus
1: bien.
3: Influencias,
1: pero,
3: eso.
1: Claro, o sea. Poncio en algún momento habló de. A mí me gusta este tipo de equipos. O en la interna, porque muchas veces, por más de que no des declaraciones, se sabe en la interna que, Poncio hablaba con los entrenadores o hablaba de táctica con tal o cual.
6: Sí, habló mucho en su buena etapa y buena relación con Gallardo, habló un montón. Después la relación no terminó quizás de la mejor manera, con De Michelis también tuvo buen trato, buen diálogo, y después habría que ver. Poncio fue dirigido, entre otros, por Pekerman, en aquel sub-20 de la selección argentina 2001.
1: Sí.
6: Habría que ver algún técnico que lo haya marcado en su paso por Europa. En la vuelta a River lo tuvo a Ramón.
2: Almeida. Mira, yo acá estoy en una entrevista vieja del 100% que hacía Diego Borinsky en el gráfico.
1: Buena.
2: Pregunta 65 de las 100.
1: Bueno, Rodri, no le importa,
2: ahora lo vamos
3: Rodri
2: a
3: leía Rodri. Solo fútbol.
5: No te va a contestar.
2: Diego Borinsky le pregunta, ¿el mejor técnico que tuviste? A lo que responde Poncio. No sé si mejor, sí te puedo decir los que me marcaron. Pasa por cómo te llega un entrenador al decirte las cosas. Bielsa, por ejemplo, me sorprendió cuando te preguntaba cosas que te hacían pensar. Un día me agarró y me pidió que le dijera mis virtudes y mis defectos. A lo que respondí, por la altura que tengo me cuesta ir a cabecear. Como virtud, creo que soy rápido, miro, adivino antes de la jugada y la lectura de juego. Me dijo, bueno, gracias, siga alongando. Por lo pronto, ahí ya tenés en Bielsa
1: algo.
2: Una influencia. y por lo que estoy viendo, el único que mencionó es a Bielsa en esa pregunta puntual, porque después se está recordando anécdotas vinculadas a Bielsa.
1: ¿Esa entrevista de qué año es, Mati? Perdón.
2: Ya te digo.
1: Porque...
2: Año 2013.
5: Extraordinario.
1: Claro, no había tenido a Gallardo técnico.
3: 2018,
2: no lo había tenido.
3: 2018 habla de experiencia con Gallardo, de diferentes situaciones que vivió como técnico y a su vez el decálogo de lo que para él debía ser un volante central.
2: Después acá en otra pregunta, le pregunta con quién te gustaría armar una mesa para charlar de fútbol en la sobremesa. Y para conocerlo a Poncio también, porque lo vimos jugar todo el tiempo de 5, pero hay veces que hay futbolistas que fueron picapiedra jugando la pelota y que sus equipos son vistosos, o viceversa. Él menciona, lo pondría a Gaby Milito, que le encanta hablar de fútbol, a Bielsa, a Martino, a quien no conozco demasiado, pero me gusta lo que dice. Y si pudiera invitar de afuera, invitaría a Guardiola y a Mourinho.
1: Muy amplio.
2: O sea, te dice mucho y a la vez no te dice nada.
1: Claro. Habrá que ver cuánto dura este experimento. Por lo pronto, solamente agarrándome las palabras de Di Carlo, él lo llamó transición. No habló de algo permanente, no habló de algo que se extienda en el tiempo. Pero vos sabés, Rodri, cómo son los interinatos en River o en el Deportivo La Coruña. Si el primer partido va bien, tenés el segundo partido y así.
6: Sí, mirá, él habló de transición, el comunicado de River habla de interinato.
1: Claro.
6: Pero yo insisto y remarco que va a depender mucho de cómo le vaya al equipo, cómo le vaya a cobrar y cómo sea también la relación rápida en el día a día con el plantel. No nos olvidemos que no es un plantel más, es un plantel con muchos campeones del mundo, con muchas figuras, y me parece también que el técnico tiene que estar a la altura de semejantes jugadores.
3: Tiene que manejar egos, Rodri. Además
6: tiene que manejar egos.
3: Además de lo que sea tácticamente, además...
2: Pero digo, está el bien, día a día. Para mí está bien que se tome el tiempo River para definir un técnico, porque si no te funcionó Gallardo...
6: Yo creo que no, me puedo equivocar, sí. No quiero tampoco ser tajante, me parece que no. Creo que era el momento indicado, sin ninguna duda, para Ramón Ángel Díaz. Acá es una opinión personal, es una cuestión de gusto.
2: Pero no lo van a llamar, Rodri.
6: No, bueno, está claro y está a la vista que hay cualquiera menos Ramón, evidentemente.
1: Claro, pero el clamor popular lo tenías.
6: Pero claro, si ayer hablamos con la gente...
1: Ni hablar.
6: Y te da un...
3: No, de hecho, por el único técnico por el que cantaron, Rodri.
1: Sí, obvio. O sea, y pasa que él
6: sí,
1: y
6: Gallardo son los únicos. Lo que pasa es que yo creo que también lo del grito es por más un canto de guerra.
1: Sí,
6: pero en definitiva, hoy... en cualquier tipo de encuesta Ramón te da 70-80%, me parece mínimo, que gana, y después me parece que es muy repartido el tema del gusto de cada uno. O bueno, hoy puede pasar, llamó un montón de gente ayer en la cancha, y si no es Ramón se abre un abanico para un montón de posibilidades. Claro. Pensando obviamente en el gusto de cada hincha de River, no por un tema dirigencial,
1: no, está
6: porque
1: claro,
6: para mí va a ser Poncio hasta diciembre, salvo que pierda el domingo con Banfield y que pierda el otro partido, ya sea un ciclo totalmente insostenible por la presión de la gente.
1: Totalmente. Ahora, el domingo debuta Poncio técnico, ¿no? Pregunto. Sí. El equipo que arma, él, que no es técnico de inferiores, no es técnico de reserva, es parte de la estructura de fútbol, ¿es el equipo de la dirigencia el que para el domingo?
6: Yo creo que es el equipo que más le va a gustar a él, y que me parece que va a ser un equipo muy parecido al... el que venía jugando con Cote. Yo no imagino cambios drásticos en tan poco tiempo. Fíjate que hoy el plantel entrenó con Cantilo, que mañana va a volver a practicar, que después será el sábado quizá un poquito pelota parada, y ya la cancha, no hay mucho margen, no hay mucho tiempo. Y aparte ya en cuanto al tema dirigencial, ya y los gustos quedó muy marcado a mitad de año con el recambio importante de plantel.
1: Sí.
6: Ya están los que la dirigencia quiere que estén, y después me parece que decide y define Poncio. Me parece, insisto, va a ser un equipo muy parecido al de Cobet, quizá con algún retoque, habrá que ver el tema físico y cómo tenían algunos jugadores, pero en definitiva, bien, no imagino grandes cambios.
1: Bueno, Rodri, ¿qué nos queda para repasar? Y ya te despedimos, por supuesto, que nos quedamos atentos a si llegar a haber novedades esta noche, que uno supone que no.
6: Yo creo que no, pero obviamente vamos a tener el teléfono abierto ante cualquier situación que pueda llegar a pasar, obviamente en este momento de River. Mañana habrá entrenamiento, habrá que ver cómo está Aníbal Moreno, habrá que ver cómo está Acuña, que terminó quizás un poquito tocado. Yo lo vi muy bien a Montiel y no hay ningún parte médico, en cuanto a una lesión de Cachete y demás.
1: Bien.
6: Me parece que también va a jugar el domingo frente a Banfield con 7.000 hinchas de River que van a acompañar obviamente al equipo.
1: Abrazo, Rodri, hasta cualquier momento.
6: Dale, abrazo, Juanma, saludos.
1: Rodrigo Áncora con información de River. El día después, o el mismo día en que se fue Chacho, se fue Eduardo Cobet de la dirección técnica del Millonario, y esperando, por supuesto, para ver cuál será el próximo técnico de River. Paso por Rosario, allí están jugando Platense e Instituto en Copa Argentina, Johnny.
7: 14, casi 30, 0-0 por ahora para el Calamar y para la Gloria, tiro libre para Platense, centro del Diente López, queda en la puerta del área, termina sacando, termina recuperando el hombre de Uruguay, atención, le puede pegar, va el Diente, abierto sobre el palo izquierdo del arquero Ledesma, recién nomás lo tuvo Platense, Juanma, centro cruzado de derecha a izquierda de Cerato, buscándolo al número 10, buscándolo a Alex Luna, la metió con el taco y Córdoba le erró al arco, directamente era empujarla porque Cosani estaba vencido, la terminó sacando casi en la línea el capitán Nacho Vázquez. Es entretenido el partido, es de ida y vuelta, 15 el primer tiempo, 0 para el Calamar, 0 para la Gloria.
1: Ya nos pegamos otra vuelta para ver cómo sigue la historia, recordando que hoy temprano Estudiantes, allí estuvo Ezequiel Juefle en el Instituto Maguelo, le ganó 3-1 a Barraca Central y se metió en los cuartos de final de la Copa Argentina. Estuve escuchando un rato el relato de Hernán Feller para TIC. J contento, nuestro operador técnico, por supuesto. Gustavo Pizucci también contento. Así que seguimos esperando por novedades en la Copa Argentina. 11-36-31-103-1. ¿Qué tiene que hacer River? Porque es la pregunta del millón. ¿Es mantener a Ponce un tiempo largo? ¿Es un partido y listo? ¿Es llevar un técnico rápido? ¿Es esperar?
3: Bueno, Cuarata dejó claro que es lo que quiere, ¿no?
1: Sí, si fuera por Mati, hasta que termine el mandato de Icarlo, es Ponce el técnico.
3: Y para variar, yo estoy en total desacuerdo con
1: él. ¿Vos llevarías un técnico mañana al River Camp?
3: Anteayer.
1: No.
2: ¿Y a quién llevaba?
1: No, porque
2: gastaba 7.
3: Anteayer
2: llevaba. Gastaba 7 millones por Crespo. ¿Qué hacías? Porque tenés que poner plata para sacar a cualquier técnico de los que le gusta la dirigencia actual, no. Tenés que poner plata. Todos.
1: Crespo puede renunciar, si quiere.
2: Pero no lo va a hacer. No sé si es tan fácil la salida de Crespo. Tiene una cláusula que baja después a 2.5 millones. La de hoy es de 7 millones.
1: Sí, sí. O sea,
2: inaccesible.
3: ¿Vos crees que ponga un técnico?
2: Ya lo hizo.
3: Pensando
2: se metió
3: en otro...
2: un berenjenal, se metió en un lío con Coudet y así le fue. Por estar a tontas y a loca reemplazando a Gallardo, así le fue.
3: A tontas y loca. Sí, porque le va a ir esperando. Bueno, en fin, qué sé yo. Invertir 80 millones de dólares. Después, en total, no jugamos la Copa. Es algo que pasa todo el tiempo, ¿no? Total, River hace 20
2: años. Sí, ya está casi perdido este año para River. No le queda nada.
1: Pero me acabas de decir que puede ser campeón de la tabla anual.
2: Por eso mismo, pero digo, ¿te lo puede garantizar un técnico eso?
3: ¿Por qué Mati 40 no se pone de acuerdo con Mati 40? ¿Me lo explica alguien?
2: Si a Gallardo no le fue bien, si a Coudet no le fue bien, ¿qué te da la certeza de traer a Crespo, de traer, no sé, a otro técnico y que te pueda dar el resultado justo para este momento de River?
3: Hagamos homenaje a Día de la Radio y que dirija subcomisión de fútbol. Como bueno, en la vieja época.
1: El domingo va a ser un poco
3: casi
1: más
3: lo
1: más
3: mismo,
1: así.
3: Igual, ¿eh?
1: 11-36-31-103-1. Aunque cueste, hay que tener serenidad. Esperemos por más novedades y queremos escucharte. Dale.
5: Hola, muchachos. Hola. Escúchame, ¿será Poncio el próximo Scaloni de River? Me pregunto. Y te lo pregunto. Alejandro, el Manguera de Villa María. Un abrazo a todos. Bueno, el programa.
3: Saludos, señor Manguera. 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
8: Buenas noches, muchachos. ¿Cómo están? ¿Todo bien? ¿Todo en orden? Facundo de Zona Norte. Primero que nada, a Galarza Fonda, no sé cómo mierda se llama, el paraguayo, que se ríe porque no está convocado, no está jugando nada. O sea, es el vivo que subió la captura del penal que pateó en el Mundial. Y ese Kendry Páez también. Ojalá termine jugando en la tercera de Pakistán. Esos dos muertos. Y el técnico para River tiene que ser Matías Jesús Almeida. ese es el técnico para River. Que la dirigencia de River ponga la que tiene que poner y que traiga a Matías. Buenas noches, abrazo grande, aguante River.
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9: Buenas noches, muchachos, Javier Tirincha de Amillo. Y no sé si es lo que tiene que hacer, pero ojalá que le vaya suficientemente bien a Poncio hasta que se encuentre un técnico que venga con un proyecto serio, y no estoy hablando de Ramón, estoy hablando de un técnico que realmente venga con ideas nuevas y pensando en hacer jugar mejor al equipo. Eso es lo que espero.
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10: Muchachos, lo lógico hubiese sido que agarre el pinche escudero, como fue el Ron en Boca. Y acá te estás dando cuenta que Poncio no tiene cuerpo técnico. Lo llamó a Maidana y Maidana no quiso acompañarlo. Así que no creo que sea todo tan planificado. Carlos.
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0: 3 de la tarde fue el final de la historia de Chacho Coudet en River. Esto dijo, estas fueron sus últimas palabras como técnico millonario.
1: Al balance, rápido y no, no tan puntual desde lo deportivo. Tuvimos un arranque, creo, a nivel de deportivo, personal, bueno. Poder jugar una final, poder ser primero en un grupo de clasificación de Copa. Y después esta segunda mitad, donde realmente no hemos arrancado bien, y donde hemos dicho de un principio que había un proceso donde la conciencia también de que ese proceso en River es muchas veces insostenible en cuanto al tiempo sin los resultados, y soy el primero que se puso los plazos y tenía en claro de que acá en este club hay que ganar y jugar bien. En cuanto al juego, me parece que en los últimos partidos habíamos empezado a encontrar cosas buenas que se iban a ir sosteniendo a partir de jugar cada vez más por las circunstancias que todos saben y que los jugadores se iban entendiendo mejor, pero también la necesidad imperiosa de vuelvo a ser reiterativo, de sostenerlo a través de los resultados. No se nos da, ya lo vienen viendo ustedes en los últimos partidos, no es solo echarle culpa ni a la desgracia ni a la mala suerte, pero viene sucediendo muchas cosas, hasta inclusive ayer, donde es un partido para golear tranquilamente y terminamos sin la clasificación en la Copa, y me parece que eso ya fue un punto de inflexión, un punto determinante, y lo he dicho desde el primer momento. Los plazos son los lógicos, lo que requiere este club, y las exigencias. Me encanta la exigencia, me encanta la exigencia de este club, soy un agradecido a este club, a su gente, así que simplemente agradecer a todos, a los trabajadores, a los directivos, a mi cuerpo técnico, no correr para el costado a nadie, porque todos han tenido participación, y sobre todas las cosas agradecido para con los jugadores, que sin duda hemos armado un gran plantel que en el tiempo va a dar muchísima alegría, de un nivel técnico, de la parte deportiva y humano realmente altísimo, y creo que las cosas, el tiempo las va a poner en orden, así que seguramente va a ser un plantel que va a darle a River mucha alegría, muchos títulos, y bueno, yo desde mi lugar, ahora de afuera, apoyando y bueno, y simplemente deseando lo mejor. No tengo mucho más para decir, simplemente gracias a, le vuelvo a decir, al hincha, al club, a todo, a ustedes por el tiempo compartido, y bueno, simplemente la explicación que tenemos para dar es que esto es fútbol y a veces las cosas salen así. Así que bueno, desear lo mejor y darle un punto final a esto. Muchas gracias.
0: La explicación es que esto es fútbol. Capaz es un poco más profundo, porque si fuera simplemente porque esto es fútbol, River hubiera tenido que tener mejores resultados, principalmente en la segunda parte del año, ¿no? Hoy, 27 de agosto, se despidió Coudet. El 4 de marzo de este año había asumido en el cargo de entrenador, después de la salida de Gallardo a fines de febrero, el interinato de Pichi Scudero y la asunción de Coudet, insisto, 4 de marzo. Escuchen los tonos, porque de esto tenemos que agarrarnos. El Coudet que escuchábamos recién, que estaba literalmente en un velorio, sí, y el Coudet de ese 4 de marzo que llegaba a River con el pecho inflado. Escúchenlo.
1: Realmente creo que tenemos un gran plantel, que el fútbol son momentos que necesitamos recuperar niveles, seguramente, que necesitamos la ayuda del hincha desde el resetear.

0: Sé que este club exige mucho, pero necesitamos resetear y arrancar de cero todos juntos. Y antes que te diga el presidente, la responsabilidad está acá. Sé lo que conlleva estar acá en este lugar y hay que ganar campeonato. O sea, si querés te la respondo yo antes que el presidente, no necesito ningún tipo de cobertura ni esquivar ningún tipo de responsabilidad. Es así, estar acá es así.
1: 4 de marzo, estoy sacando las cuentas, son 5 meses y 20 días.
2: 175 días exactos.
3: Clarita la cuenta.
1: Bien.
2: Hay que acordarse que prácticamente 2 meses estuvimos con el Mundial.
4: Claro.
2: Así que...
4: bueno, igual trabajó, tuvo una pretemporada.
1: Claro.
4: Sí, se fue con 15 jugadores. Igual trabajó a medias porque 15 jugadores, fue Alicante, fue con 15 jugadores, Alicante, así que ahora sol.
2: Técnicamente compitió.
1: A Portugal también.
2: En competencia tuvo 100 días.
4: Partió con Flamengo.
1: Claro. Los 100 días de Coudet.
2: Sería así.
1: El libro.
2: 100 días de soledad.
1: Sí.
2: 5 días exactos.
3: Clarita la cuenta.
1: Bien.
2: Hay que acordarse que prácticamente 2 meses estuvimos con el Mundial.
4: Claro.
2: Así que...
4: bueno, igual trabajó, tuvo una pretemporada.
1: Claro.
2: Sí, se fue con 15 jugadores.
4: Igual trabajó a medias porque 15 jugadores, fue Alicante, fue con 15 jugadores. Alicante, así que ahora han sol.
2: Técnicamente compitió.
1: A Portugal también.
2: En competencia tuvo 100 días.
4: Partió con Flamengo.
1: Claro. Los 100 días de Coudet.
2: Sería así.
1: El libro.
2: 100 días de soledad.
1: Sí. Bueno. Estuviste bien, realmente estuviste bien.
4: No, es que son, son 100 días de gracia, pero también para mostrar tu plan de acción.
1: Sí, obvio.
4: ¿Qué es lo que querés hacer?
1: Que
4: ¿cómo vas
1: dijeron
4: a conducir? Y la verdad que en estos 100 días, no te, lo increíble de todo esto es que no podemos definirlo a Coudet.
2: Si eso te iba a decir. Si a mí me preguntás, ¿cómo jugó el River de Coudet?
4: No tengo
2: la respuesta
4: más
2: pálida idea. No sé.
1: Sí, es muy complicado. Aparte,
4: no hay un partido que me digas este fue el equipo de Coudet. Como le pasaba en Racing, que en sí. Racing tuvo grandes partidos, así
1: no,
4: como tuvo malos.
1: Tuvo momentos. En algún momento lo hablamos, era un River medio de TikTok, ¿viste? De 15 segundos buenos y vos ya cambiabas el video. O ni
4: los
1: siquiera.
4: Los primeros 20 minutos, 15.
1: Claro. Si nos agarramos de ratos y tenés la semifinal con Central. Que realmente se fue un buen partido.
4: Sin maravillar, porque le costó.
1: No, obvio, pero sí. Un rival de fuste. Es cierto, jugando de local. Probablemente si hubiera sido visitante, no sabemos qué suerte hubiera corrido, pero démosle la derecha. Y son pocos los partidos realmente que nos dicen este era un equipo de Coudet. Tal vez el partido de ayer.
4: Estaba buscando Belgrano en el Monumental, si hubo un buen...
1: Ganó 3-0, ¿no?
4: 3-0, exactamente. Después yo no recuerdo un partido que diga, uff.
2: Íntegro no. El tiempo,
4: sí.
2: Primer tiempo con Vélez fue...
1: Ese es el tema.
2: Ahí tenés el decálogo de lo que debería haber sido el River de Coudet.
4: El de ayer, increíblemente, el partido de ayer fue uno de los mejores del ciclo.
2: Sí. Lo que pasa
4: hasta que Coudet intervino.
1: Claro.
4: Tuvo 60 minutos jugando bien hasta que Coudet intervino.
2: Son malos.
1: Pero mejor, no, la verdad
2: el mejor
1: es
2: River
1: que...
2: de Coudet hasta que Coudet metió mano en el River de Coudet.
1: Y sí.
4: Ayer metió mano y todo lo... ¿Por qué? ¿Qué es lo que pasa? En un momento se le reclamaba, sobre todo el anteúltimo partido, ¿cuál era el problema? Su intervención, o su no, en realidad su no intervención porque hizo pocos cambios.
1: Sí.
4: Acá lo hizo para complicar el partido.
2: Bueno, voy a
4: retroceder
2: hacer,
4: a un
2: voy
4: equipo
2: a la de
4: que
2: abogado del
4: bien.
2: Diablo, el diablo claramente sos vos. Vos había dicho, Juanma, la injerencia de Coudet con los cambios.
1: Sí.
2: Habías contado lo que había sido la historia de estos partidos a partir de los cambios y que prácticamente ninguno había servido para torcer una historia.
1: De los últimos 10 partidos, sin contar el de ayer, había hecho 39 cambios y de esos 39, después de 24 cambios, el equipo había empeorado o no había podido revertir una derrota o un empate. Uh-huh. Hay un cuento de Fontana Rosa en el que se juega la final de un torneo de pueblo. El hijo tiene a su padre en el hospital. Entonces su padre no puede ir a ver su partido.
2: Sí.
1: Siempre lo va a ver, lamentablemente ese partido no lo puede ir a ver. Y el joven, siempre tenía, cuando se iba a despertar, el sueño que él, siendo arquero, en el último minuto tenía un penal en contra y lo atajaba. El equipo ganaba o el equipo empataba. Y era como la redención del arquero, que es la única forma de poder ser héroe sí. En un partido claro. Con una atajada clave en el final. Cuestión que en ese cuento cuenta, básicamente, que están en la final de ese torneo, su equipo está empatando, 0-0, minuto 43 del segundo tiempo, penal para el equipo rival. Si lo ataja es el héroe, si lo meten, no digo que seas villano, pero no puedes quedar en la historia. Casi como conduciendo al final del ciclo Caudet. Tenía la chance de la redención y de poder pasar a la historia. Ponele. Penal para el equipo rival, lo van a patear y el arquero se tira a la derecha, agarra la pelota y sin darse cuenta, cuando agarra la pelota y va a festejar, salta y se mete dentro del arco. Solo. ¿Qué hizo? Pasó de ser el héroe a ser villano en un solo instante. Y no digo que por culpa propia, pero él mismo arruinó lo bien que había hecho. Ayer Caudet arruinó lo bien que había hecho, como decía Hacha, como decías vos. Había hecho un buen equipo, había armado un buen planteo. Y de pronto, cuando tenía que simplemente llevar el barco hasta el final y clasificar, hizo los cambios, cambió todo, y el equipo terminó empatando y perdiendo por penales. Ya seguimos repasando el ciclo de Caudet, pero tenemos que volver a Rosario. Ya van más de 30 minutos del primer tiempo, Johnny.
3: 32 y gana Instituto 1-0 recién nomás. Lo convalidó el VAR a través de Silvio Truco. Pase de Córdoba a Alex Luna de primera, habilitación sobre la banda derecha para Tisera, que fue mano a mano con Cosani. Y cuando el arquero dio el pase para cerrar hacia el medio, definió al primer palo el número 17 y por eso lo gana Instituto. Hubo más de 5 minutos de demora para chequear en el VAR. Lo cierto es que la jugada fue súper, súper fina y por eso lo gana Instituto ante Platense 1-0 en un partido que es de ida y vuelta, Juanma.
1: Lo cuenta Jonathan Gramuglia, gana la gloria y por ahora se mete en la próxima ronda de la Copa Argentina. 10:50 de la noche en toda la República Argentina. Empezamos a repasar el ciclo de Caudet. Nos quedan varios tramos todavía, ¿eh? Y vos prometiste algo para más tarde, Mati, ¿no?
4: Sí, exactamente, porque vamos a ir a 2010 en un rato para conocer si en algún momento de la historia de River pasó esta cuestión de tener más de 3 entrenadores en tan poco tiempo. Y en 2010 ocurrió eso.
1: ¿Esa fue la última vez?
4: Exactamente.
1: Y claro, porque...
4: En realidad, a ver, conceptualmente son 3 actualmente, porque si vas a lo estadístico son 4, porque Escudero dirigió este año.
1: Sí.
4: Pero no cuenta porque no se sabía oficial que iba a dirigir solamente un partido de transición, no como en este caso, que a Poncio va a haber que contarlo como un técnico, porque si bien es un interinato, da la impresión que River apunta a que le vaya bien para que siga dirigiendo claro un tiempo más.
1: No, incluso y si fuera un interino que está 1 o 2 partidos y viene un técnico oficial, va a tener 3 técnicos oficiales en el mismo año. 10:50 de la noche en toda la República Argentina, 21:52 para ser más exactos, hasta las 23. Seguimos con Doble Amarillo.
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19: Soy el oso de Lanús, muchacho. River tiene que traer al Tigre Gareca. Saludos.
20: Buenas noches, muchachos. Saludo grande y, como siempre, muchas gracias por la compañía. Más allá de la complicación deportiva que tiene River en este momento, se hace muy poco foco en los delirios dirigenciales que esta comisión directiva y el presidente vienen tomando desde que asumieron, empezando por aquel acuerdo con Gallardo en renovarle el contrato cuando el muñeco estaba tecleando. A partir de ahí vienen tomando decisiones desastrosas. El container, y podemos seguir enumerando. Mucho techo, pero el piso cada vez más abajo.
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21: Buenas noches, muchachos. River lo que tiene que hacer primero es revertir el maleficio que se creó portándose mal con De Michelis. Primero que empiece por ahí. Si va a traer un técnico, que lo traiga y le dé tiempo. No es esto de cada 6 meses, 3 meses, 2 meses. Hay que hacer las cosas serias. Nos merecemos tener un buen rival.
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22: Equipo, yo creo que River tiene que traer ya a Domínguez. Creo que es un tipo que ha tenido en la historia de River una incidencia importantísima a nivel títulos. Me refiero a Domínguez de Conmebol, ¿no? Obvio. Abrazo.
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1: Casi las 10 de la noche en la República Argentina. ¿La están pasando bien?
4: Bien, muy bien.
2: ¿Sí? Excelente.
4: Sí, claro.
1: Mejor de lo que pensaba.
2: Glorioso. No.
1: ¿Por qué a pesar de hacha?
4: Bueno, porque...
2: Vos sabés que los materos te decimos yo, ¿no?
4: Sí, uno solo igual.
1: Bien, bien.
2: Así que... Y si te
1: ahora bien.
2: Tomaste, bajaste medio litro de pomelo. Increíble que no hayas ido ya al...
1: Pomelo rosado.
4: Al rosado,
2: al,
4: sí.
2: Al room service. A defragmentar el
1: tiempo. Sí. Pero es una buena combinación, ¿no?
2: Sí, que... Pomelo con mate.
4: No, ideal.
2: Olvídate, ¿sabés cómo es? Panamericana a las 4 de la mañana el tránsito. Sí, sí, sí.
1: Me voy a Rosario, porque están jugando Platense Instituto y allí está nuestro enviado especial, el señor Jonathan Gramuglia. Johnny, ¿cómo está el partido?
0: 40, casi 41 de la primera mitad, sigue ganando el Instituto 1-0 con el gol de Tisera.
1: ¿Lo gana bien?
0: Lo gana bien porque es el equipo que más claro ha llegado al área rival. Platense lo ha intentado, pero sin tanta claridad de cara al arco de Marcos Ledesma. Algunos remates furtivos, algunos remates que se fueron lejos de los tres palos para el conjunto de Martín Palermo. Y en este caso, Instituto tuvo dos claras, la que te contaba que erró increíblemente John Córdoba, y el gol de Matías Tisera hace una buena jugada combinada entre los tres hombres de ataque. Recién otra vez se paró el partido por un choque de cabezas entre Jiménez y Gallardo. Otros tres minutos demorados. Creo que vamos a tener una adición bastante larga para el final del partido, o al menos de este primer tiempo. Minuto 41-30, Platense 0, Instituto 1 por Copa Argentina.
1: Me quedo con vos, una jugada y venimos.
0: Pelotazo largo desde el fondo para sacarle Desme. Va a pelear Córdoba de cabeza, devuelve Víctor Cuesta. La quiere bajar por la mitad de la cancha. Martín Barrios termina cayéndole la pelota a Sosa. Sosa la tira adelante buscándolo a Luna. Quiere girar el ex hombre de Independiente. Pelota larga para que vaya corriendo John Córdoba. Mano a mano con el capitán. Mano a mano con Nacho Vázquez. La tiene Córdoba. Va a buscar línea de fondo. Rebota la pelota. Se va a ir. Cubre Vázquez. Para mí se fue el árbitro asistente. Dice que siga. Sale Platense desde el fondo. Minuto 42. Gana la gloria 1-0.
1: Allí está Jonathan Gramuglia en la Copa Argentina, en la que hoy Estudiantes le ganó a Barraca Central 3-1. Y por ahora, Instituto sería el rival del Pincha en los cuartos de final. Las 10 de la noche en la República Argentina. ¿Estamos listos, Matías, para viajar en el tiempo?
4: Exactamente. Vamos, estamos entonces. Listos. Escuchemos un poco de...

0: Año 2010.
1: Estoy esperando a Aray, ¿no?
0: Sí, qué justo, ¿no? Tú sin mí. Con lo que
1: sí,
0: le pasó a Chacho. Qué justo, paradojas de ese momento. Un saludo a Felu. Decíamos en la previa, en la venta de esta sección, que siempre viajamos en el tiempo, que a pocas veces a River le ha ocurrido una situación de tener tantos entrenadores, tanto contratados como interinos, en un lapso breve de tiempo. Recién nos escuchaba Silvio Maverino, claro, y decía que River tuvo dos entrenadores y un interinato, en ese caso en el 2010, porque fue el caso de Astrada, la sucesión de Capa, y cuando Capa se va, está JJ López, que fue un interinato, pero...
1: confirmado.
0: Al ser confirmado, yo tengo que pensar que es más un entrenador ya definido. Es como me pasa con Gimnasia de la Plata, con el Pata Pereira. El Pata Pereira fue interinato hasta que dejó de ser un interinato, claro. Y ya es un técnico contratado. ¿A qué voy con esto? Lo de...
1: con Ibarra.
0: Ibarra también, cuando fue confirmado. Claro. Bataglia también, cuando le tocó ser confirmado como, como entrenador. En el caso de Pichi Scudero, siempre, por lo menos nosotros, tuvimos la certeza de que iba a ser uno o dos partidos, como mucho, dependiendo de los plazos que tuviesen los dirigentes para poder contratar a nuevo entrenador. Acá es distinto, porque la impresión o el mensaje subliminal que da River a través de sus redes sociales, a través de las publicaciones, a través de la carta de presentación, es que ven en Poncio, quizás, si se le dan algunos resultados, un proyecto a largo plazo. Por lo menos es el sueño inicial. Después pierde dos o tres partidos y vamos a estar todos de acuerdo que Poncio va a volver a ser secretario deportivo y River va a tener que ir con urgencia a buscar un técnico o ver si efectivamente los dirigentes logran sostener, digamos, ese clima. Pero viajemos a 2010, porque en esa época River venía efectivamente mal y quizás no fue 2010-2011 lo que termina de decretar el descenso de River, porque lo más complejo fue con el Cholo Simeone en el 2008, esa campaña pésima que tuvo, y el flojo andar también de Gorosito en 2009. Pero sí que hubo una inestabilidad producto de correr con el tiempo de los promedios.
1: Claro.
0: Hoy quizás River corre con otra cosa, que es la urgencia del resultado. Claro, con este formato de 30 equipos, con Boca y River cada vez más comercializados, cada vez más vendidos al mundo, cada vez más globalizados, hoy los ingresos económicos son mucho más. La explotación de la marca River y Boca hoy permiten que hoy es inimaginable pensar que Boca y River puedan perder alguna vez la categoría, y menos
1: aparte
0: con este
1: porque
0: formato.
1: En puntos, Mati, River el año pasado salió cuarto en la anual, si no me equivoco.
0: Sí.
1: Entonces,
0: no hay manera.
1: En ese momento, River salía, si vamos al anual, salía decimosexto, decimoquinto.
0: Claro. Ahora, fíjate lo que es esto, que hoy no, quizás el hincha se termine quejando de lleno, pero el hincha de River, el hincha de Boca, que hace años que no ve campeón a su equipo, River hace 3 años, Boca hace 4.
1: Sí.
0: Siempre tienen campañas que por lo menos están ingresando a Copa Libertadores, Sudamericana. Recordemos que en algún momento Bianchi salió último, sí. Y Boca se pudo haber complicado también con el descenso por esa campaña pésima cuando se borraron los otros campeonatos. Y a River le pasó lo mismo. Y entró en esta nebulosa porque cuando Gorosito le va mal en el torneo, en el comienzo del clausura, no encontraba la regularidad, se toma la decisión de contratar a Astrada. Marchaba 11º en la tabla, producto de 3 triunfos, 3 empates y 3 derrotas en las primeras 9 fechas del torneo, hasta que llegó el partido frente a Boca, en la Bombonera. Exactamente, 2010. Postergado inicialmente por la lluvia, se jugó el jueves 25 de marzo ese partido, y Boca se impone 2-0, gracias a los goles de Gary Medel, del chileno, que hizo, son los únicos 2 goles creo que hizo en la historia de Boca, y fueron casualmente en ese clásico. Esa dura caída lo tuvo a Gallardo como capitán. Le siguieron otras 3 derrotas que marcaron lo que fue después el ciclo irregular de Astrada y el que se comparaba después con el ciclo cuando Gallardo perdió los 4 partidos que tanto se le cuestionaron, y lo mismo de la racha de Coudet. Pierde 1-0 ante Argentinos en el Monumental, pierde 1-0 con Lanús en la Fortaleza y pierde contra Newell's también en Núñez. Y luego de ese partido, igual a 0-0 ante Atlético Tucumán en el Norte, y Pasarela, por entonces presidente del club, decidió interrumpir el ciclo de Astrada. Ese River formaba con Daniel Vega en el arco, por ejemplo, el que pierde contra Boca 2-0,
1: sí.
0: Paulo Ferrari, Alexis Ferrero, Gustavo Cabral, Juan Manuel Díaz, Rodrigo Rojas, Oscar Ahumada, Matías Almeida, Marcelo Gallardo, Gustavo Canales y Rogelio Funes Mori.
1: Claro, después, Estrada fue el primer técnico de pasarela presidente.
0: En el ascenso, no, después. Porque en este ciclo él elige a Capa.
1: Claro, pero digo, Estrada fue el primer entrenador que elige pasarela como presidente.
0: Pensé que me decías de Almeida. Sí, Estrada fue el primero.
1: Claro.
0: Efectivamente fue el primero. Después no cambiaba mucho el equipo. Vos revisás el partido con Argentinos que pierde 1-0 el 29 de marzo. Y sí, por ejemplo, estaba Roberto Pereira, a Franchino, por decir algunos nombres. Pero verdaderamente era un River que estaba en una etapa muy regular, muy inestable. Y recordemos, podemos escuchar incluso a Estrada cuando, bueno, se interrumpe su ciclo y él confirma que no se fue, sino que lo eyectaron.
2: No renuncié, nada más.
3: ¿Vos renunciaste?
2: No tengo nada para decir. Ya te dije lo que yo te digo. No, ya está.
0: Bueno, ahí ves que es un River que estaba muy nervioso.
4: Qué gran frase, ya te dije lo que yo te digo.
0: Sí, bueno, lo que pasa es que era difícil también pelearse con Pasarela.
1: Nada, ni hablar.
0: No muchos se animaban a pelearse con Pasarela en ese momento. Recordemos que al salir, en este caso Estrada, le toca ocupar ese lugar a Ángel Capa, que venía de su histórico subcampeonato con Huracán.
1: Era el técnico del momento.
0: Era el técnico sensación del momento, exactamente. Por más que al campeonato siguiente no fue el Huracán que habíamos visto en ese momento, que pierde con Vélez en el partido decisivo, pero que tenía un equipo verdaderamente de autor. Es más, cosas increíbles. Si pensamos ese campeonato, hablamos más de Huracán que de Vélez, que fue el campeón, ¿no? Pasarela lo elige a Capa para imprimirle su sello al equipo, para tratar de reencontrarse con la filosofía River, esa que trató de encontrar también a Estrada, porque los equipos de Estrada trataban siempre de jugar bien a la pelota. Estrada fue campeón con River como entrenador y como jugador, una persona querida. Y el comienzo no estaba nada mal para en este caso Capa. Ganó 3 de los primeros 4 partidos, cerró el torneo, lo único parecido a lo que le pasó a Gallardo, con un lapidario 5-1 ante Tigre. Recordando además que pasó la polémica de no poner a Gallardo en lo que era su despedida, y eso había generado un poco de repercusión. La temporada 2010-2011, con Capa sentado en el banco, cuando uno pensaba que iba a mejorar, porque incluso hubo un mercado de pases en el medio: Pavone, Caruso, Arano, Bayón, Román, Walter Acevedo, el regreso de Juan Pablo Carrizo, y también que iba a tener revancha unos años después Jonathan Maidana.
1: Claro.
0: Después de haber sido campeón de América con Boca, llegaba a River para tener su redención año más tarde.
1: Esto para situarnos, apertura 2010, ¿no?
0: Apertura, exactamente.
1: Claro. El torneo después del Mundial.
0: El torneo después del Mundial, exactamente. Año 2010, dirigido técnicamente por Diego Armando Maradona. Y escuchemos un fragmento de Ángel Capa cuando pinta de cuerpo entero cómo fue ser ese técnico de River en aquel entonces.
5: ¿Con qué River te encontraste en 2010?
6: Con un club desmantelado, con una institución desmantelada, según me comunicaron, hasta las semillas que había para el césped se habían llevado, fíjate vos. Con chicos muy jóvenes, la mayoría, tenía 17, 18 años, y con jugadores veteranos como Ortega, como Gallardo y como Almeida. Después, la posibilidad de contratar un montón de jugadores que finalmente no ocurrió. Y bueno, y con un River que yo jugué 18 partidos, ¿no? Ganamos 7, empatamos 6 y perdimos 5. ¿Está bien para River? No. ¿Está mal para echarte? Tampoco. Era las circunstancias.
0: Bueno, temporada 2010-2011 arrancaba con esta cuestión del promedio River, que tenía apenas 84 puntos tras borrarse la campaña del último título. Y solo tenía por debajo a los 3 ascendidos, que además dividían distinto, con lo cual era muy incómodo para ese momento. Estaban Quilmes, Olimpo y All Boys. Pero lo que mencionábamos, el inicio parecía traer algo de tranquilidad, 10 puntos sobre los primeros 12, y daba la impresión que un poco esta cuestión del descenso se alejaba para River, pero sería cuestión de tiempo para que regresen, porque después tuvo una racha de 7 partidos sin ganar Capa, de los cuales empató 5 y perdió 2. Le costó el puesto luego de caer 1-0 frente a All Boys, además un partido decisivo, y regresar por aquel entonces a la zona de promoción. Con el Superclásico como siguiente partido, encima después de perder con All Boys, la responsabilidad recaería en JJ López.
1: No, Pasarela lo echó antes del clásico.
0: Antes del clásico. Quiso dar un golpe de efecto en un momento en el que River lo necesitaba.
1: A ver, siempre hay una cuestión que se dice de que tu clásico rival no te echa el entrenador.
0: Exactamente.
1: Que durante mucho tiempo a River le pasó que Boca tenía esto de varios entrenadores. Pienso en Brindisi, por ejemplo, en 2004, que se fue después de un River Boca.
0: Sí, sí, que te pueden sacar del cargo. Y siempre que fue celoso Pasarela de querer regalarle títulos a la prensa, o hasta incluso claro, el darle el equipo directamente. Decíamos, la responsabilidad fue de JJ López. En ese momento era coordinador de divisiones inferiores del club. Ahora lo vamos a escuchar, pero escuchemos en ese entonces lo que fue el relato del gol de Mariano Kloss en la victoria 1-0 frente a Boca. Y Kian, hablábamos recién de que es jugador de Maidana. Uh-huh. Y Maidana fue el autor de ese gol en el Estadio Monumental.
3: Le va a pegar la mela, punta derecha con zurda. Se viene River, señores. El partido 0-0. Va a buscar Ferrero en el primer palo. Viene el centro para Maidana.

0: Maidana de cabeza lo besa a los 8 minutos del segundo tiempo. El centro desde la derecha a Boca le vive encabeceando. Es un horror Boca. El centro que vino a la cabeza de Maidana, ese que alguna vez jugó en Boca, lo tienen. Ahora juega en River, lo tienen. Es Jonathan Maidana, para Agüita, para los amigos. Metió el centro, la mira, metió la cabeza elevándose, fenomenal, le ganó a dos de Boca. Uno de ellos, Palermo, estoy seguro, el zaguero de River, le pica al piso.
1: Bueno, ahí estaba el relato de lo que fue este partido, la victoria 1-0, gol de Maidana, y lo que fue la continuidad de JJ López, porque el sprint final de ese entonces fue 3 victorias en las últimas 4 fechas, el restante fue el 0-4 ante Estudiantes, luego campeón Estudiantes.
2: Claro.
1: A tal punto que los hinchas se iban del estadio, creo que fue en el primer tiempo, ya estaba goleando Estudiantes.
2: 3-0.
1: Y bueno, la gente se iba porque ya no había más nada que hacer, pero un equipo imbatible, Estudiantes, en ese momento. Le permitió alcanzar los 31 puntos a River y llegar a un impensado cuarto lugar. Por eso siempre se le achaca a JJ López, que fue el menos responsable de lo que terminó pasando después. Y es más,
2: le ganó a Lanús por goleada.
3: Una sola cosa, está muy interesante. ¿Cómo se llama el técnico de River?
1: JJ López.
4: Hola.
3: Gracias.
5: Un poco serio.
2: Pero, sí, realmente. Pero era un momento que era como que parecía que cambiaba la cuestión.
1: Bueno, es cierto, y ese fue el gran error de River, porque fue relajarse, fue la sensación de que con eso le iba a alcanzar para salvarse, y sumó solamente en ese campeonato a Fabián Bordagaray, como si le sobraran futbolistas para ese momento de pelear la categoría. Y hasta la cuarta fecha todo marchaba bien, triunfos ante Huracán Independiente, empates con Tigre y Argentinos, y hasta el empate ante Gimnasia en la fecha 10, sumaba 19 puntos, con 11 más, llegaba a 30, superaba los 60 en la temporada, y el descenso hubiese quedado en el olvido. Pero antes de hablar de esta cuestión del viento de cola que tenía River y de por qué se relajó, escuchemos qué decía en la recta final, cuando le terminaba de ganar a Boca. Y de hecho fue en esa conferencia de prensa post partido ante Boca lo que decía JJ López cuando le preguntaban por su continuidad y en esto de si era un interinato o si ya él se confirmaba como técnico oficial del Millonario.
6: Mi futuro en River está claro. Yo soy director general de las inferiores. No tengo ninguna duda de eso, de lo que hablamos con Daniel. Después el futuro lo decidirá Daniel. Nosotros, dije al principio, somos soldados de pasarela. Depende de lo que diga él, seguiremos. Por ahora estoy pensando nada más en disfrutar de este triunfo.
2: Durante un tiempo se habló mucho en los medios que pasaría el armado de los equipos a JJ.
1: Sí, claro. Sí, durante creo que toda la campaña. Claro. Sobre todo en la etapa final, en la promoción, por ejemplo. Pero bueno, ese fue el repaso vinculado a lo futbolístico de ese momento de River puntual, donde tuvo muchos entrenadores, mucho zarandeo para tratar de dar vuelta a la historia. La gran diferencia es que en ese momento era por un tema mucho más delicado. Hoy creo que es delicado, pero con otro contexto, porque antes era la urgencia de la salvación, hoy es la urgencia de capitalizar lo invertido, que te dé frutos, básicamente. Poder, a través de los millones de dólares que vos gastaste, capitalizarlos en títulos, en triunfos y en un estilo que River todavía, desde Michelis a esta parte, no ha podido recuperar.
2: Y fíjate, Mate, igual, cuando comparamos los refuerzos que trajo River en la mitad de 2010 y los refuerzos que trajo River en la mitad de 2026.
1: Ya te lo dije, Bordagaray.
2: Es claro, es otro mundo.
3: Ese es el primer año en muchísimo tiempo que River no juega Copa Internacional.
2: Claro.
3: Uh-huh. Fíjate que.
2: Y hasta 2009 jugó porque.
1: Que era mucho más difícil acceder
2: campeón.
1: Que en este momento, que hay muchos cupos.
3: Claro, pero tenía siempre, ponele. Lo que es la década del 80 y el 90 tenía la Supercopa asegurada. Entonces siempre una vez por año,
2: claro.
3: Porque la Supercopa era por invitación, por haber ganado la Libertadores.
2: Sí, ahí jugaba la Sudamericana invitado.
3: Claro. Y salvo ese año, el 2010, 2011, 2012 y 2013.
2: 2013 es el primero que juega.
3: El resto son todos años en los cuales no jugó Copa Internacional, que es el único lapso.
2: Hoy está ahí en discusión que River pueda jugar una copa el año que viene.
1: Sí, hoy están.
2: Claro. Es la primera vez que se pone en discusión eso. El año pasado era si llegaba o no a la Libertadores.
1: E igual está.
3: En 2013 volvió a jugar la Sudamericana.
1: Claro. Entiendo que estamos con la imagen de hoy, pero digo, está a un punto River jugar la
2: Sudamericana. Sí, no, ni hablar.
1: Pero bueno, hoy
3: La foto te, la foto te tiene afuera.
1: Si hoy terminara el campeonato...
3: Pueden pasar un montón de cosas, el cupo, la Copa Argentina, que te puede abrir un cupo más. Pero la realidad que hoy, y a 10 fechas del final, está afuera.
1: Si hoy terminara el campeonato, hay que esperar después si algún equipo logra coronarse y eso hace decantar los cupos hacia abajo, puede estar con chance de jugar la fase 1 de la Sudamericana.
3: Después la lógica te puede decir, mirá si se va a quedar afuera. Sí, también dijimos, mirá si se va a quedar afuera con Independiente... Santa Fe, mirá si se va a quedar afuera de la
1: claro
3: Copa.
1: Que la lógica
3: mirá
1: ya no
3: si se va a quedar afuera de la Copa Argentina con Aldo Civi, mirá si se. O sea, ya con esa lógica, muy bien no le fue a River. Entonces, hay que prevenir. Eso sí.
1: ¿Quieren, aprovechando este 2010, relajarse un poco y
3: necesito contexto. Claro.
1: Viajar un poco porque hablamos mucho
3: de esto es radio. Y en la radio hay que viajar en el tiempo.
1: ¿Quieren que nos sorprenda J directamente? Porque hay mucha música. En español, J, la que quieras, ¿eh? Porque si me vas a poner una canción en inglés, el único que la va a poder remar en este momento, salvo que la pidamos nosotros, va a ser a Chita Ludueña. A
2: bueno.
3: Gran saco duro.
5: Correcto.
2: Saludos, Fer.
3: Mi mano arriba, cintura sola, da media vuelta, dan saco duro.
1: Me encanta esto, Fernando. Estaba contento.
3: Claro.
2: Le gusta venir al mediodía.
1: Y le gusta los mediodías. Hoy lo escuchaba, estaba muy prendido al debate.
2: Sí.
1: A la tarde lo escuché congestionado, pero.
3: Esta la canta Anduvo con Luchenzo, que es un cantante brasileño.
1: ¿Esta canción ya se hizo famosa por sí misma o se potenció más todavía con Rápido y Furioso?
3: Se potenció con Rápido y Furioso.
1: Rápido y Furioso, sí.
3: Donde actúa Don Omar, además.
2: Sí. ¿Serio?
3: Sí, claro. Con Tego Calderón hacen una dupla.
1: Sí, hacían la dupla de
3: delincuentes.
1: Los tontos. Del escuadrón que quería robarle plata al genio del cartel.
3: Exactamente.
1: ¿No? Bueno, del cartel
3: Braga.
1: De Río de Janeiro. Y si yo les digo año 2010 al margen de la música, si tienen que pensar en Argentina, 2010.
2: Tinelli.
1: Sí, pero algo.
2: Ah, vos decís música.
1: No necesariamente música.
3: Ah, a ver.
1: 2010.
2: El bicentenario.
1: Sí, señor.
3: Vicente.
1: Bicentenario. 200 años de la Revolución de Mayo. En ese momento. Festejos masivos en la Avenida 9 de Julio, desfiles.
3: Mapping.
1: Del grupo Fuerza Bruta e intervenciones artísticas en el Cabildo. Fue un hecho sin igual, porque bueno, fueron los 200 años justamente y sea el color político que fuere.
2: Sí, claro.
1: Era una fiesta que era con mucho tino hacerlo de esa forma. 2010,
5: sí, no te pongas nervioso.
1: Sí. Pasaron muchas cosas en el año 2010, tanto en Argentina como en el mundo.
3: Cuente.
1: Incluso en Sudamérica. Si vas a Sudamérica, por ejemplo, pasó el rescate de los 33 mineros en Chile.
3: Estamos bien los 33 en el refugio.
4: Vivos, estamos los 33 mineros vivos.
2: ¿La verdad que salieron con la ropa de la pipa?
1: Sí. Sí, eso. Una gran
2: puesta en
1: escena, un gran marketing.
3: Excelente.
1: Estuvieron 69 días atrapados para un desprevenido a 700 metros de profundidad en la mina San José. Fueron rescatados sanos y salvos en una transmisión seguida en vivo por millones en todo el mundo. Digo, lo que hubiese sido hoy eso con las redes sociales actualmente.
2: Hubiera dicho vivo adentro de la
1: ellos
2: mina,
1: mismos ahí adentro grabándose para reels de TikTok, de Instagram. Qué increíble. Chile también pasó.
2: Story time
1: acá atrapado en Chile.
2: Qué locura.
1: También en Chile, en el mes de febrero, un potente sismo de magnitud 8.8 que afectó la zona centro-sur del país. Estuvo el terremoto en Haití, muy convulsionado realmente partes del mundo. En Argentina, el 27 de octubre de 2010, falleció Néstor Kirchner, por ejemplo.
2: Claro, el día del censo.
1: El día del censo, exactamente, marcando un punto de inflexión en el panorama político nacional. Recordemos que al año siguiente eran las elecciones.
2: Sí.
1: Que termina ganando Cristina Fernández de Kirchner. Y previamente, 15 de julio de 2010... se aprobó el matrimonio igualitario, la ley 26.618, siendo Argentina el primer país de América Latina en legalizar el matrimonio entre personas del mismo sexo. En el
7: no
1: fútbol.
7: ¡No tengo miedo!
1: Lo sobrevolamos un poco en el fútbol. Mundial Sudáfrica 2010.
2: Sí.
1: Shakira, Waka Waka y el baile que nos comimos con Alemania. Mundial en el cual Diego dirigió técnicamente la selección argentina con Messi. El Mundial de Martín Palermo también, derrota por 4-0 ante Alemania en los cuartos de final de ese Mundial. En la Liga Local, Argentinos Juniors ganaba el torneo clausura con el Vichy y Estudiantes de la Plata se quedaba con el apertura. Ahí está, ahí la escuchamos, ya que escuchó un poquito a Shakira.
3: El plagio de las chicas del campo.
2: ¿Cómo?
3: Claro que sí. Chica del Camp, producida por Wilfrido Vargas, tenían este coro. San Mirá, Mirá.
2: Ah, ese. Y esto es un robo, decís vos.
3: Claro que sí.
2: No es un sketch de Tinelli, ¿te aseguro?
3: No.
2: En 2010 el Bailando lo ganó la Mole Mole.
1: Eso no me acordaba,
2: por ejemplo.
3: Este tema era la Mole Mole.
7: Es poco serio.
3: La Mole Mole. Claro que sí.
1: Después, 2010, el cine argentino venía de ganar el Oscar con El Secreto de sus Ojos en marzo de 2010. Y se estrenaron a nivel global películas icónicas como El Origen, como Toy Story 3, como Harry Potter y las Reliquias de la Muerte parte 1.
2: Sería la 6, ¿no?
1: Sería la 7 parte 1.
2: La 7
1: parte 1. La 7 parte 1.
2: Ok, claro, son 8 en total.
1: Y después, claro. ¿Sabes que se estrenaba, por ejemplo, el fenómeno imparable de Avatar?
2: Mirá.
1: En ese año. Un año 2010 donde nacía Instagram, por ejemplo, en octubre de 2010. Exclusiva para iPhone en sus inicios. Este era algo bastante exclusivo. Este todavía reinaba BlackBerry. En ese momento en Argentina, el sistema de Messenger de BlackBerry.
3: Piñame era la frase.
1: Con su famoso ¿cómo? Pin.
3: Piñame, porque era el pin. Le mandó un mensaje de pin.
2: ¿Vos tenías BlackBerry?
3: Por supuesto.
2: ¿Vos también, Mati?
1: Yo no llegué a tener BlackBerry.
2: Yo tampoco.
3: Salía del secundario hace 3 días. ¿Vos qué ibas a tener?
1: Bueno, pero
3: tuve ni primer sueldo tenías en ese momento.
1: Nokia 5200 que lo levantabas para arriba, no llegué a tener.
2: Yo tenía el 6131, que apretabas el botoncito del costado y se levantaba la tapa. Era una locura.
3: No. Claro que sí.
1: Había uno que era...
3: Hay gente que se está emocionando del otro lado.
1: ¿Te acordás? Claro. Había uno que era el, vamos a decir, la marca, el Motorola con tapita, que lo levantabas y tenía, se veía el parte de la pantalla frontal.
2: Sí.
1: Y veías la hora, veías todo, como hoy es normal.
2: Sí, obvio.
1: En ese momento...
2: Claro,
1: era novedoso, porque ya la gente pensaba, no hay que usar más el reloj.
2: Claro.
1: Si yo con este celular hago así, veo la hora en la tapita del celular. Una cosa de locos. Y de hecho, en ese año se estrenaba, o se presentaba, el primer iPad.
2: Mirá.
1: Presentado por Steve Jobs en ese momento. Una nueva categoría de dispositivos. 2010, vos hablabas de televisión. Era el fenómeno Ricardo Ford en 2010. El año cumbre del comandante.
3: Claro que sí.
1: Y después, bueno, ficción nacional, Casi Ángeles emitía su cuarta y última temporada, por ejemplo, en el Gran Rex. Ahí estaba el comandante.
3: Grandes épocas.
1: Sí, señor.
3: Primer mundial con Twitter como red bien
1: como red, potente. Sí. Bueno, estaba el Pulpo Paul. Sí.
2: Claro.
1: También. Estaba el Pulpo Paul con
3: antes
1: sus
3: de la cacerola.
1: Con sus predicciones. Estaba la famosa Jabulani, la pelota en la cual cuestionó tanto Diego porque decía que era una masita que iba para cualquier lado. Pero bueno, eso fue básicamente el repaso de ese... Ese 2010,
2: Casi Ángeles. No sé Hacha. Yo miraba Casi Ángeles. Digo, no sé Hacha porque es un poco más grande.
1: Yo no miraba Casi Ángeles.
2: Pero.
3: Si estaba. Ponía.
2: Pasa que era una época en la que uno, siendo adolescente, podía estar todos los días a las 6 de la tarde sin ningún tipo de problema.
3: Floricienta también, ¿no?
2: No, Floricienta es muchos años antes.
1: ¿No es antes?
3: ¿2006, 2007?
2: No. Floricienta es muchos años antes.
1: ¿Es Patito Feo 2010?
2: No, tampoco.
1: ¿Tampoco? Porque en un momento estuvieron al mismo tiempo.
2: Patito Feo fue 2007, si no me equivoco.
1: Pero llegaron a estar en algún momento cuando se
2: terminaba. Sí, la primera temporada.
1: Era la gran competencia.
2: Claro. Patito Feo tuvo dos temporadas.
1: ¿El 3 y el otro Telefe?
2: Y claro. Patito Feo en el 3.
1: Claro, Patito Feo en el 3.
2: Creo que tuvo dos temporadas Patito Feo, Casi Ángeles 4. Se extendió más.
1: Sí, duró un poquito más. Y si querés...
2: Yo sé de fútbol y... Sí. De
1: y algunas cosas...
2: Que
1: también. Para cerrar lo que te quede de música, Jota, de ese momento, porque pasamos prácticamente
3: por escuchamos a Adele, por ejemplo.
1: Escuchamos a Adele, exactamente, Casi Ángeles.
3: Bruno Mars, Just the Way You Are. Es eso.
1: Esa no es la canción todavía.
7: Correcto.
3: Es una habilidad estúpida que tengo que escucho un tema 3 segundos y lo saco.
1: ¿Qué hiciste pasar?
8: Dios mío.
3: No sé.
2: Escuchemos.

0: con sinceridad, no conozco esta canción.
1: Yo no.
0: Capaz que suena el estribillo y lo conozco, pero ¿así?
2: El clip de la cinta de cassette.
0: Ahora sí. Ah, esto sí.
1: Muy de película esto, ¿eh?
0: Sí, sí, sí. De comedia romántica. Esto es música en la película de Storytime. Arranca el día.
1: Arranca.
0: Sale, se toma el autobús.
2: ¿Sabes la cantidad de entradas de cumpleaños de 15 que había ido con esto? Área alta.
0: Buena, buena, vale.
2: ¿Es algo más o ya te
1: quedaste? Ahí pasaba, mira, a ver si hay algo más de música que quedó.
2: ¿Esto es Vicentico?
1: Esto es Vicentico, solo un momento.
2: Solo un momento.
0: Ah, esto es más bueno. Esto me gusta más.
2: Es un cover de un tema en inglés.
0: ¿En serio?
2: Sí.
0: ¿Pero el tema en inglés también se llama Solo un Momento o es otra cosa?
2: No me acuerdo ahora. Lo canta en dupla con el compositor original, que es el que hacía tío Jesse en Los Duques de Hazzard, en la película.
0: ¿Y cómo se llama?
2: No me acuerdo ahora el nombre. Te juro, no me acuerdo.
0: Lo agarramos.
1: Ahora, son esas canciones que por más que no sean la letra
2: Willie
1: del
2: Nelson.
1: Autor...
2: Willie Nelson. Willie Nelson.
1: Queda como que es de... cantante.
0: Y hablá.
1: Es de Vicentico esta canción.
2: Willie Nelson era conocido por dos cosas, porque tenía ciertas adicciones bastante fuertes.
0: Mirá.
2: Y porque tenía una cola de caballo bastante pronunciada.
1: Hay un montón de canciones que le pasan eso. De hecho, por ejemplo, Señor Cobranza, que todos creen que es de la Bersuit.
0: Sí.
1: No es de la Bersuit, es de La Mano de Felipe.
0: ¿Y de qué? ¿Serio?
1: Claro.
0: Mira.
1: Lo que pasa es que la versión de la Bersuit es tan brillante que terminó quedándose como que es de la Bersuit.
2: Bueno, esta es una época de Vicentico que... tiene un álbum con muchísimos covers. Sí, le canta con Valeria Bertuccelli, es un cover también.
1: Y había una de Charlie de la década, creo que más noventoso, fines de los 80, no recuerdo qué canción ahora, que yo no sabía que era un cover también, pero es tan
2: bueno,
1: de Charlie.
2: Bueno, Sweet Home Buenos Aires es un cover.
0: Claro. Pregunta, en 2010,
1: sí.
0: ¿No será el recital de Vélez de Charlie Spinetta? ¿O es antes?
1: Las bandas eternas puede ser, ¿eh?
0: La canción de Rezo por Vos, que es la más reconocida de ese recital. ¿No fue en 2010?
1: 2010, sí, señor.
0: Mirá.
1: Las bandas eternas en el Amalfitani. Editado, perdón, no, diciembre de 2009.
0: Ah.
1: Pero editado en 2010 y ahí la gente lo pudo ver. O sea, el diciembre de 2009 unos pocos privilegiados vivieron el acontecimiento. En 2010 pasó a ser ese concierto del universo.
0: Qué locura.
1: Realmente.
0: ¿Nos vamos con esto?
1: Sí, nos vamos con esto.
0: Se viene Maverino. Chau, hasta mañana.

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2: Muchachos, se tiene que hacer cargo la comisión. No puede estar sacando técnicos. Trae, tiene que aguantarlo, que está afuera, no importa. El equipo se tiene que armar. Así no se termina de armar nunca. Poncio va a estar 3 meses. Hasta el 27, 3 meses. Lo ponen a Poncio para calmar las aguas. Nada más. Pero si sale bien, obvio. Ramón Díaz salió bien y mirá, estuvo cuántos años estuvo. Gallardo lo mismo. Pero acuérdense que fueron a buscar a un técnico que jugaba en un equipo que estaba peleando el descenso. Entonces, ¿la culpa de quién es? ¿De Caudeo o de la comisión?
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4: Buenas noches, le habla Rodolfo de San Nicolás.
5: Hola.
4: Para mí está bien Poncio, hay que dejar de quemar técnicos. Para mí no es problema solamente futbolístico, sino que más que nada es mental, es psicológico. Ya se terminó el River con aura ganadora que todos respetaban. Hay que empezar de cero de nuevo y me parece que Poncio puede llegar a ser la persona indicada. De a poquito, de abajo, sin mochila, sin egos altos, o sea, es de la casa, los jugadores lo quieren. ¿Y quién te dice que no sea el próximo Gallardo? Gracias.
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6: Nos vamos a Rosario. Sigue la Copa Argentina. Está Jonathan Gramuglia. Allí, Johnny.
7: 11 minutos del segundo tiempo. Lo acaba de empatar hace un ratito Platense. Pelota del Diente López. Remate al primer palo. Dio largo el rebote. Ledesma se metió. Retamar el pase atrás. No llegó a cortar Mosevic. Y apareció solo el número 3 en el punto penal para empujarla. 1-1 ahora. El partido se reinicia en el Marcelo Bielsa. Pero se viene Instituto y ya lo tuvo Silva con un remate desde media distancia que se fue apenas abierto sobre el ángulo superior derecho del arquero Cosani. Entretenido partido, un poco trabado con algunas lesiones. Atención a lo que pueda pasar con Jiménez.

0: Platense, porque allá en el año 2021 ascendió en la tanda de penales. Sí. El equipo que en ese momento volvía a primera después de muchísimo tiempo. 1-1 entonces el Calamar con la gloria en la Copa Argentina. Saludamos a Gonza Orellano para hablar de San Lorenzo. Lamentablemente, cada vez que lo llamamos a Gonza, hay malas
1: siempre
0: noticias.
1: Quilombo.
0: Sí, hay malas noticias en San Lorenzo. Hola Gonza, ¿cómo estamos?
2: Hola Juanma, hola Chita, hola Mati, hola a todos. ¿Cómo están? Buenas noches, ¿todo bien?
0: Muy bien, por suerte. ¿Vos?
2: Bien, bien, por suerte, después de un día ajetreado en San Lorenzo, porque más allá de preparar el partido el lunes con Instituto, más allá que Farías parecía que firmaba hoy, pero finalmente, por lo que pude recabar informativamente hace un ratito, va a firmar mañana y recién, justamente este viernes, estará a las órdenes de Gorosito. El día se puso complejo cuando apareció la noticia, justamente, de la situación judicial entre Piatti y San Lorenzo, con una audiencia desarrollada al mediodía, que duró un par de horas, y que llevó justamente al club a una situación límite, porque no hubo acuerdo. Y aunque pareciera difícil que suceda, administrativamente y judicialmente está cerca de ser rematada la sede social de Avenida La Plata.
0: A ver, pasemos un poco en limpio, Gonza. ¿De dónde surge esta demanda que Piatti le hace a San Lorenzo?
2: Piatti llega en el verano del 2020, un par de semanas antes de la pandemia.
0: Sí.
2: A San Lorenzo en su segundo ciclo, después de ser campeón de América en el 2000. Bueno, después de integrar el plantel, porque para mí, si no jugaste la final de vuelta o no fuiste al banco o no formaste parte del plantel, y en ese momento Piatti estaba jugando con los Osos Polares en Canadá, formó parte del plantel.
3: ¿Con quién, Gonza?
2: Con los Osos Polares. Estaba a menos 10 grados en Montreal. Porque
0: jugó la primera parte de la Copa.
2: Jugó la final de ida y después, para la vuelta, se fue al Montreal Impact de la MLS, muy cerca de no poder jugar la final de ida, estuvo, pero terminó jugándola y fue su último partido en aquel 1-1 en el Defensores del Chaco ante Nacional. Vuelve un par de años después en la presidencia de Tinelli, que había asumido dos meses antes, a fines del 19. Lo que sucede es que juega un par de partidos, debuta incluso contra Racing en cancha de San Lorenzo. Un par de semanas después se desata la pandemia, todo lo que sucede en el medio. Ahí San Lorenzo entra en un descalabro financiero porque tenía plantel para pelearle el torneo o por lo menos la agenda a Boca y a River, con los Romero, con Piatti, con Colochini, con Menossi, con Torrico. Bueno, muchísimos jugadores si repasamos ese plantel. Lo que termina sucediendo es que con la vuelta del fútbol, Piatti, ya en el fútbol vuelve en septiembre del 2020, pero ya para 2021, mayo de 2021, como para acelerar un poco en el relato, Tinelli, con su programa de televisión y demás, decide dar un paso al costado de la presidencia. Queda Horacio Arreceibor, que era el viceprimero, y en el progreso de ese 2021, los contratos más altos, decide San Lorenzo empezar a cortarlos. Con un plan de pago, obviamente, respecto a lo que se les había firmado a los futbolistas, pero para bajar la masa salarial y el presupuesto de fútbol de San Lorenzo.
0: Sí.
2: Entre ellos ingresa Piatti. ¿Y qué pasa? En el medio no se le paga, y cuando Piatti hace la demanda judicial o administrativa, primero en agremiados y después termina en la justicia, San Lorenzo incluso termina en la Corte Suprema apelando, esto es en 2024, lo estoy contando de la manera más simple y cronológica posible.
0: Está muy bien.
2: Piatti lo que pide es la famosa doble indemnización que todos los trabajadores tenían y tuvimos en la pandemia.
0: Claro.
2: Para tener una especie de cobertura en lo que
0: fue el tiempo. Y que si te echaban durante la pandemia, tuvieran que pagarte una doble indemnización.
2: Exactamente, y como Piatti se dio por despedido, por la falta de pago y demás, más allá de haber firmado esa rescisión. Bueno, en ese escenario, lo que terminó ocurriendo es que San Lorenzo

0: perdió, primero lo ganó la primera apelación o la primera demanda, después Piatti apela, pierde San Lorenzo y ahí queda trabado en una demanda, insisto, económica de $2.700.000. San Lorenzo no paga, ya todo esto, estamos hablando de 2022-2023, sí, con gestión Marcelo Moretti, presidente, secretario Pablo García Lago y después los sucesivos secretarios del descalabro que hizo político, económico, financiero y mediático el propio Moretti, pero el que inicia todo esto o la dupla que inicia todo esto es Moretti y García Lago, que no se presentan a las audiencias y Piatti, queriendo cobrar, lógicamente, y acá no es una crítica, sino describiendo la situación, y además, casi como un método de presión, creo yo, más que nada, para asegurarse cobrar en algún momento, pide el embargo de la sede de Avenida La Plata al 1700, que hoy en día cualquier socio hincha de San Lorenzo puede ingresar y utilizar sus actividades.
1: ¿Es la sede del club?
0: Claro, a donde estaba el estadio en su momento, la sede está al lado, uh-huh. Y la oficina de presidencia famosa por aquel video de Moretti, al lado de esa misma sede embargada.
2: Exacto, me cuesta creer que pueda desaparecer una sede para pagar.
0: Creo, Mati,
2: que es una extorsión.
0: Yo creo que lo hace para cobrar, claro. Yo creo que lo hace para asegurarse cobrar. Mi tema, yo coincido, yo veo difícil, porque acá aparte, no me quiero olvidar que estamos al aire y voy a intentar ser lo más prolijo posible.
1: Sí.
0: Acá hay mucha gente que va a tener que abandonar la Argentina, básicamente, si se remata una sede social.
2: Claro. Yo creo, mirá, yendo a más, Gonza, me cuesta creer que, por ejemplo, la AFA permita que una sede tan importante y representativa para un club gigante del fútbol argentino se remate por un problema de un contrato, ¿no?
0: Yo en el análisis, y los dejo a Juanma y a Chita, estoy bastante verborrágico, debe ser la hora, yo coincido con esto que plantea Mati. Ahora, mi tema, lo que yo dejo cierto lugar a la duda, si se permite, es que este embargo no es de hoy. Este embargo no es de ayer ni de hace dos meses.
1: Ya viene.
0: El embargo está hace un año y vos no le venís pagando hace cinco. Por eso, de 2.700, entre trámites, costas, y no Gustavo, abogados y demás, el club oficializa hoy en un comunicado que está en la página del club y en las redes sociales que todo el trámite Ignacio Piatti es de $4.300.000. Claro.
1: Sí, que eso es básicamente por no cumplir con los plazos de la justicia, claro, por no pagar en su momento. Y peor aún, porque cuando vos no podés pagar, peor aún es no presentarte en la justicia. Porque es como que no te interesa el hecho en sí.
2: Claro.
1: Entonces le das la posibilidad a que termines pagando de más.
2: Sí, acá está claro que es lo que decía Gonza en un momento. Vieron que se empezaron a mover las arcas de San Lorenzo.
1: Y bueno,
2: con los millones por la venta de jugadores, y bueno, los que quieren cobrar aprovechan.
1: Si vamos al caso, la plata de Gil es exactamente lo que se le debe a Piatti.
2: Y sí, pero la verdad,
1: pero
2: yo si fuese club trataría de seguir estirando ese momento para poder usarlo para algo más importante. El problema es que si vos usás esa plata para hacer otras cosas y después se te suman a otros inconvenientes y queda lo de Piatti y encima le sumás otros problemas, y bueno, la desprolijidad, llevado a más desprolijidad va a ser peor, ¿no?
0: Juanma recién me presentaba respecto a las malas noticias o que siempre que salimos al aire es para hablar de algo negativo. Ya les aseguro, chicos, que entre inhibiciones que pueden llegar de acá a diciembre o durante diciembre y lo que pueden ser las demandas, embargos o situaciones judicialmente complejas para San Lorenzo, pueden ser de igual monto o incluso superiores de esta de 4.369.889 de Piatti. Y me voy a permitir desglosar la versión oficial, insisto.
1: Los posibles acreedores sería, ¿no?
0: Claro, porque así como hablamos de Piatti, tenés el caso Menossi, que mientras los derechos de televisión se expriman en el mejor de los sentidos de la palabra, va a seguir cobrando $50.000, y lo menciono porque es público, fue pública la resolución.
1: Sí.
0: Menossi cobra $50,000 de un acuerdo en su momento hecho con San Lorenzo y que casi llega a juicio también, o mejor dicho, fue a juicio y casi termina en un embargo. Se tomó ese dinero de los derechos de televisión, Colochini en un monto parecido al Ex Tigre y hoy en Unión también, pero hay apellidos como Di Santo, como Bergini, como Donati, que yo creo que sumando todos, más este de Piatti, podemos estar tranquilamente en 15, 18 millones de dólares.
1: Nada, es un montón, es una barbaridad. Pero bueno, es lo que vos decías, son 6 años de...
3: desmanejo.
1: Sí, de desmanejo. Mirá, falta de gobernanza y demás.
0: Para pasar en limpio, sí. Porque obviamente aquel que nos está escuchando dice por qué pasamos más allá de intereses y demás, o el concepto de intereses, por qué pasamos de 2.200 o 2.700,
1: claro.
0: Y ahora se va a entender por qué, a 4.300. Rubros indemnizatorios para el jugador, y hablamos de Piatti, 2.292.000. Intereses sobre esos rubros indemnizatorios, 458.000. Honorarios para la parte actora, honorarios de la representación, o sea, el abogado de la parte actora,
1: sí.
0: $786.000. Parte demandada, es decir, San Lorenzo, pero no son sus abogados propios, sino un tercero,
1: sí.
0: Que caminó está mal dicho, y más aún se puede malinterpretar en este caso, digo, que caminó toda la... todo el caso durante todo este tiempo, no porque se
1: lo trabajó,
0: mucho menos, lo trabajó, esa era la palabra. Honorarios en representación de la parte demandada, $611.000. El perito contador se lleva $137.000 y la tasa judicial o para la justicia, $82.500, que hace al total de 4.369.881.
1: Y que aparte, Gonza, si vamos al caso, si vos a ese monto le restás los intereses, te queda 3.800.000.
0: Sí, tampoco es poco, valga la,
1: claro.
0: Valga el juego de palabras. No es para nada poco, de hecho, lo decían recién, creo, lo planteaban a grosso modo y lo voy a ratificar. No es casual que más allá que esta citación, este encuentro en la justicia con Piatti haya tenido ya hace tiempo la fecha de hoy,
1: sí.
0: Tampoco es casual que, como planteaban ustedes, ante los diferentes ingresos económicos que está teniendo San Lorenzo, todos los acreedores busquen acelerar sus situaciones judiciales
1: y
0: para,
1: claro,
0: cobrar.
1: La mía, ¿dónde está?
0: Exacto. Si descontamos eso que vos decías y lo dejamos en 3.800, es decir, 4.369.000, le sacamos los intereses de 458, más o menos, quedan 3.7, 3.8, neto lo cobra de acá a un año. Tuvo un pago a la firma y el próximo será el 31 de agosto del año que viene, en exactamente o poquito más de 365 días, y hablo de la plata de Gil. ¿Pero saben cuánto le entra a San Lorenzo por Gil?
1: ¿Cuánto?
0: $3.700.000.
2: No cierra por ningún lado.
1: No, claro.
0: Lo mismo, a Gil le termina saliendo, le salva la sede de Avenida La Plata, lo quieren idealizar en el buen sentido, y no en desmedro de Gil ni de la venta,
1: contrario.
0: Mucho menos, para mí es una gran venta de San Lorenzo. La quieren idealizar, Gil le salva la venta, pero no puede hacer, le salva el remate de la sede, pero no puede materializar la venta
1: en
0: otra cosa que no sea tapar este agujero.
1: No, claro.
0: Ese u otro, ¿no? Por supuesto.
1: Sí, es literalmente vender la casa para pagar el auto.
0: Claro, absolutamente. Vendés el monoambiente para comprarte un 2.
1: Claro, claro. Gonza, ¿qué nos queda por repasar? De este caso puntual, ya en otro momento hablaremos de fútbol y demás, pero para terminar de entenderlo, ¿cómo siguen los pasos ahora?
0: Bueno, San Lorenzo realizó una propuesta, como les decía, lo paso en limpio, un dinero a la firma, en caso que Piatti aceptara o hubiese aceptado en el mediodía de hoy,
1: sí.
0: Y una parte de los derechos futuros de televisión, porque ya es a futuro, o sea, es aguantar en el buen sentido con la plata a la firma, dejar asentado que una vez que San Lorenzo vuelva a tener ingresos por derecho de televisión, inmediatamente una parte de esos derechos vayan a Piatti, no fue aceptado. Entonces la justicia determinó que el próximo 24 de septiembre, un detalle, vamos a hacer de cuenta y nadie está del otro lado escuchando, 24 de septiembre es a 4 o 5 días del San Lorenzo Boca. con el antecedente del San Lorenzo Huracán, es una fecha ardiente para el hincha de San Lorenzo, con lo que está pasando y con lo que puede pasar. Dicho esto, 24 de septiembre a las 12 del mediodía es la futura audiencia. Uno entiende que ahí tiene que haber una definición en la cual San Lorenzo y Piatti deberán ponerse de acuerdo, porque si no se puede rematar la sede de Avenida de la Plata al 1700. Para pasar en limpio, con los montos, y si quieren cierro con esto, estos ingresos de televisión actuales que tiene San Lorenzo, entre los acreedores a los que le paga, ya en acuerdo en instancias judiciales, tiene 135 mil dólares por mes, tomados 80 de Colochini, perdón, 80 de Menossi, no 50, 80 mil de Menossi, por eso también aprovecho para rectificarme, 80 mil de Menossi y 55 de Fabrizio Colochini.
1: Sí, es toda la plata que entra a San Lorenzo, si las cosas fueran normales, tendría que ir, primero que nada, pagar todo ese tipo de deudas que tiene. Pero obviamente que en el medio vos no podés destinar todo al pago de deudas, porque tenés cosas del día a día, del corriente, e incluso cuestiones que esta comisión directiva ha prometido de ese famoso salto de calidad.
2: Claro.
1: Es así. No, o sea, no queda otra alternativa.
2: Sí, de tener aspiraciones también a utilizar ese dinero para jerarquizarse.
1: Totalmente. Bueno, Gonza, ahora sí, te despedimos y que cierres bien el día.
0: Dale, un abrazo para todos. Voy a preguntar al aire esta situación. Después de Instituto San Lorenzo, el lunes próximo, ¿hay doble amarilla?
1: No sé.
0: ¿Sabemos?
1: ¿A qué hora juega? ¿Las 9?
0: 21:15.
1: No, va a ser el partido. Yo ya veo la dupla, pero...
0: Sí, está cantada.
3: Claro. Vamos a... En realidad la veo yo, la dupla.
1: Sí. Y sí, claro, la estás viendo vos, claro. Yo estoy viendo a mi compañero.
0: Yo la escucho.
3: Sí, estoy viendo al premio Yacín.
2: ¿A qué se debe la pregunta?
3: A los dos atajadores.
0: ¿Por? Sí. Porque según el resultado puede ser una noche larga en Alta Córdoba.
1: Uy,
3: Bueno.
0: Así que si quieren estar ustedes, serán...
1: Claro.
0: Dos menos para aquí, pero vamos a estar desde Alta Córdoba.
3: Reserve el hotel para el martes.
1: Está bueno, duda. Está bueno. Ahora sí, Gonzalo, abrazo.
0: Abrazo enorme.
1: Gonzalo Orellano con información de San Lorenzo Almagro, 22:57 en la República Argentina. Un breve comentario al pasar. Poquito más de 24 horas después de que se conoció la noticia, fue operado Tomás Aranda, el futbolista de Boca. Afortunadamente la operación salió bien. Eso fue lo primero que comentaron desde el club, así que ahora será el momento de la recuperación para el jugador. Pero hay quienes dicen que hasta el año que viene, lamentablemente, no va a poder jugar. ¿Puede acelerarse el proceso de recuperación? Sí. Lo recomendable sería que septiembre, octubre, noviembre esté parado y veremos en diciembre.
2: Decí que nos quedamos sin tiempo ya, ¿no? Porque uno mira el reloj y marca ya el cierre del programa. Pero ¿lo obligará el Vasco esto a cambiar el sistema?
1: No sé.
2: ¿O será Velasco
1: o será
2: el
1: Villa?
2: Eslabón? No, si es Villa, cambia el esquema. Si es Velasco, uno puede entender que puede seguir jugando de la misma forma.
1: Claro.
2: O si será un refuerzo.
1: Pasa que Villa en Mendoza jugaba de un poco de Aranda a veces.
2: Sí. Pero siempre viste recostado sobre, sobre una banda, a veces moviéndose por el frente de ataque, pero más pensado para contraatacar.
1: Totalmente.
2: Acá Aranda es como manija del equipo.
1: Sí.
2: ¿Le dará Velasco para ser la manija del equipo? ¿O tendrá que volver a ser Delgado, Ascacíbar, Paredes, jugar con dos extremos como antes? Como le gustaba al Vasco, como quiso el Vasco, jugar con tres delanteros.
1: Claro.
3: Tuvo un déjà vu.
2: O ir a buscar un jugador.
1: ¿Por?
3: Digo, cuando estás en la cancha y aparece. ¡Ahora!
1: ¡Ah!
3: Aparece el de la cancha que.
2: Ah, tiene que hablar, además, este.
3: Sí. Sí, claro,
1: ¿no? Pasamos por Rosario, antes de darle paso a Silvio Mabrino con Disport Show. Johnny, ¿cómo sigue la historia?
4: 31 del segundo tiempo, perdón, Platense 1, Instituto 1, es de ida y vuelta. Juanma, el partido está abierto, recién Gauto y una corrida. Llegó justo Cerato para cubrir en la contra, lo tuvo de cabeza Musevich. Respondió fantástico Cosani, partido abierto, puede pasar cualquier cosa todavía. Pero por ahora hay penales para definir quién avanza a cuartos. Platense 1, Instituto 1.
1: Bueno, abrazo grande, Johnny. Te quedas con Silvio Mabrino, con Disport Show.
4: Abrazo grande.
1: Johnny Gramuglia, Jonathan Gramuglia en Rosario, en el Marcelo Bielsa, donde se está definiendo el séptimo equipo clasificado a los cuartos de final. de la Copa Argentina, donde hoy ya clasificó Estudiantes luego de vencer a
3: Barracas. Pues esto queda solamente Vélez Boca.
1: Correcto.
3: Por definir.
1: Próximo miércoles nosotros iremos en continuado a ese partido en el post, después de lo que será la historia allí en Córdoba.
3: Somos tres personas con anteojos, cuando te sacas los auriculares hay que tener cierto cuidado.
1: Ah.
3: Porque si no, puede volar por los aires.
2: Volar los anteojos.
1: ¿Casi te golpeás?
2: Sí, sí.
3: Voló.
1: Quería tener una excusa para no venir el lunes. No sé, yo simplemente dije un comentario al pasar. Es muy probable, porque los lunes, horario de doble amarilla, vos solés venir los lunes.
2: Los lunes son del mediodía en mi caso, pero bueno. Si
1: no, capaz que no, entonces.
2: Capaz no, no sé.
1: Capaz que no.
2: Veremos. Sí.
1: Mirá vos, yo tenía ganas de ir a Córdoba con vos, pero capaz que.
2: No, es una buena propuesta ir a Córdoba.
1: Totalmente. Habrá que ausentarse el mediodía.
2: Sí, no, hay que ausentarse el mediodía, claro. y hay que estar preparado para el postpartido.
1: Claro.
2: Sí, es lo que dice Gonza, que esperemos que no, porque el hincha San Lorenzo no debe estar revoleando algo, sí, debe decir que sea tranquilo.
1: Nos vamos. ¿La pasaron bien?
2: Como siempre, Juanma.
1: Bueno, un placer.
2: Hasta mañana.
1: Verdadero placer. Abrazo grande para todos. Hemos estado con Achita Ludueña, con Matías Cuaranta, la producción de Gustavo Pesucci, de Facundo Ordóñez, por supuesto, la puesta en el aire de J. Castro.
5: Hola.
1: Se quedan con Silvio Mavenino y con Leo Orieta para Disport Show y Jonathan Granamuglia en Rosario para el cierre de la Copa Argentina. Abrazo grande para todos. Chau.

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1: Muy buenas noches, qué placer saludarlos, 23:03, después de doble amarilla, como siempre aquí arrancamos hasta las 0:30, cerrando la programación de la querida Dispo Radio, 23:03 de este 27 de agosto, feliz día a todos los que trabajan en la radio y a todos ustedes que están del otro lado, que también forman parte, porque parece una verdad de perogrullo, iba a decir algo inconveniente, una sobada del humo, pero queda mal al aire, ¿no? Pero parece como un centro a los oyentes, pero es una realidad.
2: ¡Dios mío!
1: Sin ustedes, claro, del otro lado, nosotros aquí para qué, ¿no?
3: Muchas gracias.
1: A vos, mi querido Leo, por estar cada noche desde Miami. Con técnico nuevo, ya lo va a contar Leo Orieta. Abrazo grande a J. Castro, a Lucas Suárez en la puesta en el aire. Si hablamos de parte importante de la radio, ellos son los operadores. Bueno, tenemos los mejores de la radiofonía. Abrazo grande también al querido Facundo Yonto y al Golden Boy de Berazategui, que se presenta como cada noche el popular Leo Orieta. ¿Cómo va, amigo? Bienvenido.
4: ¿Cómo va, Mabe? Abrazo grande. Un día de mucha información, de mucho fútbol, con un nuevo equipo clasificado cuarto de final de la Copa Argentina. Fútbol internacional con varias noticias, con jugadores de la selección como protagonistas y, como siempre, todo el ascenso aquí en D-Sport Show.
1: Claro, ya estoy con el primer final de la Copa Argentina, octavos de final precisamente en este jueves 27 de agosto. Pero hay otro partido que por ahora se define en los penales y tenemos la conexión con el querido JJ Gramuglia desde el estadio Marcelo Bielsa, Platense Instituto. ¿Cómo va, JJ? Bienvenido.
5: Silvio, Leo, abrazo grande para ambos. Restan 8 para el minuto 45 del segundo tiempo. Empatan 1-1 Instituto y Platense. Platense e Instituto abría la cuenta. Matías Ticera a los 26 del primer tiempo lo igualaba a los 8 del segundo. Tomás Silva en un partido entretenido de ida y vuelta con chances, pero por ahora todo se define desde los 12 pasos. Buscamos al rival, Estudiantes. Por ahora, Platense 1, Instituto 1.
1: Bueno, si usted tenía algo que hacer a partir de las 23:30, me parece que va a tener que ir postergando, mi querido JJ, porque Platense de los últimos 6 partidos, mejor dicho, de los últimos 9 partidos que jugó en Copa Argentina, 6 los empató, es decir, los definió por penales. Si se mantiene esta igualdad, serán 7 de los últimos 10. El rey de los penales, últimamente el Calamar en Copa Argentina, además viene de ganar frente a Coquimbo para meterse en octavo de final de la Conmebol Libertadores. Arbitraje bajo la lupa, alguna polémica, es justo el empate por ahora. Digo lo de las polémicas porque venimos, más allá de que ganó Estudiantes, de un partido complicado para Ramírez frente a Barracas. ¿Cómo está el arbitraje en Rosario? ¿Es justo el empate, JJ?
5: Es justo el empate por las chances que mencionaba que tuvieron ambos claras. Por un lado, tuvo para hacer el segundo tanto del partido Cerato, lo erró, mejor dicho, lo atajó Cosani. Del otro lado lo tuvo por allí Retamar, también le erró a la pelota casi bajo el arco. El número 43, por ahora el empate está bien. Leandro Rey Hilfer, el árbitro del partido, llevándolo a su ritmo, a su tiempo. Con la charla con los capitanes, cortito, la única polémica grande del partido fue el gol anulado justamente a Ticera a instancias del asistente número 1. Hablamos de Sebastián Ranieri, que el VAR, mediante Silvio Truco, convalidó y fuera el primer tanto del partido. Restan 6. Aquí en Rosario, 1 para Platense, 1 para Instituto.
1: Bueno, recordame los autores de los goles, porque tuvimos una ley del ex y además un bautismo de gol en primera división con la camiseta Calamar esta noche.
5: Matías Ticera abría la cuenta para el elenco cordobés, minuto 26 del primer tiempo, tras una gran combinación entre John Córdoba y Alex Luna. El tridente de ataque del traductor Flores lo igualaba a los 8 del segundo tiempo, Tomás Silva.
1: Bueno, pone en redes sociales la cuenta del Club Atlético Platense. Primer gol en primera para nuestro lateral campeón, para Tommy Silva. Ya vuelvo, JJ, con el final de ese partido, pero decíamos que en el primer turno tuvimos la victoria de Estudiantes de La Plata frente a Barracas. Está en cuartos de final el Pincha, Leo.
4: Sí, señor, y espera a rival, como bien mencionaban. 3-1 le ganó Estudiantes a Barracas Central en Florencio Varela. Happer en contra a los 40 del primer tiempo. Baltasar Rodríguez, su primer gol en Estudiantes de La Plata a los 6 del segundo tiempo. Descontó Barracas Central a los 39 del segundo tiempo con González Pires. Gol en contra, un gol con polémica que vas a repasar ahora, Mabe. Y a los 43 del segundo tiempo, sobre el final, Guido Carrillo puso el 3-1 definitivo.
1: Bueno, atención que en un ratito nos metemos en el tema del día, obviamente, que es la confirmación oficial de la salida del Chacho Coudet como entrenador de River. Felicito a todo el equipo de Doble Amarilla, ayer hasta las 2:30 de la madrugada, cerrando el Monumental con Rodrigo Áncora en la cancha del Millonario.
2: Acá se trabaja.
1: Claro que sí, acá se trabaja 24-7 con Nacho Genovar. Para aquellos que le dicen Genovago, Genovar se fue 2:35 de esta madrugada del edificio de Munro, después de hacer el postpartido largo. Postpartido de River Independiente Santa Fe,
6: Rosca,
1: junto a Juan Maviera, a Fer Cis. Bueno, abrazo grande para todos. El día después, la confirmación de la salida de Eduardo Coudet con ese monólogo acompañado del presidente Stefano Di Carlo. Figura decorativa, esto no es faltar al respeto ni mucho menos, pero de eso se trató. Simplemente estuvo, como diría Moria Casán, ¿no? Formando parte del decorado, Enzo Francescoli.
4: Con presencia nomás.
1: Claramente, ni siquiera saludó, ahí estuvo
7: el decorado. Enzo se calla.
1: Se cayó, bueno, Enzo le hizo caso, insisto, es una gloria de River, no lo vamos a desconocer, pero muchos se preguntan qué hace hoy en día Enzo en River. Lo mismo para Poncio, ¿no? Que es el nuevo técnico, al menos de manera interina, va a dirigir el próximo domingo frente a Banfield. Un partido que para River significa mucho, porque si bien algunos dicen, bueno, River se puede dar el lujo de buscar un entrenador con tiempo mientras dirige Poncio y se llega hasta fin de año, el lujo que no se puede dar River es no jugar una Copa Internacional. Hoy está quedando afuera de la Libertadores y afuera de la Sudamericana. La posibilidad que tiene de jugar Libertadores, la más concreta, es ser campeón de este Clausura, porque después, por tabla anual, va a ser complicado. Puede agarrar con Poncio un sprint, ganar todos los partidos de aquí al final y meterse por tabla anual a la Libertadores, pero da la sensación que el único camino que tiene para jugar la Libertadores es ganar el Clausura, porque es difícil que lo haga por tabla anual, y por tabla anual también puede aspirar a jugar la Conmebol Sudamericana, pero hoy está afuera de zona de clasificación. Si bien está un par de puntos y todavía faltan varias fechas, la tabla hoy lo muestra River afuera de todo. Por lo tanto, el partido del domingo frente a Banfield en Peña y Arenales, 3 de la tarde, es una final del mundo, entre comillas, pero final del mundo al fin. Vamos a tener nuestro informe especial con el día después de River, con todas las curiosidades que dejó, con ese récord negativo y positivo de Beltrán a la vez, atajando 3 penales y errando un penal. Bueno, muchas cosas que dejó el partido y que las vamos a desglosar con el sello de Disport Show. Vamos a postergar un instante el comienzo de nuestro informe porque quiero estar completo con Yaye Gramuglia y el final de Platense Instituto, y si van a penales, obviamente con uno de los grandes relatores de la casa, tener la tanda remate a remate desde el Marcelo Bielsa. ¿Cuánto le queda al tiempo reglamentario de la Gloria y el Calamar, Yaye?
5: Tenemos 43 minutos ya del segundo tiempo, 1-1 se mantiene la cosa. Atención, Mabe, porque uno no quiere ser pájaro de mal agüero, pero salió lesionado Luciano Jiménez,
1: sí,
5: en Platense. La verdad es que la imagen fue mala. Los primeros mensajes que llegan desde la parte de adentro de Platense no son nada esperanzadores respecto a la lesión, sobre todo pensando en los partidos de Copa Libertadores ante Fluminense. Así que esperaremos el cuerpo, el parte médico oficial por parte del Calamar, pero no es bueno lo que ha ocurrido con el delantero, que ha convertido varios goles desde su llegada. Resta 1:30 para el final. Ahora sigue 1-1 la cosa. Parece que vamos a los penales.
1: Claro que sí, ya volvemos para los penales. Como parece que se va encaminando esta serie entre el Calamar y la Gloria. ¿Con quién juega el que se imponga entre Platense e Instituto, Leo?
4: Juega contra Estudiantes de La Plata, que hoy clasificó contra Barracas Central.
1: Bueno, como hacemos siempre, y ya vuelvo con el final de Platense Instituto, nos damos una vuelta por el Tribunal de Disciplina, porque hoy salieron los fallos de la fecha 6 y hay algunas novedades importantes, y también, como siempre, el bonus de Copa Argentina, porque salió el fallo de Racing Belgrano. 2 partidos le aplicaron a Thiago Cardoso, el arquero de Belgrano de Córdoba. Obviamente que Racing avanzó a la próxima ronda y el arquero Pirata tendrá que cumplir la sanción en la próxima edición del torneo más federal. Dos fechas le dieron de suspensión y además a Juan Carlos Olave, ayudante de campo de Ricardo Zielinski, por la expulsión le dieron una fecha de suspensión. Con respecto a Maravilla Martínez, bueno, gracias a todos los que confiaron en la información que el 13 de agosto dimos en este programa. A mí no me gusta sacar pecho, mi querido Orieta.
4: Pero ¿cómo bueno, está, no?
1: Le agradezco al querido Achita Ludueña que lo hizo público vía Twitter, el anticipo de este programa y de Dispo Radio con respecto a la sanción de Maravilla Martínez, que el Tribunal de Disciplina informó tres fechas, pero la información que teníamos nosotros desde ese 13 de agosto es que Maravilla iba a cumplir dos, y así fue. Hoy, correcto, en el boletín oficial, Argentinos Racing, partido del 9 de agosto, se le da por cumplida la sanción a Adrián Emanuel Martínez, de Racing, artículo 25 del Código Disciplinario. Por lo tanto, queda Maravilla habilitado para actuar el fin de semana frente a Independiente Rivadavia. Y otra, porque pasan cosas raras en el tribunal, Orieta.
4: No puede ser.
1: El otro día hablaba con mi tocayo Silvio Nava, el hombre de prensa de Atlético Tucumán, porque claro, cuando vi los expulsados que aparecían sancionados la semana pasada, no figuraba Ignacio Galván, jugador de Atlético Tucumán, que había sido expulsado por doble amarilla en el partido frente a Estudiantes de Río Cuarto. Ahora, si lo expulsó el árbitro, ¿cómo es que no está sancionado?
2: Doble amarilla.
1: De todas maneras, claro, Román, por esa doble amarilla no jugó la fecha pasada, en la fecha 6, porque en el sistema Comet estaba inhabilitado, pero el tribunal lo omitió, un error que le puede pasar a cualquiera, ¿no? Se olvidaron de poner la sanción de Ignacio Galván y salió hoy una fecha de suspensión, por lo tanto, Galván cumplió en la fecha 6 y está habilitado para actuar el fin de semana. Con respecto a las expulsiones de la fecha 6, fue una fecha con pocas rojas, dos partidos le dieron a Julián Palacios, el jugador de Unión, en el partido frente al Docibi de Mar del Plata. Dos fechas, por lo tanto, baja para la fecha 7 y para la fecha 8, mientras que le dieron un partido o una multa a Pedro Troglio. Otro anticipo de este programa. ¿Se acuerda que le dije, Orieta,
4: sí, cómo no,
1: que el árbitro no informó insulto de Troglio en el final del partido Newell's Banfield, en el mismo estadio donde hoy está JJ Gramuglia? Por lo tanto, Pedro Troglio, para dirigir, entendemos lo va a pagar Banfield, aunque tiene una economía bastante deteriorada, va a tener que pagar el taladro 1.050.000 pesos para que Pedro Troglio pueda dirigir, porque le dieron un partido de suspensión que es redimible por multa. 23:15, ¿cuánto le queda a Platense Instituto? Dale vos con el relato hasta el final,
5: 40 JJ. Segundos, Silvio querido, y lateral al área, la metía Cerato, saca de cabeza en el fondo Cuesta, la meten larga buscándolo a Gauto, terminan revolviendo la pelota hacia arriba, no puede retamar, termina sacando la pelota en defensa, ahora Abregu, ataca Platense, la última será para el Calamar, atención, se viene con la pelota sobre la banda izquierda, con el número 18 Bautista Merlini, quiere enganchar, lo hace dos veces ante la marca de Cerato, tira al centro, segundo palo, saca revoleando Jonathan Galván, la pelota hacia adelante, últimos 10 segundos, veremos si le deja la última Rey Hilfer, hay falta ahora por parte de Tomás Silva y el árbitro marca el centro del campo de juego, el equipo que llega a cuartos de final de Copa Argentina, el equipo que enfrenta a Estudiantes de La Plata, se va a definir desde las tandas de los 12 pasos, han empatado Platense Instituto 1-1 en el tiempo regular, Silvio.
1: Bueno, recordamos, mi querido JJ, con respecto a las tandas de penales de Platense, que viene de ganar por Conmebol Libertadores la histórica tanda frente a Coquimbo Unido de Chile, y que podemos decir que tiene un idilio. A ver, no es que tenga los números de Boca o de San Lorenzo, que tienen grandes registros, o que tenga los números negativos de River en tanda de penales Platense, tiene prácticamente la misma cantidad de tandas ganadas que de tandas perdidas, pero hay, a lo largo de la historia, cuatro tandas de penales que entiendo son las más importantes que ha disputado el club, y todas las ha ganado. Desde aquella primera tanda, para no descender en 1977 ante Lanús, aquella frente a Estudiantes de Río Cuarto. ¿Ustedes se acuerdan que cancha Estudiantes de Río Cuarto, JJ, definió Platense el ascenso a primera en 2021?
5: Aquí, justamente, y esperaremos a ver si toca justamente el mismo arco, que es el arco que da a la popular local del estadio de Newell's.
1: Bueno, en el 77 a Lanús para no descender. En el 2021 ante Estudiantes de Río Cuarto para ascender a primera. la histórica tanda en el Monumental, en el Apertura. Termina ganando esa tanda y después el equipo de la dupla Orsi Gómez se queda con el primer título vernáculo de la historia del Calamar. Y ahora ante Coquimbo en Libertadores. Son las cuatro tandas de penales más emblemáticas de la historia de Platense. Y las cuatro las ha ganado. Esta,
2: elijo creer.
1: Sin bajar, claro, sin bajarle el precio, esta ante Instituto no entra dentro de las mejores. Aunque atención, que Platense, en caso de ganar en la tanda que en instantes va a relatar J.J. Gramuglia, va a firmar su mejor actuación en Copa Argentina. Hasta ahora viene igualando el registro de los octavos de final de la temporada 2018, cuando cayó ante River. Ahora bien, Instituto también igualó su mejor actuación en Copa Argentina, octavos de final temporada 2013-2014, cuando fue eliminado por Estudiantes de Buenos Aires. Así que el que gane hoy va a firmar su mejor actuación en la historia de la Copa Argentina. 6 de los últimos 9, ahora actualizamos, 7 de los últimos 10 partidos de Platense en Copa Argentina fue a penales. En esta competencia, Platense, en los penales, en esta racha, decía, de 10 partidos sin perder, tiene 3 triunfos y 7 empates. Ahora, ¿cómo le fue a Platense en tandas de penales únicamente por Copa Argentina? Solo 2 victorias y 6 derrotas. No tiene buenos registros en el torneo más federal. Instituto, 3 triunfos y 2 derrotas. La de hoy será la sexta tanda. ¿Cuántos minutos calculas que tenemos para la tanda de penales y el inicio, JJ?
5: Bueno, yo creo que en menos de 5 minutos podemos arrancar porque ya Instituto está en la mitad de la cancha. Platense con la última arenga. Espera a Leandro Rey Hilfer el sorteo de capitanes.
1: Bueno, ya vuelvo con vos para tener minuto a minuto lo que será esta tanda de penales. Dame el primer PNT de la noche, así vamos avanzando, dedicado al querido Tommy Betulli, sintonizando todo como siempre.
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1: Bueno, con respecto a las novedades del día, ya me meto con el informe de River. Pero una de las noticias importantes fue la que comunicó la Asociación del Fútbol Argentino, que había enviado un pedido formal a la FIFA para que las sanciones dispuestas a los futbolistas durante la final de la Copa del Mundo y a la propia asociación puedan cumplirse en partidos amistosos de clase A y o partidos oficiales. Cualquiera de ellos ocurra primero. En principio, la sanción hoy es de 10 partidos para Paredes, 7 para Nahuel Molina, 1 para Thiago Almada, 3 para el ratón Roberto Ayala. En principio, según el fallo de la FIFA, eran para cumplirse en partidos internacionales oficiales y de FIFA, es decir, eliminatoria y Copa del Mundo. Bueno, ha logrado en primera instancia la AFA que esas sanciones se puedan cumplir en partidos amistosos. Pero claro, cuando la FIFA le envíe los fundamentos de las decisiones, ahí va a apelar para que el número de Paredes de 10 baje considerablemente, tal vez son 5 partidos y en amistosos, o sea, sería una sanción totalmente distinta. A Nahuel Molina de 7, si le bajan a 3 o a 4 y cumplen amistoso, lo mismo, ni hablar de Thiago Almada, que en el primer amistoso podría ya cumplir la sanción que le dieron luego de la final de la Copa del Mundo frente a España. Dame otro, Leo.
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1: Bueno, con respecto a Platense también, una de las noticias de la jornada. Hoy se conocieron los días y horarios para los partidos de ida y de vuelta de los cuartos de final de la Conmebol Libertadores. Martes 8 de septiembre en Río de Janeiro, Fluminense va a recibir a Platense a partir de las 17 en el estadio Maracaná. En un ratito estamos con toda la grilla de la Conmebol Libertadores, con Estudiantes y con Platense como equipos argentinos que avanzaron entre los 8 mejores, y también la Sudamericana con la suerte de Boca como único equipo de la Liga Profesional, porque comienza la tanda en el estadio Marcelo Bielsa. El relato de J.J. Gramuglia.
5: Va a arrancar pateando Instituto de Córdoba, va Diego Sosa, camiseta número 3, va con los 3 palos, espera Cosani, se define en el arco de la Popular local, en el arco que a Platense le trae muchos y buenos recuerdos. Sosa con los brazos en garra, parado en la puerta del área grande para esperar el penal. Cosani que sale del arco y le habla algo a Leandro Rey Hilfer, el árbitro que le explica que no pasa nada, que esté ahí el fotógrafo, como que esté ahí, él alcanza pelota. Va a arrancar entonces la tanda de penales. Se viene el primero para el Instituto. Le pega Sosa. Atajó Cosani. Atajó Cosani. Remate casi al medio abajo fuerte del número 3. Allí fue el arquero y con las manos atajó el primero. La tensa y la chance de ponerse arriba en el comienzo de la tanda de penales.
1: Bueno, atención que tiene buenos números Cosani en tanda de penales. Viene de ser figura, obviamente, ante el conjunto de Coquimbo. Atajó en aquel partido frente a Independiente Rivadavia en Copa Argentina. Atajó también penales frente a Platense. Más atrás en el tiempo en Copa Argentina frente a Olimpo 2024. También tiene algún penal atajado en tanda frente a San Martín de San Juan en la Primera Nacional del año 2020. Mejor dicho, frente a Tigre, cuando él atajaba en San Martín de San Juan. Arrancó bien la tanda para Platense. ¿Quién va ahora, JJ?
5: Franco Sapiola. La orden de Rey Hilfer. Salta bajo los tres palos de Desma. Le va a pegar Sapiola. El gol de Platense. Levanta las manos el número 10, declara la popular. La Edesma que le reclama que se frena antes de patear. El hombre de Platense, lo cierto es que da un salto justo antes de llegar al punto penal. Arriba el calamar en la tanda de penales, convirtió Sapiola.
1: Bueno, atención que a esta hora y a falta de confirmación oficial, la lesión de Luciano Jiménez sería una luxación del hombro. Todavía no hay parte oficial, recién hablaba con un dirigente del calamar. En principio, luxación del hombro. Por lo tanto, se encienden las alarmas de cara a la serie de Conmebol Libertadores frente a Fluminense. Dale vos, JJ.
5: Le va a pegar Facundo Suárez. ¡Atajó Cosani! ¡Atajó Cosani! Otra vez al palo izquierdo, buscó acomodarla junto al parante, el número 9, que ingresó en el segundo tiempo. La leyó fantástico. Fue abajo con mucho tiempo de anticipación el arquero de Platense y agarró la pelota con las manos y con suma tranquilidad. Dos cerrados para el conjunto de Córdoba. Convirtió Sapiola y viene para el segundo. Ahora el calamar, que tiene la chance de ponerse 2-0 en esta tanda de penales.
1: Dame uno y vuelvo con JJ porque estamos con el amigo Deleite, ¿no? Mi querido Gramuglia en la televisión. Dale vos.
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1: Gramuglia.
5: Agustín Lagos, parado frente a la pelota, recta, carrera y larga. Por ahora fuera de la media luna, ahora sí, repiquetea, se viene la gol. Gol de Platense. Se tomó todo el tiempo del mundo, repiqueteó, llegó a la pelota y la acomodó suave. Esperó que se tire Ledesma al medio despacito. Platense 2, Instituto 0. En la tanda de penales, arriba el calamar.
1: Dame uno más, Leo, y se pega Gramuglia.
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5: Tercer penal para Instituto. Debe convertir para ponerse a tiro. Va el capitán. Va Jonathan Galván con todo lo que eso conlleva. Va Galván. ¡Gol! Gol de Instituto. Arquero que vuelve a elegir el palo izquierdo. El remate del capitán fuerte y al medio. 2-1 ahora gana Platense. Se viene el tercer penal para el calamar.
1: Liquidamos, mi querido Leo.
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1: Mejor que Walter Berz, mi querido Leo Orieta. JJ en Rosario.
5: Tercer penal para Platense. Parado frente a la pelota. El número 18, parado frente a la pelota. El ex San Lorenzo Bautista Berlini. Mira, toma aire, respira, salta dentro del arco Marcos Ledesma. Empieza a tomar carrera el número 18, la orden de Rey Hilfer. Va Berlini. ¡Gol! Gol de Platense. Pelota arriba sobre el parante izquierdo, el arquero al derecho. Match point por duplicado ahora para el elenco de Martín Palermo. Cierra Instituto, Platense a cuartos.
1: Bueno, reiteramos con quién va el ganador de este partido, Leo.
4: Contra Estudiantes de la Plata, que hoy eliminó a Barracas 3-1 en Varela.
1: Bueno, doble match point tiene Platense. Gran noche de Cosani por ahora. El calamar de Martín Palermo a punto de hacer historia, meterse en cuartos de Copa Argentina por primera vez. Dale, JJ.
5: Parado frente a la pelota ahora el número 13. Va a ir Méndez. Atención con el remate, viene el remate. Cosani, heroico. Cosani, magnífico. Cosani, colosal. El arquero de Instituto que tapa. El arquero de Platense, perdón. Que tapa tres penales. Y se queda el calamar con la serie y avanza a cuartos. En un estadio que le sienta bien. En una cancha que le sienta perfecto. En un arco que le trae los mejores recuerdos. Sume uno más a la lista, calamar. Tapó tres Cosani. Platense. 3 Instituto, 1 en penales. Platense a cuartos de la Copa Argentina.
1: Impresionante, gran relato de JJ Gramuglia. Tengo que actualizar después del programa, ya por la 1 de la mañana, todos los arqueros que atajaron 3 o más penales en una tanda, en una Copa Nacional. Se suma Cosani en esta histórica tanda de Copa Argentina para meter por primera vez en la historia del torneo más federal a Platense en cuartos de final. Su mejor actuación hasta el momento había sido los octavos en el 2018, cuando cayó con River. Había igualado en esta edición 2026 ese registro y se mete en la próxima ronda. Se cita con Estudiantes y fíjate lo paradójico. Estudiantes y Platense que se tienen que enfrentar en el torneo local. Estudiantes y Platense que se van a enfrentar en Copa Argentina. Estudiantes y Platense, los únicos equipos argentinos entre los 8 mejores de la Conmebol Libertadores. Gran laburo como siempre, JJ. Lo último que tengas y cerramos.
5: Bueno, la próxima de Platense será el lunes 7 de la tarde para enfrentar a Defensa y Justicia. Instituto por su parte va a recibir a San Lorenzo el lunes 9 y cuarto de la noche, por supuesto. Transmisión de Dispor Radio, Mabe.
1: Gran abrazo y gran laburo como siempre, amigo.
5: Abrazo para ambos.
1: Bueno, abrazo enorme. 23-28. Ayer, Leo, sí. No estuvimos al aire. Antes de ayer, decíamos que la Liga Profesional estaba esperando la confirmación de si primero River pasaba, claro. Quedó eliminado en el día de ayer, y segundo, que salgan los horarios de Conmebol Libertadores y Conmebol Sudamericana para dar a conocer los días y horarios de la fecha 8, porque mañana empieza a las 7, ya tiene todo el cronograma confirmado, pero no tenemos confirmado después de las 7 absolutamente nada. Me cuentan que si no es hoy a última hora, ya sí. Siendo 23-29, entiendo que no, mañana a la mañana va a estar la programación de la fecha 8, donde Platense va a ser local del Deportivo Riestra y Estudiantes visitante de Vélez. También de la fecha 9, domingo 13 de septiembre, como referencia, ese día y en el medio de la instancia de ida y vuelta de los cuartos de final de la Libertadores, 13 de septiembre, Estudiantes Platense. También se dará a conocer la fecha 10 y probablemente la fecha 11. Esto que marcaba. Estudiantes Platense se enfrentan en Copa Argentina, cuartos de final. Los dos argentinos que están en cuartos de final de la Conmebol Libertadores y se tienen que enfrentar en la fecha 9 del campeonato clausura. 23-30, reiteramos cómo ganó Estudiantes más temprano y actualizame cómo fue lo que nos relató Gramuglia por penales la victoria a Calamar, Leo.
4: 3-1 ganó Estudiantes de La Plata contra Barraca. Happer en contra, Baltasar Rodríguez y Carrillo para el pinche. Había descontado González Pires en contra para Barraca Central. Y Platense, que lo comenzó perdiendo 1-0 contra Instituto, gol de Tisera, y lo empató a los 8 del segundo tiempo, gol de Tomás Silva. Se definió en los penales. 3 penales, atajó Cosani, 3-1, ganó en la tanda Platense, que se va a enfrentar a Estudiantes de La Plata en cuartos de final de la Copa Argentina.
1: El otro día, cuando Cosani fue clave en la serie frente a Coquimbo Unido para meter a Platense entre los 8 mejores de la Libertadores, intercambiaba opiniones con un amigo hincha de Platense que entraba en duda cuando yo le sentenciaba sin ser de Platense. Y me decía, bueno, es una mirada para tener en cuenta porque la mirada es desde afuera, sin la pasión del hincha. Para mí, y lo comparaba con lo de San Lorenzo de Almagro. San Lorenzo de Almagro ha tenido arqueros notables a lo largo de la historia, pero el arquero más importante de la historia de San Lorenzo, en mi opinión, y creo que en la de varios hinchas del Ciclón, es Sebastián Torrico, porque fue el arquero que llevó a San Lorenzo, junto a aquel equipo del Patón Bauza, a lo más importante que logró la institución, a ganar la Conmebol Libertadores 2014. Bueno, lo mismo le marcaba este amigo Calamar, corre para Cosani, porque Platense tuvo a Julio Cosi, Platense tuvo a Topini, Platense, sin ir más lejos, esa definición que hablábamos con Gramuglia, que fue en la cancha de Newell's en el 2021, cuando asciende a primera, tenía Jorge de Olivera, un arquero que obviamente ha dejado su huella en el Calamar. Pero lo de...
2: Dios mío.
1: Sí, algunos problemas con el micrófono. Que queda claro, no es el mejor de la historia, ¿no, mi querido J. Castro?
4: Ahí te bueno, recibimos bajito, sí. Mabe, de a poquito.
1: Ver, ahora sí, creo que sí, ¿no? ¿Mejor?
4: Ahí está mejor, ahí va.
1: Bueno, a cruzar los dedos. bueno, decía... Cosani para mí es el arquero más importante de la historia platense. No es lo mismo decir el más importante que el mejor. ¿Se entiende el concepto? Bueno, 23-32. Dame lo que tengas del ascenso. Corregimos por aquí. Y nos vamos a meter en nuestro informe del día para hablar de la jornada después de la histórica eliminación de River en Conmebol Sudamericana en el Estadio Monumental.
4: Tres pastillas del ascenso por la Primera Nacional Colón de Santa Fe que le renovó a Lucas Cufia, arquero de 19 años. Se vencía el contrato en diciembre de este año, le renovaron hasta 2028, todavía no ha debutado en primera, pero es una de las grandes promesas que tiene el sabalero. Y en Patronato va a tener una baja el patrón Alejo Miró, que ayer jugó en el partido contra Atlanta, la semana pasada había estado engripado y en el partido de ayer, debido a haber jugado, se deshidrató y es por eso que está internado en observación. Está bien, pero obviamente lo están observando hasta mañana. En caso de que esté todo bien, mañana le van a dar el alta al hombre de Platense. Es difícil que pueda estar el fin de semana para el partido del patrón. Y por último, promocional amateur. Se jugó un partido en el día de hoy. Las Mandarinas de Bransen que perdieron 2-0 contra Fútbol Club Ezeiza.
1: Impecable. Lo tengo a Cosani. Vos me avisás, mi querido Leo, el arquero de Platense que seguramente va a ser elegido como la figura del partido por la televisión.
4: Lo tenemos.
1: Se prepara para hablar. Cosani.
6: Primero, ¿qué cambió de este Platense que hace un tiempito atrás estaba peleándose Nacho, tuvo algún altercado, a esto que por primera vez en cuarto de final de Copa Argentina, entre los ocho mejores de América?
7: No, a ver, creo que es fútbol, en ese momento por ahí estábamos con otro tipo de energía, no nos salían las cosas, por ahí los partidos los trabajábamos bien y cualquier detalle siempre nos íbamos con una derrota, y trabajar y seguir en la derrota es difícil, la gente del fútbol sabe eso. Nada, después vino Martín, obviamente se renovó esa energía automática que por ahí uno estaba, empezaron los buenos resultados, empezaron las buenas rachas y bueno, cuando uno tiene confianza por ahí las cosas salen mejor y el club, ahora nosotros estamos pasando por ese momento y hay que tratar de aprovecharlo.
6: ¿Qué porcentaje le das al entrenador de arqueros? Ahí vi que estaban preparando el machete con Sumavit.
7: Sí, a los dos le doy un 99%.
6: Mirá, vos te quedás con uno, o sea, atajaste tres y te quedás con 1%.
7: Lo trabajamos entre los tres lo laburamos, yo soy el que está parado en el arco, pero es de los tres.
6: El quinto iba a ser vos, digo, si llegaba en ese momento, como contra Coquimbo.
7: Sí, era yo el quinto, se lo pedía a Dami y nada, bueno, por suerte no llegamos igual. La verdad, por suerte se definió antes, pero nada, la verdad que estaba... Si me tocaba, iba a hacerlo con la confianza que tenía.
6: ¿Cómo te fue en tu experiencia en Arabia? Decían alguno de los chicos, estabas un poco agrandado, porque enfrentaste a Benzema, a Cristiano Ronaldo.
7: Nah, eso nunca. No, contento de ese año que me tocó irme. Una nueva experiencia, no, otro fútbol, muy diferente. La verdad que enfrentarte a ese tipo de jugadores, la verdad que es muy lindo. Pero bueno, ahora me toca estar acá, enfocado, viviendo este presente, peleando lo que Platense está peleando. La verdad que muy contento y nada, bueno, contento también de volver al pueblo argentino que se extraña por ahí.
6: ¿Se puede hacer historia contra Fluminense?
7: Obvio. Nosotros, así fue el torneo del 2025. Nadie por ahí esperaba y nosotros callados trabajamos, íbamos, planteábamos los partidos y estoy convencido que va a ser igual.
6: Gracias, Juan Pablo.
7: No, de nada.
1: Hasta ahí la palabra de Juan Pablo Cosani, el arquero de Platense que fue figura en la tanda frente a Instituto para meter con sus manos a Platense por primera vez en cuartos de final de Copa Argentina. 23-36, separamos y presentamos nuestro informe especial el día después de otro papelón monumental de River.
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1: River y una nueva frustración tras la eliminación por penales ante Independiente Santa Fe en los octavos de final de la Conmebol Sudamericana. Eduardo Coudet dejó de ser el técnico de River después de haber dirigido apenas 27 partidos. La noticia, que era un secreto a voces desde una vez que pitó el árbitro Ostojich en el Monumental y River quedó eliminado, fue confirmada esta tarde en conferencia de prensa a las 15 por su presidente, Stefano Di Carlo.
2: Chacho nos ha expresado a Enzo y a mí en una conversación privada su voluntad, que es de dar un paso al costado. Nosotros todo este proceso lo iniciamos con enorme convicción, con determinación, y hemos respaldado siempre de manera categórica todo lo hecho en este tiempo que al Chacho le ha tocado ser entrenador del club. Con esa convicción lo hemos acompañado, y también de esa misma manera lo acompañamos en esta decisión, que es su decisión personal. Creemos que la manera correcta, institucional, respetuosa y agradecida de hacer esta salida.
1: La palabra de Stefano Di Carlo confirmando la salida de Coudet: 14 victorias, 4 empates y 9 derrotas. Perdió el único superclásico que disputó ante Boca, cayó en la final del torneo Apertura 2026 frente a Belgrano, quedó eliminado en los 16avos de final de la Copa Argentina frente al Dosivi. Fíjate que hoy se confirmó oficialmente la salida de Eduardo Coudet, y también se confirmó la salida de Israel Damonte, que no ganó durante su estadía en Aldosivi este año en la Liga Profesional, y que las únicas dos victorias habían sido por Copa Argentina, una de ellas frente a River. Además, eliminado ayer en los octavos de final de la Conmebol Sudamericana. Con estos números y en un gigante como River, es muy difícil mantenerse en el cargo. Coudet dejó de ser el entrenador e hizo un balance de lo que fue su breve ciclo.
8: Bueno, un poco lo que decía el presidente en cuanto a lo balance, rápido y no tan puntual desde lo deportivo. Tuvimos un arranque, creo, a nivel de deportivo, personal, bueno, poder jugar una final, poder ser primero en un grupo de clasificación de Copa, y después esta segunda mitad, donde realmente no hemos arrancado bien, y donde hemos dicho de un principio que había un proceso donde la conciencia también de que ese proceso en River es muchas veces insostenible en cuanto al tiempo sin los resultados, y soy el primero que se puso los plazos y tenía en claro de que acá en este club hay que ganar y jugar bien. En cuanto al juego, me parece que en los últimos partidos habíamos empezado a encontrar cosas buenas que se iban a ir sosteniendo a partir de jugar cada vez más por las circunstancias que todos saben, y que los jugadores se iban entendiendo mejor, pero también la necesidad imperiosa de vuelvo a ser reiterativo, de sostenerlo a través de los resultados.
1: Es el ciclo más corto, el del Chacho Coudet en River, desde el ciclo de Reinaldo Carlos Merlo en el año 2005.

0: En el otro lado de la estadística, el entrenador que menos tiempo estuvo en el cargo, sin contar interinos obviamente, fue el uruguayo Enrique Fernández Viola. No llegó a dirigir partidos oficiales. En enero de 1964 es contratado, dirigió la pretemporada, se peleó con el preparador físico y se fue antes de que arrancara el torneo local. Por lo tanto, el récord de menos tiempo en el cargo para un técnico titular de River data del año 64 y es del uruguayo Enrique Fernández Viola, que no llegó a dirigir. Dato de nuestros amigos de Numeral River, a quien le mandamos un gran abrazo. Bueno, con respecto al Chacho Coudet, habló del plantel que deja y que le va a dar, según la óptica del saliente técnico, muchas alegrías a la institución.
1: Y las exigencias. Me encanta la exigencia de este club. Soy un agradecido a este club, a su gente. Así que simplemente agradecer a todos, a los trabajadores, a los directivos, a mi cuerpo técnico. No correr para el costado a nadie, porque todos han tenido participación y sobre todas las cosas agradecido para con los jugadores, que sin duda hemos armado un gran plantel, que en el tiempo va a dar muchísima alegría, de un nivel técnico, de la parte deportiva y humano realmente altísimo, y creo que las cosas, el tiempo las va a poner en orden, así que seguramente va a ser un plantel que va a darle a River mucha alegría, muchos títulos, y bueno, yo desde mi lugar, ahora de afuera, apoyando y bueno, y simplemente deseando lo mejor. No tengo mucho más para decir, simplemente gracias a, le vuelvo a decir, al hincha, al club, a todo, a ustedes por el tiempo de un partido. Y bueno, simplemente la explicación que tenemos para dar es que esto es fútbol y a veces las cosas salen así.
0: Hoy en Cómo te va, Germán Balcar se confirmaba que la práctica que se desarrolló a partir de las 3 de la tarde, que iba a ser en el Estadio Monumental, fue movida al predio de Cantilo y esto fue una decisión conjunta del cuerpo técnico interino encabezado por Leo Poncio con la dirigencia para preservar el estado del campo de juego del estadio. Bueno, mientras Stefano Di Carlo junto a Enzo Francescoli y al saliente Eduardo Coudet confirmaban de manera oficial la salida del Chacho. En sus canales oficiales, River anunciaba que Poncio dirigirá al equipo como técnico interino. Así lo comunicó en sus redes el club tras la conferencia de prensa. El múltiple campeón con el millonario estará acompañado con Marcelo Escudero y Cristian Manfredi como ayudantes de campo y Cristian Segura y Nicolás Paolo Rossi como preparadores físicos. Fue viral, la gente es mala en redes sociales, sobre todo en Twitter, que no perdonan, Orieta. Sí. Fue viral una imagen, entiendo del verano pasado, o tendrá como máximo un par de años, una foto en un after. ¿Usted va a los after en la playa, en la costa, Orieta?
2: Y cuando se puede.
0: Bueno, hay una imagen viral, un video de Leo Poncio con su hija en un after en la playa. Bueno, entiendo que estaba de vacaciones, pero claro, la gente, para pegarle a Leo Poncio,
2: aparte,
0: aprovechó.
2: Ya no es un futbolista que está en actividad.
0: Claro, claro que sí. Pero bueno, estaba bajo la lupa su participación en River, porque muchos se preguntaban cuál era su función, ni hablarla del español, ¿no? ¿Cómo es que se llama el español?
2: Pablo Longoria.
0: Bueno, Pablo Longoria, que hoy no estuvo presente. Contaba Germán Balcarce que viajó a Europa porque se casó, pero que ya está en la Argentina. Bueno, también cayó en la volteada un histórico, ¿no? Como Leo Poncio. ¿A qué voy con esto del after? Me hizo acordar porque leí en redes sociales que su hija, que entiendo es la que estaba acompañando a su papá en ese after en una playa, hizo un posteo en sus redes sociales sobre Leo Poncio y esta chance de dirigir a River.
2: Sí, una de las hijas de Leonardo Poncio, el nuevo técnico interino de River. Una de las fotos que puso en la historia la hija justamente del técnico, nuevo técnico de River interino, del entrenamiento de hoy que estuvo comandando Leonardo Poncio, acompañado de un mensaje que dice: qué orgulloso me pone saber que alguien que me enseñó a amar esos colores en las buenas y en las malas va a dirigir su primer partido. ¿Será por poco tiempo? No lo sabemos. Pero sí sé el amor que le tenés a este club y por eso no se compara con nada. Pa, Vamos que huevos te sobran. Te amo, Leonardo.

0: El mensaje allí de la hija de Leonardo Poncio.
1: Bueno, hablando de Poncio, hoy con Marcelo Benedetto en Cómo te va, charló Reinaldo Mostaza Merlo, el futbolista con más presencias en la historia de River, por lo tanto, una voz más que calificada para hablar del mundo millonario, además de haber sido técnico en dos ciclos. ¿Qué dijo Mostaza Merlo en estos micrófonos sobre la llegada de Poncio a la dirección técnica? Escuchen.
2: Yo lo conozco a Poncio, tuve dos o tres charlas con él. Puede dirigir River tranquilamente porque tiene personalidad. Tuvo personalidad en todos los jugadores que tuvieron. Personalidad dentro del campo, pueden dirigir un equipo tranquilamente. Porque si vos dentro del campo manejás el equipo, si venís para acá, jugás allá, vos picás. Almada le dice, jugá 20 metros adelante. Estamos retrasados, ese entrenador puede jugar, ese entrenador puede dirigir. Y Poncio lo puede hacer tranquilamente y puede andar muy bien, porque tiene personalidad y sabe de fútbol, porque yo estuve con él, sabe mucho de fútbol. Estaba en la Secretaría Técnica con Francesco, así que sabe de fútbol.
1: La opinión sobre Poncio de Mostaza Merlo. Uno de los protagonistas de la noche, ayer en el Estadio Monumental, fue Santi Beltrán. ¿Cómo podés pasar de quedar en la historia grande de un club a quedar también en la historia, pero para algo negativo? Si bien la gente lo aclamó cuando pidió disculpas a través de redes sociales, uno leía los comentarios y eran unánimes, sos pibe, le decían de manera cariñosa, el que menos responsabilidad tiene. Claro, atajó tres penales, pero River perdió en una tanda histórica en cuanto a la cantidad, la tanda con más penales ejecutados de las 56 en las que ha participado River a lo largo de su historia. Pero Beltrán atajó tres, pero quedó en esa foto final pateando el penal por arriba del travesaño. Bueno, tuvo una actuación para lo que tiene que hacer él, que es atajar penales, descollante, monumental, jugando con el nombre del estadio. Se transformó apenas en el segundo arquero en toda la historia de River en atajar tres penales en una misma definición. Además, ayer cuando observamos las imágenes, no solamente que atajó tres, te diría que en el 100%, por ahí se me escapa uno que no acertó el palo.
0: Creo que en dos siempre, nomás, no acertó
1: en dos,
0: el palo.
1: Claro, se tiró para el lado que iba la pelota. Además, una gran fuerza de piernas, una gran estatura. Cuando se estira cuán largo es, al delantero que va a patear se le achica el arco, ¿no? Bueno, ya atajó cinco penales en las dos tandas. Ante San Lorenzo en la apertura había atajado dos. Ayer atajó tres, pero le tocó perder. Escuchen el relato de Feller. El tercer penal con el que Beltrán entró en la historia positiva de River. Escuchen.
3: Ahí el número 24, Jason Angulo.
4: Va a pegarle Angulo, lo espera Beltrán. Vamos Beltrán, uno más. Va Angulo, si lo mete gana. Va Angulo, Angulo. Beltrán, Beltrán, Beltrán, Beltrán, Beltrán. Patealo, pibe. Patealo, pibe. Patealo vos, Beltrán. Patealo vos y atajá el que sigue. Atajó Beltrán, River tiene vida. Patealo vos, pibe. Atajó Beltrán. River tiene vida, figura de la noche. Bueno, muchachos, métanla, lo puede atacar todo. Y hay otro penal más, se viene el noveno.
1: Decía que Beltrán se convirtió apenas en el segundo arquero en toda la historia de River en atajar tres penales en una misma tanda. ¿Usted sabe quién era el único hasta ayer, mi querido Orieta?
0: ¿Quién era?
1: Ángel Comiso, aquel arquero histórico de River que atajó tres penales en la Bombonera en el año 1989. Usted no había nacido, creo que ni siquiera estaba en los planes, ¿no? Año 1989.
0: 97 pues, estaba.
1: Bueno, sí, claro que sí. Sus padres seguramente no se conocían.
0: Creo que tampoco.
1: Soñaban con tener un hijo cada uno por su lado, porque todavía no se habían conocido. ¿O su madre qué apellido lleva?
0: Acosta.
1: La familia Orieta Acosta. Bueno, pero en el año 88 empezó el torneo de Primera División 88-89 con una novedad reglamentaria. En caso de empate, esto fue de manera experimental y duró eso, solo una temporada. Si empataban en los 90 minutos, en esa época era un punto por empate, dos por victoria. Si empataban, pateaban penales para determinar un punto bonus. Es decir, el que ganaba la tanda lograba un punto más además del empate. Por eso hubo una gran cantidad de tandas durante ese año 1988 y también el 89, porque fue de mitad de temporada a mitad de temporada. Ángel Comiso atajó tres penales en el partido frente a Boca y en la Bombonera para definir el punto bonus en el año 1989 y era, insisto, hasta ayer el único arquero de toda la historia de River con tres penales atajados en una misma serie, pero Comiso había ganado frente a Boca. La de Beltrán, lamentablemente, inscribe una página negativa porque es el primero que ataja tres penales, pero que su equipo pierde, siempre hablando de River. Bueno, Comiso, en esa recordada instancia frente a Boca, le atajó el primero a Walter Perazzo, el segundo a Estafusa, y el tercer y último penal de esa tarde la Bombonera se lo atajó a Cuchufo. Escuchen a Comiso hablando con Nicolás Distacio en la página millonaria y recordando esa tarde histórica para el arquero.
5: Para vos significó mucho.
6: Significaba mucho para mí, me reforzó mucho más. Si bien yo siempre fui de tener una personalidad donde no tenía ningún tipo de problema, porque las locuras que hacía las hacía desde el primer día que debuté en Talleres de Córdoba, pero sí necesitaba eso, era como necesitaba eso. Y ese espaldarazo de la gente de River que a partir de ese día cambia todo.
5: Exacto.
6: Cambia todo.
5: Cambió todo, cambió la energía, la onda.
6: Sí, sí, fue algo, lo de ese día en la cancha de Boca fue espectacular.
5: Claro, recordamos, empate, que le anularon un gol a Pasarela, que todavía queremos saber por qué lo anularon, con Baba. Van a penales.
6: El gol número 100.
5: El gol número 100. Van a penales y ahí atajás tres penales.
6: Quizá era por eso, ¿no?
5: Para que esté.
6: Baba sabía que lo que me iba a pasar.
5: Aparte, un uso muy emblemático, el uso amarillo. Sí. Era, y esto me acuerdo, hasta la tapa de gráfico, la tenía en mi pieza, que blanqueo, que decía: este puesto es mío por 10 años.
6: Sí,
5: así. Vos descolgando un centro con Perazzo del jugador de Boca. Y a partir de ahí arrancan todas las buenas para vos.
6: Sí.
5: Porque ya ahí te afianzás, te adueñás del puesto, ya no había discusión de quién era el arquero de River.
1: Bueno, a lo largo de la historia, insisto, River participó en 56 tandas de penales, 18 arqueros participaron en esas 56 tandas y solo uno hasta ayer, Ángel Comiso, en el 89 y ante Boca, había atajado tres penales en el arco de River en una misma definición. Ayer se sumó Santi Beltrán. Interminable fue la serie, 22 ejecuciones, la más larga de la historia del club, ya les voy a estar ampliando, que decretó la eliminación en los octavos de final y además que River se quede sin técnico. Bueno, atención que Santiago Beltrán se convirtió con el penal que ejecutó ayer apenas en el segundo arquero de River en patear un penal en una tanda. Escuchen el relato de Feller de ese momento histórico.
4: Duele el arquero, a ver quién será el mejor. Le va a pegar Beltrán. Un décimo penal de la noche. Estamos 7-7. Va Beltrán, el zurdo, va. Beltrán. No, lo tiró al cielo. Sé que enganchó con algo. Le enganchó algo, la tiró al cielo la pelota.
7: Mira la gente, mira la gente, mira la gente, mira la gente.
4: Bueno. Y le va a pegar a Frida. ¡Qué noche, Dios mío!
7: Por eso la gente, a él no le puede reprochar nada. Si River está todavía con vida acá, es verdad, Borré erró lo que era la clasificación. Ahora, llegó hasta acá, hasta esta orilla, y está por ahogarse. Por él, por Beltrán.
4: Va a pegarle a Frida. Espera Beltrán. Tiene que atacar uno más Beltrán. Le va a pegar el arquero a Frida. Si mete, está en la próxima ronda. Si mete Santa Fe está en la próxima ronda, arquero contra arquero. Va Sprila, lo espera Beltrán. Va Sprila, lo espera Beltrán. A Sprila contra Beltrán, va el trostecito. Sprila, gol. Gol de Santa Fe. Y River afuera de la Copa Sudamericana. River afuera de la Copa Sudamericana. Santa Fe está en la próxima ronda. Increíble el partido que ha perdido River. 8-7 ganó en los penales el equipo colombiano. Se le terminó el sueño a Caudet. Y atento Áncora, atento doble amarilla para ver qué dice Caudet. Yo creo que después de esto Caudet no sigue. Yo creo que después de esto el Chacho no sigue. River eliminado de la Copa Sudamericana.
1: Y con ese penal que ejecutó Santi Beltrán, apenas el segundo arquero de toda la historia de River en lanzar en una tanda un penal. Ahora usted se preguntará, mi querido Orieta, ¿quién había sido el único hasta ayer?
0: Hace mucho tiempo.
1: El único había sido el 22 de octubre de 1993 en el estadio Maracaná ante Flamengo, Javier Sodero, cuartos de final de la Supercopa, también un desarrollo agónico, 16 ejecuciones. Sodero, a diferencia de Beltrán, convirtió su remate, aunque la suerte, como históricamente le ha pasado a River en las tandas, fue esquiva. Para los de Núñez, le atajaron el último Enrique Corti y fue victoria brasileña 6-5. Escuchen el antecedente, el archivo de Disport Show, del único arquero hasta ayer de River que había pateado en una tanda, Sodero en el 93.
8: El turno me parece que es de Sodero.
9: Número 12, Sodero, sí. Ahí lo vemos, acomodando la pelota.
8: Sodero, ¿cómo la puso? ¿Lo tenías, Osvaldo Javier? Ahora se viene Gelson, el juvenil del Flamengo. Marcelo Domizzi en el campo de juego colaborando permanentemente. El ingeniero García no se queda atrás, ¿eh? Nueva serie de un penal por equipo. Gelson, el primer central. Gelson, casi, casi. Va Corti.
9: Allí va, la tocó, la rozó.
8: El turno del capitán de River. Es el octavo penal que va a ejecutar River. Ya pateó 8 el otro equipo. Corti. Se vuelve a adelantar Gilmar. Nada dice el árbitro Filippi. Se clasifica para las semifinales el Flamengo de Brasil.
9: No creo que ahora veamos la repetición. Se me ocurre que la algarabía de la clasificación del Flamengo está ocupando el lugar de preferencia para la televisión. Otra vez se adelantó Gilmar, pero bueno, fue muy suave el envío de Corti. Y de esta manera, River, por conducto de los tiros desde el punto del penal, ha quedado afuera de la Supercopa. Y Fabri nos contestará qué equipo argentino ha quedado en la Supercopa. Nosotros, creo que ya, Marcelo, ahí lo veíamos, abandonamos el estadio Maracaná, no con mucho público, pero sí con mucha euforia. Flamengo clasificó, continúa en la Supercopa, Brasil sigue en el torneo.
1: Y siempre está el querido Enrique Macaya Márquez con Araujo, dupla memorable de la historia de la televisión argentina, narrando esa tanda en la que Flamengo eliminó a River de la Supercopa y en la que Sodero, más allá de la derrota del millonario, era hasta ayer el único arquero de River en lanzar un penal en una tanda. Ayer se sumó Santi Beltrán, Sodero lo convirtió, Beltrán lo erró. Decíamos, Leo, las tandas de penales más extensas de la historia de River. La de ayer quedó en el primer lugar, pero atención al dato. Cuando River juega una tanda de largo aliento, es decir, patea varios penales, generalmente termina perdiendo. La de ayer fueron 22 penales, récord ante Independiente Santa Fe. Superó aquella de Libertadores 2023. Usted, Orieta, que tiene buena memoria, va a recordar con Micho, ¿no?
0: Claro.
1: Martín de Michelis ante el Inter de Porto Alegre. ¿Cómo?
0: El Inter del Chacho Coudet.
1: Correcto, ante el River de Michelis. 20 penales en octavos de la Libertadores pasó el Inter. La Supercopa 93, la que recién recordábamos ante Flamengo, 16 penales se patearon. También 16 penales se patearon en las semifinales de la Libertadores del 95, serie que River perdió ante Atlético Nacional de Colombia. Y la otra serie en la que se patearon 16 penales fue en la Copa Argentina 2014, el debut de Marcelo Gallardo frente a Ferro, que es la única que tuvo 16 o más penales y la que River pudo ganar. El estreno del muñeco en Salta, eliminando a Ferro en la primera ronda del torneo más federal. Escuchen el mensaje hace un rato del Pato Filiol para Santi Beltrán.
10: Falta mucho camino por recorrer, un camino hermoso, obviamente. Anoche me dio mucha pena cuando él tuvo que definir cosas que le tenía que haber definido los jugadores de campo. Porque nosotros, los arqueros, estamos para atajar, no para patear penales. Hay pocos ejemplos en la historia del fútbol, pero hay. Nosotros estamos para agarrar la pelota con la mano, hasta que llegue el momento que le toca patear el penal a él. Se ve claramente que él es zurdo, apoya la pierna derecha y se resbala. Tiró el cuerpo un poquito para atrás para asegurar la trayectoria de la pelota y se fue para arriba el penal. Hay jugadores que están en la historia del fútbol del mundo. Te hablo de Diego Maradona, te hablo de Messi, te hablo de Platini, de Baggio, de Baresi, que tuvieron en los mundiales para definir penales y lo erraron. Te digo esto porque, bueno, vos lo erraste también y no quiero que sientas ningún tipo de culpa. Te vi muy abatido cuando terminó todo, pero tenés el apoyo no solamente mío, sino del mundo River también, que sabe que atajaste 3 penales, que estás creciendo, que es tu rol como arquero y que tenés mucho para dar. Ojalá que este momento, este partido, quede en el olvido. Está todo en tus manos. Sé lo profesional que sos, no solamente en la parte deportiva, sino en la parte familiar, personal. Acordate, recién estás escribiendo tu propia historia. Ahora va a aparecer seguramente tu rebeldía. ¿Y sabes cómo se hace eso? Cuando vos estés pensando hoy, mañana o de acá al próximo partido, que tenés que superar lo que hiciste en el partido anterior. Si atajaste 3 penales en una noche gloriosa, porque quedás en la historia ya, tenés que estar pensando que en la próxima vas a atajar 4 y 5 y te vas a sentir imbatible. Te tenés que sentir imbatible. Y yo creo que está todo dado como para que toda esta historia tenga un final feliz.
1: El mensaje del Pato Filiol para Santi Beltrán: insisto que no son buenos los números de River en la historia de las tandas de penales, apenas un 39% de efectividad. De las 56 series que disputó, apenas pudo ganar 22 y perdió las 34 restantes. Si bien había ganado las últimas 2 en su estadio Monumental, de las últimas 13 perdió 10. Es preocupante el guarismo de River en tandas de penales. Con respecto a los entrenadores, atención al dato que voy a entregar, Leo. Lejos de ser récord, el 2026, con 2 entrenadores titulares, Gallardo y Coudet, y ahora Poncio interino, el récord de técnicos diferentes de River en un mismo año sigue siendo 1982, cuando tuvo 4 entrenadores, Alfredo Di Stéfano, Vladislao Kapp, José Manuel Vázquez y José Ramos Delgado. Ramos Delgado, que llegó en diciembre, ya para el año 83, pero que llegó a dirigir en 1982, récord de entrenadores, 1982. Después, en el 34, tuvo 3 técnicos titulares y un interino. Tuvo 3 técnicos diferentes en el 64. Y el antecedente más recordado, en el 2010, cuando tuvo 2 técnicos titulares y JJ López. Lo de JJ López hay que explicarlo, porque el año lo comenzó Leo Estrada. Cuando se va el Negro Jefe, lo reemplaza Ángel Capa. Y cuando se va Ángel Capa, JJ López llegó como interino. Hizo una gran campaña ese River del primer JJ López, el interino, que lo ratifican el 13 de diciembre. Después de golear a Lanús 4-1 como visitante, la dirigencia de River ratifica a JJ, para que arranque el 2011 ya como técnico titular. Por lo tanto, en el 2010 River tuvo a Estrada y a Capa como técnicos titulares y a JJ como interino, que es un caso similar a lo que ocurre en 2026, Gallardo y Coudet, los titulares ya salientes, y ahora Poncio como interino. Hablando del Chacho, hace poco nos enteramos que su ahijado es Nacho Russo, el hijo de Miguel, actual delantero de Tigre. Nacho Russo, hoy, sobre la salida del Chacho, hablando con Gustavo Kufner en Puede Pasar.
11: Sí, con el Chacho de toda la vida. O sea, hay muchos momentos íntimos y familiares que hemos compartido, pero después el partido, por ejemplo, que perdió ayer por penales, mereció ganar ampliamente. Uh-huh. Tuvo muchísimas situaciones y también los partidos anteriores ha sido muy superior a los rivales, pero bueno, como es fútbol argentino, viste que ante el mínimo error por ahí otro equipo te lo hace sentir y después te cuesta mucho más, se hace todo mucho más cuesta arriba.
12: Claro, cuando se dan estas situaciones, así teniendo, es tu padrino, ¿verdad?
11: Sí.
12: Se da por ahí, que no digo ahora está muy en caliente todo, pero que has hablado con él, qué sé yo, es una forma de también de estar cerca.
11: Sí, obviamente que cuando agarró River, por supuesto lo felicité, veníamos hablando. La semana previa a jugar, yo no soy de mandar, viste, me da un poco de cosa, de cargar y de chicanear, pero la semana después sí hablábamos y la verdad que no te digo constantemente, pero 1 o 2 veces por semana nos escribimos.
13: Mirá qué bueno. Y lo que hago, el intercambio es obviamente de tu juego. ¿Te da alguna evolución de eso o no?
11: Sí, a veces más familiar, a ver cómo viene la familia. Bueno, él también tiene mucha familia, yo los conozco a todos, entonces por ahí preguntándole a él por la familia, pero en general eso. Después de fútbol obviamente se toca, es inevitable no tocar el fútbol, pero por ahí es uno o dos mensajes y nada más, no es tan profundo como por ahí se cree.
1: La palabra de Nacho Russo. River, el próximo domingo con Poncio como técnico interino, juega, y esto dicho entre comillas, una final del mundo. Porque hoy River, con un plantel cotizado en casi 150 millones de euros, con una fuerte inyección financiera cercana a los 80 millones de dólares destinada exclusivamente para reforzar al equipo durante este semestre, hoy se está quedando afuera de la Conmebol Sudamericana. Y ni hablar de la Conmebol Libertadores 2027. Y es algo que una institución tan grande como River no se puede dar ese lujo. La última vez que River no jugó copas internacionales fue en el año 2012. Y creo que no hace falta recordar por qué no la jugó. Porque venía de la Primera Nacional. Bueno, con respecto a River, hoy está afuera de clasificación por tabla anual de Sudamericana, ni hablar de Libertadores. Y el camino más directo que le queda, y te diría el único, porque es muy difícil que por tabla anual pueda llegar a meterse en zona de clasificación a Libertadores, el único resultado que lo mete a River en la Libertadores del año que viene y evitar no jugar Libertadores en 2 años consecutivos, es ganar el torneo clausura. El tema que hoy aparece afuera de los clasificados. Todavía quedan fechas y River tiene margen con el plantel, sobre todo, y una vez que se fue Coudet, si se descomprime ya con Poncio, para meterse y clasificarse. Pero hoy, la foto que muestra la tabla, afuera de Sudamericana, afuera de Libertadores, algo que no pasa desde 2012. El rival de River, el domingo, en Peña y Arenales, Pedro Troglio, que hoy habló en Puede Pasar Televisión sobre cómo llega el millonario.
14: Para mí no es una muy buena oportunidad de enfrentar a River, ni bien ni mal, porque siempre sabemos que River puede estar pasando un mal momento de resultados, pero en el volumen del juego y en lo que uno ve en los partidos no es tal. Si vemos el partido de ayer, River era un partido que dominó, que pudo liquidar, lamentablemente en la única situación de peligro, una pelota parada y un penal. Después hay situaciones de juego y estados de ánimo que tienen que ver. Pero también es una hermosa oportunidad para todos jugar contra River, siempre. Jugar contra un equipo como River, un club tan grande, en tu cancha, con tu gente, tiene siempre un encanto personal y especial para todo el colectivo, para los jugadores. Y bueno, no tenemos en cuenta si viene de perder, pero no viene de perder, vino de empatar y de ganarle también a Argentinos Juniors. Es decir, no es que estamos hablando de un equipo con grandes figuras que solamente pasa un mal momento de resultados y bueno, hay que tocamos justo nosotros, pero bueno, estamos con la expectativa grande de poder hacerlo bien.
1: Se fue el Chacho Coudet de River. Hoy también se hizo oficial la salida de Israel Damonte como técnico de Aldo Civi, un tiburón que está en zona de descenso. Principal candidato a esta hora, Walter Zunino, ex jugador del tiburón que viene de dirigir a Platense. Con la salida del Chacho y de Damonte, ya son 23 los entrenadores que dejaron el cargo durante 2026, 6 desde que comenzó el torneo clausura. Gustavo Álvarez en San Lorenzo, Pusineri en Central Córdoba, Zunino en Platense, Gustavo Quinteros en Independiente, Chacho Coudet en River, a Israel Damonte en Aldo Civi. 0-9 minutos, cerramos un nuevo informe con el sello de Disport Show, otro papelón monumental de River Plate.
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1: ¿Cómo va, Dani? Bienvenido. Abrazo, amigo.
25: Silvio, un fuerte abrazo. ¿Otro? Bueno, hoy comenzó el US Open. Siempre decimos que cuando está el sorteo del cuadro es como que ya empieza el torneo, vas viendo un poquito cómo viene la mano. Técnicamente, el campeonato en Nueva York comienza el próximo domingo. Francisco Cerúndolo va contra Filip Mišolić. No sabemos qué Cerúndolo vamos a encontrar en el US Open, si el que brilló en Queens ganando el título o el que se lo vio tenso, nervioso, cansado, aturdido en los últimos tres torneos, en Los Cabos, en los Master 1000 de Canadá y de Cincinnati. Va contra Mišolić, que no es un jugador de mucho currículum. Fran, jugando medianamente bien, no debería tener problemas. A esta altura y con esta generación, Silvio, nosotros miramos primera ronda. No es del Potro, que vos decías, bueno, en los cuartos puede jugar con Rafa Nadal o le toca a Djokovic. Acá vamos partido a partido. Tommy Echeverry, que ha ganado 2 de los últimos 10, va contra el checo Vítko Priva, que juega bien. Thiago Tirante, que de los argentinos es el que mejor llega, después de hacer octavos en Canadá y cuartos en Cincinnati, después de vencer a Novak Djokovic, a Jakub Mensik. Va a jugar contra Adrián Manarino, un talentoso francés, veterano, que está medio de vuelta. Debería ganar Tirante, pero esto es a mejor de 5 sets. No hay mucha experiencia para Thiago en partidos largos todavía. Sebastián Báez durísimo contra Brandon Nakajima, está jugando bárbaro. Navone juega con un pibe, contra un pibe que me dijeron que va a andar muy bien, que tiene mucho futuro. Se llama Novak Djokovic, algo así. Bueno, pobre Navone, pero es lindo jugar contra Nole. Hoy en la cancha central, en el US Open, no está mal. Camilo Carabelli va contra Jean-Lennard Struff. Román Burruchaga contra el grandote ruso Karen Khachanov. Marco Trungeliti contra el chino Zhang. Facundo Díaz Acosta contra el francés Quentin Halys. Francisco Comesaña contra el 6 del mundo, Flavio Cobolli. Juan Manuel Cerúndolo, que hoy perdió 7-6, 4-6, 6-2 los cuartos de final de Winston-Salem contra Ignacio Buse, una pena, porque el primer set tuvo doble quiebre 3-0, después sacó 5-4 para set, tuvo ventaja 3-1 el tiebreak, ganó el segundo set, pero el tercero fundió. Me parece que está tocadito, hay que ver el aductor, no terminó bien físicamente Juan Manuel, que va a arrancar el US Open contra el noruego Casper Ruud, y las chicas, difícil, ¿no? Lo de Sonara Sierra, muy difícil, contra las 9 del mundo y llena de experiencia, como es Elina Svitolina, la ucraniana, y Nadia Podoroska, que no está en rodaje, entró con ranking protegido, le toca a la suiza Simona Waltert. Alcaraz vuelve, va a debutar contra Roman Zafulin. Zverev es el número 1 del torneo ante la ausencia de Jannik Sinner, arranca contra Lorenzo Sonego en un lindo partido primera ronda ante Arthur Fields y Stefan Tsitsipas. Bueno, un US Open que pinta muy interesante y muy abierto. La verdad que no hay un candidato porque no sabemos cómo está Alcaraz, ¿no? Que es el campeón defensor. y hace 3 meses no compite. No está Sinner, a Djokovic no se lo vio bien. Puede aparecer Taylor Fritz, Arthur Fields, Brandon Nakajima, qué sé yo. Hay varios que juegan bien, pero ganar un Grand Slam no es para cualquiera. Abrazo grande, nos reencontramos mañana.
1: Claro que sí, abrazo.
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1: 12 de la noche, 16 minutos. Reiteramos que se dieron a conocer días y horarios de cuartos de final de la Conmebol Libertadores el próximo martes 8 de septiembre, 7 de la tarde, en el Maracaná Fluminense Platense. El miércoles 9, partidos de ida, 7 de la tarde, Palmeiras recibe a Liga de Quito, 21:30 Estadio 1, Estudiantes local de Corinthians. Se cierra la ida de los cuartos de final de la Libertadores el jueves 10 de septiembre, 21:30, en Ecuador, Independiente del Valle, frente a Flamengo. Con relación a la Conmebol Sudamericana, partidos de ida de los cuartos de final, martes 8 de septiembre, 7 de la tarde, Santa Fe, Vasco da Gama, ahí debería haber estado River, 21:30, martes 8 de septiembre, en la Bombonera, Boca San Pablo, miércoles 9, Santos recibe Atlético Mineiro, 7 de la tarde, jueves 10 de septiembre, 21:30, en Cusco, Cienciano recibe a una de las revelaciones, Montevideo City Torque. Dame los dos finales de Copa Argentina de este jueves, Leo.
5: Estudiantes en Florencio Varela le ganó 3-1 a Barraca Central. Happer en contra, Baltasar Rodríguez y Carrillo para el Pincha. González Pires en contra para Barraca Central. Y en el Rosario, en el Coloso del Parque, Platense empató 1-1 con Instituto. Tisera para Instituto, que lo comenzó ganando, y Silva empató para Platense. Se definió mediante los penales, en donde Platense ganó 3-1 y donde su arquero Cosani atajó 3 penales en la tanda. Así que en cuartos de final, Estudiantes de La Plata se va a estar enfrentando contra Platense.
1: La mala noticia del Calamar, no está confirmado, pero en principio sería luxación de hombro para Luciano Jiménez, si se confirma, una baja clave para la serie de Conmebol Libertadores. Está hablando Martín Palermo, dame dos frases, las primeras dos de Martín Palermo.
6: Bueno, buenas noches. Sí, bueno, la verdad que el tema de los penales siempre es un mayor nerviosismo, una mayor tensión, pero bueno, gracias a Dios de nuevo Juan Pablo respondió muy bien, más obviamente los que ejecutaron y convirtieron, que dieron tranquilidad y bueno, la verdad que estos chicos no dejan de sorprenderme de lo que vinimos haciendo desde el partido con Independiente y bueno, todo eso, la verdad que es gratificante verlos cómo han respondido y bueno, creo que son ellos que han vuelto a sentirse con tanta confianza. Hay buen plantel, hay buenos jugadores y bueno, fue volver a retomar, creo que esos puntos importantes para que de nuevo el equipo vuelva a demostrar que es competitivo y que también es ser ambicioso y estar en las tres competencias para Platense es importantísimo.
1: Pablito, compañero, los escucha. Bueno, hasta ahí la palabra. Gracias, de Pablo. Martín Palermo, abrazo grande al querido La Médica. Estamos ya sobre el final, 0-19, Platense, primera vez que se mete entre los 8 mejores de la Libertadores, obviamente en su estreno en la competencia, primera vez que llega a cuartos de final de Copa Argentina y desde la vuelta del Titán en este segundo ciclo no ha perdido. Con respecto a Boca, y hablando de Palermo, ¿alguna vez dirigirá Palermo a Boca? ¿Quién sabe, no? Diría el querido Walter de Caballito. You know. Bueno, nueva camiseta para el Ceneice, la marca de las tres tiras, por no decir Adidas, ¿no, Orieta? Presentó la nueva camiseta alternativa de Boca de la mano de Paredes y los pibes Aranda y Flores. Un homenaje a los orígenes de la pasión Ceneice está inspirada en una camiseta que Boca usó en 1906, es decir, un año después de su fundación. Hubo una sutil chicana de Boca, ¿no? No sé si la vio, Orieta.
0: No la vi.
1: Para River, tras la eliminación del Millonario, subió el CM del Ceneice una publicación, un posteo del entrenamiento de este jueves, acompañada por una canción de Airbag. Atento, Jota, la canción colombiana. ¿Usted fue a ver alguna vez a Airbag?
0: No,
1: cuando
0: no he podido ir.
1: Cuando suena colombiana, esta canción que es un hit de la banda y un clásico además en cada show, las chicas se sacan...
0: Sí, no, todavía no sé el porqué, pero no, sé qué pasa.
1: Se sacan la ropa y quedan...
5: No, la remera, sus... entiendo yo, solamente.
1: Bueno, no, bueno, quedan con sus senos al aire.
5: No lo sabía tanto.
1: Bueno,
5: no
1: es, es un clásico de Herba cuando suena colombiana. Como ayer River perdió ante un equipo colombiano, la chicana del CM de Boca Juniors. Bueno, concentrados para mañana. Mañana, ¿quién relata y quién comenta por Dispor Radio Boca Lanús abriendo la fecha 7 del clausura?
5: 21:30 en el regreso a la Bombonera de Boca lo va a relatar Hernán Feller, lo va a comentar en Arela Senra.
1: Bueno, mañana Unión Sarmiento a las 7 de la tarde, el Interzonal de la fecha 7 por la zona A. Mañana 21:30 Boca frente a Lanús, vuelve Lautaro Di Lolo, también vuelve Leandro Paredes, integra la nómina el central zurdo juvenil Matías Satas. Leandro Lozano afuera de los concentrados. El probable de Boca con Álvaro Montero, Dylan Gorosito, Lautaro Di Lolo, Jagger Herrera o Nico Figal, Lautaro Blanco, Ascacíbar o Belmonte, Paredes o Rey Domenech, Leonel Flores, Alan Velasco, Sebastián Villa y Miguel Ángel La Bestia Merentiel. La mala noticia que se confirmó hoy es la operación de Adán Vareiro. El paraguayo finalmente será intervenido quirúrgicamente por el dolor que sufre en la zona lumbar. Se pierde lo que resta del año y también es más que probable que se pierda lo que resta del año Tommy Aranda, que hoy fue intervenido con éxito de la fractura del peroné derecho. Con respecto a Racing, reiteramos que le dieron por cumplida la suspensión a Adrián Maravilla Martínez y podrá estar ante Independiente Rivadavia. Le habían dado 3, pero este programa el 13 de agosto les anticipó que iba a cumplir 2 y esto se hizo oficial en esta jornada. Por lo tanto, Boivoda puede contar con el goleador. Además, sumó 2 refuerzos y plantel cerrado para la academia. Matías Pérez, defensor central que llega de Cerro Porteño, mantenía una deuda Cerro con el jugador, lo compró Racing en $2.900.000 por el 100%, le firmó un contrato por 4 años y medio. Además, Juan Barinaga es jugador de Racing, llega a préstamo de Boca con una opción de compra de $2.500.000 que se convertirá en obligatorio si Barinaga juega al menos 20 partidos. Con respecto a River, y esta es la primera ventana internacional, Leo, hoy se confirmó la venta de Ezequiel Palacios del Bayer Leverkusen al Ipswich Town. Dame los detalles porque River también recibe dinero por esta transferencia.
5: Sí, señor. Después de 6 años dejó el equipo alemán en donde ganó 2 títulos y jugó 186 partidos y ya firmó con el Ipswich, el equipo de la Premier League recién ascendido, hasta el 2030. 27 millones y medio de euros es lo que pagó el equipo inglés hacia el conjunto alemán.
1: Bueno, la operación repercute de forma directa en River, que va a recibir 1,3 millones de euros, 800 mil en concepto de mecanismo de solidaridad por la formación del futbolista y otros 500 mil a raíz de una plusvalía acordada cuando vendió a Palacios al fútbol alemán. Con respecto a Independiente, Ezequiel Ávila recibió la habilitación para jugar con el rojo, podrá contar con él el técnico Jadson Viera en el próximo partido. En lo ideal, por su estado físico, tendría que esperar para debutar, pero veremos si lo apura. Lo cierto es que si Viera lo quiere utilizar, desde lo legal ya está habilitado. Esto lo contó Facundo Sánchez hoy en No Veo la Hora. Además, Independiente, luego de concretar el préstamo de Luciano Barros Ayala a Plaza Colonia y conseguir la liberación del cupo para inscribir a Ezequiel Ávila, cedió a otro juvenil. Se trata del tucumano Facundo Valdés, que llegará a Boston River hasta 2027 con una cláusula de repesca en favor de El Rojo en diciembre de este año. Hace un rato contaba en profundidad Fonito Orellano en Doble Amarilla el litigio que tiene Ignacio Piatti con San Lorenzo. Le reclama $4.4 millones, amparándose en la doble indemnización que regía por el COVID, y amenaza con ejecutar la sede. 10 partidos jugó Ignacio Piatti en San Lorenzo, reclama $4.400.000, es decir, más o menos, dólar más, dólar menos, $400.000 por partido jugado. Con respecto a Vélez, mala noticia para el Fortín. Se volvió a lesionar Diego Valdés. No llega al partido ante Boca. El chileno clave ante el Xeneize y River por el clausura. Padece un nuevo desgarro que lo va a dejar afuera, no solo de la Copa Argentina ante Boca, sino también de al menos 3 partidos del torneo clausura. Antes de perder, Barraca Central ante Estudiantes sacó un parte médico en el que informó que Fernando Tobio tiene un desgarro parcial en el sóleo izquierdo y Tomás Lavezzi, síndrome febril, por eso no fue parte del partido, sumado a Manuel Duarte, que se recupera de la reciente rotura de ligamentos. Con respecto al fútbol internacional, mi querido Leo Orieta, lo más destacado de esta jornada pasa por el día Julián Álvarez, otra vez ausente en el entrenamiento, y hay un comunicado del colchonero sobre Julián y sobre el interés de Barcelona.
5: Sí, señor, segundo día consecutivo que Julián Álvarez no se presenta a entrenar con Atlético Madrid por una indisposición, es lo que declaró el conjunto madrileño, y hoy sacó un comunicado en donde decía que no negociarán el traspaso de Julián Álvarez al Barcelona y que el club está convencido que el jugador comprenderá la decisión, centrándose en trabajar de la mejor manera para ayudar al club a cumplir sus objetivos. Algo que ya tuvo respuesta también del lado de Barcelona, porque hoy habló en el sorteo de la Champions de la fase de liga Rafa Juste, el vicepresidente de Barcelona, y dijo que fue una falta de respeto y de educación lo que hizo Atlético Madrid, así que habrá que ver. El mercado cierra los primeros días de septiembre. Por ahora Julián Álvarez sigue en Atlético Madrid.
1: Bueno, hoy contaba Fernando Sisse en Cómo te va que el Arsenal le ofreció a Julián la posibilidad de conseguir la residencia para la familia en Inglaterra. Una de las trabas, se dijo, por las que Julián no quería ir al Arsenal era el tema de su familia, que no tenía el permiso para vivir en Londres. Bueno, el Arsenal, según contó Fernando Sisse, le ofrece esa chance y lo van a esperar hasta el último día del mercado de pases. A ver qué dijo Gil Marín, el consejero delegado de Atlético Madrid, hoy en el sorteo de la Champions, sobre Julián Álvarez.
4: Pues realmente mal, porque ha habido personas que se han encargado de engañarle, de confundirle, y la verdad que lo lamento muchísimo porque le conozco, llevamos tiempo trabajando con él, y es una gran persona, es un gran profesional, es un gran futbolista, completamente confundido y ahora mismo pasando una situación muy muy difícil a nivel personal y profesional.
1: Bueno, veremos cómo termina esta historia. Seguimos en España porque se completó la fecha 1. Estaba pendiente el partido del Barcelona, un Barcelona que presentó hoy a otro refuerzo, Leo.
5: Así es, hoy fue el debut oficial de Rodri, Barcelona que le ganó 2-0 a Athletic Club, goles de Rafinha y Fermín, también el Celta perdió 2-1 con Osasuna, y siguiendo con Barcelona que hoy presentó a Dominik Livaković, el arquero croata de 31 años, llega desde Fenerbahce, firmó hasta el 2030, lo pagó 2 millones de euros el Barcelona.
1: Bueno, finalmente el Dibu Martínez cambia de equipo pero se queda en Inglaterra.
5: Se va nomás, Dibu Martínez del Aston Villa va a ser nuevo jugador del Chelsea, mañana va a estar firmando un contrato por 2 temporadas con una opción de seguir un año más, es decir, por 3 temporadas en caso de cumplir ciertos objetivos. Casi 9 millones de dólares va a pagar el Chelsea por Dibu Martínez.
1: Bueno, el Dibu Martínez va a jugar en el Chelsea, pero no va a ser compañero de Enzo Fernández, que hoy está en el Chelsea, pero no va a seguir.
5: Sí, señor, está en el Chelsea, hoy ni siquiera estuvo en el banco de suplentes del partido del Chelsea, jugó por Copa de Liga. Tendría todo acordado con Manchester City, se habla de que va a ofertar el conjunto de los Citizens, que hoy tiene a Enzo Maresca, 140 millones de euros, una millonada realmente.
1: El ex equipo de el Dibu, el Aston Villa, ¿a quién sumó hoy figura del Bayern?
5: A Leon Goretzka, el mediocampista compasado en Bayern Múnich, después de 8 temporadas dejó el equipo bávaro en condición libre, así que con el pase en su poder llegó y firma hasta el 2029 con el Aston Villa.
1: Bueno, Liverpool y un fichaje récord.
5: Bradley Barcola, el hombre del PSG, que va a ser nuevo jugador del Liverpool a cambio de 140 millones de euros.
1: Bueno, ya tendremos tiempo para hablar de los partidos más importantes de la Champions que se sorteó hoy, pero hay un doblete de Prestiani para meter al equipo en Europa League que se sortea mañana, Leo.
5: En la victoria 3-1 del Benfica contra el Lorus de Dinamarca, así que con esos 2 goles y el 3-1 se metió ya en fase de liga el Benfica, el equipo portugués.
1: Atención, J. Castro, que cierro con el ancho áncora, que no tiene novedades de River, sino de un gol histórico hoy en la reserva. Pero dame el nuevo técnico del Inter Miami, Leo.
5: Nuevo técnico de Inter Miami va a ser Cristian Kili González, el ex Rosario Central, entre otros equipos que ha dirigido aquí en el fútbol argentino. Va a reemplazar a Guillermo Hoyos, así que va a ser su primera experiencia fuera del país.
1: Bueno, hoy Defensa y Justicia y Riestra empataron 3-3. Hubo un gol histórico, lo cuenta el Ancho Áncora, que fue el comentarista para la aplicación de la Liga Profesional. Escuchen.
7: Hola Silvio, abrazo y un saludo para todos, buenas noches. Para comentarte un poquito el gol particular, llamativo, que hizo el arquero de Riestra frente a Defensa y Justicia en un empate 3-3 que se llevó a cabo en la Candela. Lindo partido, con condicionantes, con incidencias, porque hubo 2 expulsados, 1 por lado, y con este gol particular que terminó convirtiendo el arquero Riestra en un pelotazo largo que mandó prácticamente desde su área, con una cancha mojada porque llovía en la tarde de hoy, la pelota picó, pasó obviamente la altura del número 9, Ventresca, también superó a Guenín, que era el segundo marcador central de Defensa y Justicia, y picó y salió disparada. Vos sabés que Quintana, que es el arquero de Defensa y Justicia, la tocó, la intentó sacar, después se enredó con sus botines en la red de atrás, la volvió a manotear, pero el juez de línea Machuca levantó su bandera y marcó que la pelota había entrado. Por eso el árbitro terminó convalidando el gol y de esta manera el arquero de Riestra convirtió un gol desde muy lejos en un partido de reserva, en un empate 3-3 que se llevó a cabo, insisto, en la Candela, entre el Malevo y el Halcón. Gol de arco a arco prácticamente. Silvio, abrazo grande, un partido muy lindo en lo que es esta categoría. Riestra llegó a 8 puntos en lo que va del campeonato y Defensa y Justicia acumula 4 empates. No ha podido ganar el equipo que dirige Nicolás Domínguez. Saludos para todos.
1: Impecable, gol de arco a arco. Dale que nos vamos, Leo, dame a la carrera los finales de reserva, además del empate de Riestra Defensa.
5: Belgrano le ganó 2-0 a Newell's. Rosario Central empató 2-2 con Barracas Central. Tigre cayó en condición de local 3-1 contra Gimnasia de Mendoza. El empate 3-3 entre Riestra y Defensa y Justicia. Independiente Rivadavia 1-1 con Estudiantes de Río Cuarto. Y Central Córdoba le ganó 2-1 a Ferro.
1: Bueno, nos vamos. Hoy se hizo oficial otro anticipo de este programa, Leo.
5: ¿Cómo está?
1: Alpine anunció que Franco Colapinto seguirá siendo piloto de la escudería francesa la próxima temporada de la Fórmula 1. Las Leonas están en la final. Bien por las Leonas. Le ganaron a Australia 1-0 el sábado 11 de la mañana. Van por la final del mundo ante los Países Bajos. Y mañana los Leones buscan la final. Van a enfrentar 15-30 al equipo alemán. El ganador jugará la final el fin de semana. Y por último, gran actuación de Gabriel Deck. Argentina le ganó a Puerto Rico por la segunda ventana de las eliminatorias de básquetbol rumbo al Mundial de Qatar 2027. Ganó el equipo de Prigioni 89-75. 0-31. Nos vamos. Completo show de noticias, como siempre, cerrando la programación de Dispor Radio. Mañana tenemos fútbol. Mañana juega Boca frente a Lanús. Transmisión de la 103.1. El postpartido será de doble amarilla. Por lo tanto, con este envío, volvemos el próximo lunes. ¿Le parece, mi querido Leo Orieta?
5: El lunes nos estaremos reencontrando. Un abrazo grande.
1: Y el fin de semana, obviamente, con todas transmisiones, nos estaremos escuchando. Gracias al Golden Boy de Berazategui. Gracias, J. Castro, en la puesta en el aire. Gracias, Lucas Suárez, nuestros brillantes operadores en el día de la radio, aunque ya técnicamente estamos en el 28 de agosto. Gracias, Facu Yonto, en la producción. Y gracias a ustedes por acompañarnos cada noche a través de la querida Dispor Radio 103.1, el sonido del deporte. Recuerden que nacimos para ser campeones del mundo. Chau.
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2: Reinaldo, querido, Bostaza, ¿cómo te va?
3: ¿Cómo te va, Marcelo, querido? ¿Cómo está? ¿Todo bien?
2: Un placer, ¿eh? Un placer.
3: El placer es mío. O sea, ayer te escuché con el arquero de River.
2: Ah, sí, señor, con Beltrán. ¿Cómo dio la cara ese chico, eh?
3: Sí, sí. Bueno, atajó tres penales y después tuvo la mala suerte de patear el último.
2: Claro, claro.
3: Y bueno,
2: ¿qué momento?
3: Está acostumbrado.
2: ¿Qué momento de River, Mostaza, eh?
3: Sí, yo estaba en la cancha, sí, un momento muy, muy, muy difícil. Sí.
2: Y bancó la gente, ¿eh? Bancó hasta el final, ¿eh?
3: Sí, porque el equipo perdió muchos goles, ¿viste? Le faltó concretar el primer tiempo, pudo haber hecho 3-4 goles y no se le dio, ¿viste? Esa pelota que pasó al lado del palo. Y bueno, después se puso 1-0 y parecía que terminaba así. Y bueno, vino el penal y bueno, se terminó el partido. Desgraciadamente hubo que ir a los penales. Claro. Los penales, ¿viste cómo son?
2: Sí, sí.
3: Pero bueno, hay que tener tranquilidad ahora y
2: buscar
3: lo mejor.
2: El fútbol, yo creo mucho, independientemente de la capacidad futbolística, de los esquemas tácticos, creo mucho en la mentalidad, en lo que es cuando te viene la mala o cuando te viene la buena. Es como los goleadores cuando tienen abierto el gol, o cuando al arquero le llegan y le meten un gol. El fútbol tiene esas cosas que son difíciles de explicar.
3: Sí, son rachas, a ver si tenés. Hacia arriba no, con un poco de suerte gana el partido tranquilamente. Claro,
2: por eso está.
3: Pero bueno, no,
2: está metido en algo negativo. Cosa. ¿No sentís que está metido en algo negativo, River?
3: No es para tanto, no. No, Argentino Junior le ganó muy bien, lo presionó, le ganó bien y bueno, y ayer le tocó, no tuvo la fortuna de las opciones que tuvo concretarla, nada más.
2: Está bien. Quiero que me ayudes, recién nosotros charlábamos desde nuestro lugar, sin mucho argumento, o tal vez sí, es hasta dónde una persona puede, sin haber dirigido nunca, recién lo tenemos al Rolfi acá, y decíamos, che, el Rolfi y podría dirigir tranquilamente en cualquier lado, su primera vez, vos tuviste tu primera vez, yo conté, lo digo porque sí. Va a dirigir Poncio, probablemente.
3: Todos los técnicos tienen una primera vez.
2: Es correcto.
3: Es como cuando haces el amor, siempre tienen una primera vez.
2: Mira, tiene razón.
4: El paralelismo está bueno.
2: Está bueno, está bueno. Yo lo conté. Pasarela, Astrada, Almeida.
3: Pasarela agarró tras mío. Yo me fui cuando renunció Di Carlo y Pasarela agarró tras mío.
2: Pero vos también, Mostaza, fuiste tu primera vez. Ramón Díaz, tu primera.
3: Claro, yo fui a Los Andes y después a River. Sí.
2: Y todos en River, con los buenos jugadores, todos los que nombré les fue bien. Astrada, todos fueron de alguna manera campeones o subcampeones.
3: Seguro, yo gané la liguilla pre-Libertadores.
2: Muy bien.
3: Dejé, cuando me fui, dejé el equipo primero. Que después Pasarela, con 25 puntos, era cuando dos puntos, cuando estaban los dos puntos, y Pasarela hizo otro 25 y se le cambió el equipo.
2: Claro.
3: 25 mío y 25 Pasarela.
2: Mirá.
3: Ojo.
2: Claro.
3: Siempre yo lo declaré, campeones y se sienta de banco.
2: Mirá.
3: Yo fui Pasarela, ¿no?
2: Es decir,
3: yo puse mi granito de arena. Pero campeón es el que se sienta en el banco.
2: Está bien, está bien.
3: Esto es como el descenso. ¿Quién se fue al descenso? El último que se sentó en el banco.
2: Claro. Tienes razón.
3: Y teoría, ¿eh? Ojo, no soy el dueño de la verdad.
2: No, yo lo sé como lo decís porque ya te conocemos, porque no querés imponerte.
3: Algo porque te escuché algo que tengo una oferta, te lo voy a decir ahora porque te escuché que no dirijo más, te voy a decir algo. Te escuché antes que saliera al aire, estuviste hablando.
2: Sí, pero no dije que Mostaza no dirige más, nunca dije eso, ¿eh?
3: Bueno, te voy a contar porque vos sos un amigo.
2: A ver.
3: Tuve tres reuniones con un dirigente de un club grande para dirigir todas las formativas del club,
2: Mirá, esto es...
3: Tuve tres reuniones, falta nada más. Me llame para la última, concretar, nada más.
2: Mirá vos, o sea, estamos en la antesala de tu vuelta.
3: Club grande, ¿eh?
2: Sí.
3: Club grande.
2: No hay mucho club grande. Perfecto.
3: ¿Cómo no hay mucho club grande? Hay 6, 7, ¿cuántas?
2: Para mí hay 5 clubes grandes.
3: Bueno, de los 5 grandes,
2: está. Ahí está, perfecto. Mirá vos qué bomba tenemos de la nada.
3: Me empecé a averiguar ahora, me empecé a llamar a todos los presidentes.
2: No, yo creo, no necesito. Vos me lo vas a decir. Vos me
3: vos
2: vas
3: sabés
2: a decir.
3: Que yo no miento.
2: Nunca. Yo ya lo sé que vos no mentís si tenés buena info. Ahora, pará. No te puedo decir sin decirme el equipo.
4: ¿Lo dirigiste ese equipo, Mostaza?
3: ¿Quién habla?
2: Martín Reich.
4: Martín Reich, un placer.
3: Un placer. No puedo hablar. No puedo hablar.
2: Bien.
3: No puedo hablar. No puedo decir. No puedo decir porque si no se concreta. ¿Viste?
4: Está bien.
2: Tenés razón.
3: O sea, tuve tres reuniones. Falta nada más el acuerdo, el detalle final.
2: Bien.
4: Ojalá sea.
2: Bien. Bien, bien. ¿Tenés una estatua?
3: Pero
2: no.
3: esto arrancó en mayo y tuvimos las tres reuniones, mayo, junio y julio. Así que ahora, ¿viste? Hubo unos problemitas del medio, pero no conmigo, entonces espero que se concrete.
2: Bien, a partir de todo esto, te pregunto...
3: Mirá qué título te tiré.
2: No, ya está, la nota pagó, ya está, garpó la nota. Vuelve, Mostaza Merlo.
3: Justo me llamaste hoy.
2: Y bueno, ¿por qué te crees que te llamamos? ¿Qué te crees que no tengo la info?
3: ¿Vos tenías esa info?
2: Y claro, lo que pasa es que quiero que lo digas vos.
3: Che, lindo, si tenías esa info, ¿en serio? Está cargando.
2: ¿Cómo te voy a estar cargando, Mostaza? No sabía que te había reunido tres veces, pero una vez seguro.
3: Tres.
2: Bueno, no lo sabía, tres no sabía. ¿Quién garpó el café? ¿Quién garpó el café?
3: No, porque fue. Ah. Fue, o sea, llamaron al cafetero y lo trajo, ¿viste?
2: Qué grande, Mostaza.
3: Fueron a la oficina.
2: Bien. Mostaza, ayúdame con esto. Todos dirigieron por primera vez en algún momento. ¿Qué tiene que tener una persona en un club importante como River? Porque ahora estamos hablando de que Poncio puede dirigir interinamente, ¿viste? ¿Qué tiene que tener esa persona para charlar con los jugadores? ¿Qué es? Autoridad, recorrido en el club, historia, haber sido figura. Contame, porque todos ustedes fueron figuras de alguna manera.
3: Yo lo conozco a Poncio, tuve dos o tres charlas con él, puede dirigir River tranquilamente porque tiene tuvo personalidad, todos los jugadores que tuvieron personalidad dentro del campo pueden dirigir un equipo tranquilamente. Porque si vos dentro del campo manejás el equipo, si venís para acá o andás allá,

0: puede andar muy bien, porque tiene personalidad y sabe de fútbol, porque yo estuve con él y sabe mucho de fútbol. Estaba la Secretaría Técnica con Francesco, así que sabe de fútbol.
1: Bien. Es muy bueno que lo digas vos, porque una cosa es lo que decimos nosotros, quiero saber hasta dónde, y como decís vos, no sos el dueño de la verdad, sino alguien que fue, jugó con personalidad.
0: No, ahora te lo digo porque, o sea, no soy el dueño de la verdad, pero no tengo ninguna duda que a Ponce si dirige le va muy bien, ninguna duda tengo.
1: Y cuando te relacionás con los jugadores que son capanga, entendeme el término que estoy haciendo, porque vos River siempre tiene, River y Boca tienen muy capangas en el grupo, como la Bruna, como los tuvo a ustedes, no sé, como que siempre, históricamente.
0: Yo cuando agarré a River tenía Pasarela.
1: Bueno, ¿y qué hablas con él?
0: Los dirigentes me dijeron, mirá que Pasarela no juega más. ¿Quién te dijo que Pasarela no juega más?
1: Mirá.
0: No, ya se va, entre un poco se va. Dije, déjenmelo a mí. Pasarela lo agarré y le dije, vení. ¿Te acordás que tiraba el flaco Menotti y tiraba el Orsay en la mitad?
1: Sí.
0: Le dije, vení, vamos a cambiar la táctica. Dejalo a Cerrizuela, que encime... Y vos jugás de libero. Fue la figura hasta que jugó, que lo echaron el día de la final con Boca, que le ganamos 2-1, lo echaron a Daniel con Graziani, y al día de hoy me dice, Mostazo, si yo me quedaba con vos, ganábamos la copa.
1: Mirá vos, mirá qué dato que te lo diga Pasarela. Escuchame, Tito.
0: Sí, lo podés llamar a Pasarela y preguntarle.
1: Lo voy a llamar. Escuchame esto, ¿te tomarías tu tiempo para elegir el... Teniendo este aval de Poncio, ¿te tomás tu tiempo, si te ayuda todo, para elegir el entrenador nuevo?
0: Si yo soy el secretario técnico, no sé quién es el secretario. Eso es una pregunta para
1: Francesco.
0: Para el secretario técnico.
1: Claro.
0: Yo no te creo. Yo ahí no me puedo meter. Vos me preguntaste por Poncio, digo, que puede dirigir tranquilamente. Tranquilamente puede hacer un campaño, mirá. Caso Scaloni.
1: ¿Lo ves a Ramón volviendo a River?
0: Y bueno, Ramón ganó todo, pero sé que hay algunos problemitas, viste, ahí con algunos dirigentes, no sé. Sé que hay algunos problemitas, eso no me quiero meter.
1: Bien, está bien.
0: Pero
1: está
0: si se arreglan esos problemas, yo que sé que por el fútbol todo se puede arreglar hablando.
1: ¿Crespo y Eduardo Domínguez, que son los que suenan?
0: No, son buenos entrenadores. Cualquiera que nombré son buenos entrenadores.
1: Todos buenos entrenadores, correcto. Siempre sí. Mostaza nunca va a hablar mal de alguien. Es el gran...
0: No, pero
1: en serio, lo digo de corazón.
0: Lo están demostrando.
1: Sí.
0: Eduardo Domínguez ya lo está demostrando, lo demostró en todos lados.
1: Sí.
0: Salió campeón con Colón. Y está haciendo una campaña ahora con Atlético Mineiro. Así que...
1: Coincido con lo que decís, lo suscribo, pero quiero que vos, te quiero preguntar, porque al entrevistado hay que preguntarle más que piense como
0: nosotros. Lo que quiera.
2: Y Mostaza, con esto de Eduardo, por ejemplo, no por Eduardo en sí, porque puede ser cualquier otro, lo que te quiero preguntar es, ¿a vos te parece un requisito que sí o sí tenga que haber tenido un paso por River? Porque viste que muchos lo miran de reojo, no solamente a Eduardo, sino otros nombres por eso, por decir, pero no está tan identificado con River.
0: ¿Cómo es tu nombre?
2: Bárbara,
0: yo te voy a explicar algo. La gente que estuvo en River conoce todo. Yo cuando fui a River de técnico, había estado 3 meses en Los Ángeles y después fui a River. En la casa de uno, Poncio, ¿cuánto hace que está en River? Poncio fue jugador, campeón de América, sabe los secretos, sabe, conoce la gente, sabe lo que le gusta a la gente de River, conoce todo. Entonces... eso ayuda muchísimo. El que viene de afuera, por ahí le cuesta acomodarse, por ahí se pesa mal declarando, y Poncio conoce la gente, conoce los jugadores, conoce cómo juega, tiene que jugar el equipo, tiene personalidad, y sabe enfrentar a todo el periodismo. Mirá que hay que enfrentar al periodismo, si no tenés que correr.
1: ¿Y cómo lo viste a Chacho?
0: Lo que pasa es que se le complicó mucho porque se le llegaron, viste, no quiero hablar ahora en
1: este
0: momento.
1: Está bien, listo, ya está, no te lo pregunto, olvídate, no te pregunto nada de Chacho. A ver, te iba a preguntar, ¿los ves a Thiago Almada y a Correa que en el tiempo van a lograr ser lo que todo el mundo imagina?
0: Sí, hay un solo problemita.
1: A ver.
0: Almada se tiene que poner bien físicamente.

0: jugar, cuando el equipo estaba hoy, ayer 1-1, él se tiró atrás. Él, cuando el equipo está así, tiene que ir de punta y después tirarse un poquito atrás. Y está cerca del área. Claro. Él es importante ahí. Contra Vélez jugó muy retrasado. Y ayer jugó el primer tiempo y parte del segundo adelantado. Y más o menos hizo cosas interesantes. Después se tiró muy atrás y muy atrás no sirve.
1: Claro, claro.
0: Muy atrás no sirve porque él tiene que llegar al gol. Él tiene que con la gambeta que tiene, desequilibrante, y tiene buen remate al gol. Él tiene que estar ahí cerca de la 18. Si yo fuera entrenador, lo pongo cerca de la 18. Y bueno, te muevan acá, quédate acá. Tapada un poco al lateral derecho, al central y nada más. Después llegamos al gol y al gol, al gol.
2: Y Mostaza, te pregunto por algo.
0: Correa,
2: que
0: por todo el frente de ataque, a la izquierda, al medio, también se tiene que poner bien físicamente. Porque a ti le costó un poquito, pero vienen de jugar en la altura seguido. Jugaron en la altura con Vélez, vienen de jugar seguido. Yo no sé cómo están físicamente ellos. Yo te hablo de lo que yo vi afuera ayer en la cancha.
2: Acá Martín de nuevo, Mostaza, te consulto por algo que pasó en River, pero para no comprometerte, digo, lo pregunto en general porque has gestionado un montón de planteles y grupos humanos, porque primero son los futbolistas, por supuesto que son personas, y lo han replicado en otros clubes, que es esto de separar futbolistas, en este caso en Cantilo pasó en River, pero digo, esto de que troten aparte, entrenen en otro turno que sus compañeros, ¿cómo ves eso?
0: Más es una pregunta difícil que ya la declararon todo, ¿viste? Yo soy futbolista, yo soy, viste, si yo soy, viste, yo, te imaginas que yo me siento futbolista.
2: Sí.
0: Y por lógica, si separan a 7, 8 compañeros míos, le digo que vengan con nosotros.
2: Claro.
0: Viste, voy y hablo con el dirigente, salvo que el dirigente me dé las explicaciones. Pero yo me siento futbolista hoy, viste.
1: Por supuesto.
0: Bueno, un poquito técnico también, por lo que hablé. Un poquito técnico.
1: Bueno, te vamos a llamar a ver si se confirma la noticia.
2: Ojalá.
1: Que vas a agarrar. Como...
0: Vos sabés que estuve una vez.
1: Por eso te digo, pero no tres.
0: Yo estuve tres, bueno. Si no me llaman, si vos me llaman 15 días, me llaman, te digo, mirá, no me llaman más.
1: Bueno.
0: ¿Se arrepintieron o por ahí hubo alguien que se metió en el medio? No sé.
1: Lo que sí seguro, vas a ir a ver a River siempre como vas en la tribuna o en la platea.
0: Siempre voy al palco. Todavía tengo palco al lado de la presidencia, me dieron un palco a la derecha.
1: Mirá, bueno, eso tiene valor. Está cerca de tu River, jugador que nunca usó otra camiseta que la de River.
2: Y que lo quiere todo el mundo del fútbol.
1: Y que lo quiere todo el mundo del fútbol.
0: ¿Y te dejé varios títulos o no?
1: Pero olvidate, garpó la nota como loco. Tenés que venir a tomar café. Escuchá.
0: ¿Te gustó la almada que te dije que tiene que jugar más arriba o no?
1: Sí, es que...
0: Vos tenés gente de fútbol ahí, Montenegro, tenés gente de fútbol que seguramente opinan.
1: Sí, dijeron, coinciden con vos. Pará, te quiero preguntar esto. Esta es más social. ¿Cómo está el coco?
0: Que decirle a Montenegro que yo no estoy enojado con él,
3: No, yo tampoco, ¿Qué hacemos? ¿Estás todo bien?
0: No, estoy enojado. Vos tuviste el día del problema Mar del Plata, pero yo no estoy enojado.
3: No, yo no, yo, a ver, tampoco nosotros fuimos partícipes de eso, pero tranquilo.
0: No aclaré nada, te lo quería decir porque veo que estás callado.
3: No, estaba escuchando, no por otra cosa.
0: Bien, te felicito que estás trabajando con el periodismo y vos ves muy bien el fútbol, vos sabés.
3: No, igual lo de Thiago, sí, lo de Thiago lo dijimos muchas veces acá, que nos gustaba que esté, a mí
2: más
3: me
2: suelto,
3: gustaba,
2: ¿no?
3: Más suelto y más en el medio, más
0: claro,
3: tirado al medio.
0: Pero ¿sabes? ¿Lo viste ayer cuando iban 1-1? ¿Sí? ¿Dónde estaba?
3: Sí, aparte, a ver, Thiago es el que... Thiago es el que termina haciendo la jugada del primer tiempo, ese es el Thiago.
2: Claro,
0: bueno, por eso tiene que jugar ahí o más al medio, está bien, cerca de la 18.
3: Exacto.
1: Sí, señor.
3: Pero quédate tranquilo que eso está no pasaba por un tema que estaban hablando y no quería interrumpir y es de respeto.
0: Ah, está bien, quédate tranquilo.
1: Mostaza, querido, ¿cómo está el Coco Basile? Y con esto te despido.
0: Mejor. Después llamar en privado, mejor.
1: Bueno, listo. Mejor. Con esto me quedo.
0: Bueno.
2: Ojalá se te dé, Mostaza.
1: Enorme abrazo y te llamamos en 15 días.
0: Ojalá se dé, porque yo le di el sí, ¿viste? A mí me vinieron a buscar y yo di el sí. Y ojalá se dé, pero bueno, eso, viste, no depende de mí, viste, como es el fútbol.
1: Sí, señor.
0: No depende de mí, ojalá se dé.
1: Qué bien, te veo con las publicidades, te mando un abrazo.
0: Bueno, también ando bien con la publicidad, que también ando bien, sí, con Madonna, ando bien. ¿Qué quiere
1: que te diga? Abrazo grande.
0: Abrazo, Marcelo, abrazo.
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2: Leí una nota muy interesante que tiene mucho que ver con cosas que nosotros solemos hablar, que la podemos vincular directamente y que creo le va a servir de mucha, le va a ser de mucha utilidad a nuestros oyentes. Tiene que ver con salud mental, con la felicidad, bueno, con sentirnos nosotros más plenos con las actividades que desarrollamos. ¿Hicieron alguna vez un test vocacional ustedes?
3: Sí, en el colegio.
2: Claro, cuando terminas la secundaria habitualmente,
3: en,
2: ¿no?
3: En el quinto año.
2: Claro, se suele hacer en esos momentos cuando uno no sabe bien qué podemos hacer.
3: No recuerdo qué salió.
2: Claro.
3: No ha salido.
2: Pero nada. No te dicen de... tiene que ser arquitecto.
3: Te orientan
2: si vas para las, no sé, la comunicación.
4: A usted no le gusta nada.
2: Ah, claro.
3: Usted dedíjese a no hacer nada para no molestar.
2: Claro. Bueno...
5: Yo no hice porque sabía lo que
2: supiste?
5: Quería hacer.
2: Sí. ¿Y qué?
3: ¿Siempre esto querías? Siempre.
2: ¿Esto?
5: En realidad, al principio quería trabajar en una radio porque escuchaba la radio y me gustaba. Mirá. Por eso elegí una secundaria que tenía orientación en comunicación.
2: Bueno.
5: Así que en la secundaria tuve...
3: Siempre cerca del micrófono.
5: Siempre cerquita.
2: Bien. Uh-huh. ¿A qué tiene que ver, con qué tiene que ver esto? Con que hay mucha gente mayores de 40 que empiezan a replantearse para dónde direccionar su vida, qué hacer.
5: Algunos,
2: claro, o algunos también porque estudiaron algo y quieren justamente dedicarse a eso que estudiaron, o algunos que se empiezan a cansar de lo que hicieron durante mucho tiempo, o algunos por ahí que no están laburando y quieren dedicarse a eso. ¿Y qué hacen? Un test vocacional para adultos, para mayores de 40. Y para charlar de esto, que leí el otro día una nota bastante interesante que me parece que tiene mucho sentido y también por ahí le puede ser de mucha utilidad a alguien que nos está escuchando, la tenemos en conexión a la licenciada Natalia Virgili. Ella es subsecretaria de Orientación Universitaria, secretaria de Relaciones Institucionales, Cultura y Comunicación de la Universidad de Buenos Aires. Así que ella seguramente nos va a decir de qué se trata esto y cómo podemos ayudar a mucha gente que por ahí se está replanteando para dónde reencaminar su vida. Natalia, ¿cómo estás? Te mando un beso. Daniel Retamoso es mi nombre.
6: ¿Cómo estás, Daniel?
2: Un gusto. Bien, gracias.
6: Bueno, mira, los escuchaba en la introducción y me dieron pie para pensar muchas cosas, ¿no? Que si bien esto que traes vos, que está siendo más frecuente y tiene que ver un poco también con que se amplía la expectativa de vida, que personas de mediana edad, de 40 años, un poquito más, un poquito menos, estén consultando para hacer orientación, en inicio nos pone como pregunta qué es la orientación vocacional, ¿no? Uh-huh. Y en esto que ustedes hablaban, que me encantó el que dijo, yo me hice un test, no me acuerdo, no me acuerdo, porque justamente hoy hay un trabajo muy grande con lo que tiene que ver con orientación, es que el orientador, más que decirle a partir de relevamiento de datos con test o con distintas técnicas que son aportan información, lo que se busca hoy en día es poder involucrar a la persona a que pueda tomar sus decisiones, ¿no? Como para que pueda hacer ese ejercicio de pensarse de dónde está, cuáles son sus circunstancias y hacia dónde quisiera ir, ¿no? Porque el mundo en el que estamos viviendo actualmente, de tantos cambios, hace que indefectiblemente nosotros también vayamos cambiando. Ajá. Y seguramente vamos a necesitar en más de un momento en la vida, no solo cuando finaliza la escuela secundaria, repensarse, ¿no? ¿Qué uno quiere hacer? ¿Qué uno quiere trabajar? ¿Con qué se imagina? ¿En qué ámbito? ¿Haciendo qué? Y estudiando qué, por supuesto.
2: Uh-huh. Y aparte me parece que hay como una tendencia, por suerte, donde le damos mucha más bola a uno sentirse realizado, a que si uno no se siente cómodo en un lugar no tiene por qué quedarse. En los últimos años se ha avanzado bastante en no quedarse en lugares simplemente porque hay que estar y ir en búsqueda o salir de los lugares de confort para ir en búsqueda de nuevos desafíos. Y eso me parece que está bueno que le suceda a personas que por ahí ya piensan o en otra época se creía que no, bueno, ya es tarde, ya no tengo 45, 50, 60 años y yo ya no puedo realizarme en una tarea laboral. Y hay más gente que ahora está pensando lo contrario. Contanos de qué se trata puntualmente el test, qué es lo que se hace, qué es lo que se descubre y qué pueden descubrir.
6: Que traes, sí, Daniel, es muy interesante porque, ¿qué pasa? Los que tienen 40 horas que están consultando y uh-huh. hay demanda de procesos de orientación en los espacios de orientación vocacional que están abiertos a la comunidad en la Universidad de Buenos Aires, en el momento que eligieron, el mundo era otros. Pasaron solo unos años, no tantos, pero ha cambiado mucho. Que quizás estaba esta representación de, bueno, tenés que decir qué querés hacer, qué querés elegir para toda la vida. Y hoy eso cambió, ¿no? Cambió porque el mundo está cambiando tan rápido que inclusive en las profesiones uno se ve interpelado a aprender cosas nuevas, a entender la forma de llevar adelante la práctica profesional de otra manera. Entonces, eso también trajo que aparezcan otros aspectos de la vida que, como bien decís vos, generen satisfacción. Y hay algo que en las investigaciones del último tiempo, y lo vemos muy mucho en los jóvenes actualmente, es el tema de la centralidad del trabajo, que antes era como la actividad principal del adulto en el punto de que le daba diversidad, ¿no? O sea, uno se presenta en general y no se va a justamente ver pasar, es decir, claro, yo soy Natalia, soy psicóloga, ¿no?
4: Total.
6: Bueno, hay algo de las juventudes y que no nos vamos contagiando las otras generaciones, se van contagiando, y que tiene que ver con el espíritu también y algo de la época, es identificar que hay otras áreas de la vida que reconfortan, que se decide darle tiempo. O sea, que el trabajo es importante porque uno cumple una función social, uno elige hacer algo, como decía tu colega, bueno, yo siempre me imaginé en una radio, algo que convoca, muchas veces también solo por, más que nada por lo instrumental y la necesidad, pero hay otros ámbitos de la vida que generan bienestar subjetivo y que hoy eso tiene una importancia significativa, y que también eso lo que nos hace muchas veces es explorar otros espacios que generan que uno pueda desarrollar intereses quizás hace 10 años o en el momento que terminó la escuela secundaria no tenía. Y lo que vemos es que muchos más adultos identifican que les está pasando esto y se toman un tiempo para poder pensarlo, ¿no? Que nosotros ahí hablamos, Daniel, no de orientación, sino de reorientación laboral. Ah. Porque no es empezar de cero, es empezar de nuevo.
5: Natalia.
6: De nuevo a partir de todo el recorrido que se hizo, sí.
5: ¿Y cómo se hace para acompañar en los casos en los que se necesita encontrar, por ejemplo, un equilibrio entre lo que te gustaría hacer y lo que te permita vivir?
7: Buena pregunta.
6: Bueno, ese es un gran desafío, ¿no? Porque también esto que decimos siempre, uno acompaña como psicólogas a los procesos de orientación a que la persona pueda justamente esto, ponderar qué es una intención que uno quisiera llevar adelante y qué es un proyecto en el sentido de que sea efectivamente posible de ser llevado adelante. Y muchas veces parte de lo que se considera no es solo el qué estudiar, qué hacer o qué trabajar, sino todo lo que hace que eso sea posible, ¿no? Yo puedo tener un interés, pero quizás llevarlo adelante no me permite mantener todo lo que ya se construyó hasta ese momento en la vida, ¿no? Digo, responsabilidades que tengan que ver con la vivienda, con familiares a cargo, no necesariamente hijos, ¿no? Puede ser otro familiar. Entonces siempre es ponderar, bueno, ¿qué necesito hacer para poder llevarlo adelante? No solo qué, sino el cómo. Trabajamos mucho en las estrategias para que cada persona pueda, en función de su situación, ver inclusive no solo por lo económico, ¿no? Sino hay veces que por lo tangible del tiempo que puede representar si uno tiene hijos o si tiene alguien a cargo. Bueno, si quiero hacer ahora un repensar algo, pero tengo que seguir trabajando porque, digamos, es lo que sostiene el sustento económico para que todo el resto funcione, ¿cómo me organizo con el estudio? Bueno, y ahí uno empieza a pensar alternativas, ¿no? Que la persona puede ir identificando también con qué red de apoyo tiene, qué alternativas hay para estudiar, qué tipo de formaciones.
7: Natalia, yo te quería consultar dos cosas. Primero, ¿cómo era hoy en día este acompañamiento, o este, no sé si se le dice test puntual? Porque yo me acuerdo cuando yo estaba en el colegio, en quinto año, era como si fuese un manual que ibas y respondías preguntas, pero no sé si ahora evolucionó, o si cambió, o si sigue siendo el mismo método. Y después preguntarte si había muchos casos de éxito. O sea, cuando ustedes acompañaron a alguien a cambiar de decisión, no sé, gente que quizás se sintió liberada de decir, bueno, me la jugué haciendo esto que capaz yo quería, pero que no me animaba por, bueno, por miedos o por lo que decía Flor, ¿no? De cuestiones económicas.
6: Bueno, respecto a cómo trabajamos, esto que decís de los test está muy vinculado a la orientación porque surge como disciplina, digamos, en la época del auge de lo que era todo lo psicométrico, donde uno podía decir a partir de ciertas características, los empleos tienen ciertas necesidades y era como hacer un match, ¿no?
7: Claro.
6: Como diciendo, esto va con esto. Hoy cambió tanto el mundo que eso como es muy difícil, y más pensando a largo plazo. Lo que se trabaja muchísimo es con procesos reflexivos, por eso es tan importante que todo lo que tenga que ver con orientación pueda ser acompañado por profesionales psicólogos, ¿no? Porque la idea es poder primero ver cómo llegaron hasta donde están, qué decisiones previas hubo, y después poder, sobre todo, trabajar con dos pilares, podríamos pensar. Uno que tiene que ver con todo lo que he referido al conocimiento de sí mismo. Esto, ¿no? Habilidades, intereses, como vos bien decías, yo me imaginé siempre en un lugar trabajando qué ámbitos generan disfrute, cómo se imaginan llevando adelante algo, qué otras cosas en la vida son muy importantes que indefectiblemente hay que tener en cuenta, qué recursos tiene y también esas cosas importantes pueden ser obstáculos, que hay que ponerlos a trabajar en la función, digamos, singular de la persona. Si uno ya sabe que tiene algo como un desafío, bueno, pensar cómo podría trabajarlo, que eso tiene que ver con todo lo personal. Y por otro lado, algo que es muy importante es toda la información del contexto laboral y del contexto también educativo, porque hay infinidad de posibilidades de carreras para estudiar, con distintos tipos de perfiles. Por supuesto, en la Universidad de Buenos Aires, solo en la Universidad de Buenos Aires hay más de 100 carreras, dentro de las cuales hay licenciaturas, tecnicaturas, profesorados, títulos intermedios. Entonces hay algo que es clave, que es que uno no puede elegir lo que no conoce. Entonces tener información es un desafío también, porque hoy hay tanta información que a veces esa sobreinformación marea. Entonces es poder ayudar también a que se puedan informar.
4: Natalia,
6: y entre esos dos pilares ir viendo hacia dónde ir. Sí, decime.
4: ¿Cuáles son los miedos que más presentan la gente que va con ustedes? Porque me imagino ya de por sí debe ser un desafío enorme animarse a volver a estudiar ya siendo adulto, y también un desafío enorme es estudiar con chicos que podrían ser quizás tus hijos, tener que interactuar, trabajar en grupo. ¿Qué les comentan a ustedes?
6: Mira, en general, muchísimas veces lo que escuchamos es entusiasmo, quizás que distinto a lo que se piensa. Obviamente que tenemos quienes vienen por esto, porque se dieron cuenta de que llegaron a la mitad de la vida, por decirlo de una manera, y quedó algo pendiente que no hicieron y se dan cuenta que ahora lo quieren hacer y se pueden acomodar para hacerlo, o que a partir del recorrido propio laboral, profesional, identificaron cosas que le interesan y le quieren encauzarlas y ver cómo poder encararlas, o muchas veces estamos encontrando actualmente que con lo que están haciendo en su, digamos, profesión o en su trabajo, quieren poder mejorar las condiciones en algún punto y es formación para contribuir a eso. Por un lado tenemos eso, y por otro lado también hay muchas personas que por una cuestión de necesariamente mejorar su trabajo o inclusive ante situaciones de despido quieren pensar, bueno, ahora es como una oportunidad para pensar, bueno, ¿qué hago de acá en adelante? Uh-huh. Y al pensar después, primero, ¿qué quieren hacer? Pero cuando lo vamos bajando a la realidad, bueno, ¿qué va a implicar ser estudiante universitario? Aparece todo esto que decís vos, ¿no? Uy, bueno, pero voy a ser más grande. Y ahí es donde los invitamos a que recorran. Por ejemplo, en el caso de la Universidad de Buenos Aires, es muy diversa la población. O sea que entrando a cualquier aula van a ver personas de distintas edades, y eso es como ya decir, bueno, no soy el único, como que baja, claro, muchísimo, digamos, la expectativa, pero connotada así como ansiosa, ¿no? Sí, de bueno, esto que va a ser. Y después es acompañar, no, en lo que es en la Universidad de Buenos Aires hacemos todas actividades de orientación y de reorientación, y también hay actividades durante el primer cuatrimestre de cursado, en el primer año, que es el CBC, de orientación universitaria, que tiene que ver con acompañar este proceso de ir acomodándose a un ritmo distinto, porque para todos es un desafío, ¿no? Para los que terminan la escuela secundaria también.
2: Totalmente.
6: Porque los estudios superiores implican otra autonomía, organizarse, interactuar con gente distinta. Así que todas esas actividades colaboran mucho en que se puedan ir ambientando a un ritmo nuevo, ¿no? Que también ofrece la posibilidad de no solo aprender la disciplina, sino también de generar vínculos, de tener aprendizajes que son para la vida en sí mismo. Uh-huh.
2: Bueno, Natalia, súper interesante. La gente que se quiera, bueno, anotar, ¿cómo puede hacer? La que se quiera, bueno, poner a prueba para ver si puede cambiar de profesión o de lo que fuere, de tarea, ¿qué tiene que hacer?
6: Lo más inmediato es en las redes sociales, DOE-UBA y DOG.UBA, que son los dos espacios de orientación donde se hacen procesos de orientación y de reorientación, que tenemos tanto para gente que está terminando la escuela, chicos que están terminando la escuela secundaria, quienes empiezan en la Universidad de Buenos Aires el ciclo básico común, pero es abierto a la comunidad, o sea que pueden venir personas de distintas edades.
2: Bueno.
6: Y todas las actividades que hacemos son gratuitas.
2: Eso es muy importante también. Natalia, muchas gracias, te mandamos un beso.
6: No, por favor, hasta luego.
2: Adiós. Natalia Virgili, ella es subsecretaria de Orientación Universitaria, secretaria de Relaciones Institucionales, Cultura y Comunicación de la UBA.
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2: ¿Estamos listos, Matías, para viajar en el tiempo?
4: Exactamente. Estamos listos. Escuchemos un poco de música.

0: año 2010.
1: Esto es de Almaray, ¿no?
0: Sí, qué justo, ¿no? Tú sin mí. Con lo que le pasó a Chacho, qué justo. Paradojas de ese momento. Un saludo a Felu. Decíamos en la previa, en la venta de esta sección, que siempre viajamos en el tiempo. Que a pocas veces a River le ha ocurrido una situación de tener tantos entrenadores, tanto contratados como interinos, en un lapso breve de tiempo. Recién nos escuchaba Silvio Maverino, claro, y decía que River tuvo dos entrenadores y un interinato, en ese caso en el 2010, porque fue el caso de Astrada, la sucesión de Capa, y cuando Capa se va, está JJ López, que fue un interinato, pero...
1: confirmado.
0: Al ser confirmado, yo tengo que pensar que es más un entrenador ya definido. Es como me pasa con Gimnasia de La Plata, con el Pata Pereira. El Pata Pereira fue interinato hasta que dejó de ser un interinato, claro. Y ya es un técnico contratado. ¿A qué voy con esto? Lo de...
1: con Ibarra.
0: Ibarra también, cuando fue confirmado. Claro. Bataglia también, cuando le tocó ser confirmado como, como entrenador. En el caso de Pichi Scudero, siempre, por lo menos nosotros, tuvimos la certeza de que iba a ser... uno o dos partidos como mucho, dependiendo de los plazos que tuviesen los dirigentes para poder contratar a nuevo entrenador. Acá es distinto, porque la impresión o el mensaje subliminal que da River a través de sus redes sociales, a través de las publicaciones, a través de la carta de presentación, es que ven en Poncio, quizás, si se le dan algunos resultados, un proyecto a largo plazo. Por lo menos es el sueño inicial. Después pierde dos o tres partidos... y vamos a estar todos de acuerdo que Poncio va a volver a ser secretario deportivo y River va a tener que ir con urgencia a buscar un técnico o ver si efectivamente los dirigentes logran sostener, digamos, ese clima. Pero viajemos a 2010, porque en esa época River venía efectivamente mal y quizás no fue 2010-2011 lo que termina de decretar el descenso de River, porque lo más complejo fue con el Cholo Simeone en el 2008, esa campaña pésima que tuvo, y el flojo andar también de Gorosito en 2009. Pero sí que hubo una inestabilidad producto de correr con el tiempo de los promedios.
1: Claro.
0: Hoy quizás River corre con otra cosa, que es la urgencia del resultado. Claro, con este formato de 30 equipos, con... Boca y River cada vez más comercializados, cada vez más vendidos al mundo, cada vez más globalizados. Hoy los ingresos económicos son mucho más. La explotación de la marca River y Boca hoy permiten que hoy es inimaginable pensar que Boca y River puedan perder alguna vez la categoría. Y menos
1: aparte
0: con este
1: porque
0: formato.
1: En puntos, Mati, River el año pasado salió cuarto en la anual, si no me equivoco.
0: Sí.
1: Entonces,
0: no hay manera.
1: En ese momento River salía, si vamos al anual, salía 16º, 15º.
0: Claro. Ahora, fíjate lo que es esto, que hoy nos, quizás el hincha se termine quejando de lleno, pero el hincha de River, el hincha de Boca, que hace años que no ve campeón a su equipo, River hace 3 años, Boca hace 4,
1: sí.
0: Siempre tienen campañas que por lo menos están ingresando a Copa Libertadores, Sudamericana. Recordemos que en algún momento Bianchi salió último, sí. Y Boca se pudo haber complicado también con el descenso por esa campaña pésima cuando se borraron los otros campeonatos. Y a River le pasó lo mismo. Y entró en esta nebulosa porque cuando Gorosito le va mal en el torneo, en el comienzo del clausura, no encontraba la regularidad, se toma la decisión de contratar a Estrada. Marchaba 11º en la tabla, producto de 3 triunfos, 3 empates y 3 derrotas en las primeras 9 fechas del torneo, hasta que llegó el partido frente a Boca, en la Bombonera. Exactamente, 2010. Postergado inicialmente por la lluvia, se jugó el jueves 25 de marzo ese partido, y Boca se impone 2-0, gracias a los goles de Gary Medel, del chileno, que hizo, son los únicos 2 goles creo que hizo en la historia de Boca, y fueron... casualmente en ese clásico. Esa dura caída lo tuvo a Gallardo como capitán. Le siguieron otras 3 derrotas que marcaron lo que fue después el ciclo irregular de Astrada y el que se comparaba después con el ciclo cuando Gallardo perdió los 4 partidos que tanto se le cuestionaron, y lo mismo de la racha de Coudet. Pierde 1-0 ante Argentinos en el Monumental, pierde 1-0 con Lanús en la Fortaleza y pierde contra Newell's también en Núñez, y luego de ese partido igual a 0-0 ante Atlético Tucumán en el Norte, y Pasarela, por entonces presidente del club, decidió interrumpir el ciclo de Astrada. Ese River formaba con Daniel Vega en el arco, por ejemplo, el que pierde contra Boca 2-0,
1: sí.
0: Paulo Ferrari, Alexis Ferrero, Gustavo Cabral, Juan Manuel Díaz, Rodrigo Rojas, Oscar Ahumada, Matías Almeida, Marcelo Gallardo, Gustavo Canales y Rogelio Funes Mori.
1: Claro, después, Astrada fue el primer técnico de Pasarela presidente.
0: En el ascenso, no, después. Porque en este ciclo él elige a Capa.
1: Claro, pero digo, Astrada fue el primer entrenador que elige Pasarela como presidente.
0: Pensé que me decías de Almeida, ¿sí? No, no. decir algunos nombres, pero verdaderamente era un River que estaba en una etapa muy regular, muy inestable. Y recordemos, podemos escuchar incluso a Astrada cuando, bueno, se interrumpe su ciclo y él confirma que no se fue, sino que lo eyectaron.
2: No renuncié, nada más.
3: ¿Vos renunciaste?
2: No tengo nada para decir. Ya te dije lo que yo te digo. No, ya está.
0: Bueno, ahí ves que es un River que estaba muy nervioso.
4: Qué gran frase, ya te dije lo que yo te digo.
0: Sí, pues lo que pasa es que era difícil también pelearse con Pasarela.
1: Ah, ni hablar.
0: No muchos se animaban a pelearse con Pasarela en ese momento. Recordemos que al salir, en este caso Astrada, le toca ocupar ese lugar a Ángel Capa, que venía de su histórico subcampeonato con Huracán.
1: Era el técnico del momento.
0: Era el técnico sensación del momento, exactamente. Por más que al campeonato siguiente no fue el Huracán que habíamos visto en ese momento, que pierde con Vélez en el partido decisivo, pero que tenía un equipo verdaderamente de autor. Es más, cosas increíbles. Si pensamos ese campeonato, hablamos más de Huracán que de Vélez, que fue el campeón, ¿no? Pasarela lo elige a Capa para imprimirle su sello al equipo, para tratar de reencontrarse con la filosofía River, esa que trató de encontrar también Astrada, porque los equipos de Astrada trataban siempre de jugar bien a la pelota. Astrada fue campeón con River como entrenador y como jugador, una persona querida. Y el comienzo no estaba nada mal para en este caso Capa. Ganó 3 de los primeros 4 partidos, cerró el torneo, lo único parecido a lo que le pasó a Gallardo, con un lapidario 5-1 ante Tigre. Recordando además que pasó la polémica de no poner a Gallardo en lo que era su despedida, y eso había generado un poco de repercusión. La temporada 2010-2011, con Capa sentado en el banco, cuando uno pensaba que iba a mejorar, porque incluso hubo un mercado de pases en el medio: Pavone, Caruso, Arano, Bayón, Román, Walter Acevedo, el regreso de Juan Pablo Carrizo, y también que iba a tener revancha unos años después Jonathan Maidana.
1: Claro.
0: Después de haber sido campeón de América con Boca, llegaba a River para tener su redención año más tarde.
1: Esto para situarnos, apertura 2010, ¿no?
0: Apertura, exactamente.
1: Claro. El torneo después del Mundial.
0: El torneo después del Mundial, exactamente. Año 2010, dirigido técnicamente por Diego Armando Maradona. Y escuchemos un fragmento de Ángel Capa cuando pinta de cuerpo entero cómo fue ser ese técnico de River en aquel entonces.
5: ¿Con qué River te encontraste en 2010?
6: Con un club desmantelado, con una institución desmantelada, según me comunicaron, hasta las semillas que había para el césped se habían llevado, fíjate vos. Con chicos muy jóvenes, la mayoría, tenía 17, 18 años, y con jugadores veteranos como Ortega, como Gallardo y como Almeida. Después, la posibilidad de contratar un montón de jugadores, que finalmente no ocurrió. Y bueno, y con un River que yo jugué 18 partidos, ¿no? Ganamos 7, empatamos 6 y perdimos 5. ¿Está bien para River? No. ¿Está mal para echarte? Tampoco. Era las circunstancias.
0: Bueno, temporada 2010-2011 arrancaba con esta cuestión del promedio River, que tenía apenas 84 puntos tras borrarse la campaña del último título. Y solo tenía por debajo a los 3 ascendidos, que además dividían distinto, con lo cual era muy incómodo para ese momento. Estaban Quilmes, Olimpo y All Boys. Pero lo que mencionábamos, el inicio parecía traer algo de tranquilidad, 10 puntos sobre los primeros 12, y daba la impresión que un poco esta cuestión del descenso se alejaba para River, pero sería cuestión de tiempo para que regresen, porque después tuvo una racha de 7 partidos sin ganar Capa, de los cuales empató 5 y perdió 2. Le costó el puesto luego de caer 1-0 frente a All Boys, además un partido decisivo, y regresar por aquel entonces a la zona de promoción. Con el Superclásico como siguiente partido, encima después de perder con All Boys, la responsabilidad recaería en JJ López.
1: No, Pasarela lo echó antes del Clásico.
0: Antes del Clásico. Quiso dar un golpe de efecto en un momento en el que River lo necesitaba.
1: A ver, siempre hay una cuestión que se dice de que tu clásico rival no te echa el entrenador.
0: Exactamente.
1: Que durante mucho tiempo a River le pasó. que Boca tenía esto de varios entrenadores. Pienso en Brindisi, por ejemplo, en 2004, que se fue después de un River Boca.
0: Sí, sí, que te pueden sacar del cargo. Y siempre que fue celoso Pasarela de querer regalarle títulos a la prensa, o hasta incluso claro, darle el equipo directamente. Decíamos, la responsabilidad fue de JJ López. En ese momento era coordinador de divisiones inferiores del club. Ahora lo vamos a escuchar, pero escuchemos en ese entonces lo que fue el relato del gol de Mariano Kloss en la victoria 1-0 frente a la Boca. Y Kian, hablábamos recién de que es jugador de Maidana. Uh-huh. Y Maidana fue el autor de ese gol en el Estadio Monumental.
3: Le va a pegar la mela, punta derecha con zurda. Se viene River, señores. El partido 0-0. Va a buscar Ferrera en el primer palo. Viene el centro para Maidana.

0: pelota Maidana de cabeza lo hizo a los 8 minutos del segundo tiempo. El centro desde la derecha a Boca le viven cabeceando. Es un horror Boca. El centro que vino a la cabeza de Maidana, ese que alguna vez jugó en Boca, lo tienen. Ahora juega en River, lo tienen. Es Jonathan Maidana, paragüita para los amigos. Metió el centro, la vela, metió la cabeza elevándose, fenomenal, le ganó a dos de Boca. Uno de ellos, Palermo, estoy seguro. El zaguero de River, de pique al piso.
1: Bueno, ahí estaba el relato de lo que fue este partido, la victoria 1-0, gol de Maidana, y lo que fue la continuidad de JJ López, porque el sprint final de ese entonces fue 3 victorias en las últimas 4 fechas. El restante fue el 0-4 ante Estudiantes, luego campeón Estudiantes.
2: Claro.
1: A tal punto que los hinchas se iban del estadio, creo que fue en el primer tiempo, ya estaba goleando Estudiantes.
2: 3-0.
1: Y bueno, la gente se iba porque ya no había más nada que hacer, pero un equipo imbatible, Estudiantes en ese momento. Le permitió alcanzar los 31 puntos a River y llegar a un impensado cuarto lugar. Por eso siempre se le achaca a JJ López, que fue el menos responsable de lo que terminó pasando después.
2: Le ganó a Lanús por goleada.
3: Una sola cosa, está muy interesante. ¿Cómo se llama el técnico de River?
1: JJ López.
4: Hola.
3: Gracias.
4: Un poco serio.
2: Pero era un momento que era como que parecía que cambiaba la cuestión.
1: Bueno, es cierto, y ese fue el gran error de River, porque fue relajarse, fue la sensación de que con eso le iba a alcanzar para salvarse, y sumó solamente en ese campeonato a Fabián Bordagaray, como si le sobraran futbolistas para ese momento de pelear la categoría, y hasta la cuarta fecha todo marchaba bien, triunfos ante Huracán Independiente, empates con Tigre y Argentinos, y hasta el empate ante Gimnasia en la fecha 10, sumaba 19 puntos, con 11 más, llegaba a 30, superaba los 60 en la temporada y el descenso hubiese quedado en el olvido. Pero antes de hablar de esta cuestión del viento de cola que tenía River y de por qué se relajó, escuchemos qué decían la recta final cuando le terminaba de ganar a Boca, y de hecho fue en esa conferencia de prensa post partido ante Boca lo que decía JJ López cuando le preguntaban por su continuidad y en esto de si era un interinato o si ya él se confirmaba como técnico oficial del Millonario.
5: Mi futuro en River está claro. Yo soy director general de las inferiores, no tengo ninguna duda de eso, de lo que hablamos con Daniel. Después el futuro lo decidirá Daniel. Nosotros, dije al principio, somos soldados de pasarela. Depende de lo que diga él, seguiremos. Por ahora estoy pensando nada más en disfrutar de este triunfo.
2: Durante un tiempo se habló mucho en los medios que pasaría el armado de los equipos a JJ.
1: Sí, claro. Sí, durante, creo que toda la campaña. Claro. Sobre todo en la etapa final, en la promoción, por ejemplo. Pero bueno, ese fue el repaso vinculado a lo futbolístico de ese momento de River puntual, donde tuvo muchos entrenadores, mucho zarandeo para tratar de dar vuelta a la historia. La gran diferencia es que en ese momento era por un tema mucho más delicado. Hoy creo que es delicado, pero con otro contexto, porque antes era la urgencia de la salvación, hoy es la urgencia de capitalizar lo invertido. Que te dé frutos, básicamente. Poder, a través de los millones de dólares que vos gastaste, capitalizarlos en títulos, en triunfos y en un estilo que River todavía, desde Michelis a esta parte, no ha podido recuperar.
2: Y fíjate, Mate, igual, cuando comparamos los refuerzos que trajo River en la mitad de 2010 y los refuerzos que trajo River en la mitad de 2026.
1: Ya te lo dije, Bordagaray.
2: Es claro, es otro mundo.
3: Ese es el primer año en muchísimo tiempo que River no juega Copa Internacional.
2: Claro.
3: Uh-huh. Fíjate que
2: y hasta 2009 jugó porque
1: era mucho más difícil acceder
2: campeón.
1: Que en este momento que hay muchos cupos.
3: Claro, pero tenía siempre, por el lo que es la década del 80 y el 90 tenía la Supercopa asegurada. Entonces siempre una vez por año,
2: claro.
3: Porque la Supercopa era por invitación, por haber ganado la Libertadores.
2: Sí, ahí jugaba la Sudamericana invitado.
3: Claro. Y salvo ese año, el 2010, 2011... 2012 y 2013.
2: 2013 es el primero que juega.
3: El resto son todos años en los cuales no jugó Copa Internacional. Es el único lapso.
2: Hoy está ahí en discusión que River pueda jugar una Copa el año que viene.
1: Sí, hoy están.
2: Claro. Es la primera vez que se pone en discusión eso. El año pasado era si llegaba o no a la Libertadores.
1: Que igual está.
3: En 2013 volvió a jugar la Sudamericana.
1: Claro. Entiendo que estamos con la imagen de hoy, pero digo, está a un punto River de jugar la Sudamericana.
2: Sí, no, ni hablar.
1: Pero bueno, hoy
3: La foto te, la foto te tiene afuera.
1: Si hoy terminara el campeonato...
3: Puede pasar un montón de cosas, el cupo, la Copa Argentina, que te puede abrir un cupo más, pero la realidad que hoy... Y a 10 fechas del final está fuera.
1: Si hoy terminara el campeonato, hay que esperar después si algún equipo logra coronarse y eso hace decantar los cupos hacia abajo, puede estar con chance de jugar la fase 1 de la Sudamericana.
3: Después la lógica te puede decir, mirá si se va a quedar afuera. Sí, también dijimos, mirá si se va a quedar afuera con Independiente Santa Fe, mirá si se va a quedar afuera de la Copa.
1: Claro que la lógica
3: mirá si se va a quedar afuera de la Copa Argentina con Aldo Civi, mirá si se... O sea, ya con esa lógica, muy bien no le fue a River. Entonces, hay que prevenir. Es así.
1: ¿Quieren, aprovechando este 2010, relajarse un poco?
3: Necesito contexto.
1: Viajar un poco, porque hablamos mucho
3: de radio. Esto es radio, y en la radio hay que viajar en el tiempo.
1: ¿Quieren que nos sorprenda J directamente? Porque hay mucha música, en español, J, la que quieras, ¿eh? Porque si me vas a poner una canción en inglés, el único que la va a poder remar en este momento, salvo que la pidamos nosotros, va a ser a Chita Ludueña.
2: Bueno.
3: Gran saco duro.
6: Correcto.
2: Saludos, Fer.
3: La mano arriba, cintura sola, da media vuelta, dan saco duro.
1: Me encanta esto, Fernando. La mano arriba, cintura contento.
3: Claro.
2: Me gusta venir al mediodía.
1: Y le gusta los mediodías, hoy lo escuchaba, estaba muy prendido al debate.
2: Sí.
1: A la tarde lo escuché congestionado, pero.
3: Esta la canta Anduvo con Luchenzo, que es un cantante brasileño.
1: ¿Esta canción ya se hizo famosa por sí misma o se potenció más todavía con Rápido y Furioso?
3: Se potenció con Rápido y Furioso.
1: Rápido y Furioso 5.
3: Donde actúa Don Omar, además.
2: Sí. ¿En serio?
3: Sí, claro. Con Tego Calderón hacen una dupla.
1: Sí, hacían la dupla de delincuentes. Los tontos del escuadrón.
3: Claro.
1: Que quería robarle plata al genio del cartel.
3: Exactamente.
1: Bueno, del cartel.
3: Sí, sí. Braga.
1: De Río de Janeiro. Y si yo les digo año 2010 al margen de la música, si tienen que pensar en Argentina, 2010.
2: Tinelli.
1: Sí, pero algo...
2: Ah, vos decís música.
1: No necesariamente música.
3: Ah, a ver.
1: 2010.
2: El Bicentenario.
1: Sí, señor.
3: Vicente.
1: Bicentenario. 200 años de la Revolución de Mayo. En ese momento, festejos masivos en la Avenida 9 de Julio, desfiles...
3: Mapping.
1: De Grupo Fuerza Bruta e intervenciones artísticas en el Cabildo. Fue un hecho sin igual, porque bueno, fueron los 200 años justamente, y sea el color político que fuere.
2: Sí, claro.
1: Era una fiesta que era con mucho tino hacerlo de esa forma. 2010,
6: sí, no te pongas nervioso.
1: Sí, pasaron muchas cosas en el año 2010, tanto en Argentina como en el mundo.
3: Cuente.
1: Incluso en Sudamérica. Si vas a Sudamérica, por ejemplo, pasó el rescate de los 33 mineros en Chile.
3: Estamos bien los 33 en el refugio.
7: Vivos, estamos los 33 mineros vivos.
2: ¿La verdad que salieron con la ropa de la pipa?
1: Sí. Sí, eso. Una gran cuesta, un gran marketing.
3: Excelente.
1: Estuvieron 69 días atrapados para un desprevenido a 700 metros de profundidad en la mina San José. Fueron rescatados sanos y salvos en una transmisión seguida en vivo por millones en todo el mundo. Digo, lo que hubiese sido hoy eso con las redes sociales actualmente.
2: Hubiera dicho vivo adentro de la
1: ellos
2: mina,
1: mismos ahí adentro grabándose para reels de TikTok, de Instagram. Qué increíble. Chile también pasó.
2: Story time.
1: Sí, Storytime acá atrapado en Chile.
2: Qué locura.
1: También en Chile, en el mes de febrero, hubo un potente sismo de magnitud 8.8 que afectó la zona centro-sur del país. Estuvo el terremoto en Haití, muy convulsionado realmente partes del mundo. En Argentina, el 27 de octubre de 2010, falleció Néstor Kirchner, por ejemplo.
2: Claro, el día del censo.
1: El día del censo, exactamente, marcando un punto de inflexión en el panorama político nacional. Recordemos que al año siguiente eran las elecciones,
2: sí,
1: que termina ganando Cristina Fernández de Kirchner, y previamente, 15 de julio de 2010, se aprobó el matrimonio igualitario, la ley 26.618, siendo Argentina el primer país de América Latina en legalizar el matrimonio entre personas del mismo sexo. En el
8: no
1: fútbol,
8: tengo miedo.
1: Lo sobrevolamos un poco en el fútbol. Mundial Sudáfrica 2010,
2: sí.
1: Shakira, Waka Waka y el baile que nos comimos con Alemania. Mundial en el cual Diego dirigió técnicamente la selección argentina con Messi. El Mundial de Martín Palermo también, derrota por 4-0 ante Alemania en los cuartos de final de ese Mundial. En la liga local, Argentinos Juniors ganaba el torneo clausura,
2: claro,
1: con el Vichy, y Estudiantes de la Plata se quedaba con el apertura. Ahí está, ahí la escuchamos, ya que escuchó un poquito a Shakira.
3: El plagio de las chicas del camp.
2: ¿Cómo?
3: Claro que sí. Chica del camp, producida por Wilfrido Vargas, tenían este coro. Sam, mirá, mirá.
2: Ah. Ese. Y esto es un robo, decís vos.
3: Claro que sí.
2: No es un sketch de Tinelli, ¿estás seguro?
3: No.
2: En 2010 el Bailando lo ganó la Molly Molly.
1: Eso no me acordaba,
2: por ejemplo.
3: Este tema era la Molly
4: Molly. Un poco serio.
3: La Molly Molly. Claro que sí.
1: Después, 2010, el cine argentino venía a ganar el Oscar con El secreto de sus ojos en marzo de 2010. Y se estrenaron a nivel global películas icónicas como El origen, como Toy Story 3, como Harry Potter y las Reliquias de la Muerte parte 1.
2: Sería la 6, ¿no?
1: Sería la 7 parte 1.
2: La 7
1: parte 1. La 7 parte 1.
2: Ok, claro, son 8 en total.
1: Y después, claro. ¿Sabes que se estrenaba, por ejemplo, el fenómeno imparable de Avatar?
2: Mirá.
1: En ese año. Un año 2010 donde nacía Instagram, por ejemplo, en octubre de 2010. Exclusiva para iPhone en sus inicios. Este era algo bastante exclusivo. Todavía reinaba BlackBerry en ese momento en Argentina. El sistema de Messenger de BlackBerry.
3: Pineame era la frase.
1: Con su famoso
3: ¿cómo?
1: PIN.
3: Pineame, porque era el PIN. Le mandó un mensaje del PIN.
2: ¿Vos tenías BlackBerry?
3: Por supuesto.
2: ¿Vos también, Mati?
1: Yo no llegué a tener BlackBerry.
2: Yo tampoco.
3: Salía del secundario hace 3 días. ¿Vos qué ibas a tener? Claro,
1: bueno, pero tuve
3: ni primer sueldo tenías en ese momento.
1: Nokia 5200 que lo levantabas para arriba, no llegué a tener.
2: Yo tenía el 6131, que apretabas el botoncito del costado y se levantaba la tapa. Era una locura.
3: Claro que sí.
1: Había uno que era...
3: Gente que se está emocionando del otro lado.
1: ¿Te acordás? Claro. Había uno que era el, vamos a decir, la marca, el Motorola con tapita, que lo levantabas y tenía, se veía el parte de la pantalla frontal.
2: Sí.
1: Y veías la hora, veías todo, como hoy es normal.
2: Sí, obvio.
1: En ese momento...
2: Claro,
1: era novedoso, porque ya la gente pensaba, no hay que usar más el reloj.
2: Claro.
1: Si yo con este celular hago así, veo la hora en la tapita del celular. Una cosa de locos. Y de hecho, en ese año se estrenaba, o se presentaba el primer iPad.
2: Mirá.
1: Presentado por Steve Jobs en ese momento. Una nueva categoría de dispositivos. 2010, vos hablabas de televisión. Era el fenómeno Ricardo Ford en 2010. El año cumbre del comandante.
3: Claro,
1: y después, bueno, ficción nacional, Casi Ángeles emitía su cuarta y última temporada, por ejemplo, en el Gran Rex. Ahí está el comandante.
3: Grandes épocas.
1: Sí, señor.
3: Primer mundial con Twitter como red bien potente.
1: Sí. Bueno, estaba el Pulpo Paul.
2: Sí. Claro.
1: También. Estaba el Pulpo Paul con
3: antes
1: sus
3: de la cacerola.
1: Con sus predicciones. Estaba la famosa Jabulani, la pelota en la cual cuestionó tanto Diego porque decía que era una masita que iba para cualquier lado. Pero bueno, eso fue básicamente el repaso de ese... Ese 2010, esto
3: casi
1: Ángeles.
3: Casi
2: Ángeles. No sé, Hacha. Yo miraba Casi Ángeles. Digo, no sé, Hacha, porque es un poco más grande.
1: Yo no miraba Casi Ángeles.
2: Pero.
3: Estaba bonito. Era problema.
2: No sé. Que era una época en la que uno,
4: más
2: siendo,
4: viejo que...
2: siendo adolescente, podía estar todos los días a las 6 de la tarde sin ningún tipo de.
3: Estaba Floricienta también, ¿no?
2: No, Floricienta es muchos años antes,
1: Hacha. ¿No es antes?
3: ¿2006, 2007?
2: No. Floricienta es muchos años antes.
1: ¿Es Patito Feo 2010?
2: No, tampoco.
1: ¿Tampoco? Porque en un momento estuvieron al mismo tiempo.
2: Patito Feo fue 2007, si no me equivoco.
1: Pero llegaron a estar en algún momento cuando
2: sí,
1: se
2: la primera temporada.
1: Era la gran competencia.
2: Claro. Patito Feo tuvo dos temporadas.
1: ¿El 13 y el otro Telefe?
2: Y claro. Patito Feo en el 13.
1: Claro, Patito Feo en el 13.
2: Creo que tuvo dos temporadas Patito Feo, Casi Ángeles 4. Se extendió más.
1: Sí, duró un poquito más. Y si querés...
2: de fútbol y de...
1: Y algunas cosas...
2: Que también.
1: Para cerrar lo que te quede de música, Jota, de ese momento, porque pasamos prácticamente...
3: Recién escuchamos
1: por
3: a Adele, por ejemplo.
1: Escuchamos a Adele, exactamente, Casi Ángeles.
3: Bruno Mars, Just the Way You Are. Es
1: esa no es la canción todavía.
6: Correcto.
3: Es una habilidad estúpida que tengo, que escucho un tema 3 segundos y lo saco.
1: ¿Cómo hiciste para
3: sacar?
8: Dios mío.
3: No sé.
2: Escuchemos.

0: con sinceridad, no conozco esta canción. Yo capaz que suena el estribillo y lo conozco, pero ¿así?
1: El clip de la cinta de cassette.
0: Ahora sí. Ah, esto sí.
2: Muy de película esto.
0: ¿Eh? Sí, sí, sí. De comedia romántica.
2: Sí.
0: Esto es música en la película de Storytime. Arranca el día.
2: Sí, arranca.
0: Sale, se toma el autobús.
1: ¿Sabes la cantidad de entradas de cumpleaños de 15 que había ido con esto? Área alta.
0: Buena, buena, vale.
1: ¿Es algo más o ya te quedaste?
2: Ahí pasaba, mira, a ver si hay algo más de música que quedó.
1: ¿Esto es Vicentico?
2: Esto es Vicentico, solo un momento.
1: Solo un momento.
0: Ah, esto es más bueno. Esto me gusta más.
1: Es un cover de un tema en inglés.
0: ¿En serio?
1: Sí.
0: ¿Pero el tema en inglés también se llama Solo un Momento o es otra cosa?
1: No me acuerdo ahora. Lo canta en dupla con el compositor original, que es el que hacía tío Jesse en Los Duques de Hazzard, en la película.
0: ¿Y cómo se llama?
1: No me acuerdo ahora el nombre. Te juro, no me acuerdo.
0: Lo agarramos.
2: Ahora, son esas canciones que por más que no sean la letra
1: Willy
2: del
1: Nelson.
2: Autor...
1: Willy Nelson. Se
2: queda, queda como que es de...
0: Y hablar.
2: Es de Vicentico esta canción.
1: Willy Nelson era conocido por dos cosas, porque tenía ciertas adicciones bastante fuertes.
0: Mira.
1: Y porque tenía una cola de caballo bastante pronunciada.
2: Hay un montón de canciones que le pasan eso. De hecho, por ejemplo, Señor Cobranza, que todos creen que es de la Bersuit.
0: Sí.
2: No
0: sí.
2: Es de la Bersuit, es de la mano de Filipe.
0: ¿En serio?
2: Claro.
0: Mira.
2: Lo que pasa es que la versión de la Bersuit es tan brillante que terminó quedándose como que es de la Bersuit.
1: Bueno, esta es una época de Vicentico que tiene un álbum con muchísimos covers. Sí, le canta con Valeria Bertuccelli, es un cover también.
2: Y había una de Charlie de la década, creo que más noventoso, fines de los 80, no recuerdo qué canción ahora, que yo no sabía que era un cover también, pero es tan
1: bueno,
2: de Charlie.
1: Bueno, Sweet Home Buenos Aires es un cover.
0: Claro. Pregunta, en 2010,
2: sí.
0: ¿No sea el recital de Vélez de Charlie Spinetta? ¿O es antes?
2: Las bandas eternas puede ser, ¿eh?
0: La canción de Rezo por Vos, que es la más reconocida de ese recital. ¿No fue en 2010?
2: 2010, sí, señor.
0: Mirá.
2: Las bandas eternas en el Amalfitani. Editado, perdón, no, diciembre de 2009.
0: Ah.
2: Pero editado en 2010 y ahí la gente lo pudo ver. O sea, el diciembre de 2009 unos pocos privilegiados vivieron el acontecimiento. En 2010 pasó a ser ese concierto del universo.
0: Qué locura.
2: Realmente.
0: ¿Nos vamos con esto?
2: Sí, nos vamos con esto.
0: Se viene Maverino. Chau, hasta mañana.

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2: Vamos a saludar a... No, ni sé... ¿Qué lo voy a presentar? Jorge Córdoba, ¿qué tal? ¿Cómo te va? ¿Cómo estás? ¿Qué tal? ¿Bien? ¿Bien? Acércate un poquito para que la gente... Ahí estamos. Bueno, ¿todo tranqui?
3: Sí, todo bien, ahí.
2: Bueno, estábamos hablando fuera de micrófono de ya lo charlamos también hace un ratito con Pancho Martínez en esto de la silla eléctrica, que es en todas las categorías, porque es así, es en primera división y en todas las categorías, pero que en el ascenso el tema de el director técnico, no sé si decirte que la única espalda que tiene son los resultados, pero se está dando mucho esto en la Argentina. Y evidentemente es una tarea de riesgo la que tienen ustedes.
3: Sí, sí, es así. Sí, la única espalda es los resultados. Más allá del trabajo que uno pueda hacer, más allá de que sea bueno, regular, no, eso no interesa. Hay que ganar. Y no hay mucho tiempo para esperar a evolucionar, a encontrar el equipo, a buscarle una vuelta. Los planteles se renuevan año tras año, recién, bueno, lo hablaba con Pancho, ¿no? Y a veces uno lo encuentra rápido, a veces tarda un poco más, a veces piensa que trayendo buenos jugadores, piezas sueltas, tendrían que engranar más rápido y no, a veces no. Hay muchos planteles con buenos jugadores que no encuentran, no terminan de... Y bueno, esa es la tarea del entrenador y a veces no hay tiempo de esperar que pueda desarrollar.
2: Ya no vamos a meter más en este tema, pero de vez estás pasando también internamente un momento de alegría por toda la referencia que tenés, por toda tu participación también como técnico, ¿por qué no? Para que Ferro esté allí hoy, en los primeros lugares. Y creo que eso también, más allá de cualquier otra cosa, con ese amor que tenés, con esa referencia, te debe dejar hasta un poco más tranquilo por todo también lo que hiciste en algún momento por Ferro.
3: Sí, la verdad que es muy gratificante ver a los jugadores que uno ha formado, que le ha dado la posibilidad de jugar en primera, a otros que eran más chiquitos y ahora están demostrando por qué los hemos llevado al club cuando era coordinador de Ferro. Bueno, eso da mucha... es muy gratificante para nosotros. Me gusta ver a los jugadores, por ejemplo, que tuve el año anterior en Almagro, entonces pongo los partidos donde están ellos, porque, bueno, siempre, normalmente logro una buena relación con ellos y nada, siempre les deseo lo mejor.
2: Vos hablabas de coordinador en divisiones inferiores y después pegaste el salto. A ver, ¿en algún momento pensaste y me hubiese quedado coordinador de divisiones inferiores y cuando pegás el salto a veces tenés que luchar con todas estas cosas que estamos hablando?
3: Sí, es diferente, pero bueno, la adrenalina a uno le gusta a veces y quiere buscar esos desafíos. Y yo particularmente cuando llegué al club, en el momento que me llamaron para ir a coordinar, yo mismo le dije que al cuarto año, tercer cuarto año, o yo era el técnico, quería tener esa posibilidad, o tener posibilidad en la decisión de la elección del entrenador. Porque no íbamos a trabajar 3, 4 años a generar jugadores que después, para que después traigan 80.000 y no jueguen. Entonces, bueno, justo se dio en un momento, no sé si creo que se fue, había hecho unos interinatos, pero le había dicho que no quería dirigir la primera, que quería terminar con el trabajo, y creo que fue en un momento, si no me equivoco, que se fue de Orfila. Y bueno, ahí antes de agarrarlo le dije que era el momento, que había un montón de jugadores que estaban en condiciones de jugar en primera, y bueno, me quedé, y de hecho jugaron los chicos, y en un momento que querían solamente zafar el descenso, terminamos así de entrar reducido. Así que, bueno, nada, ese fue un poquito la carrera,
2: digamos. Está bien. Jorge, mezclando un poco el tema de tu carrera, dirigiste en Ferro, pero también en Almagro. ¿Cómo es el tema de la locura que estamos viviendo en muchos clubes del ascenso y que después terminan, por ejemplo, tratando de que lo salve, viste, lo que se llama gente del riñón, gente del club? Puede pasar en Ferro, como puede pasar en todo, en cualquier otro equipo. Este, eso a ustedes no los limita en el cuanto al laburo, porque, a ver, no sé, este, necesita un técnico para sacarlo del apuro, estoy nombrando cualquier equipo, ¿eh? Este, Chacarita, ahora, ponele. Y bueno, prueban con gente que, buenos profesionales, no les anduvo bien, y siempre aparece alguien del riñón y no gente de afuera. A vos, en este caso, también no te puede limitar, como a vos, como a muchos de los técnicos, esto de que cada vez que las papas queman, o que tienen que armar algún proyecto nuevo, van a buscar a gente del club, porque te preguntaría, vos estarías limitado a trabajar nada más que en Ferro, por ejemplo. ¿Me explico?
3: Sí,
2: a lo
3: sí,
2: que
3: sí,
2: voy.
3: Se entiende, sí, sí. Me parece que son las reglas de juego que aceptamos cuando decidimos ser entrenadores. Me parece que es un tema a veces político, decir, bueno, traigo un hombre que lo quiere, que es de la casa, para bajar un poco, calmar un poco las aguas.
2: Está bien.
3: Me parece que pasa un poco por ahí. Nada, uno trata de hacer el trabajo lo mejor posible, de estar preparado, de mirar los partidos, estar para cuando le toque tener un conocimiento del plantel que va a agarrar, conocimiento de lo que va a enfrentar. Pero bueno, a veces se da y otras veces hay que esperar un poco más.
2: ¿Y qué pasó en Almagro, por ejemplo? Porque vos, más allá que, obviamente, siempre la pelotita que entra y que no entra. Pero había llegado bien, con el buen concepto de dirigentes, armaste un buen equipo, bueno, y te tuviste que ir después.
3: Sí, en Almagro la verdad que fue un paso bastante bueno, nos quedamos conformes con lo que hicimos. Los dirigentes también, en un momento me agradecieron mucho, terminamos con buena relación. Bueno, ahí lo que hablaba un poquito antes, había un montón de buenos jugadores que quizás le costó engranar, porque yo veo a los chicos que están jugando en todos lados, en diferentes clubes, separados están jugando, y juntos, no sé por qué les costaba, porque no solamente le costó conmigo, sino con el anterior y con el que vino después. Así que, pero la verdad que fue una buena experiencia, donde habíamos formado un grupo de trabajo muy bueno y que la gente quedó conforme, sobre todo, bueno, en el producto final, así que vamos a ver qué pasa.
4: ¿Cómo era tu vínculo cuando eras coordinador de inferiores con los técnicos de primera? No importa los nombres propios, pero con todos tuviste buen diálogo, era un diálogo habitual. Cuando dirigías la reserva, ¿en qué momento hablabas para que te bajen los chicos de primera para jugar? Si eso era una idea del club, una idea tuya, o cómo se trabaja. Bueno, vos sos un tipo con mucha experiencia en inferiores. Por ahí el técnico primero te dice, mira, estos 10 no los tengo en cuenta, te los bajo y tapas a los pibes de cuarta, quinta o el selectivo que jueguen. ¿Cómo se maneja eso o cómo lo manejabas vos?
3: Bueno, tiene que haber una política de club, ¿no? Si la reserva, o sea, yo creo que la reserva o la maneja el coordinador o la maneja el técnico de primera. Claro. Entonces, si la maneja el técnico de primera es para usarlo para que los jugadores que no compiten en primera puedan tener fútbol y estar activos. Y si no, si la maneja el coordinador, es para poner chicos y para que los chicos vayan tomando ritmo. El tema, bueno, por supuesto, siempre hay algún jugador que baja, ¿no? Porque siempre hay algún chico que está entrenando y que tiene que competir. O sea, los jugadores que son buenos y están en primera, por algo están. Y si vos los mejores jugadores que tenés están en primera, no compiten, no pueden progresar. Volviendo a lo otro que me preguntaba, mi relación, no, siempre fue muy buena.
4: Porque hay celos, a veces, no te digo en todos los clubes, en algunos clubes a veces hay celos porque dicen, este tipo es ídolo del club, cada vez que veo interinato la cancha se viene abajo. Yo me acuerdo de un interinato tuyo, Copa Argentina, un partido de Ferro con Rafaela.
3: Con Rafaela en cancha de Temperley.
4: Sí, me acuerdo ese día. Y me acuerdo que Ferro no venía bien y la gente te ovacionó. Es más, creo que perdieron por penales.
3: Perdimos en penales, sí.
4: Claro, pero habían hecho un gran partido. Sí, de hecho, sí, Rafaela estaba en primera.
3: No sé quién estaba dirigiendo antes ahí, no sé si era Perazo.
4: O el sapo.
3: Se había ido, o el sapito. No, yo, de hecho, con el sapo tengo buena relación. A ver, yo no quería dirigir primera.
4: Claro.
3: Yo era mi trabajo coordinador, le dije, yo te tapo el agujero, pero...
4: Era un técnico.
3: No voy a dirigir porque yo vine con otra...
4: intención.
3: Con otra intención acá y con otro trabajo y con otro... Y quería lograr el objetivo este que hablábamos antes de poder formar los chicos para que estén listos para jugar en primera.
4: No, y aparte tiene lógica, me parece que cuando vos tenés un coordinador o un entrenador de reserva identificado con el club, que conoce la forma de pensar del hincha, que vos tenés chicos por ahí 3-4 años, tiene lógica que en un momento diga, bueno, ahora dirijo la primera.
3: Sí,
4: con esos chicos que vos fuiste formando y que ya conocés, más los que vas trayendo. Claro. A ver, todos miramos el espejo Lanús o Vélez.
3: Claro, claro.
4: Que después, por ahí no, o Argentino Junior, que por momento vos decís, che, tengo este técnico en la quinta, lo subo a reserva con sus tiempos, ponele 2 años en quinta, 2 años en reserva, y yo momento decís, bueno, vamos a la oportunidad en primera. Uh-huh. Porque vos tenés un conocimiento de chicos que por ahí lo viste jugar desde prenovena o desde novena.
3: Sí, es política del club. Por eso, como te dije antes, yo cuando llegué quería hacer el trabajo, quería estar un tiempo haciendo trabajo, pero que después poder ver los frutos. Y a veces para eso, que yo capaz traes un técnico, y lo entiendo cuando viene un técnico de afuera, que no se apoyen los chicos porque pierde 4 partidos y lo van a rajar.
4: Igual,
3: entonces, viste, a veces no sabe, no llega a verlo y conocerlos bien como para decirle, sí, vamos a poner a este, a aquel y al otro.
4: Pero para mí eso es culpa de los dirigentes.
3: Bueno, pues eso es política del club.
4: Es culpa de los dirigentes. Si vos tenés un técnico que vos le decís, che, mirá, si hay un técnico que no va a ver a la reserva, o por lo menos el ayudante, o no va a ver las inferiores, yo, dirigente de un club, lo he hecho al otro día. Digo, venía a ver las inferiores del club, venía. Obvio que lo importante es ganar y que si vos perdés 3 partidos, si te echan. Estamos de acuerdo. Sí, sí. Ahora, más allá de eso, hay una cuestión de que hay técnicos que van a los clubes y potencian a los pibes del club.
3: Sí.
4: Y yo creo que ese es el secreto, porque los clubes del ascenso, si no venden un jugador por año o un jugador cada 2 años, se funden. Entonces, o cerramos las inferiores o traemos un técnico que le. Pero el técnico dice, mira, yo no soy de poner a los pibes. Es difícil que ponga a los pibes. Bueno, a veces la solución está en las inferiores.
3: Claro, bueno, después vos decidís si llevas al técnico ese o no.
4: Claro. Pero una vez que lo. Porque en la urgencia te lleva a cometer errores al dirigente a veces. Vos estás desesperado, te armaste un equipo para una cosa. Te encontrás en otro lugar y en la desesperación vos decís, voy a llevar a este entrenador que saca puntos, ¿viste? Eso es,
2: sí, pero
4: como dijo, Capa un día dijo, llévenlo a Guardiola que saca todo.
2: Está bien, sí, fenómeno. Pero vos también en ese momento tenés que saber con lo que contás.
4: Claro,
2: en cuanto al material humano, en cuanto al material técnico, porque tampoco el técnico que venga va a ser milagro.
4: No, no. Pero vos estás, por ejemplo, Chicago, Chacarita, Quilmes, Temperley, no sé, Morón, equipos grandes de la categoría, ni hablar Ferro, Colón, se está yendo al descenso. Uh-huh. Y vos en la desesperación decís, voy a llevar de técnico a Pirulo.
2: Sí, sí.
4: Es un técnico que yo nunca llevaría de arranque de torneo. Y que no me gusta cómo juegan su equipo, pero.
2: Pero Kili, estábamos hablando recién de.
4: En la necesidad.
2: Y que sea del riñón porque te salva un montón de
4: cuestiones. Que sea del riñón, no.
2: No, bueno, pero está bien. Pero generalmente lo que pasa es cuando los otros que vas a buscar están laburando en ese momento, porque es para salvarte. Generalmente hay un tipo que pueda llegar a tener más espalda que otro por una referencia. Estábamos hablando de lo de Jorge. A ver, en algún momento, mejor que él como espalda para Ferro, ojalá que siempre sea para los primeros puestos y no para sacarlo de una situación complicada, pero paga 2 pesos, Gordon. ¿Me explico lo que
4: sí,
2: voy?
4: Sí, sí, yo entiendo.
2: Y en otro club, quizás. Por esto mismo que estoy diciendo, es más complicado. Vos fíjate que últimamente, cómo están trabajando a los técnicos que les fue mal, ¿no?
4: Sí.
2: Están trabajando permanentemente. Los llaman a los mismos técnicos que van perdiendo en todos los clubes. ¿Cómo es?
4: Y bueno, historia. También está la desesperación del dirigente y a veces está el miedo de apostar a lo nuevo.
3: Sí, y entonces prefieren llevar a un entrenador que tiene mucha más experiencia, que dirigió varios equipos.
4: Y que los putee al técnico y no a mí.
2: Pero
4: ¿y
2: si no le da la oportunidad, cuál es la experiencia? ¿Cómo es? No, estamos, bueno, siempre estamos en la misma rueda.
4: No, bueno, hay que jugársela, sí.
3: A veces yo creo que tendrían que conocer el trabajo que hace cada entrenador, cómo arma una semana, cómo es su cuerpo técnico, para poder entender de, bueno, cómo trabaja. Me parece que a veces la urgencia de obtener resultados y de cubrirse un poco y decir, bueno, yo llevo a este que ya dirigió acá y tiene más experiencia en la categoría, hace que, nada, den vuelta a algunos entrenadores, ¿no? Que quizás no fue en un lado, pero pasan al otro y que no son mal entrenadores. A veces uno tiene una mala experiencia y al siguiente le va muy bien.
4: Obvio, obvio.
5: Jorge, te tocó estar en momentos complicados de Ferro, te tocó, como bien mencionabas, levantarlo y llegar a un puesto donde la gente se sintió más cómoda. Por momentos las críticas, por momentos el halago, ¿cómo hace el entrenador para convivir con eso? más, como decía Héctor, siendo un hombre del club o tan identificado con el club?
3: Bueno, lo mismo, cuando son jugadores no son ni un fenómeno ni un desastre. Tener, o sea, vos sabés, sobre todo cuando estás entrenando, que si ganás está todo bien, mejor. Y si perdés está todo mal. Y no sos el mejor cuando ganás, porque a veces podés tener una buena racha, sobre todo en Nacional. Los equipos son muy racheros, de repente en una racha ganan varios partidos y de repente le pasa al revés. Entonces hay que estar tranquilo, confiar en el trabajo que uno hace, en la gente, en cómo conforma el entrenamiento de la semana y nada, ir partido a partido, porque lamentablemente es muy difícil en esta categoría poder tener una regularidad. De Ferro mismo empezó mal y después ahora levantó y ganó un montón de partidos. Y bueno, así podemos nombrar a cada uno de la categoría. A Jujuy le pasó, perdió ahora hace poco 4 partidos seguidos, creo, y es un equipazo. Y,
5: tal cual.
3: O sea, por eso no van a matar al técnico o a colgar a los jugadores.
5: ¿Y por qué crees, ya también llevándote a tu etapa como futbolista, y si se puede hacer alguna comparación con lo que era aquel entonces, por qué crees que a estos equipos que ascienden, porque uno ve Aldo Civi y Estudiantes de Río Cuarto, y no parecen estar armados como para una primera división del fútbol argentino, ¿por qué crees que les cuestan tanto cuando dan ese salto? No tanto así a los Belgrano, a los Tigres, pero a los de recién ascenso les cuesta mucho más asentarse en una categoría donde ya tienen más equipos, donde ya quizás la se ha emparejado todo, se juega mucho, muy seguido, se conocen muchos jugadores. ¿Por qué crees que le ha costado mucho a los equipos de ascenso, al lograrlo, mantenerse en primera división?
3: Yo creo que siempre es muy difícil incorporar para los equipos que ascienden. Entonces tratan de mantener la estructura que tenían, que los llevó a ascender, y con eso ya competís. Pero es muy difícil incorporar, habiendo 30 equipos en la primera división, cuando hay un jugador que vos decís, bueno, che, quiero a este, seguramente lo quiere algún otro, y van a elegir por el otro, y no porque recién ascendió, porque piensan que va a volver de vuelta, que va a estar peleando abajo. Entonces es muy difícil, como está el mercado, la cantidad de equipos, me parece que puede pasar un poco por ahí. Igual cuando ves los partidos de Copa Argentina te das cuenta que hay bastante paridad en los equipos del Nacional, por ejemplo, tío, habíamos a Midland, ¿no?
5: Tal cual.
3: Bueno, sobrado casos hay pero me parece que puede pasar un poco por ahí.
4: Sí, también quizás en los partidos de Copa Argentina el jugador da un plus porque sabe, por ejemplo, a Rossetti el otro día lo descubrió la mitad del fútbol argentino, que no lo conocían.
3: Claro,
4: no
3: lo conocían.
4: Y a nosotros nos pasaba que te escribía gente y te decía, che, Rossetti, el día de Midland, le digo, mira,
5: jugaba muy bien. Hace rato.
3: Estuvo en Quilmes.
4: Ya estuvo en La Ferrer, estuvo en Berazategui, tiene 28 años, 29, o sea, no es un pibito de 20. Que jugó bien, sí, el otro día jugó, parecía a Rafa Sánchez. O sea, remataba el arco, ponía pase gol, gambeteaba, tenía la pelota, la escondía, la llevaba. Es un gran jugador que está haciendo una gran temporada, pero bueno. Por ahí el jugador de. Hay un partido de. Siempre me acuerdo, el caso más claro fue Pacífico de Mendoza, que eliminó a Estudiantes de La Plata.
5: Claro.
4: Pacífico jugaba el argentino B o el argentino C en cancha Banfield y eliminó a Estudiantes. Terminó el campeonato y todos esos jugadores de Pacífico, todos dieron un paso para adelante.
3: Claro. Bueno, pasó. Creo que fue Agropecuario que dejó afuera Racing y hablando lo llevaron
4: a Lanús.
3: Claro, hizo dos arranques hablando y lo llevó para arriba.
4: Claro.
3: Bueno, nosotros ya lo conocíamos, pero la gente no, lo vieron ahí, bueno, fue a Lanús, volvió a Agropecuario ahora que está jugando.
4: Sí,
3: ¿no?
4: Claro. Pero yo creo que pasa porque también, hoy yo creo que está todo más visto. Yo me acuerdo hace 20 años o 25, cuando Pichi Mercier da el salto a primera, yo lo había visto jugar en la Metropolitana en Flandria, vos decías, qué bien que juega este pibe.
5: Sí.
4: Y no lo iba a ver nadie.
5: Fattori.
4: Claro, hoy es lo más habitual. Es ver un partido de Metropolitana, vos vas a La Platea, en una cancha donde no hay mucha gente y hay 5 o 6 representantes.
2: Y Jorge, vos que obviamente es tu laburo, ves permanentemente, es tu trabajo y es tu pasión también. ¿Qué equipo está jugando mejor en la categoría? Porque estamos hablando, vemos la tabla, sabemos, lo de Morón, lo de Ferro, que ha ganado una cantidad de partidos impresionantes, pero que también le ha agregado un buen juego, y sin haber un equipo que rompa todo como en otras épocas, porque la verdad, yo me acuerdo, no sé, Belgrano de Córdoba, San Martín de Tucumán, antes del octogonal final, sacó 80 y pico de puntos, no hay un equipo que vos digas, bueno, es demasiado superior a otros. Pero ¿qué fútbol estás viendo en la categoría?
3: No, yo veo partidos muy parejos, y como siempre en esta categoría, y ya viene pasando hace un par de años, el último le puede ganar al primero en cualquier momento. Existen rachas y los equipos entran en la racha buena como entran en la racha mala. Les cuesta salir, el mismo Almagro estuvo abajo y de repente agarró una buena racha y salió, está un poco afuera, está ahí intentando entrar a reducido. Y, o sea, no creo que haya planteles horribles y muy buenos. Hay mucha paridad. Hay mucha paridad en los planteles. Yo veo Godoy Cruz y digo, puta, tiene un buen plantel y está ahí, ¿no? O sea, no está arriba.
2: Claro.
3: Por supuesto que Ferro, Gimnasia y Jujuy, bueno, pero veo un plantel bueno como Atlanta, veo un plantel bueno como San Martín de San Juan, que digo, estos meten una racha y guarda.
2: Y pero mire, Atlanta,
3: el mismo equipo de Pancho, tiene una regularidad rara en la categoría.
2: Regularidad. Porque siempre decimos, no importa cómo se empieza, sino cómo se termina.
3: Claro, claro. ¿No? Sí, que la racha buena te agarre en el final, no al principio. Pero bueno.
4: Eso lo discutíamos hace un mes acá. ¿Se acuerdan?
5: Sí, señor.
4: Que discutíamos eso, que hecho había dicho, ¿qué es mejor? ¿Llegar bien o estar bien?
5: El famoso sprint final.
4: Porque hay equipos, como dice Jorge, Quilmes, hace un mes peleaba el descenso. Yo creo que Quilmes se va a meter entre los ocho. Cuando Quilmes se mete dentro de los ocho, chao.
5: Otra cosa.
4: Es otro deporte.
2: Bueno, es que después, si vos te metes en el mano a mano, después es otra cosa. Porque después es otra cosa. El tema es meterse. Hay equipos que se han armado teóricamente para estar mínimo entre los ocho y están peleando el descenso.
4: Bueno, pero eso pasa.
3: Yo creo que de mínima a cualquier equipo del Nacional B que vaya, de mínima es entrar a reducido. Por eso hay tantos cambios también, porque ya cuando ven que va transitando, todos quieren entrar a reducido, por más que vengan de ascender, la mínima es entrar a reducido. Entonces, cuando ya ven que está lejos, ahí empiezan los recambios y todo. Yo creo que hay equipos que, bueno, hoy ya está, ya sabés quién está para entrar, quién va a pelear y quién está peleando el descenso, porque ya quedan pocas fechas. Pero no,
2: y después, Jorge, vos que sos un técnico que... ¿sos jugadorista? Te voy a decir en qué. En esto que a veces hoy, por lo que estamos viendo, el futbolista necesita a veces más que le pasen la manito por el hombro, de cuidarlo, no tanto con cuestiones tácticas y técnicas, porque hay muchos que no le dan bola, porque esto es así, por un montón de cuestiones, pero sos jugadorista.
3: Sí, mirá.
2: ¿Conocés al jugador, digamos?
3: Intentamos conocerlo, nosotros en el cuerpo técnico tenemos una charla diaria, con todos los días hablamos con un jugador. Hablo yo, capaz que está el termo, el mate, capaz que está el profe, capaz que está, pero hablar de lo que yo quiero que haga, de cómo está él, de cómo es la familia, de todos los días intentamos tener eso. Lo aprendí con el psicólogo que llevé al plantel cuando estaba enfermo. Entonces, bueno, me aconsejó, porque a veces, bueno, es porque hoy los jugadores son así, necesitan tener su espacio, y también necesita...
2: Además vos conocés a los más jóvenes, vos sos formador.
3: Sí, sí, bueno, y sabés lo que siente, y tenés que saber lo que siente. Uh-huh. Y también el jugador tiene que saber lo que vos pretendés de él.
2: Está bien. O
3: sea, bueno, yo quiero que vos hagas esto, el otro, una charla distendida, no tomando un mate, ¿no?
2: ¿Sabés por qué te hago esta pregunta? Porque yo estoy viendo que ahí se arman equipos con futbolistas que los traspasa la presión de cada equipo. No es lo mismo, Kili recién hablaba de equipos grandes de la categoría, y no es lo mismo, por más que después digan lo contrario, jugar y bancarse una presión en una espalda, por ejemplo, en equipos como Chicago, Chacarita,
4: no, Quilmes. Y más cuando Chacarita y Chicago este año se armaron para pelear el campeonato.
2: Bueno, en la previa.
4: Pero, porque ahora hablamos todo, pero
3: sí.
4: Nosotros acá en enero decíamos candidato, Chacarita, Chicago.
2: Sí.
4: Y cuando de repente faltan 10, 11 fechas, y
2: bueno,
4: si pierdo y gana Agropecuario, Patronato, que es un descenso.
2: Pero mi pregunta era eso, Kili, porque evidentemente vos tenés que conocer también, ¿no?, la personalidad de cada jugador que traes, porque no es lo mismo. Y esto también te hace llevar a veces errores de los que lo traen, por ejemplo.
3: Sí.
2: Entonces, es complejo. No es la misma presión.
3: No,
2: vos jugaste en un buen Ferro y demás, vos dirigiste a Ferro también, estuviste jugando en Chacarita en una época, y después hay que estar constantemente, y el futbolista hoy yo creo que para muchas cuestiones, sobre todo en esta responsabilidad, no está para nada preparado. No está para nada preparado.
3: Hay futbolistas de todo tipo. Hay que conocer la característica del jugador para saber si está preparado para eso o si no. Pero me parece que hay, o sea, como todas las personas, hay personas que soportan una presión, hay personas que no, y me parece que en el futbolista pasa lo mismo. Hay que saber detectarlo, poder conocerlo, averiguar un poquito antes de armar un plantel.
2: Claro, saber armar el plantel, eso es lo fundamental.
3: Es fundamental al principio de año poder tener, contar con las herramientas necesarias como para después llevar a cabo un torneo que es largo y es muy competitivo.
2: ¿Seguís prefiriendo quedar acá buscando que los dirigentes también den oportunidades, o si aparece algo de afuera te vas?
3: Depende. No me niego a ir afuera, dependiendo, uno tiene la familia acá, a veces
2: bueno,
3: es
2: eso,
3: complicado.
2: Bueno, eso va.
3: Es complicado, lo tendría que pensar, pero.
2: Y además, ¿qué es lo que te ofrecen? ¿No? También
3: sí, sí, por supuesto. Pero bueno, nada. Siempre cuando uno es entrenador, en este caso, le gusta dirigir, le gusta el desafío. Y bueno, a veces si no lo encuentra acá, a veces tiene que ir a buscarlo afuera, aunque represente algunas complicaciones.
2: Uh-huh. Y a ver, siempre uno dice según qué me ofrecen y qué categoría. Lo que pasa es que también es cierto que algún ofrecimiento del exterior puede tener también una diferencia económica, aunque sea otra categoría, ¿no? Porque esto es así. La diferencia económica que te pueden pagar hoy en la Argentina quizá no es lo mismo que en un país limítrofe, no sé, en Chile o otros países como, bueno, muchos técnicos de la categoría han ido a trabajar a Ecuador, por ejemplo, y les ha ido bien, a Perú.
3: Sí.
2: Entonces, tiene que ver también el sacrificio con lo que te ofrecen y la cuestión económica también, esto es cierto.
3: Sí, sí, la cuestión económica pesa. Y también, bueno, estar en actividad, ¿viste? Cuando estás un tiempo sin dirigir, es decir, quiero estar dirigiendo. Y bueno, a veces, si lo que aparece afuera, se piensa de otra manera.
2: ¿Y por qué crees también que puede llegar a pasar esto? Che, mirá que, y vamos a hacer nombre propio, Cordon, dirigió en Ferro, dirigió en Almagro y demás, y no lo veo dirigir ahora. Algo también, en los dirigentes tienen que golpearse la cabeza, siempre lo mismo.
3: Quizás no conocen la forma de trabajo, no tienen la posibilidad de ver o hablar con la gente donde estuve, por ejemplo, en la gente de Almagro, y preguntarle, che, ¿cómo labura? Bueno, son la forma, o a veces necesitan otro tipo de entrenador, no sé. O sea, yo
2: está bien.
3: Creo que tengo la forma de decir, como vengo de inferiores, lo que hablábamos antes con él, si el técnico no va a la reserva, bueno, yo fui al Magro y fui a ver todos los partidos de la reserva y hacía cuando...
2: El conocimiento y el laburo está, indudablemente.
3: A mí me gusta hacer fútbol y cuando hacíamos fútbol traíamos a veces un equipo de inferiores completo y lo hacía jugar un rato contra los muchachos de primer y después con los que quedarían más o menos de reserva. Entonces yo iba conociendo a todos los muchachos. Bueno, eso en algunos equipos, en algunos clubes sirve, a otros capaz que no, necesitan otra cosa, algo más resolutivo en el momento, y piensa que eso se lo da un entrenador que ya ha dirigido mucho tiempo. Pero bueno, son formas,
2: es cierto,
3: ¿no?
2: Es cierto. Kili,
4: vos sabés que yo soy un apasionado del fútbol juvenil, del fútbol amateur, ¿no? De las categorías inferiores. Me parece que es la clave del éxito de cualquier club. Y a vos te tocó mucho tiempo trabajar como coordinador y trabajar en inferiores, y tenés un ojo. ¿En qué momento te das cuenta de que un jugador está para dar el salto en primera?
3: Mira, una vez le pregunté lo mismo a... este técnico de Lanús, grande, ¿cómo era?
4: Cabrero.
3: Ramón. Y me dice, hay que ponerlo. Me dice, él se aseguraba, Ramón me decía, yo me aseguro de que tenga algunos partidos en reserva y después hay que ponerlo. Por supuesto que siempre hay alguno que rompe un poco el molde, que destaca, y eso lo ve cualquiera. pero si no, hay que tener confianza. Lo que sí hay que hacer en el proceso de aprendizaje es detectar bien el lugar, detectar bien las cualidades que tiene cada jugador para poder darle una salida. Por ejemplo, nosotros teníamos al Colo Pinto, que ahora está a préstamo en Almagro, el chico, y jugaba en la categoría, jugaba de dos. Entonces lo agarré al entrenador de ese momento, lo agarré al chico y dice: no vas a jugar más de dos, porque Ferro está en Nacional B y no vas a jugar con un dos de 1,70 m.
4: Claro.
3: Nacional B, vos te vas a ganar la vida jugando de cinco. Y me pasa lo mismo el técnico de la cuarta que tenía, que era ayudante mío, Claudio Valls, con Del Águila, que ahora está jugando en Del Águila, todas las inferiores jugó de volante. Y me dice: ¿lo puedo poner de cuatro?
2: Está de lateral, ¿no?
3: Claro, y me dice:
2: en Chacarita de lateral.
3: Y le digo: sí, ponelo. A ver qué. Bueno, lo de cuatro, se ganó un contrato, fue a préstamo, y bueno, ahora el chico hizo su carrera, pero si hubiera quedado jugando ese año de cuarta de volante, quizás el chico no.
4: Igual para mí hay una tendencia en los clubes de empezar a tirar volantes y extremos para atrás.
3: Bueno, pero si en este caso.
4: Y está buenísimo, ¿eh?
3: Claro, si en este caso. Al chico le hizo bien, porque no sé si de volante se podía haber ganado un lugar, porque tenía mucha competencia, porque él es en la misma categoría de Kevin Vázquez, que era está jugando en primera, y de algunos otros chicos que tenía muchas condiciones.
4: No, y aparte me parece que hay que ver el contexto y el momento del club. Ferro en la B Nacional, vos sabés que va a atacar todos los partidos. Siempre ataca Ferro en la B Nacional. Sí. Ahora, Ferro sube a primera y por ahí tiene que formar otra clase de jugadores. Sí. Con otras características. Bueno, Chacarita, mucho. Sí, repito, sí, no, lo nombraba antes. Tienen que tener jugadores de ataque. En los marcadores de punta pasa atacan mucho, todo el tiempo.
3: Con los marcadores de punta pasa muchísimo que vos vas a jugar, por ejemplo, en inferiores. En Ferro jugamos con los equipos de Nacional B. Ahora están con los equipos de primera. Entonces, claro, vos con el equipo de Nacional B.
4: Le sobraba a Ferro.
3: El 3 está arriba, está jugando de 11 y claro. El 4 de 7. Entonces, pero claro, después cuando tenés que jugar un equipo que te ataque y lo ves defender, si no, pará.
2: Claro.
3: Sos marcador de puntos. Primero marcá.
2: Claro, exacto.
3: Y después vemos qué volumen.
2: Y cuidar la espalda, ¿no? Porque también tiene que venir los centrales a cruzar para la espalda. Pero bueno.
3: Mariano Penepil, que ahora está en Midland. Sí, sí. Bueno, eso, él jugaba de volante, lo pusimos de tres porque. Pero no es un tres recontra marcador. El pibe.
5: El otro día se la pasó arriba.
3: Claro, ataca muy bien, llega con facilidad al gol. Por supuesto, la sabanita corta, ¿viste? Claro. Pero bueno, para algunos momentos te sirve, si no, lo tenés que usar de volante, ¿viste?
2: Y después está la necesidad que tienen los clubes, porque aparece un futbolista y ya, ¿viste? Que hay que venderlo, porque esto por lo otro no se espera. Y después pasa como algunos futbolistas, en Ferro mismo, ¿no? Yo me acuerdo el caso de Román, por ejemplo, ¿no? Que, no sé, lo llevaron a
3: Barcelona,
2: España,
3: a Barcelona,
2: 100 palos euros, qué sé yo, y después, ¿viste? Sí. Hay una cuestión también de.
3: En Holanda, creo.
2: Hay una cuestión de necesidad a veces que también conspira con el hecho de la formación misma del futbolista, ¿no?
3: Lo que hablábamos antes que decía él, que necesitan venderlos, los clubes necesitan vender y uno lo entiende así. Ellos a veces lo podés mantener una temporada, pero cuando el chico la rompe, es obvio que se lo van a llevar. Hoy en Ferro, Obradovic y Venegas se van a ir, se van a jugar en primera. Hay que tratar de aguantarlo para que te rindan, porque el objetivo es llegar a la primera división.
5: Y que no se le vaya la cabeza al jugador tampoco, ¿no?
3: Que no se le va, sí.
5: Que muchas veces, cuando ya ven que lo vienen a buscar.
3: Que lo quieren, ahí
4: y también, es un inconveniente. ¿Cómo están acompañados? Por el club.
3: Sí, la
4: familia. Por la familia.
5: Sí, obvio.
4: Y los representantes.
3: También.
4: Que a
2: veces también, ¿viste?
4: Te muestran el camino más corto.
2: Sí.
4: No hay que pisar el jardín, dijo, ¿no? César Menotti.
2: Y también, ¿viste? A veces la cabecita te la revolean también, ¿no? Y sobre todo a los más chicos, a la familia de esos chicos.
3: Lo pasó con Dornel ahí en Almagro.
5: Claro.
3: Es un pie que tiene unas condiciones infernales. Es chico. Y bueno, como al principio de año se quería ir, te estoy hablando del año anterior, se quería ir y todo, terminó no haciendo pretemporada y después le costó el año. Cuando había terminado un año anterior muy bueno, le costó el año. Bueno, viste, a veces en vez de enfocarse en seguir jugando y todo, cuando está en otros temas, se complica. Viste, el jugador tiene que encargarse de jugar y el representante de ayudarlo y tirar para el lado de él, no para el lado de,
2: sí,
3: de un mango,
2: ¿sí? Sí, claro.
3: Porque la plata es aparece después de todo, quieren ganar plata, lógico, pero es un proceso y la plata viene en consecuencia de lo que vos haces dentro del campo de juego.
5: No puede
3: aparecer antes.
5: Hace muy poco Nico Tagliafico dijo que estaba haciendo el curso de entrenador, pero que no se imaginaba siendo técnico porque él venía de una escuela en la que el jugador quería aprender y no era tan estrella, dijo él. Que hoy muchos chicos, lo vive en Francia, dijo, no quieren escuchar al entrenador porque ya se creen superiores. ¿Te ha tocado esto? No te digo en plantel de primera, pero más abajo, que chicos prefieren no aprender tanto y hacer la suya, a escuchar, sentarse, escuchar, como decías, al entrenador, al profe.
3: Sí, sí, te pasa.
5: Pasa.
3: Yo creo que el futbolista es un ser humano y tenés de todo. Tenés ese que yo decís, tenés que correr, tenés que hacer esto, tenés que hacer lo otro, porque no vas a poder jugar y venir a los 3 años después que quedó libre y voy yo por unos lados y no pudo, a decirme tenía razón. Le pasa.
5: Claro.
3: Como también tenés los otros, porque dicen, no, a los jugadores no les interesa nada, vos tenés los otros que son soldados y que entrenan todos los días y que se quedan y siguen entrenando y que se preocupan por la alimentación y por el cuidado y por mejorar, hay de todo.
5: Están los obsesivos también, ¿no? Lo que se pasan de roca.
3: Me ha tocado un montón de jugadores que son un ejemplo. El Perro Rodríguez, que ahora está en Defensor de Belgrano, el chico se quedaba y la gente lo mataba porque a veces los centros no le salían bien y el pibe se quedaba en el entrenamiento y agarraba a un amigo y le decía, vení, tirámela. Paraba y tiraba. O sea, entrenaba. ¿Va a mejorar? Es obvio que va a mejorar.
4: En algún momento ese muchacho...
5: En algún momento sí.
4: Sí, lo va a tener. La recompensa la va a tener.
3: Bueno, de hecho estuvo en Mitre jugando, ahora juega en Defensor de Belgrano, o sea, se gana la
4: vida.
3: Es un jugador de fútbol, claro.
4: Claro,
3: es un jugador de fútbol. Y bueno, varios tuve así, unos cuantos, que escuchan, son receptivos y quieren aprender.
2: Mira que en este fútbol loco, y uno no desea que, obviamente nadie se quede sin laburo, pero bueno, ante tantos cambios, evidentemente una se tiene que dar, Jorge. Porque uno no está esperando que le vaya mal a un colega como para
3: es horrible, pero no lo definen
2: los colegas.
3: Claro,
2: los colegas,
3: claro,
2: lo definen aquellos que a veces prometen algunas cuestiones y después no se les da por los resultados y demás. No definen que se quede sin laburo el propio colega, lamentablemente. Esto es así. Y lamentablemente, en la tarea de ustedes, le tiene que ir mal o no tiene que seguir uno para tengan una oportunidad.
3: A veces
2: ¿no?
3: me cuesta ir a la cancha porque a veces dice, este está acá porque viene a... ¿Viste?
2: ¿Y qué hace? No vas a ver ningún equipo, entonces. No vas a cumplir con tu trabajo.
5: No vas a ver fútbol.
3: Claro.
5: Que te gusta ver fútbol, no puedes ir a ver fútbol.
3: Aparte es eso, pará, yo quiero ver fútbol, me gusta ver fútbol. A ver, a veces me quedo en casa y veo más partidos que si vas, porque
5: claro.
3: Por ejemplo, ayer estaba viendo a Casuso y en el entretiempo puse a Morón y después, viste que
5: empezó con
3: media hora
4: de diferencia.
3: Y ves y termina y si vos vas a la cancha tenés que volver hasta tu casa y ahí termina, ya te empieza el otro y ves el otro.
5: Sí, igual la sensación no es la misma de verla en cancha a verlo en tu casa.
3: Ah, mi señor y mis nenas, menos mal que mi hijo me banca, ¿qué? Pero me van a matar un día esto porque a veces estoy con la televisor, la computadora.
2: Y bueno, a nosotros nos pasa lo mismo.
3: Sí,
2: porque
3: claro,
2: cada loco con su tema.
3: Claro, claro.
2: ¿Y la pasaste bien?
3: Sí, muy bien. Siempre hablar de fútbol es.
2: Charlamos de fútbol, porque hoy tenemos una tarde de 3 horas. Ahora comienza el Pini Pingo con todos los partidos.
3: Sí.
2: Y bueno, y queríamos charlar de fútbol con un tipo que, por lo menos, a nosotros nos resulta muy agradable. Lo conocemos hace tiempo como futbolista, después como técnico, y que, bueno, que estás ahí. Que estás ahí.
4: Bueno, que era uno de los jugadores fetiche de Mariano Clos.
2: Claro, Marianito, claro.
4: Edgardo Cardán.
3: Lo vi a Mariano. Claro. Lo vi a Mariano. Cuando fuimos a jugar a colegiales, andaba ahí.
2: Claro.
3: Así lo vi ahí.
2: Sí.
3: Y después me lo crucé en un partido, fui a ver un Riestra Vélez.
2: Sí.
3: Y me lo crucé ahí a la
2: sala. Ahí trabajando.
3: Sí,
2: pero
3: sí.
2: Con Cole.
3: Estaba con la.
2: Sí, claro. Claro. Ascendió Cole.
3: Sí, sí.
4: Él siempre cuenta que el plantel de ustedes de Ferro era muy generoso con él. Que...
3: Claro, bueno, empezamos juntos, él como periodista y yo como jugador más o menos.
4: Claro.
3: Entonces no teníamos una buena.
4: ¿A la qué época esa? No hay más nostalgia porque yo era.
2: Y con el profe, con.
4: No, no, pero digo, ¿qué época de que vos decís la formación de Ferro, Español, Platense?
3: Ya sabía de memoria.
4: Juegan casi siempre lo mismo.
5: Hablábamos mucho a la tarde de que Vázquez. Hoy agarrás un plantel entero, sin ropa de entrenamiento, y lo pones en la calle y mucha gente quizás no lo reconoce.
2: No.
5: En cambio, si traes a un plantel entero de aquel momento, lo pones en la calle y dice, este jugaba en tal y después se fue a tal y te vienen todos los recuerdos.
4: ¿Y pero cuántos años jugaste con Ferro?
3: Y casi una década. Debuté en el 91 y estuve hasta el 99.
4: Igual. Y vos decís, pobre Ernie, ¿cuántos partidos jugó en Ferro? Y decís, 100 partidos. Cancelar y pobre.

0: Sí, todos jugadores del club. Monoburgo, Santillán, Bolina, claro. Turdó, Ayala, Garré, Mandrini, Otero, claro. Molina, acá debutó, Vargas.
1: Ayala debutó, todo verde, todo
2: Ayala
1: verde.
2: Debutó a los 17, 18, ¿no?
0: Sí, Ayala debutó chico. Una locura.
2: Y sí,
0: una locura de jugador.
2: Claro.
0: Marcaba a los delanteros, que en esa época.
3: ¿En serio? ¿Qué jugador
0: era? Disculpe, señor, tremendo. Pase, señor. Y él los marcaba y los invitaba a tirarse la larga y hacía. Corría y le robaba la pelota de una manera.
2: Yo me acuerdo cuando aparecía yo.
0: Delantero de un nivel.
2: Decían que era sorpresivo lo que. No es alto, lo que saltaba.
3: Y,
0: impresionante.
3: Y en Ferro aprendiste todo: el deporte y la vida.
0: Todo, todo, porque, bueno, tengo un maestro como Grigol que bajaba una línea así, bueno.
3: Se enojaba.
0: Todos, Mario Grigol.
3: Se enojaba y decía: ¿qué compraste primero? El auto,
0: ah,
3: ¿no?
0: Ah, sí. Yo
3: porque que se calentaba el viejo en serio, ¿eh?
0: Sí, sí, sí. Y a los invitados, ¿dónde van a ir? ¿A dónde los sentan? ¿El baúl? ¿Viste?
3: Claro.
0: Pero bueno, yo sí, yo lo he escuchado que se lo decía a otros jugadores.
3: ¿Y ustedes de ahí aprendieron?
0: Sí, por supuesto, sí.
2: Lo que pasa de Ferro ahí era una escuela... No digo
3: una escuela de vida, una escuela de vida.
0: Una escuela de vida. Escuela de vida. Cuando es similar a lo que también te dicen en tu casa, bueno, quiere decir que estamos
3: y que después, y ahora, cuando alguna vez... estuvo la estructura en total, digo, de dirigencia, de plantel y de cuerpo técnico, también eso le pegó al club en general. Ahora parece que la estructura volvió a ser fuerte como antes, y también, y lo hablamos Jorge, con el tema de Platense. Platense, después de tanto tiempo, cuando limpió algunas cuestiones que tenía que limpiar en cuanto a gente que se había metido en el club, que no tenía que estar, que le habían dado prebendas, en 8 años, desde la primera B, saltó a jugar los cuartos de final de la Copa Libertadores. Entonces, tiene que ver con todo, tiene que ver también con el manejo de una institución, y que a veces, obviamente, también los socios se equivocan en votar, ¿no?
0: Sí, pues bueno, por supuesto, siempre... Hay cosas en los clubes que uno manejaría diferente, pero no es fácil manejar un
3: no
0: club.
3: No es fácil.
0: Como Ferro, es un monstruo en cuanto a lo social,
3: pero por
0: todo.
3: Supuesto, por supuesto. Y un ejemplo también.
0: Es un club con fútbol.
3: Es lo mismo que Vélez.
0: Sí, sí.
3: También. Por nombrarte. Lanús, por nombrarte.
0: Son equipos que... Ellos hacen otra inversión en inferiores. Que hoy Ferro no está preparado.
3: Claro.
0: No puede hacerla. Pero bueno, de hecho el captador que yo había logrado llevar a Ferro, que chico que recorre mucho, que ha traído muy buenos jugadores, él ayudó a traer a Venega, ayudó a traer a Montiel, que ahora está jugando en el Everton de Chile, entre otros, bueno, se lo llevó Lanús. Y bueno, para mí,
2: claro, no tenían
0: que haberlo dejado ahí, pero bueno, es imposible mantenerlo, es una estructura muy grande de Ferro que a veces cuesta mantener.
3: Jorgito, gracias por la visita.
0: Usted,
3: estuvimos muy... Pasamos una linda tarde.
0: ¿Cómo?
3: Pasamos una linda tarde.
0: Yo también.
3: Y lo mejor para vos, para tu familia, para tu gente.
0: Gracias, ¿eh? Gracias por la invitación.
3: Jorge Cordón, aquí, en Tira para Arriba, en 10 por Radio.
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3: Ustedes saben que vi la anual, ¿no? Ayer. Tabla del anual.
4: Sí, ¿qué viste?
5: Espera.
3: Pero no,
5: a ver, fuerte.
3: Pero vi la tabla del anual antes del viernes, que es cuando empezó la fecha. Uh-huh. El primero que ganó de la tabla anual como estaba el viernes fue el que estaba en la posición 17ª. Quiere decir que los primeros 16 equipos del anual no ganaron. Hubo pocas victorias, hubo mucho empate este fin de semana, hubo 8 empates.
6: Es una barbaridad.
3: Los primeros 16 equipos del anual no ganaron. O sea, no ganó Independiente Rivadavia, no ganó Argentino, no ganó Estudiante, no ganó Central, no ganó Boca, no ganó Vélez, no ganó...
4: Muchos se enfrentaron entre ellos, fue empate.
3: Algunos enfrentaron entre ellos, correcto. Y esa tabla está para cualquiera, faltan 10 fechas, ¿no? Habría que recordar qué es lo que hacíamos cuando faltaban 10 fechas en los torneos largos, que tampoco... Pasó tanto tiempo, digamos, el que ganó River con De Micheli fue así.
5: No sé, no fue 2023.
6: El último no fue el
4: de Vélez.
5: El de Vélez.
3: Y el de Vélez, claro.
5: 2024.
4: Y Vélez se cayó, las últimas 7 fechas había ganado un partido solo.
3: Sí.
4: O de las últimas 6, ¿se acuerdan que había ganado un poquito?
3: Yo creo que en esos torneos largos no decíamos, se está definiendo todo. Pero bueno, es verdad que acá llevamos 22 de 32, ¿no? 22 fechas de 32 que se miden para el... Y en algún momento esto va a empezar a ser más importante de lo que es. Yo no lo veo tan instalado, quizás más desde los medios que ponemos todo el tiempo la tabla, pero no sé si está tan clara esa, ¿no? Que va a dar una estrella y ahora...
4: No, yo creo que sí,
3: y ahora una estrella,
4: por las copas, Ariel.
3: Y ahora una estrella verdadera, una estrella... Sí, pero la
4: mira copa. La gente la mira por la copa, la tabla anual.
3: Bueno, hay que mirarlo para tantos equipos que están arriba... Yo creo que pelean por lo menos 7 equipos de ese título hoy. Pero por lo menos, porque están todos tan pegados. Y además, bueno, de algunos se puede... De algunos se espera, lamentablemente, que caiga, ¿no? Porque es así. Porque si no tenés mucho recambio, mucha historia, quizás podés esperar que alguno de ahí arriba se caiga. Para Boca es una... Justo ayer decíamos, haber empatado tanto... Si Boca ganaba 2 o 3 de estos que empató y que pudo haber ganado tranquilamente, estaba
4: se
3: primero ahí arriba.
4: Y seguro,
5: claro.
3: Pero no solo en Libertadores, se ponía primero en la anual. Es más, River, que estaba que una cantidad de partidos absurdo, perdió de manera consecutiva. Y ya en el final del campeonato, la última del campeonato pasado fue derrota con Atlético Tucumán, o por ahí cerca, antes del final. Es decir, todas las que le fueron, porque la de Gimnasia, la de San Lorenzo, la de Central, esas no van para la tabla anual, ¿no? El octavo, cuarto y semi del torneo de apertura. Pero aquella derrota de Atlético Tucumán, sí. Las 4 iniciales de este torneo, obviamente también. El empate con todos los puntos que resignó, aún lejos en puntos y lejos por cantidad de equipos, yo no lo descartaría. Con un gran sprint.
5: Está tendría... a uno de la Sudamericana.
3: Yo hablo del título de la tabla anual.
4: No, yo lo veo
3: está
4: muy lejos.
3: Está muy lejos y tiene muchos equipos.
4: Y juega copas, claro. Yo lo veo lejos.
5: No, hoy mira.
6: Ese es el problema que tiene muchos equipos.
5: En la anual mira las copas.
4: Sí, para mí también.
3: Faltan 10 fechas, ¿no? Si gana 8 de 10.
4: Sí, y el resto.
3: Bueno,
4: tiene que acompañar.
3: Si gana 8
4: son
3: de 10.
4: Los que tiene arriba,
3: pero si gana 8 de 10, mínimo.
5: Si gana 8 de 10, bueno.
3: Y bueno, puede ganar 8 de 10, River.
5: Sí, en la teoría sí. Ahora, 25 de agosto, te digo que sí.
3: Claro.
5: Ahora, bueno.
3: Yo creo que es una competencia que no puede...
5: También así, 8 de 10 puede ganar Boca.
3: Sí, obvio.
5: Bastante más arriba que River. Central puede ganar 6 de 10.
4: Pero hay que ver cómo le cae entre partido de Copa. Porque una cosa es esta.
3: Está bien, obvio.
4: De Independiente Santa Fe. Y después si tenés que jugar contra Vasco.
3: Sí.
4: Bueno, ahí vas a poner suplente, ¿no?
6: Bueno,
3: no sabemos.
6: No sabemos.
3: Y no sabemos qué va a ser.
4: En algún momento se definen las prioridades.
3: Sí, donde creo que pondría suplente sí o sí, obviamente, es si con le Boca, toca un superclásico en la semifinal.
5: Sí, para mí después no. Pero bueno, va a haber una exigencia. Va a tener que jugar Domingo, miércoles, domingo, miércoles, domingo.
4: Por eso, y hay jugadores.
5: No da para jugar con todos los titulares,
4: bueno,
5: todos los partidos.
4: Es un jugador que seguramente lo cuidarán, a Montiel también, los jugadores que son.
7: Antes de Boca tiene Racing de local.
5: Claro.
6: Pero teóricamente, River, ¿no? Que están hablando también de la posibilidad de la Sudamericana, con el tiempo tiene casi dos equipos. Hoy no, pero con el tiempo transcurrido y que pasen los partidos. Para estas instancias hoy, que ustedes están diciendo, ¿puede pensar en la
4: hoy tiene cosas? Uno.
6: Si River. No,
5: necesitaría un
6: chicos,
5: mes sin lesiones.
6: Perdón. Si River.
4: Seamos realistas, ¿no?
6: Si River no puede pensar en las dos cosas, ¿qué le queda entonces a otros equipos?
4: No, puede pensar. Yo creo que puede pensar. Puede pensar en el torneo local por cómo se juega, pero Ari está hablando de la tabla anual.
3: A 9 puntos en la tabla anual.
6: Las dos cosas.
3: Parece mucho, fundamentalmente porque tiene...
4: Muchos equipos arriba.
3: 10 equipos arriba. Pero si vos ganás esos puntos, es lo que vivo diciendo con cualquier tipo de definición de esta. Si vos ganás todos esos puntos,
6: sí.
3: Los equipos eso, todos eso, o sea, si ganás 8 de 10, es muchísimo. 24 puntos. Más. Si saca 24 puntos de los 30
6: muchísimo.
3: Que queden. Claro, después todos están obligados a hacer una buena cantidad. Yo no sé si tiene dos equipos. De hecho, hoy se habla mucho, hay un número que es tremendo.
6: Bueno, hoy no, dije. Hoy la verdad que hoy no tiene dos equipos, pero con el correr de las fechas, bueno, si River no puede tener dos equipos.
3: El número es, lo saca la cuenta arroba la historia River. Dice, en los últimos 10 partidos, Coudet hizo 39 cambios.
5: Ya. Sí.
3: Tras 24... Tras 24 de esos 39 cambios, el equipo perdió una ventaja,
5: sí.
3: Pasó del empate a la derrota,
5: sí.
3: O siguió perdiendo hasta el final. Es decir, si estaba perdiendo,
4: se quedó
3: con derrota y lo otro que pudo haber pasado es que empeoró el resultado, ¿no? Ahora, para hacerlo completo, yo creo que habría que compararlo con todos los otros técnicos, porque... En general se dan vuelta pocos resultados en el fútbol argentino. Así que quizás si le ponemos la lupa a los cambios que hace, no sé, Dabove, quizás lleguemos a algo similar. Lo que sucede es que River se supone que va a estar más cerca de hacer un movimiento en el banco de suplente que le permita dar vuelta un resultado parcial.
4: No, igual la racha de derrotas consecutivas no la tuvo ningún otro equipo.
3: Bueno, está bien.
4: Pero
3: está bien, pero lo que sucede con los cambios es, me parece que es muy común a todos los entrenadores porque
5: se repite el patrón.
3: Pocos equipos dan vuelta a resultados con asiduidad, ¿se entiende? O sea,
4: sí,
3: por más,
4: sí.
3: Vos haces cambio el segundo tiempo, ¿para qué? O para dar vuelta, o para... Entonces, si no, el punto acá es que Coudet quedó muy marcado, porque en los últimos 10 partidos que le suma esto... incluye la final contra Belgrano, que ese día lo ganaba dos veces.
5: Hay que desgranar el tema de los cambios cuando el equipo iba ganando y a partir de ahí o se lo empataron o iba empatando y perdió.
3: Hubo dos, contra Belgrano en la final y
5: exacto.
3: Contra Vélez este último fin de semana.
5: Sí, contra Tigre iba empatando.
3: Siempre, está bien.
5: Hizo algunos cambios y perdió.
3: Claro.
5: Ahí está la otra.
3: Puede entrar, sí. Contra Barraca lo perdía del primer tiempo, contra Central lo perdía del primer tiempo y demás. Ahora, yo creo que Coudet está teniendo floja mano durante la marcha, ¿no? Después este tipo de sensaciones hay que ratificarlas de los números y este número que aporta arroba la historia de River es como que lo comprueba mínimamente.
4: Ah, perdón, recuerdo que a Gallardo antes de irse también se le ponía la lupa. En los cambios.
3: Bueno, en todo caso habría que preguntarse, ¿qué es lo que pasa? ¿Tarda? ¿Cambia mal? ¿O tiene poco para cambiar? Porque no es solamente un tema de...
5: No.
4: A ver, no es que no se da cuenta solamente.
3: En cada momento puede suceder algo distinto. Contra Belgrano, por ejemplo, lo que sucedió fue que demoró. No sé, se quedó Mesa en el campo un rato largo, estaba cansado, perdió esa pelota, Vázquez la tiró al área, Ubita le mandó gol. El otro día contra Vélez se quedaron sentados Acuña y Montiel.
5: Sí.
6: Pero para mí por razones físicas todavía.
5: No estaban.
6: Para mí.
3: Si estaban sentados al banco tienen que jugar.
6: Tenés razón. Pero para
3: si
6: mí
3: sentado
6: no.
3: Al banco, pero, el jugador que está sentado en el banco suplente está para jugar.
6: Y bueno, pero si no los pone en ese momento, yo creo que el técnico...
3: Adriussi lo puso.
5: Sí.
3: Adriozzi lo puso.
6: Bueno, ahora los dos van a jugar de titular ahora. Quiere decir que también pensó en el partido de...
4: Yo creo que es lo que dice Héctor.
3: Adriozzi va a jugar.
6: Sí, y Montilli y Acuña también. 40
3: días claro, pero si Adriozzi va a jugar y ellos dos van a jugar y uno entró y los otros dos no entraron...
4: Para mí Adriozzi necesitaba fútbol antes.
3: Acuña claro. No.
4: Y... Sí... Sí, a ver, los tres necesitaban sumar minutos antes del partido importante. Driussi de los tres es el
6: pero
4: que más
6: no arriesgó, podía entrar. Pero está bien, pero lo tenía.
3: No sé si de última, no sé si daba sacar a Ortega.
5: Si no, pasa que Acuña no tenía otro, banco, no vos, tenés reemplazo. Claro,
6: perfecto.
5: Driussi está bien, para mí necesita fútbol más que todo, porque hace 40 días que no juega. Y además tiene, a ver, viendo el vaso medio vacío, si se hubiera lesionado, tenés. Acuña, si te lesiona... No tenés, bien, para jugar el miércoles.
3: Pero si se lesionaba en 20 minutos, quería decir que directamente
5: bueno,
3: no estaba para jugar.
5: Y bueno,
3: para
5: hoy, jugar, hoy no está para llamar a nada. No está para llamar a nada.
3: Digo esos dos porque estaban sentados y eran los dos.
6: Sí, tenés razón. Digamos, si no, no lo lleves.
3: Es el corazón y...
5: Bueno, pero trajiste el corazón tres y que no juega la Copa con ese lapso para jugar el campeonato.
4: Para mí, la idea era otra. La idea con Acuña y Montiel es si vas ganando... si Vélez no se ponía en partido... Si River iba ganando 2-0, por ahí a Montiel y Acuña los ponés para que sumen unos minutos.
3: Está bien, igual no quería hacer hincapié de por qué no entraron esos dos. Digo no, que no, podrían haber entrado, porque de hecho hizo el de Borré por Correa, que definitivamente le sacó lo mejor que tenía River al ataque, sí. ¿No? Ese cambio, porque Borré hoy no tiene ni siquiera buenos controles.
4: Pero ya estaba pensando en la Copa, es como dice Héctor.
3: Claro, estaba 2-0.
4: Estaba pensando en la Copa Sudamericana.
3: Claro, y le empataron el partido.
4: Está bien, pero sí. ¿Sabes qué pasa? Si pierde por Copa Sudamericana, se va.
3: Claro, pero le empataron el partido.
4: Y pero no está fuera por eso.
3: No, pero le empataron el partido.
4: Está pensando en él.
6: Y lo peor para River que el descuento, más allá del error de Almada, llegó a los 10 minutos del segundo tiempo, que si hubiese llegado un poquito más tarde quizás lo controlaba un poquito más.
3: Sí, no, él dijo después que no se le ocurrieron hacer cambios porque el equipo no estaba sufriendo, es verdad.
4: Es verdad.
3: Lo que pasa es que después del 2-1 ya la sensación era...
6: Se descontroló el equipo
3: A este equipo se lo empatan en cualquier momento. Claro. Luego puso a Pereira y puso a Driussi, ¿no?
5: Entraron bien los dos.
3: Poco tiempo, sobre todo Driussi. Driussi cambió de frente de dos, tocó la pelota para la derecha, tocó la pelota para la izquierda y la gente dijo, ¡uy, qué bien! Y tocó la pelota nada más.
5: Sí, Pereira pateó dos veces.
3: Otro partido en el cual quedó marcado por los cambios. Yo creo que el de Colombia también quedó marcado por el cambio. Él hace entrar a Mesa y Mesa entró bien, pero lo hizo entrar al minuto 89. Y así vamos a estar permanentemente. Ahora, para no caerle tanto a Coudet, porque parece que todas las malas son del técnico, debo decir que, como estaban empezando a decir ustedes, el banco no le ofrece tantas soluciones. Si vos querés poner un mediocampo más con otros matices, la de siempre, la de Fausto Vera, que sale mal 2 de cada 3 o 3 de cada 4. El otro día estaba sentado Arambarri,
5: sí. ¿No? Sí.
3: Volvió Arambarri. Esa también es, podemos decir...
6: Que el anterior partido que jugó no lo había hecho tan mal.
5: Un tiempo sí. En 5 meses.
3: Claro.
5: Bueno, no sé cómo estará para jugar.
3: En algún momento tendrá que jugar, bueno. ¿No? Pero yo creo que hay de las tres. Hay a veces demoras, que además eso hoy se ve mucho en los partidos como local. Porque hay como una... Cuando algo pasa, la rápida reflexión de la gente, hace un cambio. Sí. O sea, cambia esto. Algo hay que hacer. ¿A quién? No sé, pero algo hay que hacer. Entonces ya se empieza a escuchar el murmullo. Eso por un lado. Segundo, a veces lo que él creyó no le salió. Y tercero, es llamativo decirlo, pero a River le falta. Le falta para plantel.
5: Sí.
3: Ahora, lo tiene que modificar ya, porque es una cruz que se le está armando. Se le armó durante el receso por lo que había sucedido contra Belgrano. Yo iría más atrás en el tiempo. ¿Se acuerdan los primeros 2 o 3 partidos? Que River tenía que cortar la hemorragia, ganar, como habitualmente se dice, como fuera. ¿Y qué hacía? Metía a Paulo Díaz.
5: Claro.
3: En alguna no le salió mal de casualidad.
5: Contra Huracán.
3: Claro, sí.
5: Cancha
3: sí.
5: De Huracán, contra sí, Pablo Estudiante Díaz Río Cuarto.
3: Empujaba un poquito más fuerte en esa jugada del área.
5: A Bizanz.
3: Sí, y hacía penal. Todos decían, esto es River, ¿cómo va a poner un tercer central? Sobrevolaba esa idea, ¿no? De esto es River, no se defiende con 5 jugadores, no se defiende con 5 o 3 centrales, digamos, los últimos minutos. Pero como salía... Y como Gallardo había perdido los últimos partidos, como le salía bien a Coudet, listo. anteojera y ahí van todos para adelante. A veces las cosas en las buenas, en las buenas, ya te empiezan a dar.
6: Te tapan,
3: te empiezan a dar
6: las cuestiones que son de fondo.
4: Sí. La verdad ¿quién que armó el plantel de River?
3: Yo creo que
4: cuando digo armar, entran en juego los jugadores apartados y los jugadores que llegaron. ¿Quién armó el plantel de River? ¿Lo armó un entrenador?
3: Bueno,
4: ¿lo armó la comisión directiva? ¿Lo armó el presidente? ¿Lo armó el manager que llegó a Europa? ¿Lo armó? ¿Quién lo armó?
6: Lo armaron lo armaron para sacarse cuestiones económicas de encima. ¿O no pensaron tanto en lo futbolístico? No. Porque hay futbolistas...
4: Sacarse cuestión económica no puede gastar una fortuna de plata.
6: No. Pero de los que apartaron, también es cierto, lo dijo el presidente, que era una cuestión para sacarse suelto de encima.
4: Pero para,
6: entonces no pensaron tanto en lo que le podían dar deportivamente.
4: Yo iba a esto.
6: Eran sueldos grandes.
4: Yo iba a esto. Nos sale fácil decir, ningún técnico, y es verdad, ningún técnico le va a decir que no a Correa, le va a decir que no a Almada, le va a decir... Estamos de acuerdo, ninguno. Ahora, una cosa es esa y otra cosa es que el técnico en la cabeza tenga que necesita determinadas características de jugadores y que o no las haya pedido o no se las...
3: Por Correa él fue muy activo, así que
4: Correa... pero está claro. Pero es un plantel al que evidentemente le faltan características de jugadores. ¿Quién lo armó el plantel así?
5: ¿O quién lo desarmó? El tema es el container. Porque River trajo 9 y están todos bien traídos. Sin duda, ahí, no
4: pero te faltan características. Poder,
6: Pero eso es los que llegaron, están bien.
5: Te falta Wines.
4: Sí, están bien. Te faltan Wines, te falta un 10.
5: Estaba Lencina, estaba Zubiabre, dos pibes.
6: Pero ¿sabes
5: le tenía que tener un poco más de paciencia. Zubiabre quizá alguno de estos partidos donde River no tenía la llave para abrirlo podría haber entrado. Sí. Es cierto, a ver, jugó, le costó, y sí, le costó.
6: No bueno, ¿sabes que no se admite que River... Cuando el técnico ve al banco, y ya pasaba en el último tiempo de Gallardo, mira al banco y no tiene soluciones. Y una institución como River, con la que gastó, y todo, no puede no tener soluciones en el banco.
4: Porque está mal armado el plantel. Pero no lo digo livianamente, creyéndome la dueña de la verdad. Vos tenés un presupuesto de 100 lucas, tenés dos opciones. O te comprás un pantaloncito negro que te funciona para todos los días con 3 remeros, o te comprás un saco de brillo. Bueno, River se compra los sacos de brillos. Está perfecto, sí, queda hermoso, pero tenés el saco de brillo solo, ¿eh? Después cuando mirás al banco y necesitas el pantaloncito, el jogging para todos los días, la remerita básica para todos los días, no la tiene.
3: Acá trajo dos laterales suplentes. Sería el jogging, digamos, ¿no? No es que solamente trajo a Almada y Correa, porque en este libro de pase trajo a González y a,
5: Ortega,
3: básicamente, que es como ya para que no tengas... O sea, tenés que traer... Dos laterales.
4: El lateral derecho suplente no sabemos si es mejor que el que ya tenía, pero bueno.
3: Bueno, eso está en los gustos, ¿no?
5: Lo pasa que hay cierta complejidad. Una, el lateral izquierdo y el lateral derecho titular se lesionan y ya es algo que lo tenés que tener en cuenta. Uh-huh. Y la otra cuestión que complicó, recién lo hablábamos, del partido previo a la Copa, es que no los pudo inscribir. Uh-huh. Eso también lo tuvo que tener en cuenta.
3: Para la Copa.
5: No pudo inscribir a todo para la Copa.
3: Sí, a ver, está claro que hay una... está claro que mañana va a ser un partido trascendental para el ciclo. Está claro también que Coudet debe querer aferrarse porque debe ver una luz allá en el futuro que está relacionada a la calidad de los jugadores, no a otra cosa. Entonces, en el entrenamiento debe decir, che, pero yo me voy a perder cuando Correa empieza a hacerlo con más frecuencia, cuando Almada ya se reconozca en el fútbol argentino, cuando no estén lesionados los que no tienen que estar lesionados, porque eso es algo que le pasa habitualmente a River. Cuando estén todos eso, quizá el plantel va a disimular las carencias de las que está hablando Narela, digamos, ¿no? No tener puntos medios, ¿no? No tener ese volante, no tener más de un volante mixto, no tener un delantero que te dé algunos matices, que obligue a Freitas
4: no tiene
3: a
4: un 10,
3: otra
4: River, ¿no?
3: cosa. Sí, la del 10 está recontrasabida, esa desde la salida de Quintero. Es lo más difícil de encontrar igual, ¿eh? Yo veo, ayer vi mucho fútbol y no todos los que juegan a algo tienen
5: un 10.
3: Entonces, lo que puede...
4: Los que mejor juegan algo sí lo tienen.
3: Sí, porque Aranda le da juego a Boca, porque Lescano le da juego a Argentinos Juniors, porque Di María hoy es un 10 directamente y cuando juega bien Di María juega...
6: Ayer el segundo tiempo fue impresionante.
3: Otra cosa. Ahora, si no lo tenés, bueno, vos lo podés compensar mínimamente. Entonces, un poco de Correa, un poco de Almada, un poco de Lucy, cuando esté Andrada que se involucre más, listo, entre todo eso. Y se llama funcionamiento colectivo.
6: Claro.
3: Vieron que son palabras que usualmente usamos en ese, claro, en ese contexto. Las individualidades o funcionamiento colectivo. Bueno, como no tenés un funcionamiento, que las individualidades le vayan dando y que vaya y que armen justamente ese funcionamiento que compense lo otro.
4: Pero está... No, yo no me quiero repetir, pero está recontra probado y visto que no funciona así. Porque si no, que no funciona solamente en base a individualidades, sino el PSG de Messi y Mbappé hubiese ganado todo.
3: No, no, está bien.
4: Y no lo ganó.
3: En el correr del torneo, el correr del año, cuando esas individualidades estén ya más...
5: Te van a ganar partido.
4: Como te lo ganó Ángel Correa, como te lo puede llegar a ganar todo nada, pero...
3: Y entre ellos también se tendrá que armar funcionamiento, ¿no? Es que... ¿Serán jugadores tirados a la cancha?
5: No, depende todo del técnico.
3: También tendrá que armarse medianamente un equipo.
6: No dependerá de la cuestión individual, sino que tienen entre ellos, tienen que formar también.
3: Porque yo creo que son jugadores,
6: un equipo, obvio.
3: Son jugadores asociativos,
4: digamos. Pero claro, que juega River.
3: Está bien, pero por eso voy a lo que decía recién. Coudet debe decir, che, de acá a un mes, tirar a la cancha a estos jugadores, quizá con menos mérito para él, o el mérito de haber levantado el teléfono, de haberle taladrado la oreja...
6: Vengan,
3: Correa, que se sabe que lo hizo, no sé cuánto con Almada, pero seguramente algo también. Es solamente juntar esos jugadores y que, repito, tengan carácter asociativo, porque vos decís el PSG de
5: Messi, Neymar, Messi, Mbappé.
3: Messi se asocia con cualquier jugador en el mundo, pero en ese contexto eran como...
6: Ellos eran más individualistas que de equipo. Cada uno buscaba su figurita.
3: Yo veo Correa y Almada que también se pueden asociar.
4: Sí, por ahora yo lo que veo es...
3: Y Driussi es un jugador que se puede asociar.
4: Sí, los goles los hace Correa por una individualidad. Bueno, no los hace asociándose con nadie.
3: Lleva dos partidos y medio.
4: Sí, no, pero no es en contra de Almada.
5: Y Correa también.
3: Correa lleva tres. Cuatro, sí.
4: Almada tendrá que... trabajar en la semana, no él, sino el entrenador con él, para que juegue un poquito más adelantado. Porque está claro que en esa posición...
6: Para eso está el entrenador también, porque si no...
5: Eso es el jugador. Almada el otro día queda marcado por un error, pero está en un lugar donde no tiene que estar. Está él ahí, no le dijo, venía acá al lado del tren.
4: Y pero cuando te piden sacrificio y que vuelvas...
6: En la conferencia dijo que nos da una mano en defender... Pero no era ni una jugada en ese momento, tenía que estar ahí.
4: Ahí está parado el 3. Donde estaba parado él, tiene que estar parado el 3.
5: Ahí no era ni una jugada para defender, ni una jugada donde el jugador estaba ahí por pedido del técnico. Bueno, hay cuestiones
6: que resuelven. Se dio circunstancias del partido momento.
5: Los jugadores resuelven.
3: Está claro que a los técnicos se les paga para que tengan que sus equipos tengan funcionamiento. Hoy en día yo creo que se les paga más porque... necesitan un tipo que ordene los vestuarios, que los ayuden a reforzarse, y que cuando vos tenés un crack adentro, hago un puente entre River y otros equipos, cuando vos tenés un crack adentro, por lo menos en lo futbolístico, en ir a buscar los refuerzos, en tener a todos más o menos motivados, para eso el técnico, bárbaro. Desde lo futbolístico, mucho más importante un crack en buen nivel que un técnico totalmente iluminado. Ayer Di María, por momentos, demostraba que quería ser campeón de todo lo que jugara. Unzain le sacó 5 o 6 pelotas.
4: Lo de Unzain ayer fue una locura.
3: Iba para... Tremendo. Se pasaba y la sacaba con los pies.
5: Sí, la del primer tiempo.
4: Fue tremendo.
3: La sacaba arriba.
6: Parecía un pulpo, ¿no? Tiraba las manos y le pegaba la pelota, Copetti, pero la iba a buscar.
3: La de Copetti que se pasó, la sacó con los pies.
4: La cantidad de veces que llegó central.
3: Muchísima. Era para que Central lo ganara quedaba a un punto en la anual, en la famosa esta anual. Lo que pasa es que no ganó nadie y ahí Independiente Rivadavia dice, ya tenemos demasiados en el retrovisor.
4: Pero dejó de jugar Copa, no va a rotar, porque rotó mucho Independiente Rivadavia este torneo. Sí.
3: Está fuera de los 8 en este momento. Hasta ahora ha tenido un campeonato irregular.
5: Pensando en otra cosa, ¿no?
3: Y nos quedó...
5: Y tiene Copa Argentina también.
3: Sí, nos quedó que... Mirá qué rápido se rehizo de la salida de Villa, porque ganó un partido ahí al toque. Bueno, vamos a ver si se rehace tan rápido en, claro, la, en la larga.
6: No, ¿no? Va a ser
3: en
6: fácil.
3: Largo, en el largo plazo.
6: No va a ser fácil.
3: El otro día, bueno, contra Independiente lo fue llevando, lo fue arriando en el segundo tiempo.
5: Pero tuvo claras,
3: sí. El primero.
5: Para, sí, ahí. Sí.
3: Como es un para equipo que sabés que va a tener claras. Sí. Porque tiene buenos jugadores en mitad de cancha.
4: No, la dupla Salazar-Arce es...
3: Salazar-Arce es y Matías Fernández.
5: Fernández
3: ¿sabés qué va a tener?
4: Ah, Matías Fernández.
3: Pero bueno, este central se le ponía cerca. Y San Paoli caminó por una cornisa. No sé, en un ratito quizás tengamos una comunicación de Córdoba. Digo, fuera del aire, como para saber qué es lo que va a pasar. Sí. Porque encima en las malas, lo que no tiene que hacer San Paoli, lo que no le puede pasar a San Paoli es la que hizo de la...
6: De la mano.
3: Es un instinto. Es un instinto, ¿no?
6: Y bueno, pero...
5: Acá le doy la razón a Héctor.
6: Es lo que me hablábamos de Medina en algún momento.
3: Le pasan ellos dos nada más, sí.
6: Y, pero entonces, viste, hay algo que está...
3: Él la tocó, él se estaba... Es como cuando juegan en el ping-pong, no la tenés que agarrar antes.
5: No, porque es punto para el rival. Para el rival. Caso, acá no hay punto, pero...
3: Pero era, se generó una llegada echar. Muy clara.
6: Claro.
3: El central. Él la agarró, la tocó con la mano cuando no se había ido, le cobraron.
6: Claro.
3: Directo va a central, socorro rápido, tac, tac, tac. A los 70 metros y gol perdido.
6: Inicia el gol de
5: Medina. Lo hizo en esa cancha dirigiendo Talleres, que claro, hizo una falta y pegó una patada.
4: Claro, sí, puso el pie.
6: Entró a la contra cancha y puso el pie.
3: Pero se iba.
5: O era Vélez contra Talleres, dirigiendo Vélez.
3: Si ese era gol, se iba. San Paoli.
6: Pero
3: claro. Se iba por la derrota.
6: No, no, se tiene que ir. No, se tiene que ir.
3: ¿Cómo había? Por cómo se hubiese iniciado el gol de la derrota.
6: Pero hace un mea culpa y no me pagues indemnización.
4: Sí, es algo que antes se hacía. Más allá de que la mano la metió adentro.
3: Sí, no sé.
4: ¿Agarrar la pelota cuando está saliendo? Sí, no, esto sé. No se puede hacer desde hace poquito.
3: ¿Y pero quién lo hacía?
4: Agarrar la pelota y dársela a tu jugador para que haga el lateral.
3: Pero esta la agarró.
4: Por eso dije que le falla el cálculo porque mete la manito.
6: Pero pará,
4: mete la manito dentro de la cancha, que es lo que no se puede hacer. Pero digo, agarrar la pelota ni bien sale de la línea para dársela a tu jugador para el lateral, se hizo toda la vida ahora que
6: pero afuera de la cancha.
4: Bueno, por eso estoy diciendo, no es tan.
6: No, bueno, pero vos...
3: No, él tuvo el
4: falló.
6: ¿Pero qué vas a justificar de este muchacho?
4: No, se apresuró, fue ansiedad. Quería, antes que salga la pelota, la agarró para dársela. ¿Qué sé yo?
6: De ansiedad.
4: ¿Y sí?
3: Sí, es de una ansiedad.
6: Vive ansioso, pero bueno.
3: Pues tampoco le pegues tanto. No, pues si no te parecía a los jugadores. Porque en ese sentido...
6: A ver, decime, contame...
3: A los jugadores de la selección. A los jugadores de esa selección. Porque ayer estaba muy puesto el morbo.
6: Puede ser que me tenga que calmar.
3: Di María contra San Pablo. No, te jodí. Está bien que casi todas se las mandó San Paoli en el 18. Los jugadores jugaban muy mal.
6: Sí.
3: Y con el tiempo, por algo Messi es distinto, ¿no? Pues Messi hizo. Como dice.
4: La gente no te ve, te estás haciendo como el decía, cierre en la boca.
3: Como decía Mostaza Merlo. Música.
6: Sí.
3: Música para él era.
6: Música.
3: Sí. No era.
6: No, musarela, sonido,
3: cállate. Claro, venía de musarela. Nunca dijo nada. Di María dijo esta, Biglia dijo una.
5: Ah, Di María dijo mucho.
3: Agüero dijo una, esto. Yo.
6: Ayer jugó contra San Paoli, ¿no, Di María?
3: Sí, San Paoli dijo, Di María dijo en su momento que.
5: De todo, dijo.
3: San Paoli, cuando había viajado a verlo, le había dicho: sos Messi, vos y el resto.
5: Sí.
3: Y después me sacó. Bueno, habrá jugado mal.
5: Con BKCS.
3: Claro, sí, pero el desconcierto.
6: Termina tu concepto porque después te quiero preguntar.
3: No, que ayer repasando un poco, digo, ¿qué diferencia entre Messi y otros jugadores de la selección? A nosotros nos encanta, ¿no? El morbito de decir, che, era un desastre todo. Y primero algunos no decían nada, después el Kun dijo bastante, después Di María dijo, se fueron sumando otros. Pero qué bárbaro que el capitán de la selección argentina no hablara nada. Y que otros compañeros sí.
6: Yo te entiendo, y a veces, un poco en broma, un poco en serio, yo me extralimito, porque no será también que estoy contagiado por todo lo que brinda San Paoli de malo, porque los últimos equipos, todos los dirigidos o la mayoría de los dirigidos de San Paoli, dicen que el problema es San Paoli, que es un problema de personalidad, no sé, será muy obsesivo en sus cuestiones tácticas, es un buen técnico, sí, lo entiendo, pero también digo siempre que el combo de buen técnico tiene que encerrar todo.
3: Bueno,
6: y si vos siempre...
4: Acá en Talleres siempre, no está haciendo...
6: Pero siempre tus futbolistas te dicen, bueno, que el problema es San Paoli.
4: Le fue muy bien, en Talleres está haciendo las cosas mal porque empeoró a todos los jugadores.
3: Sí.
4: porque tiene jugadores bárbaros como Cristaldo, porque a Fattori lo destruyó y lo sentó en el banco de suplentes, porque...
5: Se reforzó bien.
4: Sí. Sí, sí, se reforzó bien como y tenía buenos jugadores. Galarza pelear. Está empeorado. Están empeorados los jugadores de Talleres.
5: Sí, sí, sí. Sí, había pero viene jugadores. Mal, de las últimas experiencias. Pero, desde el Lille, desde el Mineiro...
4: No, no, tuvo problema en Brasil, se peleó con...
6: Claro.
5: En Mineiro, no, yo ayer hicimos un desglose de los partidos por liga. Ganó 7 de 30 y pico. Entre claro, sí. Lille, Francia, última experiencia europea, Mineiro, que lo mantuvo un poco más, la sudamericana, perdió la final por claro, penales con Lanús, claro, y esto de Talleres, que un triunfo de 6.
3: Sí, la derrota esa con... Oh,
5: y si perdió Copa, Copa Argentina también con Talleres, ya había quedado fuera.
6: Como también te digo que ayer Di María lo salvó a al técnico Mirón, de Central. Al
3: sí.
6: Por el, primer tiempo, Mirón, el primer tiempo fue un partido que...
3: Almirón tiene mucho, ¿no? Sí. Porque la verdad es que ya con el campeonato empezado le llegó a Alan Rodríguez, no se le fue Campaz, se le fue Vélez, pero ya se sabía que iba a venir Vélez.
5: Sí, bueno, pero trajo a Badaloni.
3: Mantuvo a Copetti, no se sabía si
5: quedó seguía. Quedó Copetti.
3: Más Marco Rubén, ¿no? Hoy le valdría... Hoy le interesaría mucho tener a Módica, a este Módica. Bueno, como tiene mucho... De acuerdo siempre a la expectativa de lo que tenés, el rendimiento del equipo marca el rumbo del entrenador. Yo igual veo que Almirón es muy criticado en Central. Cuando fue respaldado de una manera, en mi juicio, absurda.
4: Sí.
3: Porque que un presidente diga, mi mamá me pide que lo eche, sí, pero yo lo quiero bancar.
4: Sí.
3: Y estás al lado y decís, pero...
5: Esto fue a final de semestre
4: lo
5: pasado.
4: Lo podías evitar.
3: La de la mamá.
4: Claro.
3: Esa, también tu mamá. A tu mamá no le puedo decir nada. ¿Qué es?
6: Mamá, te quiero mucho. Claro.
4: Pero tiene la banca.
3: Cuando siempre el hombre le da la razón a la mamá. Justo esa no.
4: Claro. Parece tener la banca de los jugadores, ¿no?
3: Yo veo que el equipo más o menos le responde. Cada tanto entra en algunas fallas individuales. A ver, contra Corinthians en la suma quedó afuera por falta de contundencia.
5: Sí, injustamente, sí. Si se quiere.
3: Con Di María jugó una serie de 5 puntos siendo generoso.
4: Sí, de local lo tendría que haber ganado.
3: Di María, con el nivel de ayer,
5: ganaba la serie.
3: Central era cuarto finalista del Libertadores, pero ninguna duda.
4: El tema es que Almirón también tomó decisiones fuertes, porque no nos olvidemos la salida del arquero,
3: sí,
4: la salida de Quintana. O sea, tuvo decisiones fuertes el entrenador en cuanto al vestuario.
5: Sí, cambió
4: y fue
5: la
4: respaldado.
5: Saga. Mayo y Quintana afuera, Ávila y Obando adentro.
4: Y Fatura Bravo.
5: Obando
4: porque
5: y Ávila.
4: Ahora está bien Ledesma, pero en ese momento no estaba tan claro que...
3: Sí, los primeros meses era ahora veo que en todos los partidos tiene una, dos sí, atajadas. Sí.
5: Igual está bien, es decisión de Almirón. Pero institucionalmente, si te traen a Conan Ledesma, el presidente te lo trae Ledesma y para que...
6: Para que juegue.
5: Y sí.
6: Saliendo de River.
5: Si tenés a Fattura Brown, no traes a uno encima forjado en el club, sí, campeón. ¿Para qué lo traes?
3: Hablando de arquero y de selección, les estaba diciendo cuando nos estábamos sentando acá. Me preocupa Dibu. Tengo una sensación extraña con Dibu Emiliano Damián Martín.
6: ¿Cuál es esa sensación?
4: Para arrancar, el otro día no estuvo en el partido de Aston Villa.
3: Sí.
5: 0-4 con el Brighton.
3: Yo pensé que tenía mal el dedo. Se está entrenando normal, me dijeron. Hace Opa. Días y días.
6: No me digas que se lo quiere sacar de encima.
5: No atajó la final de la Supercopa. Ahí claro, se entendía porque había
3: ese
5: llegado...
3: Ese día atajó Bisot también.
5: Había llegado un par de días antes de sus vacaciones, que se alargaron por el Mundial.
4: Durante el Mundial se hablaba de su acuerdo con Juventus.
6: Exacto, que
4: ¿no?
6: se cayó...
5: Que pero... siempre estuvo el acuerdo particular.
6: Sí, pero,
5: estaba.
6: Pero se cayó muy rápido.
5: Y porque Juventus no se acercaba a lo que pretendía Aston Villa.
6: Y bueno.
3: Yo sé que en Juventus preocupó el dedo. Sé que a...
5: Por eso no ofrecían.
3: No subieron.
5: Claro.
3: Sé que a Dibu igual algún especialista le dijo, no hace falta operarte ya, sí te tendrás que operar.
5: Claro.
3: Quizás te podés operar cuando te retires. Dibu no ve la fecha
4: eso
3: de retiro.
4: Eso ahora,
3: no.
4: Pero cuando Dibu se lesiona, la recomendación era que se opere.
7: En ese momento.
4: No lo quiso hacer por el Mundial, pero eso lo cuenta él. Él en el Mundial dice, yo me tenía que operar.
5: Sí.
3: Hay tres jugadores de la selección hoy de un panorama incierto.
5: Sombrío. Creo que el que se puede resolver más rápido es el de Enzo.
3: Enzo me dijeron que el City no llega a los 140 que quiere Chelsea.
5: 140 millones de euros.
3: Es un libro de pases de papelito.
6: Ayer
3: de
6: fue aplaudido por la gente del Chelsea.
3: No, ayer lo vi, fue espectacular. Porque lo buchearon los del Fulham desde que se puso la camiseta hasta Chelsea. De otro momento. Pero él terminó jugando. Claro. Porque eso es lo que tiene. Tiene una clase, una, y aparte una personalidad como.
5: Es para medio clásico el partido ese.
3: Es clásico, sí. Sí, tiene rivalidad.
6: Es de San Martín, ¿no?
3: Y sí,
4: es, claro. Es de San Martín.
3: La verdad que, la verdad que sí. Ahora que tiene huevo usted, ¿eh? Nah, tiene,
6: son, por lo menos él.
3: Sí, la de Enzo es verdad que es la más fácil de resolverse. De acá al próximo fin de semana se supone que tendrá que ser titular. Va a jugar de 5, porque juega con 2-5. Sí. Va a jugar de Palacios. Como Palacios jugaba en el Leverkusen de Xavi Alonso, juega 3 centrales, 4-3, digamos. Y él juega uno del medio. Se supone. Y Lavia, ¿no?
5: Pero hay que ver Caicedo.
3: Claro, después llega Caicedo. Tiene competencia ahí. El City, como se sacó encima todos los volantes, vendió a Rodri, vendió a Reinders, vendió a Nico González.
5: Sí, Nico.
3: Y a uno más.
5: No, y lo quiere. Maresca lo quiere, sí.
3: A Bernardo, claro. Y que lo quiere Maresca. Trajo igual a Anderson, al 5 de Inglaterra.
5: Sí. Elliot Anderson,
3: que y casi. Guadí.
5: Guadí, que.
3: El de Marruecos.
5: Que se supone que van a ser los dos volantes centrales.
3: Claro.
5: Pero que falta Enzo está pensado para.
3: Uno de juego.
5: Para Bernardo Silva.
3: Claro, falta uno de juego. Le calzaba perfecto, ¿no? Pero veremos el número. Ese es uno. Dos, Julián, que nos llevó un tiempo largo ayer y que está en el mismo, por ahora por lo menos, en el mismo estado de situación.
5: Está incierto eso.
3: Y la única falta que no ataje con regularidad Dibu. Es fuerte, ¿no?
5: Sí.
3: Sería fuerte que en este momento la y ya en el Aston Villa.
4: Ahí sí dan ganas de darle toda la razón al Dibu. El Aston Villa le tiene que facilitar absolutamente todo.
5: Tiene que ganar la Europa League.
4: Ella se hizo grande. Claro, ya pasó la de... Yo entiendo, tiene el derecho a ponerle el precio que quiera, pero ya llega un momento que tenés que ser agradecido también.
5: Sí. No, aparte compró un arquero, ya está. No es que, che, no te puedo reemplazar, o se me complica reemplazar.
3: Hay
5: no,
3: una diferencia entre Julián y Dibu. Muchas, ¿no? Pero hay una con el entrenador. A Simeone no le importa...
5: Al 3 de septiembre, si a Julián no se va del Atleti, Simeone lo
3: tiene.
5: Lo agarra, claro. Lo recoge como su bandera, otra vez.
3: A Simeone no le importa que Julián haya dicho que se quiere ir. A Emery parece que le importó que Dibu haya dicho que se quería ir.
4: Porque Emery está demostrado que tiene una personalidad...
3: Y el Cholo también.
6: La gran Julián, ¿no?
7: Sí, la temporada pasada, ¿se acuerdan que arrancó sin jugar?
4: Ya lo sacó una vez.
5: De larga data, sí.
6: Después, ¿no se había hablado del Tottenham también?
5: Ahora, últimamente.
3: Por ahora sé que no hay nada
4: firme. Un partido, ¿se acuerdan? Que no sé qué pasó en la previa, que agarró y lo puso
5: primera
4: al Sot.
5: Y respondió,
7: el comienzo de la temporada.
5: Bisot.
4: Sí. Bueno, por eso, no es la primera vez.
3: Por todo esto
6: te preocupa.
3: Porque sobrevolaba.
4: El Dibu se despidió hace un año.
3: Esa
4: fue.
5: Que se iba a ir al Manchester United, que después llegó a Leimans.
4: El tema es porque siempre parece que tiene todo acordado.
3: Para irse, y no se va. Para los arqueros es más difícil. Hay menos movimiento.
4: Bueno, hay sí, es un puesto solo para ocupar y depende de si están cubiertos o no los arcos grandes, pero tuvo oportunidades ya, me parece, el Dibu.
3: Sí. Como nos quedan lejos todas las competencias del seleccionado, bueno, no parece preocupante, pero es raro que el post-mundial... Ayer Molina...
4: Sí. No querrá venir al rojo, el Dibu.
3: Ayer vi al 10 de la selección argentina.
5: Claro. Pero pará, yo te digo esto.
3: Ayer vi al 10 de la selección.
6: Ah, mira.
5: Termina siendo el capítulo siguiente al más triste, que fue perder la final, esto. De un final de mundial doloroso.
3: Sí.
5: Esta consecuencia.
3: Claro. Sí, sin duda.
7: Ninguno volvió a jugar a su club brillando.
6: Y hay muchos que antes tampoco brillaban.
7: Es cierto que muchos están haciendo banco
3: también,
7: o algo porque
6: pero antes del mundial,
3: claro,
6: muchos futbolistas argentinos, por lesiones, por no eran lo que fueron hace 4 años en sus respectivos equipos.
3: Sí.
6: Digámoslo también.
5: Sí, pero estos 3 puntuales. Todo lo contrario, Héctor. Dibu era campeón de la Europa League con el Aston Villa. Julián llevaba al Atlético Madrid a la semifinal de Champions.
6: Lo que pasa es que también es cierto que Dibu, por un montón de razones, el dedo, todo lo que ustedes digan, pero no nos quedamos con la visión del Dibu del 2022. Este Mundial, si la finito...
3: Lo mejor fue la final, seguro.
5: No, yo creo que estaba acondicionado, lamentable. Ese último partido de la temporada fue la final de la Europa League, donde le pasó lo del dedo.
3: Sí, ni hablar.
5: El último.
3: Bueno, entonces no les interesó que vi el 10 de la selección argentina. Ojalá que sea Messi.
6: No, claro, pero no.
5: ¿Viste?
6: ¿Quién fue?
3: Lo vi muy bien a Dybala.
6: ¡Epa!
5: Tiene 3 asistencias.
3: Tiene 32 años.
4: Sí.
3: No está como para... ¿No?
6: ¿no? Y ahora hay que ver qué pasa con el 10.
4: Hay que ver qué pasa con el técnico, claro, más que con
6: el 10. No, con técnico. Messi.
5: Ah, pero yo creo que sí.
3: Ojalá que siga siendo Messi. Sí, pero si está.
4: Pasó algo.
6: Ahora sí pueden jugar los dos juntos.
4: Pasó algo. Quedó afuera de una lista de 55 jugadores.
3: Sí.
6: Vivió lesionado.
4: Lamentablemente. Sí, este también. Tuvo una.
6: El que vimos.
4: Pero fue por un partido. Tuvo una temporada buena, tuvo una temporada
3: pero
4: mala.
3: Pero muy lesionado.
5: Estuvo muy lesionado.
4: Sí, pero.
5: Pero en marzo, Nani.
4: Sí, pero tuvo temporadas buenas.
3: Sí.
4: Porque ustedes se están quedando con el Mundial, pero fueron varias las convocatorias en las que no estuvo teniendo un buen nivel.
5: Ah, la Copa América, ahí creo que fue el bajón, fue ahí.
6: Pero yo le leí algo a Ariel, que no está diciendo que tenía que haber estado.
5: No, él no está diciendo eso. Yo creo que si siguiera Scaloni, Scaloni lo convoca. Si esto se repite, se replica este nivel, para mí lo convoca.
3: El fastidio más tanto, ¿no?
4: No.
3: Yo estoy debutando, me estoy comiendo cuatro, salió en el 3, ¿no?
4: Fue el primer cambio. O el segundo.
3: No, tres cambios simultáneos.
5: Los primeros tres.
3: Hubo tres cambios 62, simultáneos salió. No estaba pasando. Yo lo vi especialmente por los dos, viendo las jugadas de ellos. Fue el que más intentó, bueno, un equipo tirar la pelota para arriba, ¿no? Pero bueno, Gasperini dijo, no sé si no es el mejor jugador de la liga italiana. Después dijo, no, Dybala, ¿no? No es de seda. Como diciendo, no es de papel, diríamos nosotros.
5: No,
3: por las lesiones.
5: No es de cristal.
3: Hoy salió para preservarlo porque tenemos muchos partidos. No es de seda y que se está lesionando de nuevo.
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9: No veo la hora. 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
11: Relacionados con el wakeboard dentro de lo que va a ser los Odesur, ya mencionamos a aquellos que van a estar participando, representando a la Argentina, a una protagonista que ha sido muy importante, porque hace solo 7 días ha logrado obtener su tercer título mundial consecutivo en Italia, y estamos hablando de Eugenia de Armas. Pero claro, la figura de Eugenia de Armas no tiene que ver solo con la concreción de lo hecho en Italia hace solo 7 días, y también de sus títulos mundiales. Es una figura dentro de lo que es el wakeboard a nivel internacional de alta relevancia, porque también ha tenido grandes actuaciones en lo que se refiere a Odesur, en Panamericanos. No es un deporte olímpico, pero en los Juegos Mundiales también ha logrado medallas en los últimos 2 desarrollados en Birmingham y también en Chengdu, así que la vamos a saludar un poco a la distancia, porque también mencionamos que después de lo acontecido en Italia, no es que celebró durante la última semana, sino que ya tuvo actividad en Florida, en los Estados Unidos, donde habitualmente desarrolla su actividad año tras año. Eugenia, te saludamos a la distancia, Pablo Viola, Tomás Rodríguez Couto y también con Icejas aquí en la mañana de Dispo Radio. ¿Cómo te va? Muy buenos días y gracias por estar, ¿eh?
12: Hola chicos, buenos días, ¿todo bien?
11: ¿Cómo estás vos? Me imagino que, leía una anécdota que vos mismo contaste, ¿no? A través de redes sociales, donde, bueno, tu padre en algún momento a principio de año te dijo, ¿y vas a ir por el tercer título del mundo? Y vos le dijiste, no, ni loco, que no vamos a llegar. Y en realidad eso finalmente se terminó logrando, ¿no? ¿Qué significa todo esto? ¿Qué pasó en ese proceso desde la cabeza que te sacaste quizás un poquito de presión hasta volver a obtener un logro tan significativo como este?
12: Ya ir a representar a Argentina ya era un logro para mí. Siempre llevar el uniforme, siempre llevar la bandera argentina es un lujo. Entonces, llevarla a lo más alto fue una sensación única. La verdad que, como dijiste recién, yo al principio del año no me lo esperaba para nada. Más que nada, no por ahí por mi nivel, sino por lo que significa. 3 mundiales seguidos, no me quería poner presión, más que nada. Entonces fui a Italia a disfrutarlo y también se vio en el agua. El disfrute y lo placentero que fue para mí esa competencia fue desde el primer momento, disfrutarlo en el agua y fuera del agua, y eso me llevó a ganarlo.
11: Para aquellos que no que habitualmente no hacen un seguimiento día a día de lo que es la especialidad y de las dificultades también de practicar la misma, bueno, Eugenia es tiene varios logros importantes, pero definitivamente estás en la historia de la propia disciplina, porque fuiste y sos la primera mujer en hacer un doble giro completo, ¿no? Y ya hace bastante tiempo, con menor edad, hoy tenés 26 años. Lo que pasa es que empezaste de muy chica en esto. Y me encantó porque entre las cosas que publicás también, hace muy poquitos días tuviste la posibilidad de estar en una especie de entrevista que compartías con otra protagonista también del circuito y demás, y contabas la experiencia de cómo fue la primera vez que lo intentaste, y de hecho la segunda vez hasta tuviste alguna dolencia en las costillas y demás. ¿Cómo surge todo esto? Contalo, porque la verdad que es muy interesante también. Hay que animarse.
12: Sí, la verdad que justo en ese truco fue casi que un castigo. Me cagó a pedo mi entrenador y me obligó a hacerlo. Pero la verdad que todos los trucos que bajo, que he intentado, fueron gracias a mi hermana y mi entrenador, que ven más de mí, que me dicen, vos podés. Y me animo a intentarlo gracias a ellos dos.
11: Ajá. Y esto que hiciste, entonces, vos, como una primera vez más, empezaste a tener réplicas dentro del propio circuito? ¿Te vieron a vos y se animaron otras? ¿Cómo es la situación ante esto que además te sirve mucho, sobre todo para sumar puntos, ¿no?
12: Sí, ese truco lo hice y quedó ahí en la historia, quedó, dije nunca más. Pero justo hace una o dos semanas lo bajó una australiana hace poco, uh-huh. Con casi 8 años después. Así que nada, que la verdad que a mí me encanta que se siga empujando el deporte, que sigamos creciendo. Lo que a mí me gustó de haberlo hecho también fue ese estigma de que las mujeres no podían hacer los mismos trucos que los hombres. Entonces yo fui y lo hice, 8 años después vino esta chica de Australia, vino, lo hizo, así que acá estamos empujando.
3: Muy bien. Eugenia, hiciste 78 puntos clavados en semifinales y eso te dio la sensación en la final, obviamente de pasar última. El resto mejoró, si se quiere, de alguna manera, las otras dos chicas del podio, hablábamos de la surcoreana, Jean, y de Meijer, la de Países Bajos. Vos te mantuviste. Un poco la estrategia fue eso, hacer exactamente lo mismo que en la semi y salió bien, y quizás el resto se guardó lo mejor para el final y, bueno, obviamente no le alcanzaba. ¿Cómo fue esa estrategia y, bueno, la ejecución también?
12: Sí, yo esa pasada del Mundial la tengo entrenada hace bastante.
3: Uh-huh.
12: Pero, bueno, lo que me gusta del Mundial es que tenemos varias rondas, entonces podemos ir probándonos, podemos ir viendo, tanto viendo a las otras como viendo a los jueces, qué les gusta, qué no les gusta. Entonces, clasificación, semifinal. Yo iba ganando confianza, fui ganando ganas. Uh-huh. Y en la final, al salir última, vi a todas y dije, bueno, si hago lo que hice ayer, si hago lo que tengo que hacer, si me concentro en lo mío, hay chance de llevarme el primer lugar.
11: A ver, es bueno lo que decís, porque, bueno, también las protagonistas se van renovando. Estuviste con una surcoreana, si no me equivoco, en el segundo puesto, le sacaste 6.3 en el básico. ¿Cómo haces la decisión, ¿no?, de tener una competencia tan importante, de ganar en Italia e inmediatamente tener que regresar a los Estados Unidos para el circuito local? ¿Estaba todo pautado? ¿Es un poco así porque la disciplina un poco exige también que te tengan ese ritmo de competencia y no parar más allá de un evento tan importante como el que viviste hace solo 7 días?
12: Sí, la verdad que la mayoría no tiene problema que tengo yo, porque yo compito en 3 ligas diferentes, uh-huh. Entonces la que está manija soy yo. pero sí, yo compito en la Federación Internacional, que es la IWLF, que es la que hace el Mundial. Uh-huh. También compito en la Liga del Pro Tour, se llama, que es la que competí el fin de semana pasado, y después otra liga que se llama WWA, que es la de Estados Unidos. Yo ya sabía que la temporada iba a estar apretada, que iba a estar con todo. Mi temporada siempre, por lo general, se ve así, de marzo a septiembre no paro. Entonces ya lo tenía previsto, que de Italia me venía acá, compito, después me quedan otros 4 eventos de acá a los Odesur, así que así se vive.
11: Decís 4 eventos y los Odesur están a la vuelta de la esquina, con lo cual... la implicancia física también es muy importante, me imagino, por el desgaste, por sí. Lo que vivís habitualmente. Y yo te preguntaba si esa exigencia que vos tenés en participar en tres ligas diferentes tiene que ver un poco por una exigencia de sponsoreo, un poco por una exigencia personal, un poco también porque la cuestión económica arrastra este tipo de situaciones a veces de la necesidad de obtener algún rendimiento de ese costado. Contanos un poco.
12: La verdad que la exigencia es de mi parte, porque a mí me encanta el deporte, me encanta competir más que nada. Entonces, mientras más esté, más llena me siento, más feliz soy. El cuerpo obviamente a veces me pide descanso, pero bueno, nada, gimnasio, baño, agua fría y a seguir.
11: ¿Y los sponsors cómo vienen? ¿Cómo se desarrolla tu carrera? A ver, en este tipo de deportes que son mucho por marca y por acrobacia en lo que hacen, da la sensación de que es bastante similar a lo que sucede con otras disciplinas, ¿no? Como por ejemplo Maligno Torres en BMX, donde también tiene mucho que ver con esto y que participa por eventos por invitación o eventos de diferentes alternativas que tienen que ver con un circuito mundial, pero que tienen que ver también, digo, como los juegos extremos de Estados Unidos. En tu caso, ¿cómo se maneja eso desde el sponsoreo?
12: En cuanto a sponsor, el ENAR y el Comité Olímpico son los que me llevan a las competencias de la Liga Internacional. Entonces, en cuanto a Odesur, el Mundial, Panamericanos, Latinoamericanos y todo eso, voy representando a Argentina, entonces me llevan ellos, que igual me encanta, o sea, es de mis competencias favoritas de esa liga. Además de por cómo se juecea, cómo se puntúan las pasadas y todo eso, puedo ver a mi gente, puedo ver a mis amigos, puedo ver a todos. Eso es lo más lindo. Después, la verdad que sponsor que me exijan cosas, no. La marca de las tablas y la marca de los chalecos, que son de acá, de Estados Unidos, no me exigen ningún podio. Obviamente están chocho cada vez que subo, que quede tercera, segunda, primera, lo que sea, ellos siempre me van a apoyar, pero en cuanto a exigencia es más personal, por hacerlo por mí que por alguien más.
13: Eugenia, hace un par de días confirmó la federación el equipo, lo nombrábamos recién, ¿no? De los Juegos Sudamericanos o de Sur, ahí en el Quillán, el Náutico. Por si quedaban dudas, vas a estar, por supuesto, en el plantel. Y uno analiza, y bueno, quizás Ignacia Holscher, la chilena, o bueno, la brasilera Livia Schuller, pueden ser tus máximas rivales, si querés llamarlo de alguna manera, o las favoritas a subirse al podio también. ¿Cuál es la estrategia para este tipo de pruebas? Quizás es exigirte menos que en la asegurarte en relación al resto de los circuitos internacionales, o bueno, ver cómo van sucediendo las pasadas, que también son importantes desde la previa.
12: Sí, eso más que nada. Como dije recién, lo bueno de esas competencias es que tenemos varias pruebas, puedo ver a las otras competir, puedo ver también cómo me siento. Va a sonar muy cliché, pero lo que siempre busco es disfrutarlo, y cuando lo disfruto salen buenos resultados. Entonces, es una combinación de ambas, de ver cómo se siente mi cuerpo, de ver a las demás, y después en la final disfrutarlo.
11: Me imagino que como sucede, por ejemplo, con tantas disciplinas que se han incorporado al movimiento olímpico, como inclusive la que mencionamos recién del BMX freestyle en el último tiempo, en algún punto debes añorar esa situación que no se da, o por lo menos no se ha hablado para darse en el poco tiempo, y a vos te toca participar mucho de los Juegos Mundiales. ¿Qué diferencias encontrás, o cuando vas a participar de los mismos te encontrás con un movimiento tan amplio, aunque quizás no con tanta difusión como un juego olímpico, porque te ha tocado estar en los dos últimos?
12: Sí, lo que más me gusta, la verdad, es que es multideporte, que puedo conocer tanto en la ceremonia de apertura, que voy con la bandera de Argentina y voy con otros atletas que por ahí no conocía, y puedo conocerlos ahí un poquito mientras vamos por la pasarela.

0: De eso es que es multideporte y que puedo, deportes que por ahí que ni conocía, los puedo ir a ver en vivo, puedo ver el mejor nivel que hay. Eso es lo más lindo de los Juegos Mundiales.
1: Y ahí tenés un desafío, ¿no? Porque hasta el momento pudiste obtener medalla de bronce y medalla de plata. Te falta la cosechar la de oro,
0: Me falta
1: seguramente.
0: la de oro. Sí, ojalá, ojalá, sería un sueño, la verdad. Ese, ya estuve en el segundo, ya estuve en el tercero, así que ojalá el próximo venga el primero. Sí, mi cuerpo sigue dando, ¿no? Porque ya.
1: Sí. Me gusta mucho la anécdota también de con la cual empezaste a participar, ¿no? Junto con tu hermana, que tenía 5 años nada más. ¿Y es en serio eso de que perdiste un osito, un Winnie the Pooh, creo que era?
0: Sí, ese fue mi primera competencia. No competí, pero fui a apoyarla a ella. Y yo tenía un Winnie the Pooh y se me ensució con grasa del motor y después lo perdí, todo mal. Todo mal, ese, yo lo pasé mal.
1: Pero ganaste un deporte y una carrera.
0: exactamente, la competencia en sí, mis papás, mi hermana y yo nos enamoramos. Llegaron los Cafres en una balsa tocando. Mi hermana le fue bien en la competencia, que quedó en el podio, le cantaron el feliz cumpleaños, un ambiente súper familiar, un ambiente súper lindo. Entonces ahí los cuatro, en ese momento éramos cuatro, ahora somos cinco, pero en ese momento los cuatro nos enamoramos del deporte.
1: ¿Y cómo se dan la situación de acercarse a un deporte? ¿Había ya una experiencia previa familiar o lo hicieron? A ver, vamos a ver de qué se trata esto.
0: Fue mi hermana, le tenía miedo al agua cuando era chica. Le tenía miedo al río y mis papás tenían una lanchita para ir al río los fines de semana para pescar y tirarnos al agua y así. Y mi hermana arriba de la lancha derritiéndose del calor. Entonces mis viejos buscaron una manera de que se tire al agua jugando, no tanto pensando en que el agua es marrón, que era lo que le daba miedo. Y ahí encontraron una escuela de wakeboard. Ahí en el Tigre con Renosto, y Gonzalo Renosto fue el que nos enseñó a esquiar a las dos, y él fue el que nos dijo, tienen que venir al Nacional, tienen que darle una chance porque se van a enamorar, es un ambiente increíble y creo que les va a gustar. Y dicho y hecho, a las 2 semanas ya estábamos en todos los nacionales, en todo, fuimos a mis nueve, fui a mi primer mundial, estábamos muy metidos todos.
1: La verdad que es increíble porque, bueno, es lo que sucede habitualmente en Argentina. En ocasiones tenés un grupo familiar que practica un deporte, entonces un poco que se va concientizando el que viene por detrás respecto de esa disciplina. Pero viste cuando a veces no tenés a alguien que practique tal o cual deporte y surge casi por ahí fortuitamente, después, bueno, tener la posibilidad de desarrollar esa carrera es algo increíble. Recién mencionaste algo que con 26 años uno dice, bueno, ya empieza a sentir un poco la cantidad de actividad que tenés por año. Vos vivís la mitad del año en Estados Unidos y la otra mitad en la Argentina. Esto creo que sigue siendo un tanto inalterable en el último tiempo. Así como recién mencionaste, bueno, hasta que el cuerpo de a futuro, me imagino que después de de todo este trabajo previo a nivel internacional, me imagino que aún sin participar vas a querer seguir manteniéndote dentro de la
0: Sí,
1: disciplina.
0: obviamente. Mira, ahora yo soy jueza internacional de lancha y de cable, de las dos disciplinas del wakeboard. Entonces mi plan es que cuando mi cuerpo no dé más,
1: Sí.
0: mínimo aportar, mínimo estar arriba de la lancha, ya sea haciendo, manejando o jueceando o tirando la soga, la verdad no me importa. Yo este deporte para mí es mi vida, es mi familia, es mi gente
1: Hay una carrera después, más allá de la propia carrera profesional.
0: Sí, tal cual.
2: ¿Y cómo es entrenar
0: Nada.
2: o competir con Vicky? Como bueno, lo vas a vivir de vuelta acá a nivel sudamericano. ¿Se charlan, se encuentran trucos? No sé si cambia mucho la pista, ¿no? Según las condiciones, obviamente el viento puede llegar a modificar. Y bueno, ¿cómo fueron evolucionando, ¿no? También, porque en algún punto obviamente la fuiste superando. Pero bueno, este campeonato es especial y hasta bueno, le podés dar una mano, ¿no? También en cierto punto.
0: Sí, en cuanto a las condiciones, lo único que puede llegar a cambiar las pasadas, los trucos, sería la profundidad del lago, que ahí cambia la ola, entonces es como que la rampa por ahí si no sé, tiene 5 metros de profundidad.

0: El lago, la rampa es gigante y si tiene 2 metros, la rampa de la ola es chiquita. Entonces, eso en cuanto a cambio de pasada. Y en cuanto a Vicky, Vicky es mi amuleto de la suerte. Es donde está ella, yo estoy bien. Así que, por más de que compitamos juntas, por más de que es mi rival desde que tengo 5 años, ella siempre fue mi fan y yo siempre fui su fan y siempre nos apoyamos y siempre nos vamos a alentar.
1: Cuando recién hablabas sobre los apoyos y mencionabas, por supuesto, a lo que es en la Argentina, en ARD y los diferentes entes que son parte de tu sponsoreo para participar a nivel internacional, y recién te comenté también el hecho de vivir en Estados Unidos, regresás tanto tiempo a la Argentina, estás también metida un poco acá de cómo se desarrolla la disciplina, qué pudiste ver, qué te gustaría hacer que por ahí en Argentina no hay tanto desarrollo y se pudiera trabajar un poco más.
0: La verdad que siempre que voy a las competencias veo muy poca gente nueva. Eso sería lo que más me gustaría, ver gente nueva. Siempre somos los mismos tres gatos locos. Me encantaría que la gente se sume, que le tenga menos miedo, tanto en lancha como en cable. La verdad que es un deporte hermoso. No conozco a nadie que lo haya probado y haya dicho, esto no me gusta. Es un deporte único, tanto dentro como fuera del agua. Entonces, para todos los que estén escuchando, vayan a esquiar.
1: Bueno, vos sabés que
0: Vengan a los
1: nosotros
0: nacionales.
1: acá en la mesa tenemos a Connie que quiere participar.
2: No, no, soy
1: Dale.
2: del gremio de los que lo practicó alguna vez, por no decir muchas veces, y es hermoso, es un deporte que, sobre todo acá en Argentina, cuando empezás a darte cuenta, hay muchas posibilidades, más en cable que en lancha, pero quienes puedan acercarse al deporte, háganlo porque es un deporte hermoso, no le tengan miedo, de verdad que el agua no.
1: ¿Dónde fuiste? ¿O dónde van habitualmente? Decilo vos, si no, Euge.
0: Yo, mira, los cables que se me vienen ahora a la cabeza son Sherwood, Old School, Pampa. Pampa está en Zárate, ese es como el más profesional que hay en cuanto a cables. Los re recomiendo, o sea, de verdad, si tienen un día libre, vayan, se van a cagar de risa. Y no tengan miedo a competir tampoco, porque hay gente que por ahí hace un montón y no compite por miedo a, por lo que puedan llegar a decir o lo que sea. Y todos fuimos malísimos en algún momento, todos somos un cuatro de copa en algún momento de nuestras vidas. Yo de los 5 a los 17 era un cuatro de copa y después le empecé a meter un poquito más.
1: Además, no es que vas a ir a practicar el doble giro completo ni que te vas a lesionar las costillas, ¿no? Esto se puede
3: Por algo se
1: practicar,
3: empieza.
1: claro, por la base, como todos los deportes, ¿no? Hay siempre un ABC para la práctica.
0: Exactamente, nunca nadie nace sabiendo, así que a todos los que estén escuchando, vengan a este deporte hermoso.
1: Bueno, Eugenia, dijiste entonces, en la previa de los Ode Sur tenés tres, cuatro competencias. Contanos un poco dónde es, imagino que será en el circuito de los Estados Unidos. Contanos vos.
0: Sí, ahora el fin de semana que viene tengo una clínica de mujeres. También de la pregunta anterior, me encantaría empezar a meter más chicas. Yo cuando voy a Argentina doy clases, entonces me gustaría meter alguna clínica de específico de mujeres. Pero bueno, voy a hacer eso ahora acá en Estados Unidos. Después en Winter Haven, que es acá en Florida, tengo otra competencia que no me dijeron nada, que es media sorpresa, no tengo ni idea qué voy a hacer, pero bueno. Y después el otro fin de semana tengo el Mundial de Estados Unidos, de la otra liga, digamos, que es en Georgia, en Callaway se llama, y después de ahí, el domingo termina la competencia, el lunes vuelo a los Ode Sur y ahí voy a estar.
1: Bueno, te digo, un calendario nutridísimo, ¿no? Antes de
3: Contando
1: juntarte otra
3: millas.
1: vez con la Argentina y con Rosario y con los eventos en Santa Fe en particular. Así que nada, te agradecemos el contacto, la verdad que es un placer hablar contigo. Es bueno también conocer cómo es toda esta disciplina del wakeboard, que para muchos será algo nuevo, pero que teniendo en cuenta tus logros ya venimos hablando hace largo y tendido. Desde previo también a lo que sucedía en Chile y ya tenías algunos años también de recorrido. Así que felicitaciones y a seguir.
0: Muchas gracias, chicos. Gracias por la nota. Me reí un
1: Bueno,
0: montón.
1: un beso muy grande y gracias por estar.
0: Beso.
1: Ha pasado Eugenia de Armas, nuestra campeona del mundo, tricampeona del mundo en Italia de...
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2: Voy a saludar a uno de los grandes delanteros que tiene hoy, sin dudas, el fútbol argentino. ¿A quién puede pasar? Vamos a charlar con Ignacio Russo, con Nacho Russo. ¿Cómo andas, Nacho? Acá Gustavo Kufner, todo el equipo de Puede Pasar. ¿Cómo estás?
3: Hola, Gustavo. Buenas tardes para todos.
4: Por acá todo, ¿hablar usted?
2: Bien, muy bien, muy bien. Bueno, gracias por este ratito. ¿Cómo ha sido el día? ¿Entrenaron temprano? ¿Cómo te ha tratado este jueves? ¿Algo lluvioso?
4: Sí, entrenamos tempranito, con lluvia, un poquito de gimnasio como para no perder la costumbre. y después, por suerte, acá tranquilo, en casa.
2: Muy bien, muy bien. Hay que...
4: Viendo fútbol, como siempre, como corresponde.
2: No te perdés nada, ¿no?
4: No, a la tarde vi un rato Barcelona. Uh-huh. Ahora estoy viendo Estudiante acá, un Barraca de fondo, que el lunes también jugamos con Barraca, así
2: claro.
4: No, el tele está todo el día prendido con fútbol.
2: Nacho, iba a empezar para otro lado, pero ya que tocás este tema, te pregunto. Digo, ¿lo mirás como futbolero o mirás todos los partidos con ojos de futbolista, intentando mirar algún movimiento, digo, observando algo del rival que te va a tocar pronto?
4: Depende mucho los partidos y el momento del día. Por ejemplo, ahora en Estudiante, que me gusta mucho Carrillo, por ahí sí, le miro mucho los movimientos.
2: Mirá.
4: Pero después, si no, en general miro más de aficionado o hincha que como futbolero.
2: Mirá que bien, es interesante. Acá me lo miro a Dani Arcucci, ¿no?
5: Mira delantero, o sea, claro, no es que por claro. Ahí podés mirar defensores para ver por dónde entrarle. Mirá delantero para tomarle cosas también.
4: Sí, en general, por ahí cuando miro el rival que vamos a jugar, obviamente se analiza todo, ¿viste? Cómo cierran los laterales, los volantes centrales, todo. Un poco más de táctica, pero en líneas generales miro de aficionado, sí.
2: Uh-huh. ¿Cómo está Tigre hoy, Nacho? Digo, si bien están en la mitad de un campeonato, ¿qué, no sé si balance, pero qué observación haces? Después, bueno, se fueron jugadores importantes. En tu caso, bueno, tu compañero de una dupla que la verdad había marcado muchísimos goles, vos y Rulo.
4: Bueno, la verdad que arrancamos bastante bien. Creo que ya llevamos de los 6 partidos, creo que perdimos uno solo, después sacamos puntos. Con la Copa en el medio no es fácil, porque creo que ahora en agosto, creo que con Barracas es el octavo partido que tenemos. Por ahí eso no se toma dimensión, porque en la vorágine vas y querés ganar todos los partidos, pero creo que en líneas generales venimos haciendo un buen torneo. Obviamente con ganas y chance de meternos dentro de los 8 y de clasificar otra vez a una Copa.
2: Uh-huh. Qué bravo es el fútbol argentino, ¿no?
4: No hay partido fácil. Donde vos crees que estás bien, por ahí en un equipo que viene mal en un tiempo te hace sentir la presión, te hace sentir el rigor y terminás entrando muchas veces en duda cuando vos venías bien. O bueno, por ahí le pasa un poco a los equipos más grandes que vienen bien y de la nada juegan un partido que vos decís lo puede ganar fácil o en el trámite del partido va a ser fácil y termina siendo sumamente complicado.
5: Nacho, no te quiero sacar de Tigre y seguro vamos a seguir charlando de Tigre, pero estamos hablando así del fútbol en general. Es lindo charlar con un futbolista que consume y que mira fútbol, pero me parece inevitable también preguntarte, porque yo no lo sabía, yo me enteré cuando se dio ahí un cruce obviamente afectuoso, de tu vínculo casi familiar con Chacho. ¿Cómo viviste, cómo has vivido toda esta situación que le tocó vivir en River?
4: Sí, con el Chacho de toda la vida, o sea, hay muchos momentos íntimos y familiares que hemos compartido, pero después el partido, por ejemplo, que perdió ayer por penales, mereció ganar ampliamente. Uh-huh. Tuvo muchísimas situaciones y también los partidos anteriores, ha sido muy superior a los rivales, pero bueno, como es fútbol argentino, viste que ante el mínimo error por ahí otro equipo te lo hace sentir y después te cuesta mucho más, se hace claro. Todo mucho más cuesta arriba.
5: Claro, cuando se dan estas situaciones, sí, teniendo, es tu padrino, ¿verdad?
4: Sí.
5: Se da por ahí de, no digo ahora está muy en caliente todo, pero que has hablado con él, qué sé yo, es una forma de también de estar cerca.
4: Sí, obviamente que cuando agarró River, por supuesto lo felicité, veníamos hablando. La semana previa a jugar, yo no soy de mandar, viste, me da un poco de cosa, de cargar y de chicanear, pero la semana después sí, hablábamos y la verdad que no te digo constantemente, pero una o dos veces por semana nos escribimos.
5: Ah, mira.
2: Mirá qué bueno. Y del otro lado el intercambio es obviamente de tu juego, ¿te da alguna devolución de eso o no?
4: Sí, a veces más familiar, a ver cómo viene la familia, bueno, él también tiene mucha familia y los conozco a todos, entonces por ahí preguntándole a él por la familia, pero en general eso, después claro. De fútbol obviamente se toca, es inevitable no tocar el fútbol, pero por ahí es uno uno o dos mensajes y nada más, no es tan profundo como por ahí se cree.
2: Perfecto. Nacho, ¿cuánto te cambió el juego a vos del paso de compartir con Rulo Romero ahora un Tigre, bueno, si bien está lesionado, pero con más minutos de Pitti, con más minutos de Santi López? Digo, ¿te cambió en algo a vos? Digo, obviamente estás un poco más solo, ahora llegó Mauro Méndez, también vuelven a jugar con dos puntas, pero ¿cómo te vas adaptando también a las necesidades tácticas del equipo?
4: Sí, obviamente, como vos decís, el juego cambia, hay que adaptarse, hay que amoldarse. Me ha tocado un montón de situaciones antes de venir a Tigre, ser el único referente de área. Te la vas rebuscando. Por momentos sabes que no podés perder referencia, por momentos tenés que ocupar el área, otras veces que ocupen los demás. También en general, ahora con el tema de Santi y del Pitti, no sé si es más fácil, pero tenés por ahí más situaciones de gol también porque tienen más calidad. Entonces como que también el equipo ayuda un poco a que uno se amolde y se acostumbre también.
6: Nacho, el otro día analizábamos un poco a Tigre y de un tiempo a esta parte se transformó en un club en este aspecto similar a defensa que potencia jugadores. Pasó con X Fernández, pasa con Saralegui, pasa con Santi López, pasa en tu caso para mí también, puede llegar a pasar ahora con Zubiabre. ¿Por qué es esto? ¿Cómo es el ambiente en Tigre? ¿Por qué pasa que el jugador rinde o por ahí saca una versión mejor de sí en,
4: bueno,
6: ese club?
4: Sí, o sea, te hablo de la parte que me tocó estar a mí. La verdad que es un club muy sano, con en este caso un cuerpo técnico que te da libertad para desenvolverte, obviamente con cuestiones tácticas que hay que cumplir, pero después de mitad de cancha para adelante es como que dan mucha libertad. Hay cosas que sí, hay trabajo preestablecido, pero después a desenvolverse cada uno, a confiar, y que nosotros, ahora en todos los chicos que vinieron nuevos, confiamos plenamente. Sabemos que por ahí de arranque no se van a desenvolver tan fácil, porque tampoco es fácil llegar y amoldarse rápido, pero con el correr del tiempo se van soltando. Hoy Santi lo encuentra en un momento bárbaro, el Colo también, el Pitti cuando le tocó estar también. La verdad que desde ese lado el grupo también acompaña mucho a que ninguno se sienta en responsabilidad y tenga soltura para jugar. Esa es la realidad.
5: No quiero que se enoje ningún hincha de Tigre porque no quiero venderte todavía, Nacho, pero sos un 9 con mercado en
4: mucho. Sientan responsabilidad y tenga soltura para jugar. Esa es la realidad.
5: No quiero que se enoje ningún hincha de Tigre porque no quiero venderte todavía, Nacho, pero sos un 9 con mercado en
4: mucho. Era ansiedad total y hoy ya es mucha más tranquilidad y pensando hoy, como te digo, en el lunes en Barraca, en hacer el mejor partido posible.
2: ¿Se dio alguna chance de algún equipo de acá hace algunos meses? Puede ser, porque se habla mucho de Racing, por ejemplo.
4: Mirá, yo sinceramente no sé nada. Okay. Como te digo, yo me enfoco solo en jugar y después todo lo que viene vendrá, y si es para mejor y para mí, para el club, se verá. Yo la verdad que me enfoqué en jugar. Obviamente teníamos compromiso importante como la Copa y todo, que nos hubiese gustado seguir pasando de fase, pero después se verá. Yo la verdad que me enfoqué en jugar. Obviamente teníamos compromiso importante como la Copa y todo, que nos hubiese gustado seguir pasando de fase, pero después la exigencia es a nivel social. En todos lados te exigen al máximo, en todos lados quieren ganar, y uno también se prepara para ganar. Obviamente que después es difícil porque el rival también compite y tiene la misma exigencia o el mismo objetivo que vos. Yo la verdad que me enfoqué en jugar. Obviamente teníamos compromiso importante como la Copa y todo, que nos hubiese gustado seguir pasando de fase, pero la exigencia es a nivel social. En todos lados te exigen al máximo, en todos lados quieren ganar, y uno también se prepara para ganar. Obviamente que después es difícil porque el rival también compite y tiene la misma exigencia o el mismo objetivo que vos. Pero también la verdad que se dan cruces por ahí que no imaginás, o rivales que no te imaginás, y terminan siendo partido entretenido y siempre se ponen picantes los torneos. Esa es la realidad. Obviamente que es todo lindo entrar entre los 8, pero también hay una tabla anual que hay que mirarla y hay que darle importancia, porque eso te clasifica Copa o te aleja también de promedio. Eso es la realidad también.
2: Es Nacho Russo el que charla con nosotros aquí en la tardecita noche de Puede Pasar. Nacho, recién te preguntaba a uno de los compañeros sobre el partido con Torque, ¿no? El partido de Sudamericana. ¿Cómo vivieron internamente ustedes la situación de Vanegas, ¿no? Porque en una jugada se define mucho el partido, el codazo, el penal, la roja para Nahuel. Sé personalmente que es un jugador que ha dejado mucho también por jugar en Tigre, que está, que tiene un cariño muy especial por el club. Digo, ¿cómo ustedes en la interna vivieron algo que fue en lo deportivo bastante determinante también para seguir o no, ¿no?
4: Sí, obviamente que amargados por la situación, por cómo se dio, pero lo conocemos 100% a Nahuel y sabemos que un error lo puede tener cualquiera, como yo para definir o como en este caso, bueno, él cometió ese error, pero no hay más que eso, esa es la realidad. Por ahí es un error que te marca, obviamente que no es que perdemos por ese error, porque hay un partido antes y quedaba un tiempo después de eso, claro. Pero no, o sea, con Nahuel es respaldo total y es cuestión de seguir corrigiendo también. Todos los partidos aprende algo, todos los años te llevas algo distinto, pero no hay que hacer tanto hincapié y darle tanta importancia.
2: Nacho, ¿estás en uno de los mejores momentos de tu carrera? Digo, en esta etapa en Tigre, digo, ya como decías, ya tenés trayectoria, has jugado en muchos equipos importantes, populares también. ¿Te sentís quizás en tu mejor momento?
4: Sí, la verdad que me siento muy bien. Siento que uno puede dar más o puede estar mejor también. No hay que quedarse con lo que está haciendo, con lo que uno está haciendo. Y también creo que mis compañeros me hacen sentir importante. Y eso creo que lo que me deja un poco más tranquilo, de que mis compañeros confíen en mí, de que el cuerpo técnico también me dé confianza, que obviamente hay un montón de cosas a seguir corrigiendo. Pero bueno, desde ese lado, cuando se corrige con confianza, es más fácil.
5: Nacho, relaciono esta última pregunta con dos que ya te hemos hecho. Una es, bueno, ese sueño de algún momento ser transferido a alguna liga en el extranjero o demás, y la otra con la salida de tu socio. ¿Se habló eso? ¿Te lo hablaron? Mirá, ahora le toca, en todo caso,

0: Eso, si se vende él, pero vos te quedás, ¿eso se habla? ¿Se habla un poco entre ustedes informalmente y un poco más formalmente con la dirigencia?
1: No, no, particularmente yo no lo hablé. Sí, obviamente quiere que sea lo mejor y que elija el mejor lugar posible y el mejor destino posible para él. Pero la verdad que no, esas cosas nosotros, por lo menos yo estoy un poco más aislado, sino que simplemente había que enfocarnos en tratar de que si no estaba el Rulo, de ver quién ocupaba mejor esa posición para que no suframos tanto la pérdida de él.
2: Nacho, querido, un placer charlar con vos. Te mandamos un abrazo grande, que vaya todo muy bien y gracias por este ratito a quien puede pasar, hablando, bueno, obviamente de Tigre, pero también de todo lo que pasa en este fútbol que disfrutás, como nos contabas en el comienzo, mirando también todo lo que podés.
1: Sí, así que bueno, muchas gracias a ustedes por el tiempo y mandarle un abrazo grande a todos.
2: Dale, abrazo enorme. Chao, Nacho, gracias.
1: Dale, chao, gracias.
2: 7:22, Ignacio Russo, hablando con nosotros aquí en las tardes de Puede Pasar.
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5: Me queda la duda si fue penal o no el del final del primer tiempo. Primero le pegan el cuerpo y después en la mano.
6: No fue penal eso.
5: Ah, no es penal, es sobre la línea y con un brazo totalmente extendido.
6: ¿En serio que vos crees que es penal?
5: No, yo no digo que sea penal, lo digo por ahí para revisarlo. Vamos, chicos, al cole. Vamos cantando.
7: 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Una porción.
5: Porque la mañana hay que arrancarla con buen humor. Basta esto, no, tengo sueño, no me hables. A mí a la mañana no me hables, pero ¿qué es eso? No me hables a la mañana, mi papá. Te llaman, bueno, después de grande ya tuvo mejor humor. Pero, bueno, entre mis hijos está el que se levanta cantando y el que se levanta mejor no le hable. Tengo para todos los gustos.
8: Son muchos,
5: Sí. Pero qué más lindo que arrancar cantando a la mañana. Y aparte,
9: el Chacho Coudé.
5: Le meten en esta canción.
9: El Chacho Coudé.
5: ¿Qué pasó?
9: Va a dirigir.
5: A River creo que ya no. ¿Quién será el técnico de River si se va a Coudé, no? No creo que se tome mucho tiempo, no hay tiempo para arriesgar. Pues River juega con Banfield el domingo y después el otro fin de semana de local contra Independiente Rivadavia en el Monumental. Clima caliente contra uno de los mejores equipos de fútbol argentino de estos tiempos. Que te juega igual de local y de visitante.

0: qué lindo.
1: Una porción.
2: Ah,
1: bueno,
2: ahora son buenos. A esta hora, cuando están recién despiertos, son cariñosos. Jero, ¿le dijiste feliz cumple a mamá? Juani, ¿le dijiste feliz cumple a mamá? Le dieron un beso gigante, gigante, gigante, un abrazo. Al mediodía le damos el regalo. Son dos, no es uno, son dos.
1: Bien, bien.
2: Para que cada uno le dé un regalito.
1: Muy bien.
2: Muy bien.
1: Seguro van a hacer una cartita,
2: ¿no? Un dibujito.
1: ¿Un dibujito?
2: No sé. No sé. Seguro que algo le van a pedir porque todos los días le piden algo a la mamá.
1: Cumpleaños a la inversa.
2: Sí. ¿Qué día nos espera en el colegio? Yo creo que más de uno debe decir, no, voy a ir, me van a cargar. Y sí, el fútbol es así. Si vas al colegio el día después de una eliminación como la de River de anoche, los que no son de River, lo más probable es que te carguen. Como seguramente vos, cuando a tu equipo le va bien o al otro le va mal, decís lo tuyo. Es la vida. Lo que no hay que hacer es borrarse. Lo que no hay que hacer es borrarse.
3: Buen día, arriba carajo, buen día. Vamos por volver al futuro, directo en el Cora, en mi infancia. Juego a cuña, sos un cobarde. Cobarde. Lo pediste patear noveno, penal, cobarde. Arriba carajo, vamos, pásenme el mensaje, porfa.
2: Y es mitad del vaso, viste. Por un lado decís, es responsabilidad, por otro lado es borrarse, qué sé yo. Y cuando vos ves que va un pibe, fue antes que Mesa, fue después, o sea, pues si ponele, no va vos, pero va Martínez Cuarta. No va vos, pero va Fausto Vera. Cuando no fue él y fue Facundo González, que encima erró, pobre Facundo. Así que después lo atajó Beltrán. Y después Acuña metió el suyo. Y Mesa también. El que tenía que hacer el gol era Borré. Porque el único que tuvo match point fue Borré. Pero bueno, el fútbol se gana y se pierde. Y se pierde más de lo que se gana. Y este año es la muestra. Alguien puede decir, bueno, podría doler más si el rival fuera otro. Y seguramente, quizá dentro de la mala, sea un alivio, ¿no? Porque el desenlace era sabido, ¿no? Porque evidentemente no era una cuestión de tiempo, era una cuestión de idea. La idea futbolística de Codete es esta. Y nunca, nunca, jamás se identificó con la idea histórica de River. Eran incompatibles. Y hablo en pasado porque todos los caminos conducen a que hoy va a comunicar su renuncia, se despedirá del plantel y habrá que ver a quién va a buscar River para reemplazarlo, ¿no? Porque hablan de nombres que están con trabajo. Yo apuntaría a gente que esté sin trabajo.
4: Voy a recibir mi salario otra vez porque llega ya que... Como cada fin de mes. Buen día, equipo. Feliz día de la radio. Que tengan una excelente jornada. Hablo Cristian, el bostero de Soldati.
5: Queremos ver a Jaque. ¿Dónde está Jaque?
6: Primero es el martes recién. Hay que pasar el fin.
1: Es verdad, el lunes es 31 todavía.
6: Y a los papis se les ocurre juntar ahora para el día del maestro.
5: Ya se viene la semana que viene, se viene Jaque, ¿eh?
2: Sí, claro, bueno, que sí. Jaque, y en dos semanas el día del maestro.
6: Por eso, no hace falta. Esperemos el primero de septiembre, digo.
5: Ya llega, Jackie.
2: No, bueno, a fin de mes. Proponé ahora, pero... Listo. Bueno,
7: un penal hay que patear. Sí. Y en el arco hay que embocar. Nada puede salir mal. Pero en el banco está Caudet. ¡Vamos! Beltrán la mandó al sol y el chacho se quiere morir. Y Thiago Almada dice, ¿por qué no fui a Brasil?
8: Dale, dale, River Plate, no ganaste ayer. Y ahora el chacho se va a ir.
9: Ve, chacho, sos un cagón. Ándate, por favor, para que vuelva Ramón.

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0: Que Dios lo tenga en la gloria.
1: Tocando candombe allá arriba ahora. Con su percusión y con su don. Que era ser muy querido por sus pares. Muy querido por sus pares. Lo imagino a Ciro, por ejemplo, triste desde ayer. Una de sus inspiraciones antes de hacer Los Piojos. Esa fusión de rock y candombe que tenía Los Piojos tenía mucho de Negro Rada. Y aparte un tipo muy copado, siempre amable en cada entrevista. Yo me acuerdo que venía a Mar de Fondo y era una masa. Era una masa. Sí. Era un placer los días que él venía.
2: Él, la hija, me acuerdo.
1: Él nos enseñó en Mar de Fondo, dice, Buenos Aires tendría que ser Nueva York. Porque Buenos Aires tendría que tener la misma población afrodescendiente de no haber existido la guerra del Paraguay. Imagínense lo que sería la cultura, que ya es un montón la cultura, la diversidad cultural en Buenos Aires, si además estuviera todo lo que ofrece, claro, lo que ofrece el continente africano. Y tenía razón. En Uruguay quedó algo, de ahí el candombe, de ahí tanto de percusión, la murga. En Buenos Aires los mandaron al frente y al muere, ¿no?
3: Canción de cancha esta.
1: Sí. Yo tengo muy, muy grabada la canción de Central con esta música.
3: Vélez también tiene letra con esta, Racing también tiene letra con esta.
1: No, yo a mí me quedó grabada la de Central de cuando fuimos a hacer Estudio Fútbol. Tuvieron una hora y media cantando esta canción. Sin parar.
3: Todo loop.
1: Yo quiero que mi cajón sea después todo la tiene, todas las hinchadas la tiene.

0: Así queremos recordar a Nero Rada. En la gente, en la tribuna, en la popu. Artista popular, si lo sabía.
1: Y nosotros, mucho tiempo viviendo en Argentina, sí, así que estaba.
0: Yo creo que la primera, el recuerdo que tengo de él y donde más lo debo a Rito es en Badía y Compañía.
1: Sí,
0: es más con Badía. Para mí Rada era sinónimo de Badía.

0: era en la que sonaba en una definición por penales que River ganó hace un par de años. Y a partir de ahí, cada definición por penales, la gente empieza a cantar la canción buscando el mismo resultado. Ayer pasó, por ejemplo, hasta que el resultado no llegaba y cambiaron de canción y el resultado nunca llegó igual.
1: ¿Usted esto lo sabe o lo lee?
2: Bueno, uno cambia de canción y cambia la racha.
3: Claro.
2: Uno recurre a cualquier cosa.
3: Lo que
2: todo,
3: sea.
2: Todo vale. Esta es buenísima.
3: Chacha, muchacha.
2: Buena onda, súper buena onda.
4: Me emocioné mucho y lloré muchísimo la muerte de Maradona. Y después de escuchar muchas cosas, me uní a lo de Fontana Rosa. Yo no sé qué hizo Diego con su vida, pero sé lo que hizo con la mía.

0: Buenos Aires 12 años.
1: ¿Entre qué años?
0: Sus hijos.
1: Y bueno, esa década,
0: y Julieta,
1: en esa parte de la década del 80, 90, estaba acá muy presente.

0: ¿Cómo le gustaba a Ciro juntarse con Rada? Además, un tipo tan cálido, puedo decir, bueno, al aire, fuera del aire también era crack.
1: Crack.
2: Qué buena dupla, por favor.

0: después del show de Rolling Stones, Mick Jagger quería conocer el candombe. O sea, tenía en la cabeza ir al cumpleaños
1: del Lobo Núñez.
0: Del Lobo Núñez, el cual estabas vos.
1: Efectivamente.
0: Contame cómo fue ese encuentro con Mick Jagger en el cumpleaños del Lobo.
1: Eso fue algo maravilloso. Cumpleaños, y eran las 12 de la noche, no había venido Bernard. Esperamos a Bernard nosotros. Y de repente tocan la puerta, cuando tiene timbre, golpean la puerta y aparece un moreno, pero de 2 metros y pico en sí, y atrás de él Mick Jagger. El Lobo, cuando lo vio a Mick Jagger, lo abrazó, le dijo: ¡Miguelito! ¡Qué alegría que estés en mi casa, Miguel! ¿Qué era? Vení para acá.
0: ¡Miguelito!
1: Vení para acá, le dijo, se llegó para el fondo.
0: Agua.
1: Lobo, ¿tenés agua? Y realmente, iba a decir la palabra, pero aguasalón no había. Lo que había era un poco, dijo Lobo. Tenía un poquito, te lo pongo un poquito de agua dura y chao. Agua dura le llama el hielo, ¿no? Encajó un poquito de agua dura, así, se lo dio. El tipo tomó eso y yo dije: perdone que les arruine a ustedes esta cosa. Se va a cagar. Porque una persona que toma... Pues los microbios en todas partes del mundo son distintas.
2: O sea que a Ciro lo podías tener así hasta el domingo. Escucha, zapá si querés. Lo que lo divertía esto...
3: Yo quiero a la gente cantando de fiesta, como hace esta banda, aunque gano pierda, vos sos la alegría de mi corazón, por eso que sueño

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3: Avellaneda, existe una de la banda que lo sigue independiente con el vino y con la pala. 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
4: Hola, Castón, me llamo Cachito.
5: Sí, Cachito.
4: Hoy perdió
6: River.
5: Sí.
4: Pero yo soy de Racing.
5: Ya sé que
4: mi papá habló muchas palabras. Sí. Quiero mandar un comercio a la Masti.
5: Ah.
4: Flaco. La Madrid.
5: Al flaco la Madrid. Claro, porque es de Racing.
7: Claro.
5: Ayer hablamos con el Flaco la Madrid, sí. En el streaming con Ceci.
7: Sí.
5: ¿Se acuerda de vos? Te manda un beso él también.
7: Me gusta porque el papá habla muchas palabras.
5: Cuando perdí.
4: Arriba, carajo, soy alegra. Aunque en este Teresita voy a contar un chiste.
7: Sí.
4: ¿Cómo estornuda un señalador?
5: ¿Cómo?
4: Un leñador.
5: ¡Ah!
8: ¿Cómo estornuda un leñador?
4: Y vuelva pronto un día. Teresita, la extraño, la amo, chao.
5: Chao, mi amor.
4: Me hace el corazón chao. Para.
5: ¿Para qué?
4: Para Teresita, la extraño, que un día vuelva. Así le doy otro beso de corazón. Chao.
5: Un beso. Ella va a volver. Dale, tenle un poquito de paciencia, mi amor. Y ya se va a poner bien y va a poder volver.
7: No, ¿sí? No habían caído bien en el chiste, ahora entendí.
5: No. Qué bonito, Cachita, alegra, todos los chicos que nos escuchan a la mañana, y también cómo esta canción penetró el fútbol argentino, porque cada club la tenía y la sigue teniendo y la seguirá teniendo en su repertorio, ¿no? Estamos llegando casi a las 8 de la mañana. Fíjate la 18, Javi, porque la 18 me gusta porque por lo que dice, ¿no? Y creo que tiene que ver con su partida también, el Negro Herrada, que ayer se fue. Repetimos con Ceci, a nosotros solo nos quedan recuerdos agradables con él. Sin haber sido fanáticos, no es que lo fuimos a ver ni nada, sabíamos de su talento.
7: Pero muy amable la nota.
5: Pero sobre todo, advertíamos, bueno, seguimos advirtiendo gente. Que sus pares lo adoraban.
7: Mucho talento.

0: encanta esta canción y es toda una propia. Bueno, estamos llegando a las 8. Hoy tenemos un enfrentamiento bravo en el Mundial de Bandas Sonoras, que ya repasaremos cuando termine el Negro Rada de cantar y antes de la tanda. Para los que quieran ir sumándose en los votos al 36-31-103-1, una mañana de jueves que ya no tiene a River en la Copa Sudamericana, eliminado anoche por penales y te fuiste a dormir temprano, dudo. Estarás prendiendo la radio para saber si hay novedades, puede haberlas pronto. River no tomó una decisión, la idea era que la tomara hoy, pero puede que Codet se les adelante a los dirigentes y sea él quien decida irse, más allá de que los jugadores le pudieran haber pedido de que se quedara. Puede que Codet entienda que ya no hay manera de revertir esto, sobre todo con la gente que se fue muy enojada ayer de la cancha, y los que no estaban en el Monumental, que también se fueron a dormir enojados. Porque cuando el fútbol te avisa y pasa lo que vos imaginabas que iba a pasar, el enojo es doble, porque significa que no hiciste nada para evitarlo. Si durante 2 meses se le subrayó a Coudet que estaba alejándose de lo que es la cultura riverplatense, la manera de jugar, vos no estás 9 partidos ganando uno solo de casualidad. Un registro que para un inicio de semestre en River hay que ir hasta 17 años atrás. Hay que ir 80 años atrás. 17 años atrás para encontrar un momento en el que River haya empatado o ganado de visitante el partido de ida y quedar eliminado de local. Así que mucho registro negativo en este paso de Codet, que quizás no sea el único, pero que según cuentan algunas versiones, podría terminarse hoy por decisión del propio entrenador.
1: 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Cuídate, Bostero, porque eso cae. 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
2: Pasaron 100.

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1: Bueno, estas son las canciones que compiten hoy en el Mundial de Bandas Sonoras. A votar se ha dicho, hasta las 9 hay tiempo. Esta guitarra te lleva a un avión de combate, a estar ahí con esos cascos y esos respiradores. ¿Cómo se llama? Ese tubo de oxígeno que va. ¿Es una máscara? En esas máscaras con las que estaban Tom Cruise, Mike Kilmer, Tim Robbins y tantos otros, Mike Ironside, Tom Skerritt y tantos otros, en esa película que para los pibes de los 80 no fue una película más. Mascarilla, ahí está, una mascarilla. No fue una película más, no es que es el guión de la historia, pero la verdad que no, nos marcó al punto tal que es el día de hoy que la seguimos recordando, ¿no?
2: Dicen que lo mejor siempre vuelve a este lugar. ¿Cómo no voy a votar por Top Gun? Si fui una de las que tenía el póster pegado en la pared de la habitación del señor Tom Cruise, o Christ, apoyado, como quieran en la moto. Decirles. Un beso a todos, Debbie.
3: Mifona.
1: Apoyado. Profe, más respeto. Señora Casada, Tony Scott, el director, ¿la música de quién es? De Giorgio Moroder.
4: Qué raro.
1: Junto a Harold Faltermeyer. Y después tenemos el otro tanque que compite hoy. ¿Cómo no imaginar que viene el rayo, que está Doc enganchado al reloj, colgando de ahí, y él se mete a un DeLorean con la fusión de Uriane, ¿te acordás? Para volver a su tiempo real, después de haber resuelto que se había desenmarañado, que se había encajetado, que era el tema de su nacimiento mismo. Porque la mamá y el papá tenían que enamorarse y casarse. Y por corregir algo terminó haciendo un lío gigante, un peliculón.
5: Buen día, chicos, buen día, ¿cómo están? Acá Néstor de Comodoro Rivadavia. Yo voy por la 2, la de Volver al Futuro. Qué recuerdo, che. Y por ahí cuando sale me engancho, Me sigo enganchando con la peli. Saludos, abrazos.
6: Hola Gastón, buen día. Rufa, Mesa, buen día a todos. Volver al Futuro. Volver al Futuro, escuchar ese tema es la película.
7: Oh, buen día, Piti de San Miguel. No, escuché la primera, piel de gallina. Escuché la segunda, más piel de gallina. No, terrible, terrible. Vamos con Volver al Futuro. No se discute. Saludos.
8: Buen día, Gasti, buen día, Ceci. Soy Gabriel Barrendero de Adrogué y bueno, voto por Volver al Futuro. Yo soy fanático y Tiaguito, mi nene, heredó mi fanatismo. Un beso, los quiero.
9: Buen día, Mesa. Quiero dejar el voto para Volver al Futuro. Siempre Volver al Futuro. Un abrazo.
10: Gastoncito, Mesa, banda descontrolada, arriba, carajo. Es la única haciendo zapping película en la historia que estás haciendo zapping, la ves y te quedas viéndola. Esté como esté, sea la 1, la 2, la 3. Volver al Futuro, la mejor. Y campeona.
1: Hoy esta música, además de la de Ironside, me parece que no la va a votar nadie, con lo cual ni la proponemos ya, pobrecito, ¿no?
11: La limpiaste solo. A Quincy Jones. Solo te limpiaste una.
1: Es esta. Venimos de esas dos bestias y te viene Quincy Jones así.
11: Ah, Está en un auto Sandro acá.
1: Estás en Kill Bill, si querés. Pero ni siquiera es una canción de Kill Bill. La de Kill Bill es otra, ¿no?
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3: Recorriendo el continente para analizar el presente de las selecciones que ya piensan en llegar al próximo Mundial, hoy en De Selección, Sergio Goicoechea y equipo dialogarán con un experimentado director técnico argentino que está haciendo historia lejos de casa. El exfutbolista surgido de Argentinos Juniors encontró su gran vocación del otro lado de la línea de cal. Como formador y estratega dejó una huella imborrable en las juveniles de la selección argentina, consagrándose campeón en los Juegos Panamericanos 2019 y en el Preolímpico 2020. Hoy asume el enorme desafío de comandar a la selección de Costa Rica, con el gran sueño de volver a clasificar a la Copa del Mundo, lugar que nunca debió perder. Damas y caballeros, con ustedes un estratega de lujo, Fernando Bocha Batista en De Selección.
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4: Muy bien, aquí estamos, hecha la presentación, ahora sí oficialmente. Bocha, querido, buen día, ¿cómo estás? ¿Todo bien?
5: Hola, Sergio, ¿cómo estás? Buen día para todos. Muy bien, todo tranquilo.
4: Bueno, nosotros con un poquito más de frío que vos. Pero bueno,
6: sí.
4: Envidia sana, porque nosotros somos, con Barbie acá somos team verano, ¿viste? Nos gusta el sol, nos gusta la temperatura por encima de los 24 grados.
6: ¿Viste? Costa Rica, pura vida.
4: Pura vida de Costa Rica nos va muy bien.
5: Sí, soy de los que también soy team verano, y bueno, para que no me agarren bronca, pero acá estoy con 29 grados y mucho calor.
4: Claro.
5: Pero se extraña sí. A veces estar en esos 6 grados y estar también cerca de la familia también, ¿no?
4: Exactamente, ¿quién un mate con una torta frita, con un bizcochito, con un pastelito, con esta temperatura, camina Bocha como loco?
5: Ni hablar. Igual el mate está por todos lados. Sí, ya, el mate acá ya también está, y vas al supermercado y ves, compras yerba. Y está bueno, ya el mate está impuesto en el mundo, me parece.
4: Sí, esto es marca registrada. Después nos pelearemos con los uruguayos, donde nació, pero la historia es marca registrada para los argentinos. Bueno, ¿y cómo la estás llevando? ¿Cómo estás ante este nuevo desafío, este nuevo proyecto?
5: Bien, con mucha expectativa. Es un proceso y un proyecto lógicamente nuevo, después de no poder Costa Rica ir al Mundial pasado. Ahí tomaron ya la decisión de cambiar al entrenador. Ellos vieron muchas cosas positivas que uno viene haciendo, no solo de Argentina, sino en la última eliminatoria de Venezuela también, que no nos tocó ir. Y bueno, un proceso donde hay que trabajar bastante, porque hay recambios. Costa Rica viene participando en los últimos 3 mundiales, desde el Mundial 2014, 2018, participó en el de Qatar y con una camada de jugadores muy buenos, pero bueno, lógicamente esa camada hoy está con una edad más avanzada, y pensando en los 3-4 años que viene en el Mundial por delante, entonces hay que empezar a trabajar desde las bases, empezar a ver jugadores nuevos, jugadores que puedan vestir la camiseta de selección, que vos lo sabés muy bien que no es fácil. Y eso a mí me gusta, me apasiona, porque buscar jugadores jóvenes, buscar jugadores que puedan ir creciendo a la par, y bueno, es un reto importante.

0: adelante, tenemos mucho trabajo por delante, pero entusiasmado con el proyecto que ha tenido confianza la Federación en mí.
1: Claro, digo, es un proyecto, Bocha, integrado, digo, porque te permite también a vos, digo, tener otras herramientas para la formación de lo que finalmente es el gran objetivo, que es volver a una Copa del Mundo.
0: Sí, sí, sí, porque, bueno, vos lo sabés bien, a mí me gusta, tengo una gran, y hicimos una buena relación, un proyecto con los técnicos de la sub-20, sub-17, y como les digo yo, son los que nos tienen que ir acompañando a nosotros, más allá de que hoy no es el momento de ello, pero son los que, por ejemplo, en 2 años pueden empezar a aparecer, por lo menos 1, 2 o 3, y así sucesivamente, y eso es lo que creo yo, me parece, y se lo he dicho a ellos, que ante los buenos momentos que ha tenido Costa Rica de ir participando en esos mundiales que te dije, no se siguió trabajando a full mientras vos estabas en mundiales en las partes de abajo, y eso, cuando vos descuidás eso, después cuando tenés que hacer los recambios, claro, se notan, y por eso les digo que ahora tuvimos la suerte de ir a clasificar al Mundial Sub-20, al Mundial Sub-17 ya está clasificado para noviembre, y bueno, tratar de jugar la mayoría de los torneos siempre que van apareciendo internacionalmente, porque para que un jugador después el día de mañana pueda tener esa posibilidad de vestir la camiseta de selección mayor, llegar con esos 20, 30, 35 partidos juveniles, es muy importante, porque una cosa es ponerte la camiseta de la selección mayor, otra cosa la de la sub-20, otra cosa la de la sub-17, y bueno, en eso estamos, y ese es el proceso, el proyecto de reconstruir esto que estamos, y la verdad que con mucha ganas, esperar empezar a jugar en septiembre.
1: Claro. Bocha, y digo, ¿con qué recepción te encontraste? Digo, viste que siempre uno, digo, te dan todo el apoyo, obviamente te van a buscar, pero en una primera instancia siempre sos extranjero, digo, desde los jugadores, desde el medio en sí, si bien es un país que está acostumbrado a esta circunstancia, digo, ¿con qué te encontraste?
0: No, la receptividad de los jugadores, excelente. Lógicamente me encontré con una federación, y mismo con la gente, de un golpe difícil de no haber ido al Mundial, y eso no digo que lo dabas por descartado, pero bueno, estaban acostumbrados, y más en una serie de eliminatorias donde en ese momento no tenías a México, a Canadá y a Estados Unidos, pero bueno, le apareció un Curazao, le apareció un Haití, Panamá está creciendo mucho en Centroamérica. Y bueno, me encontré con ese golpe y con esa bronca, y es normal esa bronca que pueden tener, pero bueno, ellos saben que, y yo les dije que no hay que mirar para atrás, hay que mirar de acá para adelante, hay que trabajar, y después ellos saben cómo trabajamos nosotros. Acá estuvo casi un año Gustavo Alfaro y ha dejado un grandísimo recuerdo. Claudio Viva trabajó mucho con las juveniles, y también tuvo una parte en selección mayor, y bueno, le gusta cómo gestionamos los argentinos, cómo nos gusta, cómo estamos en el día a día, que queremos siempre ser los mejores, que nos animamos a jugar con el que sea, y bueno, así que la verdad me encontré muy a gusto, lógicamente con esa bronca que puede tener desde el fanático o de alguna parte de la prensa también, esa bronca, por eso está en nosotros ahora trabajar mucho, tratar de armar un equipo fuerte, competitivo, y volver otra vez a enamorar a la gente, y pensando que todavía falta mucho para el Mundial, pero bueno, cuando te quería acordar, después lo tenés sí. Ahí cerquita.
2: Sí, sí. Mirá, Bocha, justo tomaste vos solo el rumbo para el cual te quería llevar, porque mientras hablábamos con vos, yo recordaba esto de que hace poquito estuvo Claudio Vivas, que también había estado Gustavo Alfaro, si nos vamos más atrás en el tiempo, el primero fue Humberto Maschio en dirigir a la selección de Costa Rica, después pasó Horacio Cordero, también La Volpe, Ricardo, pero sí, en la búsqueda reciente, Bocha, hay como un lineamiento, por lo menos, de que tienen en claro en la federación qué es lo que van a buscar en un entrenador argentino. Y yo te quería preguntar desde ese aspecto, ¿cuáles son los factores puntuales que quizás hace falta más trabajar, ¿no? Quizás yendo, no sé si a los aspectos técnicos, pero también a la, al aspecto que tiene que ver con la mentalidad, que con eso tiene mucho que ver Gustavo Alfaro en cada selección en la que estuvo.
0: Sí, yo creo que en este recambio que hoy estamos haciendo, más allá de que muchos jugadores que hoy yo tengo en el plantel o en órbita de lo que viene, han jugado parte de la última eliminatoria con el Piojo Herrera, pero bueno, no dejan de tener 20, 21 años y por ahí tuvieron esa urgencia de jugar esa eliminatoria. Pero ellos yo creo que una de las cosas, y lo hemos visto en algunos torneos hasta juveniles, un poco la parte física. ¿Por qué? Porque hoy entras a competir ya con selecciones como, por ejemplo, Curazao o Haití, claro, que son rivales que justo nos tocó, claro, y uno por ahí hablaba hace 10, 15 años y solamente pensaba que es Curazao y Haití era país de vacaciones, y hoy no. Hoy creció mucho, los 70% de los jugadores de Curazao juegan en ligas como la de Holanda, en Países Bajos, después tenés repartido entre Inglaterra, Bélgica, Alemania, y bueno, son jugadores de una raza fuerte, lo mismo que Haití, que tiene la mayoría de los jugadores jugando en las ligas francesas, y bueno, esto que da la posibilidad a la FIFA de abrir y de tener esa posibilidad de que puedo jugar para otra selección, eso fue lo que creo que no se dio cuenta Costa Rica, que bueno, todo avanzando, entonces me parece que la parte física es algo a trabajar, después lógicamente nosotros está la parte mental de decir, bueno, que como digo siempre, respetar a los rivales, pero no somos menos que nadie. Técnicamente el Tico es bueno, es técnico, es receptivo a lo que uno quiere, pero hoy lo que más me preocupa a mí es un poco es la parte física, porque bueno, fue una de las cosas puntuales también que fuimos viendo o vamos viendo también hasta cuando se fue a una sub-20 o se fue a una sub-17. Hoy vas a jugar contra un Cuba, vas a jugar contra un México, y lo notás, y hoy están en un escalón más arriba, y bueno, eso es lo que nosotros tenemos que trabajar mucho también.
1: Claro, de Bocha digo, y aparte digo, más allá de que obviamente tenés que estar físicamente a la altura, también los esfuerzos físicos, porque después las grandes competencias, tanto sea sub-17, sub-20 o de mayores, la terminás jugando en pocos días una seguidilla de partidos, o sea, está también ese otro desafío de acostumbrar o de prepararse para esos esfuerzos.
0: Totalmente, totalmente, y más cuando jugás con rivales y que los jugadores están en ligas importantes, ya vienen con otra preparación, y vos te podés preparar muy bien cuando jugás en la liga local, pero cuando salís a jugar a la elite, salís a jugar internacionalmente, ya es diferente el choque, diferente el salto, es diferente la velocidad. Y eso lo fuimos notando, y principalmente, como le digo a ellos, a ver, a mí me compete la selección mayor, trabajar con la selección mayor, pero si nosotros podemos empezar a mejorar desde las bases como una sub-17, una sub-20, y poder uno también en el tiempo ir empezando a ver, a mí me gusta citar muchos jugadores jóvenes cada vez que tenemos la posibilidad de una fecha FIFA, para que vayan oliendo lo que es la selección mayor, charlar con un jugador que ha tenido por lo menos ya varios partidos en selección mayor. Y eso también es importante, pero a mí hoy una de las cosas que más me preocupa, principalmente por el crecimiento de los rivales de lo que es en la zona de CONCACAF. Dejemos Estados Unidos, México, que siempre estuvieron en un nivel muy competitivo, pero vuelvo a repetir que hoy Panamá viene con un proceso de hace 8 años trabajando muy fuerte, tiene jugadores en buenas ligas, y bueno, también es una de las cosas que nosotros tenemos que empezar a introducir otra vez, que esa gran camada de jugadores que hubo estaban en buenas ligas del fútbol europeo, hoy no estamos en las mejores ligas, bueno, de a poquito hoy ya tengo central que tengo fue al Racing de Estrasburgo, hay otro chico que está por ir al Parma de Italia, y bueno, y eso también es un tema de lo que tenemos que tratar de que el jugador costarricense pueda salir a las mejores ligas para que después cuando vos competís internacionalmente no se sienta tanto.
1: Exactamente, estamos hablando con Fernando Bocha Batista, actualmente entrenador, director, ¿qué es eso? Entrenador, director técnico,
2: seleccionador,
1: ¿cómo te presento?
0: Yo me recibí de director técnico, yo hice el curso de director técnico, bueno, me tocó hace 10 años venir trabajando en selecciones ya sea juveniles, y bueno, tuve la suerte de pasar a hacer todo el proceso de selecciones juveniles, hoy selección mayor, pero en definitiva, como me dicen a mí, no, vos sos formador, sí. no, yo soy director técnico, porque yo me anoté en los 3 años del curso de director técnico, después claro. Lo que venga ya es extra.
1: Es por eso. Entonces estamos hablando con Fernando Urbocha Batista, director técnico de la selección de Costa Rica.
0: Por lo menos Sergio me ponen así cuando viste te presentas, sí. Director técnico, sí. Mister o coach.
1: Ese es.
0: Pero bueno.
1: Vamos a seguir esa línea. Digo, ¿y el director técnico qué Copa del Mundo vio?
0: Una Copa del Mundo, como te decía antes, también muy física, de muchas selecciones, esto de agrandarse la cantidad de equipos que le dieron la posibilidad de que, más allá de que terminaron jugando la final en los dos equipos que técnicamente tenían, creo yo, junto a Francia, los mejores jugadores técnicos, pero después te abrió la posibilidad de que hoy la parte física ante una buena estrategia, un buen parado táctico, le podés jugar de igual a igual o poder hacerle partido a cualquiera, con muchos bloques, como se dice hoy, bajos, donde te esperan y salen rápido, y bueno, así fue que selecciones como Noruega llegó a competir, como Estados Unidos mismo, como Bélgica, sí. Y bueno,
1: como eso Paraguay fue que, dejó afuera Alemania. También.
0: Paraguay jugó un gran mundial y dejó fuera, como decís vos, Alemania, y hoy pasa también un poco de eso, más allá que después, a ver, a la larga la jerarquía individual termina definiendo esos partidos, como le pasó a Argentina. Argentina ha pasado momentos difíciles, pero cuando todo lo dan para el 10 y dos o tres jugadores, pero hoy ya te digo, te llevan a hacer partidos largos, te llevan a hacer partidos en un mundial ya de 120 minutos, y si te equivocas, la pagás, agarrás el bolso y volvés. Entonces, es eso lo que por lo menos yo vi en este mundial, de mucha estrategia, de muchos bloques bajos, de equipos jugando en 20, 30 metros, y lógicamente, creo que eso cada vez va a ser más, porque bueno, no sé si está bien o está mal, eso después es otra discusión, pero hoy la parte física se está equiparando, más allá de que después a la larga los genios terminan definiendo los partidos.
2: ¿Y el Mundial de Argentina puntualmente qué te generó, Bocha? Si es que quedan todavía palabras, adjetivos para seguir hablando de este proceso.
0: Que estuvo a la altura y estuvo compitiendo y defendiendo el título, sabiendo que hoy había no sé, 47 selecciones, si no me equivoco, porque a veces me equivoco, sí, y son 48, 64. Yeah. Bueno, había 47 selecciones que eran todas las que querían ganar a la selección, con el agregado de Leo, de Messi. Y me parece que hizo un mundial muy bueno. Fue llegando después con mucho cansancio. Sergio creo que lo ha dicho y lo he escuchado en una charla, es muy parecido a lo que fue la selección 90, más allá de que por ahí llegó con los penales, gracias a Boca, pero Argentina llegó a ganar en los partidos, en los suplementarios, y cuando vos venís de un proceso donde ya todos te conocen, todos quieren ganar, todos corren el doble. Esto es cuando juegas contra Boca y contra River. Siempre vas a correr el doble porque es el partido que todos te están viendo. Y cuando vos juegas contra Argentina, todos te están viendo y pareciera que das un plus más. Y creo que hizo un muy buen mundial, muy competitivo. Estuvieron a la altura. Lamentablemente, yo creo que para mí salió campeón porque siempre los mundiales fueron 7 partidos. Lástima que agregaron 8. Pero, y bueno, se topó con una selección también muy buena, una selección con mucha juventud, una selección con un gran entrenador, y bueno, pero me parece que en líneas generales la selección argentina estuvo como fue demostrando todos estos años que lo viene haciendo, competitiva, siendo siempre los mejores, y bueno, llegó a la final, que no es poco, ¿no?
2: Y te pasó, Bocha, esto para tomarlo con humor, porque a todos los que fui hablando de mis colegas e incluso varios protagonistas del mundo del fútbol contaron que les pasó de llegar con cualquier vinculación, a la selección, al mundial, que te digan, che, y en la final pasó algo raro. que vos te quedas recalculando. No, vos también me vas a preguntar esto.
1: Por favor.
0: No te lo quiero decir, pero a ver, para mí es una tontería. No hay nada, bueno, ahí tenés una persona que no hay nada más lindo que ponerte la medalla de oro. No. Y sea contra quien sea. Y los muchachos, para mí son todas tonterías. Lo que pasa es que lo que tenemos que aceptar es que el rival jugó mejor. Claro. Jugó mejor, llegó más fresco, más descansado, más allá de que ha jugado, claro, partidos como Argentina. Y el rival jugó mejor. Y
1: no hay mucho más.
0: Hay que aceptar.
1: Con un pará, Bocha, perdoná que te interrumpa. Con un ejemplo reciente, porque vamos a la previa, como yo le digo, vamos a la previa del Mundial. ¿Quién era el candidato? Por sobre España y por sobre Argentina.
2: Francia.
1: Era Francia.
0: France.
1: Que decíamos, tiene un plantel de 20, que no te notás si sale uno, entra el otro, que Dembélé, que Mbappé, que Olise, que...
2: España Duarte, lo borró de la cancha.
1: Duarte, bueno, tenía una cantidad, digo. O sea, la misma selección que te ganó bien la final del mundo, 72 horas antes puso de rodilla a Francia también. No es que de casualidad jugó ese partido. Digo, a los dos equipos que jugaron la última final de Copa del Mundo, a los dos equipos que muchos ponían como candidatos, pero a Francia hasta por encima de Argentina y de España, la misma España 72 horas antes la borró de la cancha.
0: Sí, totalmente de acuerdo. Llegaron las tres selecciones que hace 4 años todos venimos diciendo, viste, para que empezás, sí, a jugar, ¿quiénes van a ser los candidatos? Argentina, España y Francia.
1: Sí.
0: Y bueno, y llegaron los tres a esa instancia, nada más que bueno, España demostró que estuvo un escalón más arriba que las otras dos, pero hablando otra vez de la final, tenemos que reconocer, el rival jugó mejor, fue mejor, más allá de decir, bueno, tuviste la posibilidad en los últimos minutos, y a veces, uy, no pateaste al arco, no llegaste, y el rival juega, y eso a veces es mérito del rival, que no te deja jugar. Claro. Mirá, si vos no vas a querer patear al arco, no vas a querer cabecear, o no vas a querer hacer un gol. Después todo lo que se habla, la verdad, el jugador de fútbol es lo más noble que hay, cuando empieza un partido de fútbol, vos lo que querés es ganar. Claro. No tuve la posibilidad, pero bueno, Sergio la tuvo, y ni me imagino jugando una final del mundo, así que creo que todo lo que se habla para
1: otro
0: mí
1: folclore,
0: es mi opinión.
1: Claro, otro folclore que después dice que nosotros sabemos. En el 90 ahí sabíamos que, viste,
0: sí,
1: no estaba pautado, pero a la primera de cambio por ahí la balanza se iba a inclinar para los alemanes. Digo, bueno, y eso está, se sabe, qué sé yo,
0: sí,
1: había intenciones,
0: sabemos,
1: pero bueno.
0: Que le cobraron un penal
1: que no fue,
0: que no lo fue,
1: claro,
0: y que no le cobraron un penal a Argentina que le fue, ahí claro, empezás a bueno, decir, bueno, hay cosas extra, pero claro, me parece que después, hablando de esta final, para mí España fue superior de los futbolísticos, jugó mejor,
1: sí,
0: hay que aceptarlo, porque también a veces
1: cuesta,
0: no, y sobre todo con
1: una selección,
0: el rival fue mejor,
1: con un proceso que mejor, se vio pocas veces superado. O sea, no tenés
0: Totalmente. Tenés
1: que ir al partido con Uruguay en la Bombonera, que fue el primero, bueno, después de ser campeones del mundo, pero no hay muchos partidos que la superaron ampliamente. No hay muchos.
2: Todo lo que se generó, a mí me resulta también hasta hilarante, pero porque
1: claro,
2: hasta propios jugadores, creo que fue Medina, Facundo, que contó que hasta la mamá le pregunta,
1: contame la verdad.
2: Y él le dice, dale, vos también, sos mi vieja, escuchame una cosa.
0: Lo que pasa es que se empieza a hablar tanto y a decir tanto, y a veces, no sé si por ahí a Sergio le habrá pasado, que escuchás cosas de no, lo que se dijo, este que entró al vestuario, ¿a qué? Y nosotros que somos protagonistas y vivís ahí, te reís porque decís, mirá,
1: claro,
0: qué cosas, qué imaginación.
1: No, porque aparte, en un momento entraron a tallar los francotiradores que estaban apuntando para...
2: Sí,
0: francotiradores, que me llevo un celular.
1: La de los francotiradores fue mucho. La de los francotiradores fue mucho, Bocha.
0: No me lo imagino, claro, un francotirador apuntándolo a un jugador.
1: Claro,
0: bueno,
1: el padre de Dibu Martínez, el hermano que estaba por allá, la novia de Coso, la esposa.
0: Bueno, yo pude ver la final y estaba al lado de cerquita del Dibu del padre Dibu Martínez y de Julián Álvarez. Bueno, ahora me agarra miedo. Por acá claro,
2: es que nadie los estaba apuntando.
0: De pasado.
1: Es el famoso efecto bueno, colateral, te comías el efecto colateral.
0: Mira, ahora me dejaste con miedo. Pero no, la realidad es para mí, mi opinión, ¿no? Después puedo. Sí, que sabemos que hay cosas dentro del fútbol que sí, a veces son grises, pero en esta final, para mí, España fue mejor. Argentina quería salir campeón del mundo. ¿Qué no hay mejor para un jugador que salir dos veces campeón del
1: histórico,
0: mundo?
1: Quedar aparte, histórico.
0: En la historia, histórico, por favor, ¿viste? Después, bueno. Pero yo lo miro así, sí, a veces me río, pero me río más que nada por la imaginación de muchas cosas de las que se viste.
1: Sí, totalmente, Bocha, es así. Pero bueno lo cierto es que, digo, había, viste cómo hay objetivo, digo, la Argentina llegó como campeón, la mejor manera de defender el título era una final, porque por ahí te venías antes y cómo defendiste el título. Llegó al último partido, en una final, volvió a defender el título, bueno, no se dio, pero estamos hablando de...
0: El agregado, Sergio, de cuando vos jugaste una semifinal contra Inglaterra, sí, todo lo emocional que fue, y no digo que no te vas a cargar para jugar una final, pero a veces cuando vos jugás, una cosa es decir, jugaste con Inglaterra el domingo y jugás la final el próximo domingo, pero cuando vos la jugás cerca, ese partido de Inglaterra lo jugaste dos días antes porque empezás a hablar todo, y dos días después seguís pensando.
1: No te lo podés sacar de la cabeza.
0: Y al tercer cuarto día tiene una final, entonces me parece que lo de la selección fue excelente, hizo un mundial a lo que todos estaban esperando, siguió demostrando eso, y bueno, le tocó perder la final, lamentablemente.
1: Sí, lamentablemente, es así, pero bueno, como siempre decimos, tiene 23 capítulos esta historia de los mundiales, tomando los 23, porque de hecho Argentina no participó en los 23, participó en 19 y jugó 7 finales. Si tomo como los 23, estoy hablando de que tengo un porcentaje muy alto de participaciones en el partido más importante, que es la final. Y si tomo los 19, más todavía sube, porque si participé en 19 y en 7 llegué a la final, estás hablando casi de un 40% de efectividad para llegar a ese punto. Así que eso es lo válido de la historia y por eso el fútbol argentino sigue siendo grande, ¿no?
0: Y con lo difícil que es ganar un partido.
1: Sí.
0: No llegar a una final. Con lo difícil en fútbol que es ganar un partido. Porque tú ganás, ¿cómo no vas a ganar 3 partidos?
1: Claro.
0: Les puedo asegurar ahora como entrenador que lo difícil que es ganar un partido.
1: Sí.
0: Y lo poco que se disfruta, porque enseguida viene el otro.
1: El otro.
0: Pero bueno, como decís vos, es muy bueno. Ese porcentaje que sacaste vos, la verdad, por algo. Sí. Por algo Argentina siempre está dentro.
1: Por eso. Sí, lo decía porque digo, si nosotros somos agrandados, tenemos un montón de defectos, un montón de cosas, engreído, el ombligo del mundo, egocéntrico, pero si hay una mesa que nos podemos sentar a discutir con herramienta, es la futbolística, en el mundo, digo, vení Brasil, vení Alemania, vení, sentémonos y hablemos por la historia, digo, tenemos argumentos válidos como para plantarnos adelante de cualquiera, Bocha, esa es la realidad.
0: Y a eso agregale a un tal Diego Maradona y a un tal Leo Messi.
1: Claro, sí, que en los últimos...
0: No lo vi a Di Stéfano, mi padre me ha dicho que, bueno, está dentro de los tres, así que, sí, bueno, a eso agregale, como dicen todos, que de los 5 mejores de la historia, 3 son argentinos, así que, bueno.
1: Exactamente.
0: Por lo menos hay para sentarse, como decís vos.
1: Para sentarse y discutir con argumentos válidos.
0: Con fundamento.
1: Bocha, querido, te dejamos disfrutar de la mañana costarricense, así se dice, el gentilicio es costarricense, o tico, mañana tica o el tico de
0: Costa Rica. Mañana tica, sí, tica y costarricense, así que bien, la verdad que bueno, ahora ya como gracias y bueno, preparándonos para lo que viene,
1: ¿sí?
0: En septiembre, octubre tenemos empieza la Copa de CONCACAF, la Copa Liga CONCACAF, que clasifica para la Copa de Oro, que se juega el año que viene, y bueno, han tocado dos rivales como Curazao o Haití, mundialistas.
1: Para arrancar, claro.
0: No, en el bolillero no nos fue bien.
1: Esto será 24 y 27 de septiembre.
0: Yo juego 24 y 27 porque estas fechas FIFA se juntan, entonces se juegan 4 partidos, con Nicaragua el primero y vuelvo a jugar el 4 contra Haití, porque claro, es medio rara la son 6 en una zona, pero vos jugás con 4 y bueno, así que con mucha confianza de arrancar este proceso y este proyecto para todo lo que viene. Y bueno, como siempre, la frutilla del postre por ahí, ojalá dentro de 4 años Costa Rica vuelva a estar dentro del Mundial.
1: Al pelo. Bocha, querido, abrazo grande. Saludo a todo el cuerpo técnico, a toda la gente, y bueno, lo mejor.
0: Abrazo, Sergio, un beso, Derby, que esté muy bien, que tenga buen día.
2: Gracias, Bocha.
1: Ahí está, va de Fernando Batista en De Selección.
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5: ¿Estamos listos, Matías, para viajar en el tiempo?
6: Exactamente. Vamos, estamos entonces. Listos. Escuchemos un poco de música.

0: Año 2010.
1: Entonces, que, Garay, ¿no?
0: Sí, qué justo, ¿no? Tú sin mí. Con lo que le pasó a Chacho, qué justo. Paradojas de ese momento. Un saludo a Felu. Decíamos en la previa, en la venta de esta sección, que siempre viajamos en el tiempo, que a pocas veces a River le ha ocurrido una situación de tener tantos entrenadores, tanto contratados como interinos, en un lapso breve de tiempo. Recién nos escuchaba Silvio Maverino, claro, y decía que River tuvo dos entrenadores y un interinato, en ese caso en el 2010, porque fue el caso de Astrada, la sucesión de Capa, y cuando Capa se va, está JJ López, que fue un interinato, pero...
1: confirmado.
0: Al ser confirmado, yo tengo que pensar que es más un entrenador ya definido. Es como me pasa con Gimnasia de la Plata, con el Pata Pereira. El Pata Pereira fue interinato hasta que dejó de ser un interinato. Claro. Ya es un técnico contratado. ¿A qué voy con esto? Lo de...
1: con Ibarra.
0: Ibarra también, Boca, cuando fue confirmado. Claro. Bataglia también, cuando le tocó ser confirmado como, como entrenador. En el caso de Pichi Escudero, siempre, por lo menos nosotros, tuvimos la certeza de que iba a ser... uno o dos partidos como mucho, dependiendo, sí, de los plazos que tuviesen los dirigentes para poder contratar a nuevo entrenador. Acá es distinto, porque la impresión o el mensaje subliminal que da River a través de sus redes sociales, a través de las publicaciones, a través de la carta de presentación, es que ven en Poncio, quizás, si se le dan algunos resultados, un proyecto a largo plazo. Por lo menos es el sueño inicial. Después, sí, pierde dos o tres partidos... y vamos a estar todos de acuerdo que Poncio va a volver a ser secretario deportivo y River va a tener que ir con urgencia a buscar un técnico o ver si efectivamente los dirigentes logran sostener, digamos, ese clima. Pero viajemos a 2010, porque en esa época River venía efectivamente mal y quizás no fue 2010-2011 lo que termina de decretar el descenso de River, porque lo más complejo fue con el Cholo Simeone en el 2008, esa campaña pésima que tuvo, y el flojo andar también de Gorosito en 2009. Pero sí que hubo una inestabilidad producto de correr con el tiempo de los promedios.
1: Claro.
0: Hoy quizás River corre con otra cosa, que es la urgencia del resultado. Claro, con este formato de 30 equipos, con... Boca y River cada vez más comercializados, cada vez más vendidos al mundo, cada vez más globalizados. Hoy los ingresos económicos son mucho más. La explotación de la marca River y Boca hoy permiten que hoy es inimaginable pensar que Boca y River puedan perder alguna vez la categoría. No, y menos
1: aparte
0: con este
1: porque
0: formato.
1: En puntos, Mati, River el año pasado salió cuarto en la anual, si no me equivoco.
0: Sí.
1: Entonces,
0: no hay manera.
1: En ese momento, River salía, si vamos al anual, salía 16º, 15º.
0: Claro. Ahora, fíjate lo que es esto, que hoy nos, quizás el hincha se termine quejando de lleno, pero el hincha de River, el hincha de Boca, que hace años que no ve campeón a su equipo, River hace 3 años, Boca hace 4,
1: sí,
0: siempre tienen campañas que por lo menos están ingresando a Copa Libertadores, Sudamericana. Recordemos que en algún momento Bianchi salió último, sí, y Boca se pudo haber complicado también con el descenso por esa campaña pésima cuando se borraron los otros campeonatos. Y a River le pasó lo mismo y entró en esta nebulosa porque cuando Gorosito le va mal en el torneo, en el comienzo del clausura, no encontraba la regularidad, se toma la decisión de contratar a Astrada. Marchaba 11º en la tabla, producto de 3 triunfos, 3 empates y 3 derrotas en las primeras 9 fechas del torneo, hasta que llegó el partido frente a Boca, en la Bombonera. Exactamente, 2010. Postergado inicialmente por la lluvia, se jugó el jueves 25 de marzo ese partido, y Boca se impone 2-0, gracias a los goles de Gary Medel, del chileno, que hizo, son los únicos 2 goles creo que hizo en la, sí, en la historia de Boca, y fueron... casualmente en ese clásico. Esa dura caída lo tuvo a Gallardo como capitán. Le siguieron otras 3 derrotas que marcaron lo que fue después el ciclo irregular de Astrada y el que se comparaba después con el ciclo cuando Gallardo perdió los 4 partidos que tanto se le cuestionaron, y lo mismo de la racha de Coudet. Pierde 1-0 ante Argentinos en el Monumental, pierde 1-0 con Lanús en la Fortaleza y pierde contra Newell's también en Núñez, y luego de ese partido igual a 0-0 ante Atlético Tucumán en el Norte, y Pasarela, por entonces presidente del club, decidió interrumpir el ciclo de Astrada. Ese River formaba con Daniel Vega en el arco, por ejemplo, el que pierde contra Boca 2-0,
1: sí,
0: Paulo Ferrari, Alexis Ferrero, Gustavo Cabral, Juan Manuel Díaz, Rodrigo Rojas, Oscar Ahumada, Matías Almeida, Marcelo Gallardo, Gustavo Canales y Rogelio Funes Mori.
1: Claro, después, Estrada fue el primer técnico de Pasarela presidente.
0: En el ascenso, no, después. Porque en este ciclo él elige a Capa.
1: Claro, pero digo, Astrada fue el primer entrenador que elige Pasarela como presidente.
0: Pensé que me decías de Almeida, sí, no, hasta no. decir algunos nombres, pero verdaderamente era un River que estaba en una etapa muy irregular, muy inestable. Y recordemos, podemos escuchar incluso a Astrada cuando, bueno, se interrumpe su ciclo y él confirma que no se fue, sino que lo eyectaron.
2: No renuncié, nada más. No tengo nada para decir. Ya te dije lo que yo te digo. No, ya está.
0: Bueno, ahí ves que es un River que estaba muy nervioso.
3: Qué gran frase, ya te dije lo que yo te digo.
0: Sí, bueno, lo que pasa es que era difícil también pelearse con Pasarela.
1: Nada, ni hablar.
0: No muchos se animaban a pelearse con Pasarela en ese momento. Recordemos que al salir, en este caso Astrada, le toca ocupar ese lugar a Ángel Capa, que venía de su histórico subcampeonato con Huracán.
1: Era el técnico del momento.
0: Era el técnico sensación del momento, exactamente, por más que al campeonato siguiente no fue el Huracán que habían...
3: Lo que yo te digo.
0: Sí, pues lo que pasa es que era difícil también pelearse con Pasarela.
1: Nada, ni hablar.
0: No muchos se animaban a pelearse con Pasarela en ese momento. Recordemos que al salir, en este caso Astrada, le toca ocupar ese lugar a Ángel Capa, que venía de su histórico subcampeonato con Huracán.
1: Era el técnico del momento.
0: Era el técnico sensación del momento, exactamente, por más que al campeonato siguiente no fue el Huracán que había... Venía de su histórico subcampeonato con Huracán.
1: Era el técnico del momento.
0: Era el técnico sensación del momento, exactamente, por más que al campeonato siguiente no fue el Huracán que había... Para imprimirle su sello al equipo, para tratar de reencontrarse con la filosofía River, esa que trató de encontrar también a Astrada, porque los equipos de Astrada trataban siempre de jugar bien a la pelota. Astrada fue campeón con River como entrenador y como jugador, una persona querida. Y el comienzo no estaba nada mal para en este caso Capa. Ganó 3 de los primeros 4 partidos, cerró el torneo, lo único, parecido a lo que le pasó a Gallardo, con un lapidario 5-1 ante Tigre, recordando además que pasó la polémica de no poner a Gallardo en lo que era su despedida, y eso había generado un poco de repercusión. La temporada 2010-2011, con Capa sentado en el banco, cuando uno pensaba que iba a mejorar, porque incluso hubo un mercado de pases en el medio, Pavone, Caruso, Arano, Bayón, Román, Walter Acevedo, el regreso de Juan Pablo Carrizo, y también que iba a tener revancha, unos años después, Jonathan Maidana.
1: Claro.
0: Después de haber sido campeón de América con Boca, llegaba a River para tener su redención año más tarde.
1: Esto para situarnos... Apertura 2010, ¿no?
0: Apertura, exactamente.
1: El torneo después del Mundial.
0: El torneo después del Mundial, exactamente. Año 2010, dirigido técnicamente por Diego Armando Maradona. Y escuchemos un fragmento de Ángel Capa cuando pinta de cuerpo entero cómo fue ser ese técnico de River en aquel entonces.
4: ¿Con qué River te encontraste en 2010?
5: Con un club desmantelado, con una institución desmantelada, según me comunicaron. Hasta las semillas que había para el césped se habían llevado, fíjate vos. Con chicos muy jóvenes, la mayoría, tenía 17, 18 años, y con jugadores veteranos como Ortega, como Gallardo y como Almeida. Después, la posibilidad de contratar un montón de jugadores, que finalmente no ocurrió. Y bueno, y con un River que... yo jugué 18 partidos, ¿no? Ganamos 7, empatamos 6 y perdimos 5. ¿Está bien para River? No. ¿Está mal para echarte? Tampoco. Era las circunstancias.
0: Bueno, temporada 2010-2011 arrancaba con esta cuestión del promedio River, que tenía apenas 84 puntos tras borrarse la campaña del último título, y solo tenía por debajo a los 3 ascendidos, que además dividían distinto, con lo cual era muy incómodo para ese momento. Estaban Quilmes, Olimpo y All Boys. Pero lo que mencionábamos, el inicio parecía traer algo de tranquilidad, 10 puntos sobre los primeros 12, y daba la impresión que un poco esta cuestión del descenso se alejaba para River, pero sería cuestión de tiempo para que regresen, porque después tuvo una racha de 7 partidos sin ganar Capa, de los cuales empató 5 y perdió 2, le costó el puesto luego de caer 1-0 frente a All Boys, además un partido decisivo, y regresar por aquel entonces a la zona de promoción. Con el Superclásico como siguiente partido, encima después de perder con All Boys, la responsabilidad recaería en JJ López.
1: No, Pasarela lo echó antes del Clásico.
0: Antes del Clásico. Quiso dar un golpe de efecto en un momento en el que River lo necesitaba.
1: A ver, siempre hay una cuestión que se dice de que tu clásico rival no te echa el entrenador.
0: Exactamente.
1: Que durante mucho tiempo a River le pasó que Boca tenía esto de varios entrenadores. Pienso en Brindisi, por ejemplo, en 2004, que se fue después de un River-Boca.
0: Sí, sí, que te pueden sacar del cargo. Y siempre que fue celoso Pasarela de querer regalarle títulos a la prensa, o hasta incluso claro, el darle el equipo directamente. Decíamos, la responsabilidad fue de JJ López. En ese momento era coordinador de divisiones inferiores del club. Ahora lo vamos a escuchar, pero escuchemos en ese entonces lo que fue el relato del gol de Mariano Kloss en la victoria 1-0 frente a la Boca. Y Kian, hablábamos recién de que es jugador de Maidana. Uh-huh. Y Maidana fue el autor de ese gol en el Estadio Monumental.
6: Le va a pegar la mela, punta derecha con zurda. Se viene River, señores. El partido 0-0. Va a buscar Ferrera en el primer palo. Viene el centro para Maidana.

0: cabeza lo hizo a los 8 minutos del segundo tiempo. El centro desde la derecha a Boca le vive encabeceando. Es un horror Boca. El centro que vino a la cabeza de Maidana, ese que alguna vez jugó en Boca, lo tienen. Ahora juega en River, lo tienen. Es Jonathan Maidana, para Agüita, para los amigos. Metió el centro, la vela, metió la cabeza elevándose, fenomenal, le ganó a dos de Boca. Uno de ellos, Palermo, estoy seguro, el zaguero de River, le pica al piso.
1: Bueno, ahí estaba el relato de lo que fue este partido, la victoria 1-0, gol de Maidana, y lo que fue la continuidad de JJ López, porque el sprint final de ese entonces fue 3 victorias en las últimas 4 fechas, el restante fue el 0-4 ante Estudiantes, luego campeón Estudiantes.
2: Claro.
1: A tal punto que los hinchas se iban del estadio, creo que fue en el primer tiempo, ya estaba goleando Estudiantes.
2: 3-0.
1: Y bueno, la gente se iba porque ya no había más nada que hacer, pero un equipo imbatible, Estudiantes en ese momento. Le permitió alcanzar los 31 puntos a River y llegar a un impensado cuarto lugar. Por eso siempre se le achaca a JJ López, que fue el menos responsable de lo que terminó pasando después.
2: Le ganó a Lanús por goleada.
3: Una sola cosa, está muy interesante. ¿Cómo se llama el técnico de River?
1: JJ López.
4: Hola.
3: Gracias.
4: Un poco serio.
2: Pero, sí, realmente. Pero era un momento que era como que parecía que cambiaba la cuestión.
1: Bueno, es cierto, y ese fue el gran error de River, porque fue relajarse, fue la sensación de que con eso le iba a alcanzar para salvarse, y sumó solamente en ese campeonato a Fabián Bordagaray, como si le sobraran futbolistas para ese momento de pelear la categoría. Y hasta la cuarta fecha todo marchaba bien, triunfos ante Huracán Independiente, empates con Tigre y Argentinos, y hasta el empate ante Gimnasia en la fecha 10, sumaba 19 puntos, con 11 más, llegaba a 30, superaba los 60 en la temporada, y el descenso hubiese quedado en el olvido. Pero antes de hablar de esta cuestión del viento de cola que tenía River y de por qué se relajó, escuchemos qué decía en la recta final, cuando le terminaba de ganar a Boca, y de hecho fue en esa conferencia de prensa post partido ante Boca lo que decía JJ López cuando le preguntaban por su continuidad y en esto de si era un interinato o si ya él se confirmaba como técnico oficial del Millonario.
5: Mi futuro en River está claro. Yo soy director general de las inferiores. No tengo ninguna duda de eso, de lo que hablamos con Daniel. Después el futuro lo decidirá Daniel. Nosotros, dije al principio, somos soldados al pasarela. Depende de lo que diga él, seguiremos. Por ahora estoy pensando nada más en disfrutar de este triunfo.
2: Durante un tiempo se habló mucho en los medios que pasaría el armado de los equipos a JJ.
1: Sí, claro. Sí, durante creo que toda la campaña. Claro. Sobre todo en la etapa final, en la promoción, por ejemplo. Pero bueno, ese fue el repaso vinculado a lo futbolístico de ese momento de River puntual, donde tuvo muchos entrenadores, mucho zarandeo para tratar de dar vuelta a la historia. La gran diferencia es que en ese momento era por un tema mucho más delicado. Hoy creo que es delicado, pero con otro contexto, porque antes era la urgencia de la salvación, hoy es la urgencia de capitalizar lo invertido, que te dé frutos, básicamente. Poder, a través de los millones de dólares que vos gastaste, capitalizarlos en títulos, en triunfos y en un estilo que River todavía, desde Michelis a esta parte, no ha podido recuperar.
2: Y fíjate, Mate, igual, cuando comparamos los refuerzos que trajo River en la mitad de 2010 y los refuerzos que trajo River en la mitad de 2026.
1: Ya te lo dije, Bordagaray.
2: Otro mundo.
3: Ese es el primer año en muchísimo tiempo que River no juega Copa Internacional.
2: Claro.
3: Uh-huh. Fíjate que.
2: Y hasta 2009 jugó porque.
1: Que era mucho más difícil acceder
2: campeón.
1: Que en este momento, que hay muchos cupos.
3: Claro, pero tenía siempre, por el. Lo que es la década del 80 y el 90 tenía la Supercopa asegurada. Entonces siempre una vez por año,
2: claro.
3: Porque la Supercopa era por invitación, por haber ganado la Libertadores.
2: Sí, ahí jugaba la Sudamericana invitado.
3: Claro. Y salvo ese año, el 2010, 2011, 2012 y 2013.
2: 2013 es el primero que juega.
3: El resto son todos años en los cuales no jugó Copa Internacional. Que es el único lapso.
2: Hoy está ahí en discusión que River pueda jugar una Copa el año que viene.
1: Sí, hoy están.
2: Claro. Es la primera vez que se pone en discusión eso. El año pasado era si llegaba o no a la Libertadores.
1: Que igual está.
3: En 2013 volvió a jugar la Sudamericana.
1: Claro. Entiendo que estamos con la imagen de hoy, pero digo, está a un punto River de jugar la Sudamericana.
2: Sí, no, ni hablar.
1: Pero bueno, hoy
3: La foto te, la foto te tiene afuera.
1: Si hoy terminara el campeonato...
3: Pueden pasar un montón de cosas, el cupo, la Copa Argentina, que te puede abrir un cupo más, pero la realidad que hoy... Y a 10 fechas del final está fuera.
1: Si hoy terminara el campeonato, hay que esperar después si algún equipo logra coronarse y eso hace decantar los cupos hacia abajo, puede estar con chance de jugar la fase 1 de la Sudamericana.
3: Después la lógica te puede decir, mirá si se va a quedar afuera. Sí, también dijimos, mirá si se va a quedar afuera con Independiente Santa Fe, mirá si se va a quedar afuera de la Copa.
1: Que la lógica
3: mirá si se va a quedar afuera de la Copa Argentina con Aldo Civi, mirá si se... O sea, ya con esa lógica, muy bien no le fue a River. Entonces, hay que prevenir. Es así.
1: ¿Quieren, aprovechando este 2010, relajarse un poco?
3: Necesito contexto.
1: Viajar un poco, porque hablamos mucho de
3: esto es radio, y en la radio hay que viajar en el tiempo.
1: ¿Quieren que nos sorprenda Jota directamente? Porque hay mucha música. En español, Jota, la que quieras, ¿eh? Porque si me vas a poner una canción en inglés, el único que la va a poder remar en este momento, salvo que la pidamos nosotros, va a ser a Chita Ludueña.
2: Bueno.
3: Gran saco duro.
6: Correcto.
2: Saludos, Fer.
3: La mano arriba, cintura sola, da media vuelta, dan saco duro.
1: Me encanta esto, Fernando. Estaba contento.
3: Claro.
2: Me contaron también. Le gusta venir al mediodía.
1: Y le gusta los mediodías, hoy lo escuchaba, estaba muy prendido al debate.
2: Sí.
1: A la tarde lo escuché congestionado, pero...
3: Esta la canta Anduvo con Luchenzo, que es un cantante brasileño.
1: ¿Esta canción ya se hizo famosa por sí misma o se potenció más todavía con Rápido y Furioso?
3: Se potenció con Rápido y Furioso.
1: Rápido y Furioso 5.
3: Donde actúa Don Omar, además.
1: Sí. ¿En
2: serio?
3: Sí, claro. Con Tego Calderón hacen una dupla.
1: Sí, hacían la dupla de delincuentes. Los tontos del escuadrón.
3: Claro.
1: Que quería robarle plata al genio del cartel.
3: Exactamente.
1: Bueno, del cartel.
3: Sí, sí. Braga.
1: De Río de Janeiro. Y si yo les digo año 2010 al margen de la música, si tienen que pensar en Argentina, 2010.
2: Tinelli.
1: Sí, pero algo...
2: Ah, vos decís música.
1: No necesariamente música.
2: Ah, a ver.
1: 2010.
2: El Bicentenario.
1: Sí, señor.
3: Vicente.
1: Bicentenario. 200 años de la Revolución de Mayo. En ese momento, festejos masivos en la Avenida 9 de Julio, desfiles...
3: Mapping.
1: Del grupo Fuerza Bruta e intervenciones artísticas en el Cabildo. Fue un hecho sin igual, porque bueno, fueron los 200 años justamente, y sea el color político que fuere.
2: Sí, claro.
1: Era una fiesta que era con mucho tino hacerlo de esa forma. 2010,
6: sí, no te pongas nervioso.
1: Sí. Pasaron muchas cosas en el año 2010, tanto en Argentina como en el mundo.
3: Cuente.
1: Incluso en Sudamérica. Si vas a Sudamérica, por ejemplo, pasó el rescate de los 33 mineros en Chile.
3: Estamos bien los 33 en el refugio.
7: Vivos, estamos los 33 mineros vivos.
2: ¿La verdad que salió con la ropa de la pipa?
1: Sí. Sí, eso. Una gran puesta de un gran marketing.
3: Excelente.
1: Estuvieron 69 días atrapados para un desprevenido a 700 metros de profundidad en la mina San José. Fueron rescatados sanos y salvos en una transmisión seguida en vivo por millones en todo el mundo. Digo, lo que hubiese sido hoy eso con las redes sociales actualmente.
2: Hubiera dicho vivo adentro de la mina.
1: Ellos mismos ahí adentro grabándose para reels de TikTok, de Instagram. Qué increíble. Chile también pasó.
2: Story time
1: acá atrapado en Chile.
2: Qué locura.
1: También en Chile, en el mes de febrero, hubo un potente sismo de magnitud 8.8 que afectó la zona centro-sur del país. Estuvo el terremoto en Haití, muy convulsionado realmente partes del mundo. En Argentina, el 27 de octubre de 2010, falleció Néstor Kirchner, por ejemplo.
2: Claro, el día del censo.
1: El día del censo, exactamente, marcando un punto de inflexión en el panorama político nacional. Recordemos que al año siguiente eran las elecciones,
2: sí,
1: que termina ganando Cristina Fernández de Kirchner, y previamente, 15 de julio de 2010, se aprobó el matrimonio igualitario, la ley 26.618, siendo Argentina el primer país de América Latina en legalizar el matrimonio entre personas del mismo sexo. En el
8: no
1: fútbol...
8: tengo miedo.
1: Lo sobrevolamos un poco en el fútbol. Mundial Sudáfrica 2010,
2: sí.
1: Shakira, Waka Waka y el baile que nos comimos con Alemania. Mundial en el cual Diego dirigió técnicamente la selección argentina con Messi. El Mundial de Martín Palermo también, derrota por 4-0 ante Alemania en los cuartos de final de ese Mundial. En la liga local, Argentinos Juniors ganaba el torneo clausura,
2: claro,
1: con el Vichy, y Estudiantes de la Plata se quedaba con el apertura. Ahí está, me la escuchamos, ya que escuchó un poquito a Shakira.
3: El plagio de las chicas del campo.
2: ¿Cómo?
3: Claro que sí. Chica de Can, producida por Wilfrido Vargas, tenían este coro. San Mirá, Mirá.
2: Ah. Ese. Y esto es un robo, si vos.
3: Claro que sí.
2: No es un sketch de Tinelli, ¿estás seguro?
3: No.
2: En 2010 el Bailando lo ganó la Molly Molly.
1: Eso no me acordaba,
2: por ejemplo.
3: Este tema era la Molly
4: Molly. Un poco serio.
3: La Molly Molly. Claro que sí.
1: Después, 2010, el cine argentino venía a ganar el Oscar con El Secreto de sus Ojos en marzo de 2010. Y se estrenaron a nivel global películas icónicas como El Origen, como Toy Story 3, como Harry Potter y las Reliquias de la Muerte parte 1.
2: Sería la 6, ¿no?
1: Sería la 7 parte 1.
2: La 7
1: parte 1. La 7 parte 1.
2: Ok, claro, son 8 en total.
1: Y después, claro. ¿Sabes que se estrenaba, por ejemplo, el fenómeno imparable de Avatar?
2: Mirá.
1: En ese año. Un año 2010 donde nacía Instagram, por ejemplo, en octubre de 2010. Exclusiva para iPhone en sus inicios. Este era algo bastante exclusivo. Todavía reinaba BlackBerry. En ese momento en Argentina, la manera, el sistema de Messenger de BlackBerry.
3: Pineame era la frase.
1: Con su famoso
3: ¿cómo?
1: Pin.
3: Pineame, porque era el pin. Le mandó un mensaje del pin.
2: Vos tenías BlackBerry.
3: Por supuesto.
2: ¿Vos también, Mati?
1: Yo no llegué a tener BlackBerry.
2: Yo tampoco.
3: Salía del secundario hace 3 días. ¿Vos qué ibas a tener?
1: Bueno, pero tuve
3: ni primer sueldo tenías en ese momento.
1: Nokia 5200 que lo levantabas para arriba, no llegué a tener.
2: Yo tenía el 6131, que apretabas el botoncito del costado y se levantaba la tapa. Era una locura.
3: No. Claro que sí.
1: Había uno que era...
3: Gente que se está emocionando del otro lado.
1: ¿Te acordás? Claro. Había uno que era el, vamos a decir, la marca, el Motorola con tapita, que lo levantabas y tenía, se veía el parte de la pantalla frontal.
2: Sí.
1: Y veías la hora, veías todo, como hoy es normal.
2: Sí, obvio.
1: En ese momento...
2: Claro,
1: era novedoso, porque ya la gente pensaba, no hay que usar más el reloj.
2: Claro.
1: Si yo con este celular hago así, veo la hora en la tapita del celular. Una cosa de locos. Y de hecho, en ese año se estrenaba, o se presentaba el primer iPad.
2: Mirá.
1: Presentado por Steve Jobs en ese momento. Una nueva categoría de dispositivos. 2010, vos hablabas de televisión. Era el fenómeno Ricardo Ford en 2010. El año cumbre del comandante.
3: Claro,
1: después, bueno, ficción nacional, Casi Ángeles emitía su cuarta y última temporada, por ejemplo, en el Gran Rex. Ahí está el comandante.
3: Grandes épocas.
1: Sí, señor.
3: Primer mundial con Twitter como red bien potente.
1: Sí. Bueno, estaba el Pulpo Paul.
2: Sí. Claro.
1: También. Estaba el Pulpo Paul con
3: antes
1: sus
3: de la cacerola.
1: Con sus predicciones. Estaba la famosa Jabulani, la pelota en la cual cuestionó tanto Diego porque decía que era una masita que iba para cualquier lado. Pero bueno, eso fue básicamente el repaso de ese... Ese 2010,
3: Casi Ángeles.
2: No sé, Hacha. Yo miraba Casi Ángeles. Digo, no sé Hacha porque es un poco más grande.
1: Yo no miraba Casi Ángeles.
2: Pero.
3: Si estaba ponido.
2: No, pasa que era una época en la que uno,
4: más
2: siendo adolescente, podía estar todos los días a las 6 de la tarde sin ningún tipo de.
3: Estaba Floricienta también, ¿no?
2: No, Floricienta es muchos años antes.
1: ¿No es antes?
3: ¿2006, 2007?
2: No. Floricienta es muchos años antes.
1: ¿Es Patito Feo 2010?
2: No, tampoco.
1: ¿Tampoco? Porque en un momento estuvieron al mismo tiempo.
2: Patito Feo fue 2007, si no me equivoco.
1: Pero llegaron a estar en algún momento cuando
2: se terminaba. Sí, la primera temporada.
1: Era la gran competencia.
2: Claro. Patito Feo tuvo dos temporadas.
1: ¿El 3 y el otro, el F?
2: Y claro. Patito Feo en el 3.
1: Claro, Patito Feo en el 3.
2: Creo que tuvo dos temporadas Patito Feo, Casi Ángeles 4. Se extendió más.
1: Sí, duró un poquito más. Y si querés...
2: de fútbol y de...
1: Y algunas cosas...
2: Que también.
1: Para cerrar lo que te quede de música, Jota, de ese momento, porque pasamos prácticamente...
3: Recién escuchamos a Adele, por ejemplo.
1: Escuchamos a Adele, exactamente, Casi Ángeles.
3: Bruno Mars, Just the Way You Are. Esa
1: es la canción todavía.
6: Correcto.
3: Es una habilidad estúpida que tengo, que escucho un tema 3 segundos y lo saco.
1: ¿Cómo hiciste para
3: sacar?
8: Dios mío.
3: No sé.
2: Escuchemos.

0: Con sinceridad, no conozco esta canción.
1: Yo
0: capaz, capaz que suena el estribillo y lo conozco, pero ¿así?
2: El clip de la cinta de cassette.
0: Ahora sí. Ah, esto sí.
1: Muy de película esto,
0: ¿eh? Sí, sí, sí. De comedia romántica.
1: Sí.
0: Esto es música en la película de Storytime. Arranca el día.
1: Sí, arranca.
0: Sale, se toma el autobús.
2: Ay, la cantidad de entradas del cumpleaños de 15 que ha habido, claro, con esto. Área alta.
0: Buena, buena, vale.
2: ¿Es algo más o ya te quedaste?
1: Ahí pasaba, mira, a ver si hay algo más de música que quedó.
2: ¿Esto es Vicentico?
1: Esto es Vicentico, solo un momento.
2: Solo un momento.
0: Ah, esto es más bueno. Esto me gusta más.
2: Es un cover de un tema en inglés.
0: ¿En serio?
2: Sí.
0: ¿Pero el tema en inglés también se llama Solo un Momento o es otra cosa?
2: No me acuerdo ahora. Lo canta en dupla con el compositor original, que es el que hacía tío Jesse en Los Duques de Hazzard, en la película.
0: ¿Y cómo se llama?
2: No me acuerdo ahora el nombre. Te juro, no me acuerdo.
0: Lo agarramos.
1: Ahora, son esas canciones que por más que no sean la letra
2: Willie
1: del
2: Nelson.
1: Autor...
2: Willie Nelson.
1: Queda, queda como que es de...
0: Y hablar.
1: Es de Vicentico esta canción.
2: Willie Nelson era conocido por dos cosas: porque tenía ciertas adicciones bastante fuertes.
0: Mira.
2: Y porque tenía una cola de caballo bastante pronunciada.
1: Hay un montón de canciones que le pasan eso. De hecho, por ejemplo, Señor Cobranza, que todos creen que es de la Bersuit.
0: Sí.
1: No
0: sí.
1: Es de la Bersuit, es de la mano de Filipe.
0: ¿Y de qué? ¿Serio?
1: Claro.
0: Mira.
1: Lo que pasa es que la versión de la Bersuit es tan brillante que terminó quedándose como que es de la Bersuit.
2: Bueno, esta es una época de Vicentico que. Tiene un álbum con muchísimos covers. Sí, él canta con Valeria Bertuccelli, es un cover también.
1: Había una de Charlie de la década, creo que más noventoso, fines de los 80, no recuerdo qué canción ahora, que yo no sabía que era un cover también, pero es tan
2: bueno,
1: de Charlie.
2: Bueno, Sweet Home Buenos Aires es un cover.
0: Claro. Pregunta, en 2010,
1: sí.
0: ¿No sea el recital de Vélez de Charlie Spinetta? ¿O es antes?
1: Las bandas eternas puede ser, ¿eh?
0: La canción de Rezo por Vos, que es la más reconocida de ese recital. ¿No fue en 2010?
1: 2010, sí, señor.
0: Mirá.
1: Las bandas eternas en el Amalfitani. Editado, perdón, no, diciembre de 2009.
0: Ah.
1: Pero editado en 2010 y ahí la gente lo pudo ver. O sea, el diciembre de 2009, unos pocos privilegiados vivieron el acontecimiento. Uf. En 2010 pasó a ser ese concierto del universo.
0: Qué locura.
1: Realmente.
0: ¿Nos vamos con esto?
1: Sí, nos vamos con esto.
0: Se viene Maverino. Chau, hasta mañana.

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1: Otra vez Baltasar, Fiovi. Entregando la pelota para Nives. Lanza Nives, buena pelota para Joaquín Correa. Habilitado, va Correa, la bajó Correa. A ver qué hace Correa. Entrega para Mancuso, por abajo. En contra. ¡Gol! ¡Gol! De Estudiantes, Japón en contra. Pisando los 40, un pase bárbaro, profundo para que la baje Joaquín Correa. Nada de egoísmo, se la vio hacia la derecha a Mancuso, centro rastrero. Y Happer, que la quiso sacar, la metió de forma insólita. El pincha, pisando los 40, le gana 1-0 Barracas. Otra vez recibe libre Benedetti, la pide Tobio Burgo, va la pelota para él y va el pincha. Y se viene Estudiantes, son 5 llegando al área, la tiene Tobio Burgo, va hasta el fondo. Tobio Burgo se entra atrás para Carrillo, pasó de largo, ahí está Baltasar. De Estudiantes, gol de Estudiantes de La Plata. Gran jugada otra vez por izquierda, el pase cruzado de Núñez, la corrida hasta el fondo, el centro atrás y Baltasar de zurda, desvío en el camino, el pincha a los 6 del segundo tiempo, le está ganando 2-0 Barracas, buscando los cuartos de final de la Copa Argentina. Cabecilla Orsini, va para Alberto Briasco y se viene Barracas, va Briasco, buena barrida de Núñez, sigue Briasco, se mete en el área, va Alberto, busca el descuento, centro atrás, gana Núñez, otra vez rebote, Briasco, gol, gol. A los 38 piden una mano en Estudiantes, piden una mano de Briasco, le empuja el Beto, descuenta, se mete o no se mete en partido, la revisa el VAR, lo hizo Briasco por ahora, la cosa está 2-1. Aguanta Castro contra Di Martini, hasta el fondo Alexis, se mete en el área, no lo pueden tocar, centro pasado, va llegando Mesa, la domina Eric Mesa, atrás la pide Neves, centro de Mesa, golazo de Carrillo, gol, gol. Pincha, gol de Estudiantes de La Plata, cuando no él, capitán, apareció Carrillo, cuando se venía Barracas de cabeza, liquida Estudiantes, saca boleto a cuartos, el centro bárbaro desde la derecha, el cabezazo abajo de Carrillo, y el capitán dice que Estudiantes le gana Barracas 3-1, lo hizo el goleador, lo hizo Carrillo.
2: Luego de una revisión en cabina y de trazado de línea, se comprueba que el jugador número 17 de Instituto se encuentra habilitado. Decisión final, gol.
3: Bueno, gol de Instituto, lo hizo Tisera. Señores, está ganando la gloria. Está ganando Instituto. Instituto 1. Platense 0. Abre juego, metiendo la pelota para Lagos, la hizo bien López, pegale López.

0: de Platense, señores. Capturó la pelota Silva, la empujó nomás. Estamos 1-1, lo hizo Silva. Instituto 1, Platense 1. Silva la tuvo del gol.
1: Acevedo, cara a cara con Cosani, que ya tapó dos. Señores, Acevedo. Cosani, señores.
2: El héroe de la noche.
1: En Platense. Tres penales de cuatro. Siempre al mismo palo. Extraordinario, Cosani. Cosani dice, señores, que Platense está en la próxima ronda de la Copa Argentina.

0: día, buen día. Qué linda noche para Platense, ¿no? ¿Cómo estás, Calamar? También en cuarto de final de Copa Argentina, cuarto de final de Libertadores y en el campeonato entre los ocho. Todo esto en cuanto, en 20 días. Un mes como mucho. Nos alegra, por supuesto, por nuestro amigo. Es así de simple. Bueno, hubo eclipse, no sé si lo vieron, no sé si se dejó ver, porque en un momento de la madrugada llovió, no sé cuándo, pero amanecimos con la calzada mojada, sin agua en casa, con lo cual, sepan entender si nos cuesta arrancar, no bañarnos a la mañana es trágico, pero lo íbamos a hacer con agua fría, pero tenía miedo de que se cortara también el agua fría, porque en la cocina no había, en el baño sí, digo, mirá si es porque quedó algo en los caños y...
1: El Roña Castro.
0: No, tampoco es que ayer salía a jugar a la pelota bajo la lluvia, bro. Bueno, atención hinchas de Boca, o amigos y familiares de hinchas de Boca, porque esta noche juega el Xeneize en su regreso a la Bombonera contra Lanús y tenemos dos plateas para regalarles. Sí, otra vez. Así que 11-36-31-103-1, qué más lindo que empezar un viernes con ilusión, que nunca perdamos la capacidad de ilusionarnos. Es hermoso, genera una adrenalina distinta. Así que estas dos plateas en 3 horas se van y en el medio hablaremos de lo que tengamos ganas, de las leonas finalistas, de los leones que buscan el mismo pasaje hoy, del abierto de los Estados Unidos que empieza el domingo, ya estuvo el sorteo, de la Champions que se sorteó, de la fecha que arranca hoy aparte de Boca y Lanús, de Poncio, técnico de River, y de Julián Álvarez. ¿Faltó otra vez al entrenamiento? Hoy fue, porque lo de ayer Gilmarín fue fuerte. Sean todos bienvenidos y tengamos todos el mejor fin de semana posible. ¡Arriba, carajo!
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4: 6 de la mañana, 11 minutos en toda la Argentina. En Buenos Aires, 11 grados, 2 décimas la temperatura. La humedad, 93%. El gobierno define hoy el salario mínimo en una reunión virtual con sindicatos y empresarios. La CGT y las dos CTA convocan a una movilización frente a la Secretaría de Trabajo, Alema al 600, ante el rechazo del gobierno de celebrar este encuentro de manera presencial y por el atraso también en el salario mínimo vital y móvil, que hoy es de 376.600 pesos, cuando la canasta básica familiar asciende a 1.500.000 de pesos. El poder adquisitivo del empleo registrado retrocedió 1,3% en el primer trimestre de este año. El gobierno dejó trascender que los convenios colectivos de cada rubro podrían llegar con un piso de salario de 1.000.000 de pesos. El Senado aprobó un paquete de 67 pliegos propuestos por el Ejecutivo para designar jueces, fiscales y defensores. Entre ellos estaban los de Pablo Yadarola y Pablo Bertuzzi para integrar la Cámara Federal porteña, clave porque interviene en causas vinculadas al poder político como la estafa Libra y la Agencia Nacional de Discapacidad. Yadarola, uno de los jueces de la comitiva invitada a Lago Escondido, fue votado por unanimidad, mientras que Bertuzzi, trasladado por Macri en 2018 sin concursar el cargo, no tuvo aval del peronismo ayer. Además, se aprobaron 5 acuerdos internacionales. Fernando Cerimedo escribió una carta desde la cárcel y reconoció haber vivido una situación personal que dijo no pude manejar. Así se refirió al ataque a tiros sufrido por Nadia Beller, su expareja, por el que permanece detenido como presunto autor intelectual. En el mismo texto difundido a los medios dijo que pronto la verdad de esta atrocidad saldrá a la luz y también aseguró que nunca participó de negociados a nombre del presidente de Bolivia. Mientras tanto, en la Argentina la justicia intimó a Cerimedo a pagar una deuda de casi 139 millones de pesos por avalar con su firma un pagaré a nombre de una de sus empresas, Numen Publicidad y Sondeos SRL. La legislatura porteña aprobó una ley para transferir la justicia laboral al ámbito de la ciudad. El proyecto impulsado por el PRO obtuvo 36 votos a favor, incluido el bloque de la Libertad Avanza, que ya lo había incorporado en la reforma laboral del Congreso Nacional. El peronismo porteño se abstuvo. Además, en sintonía con el gobierno libertario, también los legisladores que responden a Jorge Macri avanzaron con la modificación de la Carta Orgánica del Banco Ciudad para destinar más fondos a créditos hipotecarios. Y en Colombia, un operativo del ejército mató a 8 guerrilleros. El presidente Abelardo de la Espriella calificó la operación como un golpe contundente contra el Estado Mayor de Bloques y Frentes, un grupo disidente de las FARC que rechazó la firma del acuerdo de paz de 2016. El ataque aéreo tuvo lugar en la madrugada en el departamento de Guaviare, en el sur del país, y en esta operación posterior se decomisaron 11 fusiles y 5 ametralladoras, además de abundante material de logística y abastecimiento. Hoy viernes 28 de agosto, el último día hábil de esta semana, ya se nos va el mes el lunes, el último día de agosto, cierra con el dólar oficial a 1.535 pesos para la venta en el Banco Nación, con el dólar blue a 1.555 pesos y con el dólar turista, el cálculo que se hace con tarjeta en el exterior, a 1.995 pesos. Hay neblina en Buenos Aires y alrededores, se ve bastante menos en los accesos a la ciudad de Buenos Aires. La visibilidad en la ciudad está reducida a 7 kilómetros de distancia. El viento es poco, por eso tampoco se mueve mucho ese panorama. Sopla del sur a 2 kilómetros la hora. Tenemos presión baja en 1.006 hectopascales y humedad a tope en un 93% en Buenos Aires, con temperatura de 11 grados, 2 décimas, tocando prácticamente la mínima anunciada hoy en 10 grados y esperando una máxima de 19 grados con buen tiempo para el resto de la jornada. Vamos a tener sol por la tarde, cielo parcialmente nublado durante la mañana y en general buenas condiciones del tiempo. Ya no llueve, tampoco el fin de semana. Mañana sábado arrancamos con un poco más de frío, 8 de mínima para el inicio y también 19 grados de máxima. Un lindo sábado con sol por la tarde. El domingo con condiciones similares, inclusive la mañana no va a ser tan fría, aunque tendrá 10 grados de mínima y también 18 grados de máxima para el resto de la jornada. La próxima semana arranca con días parecidos, ya sin tanto frío, algo inestable en la noche del domingo y comienzo del lunes, pero nada grave en principio, y máximas que van a estar rondando también para los próximos días de la semana que viene, ya en el cierre de agosto y comienzo de septiembre, máximas de entre 18, 19 y hasta 20 grados en la ciudad de Buenos Aires. En cuanto al tránsito, te decía, tenemos neblina que afecta la circulación, también calzada resbaladiza por algunas lluvias que tuvimos en la noche. Lo más importante en cuanto a accidentes viales, se produjo en Belgrano, más temprano en Balbín al 2700, todavía están removiendo uno de los autos que quedó allí producto de este choque frontal que se dio sobre Avenida Balbín entre Pedro Rivera y Manuel Ugarte. Chocaron de frente dos autos, uno era de aplicación con una mujer que lo estaba conduciendo y fue una de las personas asistidas, en total hubo 3 heridos. Otra persona viajaba como ocupante de ese auto de aplicación y el conductor de la camioneta que chocó de frente también tuvo que ser asistido por el SAME. Trabajaron bomberos en el lugar. Todavía está mano a Panamericana, digamos al norte, Balbín cortada al 2700, y hay una restricción parcial mano a Belgrano o al sur sobre Avenida Balbín, insisto, entre Pedro Rivera y Manuel Ugarte. Tuvimos otro choque entre dos autos en Villa del Parque, Joaquín B. González y Santo Tomé. En un ratito vamos a estar actualizando si se libera la zona. En los accesos, marcha normal en este horario, un poquito más cargada autopista de Lepiana y también Camino Negro para llegar a Puente La Noria, después sin inconvenientes en los accesos a la ciudad de Buenos Aires. Subtes, premetro, están funcionando con normalidad. Recordad que hoy puede haber inconvenientes en Alem al 600 cuando se reúnan la CGT y las dos CTA en medio de esta negociación del salario mínimo. Y para el resto de la jornada no se esperan cortes por manifestaciones. Los trenes también por ahora funcionando de acuerdo a sus cronogramas habituales.
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0: Y ayer pasó de todo, ¿no? Primero se despidió Coudet, renunció, lo dejó en claro el presidente Di Carlo, en un rato lo vamos a volver a escuchar. Y el presidente confirmó que el técnico de River por el momento va a ser Leonardo Poncio, que hasta hace 5 días no pensaba ser técnico. Y tendrá que serlo de un día para otro. Mira si sale un... No te digo un Scaloni, pero... No. Y en la Copa Argentina, aparte de Platense, pasó Estudiantes, Sachita. Buen día.
1: Buen día, exactamente. En primer turno pasó Estudiantes y de a poco empieza a armarse lo que va a ser el cuadro de cuarto de final. Solamente falta un pasajero que saldrá del cruce entre Vélez y Boca.
0: Partido que se juega el miércoles que viene en Córdoba, para el cual no estará Tomás Aranda, lógicamente, pero tampoco Diego Valdés, el chileno que se volvió a desgarrar, en este caso el sóleo. Qué lástima que alguien que juega tan bien al fútbol sea tan endeble, tan frágil en lo físico, ¿no?
2: Todo indicaría, todo parece indicar que Boca es el gran candidato, ¿no?
0: Profe, no empecé. Sí, ahí está.
1: Claro. De ahí sale el rival de Racing.
0: De ahí sale el rival de Racing.
1: Claro.
0: Y Vélez juega mañana, uh-huh, a las 2 de la tarde, con Riestra. Diego Ceballos en el VAR. No sé quién va a estar en la cancha. En el VAR va a estar Diego Ceballos. Lo digo porque, viste, qué sé yo. Después decís, mirá, ¿qué hace?
1: Araza. Ahí el está, campo Araza.
0: Nazareno Araza. Ahora sí. Este fin de semana no tenemos Fórmula 1.
1: No, es el próximo.
0: Lo que, si Dios quiere, podemos tener son 2 finales, Fer, en el hockey sobre césped. Sí, depende de los varones hoy, ¿a qué hora juegan?
3: 3:30 también frente a Alemania. Dando para ellos algo que nunca sucedió, meterse por primera vez en la final de un mundial.
0: Claro, los varones son campeones olímpicos, cosa que las leonas nunca, sí. Pero nunca llegaron siquiera a una final de mundial, cosa que las leonas sí, 7 veces. ¿Esta es la octava o la séptima?
3: No, esta va a ser la séptima.
0: Esta es la séptima, ya ganaron 2.
3: Ganaron 2, sí. Para ellos lo único fue un bronce en 2014. De alguna manera tienen 2 chances para repetirlo, pero bueno, mejorarlo sería ideal. Frente a Alemania hoy 3:30. Antes Países Bajos, España, la otra semi.
0: Quiero pedir disculpas desde temprano a todos los que vayan a querer jugar y participar hoy del Mundial de Bandas de Sonido. Me lo digo ahora. Quiero pedir disculpas. Es el problema que trae meterse en estos mundiales, porque en un momento te convertís en alguien antipático. ¿Qué va a ser? Espero que no me odien. La culpa no es mía. Si hacen canciones lindas, ¿qué culpa tengo yo? Después vamos a ver si son capaces de elegir entre una y otra. Bueno, ¿no llueve más hasta cuándo, Fer?
3: Y tenemos algo inestable en la noche del domingo, principio del lunes, pero es algo leve. Me parece que lluvia, no se vende acá a mitad de la semana que viene, no hay.
0: Y frío, ya está, ya pasó.
3: Parece haber pasado, pero siempre es un engaño, ¿no? Para mí septiembre, el 1 de septiembre es como... Ya está, es el umbral. Para mí empieza septiembre y me olvidé ya del frío. Siempre se aconseja seguir las recomendaciones. Por ejemplo, decisión personal, ya dejé la campera más abrigada, la dejé hoy. Pero bueno, es una decisión personal, yo me hago cargo por mí, no lo recomiendo.
0: Hoy me reencontré con una campera que me regaló Walter, de Dibra.
3: Mirá.
0: Y venía usando todos los días la misma campera, porque era la que me abrigaba, y no encontraba esta. Para mí me la había choreado uno de mis hijos.
3: Bueno, es probable.
0: Hoy la encontré, acá la traje. Y ya estás abrigadito de verdad.

0: Nicole, ¿quién nos tocó en el US Open? ¿A quién lo favoreció el sorteo y quién salió mal? Manarino, yo estoy pensando en mi nuevo jugador tirante. Manarino, ¿está en buen presente?
1: No, no tiene tan buen presente.
0: No. Y el cuadro lo enfrenta con uno grosso, ¿a qué altura?
1: Ahí lo checa la continuidad. Uno de los más beneficiados fue Facundo Díaz Acosta, porque llegó último al cuadro por tantas bajas, entró por ranking, y lo toca un jugador, digamos, no, que no está entre los mejores.
0: No preclasificado.
1: Claro, le podría haber tocado a Djokovic, como le tocó a Mariano Nabone, que está, no sé, 60 o 70 puestos más arriba del ranking, o 50, y sin embargo, bueno.
0: Nabone va con Djokovic en su estreno.
1: Va con Djokovic, y además si pasa, o el que pase de los dos, el mundo entiende que Djokovic se cruzaría con Wawrinka, o se podría cruzar. Vieron que hubo todo un tema con Wawrinka, que él se despide, no lo invitaban o no le daban el wildcard, pese a ser campeón en el pasado. Hubo muchas críticas al torneo. Él mismo se despidió, ya sabiendo que no lo invitaban, dijo gracias por todo, Lioso, qué sé yo, no se metió en la polémica. Y después, por una baja, por una lesión,
0: entró por ranking.
1: Rehabilitaron un wildcard, finalmente le dieron ese wildcard a Wawrinka, y él arranca en primera ronda, va por el mismo lado de la llave que el ganador de Djokovic y Mariano Nabone.
0: O sea, tiene que ganar ese primer partido.
1: El resto, Cerúndolo va con Filip Milosic, no tiene grandes antecedentes.
0: El problema es Frank.
1: Exactamente, no le ha ido bien. Este año, fundamentalmente, en los Grand Slam.
0: El rival de France Cerúndolo es France.
1: Manarino es el rival de Thiago Tirante. Tommy Echeverry juega con Vítor Capriva, que es un buen jugador. A Juanma Cerúndolo le tocó Casper Ruud. No está en el mejor momento el noruego, pero es también un jugador de nivel. Sebastián Báez, antes de ayer se había retirado del torneo en Winston-Salem, jugando contra Juanma Cerúndolo. Así que dijo que tenía pocos días para ver si podía llegar al US Open. Le tocó el estadounidense Nakajima, que es muy bueno. A Román Burruchaga, Kachanov, el ruso, también de buen nivel. Camilo Bocarabelli con Coleman Wong. Desconozco ahí porque no está entre los mejores jugadores. A Facu Díaz Acosta le tocó el francés Halis, Quentin Halis, que por eso decíamos no tiene buenos antecedentes. Marco Trungeliti con Zhang Yunzhen. Y Francisco Comesaña, medio complicado porque le toca a Flavio Cobolli.
0: Después Juan Manuel Cerúndolo lo perdió con Buse.
1: Ayer con el peruano,
0: sí. Sets, sí.
1: Y después tiene Solana Sierra, Lina Svitolina, que es de las mejores en el cuadro femenino. Y Nadia Podoroska, que está anotada con ranking protegido, contra Simona Baltert, que también por ranking es mucho mejor.
2: Gastón, buen día, equipo, buen día, como todas las mañanas, escuchándolo, son lo mejor de la mañana, la compañía de todo lo que te escuchamos. Gracias. Lo que vamos de Zona Sur, dándote información, que Puente de la Noria es un desastre, como siempre, abrazo grande y no cambien nunca, son lo mejor de la mañana.

Mañana sábado, en el sábado carajo, vamos a regalar la bordeadora de Dibra. 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Con fe y esperanza.

0: Total.
1: Buen día, radio. Habla Héctor de Merlo. Bueno, acá yendo para el trabajo. Quería participar por las entradas para ir a ver a Boca.
2: Hola, buen día, gente linda. Habla Alejandro de Rafael Castillo. Llamo para participar para las entradas para poder ir a ver a Boquita. Espero que tener suerte esta vez.
3: Buen día. ¿Cómo andan? Feliz viernes. Vamos que jugamos mañana el ciclón, vamos a festejar el campeonato. Siempre pedimos un poquito cada uno y lo ponemos todo arriba de la mesa y compartimos con toda la familia. Eso es re lindo. Bueno, y participar por la entrada de Boca. Si me toca, sería un golazo. Voy a comer vacío, esa concha de bondión. Qué lindo. Pero que bajen el precio de la bebida con esa gaseosa tan rica que no la puedo nombrar, porque si no después se la cobran a Jaqué. Un beso enorme, a disfrutar del día.
4: Hablando de Jaqué, la semana que viene, Jaqué, Bueno, me avisa acá Gayuso, esto es fuerte, yo no sabía. El último partido que pierde Países Bajos en hockey sobre césped femenino en materia de mundiales es la final en Rosario en 2010.
5: Argentina, sí.
4: Después ganó, digamos, no perdió nunca más en un mundial.
5: Y no pierde nunca en general.
4: Y hace 2 años que no pierde, desde diciembre de 2024 que no pierde un partido, de todos los que juega. Ese es el rival que enfrenta a la Argentina mañana.
5: 14 veces llegó a la final en 16 mundiales. Ya era potencia antes de Argentina y de Australia, inclusive, que fue potencia en los 90. Y por eso ganó 9 mundiales. Le fue históricamente muy bien. Y este además lo organiza. Así que Argentina viaja ahora a Países Bajos a jugar ahí la final. Hubo polémica contra Bélgica. Estoy viendo el gol que le anularon. Porque faltaban 4 minutos, Bélgica empata, ganaba sí. Países Bajos 1-0 en la otra semi. Hay 2 cosas que sorprenden. Primero, lo que cobra la jueza, en realidad. Primero, cobra el gol. Es un gol que se ve muy bien elaborado de Bélgica, que todas las chicas de Bélgica festejan. Y viste que en el hockey tenés una opción de pedir lo que ellos llaman video ref, el VAR del fútbol. Vos, esa opción, que es el cartelito verde que aparece todo el tiempo en el partido, una vez que lo pedís y no estás, no acertás en el pedido, no te dan la razón, perdés esa opción de pedir.
4: Y si tenés la razón, lo seguís teniendo.
5: Lo seguís teniendo hasta que te equivoques. Por eso muchas veces en los últimos segundos se especula que si vos tenés vía libre para pedirlo, lo pedís igual, te la jugás y algo pedís para ver si podés zafar. Acá Holanda, Países Bajos, ya había perdido el video ref. Y por decisión unilateral de la jueza, quiere revisar la jugada. Cuando ella había cobrado gol, dicen que escuchó a jugadoras holandesas quejarse. Lo cual es probable que haya pasado. También es cierto que está entre las facultades que tiene el árbitro ir a revisarlo por su cuenta.
4: Sí.
5: Lo revisa la jueza umpire que aparece en pantalla, que es de Trinidad y Tobago. Dice que encuentra una obstrucción en una de las jugadoras que toca la bocha de Bélgica y de alguna manera, ahí está la foto, pone la espalda, entre comillas, obstruyendo a la jugadora de Holanda, de Países Bajos, que estaba marcándola solamente. Y por esa obstrucción la anula el gol a Bélgica. Por eso hay declaraciones de las jugadoras de Bélgica que se sintieron robadas. Y después ya apareció.
4: Digamos que para ellas es clásico, ¿no?
5: Sí, es un clásico. Bélgica creció mucho, porque antes no. Estaba lejos.
4: Cuando íbamos al colegio, Países Bajos eran Bélgica y Holanda. Holanda, claro. No era Holanda no era Países Bajos. Holanda y Bélgica eran los Países Bajos.
5: Exacto, como la región. Claro. En el hockey los varones crecieron antes, las chicas ahora, cuando pelearon el bronce con Argentina en los últimos Juegos Olímpicos, pero la verdad no es una selección potencia. Y a tal punto llegó la protesta que sacó un comunicado a la Federación Internacional, parecido al de la Fórmula 1, diciendo que condena enérgicamente el abuso en línea, online, el acoso y los ataques personales a atletas, árbitros, funcionarios o cualquier persona involucrada en el deporte. Sabemos que, bueno, genera pasión, emoción. Condenamos en los términos más enérgicos todas las formas de ataque y acoso, independientemente de las opiniones que uno pueda tener, por esto de que, evidentemente, en redes sociales habrán atacado a la jueza, a la federación. Andás a ver a la jugadora de Holanda. Pero bueno, pasó Países Bajos y va a jugar la final.
6: La Fórmula 1 había sido por una sanción a Hamilton y también, obviamente, por la sanción que había sufrido Colapinto, que al final Alpine decidió no apelar.
4: Hoy tenemos Premier con Crystal Palace y Manchester City a las 4 de la tarde. Enzo Fernández está pasando al Manchester City por 140 millones de euros. ¿Esto es así o falta algo? Porque el Dibu se está haciendo la revisación médica en estos momentos.
6: Exactamente, son los que cuenta Fabrizio Romano, que está en Londres, que hoy se somete a los estudios, que ya el acuerdo verbal está, así que lo que restan son cuestiones meramente formales. Respecto a lo de Enzo, todavía restan algunas cuestiones más. No está todavía para
4: porque
6: ir a revisión
4: médica. Porque ayer no fui ni al banco.
6: Claro, y de hecho Xavi Alonso dijo que tomó una decisión simplemente pensando en el partido, que no tiene mucho más que decir respecto a la situación de Enzo, que simplemente pensó en el partido de anoche, por la noche europea, y simplemente eso.
4: Hoy también tenemos Liga Española. A las 2 de la tarde Racing Santander con Elche, y a las 4 y media a la vez Villarreal. Ayer ganó el Barcelona con otro gol de Rafinha. Lamine Yamal es titular, pero los goles los hace Rafinha.
6: Sí, y hay muchos informes de la televisión española respecto a verlo a Yamal como desmotivado, más allá de que es titular, tanto en la primera fecha como ayer, a pesar de que la primera fecha había goleado Barcelona, hablaban de que lo veían como en otra sintonía a Yamal, que no saben si tiene que ver con el postmundial o con qué cuestión.
4: Yo me enteré hace 3 días por mis hijos, no es que lo estoy jurando, ellos me explicaron que Lamine Yamal es el doble nombre. Es como decir Juan Francisco, Fernando Ariel.
5: Lo dijo...
4: No es el apellido, Yamal no es el apellido.
5: Lo decía durante el Mundial Ariel, sí.
4: Yo no lo escuchaba, pero estaba acuerdo. Lamine Yamal es el nombre.
6: Claro, es Lamine Yamal Nahrawi Ebana.
4: Ahí está. Ese es el apellido. Entonces se lo conoce por su nombre.
5: Sería como Juan Manuel.
4: Claro.
6: Como los de la novela, Juan Francisco, José sí. Carlos, Fernando Carlos.
4: Exacto. Bueno, Fernando Carlos es el apellido.
5: Matías Martín.
6: Matías Martín.
4: Hoy juega el Bayern Múnich con el Stuttgart a las 3 y media de la tarde por la Bundesliga. Y en la Serie A juega el Milan de local ante Venecia. Y en la Ligue 1 en Francia, el Lille, flamante equipo de Orlando Gil, recibe al Paris Saint-Germain.
5: Qué lindo debut. 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
4: Y a las 4 de la tarde juega el West Ham. Solo yo me fijo en eso, ¿no? Contra el Birmingham City. Ya van 2 fechas de la Championship y empató los 2 partidos. No arrancó como metiéndose en el lote de arriba, pero después va a agarrar velocidad. Bueno, tenemos 2 plateas para ver a Boca esta noche, 21:30. Juega Villa. Después puede que juegue también Velasco, aparte de Flores y Merentiel. Muy ofensivos si juegan todos. 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La duda está en Belmonte. ¿Es Belmonte o Velasco? Lo que cuentan. Ayer lo operaron a Aranda y salió bien de la operación. Ahora, reposo y paciencia.
0: Gastón, buen día. Daniel de Casanova. Quería participar por las entradas y bueno, a ver si tenemos suerte. Que tengan un excelente fin de semana. Abrazos.
7: Buen día radio. Quería participar por las entradas para Boca. Mi nombre es Hernán. Bueno, desde ya, muchas gracias por esta posibilidad. Espero ganármela para poder llevar a mi hija a la cancha. Tenga buen día.
8: Buen día Gastón, buen día Mesa. Buen viernes para todos. Llegó el bendito viernes. Nada Gastón, me encantaría entrar en el sorteo para las entradas para la de Boca. Si puedo con mi hijo, que la verdad que necesita distraerse un poco. Me pone muy contento como hincha Boca que a Martín Palermo le vaya bien. Se lo merece, parece una buena persona. Me encantaría, yo sé que es casi imposible con esta dirigencia, que en algún momento le den la oportunidad para dirigir a Boca. Así que ojalá se le dé al Titán. Déjame mandarle saludos a Gastón, a los muchachos Branca, que somos cada vez más de los que te escuchamos. Le mando un abrazo grande, Darío de Moreno.
4: Un abrazo, Darío. Sacale el casi. Es imposible, pero no que lo llamen. No sé que lo llamen. Es imposible que se dé.

0: Ayer lo silbaron ahí con los barcos en Londres, en el estadio del Chelsea. Y él juega en el Chelsea, no es lo mismo que el otro día Enzo Fernández. Y lo silbaron de arranque porque, claro, el Colo Barco le gritó el segundo en la cara a Bellingham. Después se comió un castañazo. Y son ingleses, también son apasionados. No somos los únicos apasionados del mundo nosotros. Imaginemos eso. Si fuera al revés. Al Chelsea va el Dibu Martínez. Me causó gracia la presentación de Ezequiel Palacios en Ipswich Town. Después, si la pueden ver, búsquenla. Arriba un tractor, porque se ve que es una zona agraria, ¿no? Y le dan la bienvenida con un tractor y un caballo. Pero porque le dicen el tractorcito, como que no para de correr y que está en todos lados. Y bueno, así lo presentaron.
1: Entrenador interino del club será Leo Poncio, y que estará acompañado y contará con la apoyatura de Marcelo Escudero y todo su equipo, que también ha hecho varias transiciones del estilo y que le dará soporte en todo el proceso a Leo, que creemos que tiene todas las aptitudes y se ha preparado en todo este tiempo junto con nosotros ya varios años para administrar esta situación de transición.

0: Kili González es el nuevo entrenador de Messi en el Inter Miami. Cayó en Miami el Kili.
1: Lo confirmaron en la noche de anoche oficialmente.
2: Es fachero, Kili.
0: Nah, qué fachero. Bueno, tampoco es quién somos nosotros, ¿no? Pero sorprendió el nombre. Ojalá que le vaya bien, por supuesto. Y si le va bien a él, porque le va bien a Messi. Y aparte, siempre ha sido muy, muy amable cada vez que lo buscamos. Por motivos laborales, por supuesto.
3: Hola, Gastón y equipo. Soy Carlos de Remedio Escalado, yendo a trabajar. Así que, bueno, quiero participar por las entradas de Boca. Aguante Boquita, ¿o bien? Saludos a todos.
4: Buenos días, Gastón, equipo, mesa, ¿cómo están? Habla Pachi, el camionero de Ciudad Vita. Los escucho desde el primer día, son una gran compañía. Los felicito por el trabajo que hacen. Y bueno, nada, quiero participar por las entradas para ver a Boca hoy. Muchas gracias, Dios los bendiga. Saludos.
0: Maravilla va a poder jugar en Mendoza, Chita.
1: Exactamente, como adelantó Silvio Mavrío, podría decirlo así. En el momento que le dio la sanción, dijo, acordate que le van a sacar una fecha. Se amparó obviamente en el antecedente de Enzo Pérez, de aquella sanción de 3 fechas que luego le conmutaron al haber cumplido la segunda. La cuestión es que va a poder estar este fin de semana ante Independiente Rivadavia Mendoza. Le solucionó un problema en el armado a Voivoda porque va a poder jugar con Egni arriba y prácticamente el equipo está confirmado.
0: Ese es el que decía en la tele el otro día, ¿viste? Que decía, ¿a qué jugador le bajaron de 3 a 2? Ah. Era Enzo Pérez. Era Primera Nacional, buscábamos sí, mucho en Primera. En Maipú. Y había sido en Maipú. Bueno, Julián no fue a entrenarse. Tercer día consecutivo. Uh-huh. Ahora es fuerte lo de Gil Marín ayer. Es fuerte lo de Gil Marín porque el propio accionista del Atlético de Madrid dice la está pasando muy mal de salud. Por culpa de ustedes, tengo ganas de decirle, ¿no? No te digo pegarle con el micrófono mientras está hablando, pero casi. Es culpa de ustedes.
1: Aparte, en algún momento dijo que el único perjudicado era el Atlético de Madrid en esta situación. En lo que fue la semana había dicho...
0: No, es cierto que el Atlético de Madrid es perjudicado en esta situación. Sí. Es verdad eso. Ahora, el Atlético de Madrid se está haciendo más daño a sí mismo tratando a Julián como lo ha tratado desde que empezó todo este affair con el Barcelona. Ahora, lo que

0: y queremos saber cómo está de salud.
1: Pues realmente mal, porque ha habido personas que se han encargado de engañarle, de confundirle, y la verdad que lo lamento muchísimo porque le conozco, llevamos tiempo trabajando con él, y es una gran persona, es un gran profesional, es un gran futbolista, completamente confundido y ahora mismo pasando una situación muy muy difícil a nivel personal y profesional.
2: ¿Y entonces qué hacemos? Van tres días que no va a entrenarse, no debe ni salir de la casa, Julián.
3: Ayer contaban el Mundo Deportivo que la gente del Arsenal se comunicó con el entorno de Julián Álvarez para decirles que encontraron caminos para que la familia pueda residir en Inglaterra. Que quizás era una de las inquietudes, o por lo menos fue una de las inquietudes que se había filtrado en esta semana, eran los motivos por los cuales no quería volver a Inglaterra y quedarse en España, en definitiva. Así que veremos qué ocurre. Según Mauricio Romano, en la madrugada de hoy, porque en Europa arranca todo mucho antes, respecto a nuestro horario, dijo que en un 50% él cree que Julián Álvarez puede incorporarse a Arsenal.
4: Hola, hola, muy buenos días para toda la banda, Gastoncito, Rolly de Lomas. Quiero participar por las entradas para ir a ver a Boca, así la puedo llevar a mi nena, que no ha ido nunca, pobre, entonces tiene muchas ganas de ir. Bueno, y ojalá que también pasen el mensaje, por favor, que vine llamando toda la semana y no me ha escuchado. Un gran cariño, buen viernes para todos.
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6: Hola Gastón, buen día. Bendiciones, que tengan un buen día viernes para todos. Quisiera participar por las entradas de Boca para ir hoy a la noche. A ver si tenemos suerte, ya que no podemos conseguir ni sacar entradas. Vamos con el sorteo que estás dando vos.
7: Buen día Gastón, habla Walter de Lanús, hincha de Boca por supuesto. Quería participar por las entradas para ver a Boca. Abrazo.
2: Se viene el Mundial de Bandas Sonoras, ¿eh? Aviso con tiempo, la culpa no es mía. ¿Está? Antes de que se enojen. Hoy los chicos, después de las 7, prepárense para los votos, ¿eh? La duda en la defensa es si juega Facundo Herrera, Jagger o Figal, porque como el miércoles Boca juega con Vélez, tampoco quiere sobreexigir a jugadores en una zona donde ya tiene dos desgarrados, que son Costa y Pellegrino, ¿no? Y ahí está corto en su plantel, entiende Boca, por eso busca un central que no llega. Cupo tiene.
8: Hay que ver si no... chicos, ¿cómo están? Gasti, Fer, Pachita, Ceci, cuando llegue, operadores obviamente, Axel de TC los saluda. Bueno, me gustaría participar por las entradas, serían para regalárselas a mi mejor amigo que me viene dando una mano enorme hace un par de meses largos que vengo sin trabajo y siempre me viene cargando la sube para poder ir a entrevistas, cargando el celu para poder postularme por internet y demás, y me gustaría devolverle un poquito de todo lo que viene haciendo por mí. Muchas gracias, chicos.
2: Un abrazo, loco. No sabes cuánto te entiendo. Marcelo Palacios hizo exactamente lo mismo por mí. Y son cosas que no se olvidan.
9: ¿Qué tal, Gastón? Buen día, ¿cómo va? Saludo a Jorge de Zona Sur, desde el laburo, ya terminando la jornada de 12 horitas. Y bueno, quería mandar mensaje por las entradas para ir a ver a Boca. Muy buena la radio.

0: buen día arriba, carajo. Qué linda mañana, che. Bueno, ya arranqué a laburar a las 3 y media de la mañana hoy con la Sprinter, así que nada, a laburar. Quiero participar por las entradas, Gastón. Soy una abuela de soledad, hincha de Boca. Vamos Boca, siempre Boca.
1: Buen viernes, arriba carajo, ¿cómo va? Quiero participar por las entradas de Boca, el colito de lo más.
2: Buen día, toda la mesa, toda la banda, toda la silla, ¿cómo andan? Bueno, quiero participar por las entradas para ir a ver a Boca, me quedan genial. Y la verdad que cerraría una semana hermosísima, muchas gracias.
3: Buen día, ¿cómo va? Habla Juan de Banfield. Quería participar por la central para ir a ver a Boquita, para ver si podemos ir con el Pochito, que se lo merece. Bueno, que tengan un muy lindo día, una muy linda mañana.
4: Buen día, ¿cómo va Matías de Loma del Mirador? Quería participar por la central para ver a Boca hoy. Bueno, desearles un gran viernes y un gran fin de semana. Saludos.
5: Gastón, mesa, quiero participar en la entrada para ir a Boca, ¡ale Boca! Ovaldo Libertador.
6: Buen día arriba, carajo. Buen día en la recondeta. Quiero participar con las entradas de Boca. Iván de la Ferrere.
7: Buen día, muchachos. Américo, el mecánico bostero. Quiero participar por las entradas para Boca. Que tengan un fin de semana excelente.
8: Buen día de Sport Radio, buen día Mesa, buen día arriba carajo. Hablo Jorge del Mercado Central, acá cargando, y ojalá pueda participar por las entradas para ir a ver a Boca. Un abrazo grande y que tengan un excelente día para todos.
9: Ayer se lesionó en el brazo izquierdo, antebrazo, muñeca, no sé si codo, el delantero de Platense, Jiménez, que había sido el 9 elegido por Palermo desde que llegó y que le venía rindiendo, Luciano. Bueno, ayer salió llorando, pobre, en el primer tiempo. Veremos para cuánto tiene, si es algo óseo y hay que hacer reposo absoluto, o si bien vendado puede estar contra Fluminense, que es lo que se le viene a Platense por la Copa Libertadores. Ya están los días y las horas de los cruces de cuartos de final de Copa Libertadores y de Copa Sudamericana. Ahora los vamos a repasar. Faltan 8 minutos para las 7 de la mañana. Tenemos 11 grados y 2 décimas en este momento en la ciudad de Buenos Aires. Y estamos en este viernes regalando dos plateas para ver a Boca esta noche. Mañana de 7 a 10 es sábado, carajo. Y te vamos a regalar una bordeadora de Dibra. Ahí nos pusimos de acuerdo con Walter que es conveniente hacerlo mañana en lugar del lunes, así que estamos avisando con tiempo por si alguno la necesita y se pone el despertador en caso de tener pensado pegarle derecho para dejar un mensaje y participar del sorteo.
10: Buen día, arriba carajo, un viernes para todos, a todo, Nachita, Fer. Saludo grande. Gracias por la compañía de siempre, cada mañana. Quería participar por las entradas para ir a ver a Boca esta noche.
9: Qué lindo, muy
10: buen viernes,
9: todo, ¿no?
10: Muy buen fin de semana para todos. Y arriba, profe, carajo. Sebastián de la Ferrer.
9: Abrazo, Sebastián, no le dé bola al profe. Está ansioso.
10: No puede ser pasa más lenta.
11: Recién se levanta.
9: Andás a ver, capaz que estaba con pasajeros, no sé.
11: También.
9: Bueno, vamos a meternos en el Mundial de...
12: Y que te mordiste el labio, digo, viene el Mundial.
9: Me hace mal, me pone nervioso, entiéndanme. Cuando escuchamos a los Siete Magníficos sabemos que vienen ahí todas estas canciones. Esta fue la primera que pasó de ronda.
11: Es como la cortina.
9: Claro, las repasamos así para que no se olviden. Lorenz de Arabia, muy ricotera por cierto, La Pantera Rosa, El Padrino, Amelie, son las que fueron clasificándose. El Profesional de Ennio Morricone, Star Wars, no iba a faltar. A Amarcor o Función Privada, que es como la votó la gente, Misión Imposible, bueno. Una de las que viene con doblete, ¿no? Mete serie y cine. Correte, ahí que viene el tiburón. El Exorcista. Y Expreso de Medianoche, hasta que ayer se impuso Volver al Futuro. Todas estas canciones que acabamos de escuchar ya están en la siguiente instancia. Hoy abrimos otro grupo, otra terna, y acá los quiero ver. Al 11 36 31 1031, el mismo número de WhatsApp donde dejan los mensajes para participar por el sorteo de las entradas para ver Boca Lanús esta noche en La Bombonera, donde mañana van a dejar los mensajes para llevarse la bordeadora si la quieren o la necesitan. En ese mismo número de teléfono donde siempre pueden dejar lo que quieran decir y salen al aire. Mensaje de audio por WhatsApp, por cierto. Hoy hay que votar entre estas tres canciones. A ver.

0: Esta canción se llama Smile. Es la sonrisa de Chaplin. Es de tiempos modernos. Después le agregaron letra, 20 años más tarde. Justo llega César. Esto es cine. Es más, la escribió Chaplin, que no era músico. Y junto a John Turner hicieron esta melodía preciosa. El cine de Chaplin era espectacular. Que parecía solo humor y terminaba siempre haciéndote un nudo en la garganta. Después hay mil versiones cantadas, ¿no? Empezando por Tony Bennett. Pero acá son bandas de sonido. Y Tiempos Modernos es una de las películas icónicas de todos los tiempos. Y merecía Chaplin, si vamos a hacer algo referido al cine, estar acá, ¿no? Qué maravilla, Ceci, ¿no?
1: Divina.
0: Divina.
1: Sí.
0: Tiene eso de melanco, ¿viste? De Chaplin, sí. Que por momentos era terrible clown y un atorrante.
1: Sí, siempre haciéndote pensar también.
0: Sí, siempre, siempre.
1: Ah, esta canción es re linda.
0: Bueno, esta es la primera. Vamos con la segunda.
1: ¡Ay, Monster Sí!
2: Claro que sí. Con esta arranca.
1: Amo esta película.
2: Con estas en los títulos, las puertas.
1: Y al final, que hacen como si fueran todos los bloopers, todas las veces que sí. Se equivocaron. Era la película preferida de Asu cuando era chiquita. La vi mil veces.
2: El musical de Pon, esa cosa horrorosa, ahí lo verás.
1: Gatito.
2: Gatito tiene que ir.
0: ¿De quién es la música?
1: Desconozco.
0: De Randy Newman.
1: Ah, bueno, se hace todo. Por lo menos no se copió el mismo. Va, ahora mostrás otra de él.
2: Entre las 7 y 8 los chicos acá con esto.
0: Bueno, la segunda entonces es Monstering. La primera, la sonrisa de Chaplin. Y la tercera.
2: No, la. No, no.
0: Yo dije, no se enojen conmigo, la culpa no es mía.
2: No. ¡Héctor! ¡Es igual eso!
1: Es exactamente igual, un clon.
2: Hola, señor Freddy. Si
1: llegan a hacer el musical acá, ya sabemos
0: gallo.
1: Quién tiene que
0: ir.
1: ¡No busquen más!
2: ¡No acá, tío!
0: Esta es la música de Up.
1: Ah, es un peliculón. Lo
0: un
1: pasa
0: viaje
1: que...
0: de altura.
1: Hay que elegir.
0: Hay que elegir canción.
1: Yo ya elegí entonces.
3: Me da con trampa eso.
1: Porque la peli esta es imposible de no de votar. Pero voy a tener que votar otra. Yo voy a votar la 2.
0: Mira, te tira el corazón.
1: Y sí, no puedo. Esta es divina también.
2: Yo sé que voy a tararear este tema todo el día, así que voy a votar a él.
0: Bueno, repasamos entonces al 3631-1031 si quieren votar, sobre todo los chicos. La sonrisa de Chaplin es la 1. Monster Inc. es la 2. Y Up, un viaje de alturas.

0: ¿De quién es? ¿Quién la hizo? ¿También Randy Newman?
1: A lo mejor. Ganó la mejor banda sonora el premio Oscar. Y la canción Michael Giacchino.
0: Siempre hay apellidos italianos en el mundo de la música.
2: Es el que hace la música de la mayoría de la nueva franquicia de Spider-Man.
1: Bueno, a votar se ha dicho, señores. 7 de la mañana. Nosotros vamos a ir a la tanda. Nos vamos a informar, vamos a seguir. Y ustedes, si quieren, pueden decirnos con cuál de las 3 se quedan para que pase de ronda hoy. Y acuérdense, la culpa no es mía.
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0: 7 de la mañana, 8 minutos en toda la Argentina. En Buenos Aires, 11 grados la temperatura, 94 el porcentaje de humedad. El presidente Milei brindó una charla ante alumnos ayer en la escuela secundaria Ort en medio de un fuerte operativo de seguridad en Almagro durante su exposición de 40 minutos sobre ética y política de Estado. El mandatario volvió a criticar duramente a la oposición y al periodismo. De hecho, incitó a que los chicos abuchearan a los periodistas. También Milei desestimó las denuncias sobre la existencia de una crisis de morosidad en el país y defendió su plan económico basándose en valores judeocristianos. La actividad fue de asistencia voluntaria para estudiantes de cuarto y quinto año y finalizó con un encuentro cercano entre el primer mandatario y los jóvenes. La Cámara Nacional de Apelaciones del Trabajo declaró inconstitucional un artículo de la ley de la reforma laboral que establecía una reducción en las indemnizaciones. El fallo judicial determinó que esta normativa vulnera múltiples artículos de la Constitución Nacional al lesionar el derecho a la propiedad privada del trabajador. Los jueces argumentan que el apartado resulta irracional porque penaliza económicamente a quienes se ven obligados a recurrir a la justicia para cobrar sus créditos laborales. Tras esta sentencia, que sienta un fuerte precedente contra la iniciativa del gobierno, los resarcimientos deberán actualizarse según la inflación más una tasa de interés anual del 3%. En Santa Fe se aprobó por unanimidad la reforma electoral impulsada por el gobernador Maximiliano Pujaro, que entra en vigencia el año que viene. Ayer lo hizo el Senado. Este debate que tuvo entre las principales novedades para el nuevo sistema, la permisión de un precandidato a gobernador que puede presentar hasta 3 fórmulas distintas con diferentes aspirantes a vicegobernador. Recordemos que en Santa Fe no hay reelección y seguirá sin haberlo. La iniciativa también reconoce el voto joven a partir de los 16 años e incorpora obligatoriedad en los debates electorales para los candidatos a gobernador y a intendentes en distintas ciudades, las más grandes de Santa Fe. Esta normativa además establece un piso del 1% del padrón para superar las PASO, fija un umbral del 4% para el reparto de bancas y modifica la estructura de la boleta única en los comicios generales en Santa Fe. El presidente de Estados Unidos habilitó la importación extraordinaria de 300.000 toneladas de carne vacuna magra sin aranceles, pero la medida excluye a la Argentina. También a otros países que ya cuentan con cupos fijos previamente asignados. Esto representa una gran oportunidad comercial, por ejemplo, para Brasil. El régimen especial tendrá una duración de 90 días, lo anunció el propio Donald Trump. Será a partir del 1 de septiembre, el martes que viene, y el producto importado deberá destinarse exclusivamente a la elaboración de carne molida. La Casa Blanca justificó esta decisión excepcional debido al histórico desplome del stock ganadero estadounidense, responsabilizando a la gestión anterior y a diversos factores climáticos. En Noruega falleció en la madrugada el rey Harald V. Durante estos últimos días estuvo internado, tenía 89 años, se encontraba en el Hospital Nacional de Oslo. El monarca ocupaba el trono desde 1991 y ahora queda a cargo su único hijo varón, Håkon, que tiene 53 años y asume como nuevo rey de Noruega, aunque está casado con una madre soltera. Y eso despertó muchas críticas en la realeza de ese país. Pese a los crecientes problemas médicos de Harald V y a negarse a abdicar, se mantuvo hasta último momento como una figura unificadora y progresista para Noruega. De hecho, fue quien anunció el plantel de Noruega con Haaland a la cabeza para el último mundial. Entre los escándalos familiares que afectaron la imagen de la monarquía, también tuvo un prolongado reinado que se vio empañado por una serie de controversias. Aquí en la Argentina, hoy viernes 28 de agosto, el dólar oficial cotiza a 1.535 pesos. Ese es el valor con el que se vende en el Banco Nación. El dólar blue llega a 1.555 pesos y el dólar turista para gastos en el exterior asciende a 1.995 pesos. En Corrientes, capital, se esperan lluvias para hoy. Nos escuchás allí en la FM 88.5, 21 grados 7 décimas es la temperatura ahora. Está en estos momentos, 7 y 13 de la mañana, amaneciendo. En la ciudad de Corrientes, con cielo ligeramente nublado, se espera hoy una máxima de 26 grados, pero atentos porque desmejora hacia la noche con tormentas aisladas en la capital correntina. Aquí en Buenos Aires se fueron las lluvias, ya no las tenemos más para los próximos días. 11 grados es la temperatura ahora, el cielo está parcialmente nublado. Hoy la novedad es la niebla, se va despejando en Buenos Aires, pero todavía en zonas suburbanas está afectando el tránsito. La humedad llega a un 94% y la presión a 1.006.1 hectopascales con viento soplando del sur a 8 kilómetros la hora. Tenemos buen tiempo para hoy, después de la neblina matutina se va a ir recomponiendo el cielo parcialmente nublado, con sol durante la tarde y máxima hoy de 18 grados, anuncia el Servicio Meteorológico Nacional para Buenos Aires. Mañana sábado, mañana fresca con 8 de mínima y después máxima de 18 grados también, con cielo parcialmente nublado y sol. El domingo también con buenas condiciones, temperaturas entre los 9 y 19 grados, un lindo domingo también en Buenos Aires. Desmejora hacia la noche, pero en principio no hay probabilidad alta de que tengamos lluvias. Lo mismo para el comienzo de la próxima semana, el 31 de agosto, que es el lunes, con mínima de 11 y máxima de 19 grados en Capital Federal y alrededores. Hablando del tránsito, te decía, hay visibilidad reducida a 500 metros en la autopista Richeri. Ahora se circula con normalidad y con algunos tramos de cierta lentitud. También visibilidad reducida a menos todavía, 200 metros en la autopista Jorge Newbery, más cerca de Ezeiza, también se marcha precaución. Lo mismo, autopista Ezeiza Canuelas, por ahora sin inconvenientes, camino negro lento para llegar a Puente La Noria, algunas demoras en General Paz, mano al Río de la Plata, y en el acceso este en la zona de Ituzaingó. Lo contaba un oyente hace un ratito, sigue también toda la zona sur afectada por el tránsito y con algunos inconvenientes y demoras en el inicio de esta jornada. Tuvimos un choque, pero ya se habilitó el tránsito en Avenida Balbín al 2700 por este choque frontal que dejó 3 heridos. Esto es Balbín entre Pedro Rivera y Manuel Ugarte. Ya se liberó el tránsito después del trabajo de bomberos, SAME, y la remoción del auto que quedaba allí, el que más había sufrido este impacto frontal entre los dos vehículos que chocaron más temprano. Otro choque en Villa del Parque, ya liberado, Joaquín B. González y Santo Tomé. Después los accesos con la marcha normal que te contaba hace minutos, por ahora sin otros reportes de incidentes que hayamos tenido en Capital Federal, hasta acá sin grandes novedades. Hoy atentos en Alem al 600, se van a manifestar la CGT y las dos CTA más cerca de la tarde cuando se produzca de manera virtual la reunión por el Consejo del Salario. Y recordá que esta noche se amplía el horario de la línea B de subtes, llega a superar la medianoche. También tenemos novedades en los trenes, el Belgrano Sur está operando con sus dos ramales con demoras por la neblina. El resto de los trenes, subtes y premetro, por ahora operando con normalidad.
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0: Rati, Ceci, Achita, Fer, ¿cómo andan todos? ¿Todo bien? Che, consulta, no sé, por las dudas. Yo ayer a la noche salí de casa, en un momento se había despejado y asomó la luna. La vi bastante entera, radiante, yo sé que estaba el eclipse, pero sentí poder y por las dudas pelé la nalga.
1: Muy bien.
0: ¿Viene potenciado también por lo del tema del eclipse o no?
1: No, al contrario. Bueno, sí, potenciado.
2: Potenciado, sí.
1: No es llena todavía, se llena esta noche. Pero no importa.
2: Pero no importa, porque si, para mí si visualmente vos la ves llena, ya está.
1: Sí, ya
2: corre,
1: está.
2: Corre.
1: Está, ya está. Igual esta noche está llena y esta noche va a estar bien despejado.
2: ¿Alguien vio el eclipse?
1: Dormí.
2: Claro, por eso, porque yo no.
1: No.
3: Fue las 11, ¿no?
2: Pregunto por
1: el... No, yo me dormí a las 12.
2: Sabio.
1: Me quedé mirando Platense Instituto, pero... No, no.
2: Yo vi imágenes en la tele.
1: De alguna manera, sí.
2: Era medio rosa, medio naranjoso. Sí. Bueno, pero digo, ¿alguien en vivo la vio? No, no.
1: ¿Quién se va a quedar? Por ahí ahora se empiezan a levantar los que la vieron.
2: Bien.
1: Nosotros no.
4: Buen día, mi nombre es Brenda, estoy con Emma y Lucas, estamos camino al Hospital Gutiérrez, hoy la gordita tiene turno, siempre venimos acompañados de su radio y nada, queríamos participar para que Emma y su papá puedan ir a la cancha de Boca. Besitos.
1: Hoy tenemos dos plateas para esta noche, juegan Boca y Lanús, 21:30. Están todos invitados, ¿eh?
5: Buen día Gastón, buen día Gastoncito, buen día a la banda, mi nombre es Gustavo. Gracias por alegrarnos la mañana, muchachos. Con toda la onda, toda la onda que le ponen todos los días. Gastoncito,
1: hey,
5: quería participar por las entradas para ir a ver a Boca hoy.
6: Y de alguna manera está la foto.
5: Vamos a ver si tenemos suerte y me encantaría poder ganarla así. Sería la primera vez que podía ir a la cancha con mi viejo. Es algo que anhelo poder hacer. No somos socios, así que vos sabés lo difícil que se hace para nosotros poder conseguir entrar. Así que nada, espero tener suerte. Gracias, muchachos. Abrazo grande.
1: Abrazo.
5: Buen fin de semana para ustedes también.
1: Anotado. Uno más. ¿Cómo venimos de llamado, Dani? ¿Bien? ¿Y de votos también? Bien, ya vamos a ir con las canciones de la banda sonora.
7: 1420
1: ya no, pará un poco, profe, es un poco mucho. Son las 7:20 de la mañana. Pará. Qué chamullero. Bueno, pasó Platense en la Copa Argentina. Y también Estudiantes, y se van a encontrar en los cuartos de final, el Pincha y Palermo. Esto será después de que Estudiantes juegue sus cuartos de final de Copa Libertadores, que ya sabe cuándo y a qué hora será, Chita.
3: Exactamente, ya se han comunicado las fechas. Platense va a jugar con Fluminense en el Maracaná. Esto será entre el 8 y 10 de septiembre. Estudiantes va a recibir a Corinthians.
1: No, Platense juega el 8.
3: El 8.
1: Y la revancha la juega el 15.
3: El 15, exactamente.
1: Juega el 8, el martes 8, a las 7 de la tarde en el Maracaná. Y la revancha, el martes siguiente, el 15, a la misma hora, 7 de la tarde, en Vicente López. ¿Y Estudiantes cuándo juega? El miércoles 9, a las 21:30 de local ante Corinthians. Y el miércoles 16, a las 21:30 también, en el estadio que tiene Corinthians en la ciudad de San Pablo. La Copa Sudamericana, el único argentino sobreviviente es Boca y juega el 8, también martes, pero a las 21:30, no se encima con Platense. Y la revancha será el 15, martes también,

0: Y hoy tenemos dos partidos que dan inicio a la séptima fecha de esta liga profesional, con Unión y Sarmiento a las 7 de la tarde y Boca y Lanús a las 21:30. Y estas dos plateas están a disposición. Pueden ser tuyas, tenés que dejar tu mensaje al 3631-1031, un mensaje de audio por WhatsApp. Solamente eso. Los avisás y automáticamente quedás anotado para el sorteo que haremos en una hora y media.
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2: Hola Gastón y equipo, buen día. Habla Martín de Francisco Álvarez. Quería participar por las entradas para ir a ver a Boca. Bueno, que tenga un buen día, excelente programa.
3: Hola, buen día, ¿cómo están? Les habla Ernesto de Valentino Alsina. Ante todo, agradecerles por darnos la posibilidad de ver a Boca. Les mando un fuerte abrazo y muchísimas gracias. Hasta la próxima.
4: Buen día, arriba carajo. Llegó el viernes. Les habla Darío de La Tablada. Y bueno, quería participar por las entradas para ir a ver a Boca. Que tengan un excelente fin de abrazos.
5: Chicos, buen viernes para todos y feliz vida, che. Bueno, quiero las entradas para poder ir con mi hijo. Sería buenísimo. Un abrazo grande y buena salud para todos.
6: Buen día, Gastón. Bueno, quisiéramos ir a la cancha de Boca con mi hijo, que nunca pudo ir. Soy Verónica de Valentín Alsina. Te seguimos siempre. Un abrazo.
0: Beso, Verónica. Y a la familia. 11 grados tenemos de térmica a esta hora, 7:24. Se murió el rey de Noruega. No sé qué nos cambia, pero es un rey, qué sé yo, en estos tiempos. Es raro ver reyes.
7: Sí, viste, hay como...
0: Igual es simbólico.
8: Que Dios tenga la gloria.
0: En Noruega es simbólico el rey. ¿Dónde no es? En Europa, ¿dónde no es simbólico el rey? En España tiene alguna incidencia.
7: Tiene un poco
0: y en Inglaterra
7: peso.
0: También.
7: En Inglaterra también, sí, todavía tienen.
0: Tienen incidencia en lo cotidiano, en lo político sobre todo.
7: Pensando, bueno, pero en los países nórdicos todos tienen rey.
9: Creo que igual aceptan al gobierno y tienen como una formalidad.
7: Sí.
9: No está todo decorado.
7: No tienen acá, función.
9: La digo, acepta, cuando forman gobierno van.
7: Sí, claro.
9: Eso es,
7: sí, vos decís que no es cartón pintado, nada más, claro. Para la foto. Holanda
9: anunció
7: tiene...
9: Anunció el plantel, ¿te acordás de Noruega? En los anuncios de los planteles para el Mundial, el rey anunciaba el plantel.
0: Ah, claro, es verdad.
9: Hablaba.
0: ¿Ese rey?
9: Ese rey, sí.
0: Mira.
7: Bueno, ya, pero chicos, estaba gran... Va, no sé. Grande.
9: 89. 89. Y el hijo parece que desató en su momento un escándalo porque está casado con una madre soltera.
7: No, claro, está casado con una plebeya. Y además esa plebeya...
0: Pero... Sí, es simbólico, déjense hinchar.
7: ¡Ay, esa es una plebeya! ¿Cómo?
0: ¿Por qué no pueden abrazar al amor?
7: No, pero pará, que tienen lindos quilombitos también. A mí me gusta porque siempre hay quilombitos. Ahora te hago...
0: Viste que los quilombos de los noruegos, de los suecos, acá son un chiste.
7: Sí, pero ellos también los tienen.
0: ¿Querés que le mandemos algún quilombo nosotros?
7: No, porque lo nuestro es de otro estilo.
0: Pasa que con nuestro quilombo allá van presos. Es el tema. Acaban a la tele.
7: No, pero pará que te quiero mostrar, porque hay varias cosas.
9: El rey de España, mérito, se fue, no, boludo.
7: No, porque...
0: Por eso.
7: Ese tuvo que...
9: Y bueno.
7: Ese estaba con el sucio en la ropa negra.
0: Claro. Y está
7: entre
0: bien.
7: Entre las cosas que... La casa, ya para empezar, que cazaba cosas.
9: Sí.
7: Era medio que... Parece que era... Le gustaba salir de noche.
0: Le gustaba salir cuando la reina Sofía dormía.
7: Exacto. Un lindo barrilete.
0: Esperaba que se durmiera y hacía... El rollito para el otro lado y arrancaba.
10: Está todo el día de fiesta.
0: No sé si todo el día. Pero era inquieto el hombre.
7: Ahora tengo que...
9: Hakon es con dos A.
7: Hakon.
9: El sucesor.
7: Sí, pará, pero Hakon...
0: ¿O sea que ahora la nueva reina es plebeya?
7: Ingrid de Noruega. No, pará que tengo que buscar bien. Ahora te busco bien todo. Sí.
0: Bueno, y mañana, que es sábado... Y estamos acá, como siempre, un poquito más tarde, de 7 a 10, vamos a regalar una bordeadora de Dibra. Anteayer regalamos la cortadora de césped, bueno, mañana vamos a regalar la bordeadora de nuestros queridos amigos de Dibra. Así que sepan, los que la necesiten y tengan ganas de llevársela, que mañana pueden dejar su mensaje también.
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11: Buen día, arriba, carajo. Bueno, que tengan un gran viernes, la JD. Llamo por las entradas para ver a Boquita. Boca, boca. Bueno, que tengan un gran día ahí el equipo, la Recondeta.
12: Buen día, Gastón. Buen día, Chita. Y a toda la banda. Nombre Sebastián, quiero participar por las entradas de Boca. Ojalá pueda ganarme.
13: Buen día, arriba, carajo. ¿Cómo están? Bueno, quería participar por las entradas. Soy Ezequiel de Morón.
14: Hola, mesa. Buenos días, Gastón. Ernesto de Tigre. Quisiera participar para la entrada de Boca.
15: Hola, buen día Radio, buen día Gastón. Quería participar por las entradas para ir a ver a Boca con mi hermano. Habla Damián de Villa TC.
16: Buen día, gente. Gastón, el equipo, Orlando de Lomas. Bueno, que tengan lindo día primero. Y me quiero anotar para las entradas para ver a Boca. Gracias.
17: Buen día Gastón, buen día Radio, buen día equipo, soy Cristian de Tablá, quería participar por las entradas para ver a Boca.
18: Hola, buen día Gastón, ¿cómo anda la banda? Gaby y Tuzango llevando a Banchu al colegio, queríamos participar por la entrada para ella, qué bostera, gracias.
0: ¿Y qué dicen los chicos sobre todo, y los grandes también, por qué no, de las bandas sonoras de hoy? Porque el Mundial de Bandas de Sonido de Películas hoy nos trae canciones preciosas y películas más lindas todavía. Tiempos Modernos es la película. Smile, sonríe, es el título, es la sonrisa de Chaplin.
19: Buen día Gastón, buen día Radio. Quería votar por la canción de Smile de Chaplin, de Tiempos Modernos. Y pedir las entradas para participar por las entradas de Boca. Un abrazo para todos, buen viernes, Ana Julia de Caballito.
0: Ese es un mensaje, Ana Julia, mata dos pájaros de un tiro. Avisa que quiere las entradas y de paso deja su voto. También tenemos Monster Sync, quiero decir.
20: Vamos, vamos, vamos con la canción de Monster Inc. Esa es la que tiene que ganar.
0: ¿Habrá alguno que solo haya votado ganador? ¿Habrá alguno que hasta ahora, no, cada vez que llamó, es, ganó?
7: ¿Me lo está diciendo a mí por algo?
0: No, no, no, ah. hoy vas a ganar.
7: No sé si va a ganar.
0: Sí, picó en punta.
7: En este torneo,
21: buen
7: este
21: día, campeonato buen día.
7: Mundial, vengo mejor.
21: Vamos por ruta 58, el cruce de la 52, acá por Canning, con Lauti y mi hijo, y queríamos votar la de App. Eso nomás. Muy bueno esto de las canciones, está muy piola. Pablo de Temperley, hincha de Temperley.
0: Vamos Pablo, el domingo 7 de la tarde en cancha de Quilmes juega el Gasolero. Lindo partido. Up junto con Coco son mis dos películas preferidas animadas.
1: Las dos son de Michael Giacchino.
0: Mira.
1: Igual que Ratatouille, por ejemplo.
0: Mira.
22: Buen día Gastón, buen día gente, buen día arriba carajo. Voto por la canción número uno de Chaplin y para decirle que ha nacido una nueva era en el fútbol argentino.
7: ¿Así?
22: Leonardo Poncio la va a romper en River. Acuérdense de este mensaje. Leonardo Poncio va a ser un nuevo ícono en la historia de River.
23: Buenos días, Gastoncito de la banda, soy Tito de Temperley, vamos al Gasolero. Mi voto es para el tema de Monster University, todo por mi nene. La vi la película 35 mil veces, ya somos Sullivan y Mike Wazowski.
0: ¡Soli!
24: Hola Gastón, habla José de Ciudadita. Bueno, vota por la canción número 2, la de Monster Inc. Y quería participar por las entradas para ir a ver a Boca, para poder ir con mi hijo. Los escucho todas las mañanas yendo en bicicleta a laburar.
0: Ah, mirá qué bien, igual que Fernando. Igual que acá.
8: Mirá con auriculares o parlante.
9: después nos puede confirmar eso. Porque cuando salís temprano y no hay gente.
0: Parlante.
7: Pues se complica un poco. No, pero pará, pará. ¿Auriculares para andar en bici?
9: Bueno.
7: No, claro, es un drama.
0: Tenés que escuchar.
9: Vive en casa.
7: No, pero no podés, pero es un problema para vos y para el que maneja también. Porque vos no escuchás que te toca bocina.
9: Soy responsable
0: de pisar. O que viene.
7: Sí, cualquier cosa.
0: Me encanta el nombre. Me encanta el nombre que le pone Sullivan a la nena. Bu. Qué buen nombre, Bu.
7: No, vamos a esa película. Lo que nos está diciendo Javi, que la nena, la voz de la nena es la hija de Humberto, ¿es?
0: Vélez.
7: Ok.
1: La voz de Homero.
7: La voz de Homero y de tantas otras voces.
0: Ah, como se llama Vélez, entonces él quería decir.
9: Ah, la trae.
7: Él quería. No, porque hay un video que
1: Humberto Vélez, ¿será de Vélez?
0: Hace 5 minutos que abrí el Google porque quería buscar algo y no me acuerdo qué quería buscar.
1: Ah.
7: Welcome.
0: Qué difícil.
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0: Independiente va a poder usar a Chimi Ávila, no va a ser titular. Por ahora se queda Ábalos, por ahora se queda Maxi Gutiérrez y por ahora se queda Lo Mónaco. Entonces termina teniendo mejor equipo que el que creía que iba a tener Independiente, pero le falta plata. Y puede ser solución en lo deportivo, en este caso para Jadson Viera, pero toda una dificultad para la dirigencia, que en 3 meses tiene que dejar el lugar para las nuevas autoridades. Va a haber elecciones en diciembre en Independiente. Mirá el palo, ahí está el video del palo que se dieron recién de frente en Balbín y Pedro Rivera.
7: La señora del auto blanco del Volkswagen,
0: sí.
7: Llevaba una pasajera.
0: Y venía una camioneta de frente.
7: Se pasó de la doble línea, fíjate. La otra.
0: La camioneta.
7: La camioneta, la Ecosport, se pasa del doble, la doble,
0: o sea,
7: línea.
0: Para los prejuiciosos, la mujer venía nomás bien. Ahora, hay un auto, es muy loco, son 3 carriles. Ella venía por el del medio, a la izquierda venía uno, y el otro lado, las 2 líneas amarillas y los carriles.
7: Teoría,
0: bueno, el que se cruza, se pasa de carril, no solamente al contramano, sino que...
7: Al segundo.
0: Entonces, el que venía más cerca de la línea amarilla, lo peina al de la camioneta.
7: Sí, el otro se va, pero sí, fue muy fuerte el choque del auto que llevaba pasajera. De hecho, creo que las dos, por lo menos la que manejaba, tiene una fractura de coxis.
0: ¿Y el pasajero atrás? Pasajera
7: también
0: atrás,
7: también tenía algunas heridas.
0: ¿Iba con cinturón?
7: Sí.
0: Bien,
7: pero no sé la persona si iban las dos con cinturón, pero sé que las trasladaron.
0: Ahora, el que se pasó de carril.
7: Se pasó de carril.
0: Se quedó dormido, ya te digo.
7: Sí.
0: O se distrajo con el teléfono o se pasó de carril. O se quedó dormido.
7: ¿Ves que se pasa de lado?
0: El motor se le metió todo dentro de las piernas. No sé cómo hizo.
7: Ahora, no, ¿están laburando a esa hora?
0: Claro, no, al otro auto lo choca. Lo
9: distraído y rápido. Nunca va a poder ir de la mano.
1: ¿Cómo zafa que viene?
2: Buenos días, saludos, Joraca. Soy José Vino de San Vicente. Y voto por Up.
7: Muy bien.
2: Una flor, un corazón.
7: Hace todo.
2: Y el tiburón pinzón. Y arriba, carajo. ¡Vamos que es viernes!
0: ¡Vamos que es viernes! ¡Vamos, chicos, al cole!

0: El mensaje de recién es de la presidenta del Club de Fans de WADA.
1: Ah.
0: Josefina es ella. Un beso, Josefina. Y una porción de sol. Ayer Jero bailaba y cantaba esta canción. Qué personaje. WADA está enojada, ya expliqué. WADA está enojada. Como se enojó tanto porque no la sacaron con los jugadores el día del clásico con los Andes, le ofrecieron salir en otro partido y dijo que no, que ella quería salir contra los Andes.
1: Claro, de modo compensación, le hicieron.
0: Y está tan enojada con el Kili que no quiere mandar mensaje a la radio. Está como Julián.
2: ¿Sabes lo que pasa? Que el Kili le debe haber prometido algo.
0: Sí, el Kili es prometedor.
2: El Kili le prometió.
0: Después algo. No le da la agenda al Kili. Él te promete.
2: Y bueno, ahí tenés. Estas son las consecuencias.
3: Hola, soy WADA de Temperley. ¡Eh! Ay, bien chascarrillo.
0: ¿Volvió hoy? ¿Volvió hoy WADA de Temperley?
4: Ay,
0: ¿volvió hoy?
4: Sí.
0: No, espera un poquito, porque hay muchos chicos todavía arriba del auto. No va a quedar ninguno, por eso. Si tiramos el chiste ahora, no queda ningún pibe escuchando la radio. Esperemos un poquito. Mientras tanto, con esta música, vamos rumbo a la escuela. Este viernes, terminando agosto, último viernes de agosto, el lunes se termina este mes eterno y arranca septiembre, y con septiembre vendrá la primavera, y con la primavera esperamos vendrá una temperatura más cómoda, no más agradable, para salir a la vida cada mañana.

0: qué linda Kiara.
1: Y una porción.
0: Vamos, Cachito. Qué grande los nenes. Bueno, ¿qué habrá dicho Guada? Dios mío.
2: Hola, soy Guada de Temperley. Hay un chascarrillo.
0: A ver.
2: Se encuentran dos vecinos que no se llevaban bien y uno le dice al otro: che, ¿conseguiste disfraz para la fiesta de mañana de la noche? Sí, me conseguí una cornamenta de ciervo y me voy a disfrazar de vos, cornudo. ¡Ah, qué gracioso! ¿Vos conseguiste disfraz? Sí, fíjate que acabo de llegar de la casa de tu mamá y le pedí prestado su vestido de bodas. ¡Ah, y de qué te vas a disfrazar? De la reputísima madre que te parió. Pero no dije ni culo, ni mierda, ni sobre eso.
0: Bueno, ya está, Guada, ya está. Dios mío. Guada, ¿por qué? ¿Quién te cuenta esos chistes, Guada? ¿De dónde los sacás?
3: Que Rojo sea campeón. La puta que lo
0: pará, Pablo, pará.
4: Aguada, pues.
3: No. Racha cortar. Buen día, perdón por el exabrupto.
0: Sí.
3: Buen día, no soy Pablo de Wisconsin, acá de Millsburgo, Temperley.
5: Hacía mucho que no.
3: ¿Cómo está esta banda de arriba, carajo, en este día fresco y nublado? Pero Cachito de Racing, Cachito. Bueno, ¿cómo andan todos ustedes?
0: Nosotros muy bien.
3: Un gran viernes. No les robo más tiempo porque si no, le robo tiempo a la gente. Guada de Temperley, agárrense. Les mando un abrazo grande.
4: Tiempo real lo mandaba.
6: Hay acciones.
5: ¿Sabes qué tenemos hoy? Como, viste que en las toninas entra la red de internet directamente, sí, el gran caño. Hoy estamos así, pero con Temperley conectado. Sí.
4: Eso estaba pensando. ¿Todo esto viene de la gestión Prado cuando empezó la radio? Claro. Tanto, pues.
5: No, es que el boca a boca del Kili es terrible. Atento, partido flaco, político.
0: El flaco quiere saber dónde se baja el formulario para asociarse al club de fans de Guada. Un abrazo, flaco. Ya sabes si tenés algún asunto inmobiliario.
5: Es el número uno.
0: Aparte, cuida vos, piensa en vos.
5: Y aparte es eso, trato uno a uno, ¿no? Que te dejan ahí en el revoleo.
0: Y además entiendo.
7: Una flor y un corazón y una porción de sol y esas ganas de vivir. Buen día, muchachos. Llegué tarde para la canción.
0: No, ¿cómo vas a llegar tarde? Sos loco, vos. A esta hora se va al colegio cantando la canción que después te acompaña el resto del día. Es así. Esta noche juega Boca con Lanús. Juega Lanús con Boca, pero en este caso invitamos a hinchas de Boca, a la Bombonera. Tenemos dos plateas que vamos a sortear en poco más de una hora. Entre todos los mensajes que están entrando desde las 6 de la mañana y que seguirán haciéndolo. Son mensajes de audio que llegan a nuestro WhatsApp al 11-36-31-1031. Si querés participar del sorteo, tenés que hacer lo mismo, avisarnos.
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8: Una flor, un corazón.
9: Una flor y un constructor. Para agrandar Cantilo. Feliz día de la radio, gente. Abrazo.
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0: Y del humor argentino.
1: ¿Cuántos dijiste? ¿Ciento?
0: 121 años. Era de 1905.
1: Pará. Pepe Biondi no. Tiene cualquiera, ¿no? Pepe Biondi tiene.
0: No.
1: 1905. No sé.
2: ¿Y usted qué opina de esto del oro y del dólar?
3: Entiendo que no es tan complejo como usted.
2: No, no, no.
3: Hay una situación. ¿Ustedes conocen Wall Street?
2: Sí, sí, Wall Street. Sí,
3: ¿qué tiene que ver Wall Street con la Europa? Wall Street, como la cotización, lógicamente, se hace en Wall Street. Entonces, usted tiene una línea acá que le dice el dólar, $1,100. Después toma... H-Bank, que es el otro, el que moviliza también
2: H-Bank.
3: Y lo toma, ¿me entiendes?
2: Sí.
3: Y le sorprende ahí cuando dice, ¿cuánto? ¿Eh? ¿Sí, cuánto quiero? Baja, sube. Eso le hacen, no sé si han estado. No sé si han estado ahí en la.
2: No.
3: Fíjese que me llegan cartas ahora de Europa diciéndome que yo no mande al campo, todo el oro, porque lógicamente hace esto.
0: ¿Entiendes? Qué grande Fidel Pintos, por favor. Y qué grande Javier Portales haciéndole la segunda a Fidel, a Olmedo, al que estuviera al lado.
4: La mejor segunda guitarra del mundo.
0: Qué grosso Javier Portales. Pero Fidel Pintos, que el típico chamullero que resolvía todos los problemas del mundo y no decía nada. No se entendía lo que decía y no te sabía decir qué.
1: No, igual lo que me llama la atención es que siempre estamos tratando de explicar lo del dólar. Pasan esto, años.
0: Esto tiene 60 años.
1: Por eso digo, pero es increíble, ¿entendés?
0: No, qué tipo gracioso que eres, Fidel Pinto, por favor. Bueno, el otro día fui a un programa de streaming del hijo del Negro Silva y fuimos con Guido Berkovich.
5: ¿Jugaron las cartas? Pues yo vi eso.
0: Juan,
5: posta las cartas.
0: Sí, sí, le ganamos todo.
5: ¿Truco era?
0: Truco, sí. Le ganamos. Fuertemente le ganamos. Casi duermen afuera. Y. No, y claro, el hijo del Negro, Lautaro, sale con un señor muy hincha de Boca, un memorioso de Boca que le ganó a Davo Zeneise cuando fueron al programa de Luquita Rodríguez, ¿viste? Que la verdad que sabe un montón, qué sé yo. Y tienen el vicio de juntar gente diciendo, ¿eh? Entonces salen en la calle, ¿no lo vieron nunca? Es extraordinario. ¿Vos lo viste, Mati? El que saca el es adictivo. Pero te juro que es adictivo. Es adictivo. Nada, me hizo acordar a esto de Fidel Pinto, porque el tipo te decía cualquier cosa y te sacaban, ¿eh?
1: Claro.
0: Y el tipo seguía como si nada, como si no entendiste, jodete. Y si no dijiste nada. Un humor sin malas palabras, obviamente.
6: Dale, bueno. dale, oh. Quiero verte campeón. Que un país va a sonreír. Hola muchachos, quiero participar por las entradas. Soy Cristian de Villa Fierito. Para ir con mi hijo. Saludo a todos, bastoncito. Saludos para todos.
7: Hola, arriba carajo, una flor, un corazón, una porción de sol y esas ganas de vivir. Vamos, hoy es viernes y tengo ganas de ir a la cancha de Boca, que hace años que no voy. Tengo ganas de ir a la cancha de Boca, por favor.
8: Una flor y un corazón y una porción de sol, quiero entradas para hoy. Aguante Boca, Gastoncito, feliz día de la radio. Bueno, me encantaría poder ir a la cancha con mi nena, que la verdad somos socios adherentes, pero hace como, no sé, como 3 años que no vamos a la cancha. Muchas gracias, buenísimo programa y aguante Boca.
0: Y Los Tantos se llama la cuenta de Instagram, este programa de YouTube. Esperá que... encuentro esto que es desopilante, me hace reír mucho el esto.

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1: Me sale, ¿no? Gracias, es muy amable.
2: Muchas gracias.
3: De nada.
1: Los van contando, escuchá. Hola, Unión, ¿cómo sale, no? Gracias, muy amable. Unión, ¿cómo sale, no?
4: ¿Cómo?
1: Ahí está, muchas gracias, Sale una vez ahora, ¿no? ¿Cómo crees que puede llegar a hacer los goles?
2: Sí, dos de Lautaro.
1: ¿Y otra vez? ¿No? Pero lo puede poner en cuarto, ojo.
2: No.
5: Le pongo una laca arriba. La laca que lleva la guitarra. ¿Sabías?
1: Maestro. Estamos acá, caminando por el centro.
4: ¿Y un neno hay ahí?
1: ¿Dónde ves? ¿Lo tenés ahí? ¿Por qué no este, Lolo?
2: ¿Eh?
1: ¿El segundo vez sale para vos?
2: ¿Qué?
1: Último vez sale, ¿no? Gracias,
2: Si le pido uno para el porro, ¿sale de ahí?
1: No.
2: Si te pido uno del porro.
1: ¿El último vez sale? ¿Sale bien ahí o no? Gracias, de boca. Digo, ¿cómo son en Colombia? O sea, ¿de qué ciudad sos de Colombia?
2: Una despedida, ¿no? Muchísimas gracias.
1: ¿Se viene o no ahora?
2: ¿Eh?
1: ¿La mandás para allá o no? Esa es la copa, ¿no? Ahí está.
2: ¿Se no en esa parte?
1: El último es le damos, ¿no? La copa.
3: Decía, pero son dos tarados que vas por la calle sacándole, pero empezás a dar el ritmo y uno atrás de otro escrolea. Y, no, y hay uno que, por ejemplo, hay uno que le hacen, le sacan 25 E.
6: No.
3: En la misma charla, a la misma persona, le sacan 25 E. Una cosa.
6: Es un garrón no entender nada cuando te hablan.
3: No, tienes que estar muy enfermo para buscar que te diga ahí y decirle gracias. Imagínate, te paran con un microfonito de mentira y te dicen. Ay, como dice, gracias. Nada, de una pavada. Bueno, 22 años de un día maravilloso. Que termina siendo casi que injusto, Fer, porque. Claro, fue tan extraordinario lo del básquet de la generación dorada en Atenas que pasó a un segundo plano lo que fue histórico para el fútbol argentino, el deporte más popular que hay en el país y en el mundo, que no había sido campeón olímpico hasta ahí.
0: Claro.
3: Y el mismo sábado 28 de agosto, el básquet y el fútbol, primero el fútbol y después el básquet, se consagraban campeones olímpicos. El fútbol a nuestra mañana y el básquet a nuestra tarde. Ya en la noche de Grecia, en aquel 87-80 a Italia. Y trataremos
7: para
3: de
7: Mauro Rosales.
3: Ahí está.
7: Tevez en posición de 9. Vino el centro.

0: selección de Carlitos Tevez a Paraguay. En un equipo olímpico que terminó con el arco invicto. A Germán Lux no le hicieron un gol en toda la competencia. Que tenía tres mayores que eran Ayala, Heinze y el Kili González.
1: El flamante técnico del Inter Miami.
0: Exacto. El Kili González es el nuevo entrenador de Inter Miami. Va a dirigir a Messi y al Kili. Nunca jugaron juntos. No es que se conocen de ahí.
2: ¿No?
0: No.
2: Bueno, pero es rosarino también.
1: Eliminatorias sí. 2006. ¿No llegaron a jugar?
0: ¿Y con Pekerman? ¿Pekerman lo llamó el Kili González?
2: Puede ser que
1: sí,
2: hayan
1: porque
2: tenido...
1: hoy figuraba.
0: Sí.
1: Yo vi que, sí. No sé el partido pensé exacto, no. Pero figuraba que habían convivido en las eliminatorias.
0: Pensé que Pekerman nunca, porque Messi empieza en las eliminatorias recién en 2005.
1: Claro.
0: Mira. Bueno, y el mismo
2: granito,
0: día...
2: Sí. Otro granito. Granito. No, que ayer le dieron un premio a Lucha. Por ser la mejor jugadora de todos los tiempos.
1: Antes de la semi.
2: Ah, sí, en entretiempo de.
1: Ah, en el entretiempo.
0: En Países Bajos.
2: Sí.
0: ¿Le dieron el premio?
1: En Bélgica.
0: Sí. Ah, en Bélgica.
2: Pero es groso ser la mejor jugadora de todos los tiempos.
0: Es que ganó muchas
2: grande
0: veces.
2: Grande fue con la camiseta de Argentina. No, Lucha es lo más grande que hay, ¿o no?
0: Que no, jugaba bien.
2: No, y me quedé pensando, Rosario, qué cuna de.
0: De talento.
2: De talento.
0: Sí. De talento. Bueno, el mismo día, el básquet. Conseguía lo que parecía imposible, ya sin Oberto, que se había lastimado contra Estados Unidos en la semifinal. Le veníamos de ganar al Dream Team por segunda vez consecutiva, Mundial de Indianápolis 2002 y Juegos Olímpicos 2004 con LeBron James, con Kevin Durant, si no me equivoco, con Dwayne Wade.
2: El que jugaba siempre con...
0: Con Tim Duncan.
2: Tim Duncan, sí, también. Exacto.
0: No, creo que Durant no, pero Tim Duncan seguro.
2: Tim Duncan sí. Sí, porque vi fotos justo ayer y mostraron la cara de
0: Chau. Creería que Allen Iverson. A ver, por ahí exagero con Iverson. Pero no sé, Chris sí, Paul. Iverson estaba. ¿Estaba Iverson? No, decime quién estaba. ¿Y estaba Durant? No. ¿Estaba Odom? ¿Estaba Amar Odom. Estaba Stoudemire? ¿Estaba Carmelo Anthony? ¿Qué equipo que tenían? Y John Marion, bueno. Y Argentina le ganó en la semifinal a Estados Unidos un 27 de agosto y el 28 a Italia.
3: Empieza Argentina a colgarse la medalla de oro. Barre no. Bien. No vale la conversión. Bien atento el jugador argentino para barrer el balón. Va a ser campeón olímpico Argentina. Histórico, glorioso, increíble. Realmente increíble la victoria olímpica de Argentina. Va a ganar Argentina. Va a ser campeón olímpico. El momento más
4: con
3: glorioso
4: baile, con baile.
3: De la historia del deporte argentino. Campeón olímpico. El momento más brillante del básquetbol argentino. Increíble. Los subcampeones del mundo ahora son campeones olímpicos. Y ahora el básquetbol argentino es campeón olímpico. Sí, gritalo. Abrácense que vale la pena. Abrácense que se lo ganaron. Bien merecido Argentina.
0: Qué locura. Campeones olímpicos de básquet.
2: No.
0: Impensable.
1: Yo me acuerdo de ser chico y no entender tanto de básquet, no seguirlo tanto, y que en los mundiales de básquet, no sé por qué, pero te ilusionabas y siempre se llegaba, no se llegaba tan lejos.
0: No.
1: Ni había aspiraciones de llegar.
0: Hasta el 2002.
1: Ni a semifinal, ni a cuarto de final, claro.
0: Hasta el Ruka Che en 2001. ¿A dónde va el tenis ahora con la Copa Davis?
1: O si no te contaba la historia de Luna Park del 50, pero bueno, otra vez.
0: Sí, bueno, no lo habíamos visto.
1: Otro contexto. Ayer jugó la selección, de hecho, bueno, Pablo Prigioni no estaba en este equipo, después lo integró en el otro ciclo olímpico, es hoy el entrenador. Ganó un partido clave anoche a Puerto Rico, en Mar del Plata. La victoria le permite estar mucho más cerca del Mundial, porque bien, ahora le quedan 5 partidos. Fue ayer en Mar del Plata, victoria 89-75. Mucho más parejo el primer y el segundo cuarto. Después había sacado ya una diferencia de 10 puntos que supo mantener. Bueno, en el goleo 23 puntos de Gavidec, 19 de Leandro Bolmaro, entre los más destacados de Argentina. A Puerto Rico le ganó como local. Estaba, por ejemplo, José Alvarado en el equipo de Puerto Rico, que es uno de los integrantes de New York Knicks, el campeón de la última temporada de la NBA. Tiene jugadores NBA y ahora se va a cruzar con Canadá el lunes de visitante en Quebec. Obviamente es un partido de los que se prevé que Argentina pierda, pero igualmente lo va a intentar ganar. Aún perdiendo los dos que le quedan con Canadá, después le van a quedar con Puerto Rico de visitante y otros dos partidos con Bahamas. Si Argentina le gana a Bahamas esos dos partidos, se asegura entrar al Mundial de Qatar, que va a ser el año que viene. Esta ventana termina el lunes, después jugará en noviembre y en febrero y marzo para tratar de cerrar la clasificación al Mundial del año que viene.
0: A ver si me acuerdo los 12 de Argentina. Montecchia y Pepe Sánchez, los dos bases. Pepe el titular. Bueno, Manu, Nocioni, Wolkowiski, Escola. Estaba Leo Gutiérrez, que no entró nunca. Gaby Fernández. Estaba Walter Herrmann. Estaba Sconocchini todavía. Me faltan dos. No me los digas. Delfino. Me falta uno.
4: Es que me falta. Empieza con ese.
0: ¿Empieza con ese? No creo.
2: Ya duda.
0: No,
1: para mí lo dijiste todos, ¿eh? ¿Contaste bien?
0: Conté. Dije 11, creo, si no me equivoco. ¿Quién me está faltando? ¿Dije Escola? ¿Dije Oberto?
4: Bueno, empieza con G.
0: No, ya, ¿cómo con G? No hay. Está Gaby Fernández. Sí, Gaby, con G.
1: ¿Nombraste?
0: Sí, Walter Herrmann, que nos salva contra Grecia.
1: Con Italia jugaron Escola, Montecchia, Ginóbili, Wolkowiski, Nocioni como en el inicio, como titulares.
2: Montecchia,
0: sí. No nos dije. Arrancó Montecchia.
1: Arrancó Montecchia.
0: Pero siempre arrancaba Pepe Sánchez.
1: Después entró Pepe Sánchez, Sconocchini, Gaby Fernández y Delfino. Y los que no jugaron, Oberto, Herrmann y Leo Gutiérrez.
0: Mira. Sí, Oberto, pues estaba lesionado. Y Leo Gutiérrez. Vos fíjate, Herrmann es el que nos levanta contra Grecia y en la final no entra un minuto. Y Leo Gutiérrez, si no me equivoco, no jugó un minuto en todo el juego. Si no me equivoco, Leo Gutiérrez no jugó un minuto en todo el juego.
2: ¿En ningún momento?
0: Creo que no. Me puedo equivocar, ¿eh? Que fue un juego olímpico en el que no ganamos todos los partidos. En la fase de grupos perdimos un par.
2: Pero ¿cuál le ganamos? El partido.
0: El primero.
2: El primero.
0: El primero.
2: Con ese último tanto de Manu que nunca, no se te borra nunca más.
0: Nunca más. Y fue el primero.
2: Puesto así en diagonal tirándolo.
0: O sea, vos del oro olímpico, ¿te acordás? El doble sobre la chicharra.
2: Serbia y Montenegro cuando eran todos
1: juntos. Perdimos con España y con Italia en la primera fase.
2: No, fue espectacular. Espectacular.
0: Fue espectacular. La verdad que sí.
3: Bueno. El lanzamiento es para Tomasevic. Repitió el 1-2. Vamos rápido a la ofensiva. Arranca Montecchia. El pase para Gino.
5: ¡Doble! ¡Doble!
3: Impresionante.
5: ¡Doble! ¡Doble! ¡Tremendo el doble! ¡Argentina!
2: No, no.
0: Bueno, son las 8 de la mañana. Hoy hay Alta Vieja y hay dos plateas para ir a ver a Boca esta noche. Así que tienen mil motivos para dejar sus mensajes. A los campeones olímpicos, nuestro abrazo, nuestro reconocimiento 22 años después. Y a todos los chicos que ya están adentro del colegio, ojalá que la pasen bien y que tengan un hermoso fin de semana. A la vuelta, Ceci viene con la Alta Vieja y las buenas noticias. Y ustedes, siempre ustedes y la música. Nunca puede faltar.
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3: Ocho de la mañana, 7 minutos en toda la Argentina. En Buenos Aires la temperatura 11 grados, la humedad 94%. El gobierno define hoy el salario mínimo en una reunión virtual con sindicatos y empresarios. La CGT y las dos CTA convocan a una movilización esta tarde frente a la Secretaría de Trabajo, allí en Alem al 600, ante el rechazo del gobierno de celebrar el encuentro de manera presencial y también por el atraso en el salario mínimo vital y móvil, que hoy todavía está en 376 mil pesos, cuando la canasta básica familiar asciende ya a 1,5 millones de pesos. El poder adquisitivo del empleo registrado retrocedió 1,3% en el primer trimestre, solo de este 2026. El gobierno dejó trascender que los convenios colectivos de cada rubro podrían llegar a salarios de 1 millón de pesos. El Senado aprobó ayer un paquete de 67 pliegos propuestos por el Ejecutivo para designar jueces, fiscales y defensores. Entre ellos están los de Pablo Yadarola y Pablo Bertuzzi para integrar la Cámara Federal porteña, un tribunal clave porque interviene en causas vinculadas al poder político como la estafa Libra y también la Agencia Nacional de Discapacidad, que tiene esta causa por coimas. Yadarola, uno de los jueces de aquella comitiva invitada por un grupo económico al lago escondido, fue votado por unanimidad, mientras que Bertuzzi, trasladado por Macri en 2018 sin concursar el cargo, no tuvo el aval del peronismo. Además, se aprobaron ayer también 5 acuerdos internacionales. Fernando Cerimedo escribió una carta desde la cárcel en Bolivia y reconoció haber vivido una situación personal que no pudo manejar. Así se refirió al ataque a tiros sufrido por Nadia Beller, su expareja, por el que permanece detenido como presunto autor intelectual. En el texto, que se difundió en los medios, dijo: pronto la verdad de esta atrocidad saldrá a la luz, y aseguró que nunca participó de negociados a nombre del presidente de Bolivia, como ya lo había aclarado antes Rodrigo Paz. Mientras tanto, en la Argentina, la justicia intimó a Cerimedo a pagar una deuda de casi 139 millones de pesos por avalar con su firma un pagaré a nombre de una de sus empresas, Numen Publicidad y Sondeos SRL. La legislatura porteña aprobó una ley para transferir la justicia laboral al ámbito de la ciudad. El proyecto, impulsado por el PRO, obtuvo 36 votos a favor, incluidos los del Bloque de la Libertad Avanza, que a nivel nacional ya había incorporado este cambio en la reforma laboral. El peronismo porteño se abstuvo ayer en la legislatura. Además, en sintonía con el gobierno libertario, el gobierno nacional, los legisladores porteños que responden a Jorge Macri avanzaron ayer con la modificación de la Carta Orgánica del Banco Ciudad para destinar más fondos a créditos hipotecarios. En Perú, la conferencia episcopal alertó sobre la circulación de falsos avisos en redes sociales que ofrecen encuentros con el Papa León XIV a cambio de dinero. Estas publicaciones utilizan ilegalmente la imagen de la institución para cobrar 1,000 soles, la moneda local peruana, por una supuesta bendición, fotografía y reunión de 10 minutos con el pontífice en su próxima visita aquí a Sudamérica. Ante esta estafa, la iglesia aclaró que jamás solicita ningún tipo de pago para las actividades y rechazó el uso indebido de la fe para obtener beneficios económicos. La advertencia se produce mientras el gobierno local allí en Perú avanza con los preparativos de la visita papal, que se llevará a cabo en Perú del 11 al 16 de noviembre. Aquí en la Argentina, hoy viernes 28 de agosto, la semana termina con el dólar oficial a 1.535 pesos para la venta en el Banco Nación, el dólar blue a 1.555 pesos y el dólar turista para gastos en el exterior con tarjeta a 1.995 pesos. En Santa Fe, después de una semana con lluvias y también clima inestable, 106.7 la FM donde nos seguís, allí en Santa Fe Capital, en la ciudad de Santa Fe de la Veracruz, 12 grados 6 décimas es la temperatura ahora, el cielo está algo nublado, se va disipando.
4: cambiando el pronóstico de tormentas fuertes para la mañana, mejor hacia la tarde con cielo parcialmente nublado y máxima de 20 grados. Aquí en Buenos Aires tenemos 11 grados, no tendremos lluvias para hoy, el cielo permanece parcialmente nublado, la visibilidad ya retoma la normalidad de distancia, 10 kilómetros, la presión sigue en 1.006 hectopascales y la humedad alta en un 94%, el viento sopla del sur a 8 kilómetros la hora y hace que todavía la mañana sea un poco fresca, aunque tendremos hoy máxima de 18 grados, buen tiempo, sol por la tarde y cielo parcialmente nublado. Mañana sábado arranca fresca la mañana, mínima de 8, después mejora y la máxima tocará los 19 grados, un lindo sábado con sol también en Buenos Aires, al igual que el domingo que recién desmejora hacia la noche, va a tener buen tiempo en general, mínima de 9 y máxima de 19 grados. El lunes tenemos una probabilidad baja de que desmejore con alguna lluvia aislada en el comienzo de la jornada, será el 31 de agosto, el último día de este mes, el lunes, pero en principio mínima de 11 y máxima de 19, también con buen tiempo para el resto de la jornada. Septiembre arranca el martes con mínima de 9 y máxima de 18, en principio los días ya no van a ser tan fríos y las tardes agradables, ya con algo de sol, esperando ansiosos la primavera. En cuanto al tránsito, tenemos demoras en distintos sectores, autopista Richieri, demoras en acceso oeste desde Puente Santa Rosa hacia Capital. Tuvimos un incidente en el kilómetro 22 en la bajada Vergara y por eso se complica la demora habitual del acceso oeste. También hay marcha lenta en autopista 25 de Mayo, aquí en la ciudad de Buenos Aires, y en la General Paz, mano al Río de la Plata. Desde el sur, autopista Buenos Aires-La Plata, con tránsito intenso, sentido a Capital, con marcha lenta ya desde la zona de Sarandí. Y mano a provincia, también tenemos un inconveniente, hay una reducción de calzada en el kilómetro 36, sentido a la autovía 2, por una camioneta detenida en el transcurso de la autopista Buenos Aires-La Plata. Ya se liberó el tránsito en Coghlan o Belgrano, allí en Balbín y Ugarte, después de un choque frontal que se produjo en la madrugada, te lo contamos aquí más temprano. Tres personas tuvieron que ser asistidas y trasladadas al Hospital Pirovano. También se reanudó la circulación en Villa del Parque, Joaquín B. González y Santo Tomé, donde tuvimos un choque, y se habilitó desde ayer por la tarde, después de algunos inconvenientes y demoras, la circulación y la normal obra que teníamos en el aeroparque. Ya se reabrió con su normal funcionamiento, por lo tanto los vuelos vuelven a llegar y a salir de aeroparque aquí en la ciudad de Buenos Aires. Recuerden que esta tarde puede haber inconvenientes en Alem al 600, donde se manifiestan distintos grupos sindicales por esta reunión por el Consejo del Salario. En el transporte público no hay grandes novedades, los subtes y el premetro están funcionando con normalidad, esta noche se extiende el horario para la línea B, como suele suceder por los espectáculos en Avenida Corrientes, y en los trenes solamente marcamos que el Belgrano Sur en sus dos ramales sigue circulando con demoras por algo de neblina en el comienzo de la jornada. Después, el resto de los trenes operando en principio con sus cronogramas habituales.
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0: ¿Es viernes o no es viernes? Oh. Se termina agosto, esta noche hay luna llena, a mostrar el totó,
1: Qué bien, ¿eh? Y se va a ver.
0: Se va a ver.
1: La luna, no estoy hablando de la escuela.
0: Escúchame, hoy festejamos el cumpleaños de mi mujer.
1: ¡Ay, qué bueno!
0: Y es en una terraza. Viste, con esos calefactores, yo igualmente llevamos camperita todo. Bueno.
1: Igual la temperatura
0: por
1: va
0: eso,
1: bastante bien.
0: Va a estar agradable. Aparece la luna.
1: Sí.
0: Queda mal si con los invitados y todo. Entre para todos mí, pelamos todo.
1: Para mí, si hacen eso todos juntos, posta, puede pasar algo.
2: Una pelada colectiva.
1: Porque es como cuando, viste, muchos rezan juntos, muchos
0: claro,
1: meditan juntos.
0: Es verdad, es otra fuerza.
1: Y bueno, es todo muestran la cola junta.
0: 50 personas mostrando el totó a la luna.
1: Para mí, se sacan el kini de su
0: a que no.
1: Buena,
0: yo no sé si se van a animar los demás. Yo me animo. Pero yo me animo si se animan todos. Ser el único desubicado como entre el traste ahí, no.
1: Para mí tienen que bajar un toque las luces. Porque
3: primero dejar todos los celulares. Eso es una fiesta. El día de mañana.
0: Y aparte, pará. Es una terraza de segundo piso.
3: Ah, o sea que se ve en el barrio.
0: La casa de enfrente se ve.
3: Olvídate que se ve.
1: Para mí, si vos bajás la. No, pues tenés muchas luces, muy llamativo y ruido, todos van a mirar para arriba. Claro. Para el...
0: No, muy tanto ruido no, porque después la parte danzante es más cerradita. Pero ahí se come, se charla.
1: Bien, bien, bien.
0: Se brinda.
1: El vernizaje.
0: Exacto.
1: Con el embajador.
0: Y después se baila cumbia. Como Dios manda.
1: Para mí otra que pueden hacer, si es una terraza que tiene una parte cubierta,
0: no.
1: Que tenés la terraza y
0: no
1: una
0: tiene,
1: parte.
0: No tiene.
1: Vas del lado, por el que yo lo que haría es meterme del lado de adentro,
0: sí.
1: Que no te llega a ver el vecino.
0: Tiene otra fuerza, para mí tiene otra fuerza.
1: No, no, pero pará, sin ventana, sin nada. Estás en el borde justo. Y ahí tringui.
2: Ahí. Tácate.
1: Todos tringui.
2: Tácate.
4: Si hay 15, no sale nadie invicto.
1: Bueno, muy bien, chicos.
0: Escuchá, Ceci, escuchá.
1: No, no puedo. Estoy moviendo. Esta la sabemos todos,
2: ¿no? Claro que sí.
1: Ay, qué bueno que sea viernes. ¿Va a llover el fin de semana? ¿Así ya empiezo a las puteadas?
0: No. Yo aviso ahora. Aviso ahora, 8 y 20 de la mañana. Se lo digo buenamente a todos los responsables del Atlético de Madrid. Julián Álvarez aparentemente está con depresión.
1: ¿Quién les dijo? ¿Quién habló?
0: Cecilia fue la primera.
1: Cecilia.
0: María Cecilia Rufa. María Cecilia Rufa fue la primera que dijo, nadie esto... piensa en la salud mental.
1: Exacto, chicos, lo están arruinando.
0: Aparentemente está con un cuadro de depresión bastante complicado. Yo les digo una sola cosa. Julián llega a dejar el fútbol por todas estas cosas. No sé cómo me compro un pasaje a Madrid y me agarro a piña con el primero que vea con la camiseta del Atlético.
1: ¿En serio?
0: Que sea medianamente, un muy grandote no. Uno con el que se pueda pelear.
1: Se puede jugar con la salud.
2: Pero uno de la misma categoría.
0: Viste, si viene uno muy grandote no. Pero lo elegí.
2: Walter Junior.
1: No, pero si le sacaron las ganas de jugar al fútbol y te meten. Porque es eso. Eso, sacarle la gana de... No, no, no.
0: En un rato vamos a escuchar a Simeone que habló hace instantes nada más, ¿eh? En un ratito. Ahora no porque estamos con Altavieja.
1: No, Altavieja puede ser algo muy Altavieja, pero viste que Altavieja puede ser para todos lados.
2: Dice el año.
1: Sí, a veces está más caliente, se enoja y improperios quizás. Pero hoy estoy con el amigo, con un amigo que el fin de semana le pintó cumplir un sueño.
2: Sí.
1: Era domingo, dice, pero pará, yo necesito cumplir un sueño. Si la gente va a los programas de canciones para cumplir un sueño,
0: sí.
1: ¿Por qué yo no?
0: Claro.
1: ¿Me entendés? Porque la gente...
0: está bien, pero vos podés hacer algo para cumplir un sueño que no signifique un delito.
1: Bueno, no. Bueno,
2: él no soñaba
1: todo no se puede, hermano. Pero, escúchame, pero yo digo, la esencia de lo que hace, está bien, bardió, un poco bardió. Pero la esencia de lo que hace está buena, digamos. Uno también tiene ganas de cumplir su sueño. O no te pasó que querés cumplir un sueño. El amigo este quería cumplir un sueño y se robó un colectivo en Merlo. ¿Saben esta historia o no?
2: Sí.
1: Pero él no hizo nada más que...
0: Él quería manejar un colectivo.
1: Él irrumpe en una terminal.
3: Tenía varios para elegir ahí.
1: En Merlo, claro. Él irrumpe en la línea 216. Se sube a una unidad. Yo creo que ahí, no sé si fue un poco forcejeó o tenía un cuchillito. Esa parte no está bien, amigo. Ahí me pongo que no. Pero bueno, después se sube y ¿qué hace él? Se sube y dice, yo quiero cumplir mi sueño, yo quiero ser chofer de bondi. Toda la vida quiso ser chofer de bondi. Y bueno, y empezó el recorrido. Pará, él fue por las paradas, subió gente, todo, hizo todo bien.
3: Trabajó de eso.
1: Sí, pará.
2: ¿Cómo hizo para marcar el boleto?
1: No, no, no, él, se ve que él... conocía a Lungo.
2: Lo observó.
1: Sí, sí, él sabía. Es verdad, cometí una serie de ilícitos.
0: Ah, ¿sí?
1: Y sí, ya robarte un bondi y empezás con...
0: Se lo llevo prestado.
1: Bueno.
0: No es que se lo lleva a la casa. No lo fue a revender. No lo llevó a autopar.
1: Pasó de Merlo a Morón. No, hizo unos buenos kilómetros.
2: Hizo su cuadro. Lindo tramo.
0: Pero iba parando, cargaba
1: le
0: gente.
1: Le digo todo. Que estaba armado porque tenía un cuchillito como si fuera el que usamos en la cocina.
0: Sí.
1: Exactamente eso. No el que tiene el manguito de madera, sino el que tiene el manguito negro.
3: Negrito.
1: Cortameno, pero
0: iba. Pero escuchá, pero iba parando en las paradas.
1: Iba parando, subió gente, bajó gente. Él quiso ser colectivero posta, ¿no?
0: Bueno, hay que manejar un colectivo sin ser colectivero.
1: Y bueno, entonces, como circuló varios kilómetros, creo que como 11 kilómetros hizo el amigo.
4: Buen tramo. Y en la puerta de la izquierda estaba el acompañante.
0: Allí estaba el acompañante.
1: No, es que viste que siempre.
0: Ahí estaba el estribo ahí al costado. Sí.
1: Cosa, vos es que uno lo tenía muy, muy como sumado a su diaria, ver a una señorita ahí.
3: Siempre.
4: Y vos decías, el chofer de colectivo tenía mucho lío que tenía que hacer de todo. Ahora tiene que manejar.
1: Después, ¿qué pasó? Tuvo la mala suerte.
0: ¿Qué le pasó?
1: Que pasó a metros de una comisaría. ¿Pero por qué te digo esto? Porque él
0: se sabía, se sabía el recorrido.
1: Se sabía el recorrido, iba como un campeón, pero ¿qué lo delata? Tuvo mal en un detalle. Porque si no seguía,
0: ¿Qué le pasó?
1: Pasa cerca de otra unidad.
3: Ah, y ahí alguien no se saluda. Da cuenta que no es.
1: No solo no saluda, lo roza, lo toca un poquito.
0: No, y viste que no era tan
1: No es tan fácil. No, no,
0: por eso te digo.
1: Tiene una dimensión.
0: Un milagro que no haya chocado antes.
1: Claro, y en ese pum. Entonces el otro chofer mira y dice, ¿qué onda? Lo mira y dice.
3: Se conocen.
1: Claro, la unidad 4, ponele.
0: Eso es nuevo.
1: Entonces, cuando pasaron cerca de la comisaría, avisado los.
0: Ah, estaban avisados. ¿Para qué lo van a ir a buscar? Lo esperaron.
3: En otra parada.
1: Exactamente.
2: Si no viene para acá.
1: Y bueno, pará, yo les voy a decir, estuvo un rato largo.
0: Pero en Merlo no se había enterado que había un colectivo menos.
1: Y bueno, se ve que, viste que en el revoleo, eran 6:30, era temprano.
0: Aparte, elige vos, sos pasajero, no le preguntás al chofer. A ver, mostrame tu recibo de sueldo. No.
2: Está muy dormido para
1: él. Lo terminan de agarrar en More. A ver, dice, pase. Dice, al notar el chofer de turno no se encontraba dentro del vehículo. Claro, porque se conocen, es lo que te digo.
3: Este es el colectivo de Mario, ¿dónde está Mario?
1: Y claro, ¿dónde está Mario? Y bueno, ya levantó sospecha, lo frenaron ahí. Y bueno, y ahí cuando lo agarra la poli y dice, che, pero vos qué... No, yo quería cumplir un sueño.
3: Claro.
1: Ahí se dieron cuenta que tenía el secuestro de arma blanca, le hacen el secuestro.
3: ¿Sabes que tengo un cuchillo igual en mi cocina y no sé de dónde salió?
1: ¿Sabes por qué? Porque venía
0: de alguna torta acá. ¿No? De alguna torta.
1: No, y además puede ser. No. A mí me vinieron todos estos juegos.
0: Sí.
1: Me vinieron con las sodas y las aguas.
3: ¿A la promo?
1: Te vienen con la promo.
0: Pero mi casa no sé. Pero ¿sabes qué? Es el típico cuchillo que viaja al trabajo cuando llevas la torta
1: para comer. Y cuando llevas el tupper para comer algo. Y cuando estás en vacaciones te llevas estos pelusas.
0: Para pelar la fruta. Sí.
1: Todos hacemos lo mismo.
2: El traveler.
1: Bueno, el amigo entonces me dio cosa porque digo, todos hemos querido cumplir un sueño. Ahora lo están evaluando porque, claro, tiene un par de cositas que responder. Lo están evaluando a ver si psiquiátricamente si el amigo está en condiciones o está un poquito piruchín.
0: Bueno, desde el momento que te dice, es como salvando las distancias para aquello fue... terrorífico, aquel loco que se puso a disparar en la puerta de un colegio que dio origen a la canción Like Mondays, sí, ¿te acordás? No. Un tipo que vivía enfrente de la entrada de un colegio y un lunes a la mañana cuando los pibes empezaban a entrar, arrancó a tirar y empezó a voltear gente que entraba al colegio, una corrida, todo eso, lo apresan, lo detienen, le dicen, ¿por qué lo hiciste? Porque no me gustan los lunes.
1: Y bueno.
0: Porque es lunes y no me gusta que sea lunes. Y le dicen, bueno, en serio, ¿qué parte no entienden de que no me gustan los lunes? Decía el tipo, está totalmente colifa. Esta es la canción.
1: No, tremendo.
0: ¿No? Bueno, pero esto es salvando la distancia, ¿no?
1: No, bueno, ahora el fiscal Fernando Capello de la UFI 2 de Morón está viendo efectivamente si es imputable o no. Están haciéndole una pericia psiquiátrica.
0: Y cuesta que imputarlo, ¿no?
1: No, y bueno, porque bueno, no hizo... Sí hizo. Pero yo lo que quería decir es... Qué lindo poder cumplir un sueño, ¿no? Él quería ser colectivero, manejar un bondi, parar en las paradas, levantar gente, bajar gente.
0: Claro.
1: Todos hemos hecho alguna por un sueño, ¿o no?
0: Sí, sí, por eso, salvándola y está. Aquello era un loco que mató gente. Acá es un buen hombre que se dedicó a llevar gente al trabajo o de regreso a su casa, sin tantas habilidades para el volante, al punto tal que terminó rozando a otra unidad de la misma línea, ¿no?
1: Bueno, entonces, ¿por qué no?
0: Ahora... ¿Qué fuimos capaces de hacer con tal de cumplir un sueño? Endeudarnos seguro.
1: Alguna vez.
0: ¿Quién no hizo un viaje endeudándose? ¿Quién no puso la tarjeta?
1: ¿Te vas de viaje?
0: ¿Quién no puso la tarjeta, dijo? Y después ve.
1: A mí me pasó una vuelta con una amiga que nos fuimos y no teníamos mucha plata. Es como que podíamos arrancar.
0: Yo quería ver una final del mundo. Y cuando Argentina jugó con Alemania en Brasil, yo puse la tarjeta, 12 cuotas. El pasaje en aerolínea estaba como para ir a la luna 3 veces.
1: Pareces el turco, a la estratosfera. Sí.
0: 12 cuotas. Tuve 12 cuotas acordándome de Higuaín, se imagina. Y claro, pero dije, bueno, de algún lado va a salir. Después veo cómo lo pago. Lo pude pagar, todo fenómeno. No caí en el verano. Pero fue una inconsciencia.
1: Bueno, ahora hay gente que no paga la tarjeta y dice que no le pasa nada, ¿viste?
0: ¿Cómo no le pasa
3: nada? Se hizo viral el me doy de baja en la aplicación.
1: Ah, y una chica que tiene 17 palos en 3 tarjetas.
0: ¿Y pero quién los va a pagar?
1: No, y dice que cuando vos tenés una deuda así, se la venden a abogados, no la sigue el banco, porque sí. El banco no puede. Sí. Entonces esos que compran
0: deuda
1: te empiezan a perseguir.
0: No es lo mismo deberle a un banco que a lo sumo te llama por teléfono que deberle a un privado que viene y te golpea la puerta de tu casa y te dice, escuchame, hermano, vos me debés 17.
2: Vamos arreglando, vamos arreglando.
1: En 3 tarjetas diferentes de tener varios bufetes de abogados buscándola. Pero lo que dice es, no garpo, voy a estar en el Veraz mucho tiempo, pero dice que después a los 3 años y medio cae, o antes, las deudas. Yo no sabía eso.
0: No, a los 3 años lo que cae, no sé si 3
1: pero
0: o 5.
1: Igual quedás más sucio que una papa.
0: Son las deudas impositivas. Las deudas impositivas, sí, si no hay reclamo.
3: A probar en Congreso.
0: Sí. Sí, no sé si 3 o 5 años.
1: ¿Sí?
0: Sí.
1: Estamos dando idea.
0: No, si vos por ejemplo, no pagás monotributo.
1: Dejate de joder, no pagas un monotributo, te vienen a buscar. ¿Te embarque? ¿Gati?
0: ¿Sí?
1: No,
0: yo no dejo de pagar nada. ¿Qué quiere que haga?
1: No, monotributo.
0: No,
1: para mí no, quizás otra cosa.
0: Bueno, ¿qué hicimos?
1: Por un sueño, como el amigo colectivero.
0: Claro.
1: Por 11 kilómetros colectivero.
0: Con tal de darnos un gusto, ¿viste? De hacer.
1: Yo una vuelta me fui con una amiga de vacaciones, porque tenía muchas ganas de irme de vacaciones. Y bueno, y sacamos los pasajes día. Y bueno. Y después estuvimos ahí, qué sé yo.
0: Y nos dieron pasaje
3: bus. Allá vemos.
1: Y bueno, y cuando volvíamos. No, y después nos pasó una cosa terrible porque conseguimos comprar 2 pasajes de vuelta y mi amiga es muy, muy olvidadiza. Pero niveles astronómicos.
0: Sí, es Dori.
1: Sí. Y los guardó ella, los pasajes.
0: No,
1: buena idea. No teníamos ya ni para comer. Bueno, no comí. Usamos después una tarjeta para comer. Ah, toda una cosa. Pero no, pero la pagamos, ¿eh? Escucha, ¿y? Mi amiga es tan colgada que pierde o le roban. La tenía como un busito con la billetera y en la billetera tenía. Y bueno, ¿y dónde está? ¿Dónde está la mañana siguiente?
0: Ay,
1: no estaba, no estaba, no estaba. Fuimos al lugar donde habíamos salido,
0: no.
1: Que era un bosque sin luces, porque era un lugar de Uruguay. Y,
3: el pasaje era físico. De
1: ¿sabés que aparece el buzo? Pero no estaba la billetera.
0: No.
1: Pero la verdad que le afanaron la billetera, pero la gente que es honesta se puede. Le robaron todo, pero es decir, le sacaron la plata, lo que tenía, no sé si tenía mucha plata, pero la billetera apareció en la policía del lugar.
2: Con los documentos y todo.
1: Y los 2 pasajes de vuelta.
0: Ay, menos mal.
1: El bondi y todo.
0: Pero ya está, decía, ¿y cómo vuelve?
1: Bueno, pero no, esas cosas para irse de vacaciones que uno hace cuando es muy joven.
0: Cuando uno explica las cosas que hace para irse de vacaciones, para irse a cualquier lado. Para vivir, las cosas que uno hace inconscientemente. Sí.
3: Colarse en algún evento, uno se ha colado.
1: ¿Colarse?
2: ¿Quién no?
3: La excusa puede ser cumplir un sueño, ponele.
0: No, sí. Pero el tema de colarte es que, bueno, ahora para entrar a la final del mundial, nos colamos.
3: Claro, en ese.
1: ¿Cómo
3: o sea,
1: colarse?
3: No es,
1: el día ese que había fila.
3: No es esperar un recital de los Stones y decir, voy y me cuelo.
0: No sabes lo que era.
3: Es estar en esa situación y que pase algo y que te colas.
0: Si repetamos la fila, entramos al aire dentro de 4 horas. No hay manera. Y agarré y lo vi a Klopp y dije, listo, es acá.
1: ¡Jürgen!
0: Me puse adelante.
1: ¿De Klopp?
0: Me miró mal porque me colé, pero lo siento mucho.
1: No,
0: tampoco Klopp va a hacer un escándalo porque yo me colé.
3: Quiero la nota.
1: No puedes hacer doctor a Klopp porque él siempre sonríe.
0: Más, me saqué una foto con Klopp.
1: ¿Antes o después de colarte?
0: Después de colarme.
3: ¿Y antes, antes de que fuera elegido nuevo técnico de Alemania?
0: No, ya se intuía que podía llegar a pasar. Sí, me colé, pero.
1: ¿Y el resto también? Sí.
0: Todos los que venían conmigo se metieron atrás.
1: ¿Rubio mío. También?
0: Rubio también.
1: ¿Con sus valijas?
0: Con las valijas y Bomarito. Y con su estatura.
1: Es difícil de esconder, Bomarito.
0: A los dos. Y a Rubio también. A Rubio también. Hola, Pinzón. Hola, Emiliano. Ah, se está reconectando. ¿Qué está? ¿En la calle? ¿Dónde
3: otro
0: está?
3: Que se coló seguro. 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
0: Me dice Martín Rubio, atrás tuyo nos colamos 20 más. Y sí.
1: ¿Y Klopp, pobre, ahí qué hacía?
0: Y me saqué foto con Klopp.
1: Pero esa es la foto
5: que ya que estaba.
0: Klopp iba para una cadena también de televisión.
1: Sí, sí, lo vimos. Y además.
0: Lo que pasa es que entraban por la única puerta y único detector de metales todos los que iban a trabajar al estadio. Pero los vendedores, los de mantenimiento, sí. los que cortaban tickets, los que habilitaban los molinetes, los que limpiaban los baños, los que iban a transmitir, los que iban. Todos, o sea, 5.000 personas en una sola puerta.
1: ¿Por qué Klopp entraba por otra puerta? Porque era Klopp.
0: No entraba por ahí.
1: ¿Estaba más adelante?
0: Hacía, había hecho la cola desde muy temprano, evidentemente.
1: Ah, es decir, pensé que Klopp, por ser Klopp, tenía una puerta especial.
0: No.
5: La puerta Klopp.
0: Klopp estaba haciendo la cola como cualquier mortal.
1: Pero no puedes hacerle eso a Klopp.
0: No.
5: Klopp de Dor.
0: Pregúntale. Es más, entré adelante. No me podía poner atrás.
1: ¿Estaba con
0: adelante.
1: La señora Klopp?
0: No, estaba con los compañeros de Canal de Alemania.
3: Ah, Müller era ahí también.
1: ¿También Müller?
0: Todo Müller no lo
5: sabía.
1: No, yo te rompieron todos los récords.
0: Sali,
1: corre.
0: No, ese es Gerd. No, Thomas Müller, el otro. Thomas. El que nos ganó en 2014.
1: Ah, no, ese no, ¿eh?
0: Respeto más a Götze que a Müller. No, mentira. A mí, mi problema con Müller es que se retiró y no sé de qué jugó.
3: La verdad.
5: De todo.
0: No, ¿de qué? ¿De qué?
5: De todo. Juega de todo.
0: ¿En qué posición jugaba?
1: Yo igual le pido foto, ¿eh?
0: ¿Sí? ¿Estuve mal?
1: Para mí sí.
0: Es como con Agassi, cuando lo vi a Agassi que no le pedí foto.
1: No, porque vos te dejás llevar por tus broncas que no van.
0: Tengo bronca. Y, pero a Courtois le tengo bronca y le pedí foto. Bueno, y a Agassi le tengo más bronca, evidentemente. Agassi, vigilante, cuenta que jugó dopado y no devuelve la plata ni los títulos de los torneos que ganó
1: si
0: dopado.
1: Si nadie se lo reclama.
0: No, dale, un poco.
3: Otros no lo contarán.
0: Ay, claro. Mirá, dice, no, mirá qué bien cómo se sinceró. Un delincuente. Sin vergüenza.
1: No, bueno, pero hay gente que le han hecho devolver al
0: sí, a Lance Armstrong. Bueno, pero Armstrong. A él le obligaron, sí, claro. Le sacaron todo.
1: Bueno.
0: Armstrong, bueno, a Agassi no le sacaron nada.
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0: ¿Está Emi? No, se cortó. Debe andar por la calle. A ver, ahí ya.
3: En vivo. Decirle que se ganó entradas para ver a Boca algo.
5: Video match.
4: ¿Qué es un fijo? ¡Eh! ¿Qué es un fijo?
3: ¿Tiene fijo ahí? No tiene fijo, ¿no?
1: No sé. Hable.
0: No atiende. Bueno.
5: ¡Pinzón!
0: No querrá. Tendrá cosas más importantes para hacer.
3: Baño ahora.
0: Tendrá cosas más importantes para hacer que hablar con nosotros. Bueno, buenas noticias. 8:30 de la mañana, ya pasadas. En este viernes 28 de agosto. Recordando a los campeones olímpicos de Atenas 2004. Tanto al fútbol como al básquet. Aquel equipo de Bielsa. Capitaneado por Roberto Fabián Ayala. Aquel equipo de Mañano. Capitaneado por Sconocchini. Estamos empezando un fin de semana con muchas buenas noticias. La primera, que tenemos dos plateas para ver a Boca esta noche. Estamos recibiendo cualquier cantidad de mensajes desde las 6 de la mañana. Los hinchas de Boca quieren estar ahí. Hoy vuelve Paredes. Veremos cuántos minutos, difícilmente de titular. Hoy habrá que ver cómo funciona Boca sin Aranda. Nos habíamos acostumbrado a ver a Boca con Tomás. Ayer fue operado. Hasta el año que viene no podrá volver a jugar. Boca seguirá compitiendo sin él. Villa, Velasco, Palacios, los que se tendrán que hacer cargo de la situación. Tenemos la buena noticia de que mañana, cuando hagamos el programa de cada sábado de 7 a 10, vamos a regalar una bordeadora de Dibra. Anteayer regalamos la cortadora de césped. Bueno, mañana regalamos una bordeadora entre los que escuchen y tengan ganas, la necesiten y dejen su mensaje.
6: Arriba, carajo, habla Diego de San Juan. Bueno, simplemente para las buenas noticias, que hoy es el cumpleaños de mi hija Ana Catalina, cumple 18 añitos, así que ahí nos damos cuenta cómo pasa el tiempo de rápido. Nos vemos.
0: Un beso para Anita, Ana Julia. Ana Catalina, ¿no? Yo digo Ana Julia porque era la vecina en Cipolletti. Ana Catalina. Un beso grande para ella y para toda la familia. Estará de festejo ya mayor
7: de
0: edad.
7: Que lo cumpla feliz, que lo cumpla feliz, que lo cumpla Sanita, que lo cumpla feliz.
0: Muy bien. Y nos encantaría dar una buena noticia desde España. Todavía no lo podemos hacer porque Julián sigue ausentándose de los entrenamientos según Partidazo, el programa de COPE, de Radio COPE, de Cadena COPE, con una fuerte depresión. Nadie pensó en la salud mental de Julián cuando lo hostigaron hasta el extremo, acusándolo de querer irse. No, bueno, se la buscó. ¿Qué se, esto se buscó? ¿Esto, en serio? ¿Esto se buscó? ¿Alguien va a pedirle perdón a Julián después de todo esto?
1: Tiene que haber un límite.
0: No, ¿alguien, puede... ¿alguien le va a pedir perdón después de todo esto? Digo, de Barcelona, de su representación, de Atlético de Madrid. ¿Alguien le va a pedir perdón? Pues supongamos que él se encaprichó. Bueno, para terminar así, el vuelto tiene que ser demasiado grande.
1: Tiene que haber un límite.
8: Bueno, entiendo que sus preguntas van a ir todas, o la mayoría, en torno a lo que está pasando con Julián. Creo que de parte del club fue muy contundente, muy claro en todo lo que explicaron y todo lo que va a suceder. Sigo en la misma posición, esperando desde lo deportivo poder ayudarlo de la mejor manera para que siga siendo el futbolista importantísimo que es para nosotros, y centrarme en lo que me ocupa, entiéndanme, que es el Sevilla, y que evidentemente Julián no va a estar mañana, y nosotros obviamente tenemos que competir contra un rival que viene de ganar dos partidos, que tendrá su confianza muy alta en el partido de mañana, y que bueno, tendremos que llevar el partido donde creemos que le podemos hacer daño.
9: ¿Tú crees realmente que esta situación se puede revertir?
8: En la vida se puede revertir todo mientras tengamos salud.
1: Es importante lo que dice, mientras tengamos salud.
0: Coincido lo que dice. En la vida siempre hay revancha.
3: Qué frase.
0: Siempre hay revancha, pero tenés, mensaje, que estar de pie, ¿no?
3: Tenés que estar de pie. Debutar Cuti Romero mañana. Por lo que dijo también el Cholo.
4: Es una de las mejores frases de los últimos 20 años.
3: Tanto.
0: Y tenemos a Emi. A ver, ¿dónde estás, Emi, que no podemos comunicarnos?
10: En un restaurante, en un restaurante.
0: Ah.
10: Por mi amigo Quique de Buenos Aires, y me invitó a comer.
0: Muy bien, entonces come tranquilo. ¿Qué hacemos? ¿Qué hacemos molestándote?
1: Llévate un tupper, por favor.
0: ¿Qué vas a comer?
3: Te comen, sea como te comen.
0: ¿Y qué vas a comer?
10: Mira, hay mucho, porque acá vos saqué de entrada plato principal y postre. Ah. Vos tenés que pedir todo junto.
1: ¿Todo junto?
10: Exacto.
0: ¿Y?
10: Tenés cinco variantes y todavía no pedí.
3: Oh,
0: ¿qué vas a pedir ahora? Y te estamos intentando.
10: Pedimos el tomate y con que te lo dije a vos, el que parece una manzana.
0: Sí.
10: El que vos comés es Chipolletti, bueno, una ensaladita de tomate.
1: Qué rico.
10: Y después me pedí un cochinillo.
0: Oh.
10: Cabeza de cochinillo asada.
0: Inviten, loco.
1: Ojo, que pan con pan. ¿Veniste?
3: ¿Pero paga Quique o pagás vos ahí?
10: ¿Eh?
3: ¿Paga Quique o pagás vos?
10: Para Quique.
1: Vamos, Quique.
4: Al tema, ¿no?
1: Pelalo a Quique.
10: Bueno, pago yo, pago yo.
1: Che, pará. Me quedo pensando. Si vos tenés que pedir entrada, plato principal y postre también.
3: Todo al principio lo pedís.
1: Pero si no tenés tanto hambre.
3: Ah, debe ser como un menú, ya viene.
10: Sí, viene como un menú, exacto. Vos elegís.
1: ¿Vos desayunaste hoy, Tibú? ¿O te guardaste
3: a las 8?
1: Para Quique?
3: A las
10: 8. No, me guardé un poquito para Quique, pero desayuné a las 8, igual tempranito.
1: ¿Y qué postres hay ahí?
10: ¿Natilla? ¿Qué postres? ¿Dónde tenemos la de postres? No, natilla, crema catalana.
1: Qué rico.
10: Tenemos tartufo.
1: ¿Torta vasca?
10: No hay torta vasca.
0: Ah, hay torta.
10: Somos
1: navarros.
10: No,
1: claro, así. Por ahí no le dicen vasca.
10: Claro. Puede ser. Y después fue a pedir el dúo de verdura con alcachofas y judías verdes salteadas, morcilla.
0: Diría, escucha, diría Lelutier, torta de acá.
1: Claro, torta de acá.
10: Sí. Escúchame, este programa internacional, Pablo López está escuchando el programa, sí. Un argentino que de allá dice que pago yo. No, decirle que no. Está escuchando Pablo López, es oyente tuyo. Es de alumni.
0: Mira, mira Pablo López. Un abrazo grande a Pablo, de alumni.
10: Ay, bueno.
0: Y debe conocer a mi primo Ignacio, ahí a Nano. Escucha. Bueno, vos sí. Te estás perdiendo lo que fue ayer la primera, el primer partido de cuartos de final entre Inter y Gremio. Lo que se metieron, de un lado estaba Kahneman, del otro estaba Mercado, los dos capitanes. Imagínate.
10: Veteranos.
0: No, pero pará, ellos solamente iban a protestar, porque todas las patadas eran de los otros. Pero no sabe, pero una guerra.
3: De los 60 parece.
0: Terminó 0-0.
10: ¿Qué pasó?
0: Ahora falta la revancha. Semana que no sé cuándo se juega, la semana que viene se juega la revancha, no. Más adelante.
3: El 3 de septiembre.
0: Ahí está. Sí, la semana que viene. Semana que viene la revancha.
10: Westy, bueno, sé que lo pasaste, te escuché más temprano, lo de Miguel Ángel Gil Marín, duro,
0: sí.
10: ¿Eh?
0: Sí, y aparte duro. Julián 3 días sin entrenar, dicen que está con una fuerte depresión. Simeone dice que cuando vuelva le van a dar todas las herramientas posibles, como se las dieron siempre, para que pueda desarrollarse.
10: Mira, hoy salió en varios diarios de acá que el tema es lo que culpa a Gil Marín es el Barcelona y el representante de Julián.
0: Sí, sí, Fernando Hidalgo queda muy expuesto en todo esto.
10: Hidalgo fue el mismo que estuvo con Holland en Independiente en un segundo año.
0: Claro, ya no está más con Holland, pero sí, en ese 2018. Pero no, más allá de eso, digo, cuando vos tenés mucha experiencia como tiene Hidalgo, no te puede pasar esto. La verdad, no te puede pasar. No te puede pasar esto.
10: Y Laporte es lo que decías vos.
0: Laporte es malo. Laporte es malo. Entonces, ¿qué va a ser un malo si no maldades?
11: ¿Quieres que quitemos los platicos?
0: Ahí está, están.
1: ¿Quieres que quitemos los platicos?
0: Por favor.
10: Qué lindo, tomatito con aceite de oliva.
1: Qué rico.
10: No sé, una foto, no lo hago nunca.
0: Emi, ¿hoy escuchaste algo del programa o no escuchaste nada?
10: Sí, escuché todo.
0: ¿La escuchaste, Aguada?
10: Monster Inc.
0: Ah, no escuchaste Aguada.
10: No
0: escuchaste. ¿Votás por Monster? Ahora vamos con las canciones. Bueno, pará, primero, las canciones de hoy son, porque tenemos el Mundial de Banda de Sonido, tenemos a La Sonrisa de Chaplin, que es una maravilla. Tenemos a Monster Inc.
10: Ese es como si estuviera en Chicago en ese momento.
0: Y tenemos
1: La Ley Seca.
10: Se tomó un trago fumando un puro.
1: ¿Qué te parece Gallito con Globo?
0: Sí, y Juani. Gallito y Juani. Bueno,
1: tenemos el casting, ¿eh?
0: Sí. Escuchá esto, lo que es.
1: Es divino.
0: Qué película. Bueno, Cecilia y Emi votan por Monster Inc. Sí. Yo voto por Apple. Fer, ¿por cuál votas?

0: viento y poné el altavoz y que tu amigo ahí escuche Aguada de Temperley.
1: Espera.
2: Dale, Quique.
3: Va a avisar.
2: Me gusta escuchar.
0: Poné el altavoz.
1: Siempre siento que...
0: ¿Está en altavoz ya?
3: ¿Está en eso?
0: ¿Está en altavoz?
1: Sí.
0: Bueno, ahí va Aguada de Temperley, de hoy.
4: Hola, soy Aguada de Temperley. Ahí va el chascarrillo. Se encuentran dos vecinos que no se llevaban bien y uno le dice al otro: che, ¿conseguiste disfraz para la fiesta de mañana de la noche? Sí, me conseguí una cornamenta de ciervo y me voy a disfrazar de vos, cornudo. ¡Ah, qué gracioso! ¿Vos conseguiste disfraz? Sí, fíjate que acabo de llegar de la casa de tu mamá y le pedí prestado su vestido de bodas. ¡Ah, y de qué te vas a disfrazar? De la reputísima madre que te parió.
1: ¡Qué animal!
5: Pregunto si los entiende.
0: Ya con el, me voy a disfrazar de vos, cornudo, ya era mucho. Imagínate cuando tienes la de vestido de boda. ¡Qué maravilla!
1: Sí.
0: Bueno, escuchá, me encantó cómo despidieron al Negro Rada en Uruguay. No sé si pudiste verlo.
1: Bien.
0: Ahí en
1: algo vi.
0: En la despedida estaban todos sus músicos, familiares,
5: mucho
0: amigos.
5: Músico argentino también.
0: Sí, estaba
6: León. ¿Cómo llegamos con mi hermana el día que murió?
0: No sabía que te gustaba Negro Rada. Estaba Natalia Oreiro.
1: Yo vi una espectáculo de niños. Un espectáculo de niños que hizo en un momento el Negro. Y un fenómeno, una risa. Recuerdo que los varones eran chicos y los hizo pasar, los hizo subir al escenario, un genio.
0: Ayer vi una,
1: sí, bueno, cantó,
0: una vez que se subió al escenario con Divididos a cantar. Un hit de Divididos. ¿Subió con Divididos? No, subió con Divididos a cantar La Rubia Tarada de Sumo. Ahí está. Impresionante. Porque él se metió con los mongotos, pero estaba ahí tocando su percusión y después estaban Arnedo, Moyo y Catriel, como en cada canción, la gente delirando. Impresionante. Pero lo que hicieron ayer era maravilloso porque era con fiesta, era con música, era con risa.
5: Era lindo esa despedida, ¿eh?
0: Moyo. La percusión está...

0: el negro ahí en el medio del escenario.
1: La nota era alto.
0: Escucha. Se le siente la percusión ahí de fondo. Y ayer nada, lindo ver a su familia, pero sobre todo a sus colegas despidiéndolo, cantando esa de cuando yo me muera, no quiero la que ayer estuvimos cantando todo el día porque es canción de cancha, por supuesto, y que así se despida a un grande, ¿no? A una persona tan querible. Bueno, amigo, come rico.
2: Bueno, el tomate no me gusta. Si soy algo que no me gusta en Argentina, créeme. Y acá en España no me gustaba hasta que probé esto. Es increíble.
0: ¿Y ahora sos fanático del tomate?
2: No, de este tomate.
0: Ah, de este tomate.
2: De la huerta.
0: Del mi orto, diría Gino Reni. Abrazo, amigo. Cuídate, loco. Coman rico. Ahí está Emi Pinzón comiendo con un amigo, como corresponde. Y comiendo bien. Bueno, son 10 minutos que faltan para las 9. Tenemos que ir a la tanda, porque se viene la definición de cuál es la canción que pasa de ronda hoy en el Mundial de Bandas Sonoras. Tenemos que hacer el sorteo y llamar al ganador de las dos plateas para ver a Boca esta noche frente a Lanús, ahí en la Bombonera, 21:30 el partido. Vos podés estar ahí desde las 6, que están entrando llamados a rolete. Y antes de ir a la pausa, Fer,
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1: Dale, vamos a la pausa.
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0: buenos días. Me garcaron el día. Voy a estar tarareando las dos canciones durante 12 horas de mi día, así que voy a elegir el tema número 3. Saludos, Ariel de Lanús.
1: El día, Pari.
2: Buen día para todos, soy César del Viso. Voto por App, la película de Gastón cuando era chiquito. Saludos para todos.
3: Buenos días, arriba carajo, Gastón, Ceci, chicos en la mesa. Buen día, ¿cómo les va? Bueno, quería votar por las canciones. Obviamente voy a votar por la canción de App. Qué película increíble. Una película animada que antes de los 5 minutos te hace llorar como un nene de 2 años. Es increíble esa película. Yo nunca vi una película que me haga llorar tan rápido como es.
4: Buenos días, Adrián de Floresta, Monte Castro. Justo en el límite. Agradecerle siempre el programa que lo escuchamos todas las mañanas. Para votar por el tema de Monster Inc. y por la bordeadora también.
1: Ah, la bordeadora es mañana.
4: Gracias.
1: La bordeadora es mañana. Hoy son las dos plateas para ver a Boca. Ya la sorteamos, Esta, lamentablemente, con lo linda que es y con lo grosso que fue Chaplin, lamentablemente la tenemos que despedir. Y se marchó. Chao, querido. No. Sí. Perdón, Charles, No Charles, Chaplin.
5: Que Dios lo tenga la gloria.
1: Sí, es verdad. Es verdad. Ahora, es una maravilla. De tiempos modernos. Si alguna vez pueden ver esas películas, nos van a agradecer. Las luces de la ciudad, tiempos modernos, La quimera del oro. El pibe. Mírenla, La quimera del oro. Si pueden verla, mírenla. Sí, se lo van a agradecer a ustedes mismos. Y en tiempos modernos aparece esta música porque recuerden que es cine mudo. Entonces, después esta canción tiene versiones cantadas. Un día las vamos a poner. Un día vamos a poner alguna versión cantada de esta canción que viene 18 años más tarde con letra. Es del 36 esta canción. Chao, Charlie.
6: Chao, Charlie.
1: Y también hay que despedir a Russell.
6: ¿Sí?
1: Sí.
6: No. Bueno.
7: Y al señor Fredrix.
1: Qué maravilla de película, qué maravilla de música. Pero bueno, viene con el caballo del comisario Randy Newman, porque cuando hizo Monster Inc. ya también nos dejó una melodía, la yacera de Monster Inc. Escucha.
8: Gastón, buenos días chicos. A ver si llego por el mensaje. Quiero votar por el tema de Monster Inc. Un temazo, muy alegre.
9: Gastoncito, vamos arriba. Nos levantamos tarde hoy, vamos por Monster Inc. Como dicen ahí, vamos que estoy escuchando a Emi. Vamos, Emi.
10: Buen día Gastón, buen día Mesa. Jorge de la Tablada, quería votar por Monster Inc.
11: Hola chicos, buen día, ¿cómo están? Quería participar por las entradas para ir a ver a Boca y votar por la canción de Monster Inc.
12: Buen día, Gasti. Quería votar para la canción de Monster Inc. Y bueno, quería participar para las entradas para mi marido y para mi hijo, que son bosteros.
4: Buenos días, Adrián de Floresta, Monte Castro. Justo en el límite.
1: Monte Castro, Floresta, por ahí anda. Ahí viene Zerosein. Zerosein, ¿cuál hubiera votado? ¿Cuál hubiera votado? A ver, pues ya hay una ganadora. Vení, Arilito. Hoy no hace calor nada acá, vení tranquilo. Escucha. Esto es de tiempos modernos. Charles Chaplin.

0: ¿Podemos pasar a la segunda ya?
1: ¿Qué, no te gusta?
0: Sí.
2: Y un corchazo, ¿no? Y un corchazo.
1: La segunda es esta, escuchá. Up. Una aventura en la altura.
0: Una aventura de altura.
3: ¿La viste la peli o no? Un señor que tiene globos y sale volando la casa.
0: Sí, parece
3: mucho a Gallito.
0: Difícil ganar. ¡No! Es verdad, es igual a Héctor.
1: Que lo quieren sacar del barrio.
0: Sí, es igual a Héctor. Tenés razón.
1: Y aparece el nene scout, ¿viste? Sí.
0: Es más alto el señor que Héctor.
1: No, peticito con
0: bastón. No, pero Héctor todavía es más bajito.
3: Tiene un bastón, el señor.
0: Sí, Héctor no llegó todavía.
1: Bueno, si no la viste, evidentemente no la viste.
0: Esta gana, me parece.
3: Sí, pero espera.
1: Escuchá la tercera. Escuchá la que ganó.
0: Opa.
1: Monster Inc. Tus hijos vieron Monster Inc de chiquito.
3: Ganó.
1: Y ganó esta. Pasó de ronda. La semana que viene, Ennio Morricone tiene una autoeliminatoria.
3: Uy, no me digas.
1: Entre otros.
3: No.
1: Y bueno, sí, ¿qué querés que haga? En una sola película, ¿eh? Hay dos películas de Morricone, dos películas que se autoeliminan. Tienen que elegir ustedes qué canción pasa de ronda.
0: Pero vos esto, Gastón,
3: ya lo... vas a agarrar Cinema Paradiso y La Misión.
1: Si me aparece una, La Misión por otra.
0: ¿Vos al bueno de Ennio Morricone ya lo conocías de antes o te
3: es reconocido? Ya sé,
0: pero me suena más, viste, los nombres que te dan gracia.
3: Ennio.
0: Sí, Ennio Morricone, que alguien que haya aprendido alguna vez su biografía. ¿Vos ya la habías estudiado o
1: no
0: la estudiaste?
1: No, no lo estudié ahora tampoco. Sé que la música de ciertas películas es de él.
0: Claro.
1: Y en este caso, tanto La Misión como Cinema Paradiso tiene una banda de sonido tan linda.
0: Cinema Paradiso es una locura la música.
1: Sí, bueno, pero hay que elegir qué canción. Pero qué canción. Porque hay tres canciones particularmente, tres canciones que no sabes cuál de las tres elegir. Bueno, saquen los cuernos entre ustedes. ¿Semana que viene o la otra? Ya te digo.
0: Ah, ¿ya estamos para dos semanas?
1: Sí, ya
4: estamos. Tanto detalle de la
1: fase de grupo ya está.
3: Ya estamos terminando la tercera.
0: Evidentemente la producción de Novio de la Hora es un poco más cortoplacista. Va de acá hasta las 10.
1: No, bueno, pará.
0: Va de acá hasta el primer corte.
1: Pará. Mirá, tenemos la semana que viene. Y el lunes va a estar lindo. El martes es medio western, medio así. El miércoles aparece ciencia ficción.
0: Mirá.
1: El jueves. El viernes es Cinema Paradiso.
3: ¡Ay, Dios!
1: El viernes es Cinema Paradiso. Y el jueves también tenemos un par de canciones que se nos van a complicar. Nada, no puedo dar más pistas. No puedo dar más pistas porque si no empezamos a votar desde ahora, ¿no? Bueno, escuchame una cosa. Tenemos que hacer el sorteo de las entradas.
0: Hagamos.
1: Achita, saca la centena, por favor.
0: ¿Esto para qué cancha es? ¿Para la Bombonera de hoy?
1: Sí, Boca Lanús.
0: Bien.
5: 14.
1: Uno de recién. Sacá una decena.
0: Vamos.
3: Moviéndolo.
1: Uno de recién.
0: 6. Ubicación.
1: Ubicación 1. 1460 y Ceci. Ahí va a llamar Dani apenas salga la unidad.
3: 8.
1: 1468. 1468. Bueno, vamos a tratar de hablar con esta persona si nos atiende. Hay que ver si nos atiende.
0: No podemos decir el nombre.
1: No.
0: No podemos decir que. No podemos decir que se llama como.
1: No. Ahí me hiciste acordar. Eso quería ver. Había abierto el Google hace media hora y no me acordaba para qué.
0: Google es terrible, es la primera de varias que pasó.
1: Pasa que me levanté y no había agua en mi casa.
0: Sí,
1: se había trabado el flotador.
0: Eso se aloja.
1: Se había trabado el flotante del tanque del edificio.
3: Oh, no.
1: O sea, no cargaba agua.
0: ¿El edificio?
1: Sí.
0: ¿Vos te encargás de eso?
6: Hola.
1: Hernán.
6: Sí, ¿qué tal?
1: Gastón Recondo. ¿Qué haces, loco?
6: ¿Qué haces, Gastón?
1: Estás al aire, pa, ¿eh?
6: ¿Cómo andan?
1: Nosotros bien, no tan bien como vos, que te levantaste creyendo que ibas a ver un partido por televisión y de golpe vas a ir a la cancha.
6: Increíble. ¿Eh? Muy contento.
1: Bueno, ¿de dónde sos, loco?
6: De Vicente López.
1: Mirá, acá cerca. ¿Y qué haces?
6: Justo salgo, yo soy gestor de auto, justo salgo de un registro.
0: Gestor de auto.
1: Ah, sos gestor de auto.
6: Gestor de auto.
1: O sea, laburás de lunes
6: a viernes. Sí, ahí nomás de la radio, a 5 cuadras.
1: Sí. Ah, vivís acá nomás.
0: Sí, hasta la BTV.
1: Ni siquiera tenés quilombo para venir a buscar las entradas, nada.
6: No, ahora al mediodía ya la pasa a buscar, olvidate.
1: Sí, ahora arreglá con Dani, bien, todo. ¿O son digitales?
4: Sí, no, obvio, arreglamos todo.
1: No, son presenciales, las tenés que ir a buscar ahora, arreglás con Dani.
0: No le vamos a decir que traiga comida, ya que está.
1: No, porque nosotros no estamos.
0: Ok.
1: ¿Sabes que esto de no veo la hora? Esto de no veo la hora. Traen comida, la encanutan, cuando nos vamos la sacan.
0: Sí.
1: Ya la vi el otro día, Dani Serra. La vi a Dani Serra el otro día. No le dejamos más ni un bizcochito.
3: Che, pará, ¿le puedo hacer una pregunta? De gestión. No, Hernán, perdóname, pero el conocimiento necesito de Hernán.
1: A ver.
3: Hernán, si vos tenés, vos hace mucho tiempo tenías un auto, lo vendiste al auto. Allá lejos en el tiempo.
0: Esto no es para vos, es para otra persona.
3: No, es para una amiga que me preguntó. Y resulta que el auto ya está, no es más tuyo. Es de una tal Paula, ponele.
1: Sí.
3: Paula se ve que mete un par de infracciones.
1: Sí.
3: Pero aparece con en el DNI de mi amiga. ¿Cómo puede ser que el auto todavía, las infracciones le aparezcan a mi amiga y no a Paula?
0: Está mal hecho el trámite.
4: Es que a veces las infracciones quedan en el auto, no quedan con el DNI. Aunque figure, porque justo estaba su nombre, pero quedan en el auto cuando se transfiere.
3: Pero viste que vos pones un DNI y te aparece la infracción,
1: claro,
3: ¿no?
1: Pues si vos ya firmaste
4: sí,
1: el cero,
4: sí, también, pero no es por la patente en realidad, no es por el DNI. Es más por la patente.
3: Entonces, pará, vos decís que eso no es un...
4: Con el DNI, lo que el DNI te sirve es cuando vos vas a renovar el registro, ahí sí van a saltar las...
3: Y eso te digo, porque justo fue a renovar el registro.
1: Y le saltaron, las infracciones.
3: Le saltaron las infracciones. ¿Qué hay que hacer?
4: No, iba a tener que ir a un tribunal de faltas y lo va a tener que arreglar por ahí.
1: No, pero si no la cometió ella, pero ya estaba vendido el auto.
3: Si no lo hizo mi amiga.
1: Ya estaba vendido el auto.
3: El auto lo vendieron en el 19 y las infracciones son del 22.
0: La mala suerte tiene tu amiga Cecilia.
5: Bueno, porque eso va a la tarjeta. El ratón que me vendió el auto.
3: No.
5: Yo de baja el telepase.
3: Es cognitivo.
5: Y hoy llego a la cabina y no tengo telepase. El auto venía con telepase.
3: Bueno, este auto se ve que venía...
0: Eso sucedió en la República Argentina.
3: No, después, es que uno vende el auto y las infracciones las paga el dueño anterior.
1: ¿Entiendes por qué hablamos de cualquier cosa? Porque en estos mismos programas después te quieren explicar las soluciones para el país.
3: Ah, bueno, pero...
1: ¿Entendés? Entonces digo, no pueden entender un telepase. ¿Van a entender la problemática económica y social del país? ¿Y te la van a querer enseñar a vos?
0: Dale. ¿Qué es eso, Hernán, de que los autos vengan sin telepase?
3: No.
1: ¿Desde cuándo? A ver, Cedito. Bueno.
3: ¿Tribunal de faltas, me dijo?
1: Sí, sí. Vos tenés que hacer la denuncia de venta.
3: Pero si eso se fue hace 100 años.
1: No, está bien, pero si presentás los papeles, listo, te eximen del pago de la multa.
0: Entonces, hoy a la Bombonera vuelve Boca y Hernán.
1: Y Hernán, ¿con quién vas a ir? ¿Hernán?
0: ¿Sabés que estaba claro que sabía?
4: Todavía no, no sé muy bien.
1: ¿No sabés con quién vas a ir?
4: Todavía no, 12. Todavía no. Pero no, contento, más.
1: ¿Cuánto hace
4: mucho
1: que no va?
4: De la cancha también.
1: ¿Cuánto hace que no va?
4: Sí, te diría 2 años y ahora vuelvo después de una operación de rodilla. No quería ir porque me acabo de operar el meñisco, así que vamos a ver qué onda.
1: No, anda tranquilo, total es platea esto.
4: Bueno, genial, no, estamos espectaculares.
1: Andá con paciencia para la escalerita. Escuchá, ¿pero a quién se te ocurre?
4: No, mi hermana, seguramente me pido con mi hermana. Trabajamos juntos, vamos a liberarnos rápido y digo a mi hermana.
1: Bueno, pará, rápido, tampoco ustedes hacen gestión hasta las 7 de la tarde.
4: No. Bueno, terminamos temprano y nos vamos a la cancha, olvídate.
1: A meter la previa de temprano comiendo ahí un vacío en la esquina.
0: Narela vive cerca con el novio, lo pueden agasajar, le pueden preparar algo de comer o no.
1: Ah, sí, sería bueno. Sería bueno.
4: Pasamos por la estancia, ¿están ahí en la cancha?
1: Sí, escuchame una cosa, no cortes, quedate ahí con Dani, que te explica cómo hacer para venir a buscarla.
4: Dale, perfecto, dale, joya. Dale. Saludos a la mesa. Dale. Y a Ari también.
0: Vamos.
1: Gracias, saludos. Loco. Beso, Hernán. Abrazo.
4: Nos vemos, gracias.
1: Ahí está Hernán de Vicente López, gestor de autos, hincha de Boca. Ganó las dos plateas para ir hoy a la noche a la Bombonera.
0: Y listo, ya le armaste la noche.
1: Velasco va a jugar en lugar de Aranda. Eso estuvo claro desde el principio. Yo creí que la primera opción iba a ser Villa, en esa función que es la que desempeñó en Independiente Rivadavia, pero no. La primera oportunidad se la van a dar a Velasco.
0: Más parecido. Ninguno es Aranda igual.
1: No.
0: Ninguno, pero ninguno. La mezcla de un gran Palacios, que hasta ahora no vimos, y un gran Velasco podrían dar un Aranda.
1: Sí. A ver, a nosotros nos encanta...
0: No vimos un gran Palacio y no vimos un gran Velasco.
1: No.
0: Quiero decir, la característica de los dos, ¿viste? La organización de uno y el desequilibrio del otro.
1: Estoy muy preocupado por Julián. Ariel, te lo vuelvo a decir, ahora ya es público que está con un cuadro de depresión importante. lo dijo Partidazo de Cope recién, y ayer ya lo dio a entender el Gilmarín cuando habló de un problema de salud, es evidentemente este, no es que lo de la panza ni que tenga una gripe. Y
0: ¿le puedo dar una impresión?
1: Sí.
0: Que la tuve de entrada y ahora lamentablemente se ratifica. Julián es de una generación, ¿por qué no decirlo?, que tiene menos tolerancia ante la adversidad, podemos decir.
1: Sí.
0: A ver, cualquier jugador de fútbol habiéndose despertado todas las mañanas de su vida, habiendo sufrido el frío, el desarraigo y demás, ya tuvo más.
1: Está curtido.
0: Ya está más curtido que la media, ¿no?, de todos nosotros, eso ni hablar. Pero el todo ya, ¿viste? Hay como una cuestión de época. Y a Julián le salió todo lo que quiso, siempre. Esta es la primera negativa, por lo menos en su carrera profesional. Después en su ámbito privado, obvio que algunas veces habrá tenido que lidiar contra imposibilidades. Esta es la primera que no le sale. El temor de algunos cuando comenzó todo era que le repercutiera para ese lado, para la frustración y la decepción ante, de repente, una primera pared en su vida. Cuando él quiso, él fue campeón de entrada, él debutó en River de entrada, él llegó a las selecciones juveniles, él ganó con la selección muy, muy temprano, cuando era suplente, ganó cuando era titular, se fue cuando se quiso ir, lo vendieron, se quedó unos meses, pidió quedarse unos meses, se quedó unos meses, fue al City, que es un clubazo, se quiso ir del City, se quiso ir de Guardiola, se fue, lo quería el PSG, dijo, no, yo me quiero al Atlético de Madrid, pero el PSG, el City quiere venderte al PSG, yo me quiero al Atlético de Madrid, se fue al Atlético de Madrid. Esta es la primera que no puede. Una más, la de los Juegos Olímpicos. Está difícil ir a los Juegos Olímpicos. Yo quiero ir a los Juegos Olímpicos, Guardiola dijo, hay que dejarlo ir a los Juegos Olímpicos, como alguna vez dejé ir a Messi. Y a la vuelta capaz que quizás lo perdamos, lo perdieron. Esta es la primera que no se le da y era esperable, lamentablemente, que le repercutiera en él así, con un bajón. No sé hasta dónde llega el bajón, la verdad, ahí ya lo saben los muy cercanos.
3: A esto va una cosa que me parece que es importante. Creo que sí. Él, primero, que se le va de las manos, es algo que él no puede controlar.
0: Seguro.
3: Primero,
0: sí.
3: No es fútbol, no es ir, ¿entendés? No es ir a, no es fútbol. Totalmente. Y otra cosa, me parece que la desilusión pasa porque él siente, para mí, igual, mirá todo lo que estamos analizando, quizás es un engaño o una cuestión que no es concreta, ¿entendés? Tiene que ver con algo anímico, como que lo han defraudado, como que le mintieron.
0: Puede ser también, claro.
3: Entonces, esa cuestión de sentirse defraudado o que le hicieron una jugarreta, capaz puede ser que le
1: sí,
3: afecte.
1: Yo no sé si en el caso de que sea cierto lo de la depresión, si es por no poder ir al Barcelona, yo creo que no. Sí. Es por el maltrato recibido en los últimos días, pero exagerado.
3: Bueno, claro, eso.
1: Exagerado.
3: Pero si además pensás que quizás las personas que vos tenés más cerca, que te tiene que ayudar, te complicó la vida,
1: sí,
3: y te mintieron de acá, entonces me parece es algo difícil de manejar.
0: Creo que fundamentalmente, que tiene que ver con lo que están diciendo, obvio, ¿no? Con no haber ido, con sentirse decepcionado y demás. Pero me parece que más que nada, hoy el bajón que tiene es por lo abrumado que resulta una situación que al final le escaló a nivel mundial, digamos.
1: Ah, está bien, pero salir a una cancha y que te griten las cosas, le gritaron, claro, a él 60.000 personas, uh-huh, puede estremecer a cualquiera.
7: Es todo, sí, junto, obvio. Fue a entrenarse.
0: Y lo propio.
7: Fue a entrenarse, encontró, claro, que tenía carteles que tenían el 19 con el signo de prohibido, Julián fuera, que y vas aparte, a saludar a tu compañero.
1: Decís, y te no entendés el lado. Idioma, qué sé yo, claro. Entendés todo lo que
7: todo.
1: Te dice.
7: Todo, y aparte, bueno, en el día a día lo que debe ser también.
1: Ojalá haya novedades y lo liberen, o se libere, o no sé, o le encuentre solución a esto, porque no...
0: Hay dos soluciones nada más. O se reactiva lo del Arsenal y él quiere, o mejor dicho, hoy mismo ya se define como jugador del Atlético, por lo menos hasta diciembre. Pero esto no se va a estirar más. Además hay un tema de libro de pases el martes próximo, ya cierra todo.
1: Sí, sí, así es. Bueno, los dejamos con Ariel, se quedan con información, opinión, análisis de lujo, como cada mañana acá en Disports Radio. 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Buen fin de semana para todos, Ari.
0: Para vos también, Gati, para ustedes también, chicos.
1: Un buen programa.
0: Mañana nos escuchamos.

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0: Menos mal que vinieron Fer, Héctor. Menos mal que pudieron venir hoy viernes para hacer la vibra ahora. ¿Cómo andan los dos?
1: Y todo el equipo.
0: El equipo no. Yo digo ustedes, vos, Lari, Fer, Héctor.
2: ¿A qué hora creen? Pensé que venía Benedetto.
0: ¿A qué hora? Pero Larela está yendo a buscar un café. Me hace recordar un compañero. Hace unos años nosotros teníamos un compañero que arrancaba el programa. Y se iba a hacer algo, sí, pero estamos arrancando.
3: Además,
1: arrancando el programa.
3: Preocupados no
1: por algunos movimientos.
0: No sé, ¿pero vos qué te pasó? ¿Fuiste con café? ¿Eso es lo que te pasó?
3: No, estaba callo.
1: Hay mucha preocupación por muchos movimientos.
4: Sí, no sé, sísmicos.
1: No sé si sísmicos o qué, pero tan tremendo.
0: ¿A quién le dieron?
3: No, bueno, no importa. No vi la luz. Pero le fui a saludar a Ceci, a Chita.
0: Y le dieron a alguien fuerte porque yo no estoy casi nunca en los conclaves.
3: Digan todo.
0: Sí. Y la verdad es que me gustó. Recién estuve un minuto. Había cuatro sillas.
1: No, perfectas. Bueno, sabes las lenguas que había ahí.
0: Me imagino.
1: Pero.
3: Estábamos armando un par de cositas.
0: Estaban echando gente ya.
3: Poniendo.
0: Ah,
1: sí, ahí, tremendo.
0: Bien.
1: Y muchachos, todo cambia.
0: Bueno. Pinta lindo la jornada hoy, Fernando.
4: Muy linda, sí, la verdad que sí. Cerramos esta semana, agosto no se va, se va el lunes recién. Pero bueno, lo estamos sintiendo como ya un clima preprimaveral. 13 grados 2 tenemos ahora en Buenos Aires. Buenas condiciones del tiempo, sol durante la tarde. Tuvimos mucha niebla en la mañana. Pasó la lluvia por suerte, ya hoy el clima inestable. Al menos hasta el domingo a la noche, el lunes, no lo vamos a tener presente otra vez. Máxima de 18 grados para hoy, en este viernes lindo en Buenos Aires, con sol, decíamos, por la tarde. Mañana sábado arranca fresco para los que tengan actividad, mínima de 8 a la mañana, pero después se recupera, también habrá máxima de 18 grados. Y el domingo condiciones similares, así que un muy lindo fin de semana en Buenos Aires y alrededores.
0: Muy bien, dicen los canales de televisión que el boleto colectivo sube en el AMBA.
4: Eso va a ser el martes, claro.
0: Yo siento que sube toda la semana el transporte público.
4: El del subte ni te cuesta. El subte prácticamente es viajar en limusina.
1: Y las tarifas también.
0: Las tarifas también. Dicen otros que la medicina felina es una especialidad importante. Sí.
4: Bueno, eso no lo tendría muy chequeado yo, pero está bien.
3: ¿Cómo es la medicina felina?
0: Sí, hay especialistas. Claro. Yo tengo a la vuelta de mi casa
2: veterinaria, digamos.
0: Sí, bueno.
1: Especialista.
3: Veterinario.
0: A la vuelta de mi casa tengo una veterinaria de especies exóticas.
3: Contame. Porque viste que a mí me gusta
0: ¿Cuál te gusta vos?
3: La que no se puede nombrar en televisión.
0: La Chavi.
3: Me encantan.
1: Ah, qué raro.
2: ¿Qué?
1: Mira, la que no le gusta a nadie te gusta a vos.
3: Me encanta.
0: Pero que vos tuviste muchas boas.
3: Me gustan.
1: ¿Vos sos encantadora?
3: No, me gustan. Siempre me gustaron. Iba al serpentario cuando era chiquita.
2: Bueno, una cosa es verla.
3: Fanática. No. Una vez me crucé. Una vez me crucé una en Mar del Plata.
4: Me crucé.
3: Por el Torreón.
0: Y cruzaste.
3: No, se la pedí.
0: ¿A quién?
3: Me la colgó. El chico tenía una amarilla colgada y.
2: ¿Sabes dónde se hace mucho eso? En los hoteles All Inclusive en el Caribe. Seguramente alguien lo haya hecho.
1: No, y botella no.
0: ¿Cómo? El hermano de Guido Berkovich, que trabaja con chiquitos, sí.
3: No puede.
0: Trabaja en la parte.
2: Pero en otra provincia del país.
0: Sí, Entre Ríos. Una vez le. Una vez
3: ¿De
0: le,
3: qué?
0: Le, no, le apareció un caso que no sé si se podía contar. Sí, está bien. Un caso de una mamá que llevó al chiquito y que tenía una particularidad. Él dormía con el animal, pero el animal iba creciendo.
1: En la canastita.
0: Y la idea es que crezca. Y cuando llega a la altura del ser humano con el que. Ahí se lo muerde.
3: Dormía al lado de él estirada.
0: Estiradita,
3: claro. Sí, porque lo medía.
0: Se estiraba. Por suerte, por 10 centímetros a Famo y el nene hoy.
4: Claro, el apego, ¿viste la compañía de apego que tienen los nenes?
0: Espectacular.
4: Como un peluche.
3: Es que la víbora.
0: Gran personaje.
3: No voy a decir que es el único porque voy a entrar en un terreno.
2: ¿Qué diferencia hay entre víbora y serpiente?
3: No, ninguna.
1: Acabaste de perder la posibilidad de.
3: No. Ese animal es uno de los pocos, no digo el único porque la verdad que no lo sé con conocimiento, pero que no desarrolla nunca sentimiento.
0: Mirá, ¿por eso te gusta? No.
3: Bueno, no me gusta por eso, pero nunca, si tiene un dueño, nunca genera.
0: Claro, le da lo mismo si entra el dueño o un ladrón.
3: A diferencia de otros, de la iguana sí. De verdad que leí
2: eso. La iguana busca el calor.
0: Bueno, está relacionado a cuánto los domesticamos, porque los animales arrancaron todos el mismo punto de partida
1: hace
0: cientos de miles de años, y nosotros, como fuimos teniendo en las casas a una especie, hicimos que determinadas especies fuesen más cercanas.
3: Sí, bueno, del otro lado, algún oyente con
0: todo lo que teníamos para decir.
1: Ya estamos.
0: Vamos arrancando.
1: Unas reflexiones felinas.
0: De animal, no sé para qué fuimos. Bueno, así que dijiste que va a estar lindo.
4: Muy lindo, hoy máxima de 18,
0: ¿y
4: buen
0: fin de
4: tiempo?
0: Semana, ¿qué?
4: También muy lindo, fresco el sábado, un poquito más que el domingo.
0: Mirá,
4: pero fresco, no, nada grave. Son las últimas temperaturas mínimas de un dígito.
0: Cosas que no se pueden hacer cuando hace frío y hay que jugar al fútbol. Sí. No se puede jugar con el buzo abajo de la camiseta. Antes que hace eso, directamente se lo
2: echa. Que usa el pantalón, un jogging y arriba el pantalón corto.
4: No, ¿cómo arriba? ¿Pero cómo hacen?
0: Eso no se llama ser humano.
4: Una calza puede tener abajo.
0: No, se llama ser humano. Eso se llama para otra cosa. Que vaya
2: en el interior.
0: ¿Pero en el interior de qué?
2: Mucho
0: interior
2: frío, en los 90.
0: No, pero el jogging.
3: No llegan las calzas. Térmicas por ahí.
2: Las calzas, no, te estoy hablando de los 90.
0: Claro,
4: no, pero no era ponerse bueno, cualquier cosa.
2: Pero. Y.
3: Pero para, el buzo. Digo,
2: el entrenamiento tipo 7 y media, 8 de la tarde.
4: Claro.
2: Mucho frío. Fines de los 90.
3: ¿Estás hablando de vos que usabas un bache de campo?
2: No, yo no, pero tenía compañeros.
1: Nunca fuiste un apegado al entrenamiento tampoco.
4: Otra excusa para no ir al frío.
2: No, yo sí. Yo de pantalón.
3: Joaquines de los que con frío no juegan.
2: No,
1: eso es una fama. ¿Eres un poquito pecho o no?
4: No, por favor.
2: Eso lo dicen los que no.
0: Claro, que no.
1: Pero te pregunto.
2: Que dentro del periodismo está lleno.
1: Pero te pregunto, si yo no te califiqué.
0: No, Joaquín.
3: Vos decís que los que juegan con el corazón porque no tienen técnica critican a los que tienen técnica de no tener corazón, algo así.
0: No fuiste tan lejos.
2: No,
3: de entender que los que son de madera.
4: Si no son buenos, criticas la actitud.
3: Claro.
0: Está bien. Puede ser.
3: Pero sí. Bueno, te lleva a pensar mucho, ¿no?
2: Sí, no.
1: Sí, ella. Todo es una reflexión seria.
0: Una buena zurda.
1: Estamos hablando en joda, pero es una reflexión seria.
0: Una muy buena zurda y bueno, decidió colgarla muy temprano en la carrera. Es así.
2: Porque el fútbol me dejó a mí. Los últimos años tuvieron de masa.
0: Pero son lindos, ¿vale? Esos años. Los recuerdo.
2: Sí.
0: Acaba de hablar Diego Pablo Simeone.
1: ¡Upa, sí!
3: Ah, claro.
0: Sé que River es tema, obvio. Ya vamos a ir a Poncio y vamos.
3: Tachín.
0: Y además hoy hay partidos, ¿no?
1: Sí, por supuesto.
0: Pero podemos escuchar al Cholo, que esto fue de último. Sí, ayer hubo Copa Argentina. Sí, dale nomás. Porque el Cholo era
2: juega
0: obvio.
2: Juega mañana el Atleti.
0: En España se hace mucho de hablar, todos los técnicos hablan el día anterior a los partidos, y esta es la tercera fecha para Atlético.
2: Sevilla.
0: Afuera, sí. Y no va a estar Julián, así lo dijo el Cholo.
5: Bueno, entiendo que sus preguntas van a ir todas, o la mayoría, en torno a lo que está pasando con Julián. Creo que de parte del club fue muy contundente, muy claro en todo lo que explicaron. Y todo lo que va a suceder, sigo en la misma posición, esperando desde lo deportivo poder ayudarlo de la mejor manera para que siga siendo el futbolista importantísimo que es para nosotros y centrarme en lo que me ocupa, entiéndanme, que es el Sevilla, y que evidentemente Julián no va a estar mañana y nosotros obviamente tenemos que competir contra un rival que viene de ganar dos partidos, que tendrá su confianza muy alta en el partido de mañana y que bueno, tendremos que llevar el partido donde creemos que le podemos hacer daño.
6: ¿Tú crees realmente que esta situación se puede revertir?
5: En la vida se puede revertir todo mientras tengamos salud.
0: Está bien, es una manera de verlo, tiene razón, obviamente, ¿no? Sobre todo si tenés condiciones y si tenés la voluntad para hacerlo. Hasta ahora lo que se vio de Julián es una situación difícil de revertir. Sé que hay versiones de todo tipo en los medios de España. Recién Gastón me decía, y lo estaba leyendo recién, que COPE informó de un cuadro de depresión de Julián. Yo creo que hay que tener cuidado un poco con esas aseveraciones y, según me han dicho, no hay que llegar a un nivel tan preocupante. Pero, obvio, que está abrumado, está muy abrumado y han sido días incluso de ausencia en los entrenamientos. Y así como Barcelona le había puesto plazo a la situación para el lunes pasado, después la estiró, pero no hizo nada nuevo, Atlético le pone plazo cuanto hoy. Antes, porque claro, después necesitará 3, 4, 5 días, no, 4 días para reemplazarlo en el mercado. El único que no se pone en plazo es él.
2: Claro.
0: Y esa cabeza, y bueno, va
2: el a Atlético le dio hasta hoy como plazo límite. Que se entiende solamente para aceptar la propuesta del Arsenal.
3: Sí. Que la acepte Julián.
2: Claro, que acepte irse a la Premier otra
3: no
2: vez.
3: No la retiró nunca el Arsenal. Pregunto, no la retiró nunca. O sea, el club está hecha la oferta económica, ya aceptada, entre comillas.
0: Por Atlético, sí.
3: Sería solamente el sigue Julián, que no parece llegar.
0: Y por ahora no.
1: Entonces, el tema es, o la revierte, o la revierte.
0: O la revierte,
1: o, la revi-
0: o, se,
3: o
0: se
3: acepta
0: va,
3: el último...
0: O se va a Londres, bueno, pero, en una última instancia.
1: Pero si hasta ahora, si hasta ahora, evidentemente Londres no, y hay un, entre comillas, empecinamiento en lo que teóricamente le habían prometido, porque ahora lo que está diciendo el Atlético, que jamás le prometieron la venta al Barcelona. Jamás se la prometieron.
0: Bueno, en eso ayer, están, en eso están hace... Bueno, hoy es 20,
1: por eso, por eso mismo. ¿No?
2: 28 de agosto.
0: 2 meses y 1 semana claro. Están en eso.
1: Ayer este...
0: Vos me dijiste que sí, sí, claro, pero no te dije dónde. No, pero, claro. Me dije, pero sabías dónde. Bueno, pero yo no te dije, yo sabía dónde, bueno, pero no te dije que bueno. Sí. Ayer. Así están todo el tiempo. Sí.
1: Bueno, entonces... Como viene la mano, que si no quiere ir al Arsenal o no pone el dinero, porque una de esas, el Arsenal ahora pone menos de la que pedía este el Atlético, sí, para que no se vaya, y la va a tener que revertir o revertir. ¿Cómo un jugador de esta categoría puede quedar, entre comillas, colgado en un club?
0: Ah, colgado.
3: Da la sensación de que está dejando pasar los días, pero nos pasa a todos en la vida, que pensamos que el tiempo arregla, no se arreglan solas las cosas. Va a tener que tomar una decisión.
0: Sí, claro.
2: Sí, el tiempo va, va a ayudar, pero...
3: No,
2: sí.
3: No, digo, el tiempo que tiene ahora para tomar la decisión. Si él deja pasar los días... No.
2: Ah, si él decide quedar, no ir al Arsenal, que sería la consecuencia quedarse en el Atleti, yo creo que el paso de los días va a llevar a que todo se normalice un poco. Después, por ahí tendrá que pedir disculpas, tendrá que hablar con Simeone. Para mí, Simeone en algún momento le va a tener que pedir algún tipo de disculpa, porque Simeone declaró... Hubo muchas declaraciones, pero aquella donde se encolumnó detrás de la gente y lo ninguneó un poco, para mí fue causal de que esté todo muy tenso.
3: Y en esta y fue bastante más, frío, ¿no?
2: Bueno, viendo que está bien, que Julián se perdió un par de entrenamientos, mañana no va a estar en el partido ante Sevilla.
0: Una lástima, porque ya era una de visitante para empezar a revertir.
2: Bueno, yo creo que no debió haber estado con Villarreal, más allá de que vos contaste que él quiso estar y quiso mostrarse así. En definitiva, la decisión la tenía el club ahí. Uh-huh. Por más que Julián quería estar, si Simeone no lo convocaba o el club decía no lo convoque porque no lo convocaban y no pasaba lo que pasó, que fue un evento de los peores.
3: Pero,
2: en
3: Juaco, esta ¿qué hubiésemos dicho?
2: La salida en solitario.
3: ¿Qué hubiésemos dicho si nos enterábamos a través de la información que contó Ariel de que Julián quería estar y el Cholo no lo convocaba? ¿Qué hubiésemos dicho de Simeone? Che. Julián quería estar, porque no sabíamos hasta ese momento para qué quería estar.
2: No, bueno,
3: che, Julián quería estar, por ahí quería revertirla, se podría y haber dicho, no lo convoca.
2: Lo quiso cuidar, porque la gente iba a estar enojada. Estaba porque esto lo conocimos vía el Atlético. Tenía la gente preparada una escena, la verdad que desafortunada, con la rata, todo eso.
0: Sí, por lo menos por eso. Eso a mí no me consta, digamos, ¿no? Bueno, solamente lo han comentado desde allá.
2: Claro.
0: Hubiese sido...
2: Que por eso fue la razón
0: que eso
2: de
0: sacarlo
2: solo. Claro.
0: No. Yo creo de la agresión.
2: Pero como el club lo dejó pasar, lo dejó entrever, quizá lo dejaba entrever igual y a partir de eso no lo convocaban.
0: Uh-huh. Sí, bueno. Cuando decíamos, por último, ¿no? Quizás para seguir después con alguna certeza que tengamos de acá hasta las 12, pero como para cerrar mínimamente este párrafo, cuando decíamos cómo lo tomará el público, el mismo día, fue post Austria.
2: Sí, sí.
0: O sea, post. Gol claro. Suyo, digamos, el día de la...
2: No, goles de
0: gol
2: Messi.
0: Suiza. Claro.
4: Segundo partido.
0: Austria, perdón.
1: Lo discutieron ustedes de allá y nosotros de acá.
0: Entonces, ese mismo día decíamos, ¿cómo lo tomará la gente? Y rápido decíamos, bueno, hay que ver, ¿no? Sí. La idiosincrasia, qué sé yo.
1: Empezaron ellos primero, quieren sacar pensamiento...
0: No lo comparemos con nosotros. Obviamente, sí. si fuese un club argentino, hincha argentina, te hacen la cruz, yo, quizás allá sea distinto. Fue peor, ¿eh?
1: Sí, peor.
0: Yo creo que fue peor. Fue peor, porque acá está además potenciado por esta idea de Madrid y Cataluña. Entonces,
2: Sí, en el medio en argentino, y en Madrid. Que algo para mí hay desde.
1: Argentino-Madrid. Argentino-Madrid. A ver, no vivimos allí, pero entendemos y leemos, escuchamos todo lo que pasa. No es lo mismo en el resto de España un argentino hoy que tenga que ver con el fútbol que en Madrid. Tiene razón.
0: La historia del fútbol argentino deja pocos casos de un futbolista que esté en Independiente, ¿no? Y se quiera ir a Boca o River. Mm. El único que recuerda, en realidad fueron dos, pero de unos de Barberón no se acuerda tanto, no nos acordamos tanto.
2: La Porota.
0: La Porota.
1: La Porota.
0: Cuando Marangoni se fue, sí, de Independiente a Boca, fue la más, una de las más fuertes de todas. Bueno, pero se fue.
1: Ruggeri y Gareca en su momento. No, pero fue otra cosa. Con otras cuestiones.
0: Bueno, pero yo digo, en ese salto. El salto del segundo escalón al primero.
1: No clásico rival, digamos.
0: Obvio que el
3: Ahí no hay salto, ahí es.
0: Hay bronca.
3: La veré enfrente.
2: Debe haber más caso entre Boca y River Independiente a Boca. Aparte Marangoni.
1: El Negro López en su momento.
0: No, de Boca River,
2: Independiente.
0: Sí, fue romper póster para tantos.
2: Claro, campeón de la última Libertadores con Marangoni.
0: Sin duda.
2: Porto Alegre.
0: Bueno, Poncio, che.
1: Ah, mira.
2: Leonardo.
0: Hace 22 horas más o menos, Balca hablaba de Escudero, de cómo Escudero dirige la reserva, pero cómo también estuvo en el plan.
2: Sí. Reconstrucción.
0: Más afuera que adentro en un momento. Claro, y cómo haces para darle el equipo. ¿Cómo haces para darle el cohete, el Artemis 2 que acaba de armar River?
1: Muy bien.
0: Un empleado que estuviste por echar o que pensaste en algún momento en echar. También Arela, me acuerdo, ayer preguntaba, ¿habrá una víctima más cuando hablamos de Francescoli?
2: ¿Pagará alguien más?
0: Claro. Claro, porque con el tiempo nos acostumbramos a que los managers también, lamentablemente, rueden escaleras hacia abajo.
1: Y porque se involucran y bueno.
0: No, porque son los que deciden, son los que
2: pero
0: piensan.
2: Pero son más de irse ellos que...
0: De todo hay.
2: Alguna consecuencia. Bueno, de
1: ¿qué pasó con Capria en aquel momento?
3: No, Capria lo insultaron en la cancha.
0: Pero no, Capria los insultos lo eyectaron del cargo.
3: Estaba muy pegado, él estaba muy comprometido con Gago y era... Se va uno y se van los dos.
2: Se ve mejor el laburo de Capria en Racing.
0: Sí, seguro, seguro.
2: Él.
0: Un par de integrantes de Consejo de Boca.
3: Lo insultaron mucho.
0: Hace poco, cuando se fueron Orsi y Gómez, se fue Cencini rápidamente Newell's.
2: Era una caldera. Milito en primera instancia, secretario técnico, se fue él.
0: Por cuenta propia.
2: Sí, sí, claro.
3: El Rolfi de Independiente.
0: Bueno, lejos de irse, si bien Francescoli, qué cosa, ¿no? Como los ejemplos gráficos a veces sirven para explicar tanto lo macro. Ayer habló Di Carlo. Habló Coudet y Francescoli estaba a un lado.
1: Exacto.
0: Digamos, la figura testimonial de Francescoli en la conferencia de prensa se puede proyectar a lo que a veces se lo define como una figura testimonial en el día a día. Aunque Francescoli había elegido al entrenador, me pareció bien que estuviera allí, ¿no? Porque es como...
1: Dice fin.
0: Claro, el retorno entero, ¿no? Más allá de, repito, que él hace rato, alguna entrevista este año y a fin de año pasado, se lo escucha poco. Pero miren qué lejos está River de hacer pagar a alguien que no esté relacionado con la dirección técnica, que asume como director técnico a alguien de la estructura.
1: Claro.
0: No sé cuánta injerencia tuvo Poncio, porque...
2: No, con el plantel profesional, cero.
0: Bueno, está bien, pero está dentro...
1: Pero últimamente fue el nexo, ¿eh?
0: Estaba más cerca, lo que supimos es que estaba más cerca de los pibes.
1: Claro.
0: Los inferiores. Y después que se acercó a los marginados de Cantilo.
1: A los Cantilos.
0: Pero qué raro, ¿no? A vos te fue mal, por el ciclo de Cobete, fue muy malo, por más que haya dirigido una final. Dirigió 27 partidos, malísimo en River. Y para reemplazarlo... Para 10 partidos que te van a determinar si a tu club le ingresan los cientos de miles de dólares de la Sudamericana, los más que cientos miles de dólares de la Libertadores o los pesitos de los torneos argentinos, porque es así, lo que River tiene de acá en adelante es así, de acá a diciembre, vos le das a alguien que ya estaba adentro. Cuando adentro no funcionó.
3: Fue parte del problema, ¿no? Fue parte del problema.
0: Sí.
3: Hoy a quien están buscando como solución. Yo creo que no es una idea que se te pueda ocurrir en un día. Esa.
1: Que la venís pergeñando.
3: No digo con malas. Estoy hablando de malas intenciones. Sí. Ni de desgaste interno, ni de serrucho. Nada de eso. Estoy diciendo, no es una idea que se te pueda ocurrir en un día.
0: ¿Te puedo dar una información que va de la mano de lo que está diciendo? Yo me enteré que la noche anterior. Y dos noches antes también de la eliminación de River contra Independiente Santa Fe, entre los pocos dirigentes de River que mandan, eso pasa en todos los clubes igualmente, sabían que el panorama era bravo para la sucesión.
1: Claro.
0: Que Ramón Díaz nunca corrió, como dijo, uh-huh, como dijo Balca ayer muy temprano. Que algún técnico sí puede llegar a interesar a mediano plazo, pero que ninguno impactaba tanto ahora. Y rápidamente alguno dijo, y bueno, tendremos que poner a Poncio. Se han encargado de diversos lados de decir que Poncio es técnico recibido. Sí,
1: que tiene la licencia.
2: Se notó bastante.
0: A mí es lo que menos me importa eso.
2: Sí. Cuando, ya hoy en el fútbol argentino eso.
0: Yo le debo, en el pluriempleo, cuando terminó la conferencia, le pregunté a Juancito Cortés, nuestro amigo, si estaba recibido. Y después dije, no tiene. Le pregunté eso cuando en realidad... Entonces, ¿qué quise preguntarle? ¿Por qué vas a estudiar para técnico? Porque te interesa ser técnico. Después los dos años, bárbaro, hay que hacerlo. Es una profesión colegiada. Sí, estás obligado a tener un haber estudiado.
3: Fue un escándalo cuando Carlito no podía firmar la planilla y la tenía. Fue un escándalo.
1: Claro. Siempre te preparás antes del curso. Si vos querés ser técnico...
0: No, si haces el curso es porque... no sabes bien cómo qué va a deparar tu vida después del fútbol.
1: Pero lo tenés pensado que vas a ser técnico.
0: Porque lo tenés pensado.
2: Claro. Por ahí no tan cercano al retiro, pero después.
0: Exacto. O sea, si vos haces el curso de técnico, podés o no ser entrenador.
2: Claro.
0: Si no haces el curso de técnico, es que no querés ser.
3: Exacto.
0: ¿No?
1: Obvio.
0: Entonces, no solamente surgió la duda de si él tenía el curso o no, sino que ya surgieron distintas entrevistas de los últimos tiempos, hace 7-8 años una, hace 3 años otra, este año incluso, donde él no se veía, no se proyectaba para el día a día. Bueno, ¿quién dice que un día te despertás y decís, a mí lo que antes no me gustaba, ahora me deja de gustar? Un vegetariano que dice, tengo ganas de comer un choripán. Y se clava un chori de
1: hecho con chimi, ¿no?
3: Lo bien que haces.
0: Bienvenido. Bienvenido entonces a ese disfrute de la vida. Qué paradoja que Poncio es un ex. Que es justo lo que hablábamos acá, ¿no? ¿Qué hacer ahora en River? Ir al riñón. Le han hecho diálisis al riñón de River, como ha sucedido en otros clubes. Yo creo que no tanto. Sí, con algunos retornos de futbolistas, pero como ha sido una escuela de entrenadores,
2: la era River, Gallardo alejó todo.
0: Claro, tapó 8 años y medio
1: de
2: posibles técnicos. Y agregar la segunda vuelta. Que
0: también.
1: Y la era Gallardo también tranquilizó, volviendo un chiquitito al tema de Francescoli.
0: Sí.
1: Francescoli. Estuvo en River porque trajo al técnico
2: con esa decisión
1: que más ganó, y con esa decisión estuvo 8 años.
2: Después
1: apareció cuando las papas quemaban, no tenía tanta injerencia, ¿no?
0: Bueno, eso nos daba pie ayer a debatir un poco si tiene que ser un ex, y con eso salen de memoria, digamos, Ramón, Crespo. Almeida.
1: Y hasta ahí. El año que viene, Crespo, etcétera, etcétera.
0: Sí, tiene que ser alguien de afuera, Eduardo Domínguez, Gabriel Milito. Y Poncio es de la casa.
3: Perdón, y está en la bandera de los ídolos.
0: Sí.
3: Que ayer justo me apareció la bandera en un momento, no me acuerdo si lo estábamos viendo en la tele. Beto Alonso, Carrizo,
1: Ortega,
3: el Pulito Ortega, Francescoli, Gallardo...
1: Poncio.
3: La Bruna, Poncio. Yo no. Los hinchas de River dirán en un escalón más abajo. Eso no importa. Pero digo.
1: Estuvo en dos momentos esenciales. Porque también volvió.
3: No, pero a todos los demás no los puede buscar.
1: No, pero volvió para darle una mano a River en el descenso también.
0: Sí, como jugador, claro. Como jugador. Ahora no juega.
1: O no se acuerda.
0: Pero pará, el 5 va a seguir siendo Moreno.
1: Tenés razón, pero.
0: Eso me lo confirmaron.
1: Por esta referencia que te estoy diciendo.
3: Ah, igual Gallito hace un tiempo que está trabajando en el club. Es decir, le devolvieron.
1: No,
3: le devolvieron.
1: Obvio.
3: Con trabajo.
1: Y además ahora no tienen que poner un sueldo de técnico. Si lo tienen ahí.
3: Ah, pero no estaba pensando.
0: Yo creo que lo que menos piensa River es que se gasta menos.
1: Perdón, y te dejo esto. ¿Usó la lógica Chiqui Tapia? Para Poncioloni.
0: No, te iba a poder decir, por favor, que no mencionemos.
1: Para
0: no lo mencionemos. La última vez que lo mencionaron, había un técnico de un equipo gigante.
1: Bueno.
0: Que andaba bien, lo empezaron a mencionar y el técnico hoy no tiene laburo.
2: Está en los medios.
1: Si te hice una pregunta que te molestó.
0: No, pero está bien lo que decís, va direccionado.
1: ¿Es Poncioloni?
0: Yo creo que no, ¿eh? Yo creo que, a ver, si Scaloni no fue el primer interino de la historia del fútbol argentino.
3: No.
0: Muchas veces los clubes dicen, ¿y si le damos la chance y nos dirige dos partidos y gana?
2: A algunos le fue bien como a Scaloni también.
0: Y sigue, claro. En esto me parece que es más que nada, bueno, primero no llamar a Ramón. Como dije ayer, solamente Grondona cuando no llamó a Bianchi supera no llamar a Ramón en esta.
2: Sí.
0: Está todo, digamos, si pierde Ramón, perdió Ramón.
2: ¿Alguien
0: si,
2: habló con gente de Ramón? Ramón agarraba.
0: No, ayer agarraba.
2: Claro. Porque viste que Ramón tiene su ego.
1: Fue más impulsado que otra cosa.
2: Sabe que no lo quieren por ahí.
1: Impulsado que otra cosa.
2: El amor por River supera todo por Ramón.
3: No, pero para
2: Ramón.
0: Y hasta quizás por el propio ego.
1: Fue más impulsado que otra cosa.
0: ¿De quién?
3: ¿Impulsó por quién?
1: Por la gente de River. Si a Ramón un día no.
0: No existió como candidato, eso seguro.
2: Claro, es un candidato natural.
1: Pero vos decís, no, nadie habló técnico de River con Ramón Díaz.
0: No, él está preguntando si Ramón agarraría.
2: Si Ramón hubiera agarrado.
3: Sí, yo creo.
2: No sé, Di Carlo lo hubiera llamado, por ahí Ramón. Pues, no voy porque ustedes no me quieren, qué sé yo. Por ahí decía eso.
1: Ramón Díaz dijo que estaba peleado con dos personas de River.
0: Pero si lo llaman, los que tienen que correrse el ego son los que están peleados.
1: Obvio.
0: Ramón dice, me viniste a buscar.
1: Claro.
0: La para de pechito, digamos.
2: Claro. No, obvio. Era un contexto que iba a generar algo. Un llamado de Francesco a Ramón.
3: Bueno, el que dijo públicamente que no lo quería, Donofrio, fue campeón. Ramón con él.
0: Claro, pero después pasó lo que pasó.
3: Donofrio sí, lo heredó, pero lo dejó y fue campeón.
2: Sí.
0: Acá hay una suerte, hay una serie, una mezcla de razones, evidentemente, para tener a Poncio al mando de River de acá a fin de año. El primero, Ramón. El segundo, Donofrio. Esto es una, yo lo pregunté, me dijeron que no, entonces lo planteo más como una conjetura, una imaginación, que como un saber. Donofrio es una persona
2: de
0: influencia muy, muy marcada.
1: Sí.
0: La tercera, podemos decir también que, saliendo de Ramón, ninguno ilusione demasiado. Ninguno interese demasiado.
2: Los buenos están laburando.
1: Tenés que esperarlo. Claro, tenés que esperar.
3: Y que le quedan 10 fechas al fútbol argentino y nada más. Claro, nada más pueden pensar ellos. Para mí es un
0: poco,
3: montón.
0: Es mucho.
3: Para mí también.
0: Es mucho. Son 10 fechas, te llevan a Libertadores, a Sudamericana o a ningún lado.
3: Para mí también es mucho.
2: Es poco,
3: pero quizás
2: trae mucho.
3: Si tengo
2: es un río que trae.

0: pensando eso, que pueden llegar a estirar.
1: Es una, competencia, además de la clasificación, es una competencia más la que están jugando.
0: Sí, claro.
1: River puede aspirar a ser campeón, ¿no?
2: No, pero a Crespo, perdón. Si vos lo llamás a Crespo, le decís, te quiero en River, Crespo te dice, voy. Y tiene que pagar 7 palos.
1: No, esa es por eso.
2: O sea, está, o sea, ¿cuánto
3: hasta,
2: puede durar?
3: Hasta el año que viene.
2: Había menos opciones. Es fuerte pagar 7 palos por un técnico.
3: No, no había plan.
2: Pero ¿cuánto?
1: Yo creo que en el fondo también, como cuarta o quinta razón que estamos dando,
3: sí.
1: Hay una idea de, con estos jugadores, a Estudiantes de Río Cuarto, que va un día al Monumental, sí, de los 10 partidos que queda, le tenemos que ganar independientemente del banco de suplentes.
0: Sin técnico. Sí. Claro. ¿Sabés qué pienso? Perdón, ¿eh?
2: A Banfield el domingo, con todo respeto.
3: Piensan que le tenés que hacer 3.
1: De Banfield de visitante.
2: Van 7. Va gente de River.
1: Sí, bueno, pero te corre más.
3: Los jugadores se
0: corren más. Me estaba cuidando, pero.
3: Como Independiente, ¿se acuerdan? Independiente.
0: Lo voy a decir, no quería forzar la comparación, me estaba cuidando para no decirlo. Entró en la de Boca. Porque de Riquelme decíamos lo mismo, subestima a los entrenadores, cree que los jugadores juegan solo. Entró en la misma River, no juega la Libertadores.
2: Le faltó poner
0: empieza
2: a Cassini,
0: con los interinos.
1: Bueno, es,
2: hubiera sido parecido.
0: No, pero
1: es ahí.
0: Está empezando a caminar ese camino de no jugar la Libertadores, el año que viene la tenés complicada, empezás a poner al interino.
1: Bueno, cuando vos ponés al interino, el interino no pierde. Pierde el dirigente. Perdía a Riquelme cuando perdía a Ron, perdió cualquiera cuando hubiese perdido Tapia, ¿no? Así como la verdad que es una medalla fuerte que se le cuelga, hubiese perdido tremendamente. Obvio. Tapia.
0: Si a Scaloni iba mal, claro.
1: De entrada, incluso las críticas eran a Tapia, sí, ¿no? Cuando
2: Por la decisión tomada.
3: Y el técnico también.
1: Entonces,
3: por haber aceptado las críticas, digo, ¿no?
1: Está bien, pero el técnico tiene. ¿Qué va a decir Poncio? ¿Que no? ¿Qué iba a decir Scaloni?
3: No,
1: ¿que no? ¿Qué iba a decir Errón? ¿Que no? Le estás dando la gran chance. Voy a otro que no es interino. Si le va mal a Jadson Viera, si independiente no entra entre los 8, hoy es el único de los 5 habitualmente grandes, que de la Buenos Aires que entran. Listo.
0: Nadie se la agarra con Jadson Viera.
1: Nadie se la agarra con Jadson Viera. Hasta el último día será insultado Sebane, hasta el último día será menospreciada la comisión directiva, será subestimado Grindetti y demás. Pero ¿qué va a hacer Jadson Viera? Jadson Viera tiene todo para ganar. Claro, tiene una carrera de técnico, Jadson Viera. Hasta ahora, Boston River, Nacional de Montevideo. Poncio no tiene una carrera de técnico. Pero también creo en su incierto rumbo, porque yo creo que tiene un incierto rumbo, Poncio. Desde que se retiró hasta hoy ha tenido un incierto rumbo. Él que está en el fútbol.
2: Sí.
1: ¿No? Él que está en el fútbol.
2: Tuvo algún conflicto con Gallardo.
1: Tuvo un conflicto con Gallardo. ¿Quién está en River?
2: Gallardo le sugirió.
1: Que se formara
2: y que participara de su cuerpo técnico.
1: Exacto. Le encanta ver partidos, como si al ser humano no le gustara ver partidos de fútbol.
3: Claro.
1: No alcanza eso con ser técnico. Por ejemplo, ser técnico incluye armar un entrenamiento. Bueno, lo armará un poco Escudero, un poco Poncio, la memoria de Poncio de haber sido dirigido por cuántos y cuántos técnicos.
2: Sí, los profes hoy están muy ayornados también.
1: Pero el tema es la autogestión que... el fútbol argentino no la demuestra, no demuestra. Yo creo que ha quedado en el tiempo eso. Cuando se decía, paradójicamente, con Ramón Díaz en el banco de suplente de River, y alcanza con los jugadores. Ramón te hace dos o tres cositas.
3: O te trae un plantel interesante y ya con eso. Yo lo quiero ver a Ramón sin futbolista de jerarquía, decía.
1: Sí, eso en función de Ramón. Época. Pero para hablar de los jugadores, decíamos, y con estos jugadores juega. Estos jugadores hacen lo que quieren. Como una vez Ortega le dijo que no a un cambio, eso se potenció absolutamente y pasamos a creer que Ramón les decía, chico, hoy por la derecha. Y cuando después hacía la arenga Francesco, le decía, hoy vamos por la izquierda. Yo creo que no era tan así, pero que Ramón es de la familia de los, vamos a poner un nombre lejos, Zidane. Digamos, sabiendo que si manejás el vestuario, si tenés las cosas más o menos ordenadas y le da algunos
2: los conceptos. Los egos acomodados.
1: Si no los llenás de conceptos a los jugadores, con el tiempo Emiliano Díaz, que cada vez tuvo más injerencia en lo táctico, y quizá ahí hubo ya una mezcla. Pero de entrada era así.
0: Bueno, Poncio no sabemos cómo es, no sabemos ni siquiera cuál puede llegar a ser su propuesta futbolística. Lo que está claro es que va a ser una cooperativa.
1: Es un poco el cuerpo técnico, los jugadores,
0: muchos de los jugadores, yo me imagino libertad a la hora de charlas, me siento más cómodo acá, lo podemos armar así. Ojo, el técnico después de Durán

0: los partidos tienen que hacer los cambios, ¿eh?
1: Sí, sí. Eso es importante porque
2: eso
1: es lo
2: sí
1: que
2: es hablar también.
1: Pero es la, sí, pero en el medio del partido el jugador.
2: No, bueno, después el partido, obviamente, que deriva.
1: No somos
2: pero si
1: nosotros.
2: Deriva, pero si deriva para el lado que lo tenés que ir a ganar, vas a poner un delantero.
0: Y tenés
2: sí,
0: que hablar en
2: la, que meter un poquito
0: atrás. Y tenés que hablar en las conferencias de prensa, no le escuchamos la voz como
3: yo parte cierto, del...
1: Pero comunica, pero sabe comunicar.
3: Alguien muy
1: esa es la de menos. La de los cambios, sí, esa recontra. No, porque no,
2: nunca fue decir mucho.
3: Y algo muy importante que va a tener que tener, como ustedes están bien manifestando, es en esta conjunción, en esta cooperativa, un tipo dentro de la cancha con... la capacidad de llegada como Otamendi.
1: Se llama Otamendi. Se llama Paredes en Boca, se llama Di María en Central. Otamendi fue el que más habló en la arenga antes de los penales.
3: Los penales, claro.
1: Me parece totalmente lógico. Un buen Di María está por encima de cualquier gran entrenador. Un buen Paredes está por encima de cualquier gran entrenador. Son distintas posiciones en la cancha, por lo cual un muy buen Otamendi no está por encima de cualquier gran entrenador. Pero a la hora del liderazgo sí.
3: Exactamente.
1: Sí, sí, a la hora del liderazgo.
3: Lo trajeron para eso, solamente, no solamente para eso, pero primordial. Cuando llegó Otamendi, con esto de el vestuario que se había ido Armani, no sé, todo lo. Otamendi lo trajeron fundamentalmente, más allá de sus cualidades futbolísticas, es para tratar de congeniar el vestuario de River.
2: Sí. Tan alejada está esta dirigencia de Ramón Díaz que eligieron a Poncio. Que futbolísticamente son enemigos.
1: Claro, porque, ponía Ledesma.
2: No, lo limpió.
1: Claro.
2: Si no hubiera aparecido insólitamente esa renuncia de Ramón Díaz, porque quién se hubiera imaginado que Ramón Díaz, campeón del fútbol argentino con River, después de todo lo que había vivido River, y clasificado a la Copa Libertadores, iba a renunciar, renunció. Y eso lo catapultó a Poncio, porque llegó Gallardo, Poncio, bueno, empezó a tener alguna posibilidad, se lesionó Kraneviter y apareció.
3: Pero es que nunca.
2: Si seguía Ramón, Poncio no existía en la bandera.
3: Pero es que nunca estuvo en esta dirigencia de River volver a llamar a Ramón Díaz.
2: Fíjate
3: insisto,
2: que la gente lo pidió
3: de afuera.
2: Y lo traen
3: pero
2: a Poncio.
3: Muchachos,
2: lo ponen a Poncio.
3: Yo digo una cosa, la gente los pidió. En River hay mucha política interna. El Hall, el otro día, ¿no? ¿Cuántos eran? A ver qué pedían a Ramón. 2000, ponele.
0: Está bien,
3: No, 80
0: pero no es,
3: no,
0: pero el pedido no es político,
3: no,
0: nada más. Vos me vas a decir
3: fue incentivado desde afuera y me parece
0: pero,
3: lógico porque
0: ¿por
3: cada uno tiene su gusto.
0: Fue incentivado
3: desde afuera.
2: Pero Ramón Díaz.
0: Pero Ramón Díaz no está pidiendo a cualquiera que vos tenés que tejer una especulación para entender porque la gente lo pide.
3: Pero
0: lo pide porque está libre.
3: No, pero en este juego político sabía que como no lo iban a traer, hay que pedir a Ramón Díaz.
1: Pero ¿quién lo pide?
2: Faltan 4 años para la elección.
0: Vos me decís que si ahora haces una encuesta. En una encuesta a la gente que no está contaminada y le decís Poncio Ramón Díaz, la gente quiere que dirija a Poncio, ¿no?
3: No, pero obviamente que no, pero
0: la gente quiere a Ramón Díaz porque está disponible, porque fue campeón, porque es Ramón Díaz, porque es ídolo.
3: Está bien, y porque sabe que esta dirigencia no lo va a traer, entre otras cosas.
1: Y que la gente lo quiere porque la gente
3: no. No, la gente
1: a ver, yo no sé si es masivo, si es unánime, no creo que sea.
3: Ramón tampoco es el de 10 años o 20 años atrás.
1: Eso ni hablar y le ha pasado, le ha ido
3: no
1: bien,
3: le fue
1: bien, bien, normal.
3: Bueno, últimamente no le fue tampoco tan bien como para
1: y alguno tendrá reparos y me he cruzado con algún hincha de River que dice, no, pero no es el momento, y algún otro te dice, ¿cómo no va a ser? ¿Y cómo no? Es así.
2: No hay término medio.
1: Pero vos en lo que tenés a mano, quizás
2: el contexto es uno.
1: Quizás lo que se pueda valorar es que no van a la fácil, ponele, como sería.
2: No, no, eso está claro.
0: Está claro.
1: Claro.
2: Está como, bien claro.
1: Como fue en su momento a Angelici que puso el video del retiro. ¿Quién se retiraba ese día?
2: Schiavi.
1: Puso el video, mandó un saludo Bianchi y después dijo, uy, la que me mandé y ahora lo tengo que echar a Falcioni y lo tengo que traer a Bianchi. Y ese Bianchi era, bueno, fue un Bianchi flojo.
3: De River se tuvo que ir en su vuelta el que ganó más.
1: ¿Quién?
3: Todos hablamos de Ramón Díaz, fenómeno. De River se tuvo que ir cuando volvió Gallardo.
2: Fue muy mal.
3: Gallardo.
2: Por ahí a Ramón le iba bien.
3: Entonces, ¿y qué? Te firmaba que si vuelve Ramón, saca a River de todo
0: esto. Estamos analizando en realidad, que yo creo que hablamos de Ramón, pero acá lo que hay que decir es, eligieron no elegir un entrenador. Eso es. Dentro de eso a Ramón Díaz.
3: O esperar.
0: Sí, esperar te puede hipotecar la Libertadores el año que viene. Yo no sé si River está para no jugar la Libertadores el próximo año también. Puede salirte bien.
2: Es una elección a largo plazo, ¿no? Porque faltan 10 fechas. ¿A mediano plazo o habrá condicionamientos de resultado con Poncio?
1: No, a mí me parece que está planteado hasta diciembre, seguro. Creo que así se lo han comunicado a él.
3: Esperar las puertas que se abran para la posibilidad de un técnico.
1: Más, si la rompe toda. Difícil,
2: No, bueno.
1: Si sale campeón.
0: No, sigue. Bueno. Sigue, porque además Poncio, perdón, después de esto, Poncio, ¿cómo volvés a tu función anterior si te va mal?
1: Sí, bueno.
0: Te tenés que ir del club. No creo que Poncio haya aceptado este desafío sabiendo que si le va mal se tiene que ir de...
1: Sí, bueno,
2: Poncio va a ser técnico ahora.
1: Quizá lo exageré. Dije, si sale campeón, es obvio. Si clasifica a la Libertadores.
2: Ponele que meta un sprint de muy buenos puntos y que se meta por tabla anual.
1: A la Libertadores puede llegar River ayudado por los.
2: Además, ponele el contexto ese, que alguno se cae de la tabla y te pone, porque hiciste las cosas bien.
0: Fundamental la convicción que tengan.
2: Y se dedica a ser técnico, Poncio.
0: Fundamental la convicción. A Úbeda le alcanzó clasificando a Boca a la Libertadores. Y pensamos que para la Libertadores iban a buscar otro entrenador que Úbeda.
1: Mira, vos hace un rato decías, traías el ejemplo de Boca. Yo creo que lo que ha empezado a suceder en River desde hace un tiempo también es que poco tiempo, históricamente fue así, o por lo menos en los últimos años fue así más en Boca, ¿no? Poco tiempo en Boca es igual lo que sería muchísimo para cualquier otro. Y hoy está pasando eso con River. Pasan cosas todo el tiempo, ¿no? Es como que se abrió la puerta un día del club, es imposible cerrarla y nos enteramos y pasa esto y viene este y se va el otro. Yo creo que ha perdido la identidad del River que conocimos. Ayer pensaba en los cuatro fantásticos, que fue...
2: Ángel, Saviola, Aymar y Ortega.
1: Claro, fue...
2: 2000.
1: Fue paralelo a cuando se hablaba de los galácticos en Real Madrid, ¿no? Los galácticos, ¿quiénes eran? Las incorporaciones tremendas de Real Madrid a base de billetera. Los cuatro fantásticos de River, Aymar era de inferiores, Saviola era de inferiores, Ortega era de inferiores, está bien que se había ido y había vuelto, y Ángel era un incorporado. No está relacionado a lo de ahora. Si hoy vamos a ponerle que los cuatro o los tres fantásticos serían, entre comillas, que se entienda, no estoy diciendo que lo sean. Otamendi, Correa y Almada, entre los tres, entre la erogación para traerlo y los contratos,
2: sí, 50 millones.
1: Son una locura, o más. Entre los contratos, lo que van a cobrar
3: de
1: que
3: firmaron por varios.
1: Entonces, eso ha llevado a un River nuevo. River, el club de la uno de los clubes de identidad más fuertes del fútbol argentino, la ha cambiado.
3: Muy bueno.
1: La ha cambiado.
3: Muy buena visión.
1: Yo no sé hacia dónde va. Quizá vaya hacia algo bueno, ¿eh? Yo no estoy criticando. Ahora, sí está claro que es algo distinto. El sello de River en la espalda era otro. Alguno dirá, bueno, pero no, le dijeron a River toda la vida millonarios. Por lo que incorporaba, por la plata que incorporaba en las ventas.
2: Claro.
1: ¿No? No por lo que gastaba en los jugadores que traía.
2: Bueno, pero no fue por la compra de Bernabé Ferreira.
1: Ellos incorporan, ganan tanto dinero que pueden incorporar, pero tenían tanto. Bueno, River igualmente sigue.
3: En esa época había vendido a Sibori, creo.
1: Sí, correcto. Pero River sí seguirá vendiendo, porque vendió más tanto bono.
2: Van a aparecer.
1: Ahora está mirando el cielo porque está por caer una nueva millonada por Enzo Fernández. River.
2: Le cayó algo por Ezequiel Palacio.
0: La venta de Benfica, la venta a Chelsea, que fue tremenda la plata que agarró. Ahí
2: con plusvalía.
1: Saca plata, River. Saca más plata que, lo digo sin pensarlo demasiado, 22 clubes de los 30 solamente por lo que vendió hace 3 años.
2: Por el mecanismo de solidaridad, por los derechos de formación.
1: Si Julián y Enzo
3: tiene un plazo fijo,
1: fuesen en este libro de pases.
2: Bueno, sumó por Facundo Medina ahora por Ezequiel Palacios.
1: Exacto. Si Julián y Enzo se sumaran.
2: Fueron venta un poco
1: a
2: menos
1: dos,
2: rimbombante, sí.
1: Y que vende más que salvo, no sé, Boca.
2: No, querés que
0: el hincha de Racing deseando que en algún momento Lautaro lo venda Inter,
2: Independiente,
0: ¿no?
2: Y San Lorenzo. Claro. Para poner algo.
3: Claro. Y con la que tiene que pagar San Lorenzo.
1: Entonces, el nuevo, cuando se decía el nuevo, el River City, decía nuestro amigo Ariel Rodríguez.
2: El River Múnich. Eso era por el estilo de juego de Michelis.
1: Bueno, hoy es el River City porque todo lo hace a golpe de chequera. ¿Hacia dónde va este River? No lo sabemos. No lo sabemos. Hacia un estadio fastuoso.
2: Claro, hay que ver, perdón. perdón, ¿eh?
1: Sí.
2: Porque si se vende en la misma liga, no sé si cobra.
1: ¿Enzo?
2: Sí.
1: Ah, bueno, era Real Madrid. Claro. Era Real Madrid.
2: Era Interliga.
3: Del okay. Chelsea al City.
2: Saludo a Guido Berkovic.
1: Guido. Bueno, claro, Julián sí, porque sería...
2: Porque hubiera ido al Arsenal.
1: Porque hoy sería el Arsenal. Exactamente.
0: Bien. Y en el otro momento fue de la Liga de Portugal a,
1: claro,
0: a
1: la Premier. A Inglaterra. Entonces, ¿hacia dónde va este club que ha cambiado su identidad? ¿A resultados positivos? Es probable. ¿Serán distintos? También es probable. Al hincha se le ha acostumbrado eso, ya creo. Porque hoy cuando empiezan los libros... ¿A quién traen? ¿De cualquier club?
2: Sí, sí.
1: ¿A quién traen? Y de River hoy parece insuficiente cualquier cosa. La verdad es que River no había traído a Ángel Correa y nos parecía que algo faltaba. Y lo que faltaba era... Tiago Almada, perdón, no había traído a Tiago Almada y nos parecía que algo faltaba. ¿Cómo va a faltar Tiago Almada para que un libro de pases sea completo y sea contundente? Esa vidriera impresionante, ¿no? Con tanto millón y millones, se tiene que transformar en un equipo. Es un gran problema. Es un gran problema en el fútbol habitualmente armar con las figuras un equipo. Y el segundo...
0: Por eso la apuesta es fuerte de la elección del entrenador.
1: Y el segundo es el
0: técnico. El mejor auto de todo, te compraste un Mercedes último modelo y el fercho que le pusiste está con la licencia recién sacada.
1: ¿Y dónde le carga nafta? ¿Cuál le pones? ¿Cuál le pones?
3: Y hay que ahorrar. Le ponemos.
0: ¿Qué apuesta? En este momento de crítica a la dirigencia, ¿qué apuesta osada?
1: Sí, sí.
2: Por eso yo pregunto hasta cuándo es la apuesta, porque en esto que vos marcás, que pasa... De todo en River todo el tiempo, lo que ha pasado en la mayor parte de este tiempo fueron malos resultados.
1: Y sí.
0: No le está.
2: Si esto continúa, porque todavía no se encuentra un equipo, porque los jugadores, no sé, algunos son resistidos y les toca jugar en una condición de mucha presión. Uh-huh. Si los resultados no aparecen y la tabla anual va consumiendo partidos y te tiene lejos.
3: Y bueno. Pero ellos pintan el panorama optimista y no el tan depresivo como lo estás haciendo vos en este momento.
2: No, yo me baso en una realidad que la estamos viendo ahora.
3: Bueno, sí.
2: Bueno, se fue Gallardo y se fue Coudet.
3: Y bueno,
2: en 6 meses se fueron los dos.
1: Y
2: bueno,
1: el tema es que no admite, Víctor, admite
3: error.
2: O sea, pero hay que tener ese panorama negativo porque es...
3: Pero bueno,
2: digamos, van 8 meses del año y bueno, se fueron 2 técnicos.
3: Y bueno,
0: la comisión directiva, que lleva muy poco tiempo, o su presidente, porque es bastante
2: presidencialista,
0: verticalista, me da la sensación, por lo que nos demostró por ahora, que si se siente acorralado, acelera. Tiene esa personalidad de redoblo la apuesta. No lo veo.
1: Sí, sí, estaba cuestionado Gallardo y le hizo contrato.
0: Exactamente.
1: Está cuestionado quién puede ser el entrenador. Bueno, voy por la mía.
0: Eso habla de la confianza que se tiene en su manejo y en sus decisiones, pero el riesgo también de, claro, si vos gobernás de espalda a la gente,
1: claro, claro,
0: si vos haces la que no.
1: Habla bien de la personalidad.
0: Sí.
1: No sabemos si habla bien de la gestión.
0: Claro.
1: Exacto. Sí, sí. Vendemos, 10:05 de la mañana. Tenemos un seleccionado finalista.
3: Ay, Dios.
1: El que tantas veces llega hasta lo último. Vamos. Y hoy veremos si tenemos otro, Fernando.
4: Ese sería ideal, ¿no? Sería un combo perfecto. Ayer ganó la selección de básquet, ayer ganaron las Leonas. En un ratito repasamos todo lo que viene sucediendo porque puede ser un fin de semana histórico. 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

0: 10 de la mañana, 14 minutos, aquí en Novela Hora, aquí viernes. Estamos para irnos
1: es
0: a la mina.
1: Sí. Hoy, ¿eh?
0: ¿Cómo?
2: ¿Dirá algo, Héctor, de Ramírez, del arbitraje de ayer?
0: ¿Qué le pasa a Ramírez?
1: No sé.
0: ¿Qué le pasa a Ramírez?
1: Yo la verdad te digo, para mí...
0: Ramírez ayer dirigió Estudiantes 3 Defensa U.
1: Barracas 1. Yo creo que está dirigiendo porque sabe que va a ir al Mundial y está dirigiendo...
0: Está en la vida para el Mundial.
1: ¿El Mundial de cuándo? Está dirigiendo modo...
3: El Sub-20.
0: El Sub-17,
1: no,
0: el de Qatar.
1: No, estoy hablando... Claro, otra vez. No, el próximo Mundial...
4: ¿Pero vos decís que está dirigiendo mal para ir al Mundial?
1: No, yo digo que se está...
0: ¿Cómo alguien está haciendo algo para el Mundial? Lo admiro, esa persona que ya esté pensando en el 2030.
1: Está adaptándose al... Al modo que dirige FIFA.
4: ¿Sabés lo que me molesta lo que está diciendo?
1: A mí, la bronca. Déjame terminar, porque si no, vos siempre saltás para que no termine. Yo digo que Ramírez, que insisto, para mí, un buen árbitro, se está echando a perder. La verdad es que se está echando a perder, porque comenzó con otra cuestión. Yo creo que está dirigiendo ahora, como les gusta a la FIFA, dejar. Total, te salva el VAR. Después podemos estar de acuerdo.
0: Ayer lo salvó el VAR.
1: Después podemos entrar con dos. Para mí era falta cobrable. Para mí.
0: Estamos hablando del gol anulado.
1: A
0: Baltasar Rodríguez. Salto de Núñez contra Briasco en el inicio de un gol. En el medio la toca uno de.
2: Hay un rechazo.
0: De Barracas. ¿Qué hacemos con eso?
2: Y no tenía el pleno dominio.
0: Yo, eso igual. También
2: cambia la PP ahí.
0: Y porque si el foul fue en el otro campo y en el medio la toca ya un rival y ya dale, pero, que va a distinguir.
1: Entonces
4: ahí pasa discutamos que no se lo muestra en APP.
0: Bueno,
4: no se lo muestra, le muestra la falta.
1: Yo lo que voy es a esto, él estaba en una posición que si entiende que falta
4: la
1: tiene que cobrar ahí.
4: Claro.
1: Esto es lo que me está pasando. Pasó el otro día con lo de Gorosito, que lo volvió a llamar el VAR y demás. Está dirigiendo, digamos, tranquilo porque te salva el VAR o te llama el VAR. Y esto es lo que no entiendo de Ramírez, que Ramírez, un árbitro, insisto, con personalidad, por lo menos para mí y para la mayor parte de la gente que maneja el arbitraje, la verdad no sé por qué está cambiando la forma de dirigir. O sí sé.
0: Así como hay técnicos que ponen... demasiado algunos jugadores y los ponen y los rendimientos de esos jugadores no son nunca buenos. Hay periodistas que elogian a determinados árbitros y los rendimientos de esos árbitros no son nunca buenos.
4: Es que yo después de cada arbitraje malo, ¿ahora puedo? Perdón.
1: Ahora no lo estoy elogiando.
4: ¿Ahora puedo?
1: Sí, ahora podés. Gracias. Hacer lo que me llamó esta chica.
4: No, pará, déjame, no me interrumpa, por favor. Después de cada arbitraje malo de Ramírez, ¿vas a justificarlo con que está dirigiendo modo FIFA para el Mundial?
1: No.
4: Hablemos del partido de ayer.
1: Yo te dije que está dirigiendo bien.
4: Perdón.
1: Ayer y ante el Racing Boca tampoco dirigió bien. Yo creo que acertó en las complicadas. Ahora, no está dirigiendo bien.
0: ¿Está te lo estoy diciendo mucho, no?
4: Para mí ahí.
1: Me saca.
0: Este no es el programa de tele.
4: No, es otro
0: horario.
1: Tenés razón.
4: Yo creo que de todas maneras, saliendo de Ramírez, tiene que haber un criterio. Hablamos siempre de unificar el criterio en cuanto a alguna falta, ¿no?
2: Sí.
4: Sí, aquella falta que reclamó todo el mundo River. De Blanco, para mí no fue, se empujó, para mí no fue penal.
2: Estoy yendo a otros árbitros.
4: Si
2: también.
4: Eso no fue penal, que para mí no lo fue, y fue un claro empujón porque lo empuja sobre la espalda, para mí se dan muchos de esos. Para mí no había sido tan claro. Ahora, si eso consideran que no, y lo de ayer consideran que sí, que son dos jugadores que están saltando los dos y que ninguno carga sobre ninguno, es difícil de explicar. Y además no me quedo yo con una sola. ¿Cómo me voy a quedar con una sola un partido que dura 90 minutos?
1: No.
4: Pero para mí fue un poco más complejo. Que el primer tiempo.
2: Y el VAR creo que también.
4: Pero Echenique, preguntarle a la cátedra, no creo
1: pero
4: que.
1: Pero te lo estoy
4: la
1: diciendo.
4: La intervención del VAR es para situaciones muy notorias.
1: No, pero sí.
4: Lo de ayer no lo fue.
1: Lo de ayer, si hay una falta en una fase, tiene que intervenir.
4: Pero para vos no decís siempre que si el VAR coincide con el árbitro de campo, o sea que el VAR tiene que estar muy convencido, que tiene que ser muy clara.
1: Y el VAR lo llamó porque no estaba convencido.
4: ¿Quién no estaba convencido? Si Ramírez estaba al lado de la jugada, ¿por qué no la cobró en campo?
1: Pero porque el VAR lo llama.
0: Otra vez están gritando.
4: No, yo no estoy gritando.
1: El VAR lo llama.
4: Sí.
0: Tampoco para tanto.
1: El VAR lo llama porque no está de acuerdo en ese momento. Yo creo que si estaba convencido, él lo podía haber visto. Ahora, el VAR ve una infracción en la fase de ataque que no la vio Ramírez o no la consideró.
4: El VAR no vio una mano.
0: Sí, esa
4: en un gol de inmediatez.
0: Quiero hablar de eso.
4: Una mano de inmediatez, sí, no dio el VAR.
0: Quiero hablar de eso. Le hice esta pregunta, se la mandé a tres árbitros. Sí. Y me clavaron un visto que ni en otra época me.
1: Yo no estoy tan convencido que fue mano, pero bueno.
4: Vos, pero hoy está.
1: No, no, está bien. Pará,
0: ¿sabés qué puede salvar a Echenique? Yo estoy reconociendo una duda reglamentaria, que tengo un desconocimiento incluso. El gol es gol, estamos hablando del descuento de Barragán.
1: De Barragán. ¿No?
0: Briasco, para aquel que no lo vio, pelea por el costado izquierdo del área.
1: Hay un movimiento que
0: pelea, esperá que explico. El costado izquierdo del área gana la posición, vuelve a pelear, se le levanta la pelota, parece acomodarla con la mano, sin querer, pero la acomoda al fin. El gol es gol porque después se desvía en González Pires, para mí.
2: El remate.
1: Sí. Digamos que no es gol directo de esa mano.
0: Claro, si es un
1: gol. Si no, tiene que haberla cobrado.
0: Si es un gol.
2: No decían que mano anulaba todo.
0: ¿Cuál?
2: En algún momento decían que la mano anulaba todo lo que venía después, cuando era un gol de.
0: No, porque. Si vos la tocás.
1: Inmediatez.
0: No. Porque si vos
4: la que se discutió con Milton Jiménez.
0: Claro, pero sí, pero ahí el autor del gol fue Jiménez.
2: Claro, pero en el medio fue Jiménez. Pudo haber habido un penal ahí, decía, no, la mano anula todo.
0: El gol fue Jiménez.
2: Sí, sí.
0: Si el gol lo considera que fue
2: Pires en contra.
0: Claro.
2: El ser en contra, ¿no?
4: Es el último jugador que toca la pelota del equipo que convierte.
0: No, la tengo clara, ¿eh?
1: Yo no la vi
0: nunca un ejemplo
4: bueno,
0: así.
4: Yo pregunté y a mí me dijeron que lo que no tenían claro es si le había pegado la mano, no esto que vos decís.
0: Bueno.
4: Es que no lo llama por eso.
0: Sí, hay una cámara, la que está la que está atrás de la niña, que es la que te...
4: Es bastante claro.
0: La que se ve que se mueve un poco la pelota.
4: No es intencional, se ve que no es intencional, pero también hay que decir que no importa la intencionalidad cuando...
2: No, es la mano de... Inmediatez.
0: La mano inmediatez.
2: Entra en esa carátula, sin duda.
4: Igual está bien que te preguntes eso. Lo ideal sería que si ponen un árbitro considerado de los buenos en campo, no lo perjudiquen con un VAR malo, porque el tema también es que Echenique es un mal árbitro. Entonces, si vos pones un mal árbitro en el VAR, termina condicionando también al que se supone que es un buen árbitro en campo.
1: Sí, es que para
4: esa dupla las tienen que pensar.
1: El tema es que verdad, para ellos no es un mal árbitro, por eso lo pone. Para los que dirigen, no es un mal árbitro.
4: ¿Quién?
1: Para nosotros, Echenique. Para nosotros sí, no es técnicamente buen árbitro. Pero por eso
4: si lo pone. Parece un buen árbitro.
0: Bueno, no, ¿qué dupla?
1: Por eso lo pone.
0: Bueno, ¿qué dupla atacante tiene Estudiantes? Porque Joaquín Correa, la llegada de Joaquín Correa es jerarquía para el fútbol argentino.
2: Y Guido, Baltasar Rodríguez está muy bien también.
0: También, sí. Y Guido Martillo.
2: Sí.
0: Que te cabecea y te rompe el arco directamente.
2: Y metió un centro Mesa a lo Mancuso, ¿eh?
0: También.
2: Fue igual al centro en Chile.
0: Sí, tiene.
2: El de Eric Mesa.
0: De mitad de cancha en adelante. Bueno, en las tres líneas, ¿no? Está muy equilibrado. La verdad que Estudiantes es un candidatazo para cualquier competencia. Obvio que ahora. Tiene que ir a Brasil y si llegara a ganar, muy probablemente tendría que jugar contra Flamengo en la Libertadores. Y en el segundo turno, Palermo ya no sabe qué partido ganar.
2: Buen partido fue.
0: Pero ya no sabe qué. A ver qué puedo ganar ahora.
2: Está invicto. Desde que llegó.
0: Pero el tema es cómo estaba. No solamente está invicto como llegó. Tiene. Está en el cuarto de final de.
2: ¿Te acordás que habíamos hecho la progresión de lo que se le venía, que era bravísimo?
0: Sí.
2: No perdió. Independiente, Boca, la Copa y de vuelta, la Copa Argentina.
0: Exacto. Ya ganó un campeonato.
2: Barracas.
0: Se queda en primera. Ese es el primer campeonato que ganó.
4: Es cierto. Por eso se fue Zunino.
2: Que ganó 7 de 9 en el campeonato local.
0: Se le escapó Aldo Civi. Ya ganó ese campeonato que fue para el que lo habían contratado. Va a tener ganas de pelear entre los 8 y después.
1: Pero por supuesto.
0: Y después Platense sabe cómo es esta historia. Exactamente.
2: Palermo en Platense.
4: Llegó a la final. Claro.
0: Cuarto finalista de la Libertadores.
1: Impresionante.
2: Para animarse,
0: sí.
2: Fluminense, obviamente,
0: para animarse.
4: Y cuarto finalista de Copa Argentina.
0: Cuarto finalista de Copa Argentina contra Estudiantes, en lo que yo creo que tendría que ser el gran objetivo de Platense.
4: De un lado del cuadro que quedó.
2: Independiente
0: Rivadavia.
4: Sí.
2: Sí. Independiente Rivadavia.
4: Independiente Rivadavia.
2: Pero ¿contra quién va Independiente Rivadavia? Ay, se me fue el oído. Riestra Banfield de un lado, Racing espera por Boca o Vélez del otro. Ahí sale un finalista entre esos que nombré, esos cinco. Y del otro lado tenés Platense Estudiante de La Plata, Independiente Rivadavia.
0: ¿Tucumán?
2: Atlético Tucumán.
1: ¿Cuántos frentes tiene Platense?
0: Todos.
1: Por eso, con un equipo.
0: Todos.
1: Con un equipo.
0: Tampoco, lo único, de lo único que está un poco lejos es de las clasificaciones
4: a las copas.
1: Sí. Con un equipo que no tiene tantas estrellas, que no,
0: no
1: tiene.
0: No, tanta.
1: No, tiene. Pará, pará, no.
0: A lo tiene a, los, a dos de los mejores cinco pateadores de penales del fútbol
4: argentino. Por eso le lesionó, me parece.
0: ¿Quién? Jiménez.
1: Sí,
0: Jiménez.
1: Y que sí, encima de no tener estrellas. No es tan largo tampoco.
0: No, que va a ser largo.
1: Así que.
0: No, igual tiene un poquito
1: chapó,
0: de recato.
1: Igual chapó.
0: Tiene 4 o 5 suplentes que
2: tiene. El 4 está para entrar a batir a penales.
0: Sapiola y Lago son Zapiola. Dos de los top 5 de penales. Sí. Marcos Rojo, Di María, Montiel y
1: no, Lago. Y tiene un arquero en estado de gracia.
2: Lo que pasa que Sapiola.
0: Sí, penal.
2: A Sapiola lo.
0: Ayer fue impresionante.
2: ¿Cómo no lo esperan, no? Lo van a empezar a esperar.
4: Porque Sapiola.
0: ¿Sabes que les gana? ¿Les gana psicológicamente?
2: Igual.
4: Sí.
0: Sí.
4: Ayer le reclamaban que
2: Neymar,
4: se había frenado.
2: No,
4: no, sí, no, no, no, sí, no se frenó.
2: No.
4: Pero le habían reclamado.
0: Ya tienes que, mirá, para frenarte.
2: No, no se frenó.
4: No, no se frenó.
0: Tenés que arrodillarte y seguir.
2: O sea, para se que, frenó bien frenado.
0: Pero para que te cobren esa.
4: Sí, tenés que frenarte.
0: Antes era común que te frenaras. Y, por ejemplo, se frenaba el fútbol argentino, se frenaba el Burrito Ortega. Se frenaba ya deliberadamente. Hoy, como el
4: hoy algo es la pausa.
0: Sí, es la pausa. Y como estás mirando al arquero y como el cuerpo va un poco hacia adelante, vale. Y no tengo pruebas, no tengo dudas que Lagos pateaba penales.
2: Totalmente.
0: Jugaba a torneo de penales.
2: Se me vino Ortigosa.
0: Sí. Ortigosa puro. Fue hasta la media luna a hacer la
2: yo veo corrida. Todo, hay muchos reels. Se ve que el algoritmo me lleva a las definiciones por penales.
0: Me vuelve loco. ¿Sabés que me vuelve loco eso? Que hay tanta gente que no pueden ajustar a los palos.
2: No, no pueden
0: pegar. Porque pegan a alguien si ajustan a los
2: palos. Es terrible. Igual se ven de todo. Hay algunos que se ven un poco más tranquilos.
0: Sí, sí.
2: Ya empecé a ver hasta de niños.
0: No, esa no.
2: No, no, pero bueno, te lleva, claro.
0: La cancha no sabe si es de tierra, de...
2: No, es terrible.
0: No se sabe bien de qué es. Pero, qué manera patear penal. Hermoso, linda. Sí. Es una linda competencia.
1: Sí, cuando tengas tiempo después, quiero saber.
0: De acá hasta las 12 estoy libre.
1: No, quiero saber tu opinión de otro para mí, otro batacazo, Kili González en el Inter Miami. ¿Cómo es eso? Para mí,
4: Sí, batacazo. No la teníamos.
3: Hablando de Platense.
2: Generalmente.
1: Hablando de Platense.
2: Argentinos.
1: Hablando de
4: Platense. Sí, no, y de la otra vereda.
0: Fueron compañeros. Newell's.
2: Sí,
0: fueron compañeros.
1: Sí, sí, selección, ¿no?
2: En la selección.
0: Creo que le sacó la 18, ¿no? Algo así.
3: 2005-2006 convivieron.
0: Claro, 2006 fueron, sí, 2005-2006.
1: Pero correcto. La verdad
2: es más, que cuando debutó Messi que lo echaron, estaba el Kili.
0: Estaba, claro.
1: La verdad,
2: con Hungría.
0: Cuando baja el helicóptero, esa se sabe, se vio ayer.
2: Sí.
0: Se recordó ayer, cuando baja el helicóptero después de Qatar.
2: Sí, con Di María.
1: Sorprendió a muchos, ¿no?
0: Kili,
1: no solo a mí.
0: El abrazo al Kili fuerte.
2: Sí, tenía los dos. Siempre Di María siempre dijo que el Kili era su ídolo.
0: Claro.
2: Los dos llegaron ahí.
0: Claro.
2: Él estaba con la camioneta.
1: Yo supongo que
2: vive ahí.
1: Un técnico nuevo en el Inter tiene que tener la bendición del 10.
0: Y bueno,
4: y por
0: supuesto.
4: Mira, sorprendió porque no lo teníamos en el radar.
1: Pero
4: no por la elección. Porque el Inter Miami.
1: No nos imaginamos que el Kili o el que el Inter estaba bajando el Kili.
0: Sí. Era, bueno, el que está ahora.
2: A Hoyos no le estaba yendo bien.
0: No. Ah, la verdad que no demostró.
4: Fue manager antes, ¿o no?
0: Sí.
4: El manager.
0: Sí, nada.
2: ¿Volverá a su sitio?
0: No tengo claro. Ahora no tengo claro. Pero sí, el Kili sorprendió. Va a dirigir a Messi, a Casemiro, a Suárez.
2: A Luján.
0: Hay que esperar, hay que saber esperar. Se habrá comido, no las uñas. El Kili es típico técnico que en la casa estaría caminando por las paredes.
1: José Ansiedad.
0: Podríamos ponerle su música.
1: Ahí
0: que
1: está.
0: Acá hay un finalista, señores. Nosotros hablamos de cuarto finalistas y el cicutismo tiene... Pero además conoce como ninguno el paño.
3: No, por favor, finalistas son ellas.
0: Sí, bueno, está claro.
3: Pero bueno.
0: Pero alguien, hay apoyo y apoyo.
3: Hay dos maneras de verlo, ¿no? Van por una hazaña, por un imposible prácticamente. O bueno, ya hay que darle mérito, por supuesto, a lo que han hecho el camino de las Leonas, de ellas hablamos. Hasta acá jugando en Bélgica, ¿eh? Ayer terminó el último partido en Bélgica y recién viajan. Es cerquita igualmente a Ámsterdam, a Países Bajos, para jugar mañana 11 de la mañana. Van a estar jugando la gran final del Mundial. A ver, si uno se va hasta inclusive el primer Mundial, saben que el hockey tenía una federación internacional que antes estaba dividida entre el hockey de mujeres y el hockey.
0: Ajá.
3: ¿Viste esas cosas que pasaban en el deporte?
0: O sea, no el hockey masculino.
3: No. El femenino era algo aparte.
0: Claro.
3: Era algo aparte. En Argentina pega mucho porque todos sabemos la tradición de muchos clubes que tienen incorporado el rugby y las mujeres hacían hockey. Esa era la división, inclusive todavía está en el estatuto de muchos clubes de zona norte y del interior del país. No está permitido el hockey de varones ni tampoco el rugby de mujeres por ese estatuto. Esto hizo que, bueno, la tradición del hockey argentino obviamente creciera. Y después los resultados. 1974, primer mundial de este hockey femenino que se aclaraba, lo organizaba otra federación, fue en Mandelieu, en Francia. La final fue Argentina-Países Bajos.
0: Mira.
3: Obviamente, otro ¿año contexto. Dijiste? 1974, césped natural. Claro. ¿No? Si llovía, barrito, bueno, de todo. Otras reglas, pero también cambió mucho las reglas.
0: Césped natural era Sofía Mackenzie, por ejemplo, era sí, claro. Césped natural.
3: Sí, sí.
0: Karina Mazota.
3: De hecho, Argentina siguió teniendo césped natural y gran parte del mundo, porque se incorpora el césped sintético en Montreal 76, pero todavía en el mundo se jugaba así. Y en los Juegos Olímpicos y en los Mundiales se empieza a jugar en este césped con primero con arena, después bueno con agua y estas nuevas tecnologías que tienen hoy las canchas de hockey. Por eso digo que se han cruzado muchas veces. Lo que pasa que obviamente recordamos. Las que más nos gusta recordar son las finales. De 2002 fue en Australia, en Perth. Las Leonas recién se bautizaban Leonas en Sydney 2000. Y en la final del Mundial de 2002 le ganan a Países Bajos. En realidad empatan, van a penales. Que también cambió esa regla, hoy son penales australianos, en caso de tener que jugarlo, son una jugada en movimiento, shootout, si quieren llamarla así. En aquel momento eran los penales más parecidos a los del fútbol, y Argentina ganó por penales. Y en 2010 en Rosario, vuelve a ser, para mí, y por haber estado lo digo, no quiero sacar chapa de estuve ahí, pero seguramente ha sido el partido que más Argentina dominó a Holanda en la historia del hockey, uh-huh. O al menos de los torneos grandes. 3-1 le ganó, pero claramente a ese equipo, dos goles de Carla Rebeck y creo el otro de Noel Barrunuevo. Bueno, en aquel equipo donde estaba Aymar, Lucha Aymar, Argentina ganó 3-1 la final del Mundial de Rosario. Son los dos lugares o los dos momentos que hay que, digamos, dejarlos en un sitio de reconocimiento, porque ojalá eso se pueda dar mañana. De ahí en adelante, hoy lo repasamos más temprano, de 2010, de esa final de Rosario 2010, Holanda, Países Bajos, nunca más perdió un partido en un Mundial. O sea, ganó el Mundial 2014, el 2018 y el 2022 con una final contra la Argentina. Pasaron otras jugadoras, cambiaron los cuerpos técnicos, pero claramente domina el mapa del hockey, ganó 9 títulos mundiales, es el gran candidato para esa final. Pero creo que tenemos pequeños fragmentos para compartir de lo que han sido. Primero las sensaciones de la semi de ayer. Argentina, cronológicamente, primero fue la otra semifinal con polémica. Países Bajos le ganó a Bélgica 1-0. Llegó más, tuvo más chances. Ahora Bélgica, a 4 minutos del final, le empató a Países Bajos. ¿Y qué pasó? La jueza del árbitro decide por motus propio, de manera unilateral, revisar la jugada. Algo que está permitido, pero no es tan común. Porque Holanda ya tenía perdido este pedido de BioRef, como le llaman al hockey, que es el VAR del hockey. No podía pedir una revisión. De hecho, no vimos protestas de las jugadoras. El cuerpo arbitral quiso revisar la jugada y encontró una obstrucción de una jugadora de Bélgica apoyándose sobre la jugadora
2: en el hockey
3: de Países Bajos. Exacto. Faltaban 4 minutos. Le anulan el gol a Bélgica. Las chicas, algunas de la selección de Bélgica, llorando desconsoladamente, fueron fuertes en los micrófonos diciendo: nos sentimos robadas. Así que veremos en qué deriva esto. No es un clásico, pero es un partido que obviamente marcó un antes y un después, porque Bélgica viene creciendo mucho, son vecinos, vecinas, y bueno, entendían que las estaban perjudicando. Así pasó Holanda, Países Bajos a la final. Argentina le ganó 1-0 a Australia con gol de Julieta Hancunas, pero fue clave también la figura de, otra vez, Cristina Cosentino, la china, en el arco. Vamos a escucharla a ella, la arquera de las Leonas, que bueno, le dio el mérito también a sus compañeras en lo que fue la clasificación a la final.
5: Fácil con 19 soldaditos que se ponen adelante de la pelota como si no les importara nada. Eso ayuda un montón porque la verdad que te reduce el arco a nada y hace mi trabajo mucho más fácil. Creo que estoy muy contenta de lo sólidas defensivamente que estamos hoy. Me pone muy contenta porque la verdad que creo que en eso dimos un paso muy grande y bueno, ojalá que dé rédito y que siga dando rédito. Así que nada, creo que es enfocarnos en nosotras, había que ganar hoy nosotras, no importa la otra semi y bueno, ahora ya pensar en la final y el rival que se viene.
3: No, una pieza clave del equipo, otra vez la arquera. Es cierto, acá no hubo definición por penales australianos, pero después del empate con Estados Unidos 1-1, aquel partido que fue clave con Alemania 3-2, todo esto en primera ronda, a Argentina no le volvieron a convertir goles. Terminó ahí ganando con Escocia en la primera ronda, pasó a la segunda fase, le ganó a España por goleada, empató con Bélgica porque el empate la clasificaba, y ayer fue 1-0 Australia, no le volvieron a convertir. Es difícil que Holanda no te convierta y en una final. Veremos qué pasa mañana, pero llega, es cierto, defensivamente sólida a la definición que va a ser mañana, insistimos, en Ámsterdam. Viajaban ya ayer para hoy instalarse ahí y preparar la final de mañana. Hasta el cuerpo técnico creo que estuvo pensando esta final que se va a jugar mañana desde la final que se jugó hace 4 años, porque acá lo contamos más de una vez. Puso y está puesto ahí el cargo a disposición si mañana las cosas no salen bien. La última final, Países Bajos la ganó 3-1, pero demolió a la Argentina. O sea, por momentos creo que fue 3-0 y después descontó Argentina. Y por momentos es como que aminoró la marcha. Argentina tiene que dar otra imagen mañana, más allá de obviamente ir a buscar el título, ¿no?
0: ¿Cuántas de las actuales nuestras juegan allá?
3: Juegan en Holanda y las que más se consolidan últimamente, Gorselani, la habitual ejecutante de los corner corto, Valentina Raposo y algunas otras fueron y vinieron. Claro. Pero ellas dos están en dos clubes importantes de la Liga de Holanda. Bueno, la China Cosentino está en uno de los equipos de Bélgica también fuertes, pero en Holanda ellas son las dos piezas clave. Majo Granato en algún momento jugó y se fue, también pasó por España. Y rescatamos esto de la otra capitana que tiene el equipo. Ayer escuchamos a Agustín Alonso. Bueno, fíjate cómo intenta motivar. Yo creo que esto es parte de lo que se va a escuchar en esta arenga de mañana previa a la final. Majo Granato un poco contándole al público argentino lo que representa para el hockey de las Leonas, para el hockey argentino, jugar otra final de un mundial y tener nuevamente Holanda enfrente.
6: Es una alegría enorme, decir segunda final consecutiva de un mundial, creo que es enorme. Ojalá este grupo se pueda llevar lo que vino a buscar, lo que sueña hace tiempo, y poder dejar a Argentina donde se merece. Creo que tenemos equipo para hacerlo, vamos a luchar hasta el final. Necesitamos a todos los argentinos y a todas las argentinas que estén ahí el sábado, porque realmente se siente el apoyo, se siente el aliento y vamos a necesitar de todo. Así que nosotros vamos a luchar hasta el final. Aguanta Argentina siempre y bueno, espero que estén alentando.
3: Majo Granato, ojalá esto que ella misma exponía o bueno presentaba como no solo una situación de deseo de que Argentina pueda ganarlo, sino también de expectativa porque se pueda dar ese resultado que últimamente no se viene dando. Argentina le sacó a Países Bajos un resultado importante en el último tiempo en una liga de estas que se juegan, la Liga Mundial, pero no tuvo hasta acá un resultado fuerte en un torneo grande en los últimos años, ¿no? Hace mucho tiempo que no puede ganarle a Holanda, por esto que decíamos, la racha que viene arrastrando o atravesando el que es claramente el mejor equipo del mundo, quizás sea solo equiparable a los All Blacks históricos, no los de ahora, porque hoy en el rugby Sudáfrica es mejor, pero es ese el tiempo que lleva Holanda, Países Bajos imponiéndose en el hockey. Bueno, mañana vuelve a poner ese título en juego en esta final, 11 de la mañana. No nos olvidemos que hoy juegan los Leones.
0: Claro.
3: Por supuesto que la expectativa es un poco más baja, en el sentido que, bueno, nunca han llegado a una final, ojalá se les pueda dar, pero el candidato es el que está enfrente, Alemania, que defiende el título además. Esto va a ser hoy 3:30 de la tarde, y mañana las Leonas, la final ante Países Bajos. Pase lo que pase hoy con los varones, también juegan el domingo ellos, o por el bronce, o ojalá también se dé la final. Ellos ya están jugando en Bélgica, las Leonas ya se mudaron a Países Bajos. Ayer lo último, lo dejamos si quieren para dentro un ratito si hay tiempo, ganó el básquet también, y es muy importante el triunfo que consiguió la selección en Mar del Plata contra Puerto Rico, porque tiene la posibilidad de, con este resultado, ganándole a Bahamas, que es de los rivales que le quedan, dentro de todo, no es accesible, pero digamos, es un rival al que de local le debería ganar y de visitante pelearlo. Argentina matemáticamente se está metiendo en el Mundial. El lunes juega con Canadá de visitante y después va a volver a jugar obviamente con Canadá de local y con Puerto Rico de visitante. En esos 5 partidos que le quedan, ya haciendo las cuentas, Argentina está muy bien posicionado para llegar al Mundial de 2027, del año que viene en Qatar. Ayer Gaby Deck fue la figura del equipo argentino. Hay que ver cómo está del hombro, porque terminó medio mal físicamente, él mismo lo dijo en zona mixta. Igualmente después habló con la prensa, el santiagueño fue una pieza clave del equipo. Acá también rescataron la defensa del equipo argentino, porque, bueno, Puerto Rico tiene jugadores NBA y había que estar muy atentos, como ellos dijeron, los 40 minutos bien concentrados. Fue muy parejo el comienzo y hasta el segundo cuarto, y ya después Argentina sacó una diferencia de 10 puntos que la pudo consolidar en el cierre. Creo que lo tenemos a Gaby Deck. Escuchamos al jugador del Real Madrid, que ayer fue una de las figuras del equipo argentino que le ganó a Puerto Rico y se ilusiona con ir esta vez sí al Mundial.
7: Creo que el equipo va creciendo concentración a concentración. estamos entrenando muy bien, nos conocemos mucho más con los jugadores más jóvenes. Creo que es un gran equipo que puede hacer muchísimas cosas bien. Hoy lo hemos demostrado. Cualquiera puede anotar, cualquiera puede defender, cualquiera puede ser figura, pero lo importante es el equipo, siempre lo remarca Pablo. No es fácil ir y venir, pero creo que el amor que sentimos nosotros por esta selección y las ganas de clasificarnos al Mundial, cuando venimos aquí disfrutamos. La verdad que disfrutamos mucho, se olvida el cansancio, se olvida todo. Nos juntamos aquí como en familia y la pasamos muy bien, y eso hace que cada vez que nos llaman querramos estarnos aquí todos.
3: 23 puntos de Gaby Deck, 19 de Leandro Bolmaro, también clave ayer, más 13 asistencias, perdón, más 10 asistencias de Campazzo y 13 puntos también del otro jugador del Real Madrid. Lo mejorcito de ayer de Argentina en esta victoria ante Puerto Rico, 89-75. El lunes con Canadá, hay que pelearlo, obviamente Canadá también ahí es favorito, pero insisto, es un buen camino. Hablamos de las Leonas, están en la final del Mundial. Hablamos de los Leones, hoy juegan la semi para llegar a la final. Bueno, el básquet tiene un Mundial el año que viene y hoy está más cerca que en otras oportunidades de llegar a ese Mundial de 2027 que va a ser en Qatar.
0: Muy bien, Fer, bárbaro. 11-20. Vendemos, después se vendrá Fafi, porque juega Boca.
1: ¡Claro!
0: Juega Lanús también. Claro. Lindo partido.
1: ¡Qué viernes tenemos hoy, eh!
4: Vuelve a la Bombonera.
0: Vuelve a la Bombonera, correcto. Claro. ¿Cómo estará la Bombonera? ¿Cómo estará Zafra? Uno. Sí. Fafi le puso 11.
1: ¿Será todo verde? ¿Será todo verde?
3: Creo que le puso 9 puntos.
1: 9 puntos.
2: Ayer Fafi estuvo en la cancha porque Boca presentó la alternativa, así que nos podrá decir, porque estuvo ahí. Si bien era de noche, la debe haber visto.
0: Sí. Sí, claro. Presentaron la alternativa histórica. Banco, sí, esa alternativa.
2: Sí.
0: ¿O no? ¿No les gusta?
2: Sí, ustedes, sí. Boca la tuvo hace poco, ¿no?
0: La tuvo históricamente.
2: Sí, pero hace
3: hay
2: poco.
3: Hay que hacer cada dos meses una camiseta nueva.
0: Claro.
4: Es muy poco probable que sean todas lindas, ¿no? Porque si vos tenés que...
0: Y cada tanto te mete alguna ahí que tenés que... Pero bueno.
4: Alguna que si la compro para tenerla en la colección, pero qué
0: claro. Pero es verdad que las tres...
3: Gran a mí me sorprendió cuando empezó ahora la Premier y en España también, que arrancan los equipos con una nueva camiseta, con un nuevo sponsor, y vos miras la tribuna y la tienen todos.
2: Sí, sí. Claro.
3: Ya la tienen.
0: Sí, está bien.
2: Porque no se la deben cobrar tan cara.
3: Sí, como pero, acá. Empezó recién el torneo.
2: Sí, sí.
0: Las compran ahí abajo.
2: Sí. Abajo de la tribuna. Claro.
0: Yo conozco clubes donde los días de partido vas, querés ir a la tienda, está cerrada.
2: Ah,
0: increíble. Hay que cambiar tantas pero cosas en algunos clubes.
2: Sí. Gran previa hoy.
0: ¿Desde qué hora?
2: Palito Feller y Narela Senra.
0: Palito Feller
2: desde la Bombonera.
0: Y Palita Senra, porque no quiere comer más. Así
3: no,
0: que
3: ¿no tiene apodo?
2: Me parece que hoy está para.
0: Está bien.
3: Sí, hoy relata Feller, comenta Nani, y van a estar Fafi, obviamente, y Pocho Raposo, con Esteban Sassi en los estudios centrales. Y si lo querés ver, sí, acordate que hoy 9:30 empieza el partido, Boca Lanús. 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

0: 10:48 de la mañana, aquí estamos en Novio a la Hora. Nos vamos ya para Boca. Nos vamos. Si sí, hay un olor. Yo, sí. Nosotros le vamos a decir a la gente.
1: A fútbol, ¿eh?
0: No, le vamos a decir al público. Perdón, que sea algo del grupo. Pero bueno, se lo compartimos.
2: A ellos les gusta saber de nosotros.
0: Nosotros nos sentimos amigos de los que nos escuchan. Y las cosas buenas se comparten entre amigos. Sí. En este caso, en este estudio hay olor.
2: A salamín.
0: A picado grueso. Vos podés creer que el olor a picado grueso está entre los mejores 5 olores de la humanidad, digamos,
3: por
0: ¿no?
3: supuesto.
0: No me vengan con exquisiteces, por favor.
3: Y casero más todavía, ¿no?
0: Y además el grupo ha tenido una... Sí, totalmente. ¿Esto viene desde dónde?
4: Provincia de Buenos Aires.
0: De la capital de salame, digamos.
2: ¿Cuánto es salame?
4: Hay muchas capitales buenas.
1: Bueno, sí, el otro día en el Congreso se nombraron varias.
0: ¿En el Congreso?
1: Sí.
2: ¿Viste que las ciudades,
0: claro. ¿En el Congreso del Salame o el Congreso?
1: No, el Congreso Nacional.
2: Ah, están en
0: Pensé que era un congreso así específico.
1: Nominó, digamos,
0: al sector. Les digo a la gente, si quieren ir a veranear o a vacacionar, no hace falta ir al verano, Colón.
2: Colón.
4: Colón, provincia de Buenos Aires.
0: Colón, provincia de Buenos Aires, claro.
4: 274,
0: no,
4: la
0: las
4: ruta
0: termas
4: 8.
0: De Colón.
2: No, provincia. Colón.
0: Que también.
2: Ahora,
3: Colón, bellezas naturales tremendas.
0: Ahí tenés. Bueno,
4: el lago.
0: El Salame.
2: La plaza.
4: La plaza, la iglesia, el lago,
0: ¿qué dimensión tiene?
4: El lago muy grande, son muchas hectáreas. Claro.
0: Nahuel Huapi, ponele una cosa así.
4: No tanto, es artificial. Pero te podés meter.
3: Hay muchos patos.
0: Es artificial.
4: Y tiene un faro.
2: Es un lago.
4: En el medio del campo de la Pampa Húmeda hay un faro.
3: Es el faro del fin de Colón.
0: ¿Pero el faro para qué es? Por si venían las embarcaciones.
4: Está instalado en una especie de loma que tiene el lago. El lago además tiene una parte de una isla que es privada.
2: No andemos en detalle.
4: No, es privada porque la tiene un club histórico de Colón, que hay canchas de fútbol.
0: Mientras cortas salamín, Joaquín.
4: Hay para hacer oficina, zona de camping, pileta.
2: Bueno, la oficina de turismo de Colón no lo vende tanto.
0: No, y está la casa, y está la autobomba, que le gusta mucho a Alvarito Bruce.
4: El cuartel de bomberos.
0: O sea, con eso ya tenés 2 días.
2: Bomberos voluntarios.
4: O sea, hay obviamente algunos 20 problemas.
1: 20 metros
4: para
1: de altura tiene el faro.
4: ¿Viste, Fernando?
0: 20 metros. ¿El de Mar del Plata cuánto mide?
1: Para
0: tener la referencia.
4: Es similar.
0: Y bueno, pues ahí tenés que ver hasta...
2: De 80.
3: Mientras tanto, Ariel, buen día.
0: Yo fui un año a laburar a la playa Mar del Plata, estaba a 5 metros del faro y a 6 kilómetros de la playa. Sí, ¿qué pasó?
3: Todo tiene que ver con todo, por eso te informamos, Ariel, que el 11, 12 y 13 de septiembre es la fiesta del Salame Quintero.
0: ¿A dónde?
3: Mercedes.
0: Pero estamos con la competencia. Bueno, también hay para Mercedes.
3: Estamos hablando de salames, venía bien.
1: 35 tiene.
3: Está Colonia Carolla también.
1: Claro. El faro 35, el de Mar del Plata.
0: Estamos ahí.
3: Este año está la presencia de los palmeras, Ariel.
0: ¿A dónde? ¿En Colón?
2: Lindo.
0: Sí. ¿En Colón?
2: No, en Mercedes.
0: Me están cambiando.
4: Estamos hablando de Colón.
3: Podemos organizar la contra,
4: vamos a Joaquín. Cuando habla de Temperley, yo no hablo de eso.
0: Claro.
3: Vamos a acompañar.
0: Por ahora vamos a Colón. Podrían organizar para... ¿Hay alguna hostería?
4: Hay un buen hotel ahí frente al lado.
3: ¿Cuántas habitaciones?
2: Es de la familia Bruno, ¿no?
4: Podrían ir... para fin de año podríamos analizar, son 2 horas de viaje.
0: Ahorita, obvio.
2: A esta altura tiene que ser gratis después de todo el tiempo.
4: Se pagan el hotel, después el asado.
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0: El grupo ha mejorado tanto que ha atado a Naré a la silla porque ella entendió que hasta que no se corta todo no se puede comer, Naré.
2: Sí, no estoy de acuerdo con la decisión.
0: Pero perdón,
2: no,
0: la ansiedad que vos tiene. En tu casa no cocinás. Cocina tu...
2: No llegaría la comida a la mesa.
0: Marido.
4: ¿Cocina Nicolás Fraga?
2: De cocinar no llegaría la comida a la mesa.
0: No, pero cuando él te lleva... vos vas a buscar el plato.
2: Mira,
0: por lo
2: te
0: menos.
2: Voy a decir algo y me van a cancelar.
0: La mierda.
3: Ay, ay, ay.
2: ¿Por qué?

0: cocina, me espera para comer, incluso cuando tengo horarios complicados.
1: Sí.
0: Y yo no puedo esperar que él me da mi plato.
2: No, tremendo lo que estás haciendo.
0: Es ansiedad.
2: Tremendo lo que estás haciendo.
0: No puedo esperar que se termine de sentar, que ya tengo que estar. No,
1: te
0: iba a sacar. Lo estoy probando.
1: Pero yo tengo que hacer ese tema. O sea, él te lleva el plato y vos empezás a comer cuando él se trae su plato. Tremendo.
2: Malvina, que, para alguien que con mucho amor te preparó la comida.
1: Claro.
0: Bueno, está la opción de dejarme siempre, ¿no?
1: Pero es más cara, ¿viste? Fafi, buen día.
3: Ari, ¿cómo andan? Abrazo grande para todos. Buenos días. Buenas noticias después de lo que fue la triste noticia de la lesión de Tomás Aranda.
1: No, pensé que... Perdón, no, sí. Hace dos días. No, la verdad que me asusté. Dije, sí, me comí una. Me comí una, digo, ¿qué?
2: ¿A quién poco, estaremos presentando?
1: Qué poco, ¿no?, empático soy. Claro, la puta.
2: Claro.
1: No, bueno, sí. ¿Qué se sabe de Aranda? ¿Fue operado ayer y qué más pasó?
3: No, pero sacudió al mundo Boca, sí, a todos sus compañeros, que terminaron muy golpeados. Que fue dado de alta ya en el día de hoy, que ya está en su domicilio, que ya comienza con su recuperación, que obviamente le va a llevar 4 o 5 meses. Estamos hablando de que se pierde todo lo que resta del año. Yo tengo la información que Boca va a informar en AFA sobre esta lesión, y que más allá del tema burocrático, de obtener, si no me equivoco, son 10 días a partir del informe que apruebe AFA, que solamente Boca va a hacer o va a presentar el informe y nada más. No es que va a ir a buscar un futbolista, y que tampoco, en el caso de que lo utilice, estoy haciendo una suposición para que se entienda, que no es para reemplazar a Aranda. Que si Boca se mueve, es por lo que venimos hablando ya hace varias semanas, que es el primer marcador central.
1: Ajá. Está bien. O sea, por más que no... Esta baja... lo que pasa es una baja circunstancial, ¿no? De unos meses. Sucede que en esos meses hay mucho juego. Está el 2027 en juego, básicamente. Sí. Bueno, no solo ganar en el 2026.
4: A lo que podés aspirar del 26 y lo que se te va a venir.
2: Y estarás seguro de lo que tienes detrás de Aranda.
1: Pero es más fácil ir a
0: buscar.
1: Es
0: muy difícil ir a buscar.
1: Sí, es más fácil ir a buscar el 2, que supuestamente. Es más fácil ir a buscar el 2, que supuestamente le falta, que el 10, que seguramente le falta.
2: Exactamente.
1: ¿No? O sea, es más, pesa más la falta de Aranda. No,
2: la injerencia dentro del campo en un equipo como Boca del 10.
1: Está bien, pero no es más visible que le falte un 10 ahora a que le falte un 2. Pero aún así es más fácil ir a buscarlo.
2: Obvio.
1: ¿Los dos?
0: No están en esos jugadores en el mercado. No están. Tan fácil no están. Tenés que poner...
1: Martín dice los dos del mismo equipo, claro. Porque si adquiere a Francisco Álvarez, que juega de 2 y de 6.
0: Sí.
1: Y también puede ir a buscar a Lescano. Yo creo que es otro lugar de la cancha.
2: No, sí.
1: Yo creo que Lescano, por ejemplo...
0: Igual es otro, sí.
4: No, Lescano puede jugar con Aranda.
1: Lescano sí, por ejemplo, podría ser Lescano, Paredes, Ascacíbar o Delgado, Aranda.
4: Sí, sí.
0: Bueno, Lescano en argentino juega con otros 10.
1: Sí, sí, claro. De hecho, si quieres ir a digamos, la analogía es más López Muñoz en Argentino Juniors,
4: más,
1: ¿no?
4: Que Aranda, claro, más.
1: Lescano es más.
2: Argentino estaría dispuesto a vendérselo ya, anda, llévatelo, le va a decir a los dos.
1: Mira, hace 2 meses sí, ¿eh? Yo creo que ahora con el torneo corrido y primero como está, es más difícil. Es más difícil.
2: Sí.
1: Pero bueno, igual estamos haciendo pronóstico nosotros de lo que no va a suceder.
2: Y además con la plata de los demás, ¿no? Que es mucho más fácil.
1: Bueno,
3: me imagino como estarán detrás del vidrio, ¿no?
1: Y pidiendo los jugadores.
2: Pide.
3: Yo no creo que suceda, insisto, y si pasa con el 2. Se terminan los días, estamos a 28, Boca en sí tiene el tiempo hasta el 2 de septiembre, insisto, con esta presentación que se hace, más por una cuestión formal que otra cosa, de Aranda tendrá 10 días más, pero yo creo que Boca va a terminar de afrontar este segundo semestre con el plantel que tiene.
1: Bien, ¿qué se sabe para hoy?
3: Partidazo con gran relato y gran comentario, porque relata Hernán Fede y comenta la señorita
1: Narela. Señora, digámosle. Señora,
2: claro.
1: Estuvimos hablando de que le llevan la comida a la mesa.
2: A tal altura.
1: Y entonces, ¿quién en su lugar?
3: A ver, Montero.
1: Todos los periodistas de Boca dicen a ver, porque esto
4: están arruabarrenizados.
1: Martín Costa lo dice. Yo me acuerdo que Benja Búfalo lo decía. Voy a ver, voy a A ver si se me ocurre alguno más. Sí. ¿Quién sería?
3: Montero en el arco. Gorosito. Dilolo, Figal y Blanco la defensa. Eso lo podemos confirmar.
1: Ajá.
3: Ascacíbar seguro en la mitad de la cancha. Merentiel. Y Flores también.
1: Claro. Y entonces, claro, falta el falta
2: la figurita difícil, falta.
3: Falta un volante más, y Villa o Velasco, por ejemplo, puede ser tranquilamente que Paredes le ande la mano en la activación
2: y,
3: que estaba
2: y voy, comenzar. Y voy de entrada.
3: Y claro, y es que, hasta Cibar Paredes.
2: ¿Lo decide él?
3: Sí, junto con el cuerpo médico.
2: No, ya lo sé, pero digo, si está, no va al banco, digamos.
3: Va,
2: no gana minutos.
3: Le estoy faltando el respeto al trabajo al Vasco.
2: No, obvio. Lo va a decidir el Vasco, él, pero...
3: Siempre y cuando después de Vasco estoy y que el Vasco tome la decisión de utilizarlo, sabiendo que después se le viene a Boca una seguilla de partidos importantes. ¿Por qué digo esto? Porque puede ser Ascacíbar Paredes, el doble cinco, porque a ellos dos se le puede agregar un volante más, que puede ser Camilo Reyo Menecho o Belmonte, o pueden ser ellos dos y que volvamos a ver un Boca ofensivo, por lo menos desde el esquema. Supongamos, Paredes, Ascacíbar, Flores, Velasco, Villa, Merentiel.
1: Uh-huh, claro, está bien. Sí, opciones tiene, ¿no? Como para girar un poco, como para mover el equipo. A ver qué hay del otro lado, Rodri Áncora, buen día.
5: ¿Cómo te va, Ari? Abrazo grande, un saludo para todos. Buen día. Bueno, Lanús que viene a empatar 1-1 con Argentinos. Un tanto irregular el equipo de Pellegrino porque ganó uno de los últimos seis. Tiene algunos lesionados pero y suspendido a Carrera porque le dieron dos fechas, tampoco podrá jugar hoy frente a Boca. Yo tengo una duda en la mitad de la cancha.
1: Sí.
5: ¿Quién va a acompañar a Felipe Peña y a Fore en el doble cinco? Porque está para volver Cardoso y obviamente también está citado Medina. Lozada en el arco, Guirar Izquierdos de Jesús y Marcich, Peña y a Fore, y la duda Cardoso o Medina, Salvio, Waxon, Aquino y Wilk, el equipo del Grana para ir a la Bombonera.
1: Es difícil relatar para Feller, ¿no? Hoy. Sí. O sea, juega, esto lleva Wilk ya es titular y dijiste arriba con...
5: Con Salvio por derecha, Aquino por izquierda, Aquino. Y con Waxon, porque no está todavía Carrera debido a las dos fechas que le dieron.
1: ¿Y Marcelino qué?
4: Sí. Este año
5: Marcelino no está convocado,
4: prácticamente
5: fue intervenido en el inicio de este semestre después de esa metatarsalgia que sufrió en su pie, pero todavía no se recupera.
1: Nada.
5: Y obviamente que es una preocupación enorme.
4: Arriesgó para la Recopa,
1: sí.
4: Se exigió ahí, después no jugó en
1: nosotros
4: la Copa,
1: hablamos de Aranda.
5: Todo el primer semestre arriesgó y es más, fue muy cuidado porque hubo partidos,
1: claro,
5: que Pellegrino directamente no lo citaba porque no estaba. Y por eso lo esperaron, pero bueno, en una operación que habían hablado de una recuperación un poco más rápida y pasan las fechas y no está.
1: Sí, nosotros hablamos de Aranda, pero qué baja, ¿no? Tremendo. La baja más importante que ha tenido un equipo.
0: Porque fueron casi al mismo tiempo, bueno, la venta de Castillo con...
4: Ganó un título histórico, quedará para siempre en la historia de Lanús haber ganado en el Maracaná, pero yo creo que esa baja... conspiró para que Lanús tenga buena copa.
1: Los mejores jugadores del fútbol argentino.
4: De hecho, quedó afuera de todas las copas en un plumazo.
1: Sí. Los mejores jugadores del fútbol argentino. ¿Viven lesionados? Paredes tiene problemas físicos.
2: Sí.
1: Recurrentes.
0: Acuña
1: tiene problemas. No sé si ponerlo tan arriba, pero Driussi es importante
2: para River. A tal punto que cada vez que vuelve hace goles.
1: Valdés tiene más lesiones que días en la semana, pobre.
2: Sí.
1: Otra vez está lesionado. Carrillo lo viven teniendo.
4: Está mejor Carrillo, hay que decirlo.
0: Sí,
4: en este semestre.
1: El que menos se lesiona.
2: Pero jugó menos también.
4: Eddie María.
1: Sí, el que más se lesionaba antes.
0: Sí.
1: ¿No? Increíble.
2: Igual el otro día puso alerta, ¿no? Por lo que puede pasar Di María cuando dice la pubalgia que lo está afectando y demás.
1: Pero juega siempre.
2: Pero juega.
1: Todos los partidos dos veces por semana.
4: Paredes hizo una locura.
1: Marcelino se lesiona siempre. Entonces, ¿cómo no? Marcelino está, en el top 10 del fútbol argentino está.
4: Sí,
1: Valdés está. Acuña está.
4: Sí, en Racing no tenés, en San Lorenzo tampoco.
1: Ah, o sea, no tenés figuras ahí.
4: Por eso. Sosa jugaba, pero digo, Paredes hizo una locura de hace un año más o menos que llegó a Boca, no, de no parar nunca.
1: Paredes.
4: Sí,
1: sí, sí. Rodri, cerramos Lanús.
5: Bueno, convocado por primera vez, un bien. Pibe de la reserva, el equipo de Román Martínez viene muy bien en el torneo proyección, está segundo, tiene 13 puntos. Gonzalo Lobos, citado para ir al banco de los suplentes. Categoría 2007, nacido en Villa Fiorito, es un mediocampista ofensivo, interesante, diestro, y que va a estar por primera vez en el banco de la Bombonera.
1: Ya tengo mediocampista ofensivo,
5: sí.
1: Ya tengo ganas de verlo.
4: ¿Cómo es el apellido, Rodri?
5: Gonzalo Lobos, categoría 2007, nació en Villa Fiorito y es obviamente convocado, va a ir al banco porque son 23.
0: Bueno, ¿dijo Lobos o no?
1: Sí, sí, varios. Bueno, varios.
0: ¿Qué sé yo?
2: Puede ser, de Lucas.
0: Capaz que era algo.
1: Tiene
4: Gaby Lobos, el 6 de los Andes.
1: También. Lanús saca de mitad de cancha en adelante siempre, ¿eh? Siempre saca de esas de esos jugadores con impronta, con habilidad. Así a verlo.
0: Se quedó un poco Dylan Aquino, ¿no?
1: A mí me encanta.
0: A mí me encanta, pero no es titular indiscutido para Pellegrino, nunca
1: ahora
0: lo fue.
1: Hoy más titular, sí que no, ¿eh? Sí. Hoy más sí que no.
0: Porque tiene algunas bajas, pero en su momento eran ingresos muy buenos y no se terminaba de meter en el 11.
4: Sí, cerrando goles.
5: Pasa que el primer semestre era Salvio. Por derecha, Carrera por izquierda, claro. Marcelino y el 9.
1: Claro,
4: sí, pero sí, ahora está jugando. Este es el tridente, el que juega hoy.
1: Hoy, correcto. Abrazo, Rodrigo.
5: Chao, hasta luego, buen fin de.
1: Fafi, ¿qué tenemos entonces de Boca para el final?
0: Ay, mira cómo te cortó en la cara.
4: No, pero
0: a propósito.
2: ¿Sabes por qué? Dijo,
1: es un cachetazo este.
2: Chao.
1: Es un cachetazo.
2: No le gustó tu.
1: Cachetazo virtual, directamente.
0: ¿Pasó alguna vez que ya? Bueno, a ver, contame que. Tú.
1: No, esto es la cantidad de veces. No está, ¿no? No. ¿Está?
0: No,
1: pero tenemos que hacer noticias.
0: Con pelo corto.
1: 11 de la mañana,
2: che, las noticias, cuidado, ¿eh?
1: Sí, Fer.
2: Porque son largas. Mirá todas las noticias que hay y ustedes van a aprovechar para
1: aprovechar, guardate dos o tres. Cerramos, Fafi, Boca. Dale.
5: Dale. Confirmación, Nari, en la charla técnica cerca de las 5 de la tarde con estas dudas, con esas confirmaciones ya que tenemos. Boca queda concentrado después del partido y ya está dispuesto. Que el martes Boca viaje a Córdoba para jugar frente a Vélez por Copa Argentina y después de ese viaje Boca va a quedar concentrado y de allí, de Córdoba, viajará directo a Mendoza porque el fin de semana siguiente juega frente a Gimnasia en esa ciudad, así que hará doble viaje así como hizo también en O'Higgins y en Rosario cuando jugó contra el respectivo equipo chileno y Newell's.
1: Bien, muy bien. Un abrazo grande.
5: Abrazo. Dirige el bueno de Pablo Dóvalo hoy, ¿eh?
1: Es bueno, ok. El próximo director de...
2: Pero si es director, deja de dirigir.
1: Así es, absolutamente, Russo.
2: Pero ahora sigue dirigiéndolo a las mujeres.
1: Chau, Fafi, abrazo.
2: Femenino.
5: Abrazo grande.
1: Después de las noticias, vamos a hablar de River, vamos a escuchar a Balca, nos vamos a meter en Avellaneda, y Gonzalo Orellano, además del apéndice, ¿hoy hay apéndice? ¿O te tenés que ir antes?
4: Hoy a las 10 de la noche.
1: No, porque hay un partido importante.
2: No, Sassi va a estar con hoy depende minuto. El fin de semana.
0: ¿Vos vas a ver Boca?
2: No.
1: Lo que
2: tengo que verlo, ¿cómo no veo?
0: Tenés que ver Chacarita. No tenés que ver Boca, tenés que ver
1: de
0: Chacarita.
1: Lo que también vamos a hablar de cómo un jugador,
2: sí,
1: a quien hay que siempre, a los empleados, hay que honrarle las deudas, pero también cómo un jugador evidentemente está dispuesto a todo en su reclamo a un club. Está dispuesto a demasiado. Ahí venimos.
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0: 11 de la mañana, 6 minutos en toda la Argentina. En Buenos Aires la temperatura 15 grados, 6 décimas, la humedad 58%. Septiembre llegará con una nueva batería de aumentos en servicios que impactan directamente los gastos fijos de los hogares argentinos. Esto es a partir del martes. Entre las subas se confirman los incrementos en el boleto de colectivo y el subte, que ya se acerca a los 2.000 pesos. También aumentan los peajes, las cuotas de los colegios privados, la medicina prepaga y el servicio de agua. A estos ajustes podrían sumarse próximamente las actualizaciones. Se espera el cuadro tarifario oficial para la luz y el gas, así como los impuestos a los combustibles. Como la mayoría de estas subas supera la inflación registrada en julio, la dinámica representa un nuevo desafío para la tendencia a la desaceleración de los precios que busca consolidar el gobierno. La producción de petróleo en la Argentina alcanzó un nuevo récord en julio al superar los 900.000 barriles diarios. El crecimiento fue impulsado principalmente por la actividad en Vaca Muerta, ya que concentra más del 70% de todo el crudo extraído en el país. Gracias a este salto productivo, el petróleo se convirtió en el principal producto de exportación nacional durante este año, desplazando al complejo agroindustrial. La expansión además permitió alcanzar un importante superávit en la balanza energética, aunque el sector advierte que será necesario ampliar la infraestructura de transporte para sostener este ritmo. Ayer la legislatura de la ciudad aprobó el traspaso de la justicia laboral desde la órbita nacional hacia el fuero porteño. La iniciativa, que contó con 36 votos a favor, de la Libertad Avanza también, junto al PRO, que dirige en la ciudad Jorge Macri, permitirá que la jurisdicción local gestione los juicios individuales de trabajo. También están incluidos allí los despidos, los accidentes y las indemnizaciones. El objetivo es agilizar los tiempos de resolución de las demandas para que los nuevos expedientes judiciales concluyan en un año o menos tiempo. Para su implementación, ambos gobiernos, el nacional y el porteño, deberán firmar un segundo acuerdo por el envío de los fondos, que dará inicio a un plazo de 180 días para nombrar jueces y adaptar la infraestructura. El Banco Interamericano de Desarrollo financiará proyectos de producción de litio en las provincias de Salta y Catamarca con un aporte total de 700 millones de dólares. El préstamo está destinado al desarrollo del Salar del Hombre Muerto, el cual proyecta producir 48.000 toneladas anuales de dicho mineral. Esta inversión, enmarcada dentro del RIGI, el régimen de incentivos para grandes inversiones, permitirá generar alrededor de 720 empleos formales, impulsando a proveedores locales. El esquema económico combina también fondos propios de la entidad con el aporte de otras instituciones financieras internacionales para respaldar la puesta en marcha de las plantas. Asciende la cifra de víctimas fatales por la avalancha de agua y barro en la frontera entre Nepal y China. Ya son 540 los muertos confirmados y 1.500 los desaparecidos. El fenómeno natural, originado por el colapso de un glaciar debido al cambio climático, sepultó viviendas, arrasó con infraestructura e impactó incluso en el territorio de la India. Entre las personas que aún no han sido localizadas se encuentran unos 500 turistas internacionales, peregrinos hindúes y trabajadores atrapados en el túnel de un proyecto hidroeléctrico. Las tareas de búsqueda y rescate enfrentan grandes dificultades, entre otras por la máxima alerta del peligro inminente ante la rotura de una represa del lado tibetano. Frente a esta tragedia, el presidente chino, Xi Jinping, encabezó una reunión de emergencia para coordinar labores de auxilio y ofrecer asistencia directa al gobierno de Nepal. En la Argentina abrió el dólar a 1.535 pesos para la venta, el dólar blue llega a 1.555 pesos y el dólar turista para gastos en el exterior con tarjeta 1.995 pesos. En Neuquén escuchás Dispo Radio en la FM 89.1, 11 grados la temperatura ahora en Neuquén Capital, cielo algo nublado, hoy se espera una máxima de 17 grados, con buen tiempo en general también para el fin de semana, máxima de 18 para el sábado y también para el domingo. Aquí en Buenos Aires nos escuchás en la 103.1, tenemos cielo algo nublado, 15 grados 6 décimas, humedad del 58%, el viento sopla del este a 6 kilómetros la hora, para hoy se espera una máxima de 18 grados con sol durante la tarde. Mañana sábado también siguen las buenas condiciones, la mínima baja de 8 grados para arrancar el día, después mejora con máxima de 18 grados y cielo parcialmente nublado con sol también durante la tarde del domingo, mínima de 9, máxima de 19 grados. La próxima semana, para despedir agosto, arranca en general con buen tiempo en Buenos Aires, máximas que van a estar superando los 19 grados y las mínimas ya con dos dígitos para el resto de los días de la próxima semana, según indica el Servicio Meteorológico Nacional.
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0: 11 de la mañana, 14 minutos han pasado las termitas de No Veo la Hora por una bandeja que está líquida. Acá me dice Lucas Beltramo si vas a llevar, porque él decís, vos decís siempre que no alcanza para presión alta. Queremos decir que no nos importa.
1: Vos
0: no,
1: sabés
0: no
1: que llevé, le digo a Lucas que no sí. se lo dije. Sí. El lunes este que pasó, llevé. Y él, o no el estaba. Martes, estuvo con algún problema de salud y no participó.
0: Te la perdiste. Aparte, cuando tenés problemas de salud, lo que mejor diagnostica el médico es salamín picado grueso. En general, por lo menos yo voy a esos médicos.
1: Bueno, Lucas, fue esta semana. No me acuerdo, ahí creo que te está escribiendo. Lunes o martes, ¿cuándo fue que llevé? Y él no fue.
2: Ajá. Hay que ir todos los días, Lucas.
1: Y además, ayer y anteayer no tuvimos programa. Las ganas de hablar que tendrá Luke hoy, ¿no? Él, bueno, fue al mediodía, obvio.
0: Sí,
1: pero
0: sí, hoy. Bueno, pero
1: presión alta es...
2: Encima, este es el mejor que trajo.
0: Hoy estuvo rico,
2: Y trajo varios,
0: Así que recomendamos bien ir a Colón, a la provincia de Buenos Aires.
2: Sí, puro cerdo.
0: Claro, y a la familia Bruno le mandamos un abrazo a todos. Nos vamos a meter en los equipos que hasta ahora no hemos nombrado. En realidad, uno de ellos sí. Nosotros hablamos largo.
1: Nombramos a todos.
0: A todos. Pero desde la opinión citamos River. No de la información de Balca, que siempre es calificada como ninguna. ¿Qué dice Germán? ¿Cómo le va?
3: Buen día, Ari. Un saludo para todo el equipo. Bueno, muchas gracias por el elogio en la introducción. Y River comienza a transitar horas de paz luego de un jueves bastante movido con la salida, ya sabemos, de Eduardo Coudet y la sorpresiva asunción, por lo menos de manera interina, ahora de Leonardo Poncio, en su primera experiencia absoluta como director técnico, porque tampoco lo hizo en divisiones inferiores, acompañado en el rol por Marcelo Escudero, que es el entrenador de la reserva de River, que ya en dos ocasiones fue interino de la primera de River, 4 de agosto de 2024, 0-0 contra Unión en Santa Fe, y 2 de marzo pasado, ante Independiente Rivadavia, 1-1, en Mendoza, van a dirigir contra Banfield, Poncio a la cabeza, y después habrá que ver si permanecen hasta fin de año, principalmente porque no hay nombre categóricamente candidato para ser el reemplazante del Chacho de manera firme.
0: Está bien. Nosotros especulábamos un poco, ¿no? Desplegábamos razones que, bueno, nos pudimos haber enterado y otras que van más del lado de las conjeturas, y claro, el no a Ramón hace que no sea fácil la sucesión, que Poncio sea del club, naturalmente esto es importante. Lo llamativo que decíamos Balca, o que decía particularmente, cómo es parte de una estructura que falló. Falló, digamos. Hay un ciclo que estuvo mal y que la solución para surcir ese ciclo es alguien que estaba adentro. Por otro lado, el tema es saber qué hará Poncio. Es un director técnico convencional, es un director técnico con liderazgo consensuado.
2: Va a tocar mucho, no hay demasiado, me parece, ¿no? Porque tiene...
0: El equipo titular está totalmente establecido.
4: Exacto. Ahora falta que rindan.
0: Yo creo que falta un jugador, o dos, porque el segundo traerá una información. Un jugador es el que juegue...
1: En medio.
0: Claro, junto a... A ver, Andrada, Moreno...
2: El puesto Galván, que ese no está claro.
1: Arambarri,
0: claro,
1: ¿no?
0: Claro, es Arambarri, es Vera. Es Freitas, es Vera...
1: Freitas no me lo imagino.
0: Si Morena es el 5...
2: No es ninguno.
0: Si Moreno es el 5, si Andrada es un exo, si Correa y Almada es la dupla, y si Driussi es el 9, el sexto, ¿quién es de mitad de cancha en adelante? ¿Es un delantero? Uh-huh. ¿Es Freitas? Es un, no sé, yo creo que para un 9 es Correa, Almada, Driussi, un 9 para mí es demasiado, ¿no?
1: Poncio jugó siempre de 5 solo en River.
0: Sí, cuando después le pusieron, después...
3: En 2015 estaba acompañado por Kranevich.
0: Claro, él fue en algún momento, igual, a ver, Poncio jugó de todas las maneras, pero...
1: yo 2015, ¿cómo era Balca, de verdad?
0: ¿Vos sabés que recuerdo, por ejemplo...
3: 4-4-2.
1: ¿Pero jugaba siempre Poncio Kranevitter?
0: No, sé que recuerdo el mejor partido Poncio de todos, creo. cuando fue de 5 adelantado para ir a presionar en Cruzeiro de sí. en Belo Horizonte contra Cruzeiro. Pero bueno, no creo que tampoco se agarre de lo suyo, ¿no?
4: Tampoco pero bueno. va a ser intervencionista en media fecha. Primero va a trabajar la cabecita, el ánimo, y después se verá con el hecho de los resultados y cómo va el equipo. Me parece.
0: Sí, que
4: es
0: no
4: lo
0: tiene,
4: más lógico.
2: A mí lo que me interesa,
0: banco, es verdad.
2: A mí me interesan más los primeros dos cambios que el 11.
0: Claro.
2: ¿Qué lugar?
1: Sobre la marcha. Bueno, este partido no va a tener, o sea, lo va a tener nutrido porque no va a ser Copa Sudamericana, que River tenía el problema de los no anotados.
2: Tiene a Ortega,
1: y ya están recuperados los lesionados.
2: Sí, tiene, claro. tiene a todos los de. Tiene a Beltrán.
1: Beltrán, Ortega, Gio González, bueno, los volantes.
2: Sí, ¿qué lugar Chadrillo va a ocupar Borré?
1: Titular, van los 2-9 al banco. Freita quizá va al banco. Va a estar amplio
3: el margen. Son muchos interrogantes, está claro.
2: Sí, bueno, Escudero tiene su vínculo también con los juveniles.
0: Sí. Y después lo que decía, si hay dos puestos en duda, uno es el del sexto ofensivo, vamos a decirle de esa forma, sexto de mitad de cancha en adelante, y otro es el del primer central. ¿Sacás a la cancha hoy a Martínez Cuarta? Ahora nos decía que el segundo puesto trae aparejado una información que ahora nos dirá si hay un movimiento con Martínez Cuarta.
1: Juega de visitante,
0: ¿no?
1: Y para mí no es menor.
0: 7.000 hinchas de River.
4: Llenan.
0: 7.000 hinchas de River.
1: Cuando los visitantes van, como en este caso le tocará a River en cancha de Banfield, los que van, 7.000, van a alentar.
4: Sí, no me
1: cago. Ahí no hay murmullo, no hay silbido, no hay formación que aparezca en la pantalla.
4: Bueno, y además la bomba no ha estallado. Está así.
0: Pero está muy apuntado, pobre Martínez Cuarta. Digo pobre, me salió adentro porque, bueno, lástima a nadie, ¿no?
2: Yo creo que el murmullo con el correr del partido se puede sentir.
1: No, cuando den la formación en la cancha de Banfield, por altoparlantes, probable, no sé si de los 7.000 habrá 3.000, porque se da siempre 40 minutos antes, alguno lo silba.
0: Es verdad que no es lo mismo 7 que 85, seguro. Pero también después lo podemos analizar desde el rendimiento. Un jugador que tiene buenos partidos y otro jugador otro
1: eso partido, lo venimos hablando,
4: que se le notan mucho los errores. ¿Pero queda expuesta con los errores?
0: ¿Qué se hace con un jugador así? Si tuviese 19 años, decís, bueno, en algún momento ya está, vas a ver qué hacer en determinada circunstancia, vas a ver bien leer los contextos.
2: Acá no es falta de experiencia.
0: No.
2: Es una forma de jugar.
0: No, claro.
2: Pero pará, es una forma de jugar también en este contexto de River. Quizás en un contexto un poco más favorable.
0: Era favorable el otro día.
2: ¿Sí?
0: Sí, 72 minutos cuando empezó a gambetear a mitad cancha. Él no quiso romperla, no quiso clavarle la uña.
2: Era un gol de diferente.
0: Bueno, está bien. Él no quiso clavar la uña y tirarla a la izquierda largo de ese cambio de frente.
1: Creo que era para reventarla, era para. Podía dar cualquier tipo de pase.
0: Se fue quedando sin pase cuando
1: tardó. Él ya tenía esa idea, me parece, de ir.
4: Bueno, aquella primera oferta que había sido desestimada, no sé si es la misma, pero evidentemente están buscando en estos días una salida.
0: ¿Será así, Balca? ¿Se irá?
3: River rechazó una propuesta de Qatar, no ahora, más allá del trascendido, sino hace unos días, al Saad, el club en cuestión. También hubo sondeos en su momento, por lo que se une desde el entorno de Martínez Cuarta, del Parma y de Celta de Vigo. Era un detalle no menor, cuando River tenía la doble competencia. Ahora el panorama no solo cambió en cuanto a lo que tiene River, sino a la consideración de Martínez Cuarta, que es largamente el jugador más apuntado por los hinchas.
0: Claro.
3: En cualquier charla, cuando hay exhibidos el anuncio de la formación, se puede palpar muy fácilmente eso.
0: Sí, es cierto que no podés gestionar todo el tiempo con plebiscitos, ¿no? Porque, por un lado, tenés a Galopo, que se fue a Cantilo después de haber agarrado penales.
2: A Galarzo Fonda lo condenaron por una jugada muy muy puntual.
0: Galarzo
2: la que
0: Fonda,
2: la quiso bajar de pecho y
1: contra Racing.
0: Sí.
2: No tuvo, a ver, no le fue bien en sus ingresos, no demostró por
1: ahí. La cancha de Boca,
2: pero quedó marcado por esa jugada.
0: Y Borja antes, sí. ¿no? Rodríguez luego.
4: Lo que pasa es que Martínez Cuarta del club a veces se tiene alguna otra prebenda, pero claro, lo de Fonda sí es cierto.
0: Mirá, Martínez Cuarta lo lógico sería una si es que se va, una salida más armónica, ¿no? No puede ser que todo en River sea detonado.
2: Pero una salida más armónica quizás sea ahora.
4: Te equivocaste, pagás enseguida en River.
0: Claro, pero.
4: Te equivocaste.
2: Pero acá puede haber un deseo del jugador también, compañero, ¿no?
0: No son salidas de jugadores, son destierros que se hacen en River, ¿no?
4: Sí.
0: Son exilios. Uh-huh. O sea, un deseo del jugador, decís.
2: Puedes, no lo sé. No es como información, es una pregunta. Puede haber.
0: Hasta antes de Santa Fe, yo sé que no. Después de Santa Fe, no sé. No me consta, digamos, ni sí ni no.
2: Hay un antes y un después de ese partido. Más allá de que por ahí había en el acumulado, hay un penal, y hay un penal errado. Entonces.
0: Sí. Bueno, Valca, defina esto. ¿Qué más tiene?
3: En este momento el plantel se está entrenando en el predio de Ezeiza. Ayer por la tarde lo hizo en el famoso predio Cantilo para preservar, el césped del Estadio Monumental. Poncio dirigiendo su segunda práctica. 44 años para él. Se retiró en diciembre de 2021 para dar un panorama. Sí. Y a partir de ahí ejerció distintos roles en River. En los últimos tiempos era un nexo entre la reserva y el plantel profesional, la secretaría técnica, presenciando algunas prácticas de la reserva y sobre todo los partidos de local y aquellos en lo que se puede decir el ámbito de AMBA.
0: Ahí está, así es. Abrazo, Valca.
3: Abrazo para todos, buen fin de...
0: Nos vamos a ir a San Lorenzo. ¿Qué pasa, Héctor?
4: Simplemente para aclararte alguna duda, si es que te la puedo llegar a aclarar.
0: A ver.
4: Gracias a Miguel Cime, que es un docente de estas cuestiones reglamentarias.
0: Sí, ¿y qué dice?
4: Esto de la mano final, la mano
0: de Briasco.
4: De inmediatez, que se llama la de Briasco.
0: La de Briasco allí en el gol de Barracas.
4: La regla es taxativa, me manda mi amigo...
0: Miguel. Tranquilos, ¿eh?
4: Tranquilo.
0: Está completando la información.
4: Ningún contacto inmediato del goleador con la mano o el brazo puede transformarse en una ventaja que termine en gol. Por lo tanto, la intención podrá discutirse, la consecuencia reglamentaria no. El gol no es válido, por más que le haya pegado o rebotado o que se tome como un gol en contra. Bien. Porque la mano se toma como una ventaja para que se produzca este.
2: Qué bueno que haya aparecido el experto para que me crean, que lo hablamos al principio del programa y les dije que
4: por lo más que no haya sabemos un... hay que ir con un experto.
2: No, pero si yo lo sabía.
0: Claro, ella fue un experto. Pero espera, en ese sentido.
4: Bueno, no te pongas así.
0: Pero en ese sentido la mano
4: inmediata. Cuando tenés razón te pones mal.
0: Pero la ventaja también la podría sacar aquel que le toca la pelota en la mano sin querer y el gol lo hace otro luego.
2: No, pero la mano es antes.
0: ¿Cómo?
2: La mano es antes. La mano del jugador que convierte es antes. Ya está.
0: ¿Pero antes de qué?
2: Antes.
0: No, pero estoy diciendo otra jugada yo. En este caso...
2: vos estás hablando de otra jugada, ¿no?
0: No, pero sí, en la mano...
2: Acá antes de que peguen González
0: Pérez. La mano de inmediatez, se le antes era si uno la tocaba con la mano y convertía a otro, y pasó a ser solamente
2: el que convierte,
0: claro. Y si Cime nos dice, solamente se habla de la ventaja que saca.
4: Exacto.
0: Bueno, vos sin querer, una mano casual, con una mano en posición natural, sacás una ventaja porque te rebota en el brazo, repito, casual, viene un compañero, la mete y también tendrían que anularte el gol. Bueno, ¿no?
4: Acá con esta explicación,
0: la pueden sacar del reglamento.
4: Pero con la explicación de. Esta explicación del gol, el gol de él está bien invalidado.
2: No lo invalidaron.
0: Tendría que haber sido invalidado.
4: Tendría que haber sido invalidado.
0: ¿Le podés pedir a Cime que hable si tiene algún contacto y que saquen esto que hizo Bolonqui?
4: Bueno, sí.
0: Puede ser.
4: Miguel, me está pidiendo si no nos estás escuchando.
0: Pero mandale por propiedad.
4: Bueno, Miguel.
2: No, pero lo que pasa es que el IFAB está con el tema de que cuando el arquero se tira, viste que finge 2 minutos, entonces vamos a sacar un jugador de campo. Está la pavadita.
0: Pero la mano inmediata.
2: La chiquita.
0: Me parece que no sirvió.
5: No,
2: el concepto manos en el mundo está difícil.
0: Está difícil.
2: Acá estaba fácil igual, porque es muy clara la regla, no le puede pegar en la mano al jugador que...
0: Sí.
2: Al jugador que convierte,
4: que saque el
2: equipo
4: mano
2: que convierte, sin importar si pega en un juego, porque vos no le puedes cobrar la mano al jugador rival. Entonces está claro que es la mano del jugador que convierte, ¿no?
0: Sí. Está Gonzalo Orellano, que tiene información. Fernando, por favor.
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0: Muy bien, Gonzalo, sí.
3: Hola, Fede, ¿cómo
5: Hola, Ariel, buen día para todos. Un abrazo muy grande. Espero estén muy bien.
0: Así es. ¿Nos contás esta millonada? Porque yo sé que el hincha de San Lorenzo debe estar medio harto de que cuando hablamos de Racing, decimos cómo forma el equipo. Cuando hablamos de Independiente, sí, salvo en algunos momentos, decimos, si va a traer un jugador. Cuando hablamos de Boca, ¿quién va a reemplazar a Aranda? Y cuando hablamos de San Lorenzo, hablamos de las deudas. Pero hay deudas y deudas, ¿no? Hay reclamos y reclamos. Suena fuerte, después entras un poquito en la investigación y lo que suena fuerte en realidad puede no ser tan fuerte. Quiero decir, no es que Piatti se va a quedar con la sede del club, pero...
2: Si puede, se la queda, ¿no?
0: Claro, la millonada, digo, no se la va a quedar porque antes podrá hacer algo San Lorenzo, llegado el caso. Pero la millonada existe, de reclamo.
5: Sí, absolutamente, la millonada existe. El reclamo formal, concreto, es superior a los 2 millones de dólares, pero después, por toda cuestión administrativa, burocrática, legal, De los diferentes pagos a realizar, es casi más del doble, supera los 4 millones de dólares. En San Lorenzo entienden que es un bien entendido, judicialmente hablando, un método de presión para asegurarse cobrar por parte de Piatti, pero el embargo sobre la sede de Avenida Plata está desde marzo del año pasado, marzo de 2025. Entienden que no va a existir el remate de la sede, pero San Lorenzo le hizo una oferta importante con un dinero a la firma casi del 25-30% de esos 2 y pico o 4. Después ahí entraremos a ver si alcanzaba o no, evidentemente para Piatti y su abogado no, porque la rechazaron, pero era un pago a la firma y un plan de cuotas restante tomado directamente de los derechos de televisión para asegurarse la parte demandante que cobraba.
4: Que cobre.
5: Claro. Y Piatti o su abogado no lo aceptó. Al no aceptarlo, obviamente se trasladó o se pasó todo a una nueva audiencia que será el jueves 24 de septiembre, en donde creen en San Lorenzo que con una cifra cercana a los 3 millones de dólares va a existir el ok definitivo y se va a salvar el remate de la sede. Pero yo me voy a incluir, después transformado, yo me voy a incluir en esta lista. Hay algunos escépticos respecto a lo que pueda pasar ese 24 de septiembre.
0: Y después, perdón, ¿no? ¿Cómo le paga 3 millones de dólares? ¿Qué es lo que puede sacar por Cuello, el mejor jugador que tiene el plantel?
2: No, o por Gil.
0: ¿Y lo que sacó por Gil?
5: Bueno,
1: cobra.
5: El club informó el número exacto, y aprovecho que lo acaba de mencionar Nani a Gil. El número exacto que San Lorenzo informó en sus redes sociales y en su página, en un comunicado, habla de 3.687.000 y moneditas. Por Gil, en 2 pagos, uno en estos días, en estas horas, y otro el 31 de agosto del 2027, le entran 3.700.000 dólares.
0: Claro. Ahora, yo tengo un cuadro acá de hace un tiempo, ¿no? Principales reclamos de fútbol profesional.
2: Este es emblemático, de hace muchos años.
5: Lo de Piatti lleva 5 años. Sí.
0: Claro, decía Gaich, 3 palo 251 euros. Di Santo, 4.700 dólares. 4 millones, ¿no? Santiago Vergini, algunos deben arreglado, ahora nos decís si te acordás. Santiago Vergini, 4.400 dólares, millones.
2: Menos si tenía, estaba en juicio también.
0: Gino Peruzzi, 1.866 dólares. Piatti, 1.765.000. ¿Qué pasó? ¿Cuánto le debían y cuánto es de intereses? ¿Se sabe eso? ¿O cuánto fue agrandándose con los años?
5: Sí, el interés es fuerte, es importante. No tengo el número exacto o el porcentaje exacto. Ese número que vos planteás es el comunicado por el club de manera oficial hace algunas semanas en el medio del Mundial, cuando hicieron un comunicado justamente con un cuadro en donde explicaban de dónde venían los 67 millones de dólares de deuda que tiene San Lorenzo, los cuales más o menos un 25-30% era para exjugadores o exentrenadores que estaban en juicio o en posible juicio o en camino a. Pero insisto, hay un desglose de que lleva.
2: Yo tengo algunos
5: a
2: números,
5: imaginar
2: Gonza,
5: o entender.
2: Sí, a ver si por ahí se acercan, vos me corregís igual. Como fue una rescisión unilateral, lo que dice Piatti es no solamente son los meses de contrato que me quedaban, es la indemnización, como a cualquier trabajador que echan de un trabajo. Te echan, tenés que indemnizarlo. Uh-huh. Entonces hay un monto, sí, Gonza, puede ser superior a los 2 millones de dólares por indemnización, y ahí se empiezan a sumar los intereses, que serían de 500 mil dólares, y ahí después hay otro monto que se termina siendo gigante, que es el de honorarios.
0: Siempre.
2: En todo el juicio.
4: Por eso lo que no aceptan a veces son los abogados, obvio.
5: Claro. San Lorenzo informa 4369889 en dólares. A Piatti, rubros indemnizatorios para el jugador, 2.300.000. Los intereses que hablábamos recién con Nani sobre esa indemnización, 458.000. Honorarios de representación para la parte actora, 786. Para la parte demandada, 611. El perito contador y sus honorarios es de 137.500. Y la tasa para la justicia, 83.000 dólares.
2: Para un futbolista que jugó, ¿cuántos partidos en San Lorenzo?
0: Jugó bien.
5: 73 partidos. Sí, la etapa del conflicto, que es 2020, claro, porque lo traen a un mes de decretarse posteriormente la pandemia, claro. Vuelve el fútbol en septiembre, y entre septiembre y diciembre del 2020 juega 10 partidos. De hecho, el comunicado del club dice que de esos 900 minutos, uh-huh, solamente completó los 90 en uno. Claro. Lo pone en el comunicado también, y esto que planteaba Nani recién. Piatti se ampara en una reglamentación gubernamental de la pandemia en Argentina, respecto a la doble indemnización, y San Lorenzo dice que no. Bueno, en esos idas y vueltas, de hecho, en estos 5 años, en un momento, se habló, y está en el comunicado también, pero uno lo recuerda, que en un momento San Lorenzo tenía que pagarle 8 millones de dólares a Piatti. Bueno, ahora estamos en una cifra de entre el 25 y el 50%, según como la querramos ver, pero hasta se habló de esa cifra.
4: ¿Quién lo representaba?
5: Marco Jesse.
0: La doble indemnización estaba puesta para proteger al empleado en una época en la que nadie contrataba a nadie. Nunca la escuché para el fútbol, la verdad.
2: Pero el futbolista se enmarca en el derecho laboral. Claro.
0: Nunca un futbolista aprovechó esa circunstancia. Yo digo, jugaba bien en la anterior etapa.
1: Ganó la Copa.
0: En la segunda. Sí, que el tema es cuándo se fue él.
1: Sí,
6: antes de la semi.
1: Sí. Se fue, ganó el campeonato siendo figura 2013 con Pizzi.
4: ¿De ahí se va a Canadá?
5: San Lorenzo lo tiene. Sí. Durante el 2013 gana el torneo local, juega la Copa. San Lorenzo vende a Correa durante el Mundial, lo pierde para las semifinales y la final al Atlético Madrid, y Piatti casi no juega la final de ida, pero termina siendo ese en el Defensor del Chaco contra Nacional, su último partido, claro, no juega la vuelta, claro, y se va al Impact Montreal durante 6 años, y en ese 2020, que termina siendo el del conflicto del que estamos hablando, termina volviendo, que San Lorenzo, con Tinelli a la cabeza, pone el 80% del pase de Manuel Maciel, mediocampista en ese momento de las inferiores de San Lorenzo, como parte de pago para que Piatti llegue a San Lorenzo.
0: Una historia terrible.
2: Piatti y Cecilio Domínguez símbolos.
0: Paralel. Sí, sin hablar. Y símbolo, Piatti, claro, por el lujo de haberlo disfrutado en su momento, o por las ganas de volver a tenerlo, pero firmándole un contrato que era impagable. Tremendo, claro. Impagable. En ese sentido, sí, como Domínguez Independiente. Gonza, para el ciclón este fin de semana.
5: Para el ciclón este fin de semana, a la espera de lo que pueda pasar o de lo que podamos saber en un ratito, a ver si Gorosito ratifica el equipo que paró ayer o pone a Facundo Ulli en el 11. Y pongo la diferencia no solo por la importancia de Ulli, que en un rato también va a firmar una actualización salarial porque está por debajo de la línea de la pobreza, es decir, Ulli cobra todavía como primer contrato o como futbolista con primer contrato, pero le van a hacer una actualización salarial y va a estar firmándose en unos minutos. Pero quedándome en el equipo, es mi duda, porque ayer hubo un entrenamiento con práctica de fútbol un poco más intensa que que la tradicional, por decirlo de algún modo, y como Bulli venía de un desgarro, me dijeron que no lo arriesgaron por eso, pero nadie me garantizaba que vaya a ser titular. ¿Cuál fue el once? De Becky, Herrera, Arboleda, Amor y Pagano. Mitad de cancha particular, con Tripiquio, Perruzzi y Ábrego, con Juan Pablo Álvarez por derecha, con Cuello por izquierda y con Ausmendi de punta en un cambio de esquema y un solo cambio, por lo menos en relación al 0-0 con Estudiantes de Río Cuarto, la salida del lesionado Reali y el ingreso del ex Godoy Cruz, Gonzalo Ábrego.
0: Gracias, Gonzalo, abrazo.
5: Otro.
0: Muy bien, Fer, sí.
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0: Es muy bueno el video este de Dani Martini que nos manda de la llegada de Dibu Martínez, sí, a la sede del Chelsea. Ah, tuya, Fer.
6: No, la compartimos en grupos.
0: Donde el hijo tiene la camiseta, el hijo,
4: sí, la ropa
0: del auto,
4: padre.
0: Baja del auto, va caminando rumbo, no sé, a los despachos, y el hijo de Dibu tiene la camiseta y el buzo, digamos, y el short de Dibu, o sea, del papá Dibu de la selección argentina. Sí, sí. No le van a decir algo al pibe, ¿no?
6: Él está todo de blanco, Dibu está todo de blanco.
0: Al pibe no le digan nada, ya se la están agarrando con eso, con barco.
4: Un crack.
0: ¿No?
1: El buzo no es.
0: No, el short sí, el short verde sí.
1: ¿Y con el buzo tiene el leoncito de la Premier?
0: Ah, ¿sí?
1: Sí. ¿Y
0: el 23
1: sí,
0: no ataja?
4: El que ataja él.
0: Bueno, ¿está Chita? ¿Quiere hablar de Racing, chicos?
4: Sí, pero por supuesto.
6: No, refuerzo.
4: Y lograron lo que querían.
6: No es el que más se refuerza.
4: Hace 20 días que están dándole vuelta para ver si le bajan la sanción a Maravilla.
0: Queda una fetita de salamín.
4: Este es el de la vergüenza.
0: No, pero
2: no, yo no tengo ninguna vergüenza.
0: ¿Qué, tienen culpa de no comerlo?
4: Sí.
0: Achita, buen día, ¿cómo va?
4: Menos Nani.
7: Buen día, ¿cómo están, compañeros? ¿Todo bien? Como
0: bien
7: decía el querido Gallo, que incluso que se refiere a ello, Maravilla Martínez se le dio por conmutada, claro, su sanción en dos fechas.
0: Pero en serio, ¿la razón cuál es?
4: No se sabe. ¿Por qué reincidente? Porque todos dicen...
0: No, pero yo quiero saber la razón. Voy a hablar.
7: Esto, hay un antecedente en el que se
4: pararon
7: para solicitar esto, que es el de Enzo Pérez.
4: Sí, pero Enzo Pérez no era reincidente. Aunque no entendí por qué tampoco Enzo Pérez
2: ¿cuántas le habían
4: una fecha
2: dado?
4: Menos. Tres.
7: Tres fechas originalmente.
2: Entonces no le den más tres. Listo, denle las que va a cumplir. Porque esto, Achita está bien en marcar el antecedente, pero ya hay tantos antecedentes que siempre va a haber un antecedente para que te bajen.
0: Pero ¿por qué si te dan tres te tienen que dar dos y si te dan una tenés que cumplir una?
2: Por eso.
4: Además, últimamente el presidente del Tribunal de Disciplina, ajá, y la verdad que pone una firma sobre las fechas y después la tiene que cambiar, no sé si a gusto propio, ¿no? Es a pedido todo.
0: Sí, sí, obvio.
2: No, pero acá el pedido es tan formal porque Barras impide que se le reduzca. Después, y se lo otorga.
4: ¿Viste cuando te dicen, no, a ver qué hacemos? Que yo, bueno, que no se queje, no sé, Milito, que dice que NAFA están en contra, le hacen favores también.
0: Sí, obvio. Sí. Esto es una evidencia. Cosa... Bueno, va Maravilla a la cancha entonces. No, Elías Torres irá al banco, tanto que hablamos la semana.
7: Elías Torres irá al banco, Francisco Fraga probablemente también vaya al banco, por decir los dos centros delanteros que hoy están dentro del plantel, y seguramente va a tener el ingreso de Alfonso Pacha Espino como lateral izquierdo en lugar de Nacho Rodríguez, que está lesionado. Si bien ya se hicieron las revisiones médicas correspondientes, tanto Matías Pérez como Juan Marinaga todavía no han firmado los contratos, por ende no se están entrenando. Hoy volvió Solari, que había estado toda la semana ausente por un cuadro gripal, está ausente Tello, así que veremos si viajan o no. Colombo sigue siendo no considerado por Boivoda, por decisión del club, así que en principio pareciera estar definido el equipo para enfrentar a Independiente Rivadavia, con Cambeses en la valla, con Canavo, con Mateo Martínez, con Marcos Rojo y con Pacha Espino en la defensa, con Leonel Pérez, con Lodico, con Ortegoza en el medio, con Miljevic como enganche y con Maravilla Martínez y Konechny como delantero.
1: Partido, lindo partido, bravo para Racing, ¿eh?
0: Sí, bravo. Puede ser, puede armar un buen equipo Racing igual.
1: Sí, ¿eh? Sí, ya lo decíamos ayer. No sé qué se estará generando a Chita en Racing viendo el nivel de Baltasar Rodríguez en Estudiantes.
0: Claro.
1: Eso si hay sí, algo ya, de arrepentimiento. Bueno, no sé.
7: Es que se quiso ir Baltasar Rodríguez. Entonces, tampoco hay...
1: Sí,
7: hay
1: porque el técnico le dijo...
0: Ahora, qué rápido.
1: El técnico bien igual. No, le dijo que no le podía asegurar titularidad y demás, pero bueno. Qué sé yo. Por ahí
7: Baltasar,
1: si le,
7: lo mimaba... Baltasar es un jugador de rachas igual. Es un futbolista que... tiene rachas de muy buenas actuaciones que después combina con laguneadas importantes.
2: Como la mayoría de los jugadores o sea, no hay un jugador muy regular en Racing tampoco. El más regular debe ser Canavo.
7: Si no estaría en el Barcelona, no en el Estudiante. Nadie. No, pero... Está claro que tiene estos picos de rendimiento y después baja.
0: Ah, igual tiene razón que fui regular en Racing.
2: Sí. Y yo es muy anímico, que... me parece. Y se le corta a veces el... Dio la sensación de que...
1: Ah, aparte ya había tenido una salida, porque estuvo a préstamo en Inter Miami.
2: No, pero tuvo alguna expulsión, algo a Chita. Yo le recuerdo por ahí que cortó el equivocado en algún partido.
0: Sí.
1: Siempre tuvo problema de... A ver.
0: Una reacción contra Banfield.
1: Ah, no, problema de contrato, lo que se pasó mucho en Racing. Después mandó a préstamo, volvió.
7: No, y además tuvo la oportunidad de jugar con Cristiano Ronaldo Racing en ese momento... rechazó la oferta y ahí empezó quizás este derrotero de cuestiones con la dirigencia, de cuestiones con su rendimiento, y obviamente que tuvo sus idas y su vuelta. Bueno, después se fue al Inter Miami, también en el medio de un pedido insistente de poder salir. Cuando volvió parecía que se enganchaba con el equipo de Cota, después también terminó entrando en esa cuestión de querer salir, de sentir que su ciclo estaba terminado y por eso terminó el Estudiante.
0: Sí. Hoy sería en este nivel sería titular, sin duda, en Racing, ¿no? Más allá de que haya llegado sí. Mediocampistas. Achita, cerramos.
7: Por lo pronto, esperar la habilitación de ambos futbolistas de los refuerzos para ver si viajan a Mendoza. A mí me da la impresión de que esto se puede llegar a dar en horas de la noche de hoy. Así que no me sorprendería que el sábado, cuando salga la lista de convocados, puedan llegar a estar ellos. Boivoda, de hecho, suele hacer uso de su futbolista, por más que tengan uno o dos entrenamientos encima. Así que no me sorprendería. Veremos qué pasa con Solari, otro que también cree que su ciclo terminó, que tiene algunas diferencias respecto a cómo está Racinoy. Le ha llegado un sondeo de Bélgica que se suma a lo que tenía... de Nacional de Uruguay, lo que tenía el Toronto también, así que veremos si este fin de semana puede resolver esa cuestión.
0: Abrazo grande.
7: Abrazo enorme.
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0: Ah, qué final tenemos de programa, ¿eh? Sí.
1: ¿Y la música?
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0: Qué planazo. O sea, métele. No la pongas entera la música porque mañana si ponen la cortina entera se termina el programa.
3: Sí. Que puedo hacer una pregunta, ¿cuánto es la previa de Riestra Vélez?
4: Nada.
0: ¿Cuánto?
4: 5 minutos.
0: ¿Y ustedes cuánto van? ¿Cuánto tiempo van?
4: Y hasta las 2:30. Aquí es el partido.
0: O sea, arranca a la 1, como todos los días.
4: Bien, 1:30.
0: No. Bueno, vení mañana, Héctor.
4: ¿Cómo que no?
0: No.
3: Mañana hay que ver con qué humor.
4: Mañana.
3: Yo le tengo fe a Chacarita esta noche.
5: ¿Ustedes vieron el lío que armó el técnico de Chicago?
6: ¿Pero por qué saltas a Chicago? Estamos hablando de Chaca, pero espera.
5: Que es importante para lo que tenemos que decir del apéndice. Okay. No estamos
0: hablando ¿Qué hizo Lotito?
5: Lotito dijo que la cancha de Midland es una cancha de la 6 y tiene que jugar el sábado con Midland.
4: Lotito se subió a la locura.
5: Hoy de una partidaria. Sí.
4: Cualquiera tiene un programa partidario hoy.
6: Vino fuerte el Kili.
4: No, pero.
3: Con todo respeto.
4: Entonces,
3: ¿no?
4: Y además, los partidarios empezaron a pegar la Midland. Que la cancha de Midland tiene chiquita, que el paredón, que el se pasto, puede matar un juego contra el paredón.
5: Que el artificial, que.
4: Claro. Es sintético, o sea, parece una cancha de 9.
6: Cuando termina el partido.
4: Parece una cancha de la C. Sí, parece una cancha de la C. Está el audio, pero no lo vamos a poner y lo vamos a desarrollar mañana.
0: No es conveniente.
6: No es conveniente antes,
4: a 24 días de la cancha de Midland.
5: Lo que queremos decir que
0: cuando
5: Lotito,
0: necesita los puntos para zafar.
5: Claro.
0: Abajo.
5: Lotito que es un técnico.
4: Y contra los Orión, que fuman abajo del agua. ¿Sabes lo que hace mañana?
0: ¿A qué hora es ese partido?
4: 4:30.
6: Yo no me peleo con. Pero creo que Agustín Orión encabeza la lista de tipo con los que no te puedes pelear.
0: ¿Cómo la puede arreglar?
4: ¿Mañana?
5: Pero no hay arreglo.
4: ¿Te imaginas a Lotito llamando a Orión? Hola, Agustín, soy Gastón Lotito. Pi.
3: Me sacaron de contexto.
0: ¿A cuánto está Chicago de abajo? Porque esas peleas están tremendas.
5: A 3 puntos.
0: A 3 puntos de Chaca.
5: Claro. De Chaca 2. ¿No? A 2.
4: Chacarita tiene 27 y Chicago 29.
3: O sea, que hoy le puede meter presión, Chaca.
0: Y Patronato, ¿cuánto quedó?
4: Con 27, con 28.
5: Uno arriba de Chacarita.
4: El tema de Patronato es que durante todo el campeonato tuvo una virtud que fue convertir goles.
0: Ah, mirá, le pareció gol fácil.
4: Pero no.
0: Le hacía mucho.
4: Defendía muy mal.
5: Virtud que no tuvo, por ejemplo, Chacarita.
0: Ahí está, mirá.
4: Ahí está.
6: Está preocupado, ¿verdad?
4: Sí.
0: Faltan 10 fechas, tranquilo.
6: No, falta bastante, por eso
5: no,
6: te pregunto.
5: No, porque veo lo que hay.
0: Claro.
6: ¿Y qué es lo que hay?
0: Eso me imagino.
5: O poco.
4: La clave va a ser la semana que viene.
0: ¿Qué se hace con los grandes?
5: Ahí está el partido.
0: Estuvimos diciendo, van a hacer algo.
6: Ahora, Güemes ya está.
4: No está.
5: Pero está.
6: Pero capaz que...
4: la llegada de Carlos Mario Güemes, 3 empates consecutivos. 0-0, sí, no,
5: pero,
4: este año no.
5: Pero tiene que ganar.
0: Hace un par de semanas decía, qué loco, ¿no? Porque en el fútbol de primera división se juntan los chicos y arman las medidas y los grandes no se juntan nunca. Y en el fútbol de la B Nacional, donde los grandes, algunos están liquidados. Están desahuciados, pidiendo oxígeno.
3: Diría que casi
5: hacen
3: todo
5: para seguir estando más abajo.
3: Bueno, claro, el AMBA.
4: Pará. Buenamente te voy a decir, Ferro es el más grande de la categoría, probablemente.
0: Ferro está bien, está muy bien.
3: Pero tuvo años.
6: Sí. Pará, ¿no le pasó a Rafaela muy rápido? Está bien que no estoy hablando grande.
0: No puedes comparar.
6: No estoy comparando. No. Que pasó de la primera división a descender dos categorías muy rápido.
3: No, y ascendió.
5: Yo creo que Ferro está Chicago. Jugando con una ventaja en cuanto al público que va a todas las canchas. Y de los otros equipos no.
4: Sí. A ver, fue a 3 canchas, a Bolívar, ganó.
5: Está bien.
4: Fue a Morón, perdió 4-0. Fue a Los Andes, agarró un Los Andes en crisis, le ganó 2-1.
6: Sí, pero si no ganás de local, no puedes decir que la excusa de no llevar gente visitante.
5: Escuchame. Pero no hay una ventaja que los demás no juegan con público visitante.
6: Me suena
3: como que estás desmereciendo a Ferro.
0: Yo estoy con vos, Héctor.
5: Yo estoy con vos. No lo estoy desmereciendo.
0: No puede ser que vaya solamente un equipo.
5: Que hay una ventaja con relación al resto que estás peleando.
6: Sí, pero no explica la situación. Porque si no tenés que ganar de local con toda tu gente.
4: El tema, yo averigüé este tema.
5: Chapó, ganó 10 partidos seguidos. Un fenómeno.
3: Es raro. Yo averigüé este tema. No sé si le está dando mucha ventaja,
4: porque es un tema que mañana vamos a desarrollar en Tirar para Arriba y estoy juntando argumentos.
3: ¿Cuántos temas, no?
0: Con poco tiempo.
3: Sí.
4: Y la verdad que sí. Pero bueno, ¿qué sábado sería mañana para quedar siendo una jornada de fútbol amateur, de algún equipo, al lado de una parrillita?
0: Pero
4: ¿no?
0: Igual se viene.
4: Pero
0: acá
4: vamos a estar, sí, porque estamos con Héctor y Johnny. Voy a venir acá.
3: Jonito,
4: a
3: viene,
4: Jonito, sí. Puede ser un domingo, un sábado mañana.
5: Mañana.
6: No.
4: Es que
0: Sigamos adelante que hay poco tiempo.
5: El viernes te marca lo que va a ser el fin.
3: Claro, ¿puede haber un llamado sobre la hora mañana?
5: No, porque ya arreglé otra cosa.
3: No, del que te jedi.
5: Ferro, hablábamos del público visitante.
0: Sí.
5: Yo averigüé, para que vaya el público visitante, tiene que haber una anuencia del público local.
6: Claro.
5: Entonces quizás Los Andes no quiere recibir a Morón.
0: Claro.
5: Quizás Los Andes no quiere recibir a Almirante.
0: Sí, bueno,
5: o quizás Almirante. Bueno, acá sí hay un asterisco que yo quiero hacer. Porque hablé con alguien fuerte de Almirante Morón. Almirante estaba dispuesto, y Morón, a que los dos partidos sean con público visitante.
0: Vamos sí. Nosotros, vienen ustedes.
5: Claro. La idea era hacer un anuncio el presidente de Morón, Mancilla, y el presidente de Almirante, Maxi Levy. Juntarse los dos. Hola, ¿qué tal? Nosotros queremos jugar los dos partidos en público visitante.
1: Pero a Previde.
6: Y son picantes.
5: Y a Previde no quiso. Claro.
3: Ya entonces, Previde había pasado.
5: No le echen la culpa a Ferro, porque yo les explico cómo es esto. A vos te llaman y te dicen, hola, ¿querés ir a tal cancha? Sí.
0: No, pero Héctor no le echa la culpa.
5: Yo no
0: le echa la culpa a los
5: absolutamente
0: que
5: nada.
0: Claro.
5: Yo digo que hay ventaja con esta situación. Ferro, por ejemplo, estudiantes, va estudiantes ahora. Ferro no va con público.
6: Te hago una pregunta. ¿Sí? En el caso de Chaca, de Chaca, que tiene las dos facciones. No puede ser.
5: No los quiere recibir nadie.
6: No, pero no puede ser. No, pero no puede ser también el organismo de seguridad.
5: Es como que enterrar un elefante, dijo un amigo. No sé dónde meterlo.
6: Puede ser. Claro. Yo digo que la agencia de prohibición.
3: Chaca, pero puede ser. Le digan, mira, va de visitante, te llena.
5: Bueno, hace, claro.
3: Hace
5: 150
0: años. Hoy arranca la fecha. Gimnasia y Tiro Chaca, a las 10 de la noche. ¿Qué hay para el fin de semana?
5: Qué gran partido, Qué gran partido.
3: ¿Por qué, perdón, todos los partidos en Salta a las 10 de la noche? Es algo que quedó.
0: Por la siesta.
5: Es por una cuestión de los
3: comercios.
5: Pero
3: en invierno también hay
0: sí, cierran, cortado. Porque cierran la siesta. No, cierran la siesta, reabren tarde y cierran
3: tarde. Verano, un poco más que hay luz.
5: No, pero cierran porque los comercios cierran a la
0: ¿Mañana la rompe algún partido?
5: Mañana Midland Chicago.
0: Y sí, claro, hay que verlo especialmente.
5: Ahora sí.
0: Y sí.
6: Claro, lindo va a estar, ¿no?
0: Y el domingo.
5: El fuerte de la fecha está el domingo.
0: ¿Cuál que tenemos?
5: Y hay un viejo clásico.
0: ¿Cuál sería?
5: Temple va por el milagro a Quilmes.
0: ¿Pero por qué sería
6: milagro?
5: Porque no, no le gana a Quilmes del año 74. Pero yo me he vencido.
1: Milagro, ¿cómo está en la tabla Temple y cómo está Quilmes?
3: No, pero tiene
1: milagro,
3: razón.
0: Es medio siglo.
3: No pasó Héctor. Nunca, Héctor.
0: Eso. Medio siglo.
5: No, pero de verdad.
0: Yo
5: nunca
0: lo... Aparte vas a la cancha, porque nunca lo viste ganar.
5: Así claro,
0: que,
5: ir,
0: ahí no, no hay ninguna anticámara.
5: Si la emisora me manda, yo voy.
3: ¿Cómo es el horario?
5: 19 horas el domingo.
0: ¿Qué tarde? Tarde,
5: depende.
3: Va a estar lindo, dijo Fernando.
5: A las 22:30 está la zap y la pizza.
0: Qué bien.
6: Gasolero cervecero, qué lindo. Sí.
0: Mirá qué bien.
3: ¿Quién tiene que ganar?
5: Y aparte, Temple con bajas considerables, seguramente.
0: ¿Cuántas son? ¿Quién no juega?
5: Y tres.
0: ¿Quiénes son?
5: No juegan los tenientes.
3: Reales.
0: ¿Temperley no está?
5: ¿No
0: juega Auche?
5: No juega ni Auche ni a Regui.
3: ¿No está estudiando Temperley renovarle ya el contrato a Nico Domingo?
5: Sí, claro.
0: Mirá.
5: Pero hay elecciones a fin de año en
0: Temperley. 80 técnicos, dijo Maverino, que tuvo el año de la B Nacional.
5: También, ¿no?
0: Algo querían limpiar.
6: Hay un buen partido.
5: Hay un buen
0: clásico.
5: ¿Y cómo,
0: Hay 80 técnicos,
5: hay otro buen partido.
0: Para cerrar el programa. Sí. ¿Cuál sería?
5: Que vamos a estar atentos. Morón San Miguel.
0: Morón San Miguel.
6: ¿Por qué hay que estar atentos?
5: Porque el amigo de Héctor. En San Miguel parece que...
0: Oh. Lo Pialín.
5: Y ganó un solo partido.
0: Matías Módulo no estaba
5: bien. Viene perdiendo mucho.
3: No le fue bien a Módulo después.
5: Pero hay que aclarar algo. No. San Miguel también tiene algún tema económico, está arreglando algunas cuestiones. Se desarmó mucho el plantel.
0: Sí, claro.
3: En Chacarita los salones
0: están buenísimos todos, hay 100.000 por todos lados, pero quizá el plantel no tanto.
5: Sí.
0: Gracias, chicos.
5: Y mañana... hay que estar atento también. Sí, bueno, Ferro va el domingo a Caseros, 15:30.
0: Ajá.
5: Y Atlanta San Martín de San Juan. Y mañana vamos a hablar de este partido.
6: Sí,
5: de
6: pero mañana, hermano, claro. No ve que no
5: está. Porque no está atajando Pancho Rago en Atlanta.
0: ¿Y qué pasó con Pancho Rago?
6: Que le dijo
0: lo sacaron.
6: Que le dijo que no
5: está atajando López Caleño. Ay, son las 12.
0: Son las 12:02.
5: Nos vamos porque hoy va a ser un día de novedades.
6: Me tengo que ir, dice
0: el tiempo de Marcelo Benedetto. Compañeros, el lunes aquí los esperamos a las 9 de la mañana, al público. Ahora se viene Marcelo. Y usted mañana tirá para la rompe ese programa. Le juro que la rompe. Alguno falta, otro dice, no, yo tengo cosas que hacer. Pero cada tanto se junta todo el grupo. Adiós, un abrazo para todos.
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0: dedo.
1: Bueno, acá estamos arrancando una nueva jornada de trabajo. Señores, con cómo te va. Hasta las 3 de la tarde salió Ariel Senoseaín con todos los chicos. Estamos en la antesala del fin de semana, con todos los partidos, con muchas noticias dando vuelta. Algunos que se van preparando para el fin de semana. Un fin de semana que va a estar muy lindo, parece. Hoy una temperatura agradable. A mí es como que salgo a la calle, pero con lo pasado. ¿Esto qué quiere decir? No me doy cuenta de la temperatura y resulta que salgo con una campera gruesa. Cuando me queda que viene el calor, viene el frío, pero no me di cuenta y salí con un buzo, por ejemplo. ¿No te pasa eso?
2: ¿Qué tal, Marce?
1: ¿Cómo te va, Barbie?
2: Te saludo a vos y saludo y saluden al invierno que se va.
1: Saluden al invierno que se va.
2: Lamento, Fernando Cis. Se nos viene una semana con máximas que van a estar rozando los 20 grados.
1: Mirá qué lindo.
2: Está todo agradable. Cambia la energía, hay algo en el aire. Se viene septiembre, el mes de la primavera.
1: ¿Les
2: qué
1: cambia lindo la energía a eso?
2: A mí sí, totalmente.
3: A mí también.
2: Arranco los días distintas.
1: Bien, bien. La primavera es para todos la mejor estación.
2: La más linda.
1: La más linda de todos. Florecen las flores, diría Mario Sánchez, aquellos que
2: cantan los pajaritos. Cuando empieza a amanecer, exacto, viste, más temprano, ya te despertás y no es de noche.
1: Bien, muy bien. ¿Estás bien, Barbie?
2: Hermoso. Muy bien, Marce. ¿Viste el eclipse ayer?
1: No.
2: Hubo eclipse lunar.
1: ¿A qué hora?
2: Hubo eclipse lunar con los picos más altos oscilando entre las 11 de la noche y la 1 de la mañana.
1: Mira, ¿y lo viste vos?
2: Pasa que sí, costó. ¿Cuánto porque dura? Estaba medio tapado.
1: No vi nada. ¿Cuánto dura?
2: Un proceso como de 5 horas, ponele, de entre que va.
1: ¿Viste 5 horas
2: tapando
1: mirando?
2: No,
1: 5 horas no.
2: Claro, en la parte más.
1: ¿Y se nota?
2: Sí, se nota. Pasa que ayer, como estaba medio nublado en algunas partes, costaba que se vea.
1: Pero pará, ¿sabías o te enteraste ahí cuando miraste?
2: Me dijo mi madre.
1: Ah, bien, muy bien. Me gusta cuando te dicen mi madre. Mi madre. Martincito, ¿cómo estás?
3: ¿Cómo te va, Marce? Buen día, buen viernes.
1: Ayer te estábamos mirando por la tele, ¿eh?
3: Gracias, me comentaba Comida de Goico Mediante.
1: Cambiamos la gráfica en Disports.
3: ¿Está
1: buena?
3: Sí, la verdad que me gustó. Estuvimos con Juli Fernández. Qué lindo que nos miren. Agradezco que...
1: Pero ¿cómo no los van a mirar?
3: Después quiero devoluciones del equipo, por supuesto.
1: Bueno, sería bueno que vos también mires, ¿eh?
3: Yo con su voto. Sí, claro que sí. Y coincido con Barbie que este clima también me mejora todo.
2: Te levanta para arriba, te genera serotonina.
1: Igual vos sos un tipo de buena onda siempre. Te voy a decir algo. Pues yo ayer te veíamos con todos los compañeros, ayer nos juntamos por el tema del juego.
3: Sí.
1: Y decíamos, este tipo se levantó a las 4 de la mañana.
3: Sí, por ahí
1: la
3: cinco,
1: cara no parecía de un tipo de las 4 de la mañana.
3: ¿Estabas
1: haciendo el programa?
3: Hoy sí. Y era la. Sí, hicimos de 11 y media a 1.
1: Bueno, nada.
3: Internamente estaba liquidado.
1: Increíble. Ah, sí.
3: Pero me inspira la energía de Fabián.
1: Pero lo notás que estás bien.
3: Sí, siempre. Me gusta siempre. Trato de tener buena. Linda energía, ¿no?
1: Bueno, a propósito de buena energía. Fer, querido, ¿cómo te va?
4: ¿Qué tal, Marcelo?
1: ¿Todo bien?
4: Me alegra que reconozcas que de acá, pese a que nos estamos yendo, va para.
3: ¿Cómo te vas?
1: ¿Qué pasó?
4: No, nos estamos yendo al invierno.
2: ¡Oh! ¡Chao!
4: Pero tenemos algo más para dejarles antes de irnos. Así que septiembre del 7 al 15.
1: Del 7 al 15.
4: Es la última helada del año.
1: Pensé que te ibas de vacaciones. Me dijiste del 7 al 15 y dije, se va de vacaciones.
4: No.
1: Escúchame, ¿cada cuánto te afeitas?
4: Depende el humor.
1: ¿En serio?
4: Sí, claro.
1: Muy Diego.
4: Bueno,
1: era el humor.
4: Puede ser lo que tenga, lo poco que tenga.
2: Maradoniana.
4: Claro.
3: Como la remera de Fabi.
4: Depende de mi humor. Si vos me ves afeitado muy rápido todo el tiempo, a
1: te lastima la cara.
4: No, aparte, es que estoy rayado.
1: ¿Ah, sí?
4: Sí.
2: Te la agarras con tu barba.
4: Sí.
1: Yo te cuento por qué te lo pregunto, porque yo soy más de 2 días, me siento que tengo aspecto de persona que no está aseada. No es contra vos.
4: No.
3: O sea, en el caso de hoy sí.
1: Pero... hay gente que le gusta tener barba. Mira el otro. ¿Entendés?
3: Es un canchero.
4: Igual él porque es metrosexual.
1: Pero hablemos de vos. Vos es por humor.
4: Sí. Si me ves con afeitado al ras toda la semana es que estoy muy rayado.
1: No de prolijo, sino que vos sos lo contrario.
4: Sí, al revés.
1: Perfecto. Vos, Martincito, antes que nada que no te pregunté.
3: ¿De afeitarse? No, voy cambiando, no tengo una...
1: ¿No tenés?
3: No, hay
1: pero
3: una...
1: Pero eso de muy de 2 días, 3 días.
3: Claro, sí, también. Hasta ahí llego, como Barbie, o sea...
1: Hoy Barbie, no preguntarle Barbie tiene... a Barbie, imagínate si yo le pregunto a Barbie.
3: La última vez que Barbie tenía más como candado, le dije, me parece que es hora de afeitarse.
1: Fabi, querido, ¿cómo te va?
0: Marce, ¿cómo vamos? ¿Todo bien?
1: ¿Vos cada cuánto? Bueno, compras hojitas
0: de
1: afeitar.
0: No, yo soy así como Martín.
3: Cada más fachero vos.
0: No, me fijo mucho.
1: ¿Pero elegís por gusto o elegís, che, hoy tengo ganas de cortarme?
3: ¿Le pintó?
0: No, ya cuando tengo mucho, ya digo, no, me tengo que sacar la barba sí o sí. Tengo a Siena, que es la mi nena más chica, que todo el tiempo me dice, pa, sacate un poco de barba, sacate un poco
1: porque
0: de barba.
1: Pincha.
0: Esa, pincha no, la barba. No, porque me dice ¿sí? aspecto.
2: Y pincha.
0: Sí. Me dice, me da más pinta de grande. Más aspecto grande. Igual.
3: El pincha, ¿sí?, de Medina.
0: Che, dejá
3: de
0: mandar un saludo a Mateo, que me trajo en un Uber hace un rato. Y
1: Mateo.
0: Un nuevo oyente. Hincha de Chacarita.
1: ¿En serio?
0: Automáticamente puso Gallo. La radio, claro. 103.1.
3: Vamos, Mateo.
0: Dijo, a partir de ahora empiezo a escuchar la radio. Sí, un fenómeno. 21 años. Fenómeno.
4: Estuvo escuchando recién el apéndice del ascenso. En...
3: Claro.
4: Claro. Que
1: ¿sabes estaban... qué valoro de la Mirá. Gente de Chacarita?
0: Sí.
1: Que esté dando la cara ahora, porque hay muchos hinchas que, viste, no quieren hablar del tema.
2: Sí.
1: Hay que bancar a este equipo. A mí me gusta el hincha que banca las malas.
0: Y yo le dije, qué lindo cuando estaba Chacarita en primera, le digo cuando lo íbamos a enfrentar.
3: Matías
0: y demás.
3: Delgado,
0: y me dijo, sí, estamos mal, pero ya vamos a salir adelante.
1: Mirá vos. ¿Va a la cancha?
0: Justo. No le pregunté si iba a la cancha.
1: Bueno,
0: pero calculo que sí, porque es del barrio, viste.
1: Por ahí ahora te escribe, Mateo, así que...
0: Ahora podés me escribir por la aplicación.
1: Nuevo oyente tenemos.
0: Tenemos un nuevo oyente.
1: Bueno, muy está bien. Por cerrar el libro de pases. ¿Pasó algo a nivel internacional?
4: En principio, Marce, lo que ayer...
1: Ya está. Casi lo tenemos el lunes.
2: Pero la novela
1: martes,
2: de Julián...
1: Martes.
4: El martes a la... lo que sí hay es lo que ayer a la tarde, el estribo del programa, anticipamos, se confirmó lo de Dibu.
0: Claro.
4: Ya se está haciendo, ya se hizo la revisión médica, ya es nuevo jugador del Chelsea.
1: Bien.
4: Lo de Enzo
0: eso.
4: Es inminente.
0: ¿Sí? ¿A City, como dijiste?
4: Sí, sí, sí.
3: Mira.
4: Y lo de Musso al Napoli, corre.
1: Musso al Napoli.
4: Parece que corre.
1: Mira. Y... ¿Te acuerdas que habíamos hablado de Oblak, que por qué no ataja,
4: sí,
1: que
4: sí, el otro? Y en principio. Va a haber algunas novedades más. Oso Martínez, ¿te acordás que salió en este programa?
1: Sí.
4: Deja el Sevilla, se va a jugar al Salzburgo. Ahí hay conflicto. Mira.
3: Hablamos con él, sí.
4: Con conflicto, se va. No, al nivel de Julián. Y bueno, la novela del verano europeo, la de Julián Álvarez, que cada día suma un capítulo más.
1: Sí, hoy no fue a entrenarse.
3: Van tres entrenamientos, ¿no? Que ya...
2: Sí. Certificado médico de depresión.
4: No,
2: lo cual...
3: Es otra carátula.
4: Más allá del certificado médico que puede implicar alguna cuestión que tenga que ver con movida para no presentarse y no jugar... hay una alerta real por parte de la familia. O sea, está mal, en serio.
2: Sí, sí, es que no es un tema para tomarse a la
4: No es un tema que hay que sumarlo como un elemento más, sino que es el tema cuando la salud mental llama, más allá de que si con las posturas de uno y otro, hay que atender a la persona. Y me parece que es lo fundamental.
2: Ah, y de hecho, Fer, hubo ya hace tiempo que hay periodistas más asociados al Barcelona que hablan con el entorno de Julián y vienen alertando con que la familia la está pasando mal, que están recibiendo agresiones, que no es solamente Julián y obviamente la familia preocupada por él.
1: Sí, yo en algún momento traté de escaparle a la opinión de quién tenía razón, porque la verdad cada uno desde el lugar que quiera. Yo entendía, y lo dije creo que hace como 10 días, que me mortificaba verlo triste a Julián.
0: Claro.
1: Y después se suma esta parte, que tampoco quiero profundizar, porque es un tema de salud y la verdad que estamos lejos de ser entendidos, pero bueno, está claro que él no es feliz. Y bueno, se tienen que encargar todas las partes para que esto termine, no sé cómo, porque también es cierto que te pones a hablar y hay uno que te dice, te firmé un contrato hace muy poquito y tenés 4 años por delante... Bueno, nada, yo ni siquiera quiero entrar. El jugador de fútbol es una persona.
0: Sí.
1: Siempre una persona. Y yo creo que hay instancias para negociar, para charlar y para que esto termine de la mejor manera para todos.
0: Sí, el problema cuando se hace público, ¿viste?
1: Sí.
0: Ni más lejos, acá pasó con Salas en su momento. Ya llega un momento donde se empieza a hablar tanto y hay intereses siempre de un lado o del otro, pero bueno, el problema cuando se hace público. Cuando las cosas se manejan internamente... Después se hace, no claro. Se hace, bueno, queda ahí. Pero cuando se hace público, se genera todo esto y algunos tienen una opinión y otros tienen otra.
2: El tema es que acá el primero que lo hace público, el primer actor que lo hace público es el propio Atlético de Madrid, que primero con toda la movida de la supuesta oferta del Real Madrid empieza a sacar comunicados. Esto fue antes del Mundial, porque mucha gente... pone como punto de inflexión la declaración de Julián Álvarez en el Mundial.
0: Claro.
2: En realidad, Julián, como ya había contado Fer, venía hablando del tema de un traspaso desde el verano nuestro, desde principios de este 2026, y esta serie de publicaciones, que fueron un hazme reír para el mundo, en realidad, del Atlético burlándose del Barcelona, que ponía fotos de Lamine Yamal y demás jugadores, como así, lo vamos a comprar por dos caramelos y... etcétera. Eso fue antes del Mundial, sí. Y fueron las redes oficiales del Atleti.
1: El club, claro, claro. Bueno, ojalá que todo termine de la mejor manera. Yo, la verdad, si me preguntás a mí cómo termina esta película el lunes, saliendo del Atlético Madrid, pero no al Barcelona. Esta es mi sensación hoy, sin tener nada, porque la verdad no me quise ni meter en la, claro, en la búsqueda de algo, porque es un tema de salud, de sí, ver sí, feliz a alguien. Cuando sí, una persona no está feliz en un lugar, se tiene que ir. Y lo tenés que dejar volar. Yo lo entendí porque claro, a veces pasás por determinado momento y yo quiero estar cómodo en los lugares que estoy. El que no está cómodo tiene que volar. Porque hay un montón de lugares para estar. Esta es la realidad, sí, y lo siento en el lugar tan privilegiado de Julián. Porque Julián es un tipo privilegiado, sí, ¿entendés? Pero bueno, después es como que todo el tiempo se están sacando chapas para ver quién logra tener razón. ¿Viste? El Atlético de Madrid porque dice, ah, vos me vas a doblegar a mí, porque está esa parte. Sí, y sí, después está del otro claro, lado la gente que está de Julián, que te llevan a un terreno de pelea. Entonces, bueno, y nada. Muchas es veces muy difícil.
0: Dos cosas. Una es, hay que ver, también no tiene un mercado tan amplio Julián por el valor que tiene, ¿no?
3: Claro.
0: Si no es se una, quiere ir al Arsenal, como se está hablando, no sé si tiene mucho mercado para irse. Hoy en día, por el valor de
1: que se vaya a préstamo, no claro, sé. Él tiene que salir y jugar.
0: Y el, otra, el jugar, otro problema, yo veo muchas veces que se utiliza la prensa para sacar algunos beneficios. Y ahí es donde empieza uh-huh, el problema, ¿no? Total.
2: Sí, y lo terminan utilizando a Julián en este caso para hacer política. Porque en realidad la decisión de la Leti es mostrar que no se lo van a vender al Barcelona. Claro. A mí acá no me van a doblegar. Entonces, en definitiva, Julián es un medio para un fin, en este caso.
1: Exactamente. Y además, ¿sabés qué te dice? No, porque si lo dejamos sacar a Julián, el resto nos hace lo mismo. Y bueno, si te hacen lo mismo, cosa tuya. Las cosas no son iguales claro, siempre. Pues yo te las llevo al revés. Si Julián hubiera jugado muy mal, ¿qué hacen? Te pegan un shot en el traje.
0: Sí, lo ponen transferible.
1: ¿Entendés? Y sí, es la realidad. Es que es así. Lo que pasa que hoy se ponen en ese lugar porque Julián rindió. Pero cuando vos no rendís, en cualquier club te mandan a cualquier lado.
4: Mirá
1: la
4: Julián.
5: Josema, el mismo Josema en Atlético.
1: ¿Entendés? Y ahí eso, no miran la persona.
0: Eso también es para los que dicen, bueno, firmó un contrato por tantos años, lo tiene que respetar.
1: Claro.
0: Y a la inversa, sabemos también que no pasa. Porque exacto, cuando un jugador anda mal a los dos años y tiene por cuatro, dicen, che,
1: tengo ejemplos para contar.
0: Buscate club porque sí, acá no tenés lugar.
1: Acá, si rendís, entonces, sos un crack, si no claro, rendís, sos una mala persona. Exacto. Bueno, es así.
2: Tenemos hay que buscar un famoso container de River a la vuelta de la esquina.
1: Claro. Ejemplos, es así.
0: No, y también, hay que encontrar un intermedio.
3: También siento que va con la personalidad que siempre mostró de perfil ultra bajo él, ultra de bajo, ¿no? De bajísimo, digo, que le repercute más porque hemos visto otra figura, no sé, pienso en Balotelli, si querés, uh-huh, que en una situación incómoda se manejan distinto y parece como que no les importa nada o que les rebota las balas, ¿viste? Y exacto, Julián es humano y permeable.
1: Yo tengo ejemplo de jugadores argentinos que hoy, al haber bajado un poquito el nivel, te tratan de una manera, y cuando jugabas de otra manera, te exigían de y te
3: y pasa en la vida.
1: Pasan la vida.
3: Te puede pasar en
1: esto es así.
3: En una farmacia.
1: Esto es como, y sobre todo con lugares donde son patrones de estancia.
3: Y los egos son gigantes.
1: Y los patrones de estancia actúan de esa manera. Dice, acá el que manda soy yo. No es que interpretan, che, te voy a escuchar, te voy a hablar. No, acá mando yo. Y no está bien eso. Pero bueno, quiero salir para empezar a hablar sí, de River.
4: Antes de que salgas de este plano internacional, tenemos el primer, es el momento del día.
2: Vale la pena.
0: ¿Ya? ¿Tan temprano?
4: Sí. Porque... Bueno. Estabas hablando de mercado y tenemos un... Es el momento para arrancar el partido. Y es que hay un jugador, selección argentina. Leo Valerdi acaba de dejar el Olympique de Marsella.
3: ¿Es que yo te diga ese momento o...?
4: No, te preocupes. Es el jugador que va a dejar el Olympique de Marsella, es nuevo jugador de la Roma. Para mí la Roma se transforma en el nuevo Atlético de Madrid. Ya tiene claro, a Matías Soblé, sí, a Paulo Dybala.
3: A Molina.
4: Y ahora suma
0: Santi
4: a Leo
0: Castro.
4: Valer, a Santi bueno, Castro.
1: Ahí está Leo Valer. ¿Qué de la vida de Anselmino? Me hiciste acordar con Valerdi y Anselmino.
4: Anselmino está buscando una salida, está buscando
1: ¿en serio?
4: Un
1: sí, otro buen jugador que tiene la selección.
3: Que sí, estaba en Chelsea.
4: Está en Chelsea todavía, Chelsea, bien, pero me parece que le van a buscar una salida en estos cuatro días que queda de mercado. Repetimos, Marce, hasta el martes a las 12 de la noche, hora de Europa, cierra el mercado.
1: Bueno, qué buena remera te acabo de ver.
0: Ah, ¿viste?
1: Muy bien, sí, decile que se iba a meterme con Poncio y me llamó la atención. A mí me gusta contar todo.
0: ¿Viste?
1: ¿Qué tenés?
0: La remera de Maradona, una remera de Maradona.
1: Pero es rara, es como que
2: una
1: tienes...
2: M. Como,
1: sí. Pero la M muy con linda, dos colores.
0: Sí, está bien, muy buena.
3: Mirá bueno, vos, a Poncio y a Diego los une Newell's.
1: ¿Eh?
3: Los ha unido Newell's a Poncio y a Diego.
1: Sí, a propósito de Messi con el Kili González.
0: Claro,
1: todo tiene que ver con todo.
2: Bombazo ayer, bombazo. Eso.
3: Sí, avanzó.
0: El Kiri entra en el juego que hicimos el otro día, entra como el histriónico. Como el histriónico, ¿no?
2: Kiri es histriónico, ¿no? Sí.
3: Técnico nervioso.
0: Entra ahí.
1: Garpa.
0: Felicitaciones
1: a Martín Palermo, que a veces no se escucha, grande, lo dice cuando va en el auto.
0: Fenómeno.
1: Ayer le mandamos un mensajito a Martín.
0: Lo cruzo en el colegio y.
1: Lo sé.
0: Hablamos con el otro
1: no
0: día.
1: No se escucha, ahora ya no.
0: Siempre firme.
1: Muy bien con su Platense querido, porque la verdad que lo de Platense es increíble. Copa Argentina, campeonato local, cuando te dicen no puedo jugar tres campeonatos.
0: Necesitamos refuerzos,
1: no puedo, se me lesionan los jugadores. Mirá cómo se
3: rompió Cosani,
1: amigo.
0: Muy bien.
1: Bueno, ayer nos planteábamos en la era Poncio, lo tiraba, ahora lo vamos a felicitar a Germán Balcarce, porque en un momento irrumpió y dijo, es Poncio. Y yo me permitía decir que en la información que tenía, lo veía un Poncio, si se le dan los resultados, ¿por qué no? Sé que hay un posteo de una de las hijas, o la hija, no sé, tampoco Paula, muy en profundidad, diciendo, será para siempre, no sé cómo fue, en signo de pregunta, como habilitando la interpretación de, che, por ahí se queda, si se le dan los resultados. Y empecé a tirar, yo tenía la información.
2: ¿Será que, por poco tiempo? No lo sabemos, pero sí sé el amor que le tenés a este club y eso no se compara con nada. Vamos, qué huevos te sobran. La hija de Poncio, Paula.
1: Bien. ¿Qué quiere decir esto? Ayer nos planteábamos una charla que nos incorporó con distintos lugares, algunos que fueron por un lugar, otros que fuimos diciendo otra cosa, y entendía que para mí no había urgencias. Las urgencias es si vos tenés adentro a alguien, te permite salir adelante. Tampoco es tan difícil el fútbol. Lo decía el Rolfi, cuando vos tenés tan buenos jugadores, y sobre todo River, que tiene el antecedente de haber tenido tantos que arrancaron su carrera siendo capangas, como dijo Mostaza Merlo, tenés que tener chapa. Y chapa significa cuando fuiste líder de un grupo. Mostaza Merlo ayer, nota que fue levantada por un montón de medios que citaron la fuente y también agradecemos. Mostaza, a su medida, bancó a Poncio. Entonces, ¿qué decía yo? Ya empezó a Estrada, te digo a vos, Fabi, que no estuviste en el programa, pero
0: lo escuchaste. Sí, sí, lo escuché, sí.
1: Empezó a Estrada, sí.
0: Claro.
1: Capo, en River. Pasarela, capo.
3: Almeida,
1: capo. Ramón Díaz, capo. ¿Qué más?
3: El Cholo en Racing, lo mismo.
1: El Cholo en Racing.
3: De un día para el otro.
1: Pero en River, digo.
0: En River.
1: Ahora te voy a decir algo más, que sumé como un eslabón cuando empecé a preguntar. Porque yo tenía que si a Poncio se le dan los resultados, y tranquilamente, si vos consensuás con los jugadores como hacía la Bruna, no era tan difícil la táctica. Y ahora te voy a preguntar a vos qué tiene que hacer un entrenador. En todo caso, te tiene que decir, che, mirá, la pelota parada va por acá. Lo más importante es la charla, la cara que te crea el jugador, que me ordena, vos te parece que a Otamendi le vas a decir tácticamente cómo se tiene que mover. No, le tenés que ordenarlos. Sí. Simplemente poner cada ficha donde corresponde poner, que tampoco es tan difícil.
2: Y una identidad, construir una identidad.
1: Ahora, que esto necesita tiempo, River tiene una semana para trabajar en cada partido, que es lo que dijo el Vasco Arrobarrena el otro día. No tiene partido entre semana. Puede recuperar a los jugadores, puede hacer hasta los, si se quiere, esa famosa mini pretemporada que te dicen los nuevos entrenadores, porque por ahí a los jugadores no lo ves bien. Y yo me acordaba cuando arrancó Ramón Díaz. El Ramón Díaz que hoy piden todos era un Ramón Díaz que lo dirigió a toda la figura de River, ¿se acuerdan?
3: Sí.
1: ¿Y qué le decían a Ramón Díaz? Que el equipo lo armaban ¿quién?
0: Los jugadores.
1: ¿Te acordás? Francescoli, Ortega, que
0: Estrada.
1: Era el mismo River repleto de figuras, porque River siempre tuvo figuras. Entonces, ¿por qué no Poncio? ¿Quién es el que está para decir, no, porque Poncio no? Esto lo estoy diciendo yo. Cada uno después pone el lugar que quiera. ¿Por qué Poncio no? Si cuando trajiste a uno con recorrido le fue mal. Y cuando fuiste más atrás y fue un histórico, le fue mal. O sea, todo le va bien y le va mal. Depende el momento, depende la circunstancia, depende cómo te moves, depende cómo llegas al jugador. Yo estoy imaginando hoy Poncio hablando con Otamendi. Digo Otamendi porque es el capitán del equipo y el referente máximo que hoy tiene River tiene un montón de figuras. Y la verdad, yo me pongo a hablar y no te veo soberbio. Y te veo capacitado, ¿y por qué no te voy a escuchar? Si Poncio fue capo en River. Esto es lo que yo pienso. Entonces, después tenés que caminar, te tiene que acompañar, como dijo Coudet ayer, recontra sincero, innecesaria profundizar cosas con Coudet ahí, me pareció a mí. Para mí era conferencia de prensa, chau, se fue y ya estaba.
2: Un comunicado.
3: Una ensalada.
1: Pero bueno, no importa. Coudet, ¿qué dijo? Si me hubieran acompañado los resultados, en un momento dijo, dejé la base del equipo. El coach dijo, che, mirá que muchas veces, ¿qué decimos en el fútbol? Este equipo lo armó Palermo. No, Orsi Gómez salió campeón, pero que lo armó Palermo, que vino antes. Fútbol tiene esas cosas.
0: Claro.
1: Cuando vos dejás una base de uno que salió campeón, decís, che, el anterior tuvo algo que ver. El Chacho dejó como esa base, por lo menos para mí, interpretativa. Entonces, empieza Poncio. ¿Por qué no dejarlo? ¿Quién tiene la garantía? ¿Quién te dice hoy en River que trajo a todo lo que había que traer? Desde De Michelis, desde Gallardo, digo de ahora, no me quiero ir más atrás porque ya expliqué. Vas a jugar con Banfield, fútbol argentino. De ahora en más, fútbol argentino en River. Y torneo local. No tiene que dar exigencias a cada rato, Copa Argentina. Y si vos charlas, lo único que tiene que tener Poncio, que esta parte no la sé, y la iremos buscando con el tiempo, es que sea simple, no lo sé como técnico realmente, y eso para mí sí es un interrogante, no sé cómo le gusta ver los equipos, y cuánto se va a apoyar en los jugadores, que descuento que lo va a hacer. Para mí es un momento para apoyarse en los jugadores, y hacerla simple. Basta estas cosas de que la táctica, que la revolución táctica, que necesito pararme en un lugar. Poncio fue capo en River, Fue capo. Tiene que estar convencido. Esa es la parte que no hablé con él. Si él está convencido, que siente que es su momento en River, tranquilamente lo puede hacer.
2: Sí, sí. Y a favor de Poncio, porque ayer se hablaba mucho de esto mismo, ¿no? De no saber si Poncio quería ser entrenador. Se han reflotado algunas declaraciones del pasado donde él decía que no se veía. Hay que decir esto, que una persona puede cambiar.
3: Todos cambiamos de opinión, lo decíamos.
2: Claro, podés ir encontrándote con cosas que te van gustando más o menos. El rol de Poncio el último tiempo en River había cambiado. Funcionaba de nexo entre lo que eran las divisiones inferiores y la reserva, con lo cual tiene un conocimiento seguro mucho mejor y acompañado incluso por Escudero, que a mí por lo menos me genera la incertidumbre, o no sé si, ¿cómo decirlo? El deseo de que para mí vamos a ver algo distinto en este River. A mí no me extrañaría que desde el primer partido Poncio, apoyado también en Escudero, haga algo distinto. Porque viste que está esta lógica de no creo que toque mucho, porque en realidad no hay mucho para tocar. Para mí está claro que hay mucho para tocar en River, porque por algo venía perdiendo todos los partidos, por algo se va Coudet. Entonces no me extrañaría que con este rol que venía teniendo Poncio en las inferiores, funcionando de nexo junto con la reserva, con la presencia de Escudero también, veamos otras cositas ya desde el primer partido de decisiones, porque no hay que guiarse mucho por eso. Teníamos a Mateo en Independiente, que en un solo partido que le tocó estar al frente, puso pibes, lo puso a Millán en otra posición que era la suya, contrario a lo que venía haciendo Quinteros. Entonces,
3: a Montiel.
2: Claro, ¿no? Entonces a mí no me extrañaría que cambien cosas desde el primer partido. Y otra más, decíamos que Poncio cuando estaba en River, su último tiempo, funcionaba asumiendo otro rol allí también con Gallardo, siendo como un entrenador para el equipo, su técnico adentro de la cancha cuando le tocaba, asumiendo desde otro lugar. Y esto, en algún momento, hubo alguna sugerencia informal o alguna intención por parte de Gallardo de, che, ¿a vos te gustaría como trabajar con nosotros? Después, bueno, no prosperó, pasaron cosas en el medio, pero esto era algo que le veían a Poncio.
1: Es verdad eso, me acuerdo que había trascendido que sumarlo al cuerpo técnico cuando se retiró Poncio.
2: Eso sucedió.
1: Con Gallardo, me acuerdo, y está bueno que lo traigas a colación, sobre todo para este momento de Poncio. Yo sabés que me cansé de todo cuando me quieren hacer creer que el que viene de afuera porque tiene recorrido ya está. Porque una cosa es dirigir a equipos que tiene poco. Y ahora te lo voy a preguntar a vos porque uh-huh. vos sos entrenador. Tenés que haber tenido historia. Ahora, esa historia yo sé que tampoco te habilita para todo. Hay de los que arrancaron por primera vez o fueron capangas y no les fue bien, y están los otros con mucho recorrido y experiencia que les fue mal. Es decir, el fútbol está abierto para todo.
3: Sí.
1: Para
3: sí.
1: todo. No te quieren, no te tienen que imponer las cosas. Esto es lo que me parece. Pero bueno, después sí. te iba a preguntar cómo arma alguien nuevo. Claro. Te lo pregunto ahora.
0: Sí. No, yo lo que veo es que siempre es como que estaban, ¿no? Por momentos veo que está como mal visto ser un técnico interino, ¿viste? Y la realidad es que ser interino, no ser interino, ¿cuál es la diferencia de un jugador que se retira y se va y empieza su carrera como técnico? Por más que no sea interino, ¿no?
3: Sí.
0: Digo, ¿cuál es la diferencia? Porque
3: otro en su
0: momento Gago como se retiró y arrancó a dirigir Aldo Civi, sí. por ejemplo. O sea, ¿cuál es la diferencia de ser interino o no ser interino? En algún momento
3: suena más liviano el cargo,
0: empieza,
3: ¿no? Suena más
0: en
3: liviano.
0: Algún momento alguien empieza. O sea, vos sí. te retirás de futbolista y en algún momento arrancás tu carrera de técnico. No todos son primero ayudante de campo y después son técnicos. Hay jugadores que se retiran, como el caso de Tevez, como el caso de Gago, como el caso de un montón de técnicos que empiezan a ser técnicos. Ahora, la diferencia entre ser interino o dirigir en otro equipo, ¿cuál es la diferencia? Si vos arrancás con tu primera experiencia, lo importante es tener un buen cuerpo técnico, ¿no?
1: Eso es muy importante.
0: Es estar decidido. Y sí, muchas veces el cuerpo técnico es clave.
3: O a veces te lo arman,
0: es clave
3: lo
0: heredás. Gestión, es clave en todo. Pero digo, yo a veces no entiendo eso. O sea, hoy se lo mira a Poncio de reojo porque no tiene experiencia y arranca como interino. Bueno, si se va a dirigir y arranca su carrera en otro equipo, también le va a pasar lo mismo. Uh-huh. El inicio siempre está.
3: Claro.
0: En tu casa o no en tu casa. Acá tenés la ventaja encima que estás con un grupo que conocés, que Poncio estuvo trabajando con este grupo, que Poncio cae bien en el grupo, que Poncio los conoce, saben cómo piensan, saben quiénes son los líderes del grupo, saben quién te puede poner mala cara cuando lo sacás, saben quién empuja por más que lo pongas en el banco de suplente. Toda esa gestión que él tiene que gestionar, por así decirlo.
2: Ya lo conoce.
0: Ya lo conoce, arranca con un plus. Después el fútbol te lleva, como vos decís, Marce, te lleva a cualquier lado. O sea, si vos tenés 20 años de experiencia como técnico, caes en un club. Coudet en Racing le fue muy bien y volvió a River y le fue mal. Y hay técnicos que le van mal y vuelven. ¿Por qué es todo el tiempo vos técnico que van de un lado para otro, un lado para otro? Porque en algunos lugares le va bien y después en algunos otros lugares no le va bien. No hay una regla en el fútbol, ¿viste? Que vos decís, bueno, porque en tal lugar le fue bien, hay que contratarlo, porque acá le va a ir bien. No, No, son distintos tiempos, son distintos planteles, son distintos clubes, tienen distinta idiosincrasia. En algunos clubes te permiten hacer lo que quieras, en otros clubes tenés condiciones, ¿no? En sistema de juego, en cómo jugar, cómo no jugar. En Racing, digo, el tema del Chacho, ¿no? En Racing, si hacías un equipo que contragolpea permanentemente y le va bien, está bien. En River está mal visto, tenés que jugar otra cosa, entonces ya tenés otras condiciones. Por eso digo, o sea, el fútbol es resultadista. Y si Poncio arranca bien, lo que lo va a llevar a mantener el cargo son los resultados.
1: Obvio. Nada más.
0: Si Poncio
1: como a todos.
0: Tiene un equipo
1: como
0: que juega extraordinariamente bien y dice, che, qué bien que juega, pero no gana. Y no vas a durar mucho.
2: El ciclo Gallardo ganó desde el principio. Por eso o sea, se fue.
0: ¿Qué lo sostuvo a Coudet? Lo sostuvo los resultados. Okay. Ah, no está jugando. Bueno, está bien, llegó a jugar una final. Jugando mal, llegó a jugar una final. Entonces tenés crédito. Si vos llegaste a jugar una final, te puede gustar o no gustar cómo juega. Pero lo que te llevan a sostener un cargo siempre son los resultados.
2: Eduardo Domínguez en Estudiantes, para ir a un ejemplo reciente. Lo claro, sostenía que salía campeón cada seis meses.
0: Claro,
2: cada seis meses
0: entonces,
2: te levantaba un título.
0: Entonces, hay una regla. O sea, yo banco que le den la posibilidad a Poncio y la recontra banco, porque es un jugador que ya lo ves, que dentro de la cancha y por cómo se maneja en el plantel y las declaraciones, es un técnico que está jugando al fútbol antes claro, de retirarse. Después se retira, si está convencido en la decisión de que toma de estar al frente del plantel, tranquilamente lo puede hacer. Yo lo veo así y hay ejemplos que marcan que los técnicos interinos les ha ido muy bien y a otros les ha ido mal. Entonces, esto no lo sabemos hasta que arranque y veamos cómo le va.
1: Total.
0: Son suposiciones lo que estamos diciendo.
4: Yo desde que terminamos el intenso programa de ayer hasta hoy también.
1: ¿Por qué intenso?
4: Sí, pues fue intenso.
1: Intenso. Es charlar.
2: Pero, no, yo ya le estoy
1: este
2: viendo la cara.
1: No, tiene... no.
2: Le estoy viendo la sonrisa lasciva.
1: Pero intenso no es mala palabra.
6: No, cuando uno aclara mucho ya que quiere marcar otra postura. No. Es como te dicen, pero.
4: Sí, yo quiero marcar otra postura.
1: Claro, bien.
0: Pero no
1: muy
0: está
1: bien,
0: mal,
1: pero tenés que decirlo.
0: Claro, no está mal,
1: este programa.
0: Que marque otra postura.
1: No sé si
0: está
1: hay
0: perfecto.
1: Tantos programas que te digan cada uno dice lo que te digan a decir.
4: Entonces, decía, yo me llevé la libretita y empecé a consultar. Tengo muchos amigos de River, muchos, y le consulté uno a uno.
1: O sea que cuando vos no tenés muchos amigos de River no sirve entonces.
0: Claro.
2: No. Pero Anita no le consultaste.
4: No, es amiga mía.
2: Claro. ¿Cómo que no es amiga?
4: Entonces, le pregunté para tener un termómetro. Después le voy a agregar otras cosas.
1: ¿Cuántos consultaste?
4: 18 amigos de River.
1: Vale. Pero no importa, bien. dale.
4: 18 sí. Amigos okay, de River.
2: Okay. Sí. O sea, vas a ser la voz del hincha de River
4: momento.
3: ¿Esto fue vía WhatsApp?
4: Sí, a WhatsApp. Sí. Okay. Algunos lo llamé.
1: O sea, sos una consultora en estos momentos.
4: Fui una consultora.
1: Bien,
4: fui
1: perfecto. Una consultora. Para entenderlo.
2: Ah, fue investigación.
1: Sí. Claro. O sea, vos estás interpretando a la gente, no es tu opinión esta. O si va.
4: No,
2: la voz del hincha.
4: Claro. O sea que sí. Los escuché y voy a vertir mi conclusión. Es mi conclusión.
0: ¿Puedo hacerte una pregunta en base a esto?
4: Sí.
0: O sea que si vos sos presidente de un club, consultás a la gente qué decisión tomar. No, pero digo.
3: Fabián está jugando.
0: Si vos sos presidente del club, decís, bueno, voy a ver qué opina la gente y yo traigo al que quiere la gente.
4: Ahí te voy a. No, voy a desarrollar y voy a terminar justamente ahí.
3: Ah, o sea que es para largo.
4: No.
2: Me quedo.
4: Dos minutos.
6: Está Germán Balcarce.
0: Tenemos tres horas, así que tranquilo.
3: Ya llegó Dani Retamoso, ¿eh?
6: Yo creo que Germán tiene muy buena info. Atención.
4: Yo creo que siempre en esto la elección es fundamentalmente coyuntura. Hoy River, de lo que deduzco, de lo que hablé con los hinchas de River y lo que pienso yo, hoy River no se puede dar el gusto de decir, pruebo seis meses con una persona que no tiene el amplio consenso. Porque ayer decíamos, no hay ningún técnico que tenga consenso. Entonces, esta es la salida sencilla, la salida fácil, la que tengo a mano, convencer a una persona que dijo tres veces que no quería ser entrenador. Me hace acordar mucho a Hugo Benjamín Ibarra, en Boca. ¿Se acuerdan? Que lo pusieron como entrenador.
0: Y salió campeón.
2: Es el último título importante.
0: No, menos mal.
4: Por eso, de hecho,
6: yo estaría, decirle esos 18 que busquen otro ejemplo, ¿eh?
4: No.
6: Si los 18 te hablaron de Ibarra.
4: Pero salir campeón es el. Da la razón.
2: Es lo que más necesita River y Boca hoy.
6: Y sí.
0: Y ves para lo que competís.
4: ¿Qué dijo Hugo Benjamín Ibarra después de Boca?
6: No, pero eso no importa, eso es su futuro. No. Él logró el objetivo de salir campeón con Boca.
4: No, porque de hecho después se fue.
6: Pero eso es otro tema.
4: Bueno,
2: fue el último título.
6: Pero no importa, yo por los 18 que te dijeron eso, de Ibarra.
4: No me dijeron, todos me dijeron lo mismo. Esta es mi conclusión.
2: Igual paréntesis breve.
4: Sí.
2: No es que River va a sostenerlo a Poncio seis meses sí o sí.
6: No lo quería interrumpir.
2: Lo va a sostener si le va bien. O sea, si Poncio tiene tres partidos para el olvido, por supuesto que van a levantar el teléfono y van a ir a buscar.
6: Siguen escribiendo los 18, ¿eh?
4: No.
3: Ya son 22 ahora.
4: Sí, sí.
0: Están puteando a nosotros.
6: Sí, claramente.
4: No hay una decisión, editorial e institucional de River de decir, che, ante esta situación voy con Poncio porque es lo que básicamente me define a mí como club, como institución. Voy con Poncio porque es lo que tengo a mano. Porque me saca de la situación y porque no tengo que ir a buscar. La dirigencia de River está justamente siendo dirigente de River porque tiene que tomar decisiones. Y esta es una no decisión. Decidir que Poncio va a ser el entrenador de River es una no decisión. Pues salir bien, mal, después no me corran con los resultados.
3: ¿Es tibia, decís?
4: No, es fría. Ni siquiera
3: tibia.
6: O sea, vos en estos momentos estás cuestionando la decisión de elegir a Poncio.
4: Sí.
2: Para mí es fuerte la decisión, ¿eh? No me parece tibia porque nadie se imaginaba a Poncio dirigiendo.
3: Ni él.
6: Pero
2: por eso no podemos hablar de una decisión, porque si no, lo hubieran puesto a Escudero y listo.
4: Escudero lo estaban por echar, entonces no lo podían poner a Escudero.
6: Déjame seguir
2: siendo una decisión fuerte.
6: No, estos
2: fuerte.
6: 18, te pregunto, ¿ya tienen claro cuál es el del consenso también?
4: No, porque eso no.
6: O sea, ¿y entonces qué hace? O sea, le cuestionan a los dirigentes está mal Poncio, pero esto es como en el... Perdón, que te interrumpa porque deploro hacerlo, pero lo voy a hacer porque para seguir un hilo.
2: Te casaste.
6: No, yo lo que digo es... Vamos a suponer que está mal Poncio.
4: Sí.
6: Dame una solución.
4: Tomar, para eso.
6: No me digas que tengo que tomar una decisión y elegir a alguien. Decime quién.
4: Esto es...
6: Hacete cargo, te diría Gallardo, y decime, no vos. Los 18 que consultaste, che, para mí el técnico es este.
4: Para algunos dicen Ramón.
6: Quieren a Ramón.
4: Para otros quieren Crespo.
0: No es unánime, claro.
4: Claro, no.
0: Claro.
6: Bueno, pero mucho querer. Si yo te digo que Crespo tiene, como te dije ayer,
4: 7 millones y medio.
6: No, ahora le pusieron plata, pero yo ayer decía que era muy alta. Bueno, entonces, quiere decir que Crespo hoy no puede venir.
4: ¿Cómo que no? Si vos gastaste 20 y medio para traer a Thiago Almada.
6: ¿Qué garantía tenés? Seguís gastando otra vez.
4: ¿Qué garantía tenés de poner a Poncio como entrenador?
6: Y la misma.
2: Es que bueno,
4: no
2: tenés
4: que
2: poner
4: los 7 palos. No es la misma, ¿eh?
2: Cualquiera que traigas ahora no va a tener unanimidad.
4: Y ahora voy a hacer.
2: El único que tenía unanimidad absoluta ya se fue, es Gallardo.
4: No,
2: ya está. A partir de ahora, ninguno que traigas va a ser una garantía
4: que sea
2: de nada.
4: Poncio.
6: ¿Cómo?
4: Entonces que sea Poncio.
6: No, pero entonces que sea quién. Porque vos tenés que hablar, porque si no es feo. Estamos uno con Poncio y vos con quién. ¿O no vos? Los 18 que te dicen
4: ahora. No, yo te digo.
6: No, por favor.
4: Yo te dije ayer. Para mí yo pongo 7.5 es 7.5 lo traigo
6: Crespo.
4: Mañana.
6: O sea, para vos es Crespo la salvación de River.
4: ¿Por qué? Porque,
6: bien, perfecto. Porque está bien.
4: Porque ahí voy a decir algo más. Porque básicamente, esto de que decía Fabián, bueno, ¿quién te asegura?
6: Ayer era Ramón Díaz, ahora es Crespo.
4: Yo siempre dije.
6: Y mañana será otro.
4: Yo siempre dije Crespo.
6: Sí,
0: sí. Ayer van con Crespo
6: 18,
0: también.
4: No sé.
0: Es que no hay un anime, no es un anime.
3: Claro.
2: No, Anita lo quiere a Eduardo Domínguez, por ejemplo.
4: Bueno, está bien. Perfecto. Para eso está la dirigencia, para decidir. Lo otro que voy a decir es: ¿qué es la garantía entre alguien que empieza y alguien que.
6: Ya voy, Germán, ¿eh?
4: Perdón, Germán, ¿eh?
3: Sí. Solo una más. Empieza esta mujer.
4: Una cosita más. ¿Cuál es la garantía entre alguien que empieza y alguien que tiene un derrotero y termina en River?
6: Sí.
4: Es básicamente como la Universidad de la Vida. Es alguien que se prepara, hizo un recorrido y es un máster estar en River.
6: En, o sea, River es un máster de coronar. Coronar tu carrera.
4: Es coronar.
6: Claro. Bien, ¿y por qué no lo hicieron con Pasarela, con Almeida, con Ramón Díaz, con Astrada, con todos los exitosos que hicieron grande la historia de River? ¿Por qué? Si es un máster.
4: ¿Por qué?
6: Mirá que vos, River, yo la miraría al revés. River le dio la chance a todos esos ídolos del club. Es decir, Aymar, cuando te plantean todos Aymar. Aymar hizo un máster para ser el técnico de River. No, fue ayudante de Scaloni. Entonces, quiere decir que dependemos las caras. Es decir, si nos gusta Aymar porque fue ayudante de Scaloni, vale. Si es Poncio, que dijo 3 veces que no, que además, si dijo 7 veces que no y una vez te dice que sí, cambió de opinión, como vos, como yo, como cualquiera de nosotros, que una vez decimos blanco y otro día decimos negro.
4: Pero va a decir a River.
6: Y si te estoy diciendo que pasa. Pero pará, vuelvo. Pasarela. Ramón Díaz. No, Pasarela, no, Ramón Díaz, pero seguime. Pasarela, no, tu máster es Pasarela, Ramón Díaz, Almeida. ¿Qué más?
3: Gallardo. Gallardo tenía que ser.
6: Gallardo,
3: porque Nacional era un
2: Nacional.
6: Sí, ¿qué más? Tengo 7 u 8, ahora no me lo acuerdo todo, 7 u 8 que no hicieron un máster.
4: Bueno, pero
6: ¿entendés? Este momento, ese máster queda reducido así chiquito.
4: Este momento de River.
6: Porque sabés que tenés que tener. Tenés Merlo y tenés, ¿sabés qué tenés que tener? ¿Qué? Ser capo en el lugar que vas.
2: No, no, decir, ya puso sí, lo que había que poner en un momento bravo de Fernando River,
6: Después, pero pará, pero bueno, sí. Vas a ganar y perder.
4: Y bueno, bueno. Obvio, vos me traes las que son buenas, yo te traigo.
6: Y bueno,
4: ahora recontra
6: lo primero que te dije,
4: Diego también. Armando Maradona era recontra, el mejor jugador del mundo. Y después, como técnico, le fue bien.
6: Y bueno, Mascherano. Bueno, pero quiere decir entonces, que se gana y se pierde, no hay una unanimidad.
4: Por eso, lo único que te garantiza hoy es traer.
6: Me encantó esto porque estamos distintos y la gente. Mira, quiero abrir el micrófono.
4: Todos los técnicos, por eso, cuando no hay.
6: Vos no querés a Poncio, querés a Crespo. Digamos, te sentís como la mejor idea.
4: A alguien que tenga un recorrido para bien? Llegar arriba.
6: Está muy bien.
0: Yo lo que pienso, y también para la gente que está escuchando. Vos vas a comer un asado con tus amigos y no nos vamos a poner de acuerdo ninguno.
6: Pero olvidate,
0: porque el fútbol tiene esto. Somos entonces, lo más importante es siempre respetar la opinión del otro, porque puede ser que venga Crespo y sea campeón de todo, puede ser que venga Crespo y le vaya igual que a Caudet,
3: sí.
0: Puede ser que a Poncio le vaya mal, puede ser que a Poncio le vaya bien. Entonces, estos debates están buenos porque en el fútbol no hay una regla.
6: Pero sé que lo cierto,
0: todo se da
6: hay
0: igual.
6: Alguien que toma la decisión.
0: Claro, entonces yo lo que digo es. Siempre puedes estar más cerca de tener éxitos que no. Pero eso no te lo va a dar nada. O sea, es la decisión.
6: Y yo te voy a decir algo más, que es muy importante. No es que estoy diciendo que Poncio debe ser el técnico de River, porque es. Yo creo que te tenés que tomar tu tiempo. Para todo lo que haces precipitado y de arrebato, porque el técnico que vos querías, no lo querías echar, porque toma la decisión Caudet, allá lo dijo Di Carlo. Sí. Entonces yo no puedo salir a buscar otro, porque si salís a buscar otro de manera inmediata, si yo soy Caudet te digo, la verdad, ya me habías hecho la lista para salir. Entonces vos te tenés que tomar tu tiempo. Y ese tiempo, porque ayer, en la charla que tuvimos con Fernando, decía, tiene que salir ya.
4: No, ya no.
6: Y yo dije, te tenés que tomar los partidos de Mafia, Independiente Rivadavia, charlarlo, porque es un tema muy delicado ser entrenador de River.
0: Claro.
6: Y tener la potestad de poder elegir algo. No es de un día para el otro. Y si lo elegí de un día para el otro, estaría dudando de que ya sabías que el reemplazante estaba listo.
4: Acá eligieron de un día para el otro, ¿eh? Mientras estaban despidiendo a Caudet, ayer mi presidente.
6: Está mal.
4: El presidente mal. Dijo al lado con Caudet.
6: Pero a vos te parece que estaría bien. Ahora, no, si vos me decís, Caudet, de acá a diciembre, estoy buscando a Crespo, estoy buscando a Milito, estoy buscando
2: evalúo
6: a Domínguez.
2: Evalúo opciones.
6: Y sería lo más lógico. River no puede de un día para el otro echar técnico y traer.
2: No es que elegiste a cualquiera. Así elegiste a Poncio, que ya puso lo que había que poner en un momento complicado de River, que ya sabe lo que es River, que ahí ya te asegurás dentro de la.
4: Pero como jugador.
2: Dentro de lo que. Sí, bueno, pero dentro
4: no
2: de
4: lo
2: la.
4: Mismo.
2: ¿De qué se hablaba? ¿De qué se hablaba cuando llegó Caudet a River? Para que yo no estoy loca, Que todos decían, no, bueno, lo de Caudet es bueno porque sabe lo que es River. Al final no lo sabía tanto.
3: No lo sabía.
2: Pero Poncio tiene ese recorrido como para que, vos decís, conoce los pasillos, lo conoce muy bien la historia de River, sabe cómo tiene que jugar River, sabe lo que es el ADN River. Ese punto ya lo tenés para con los hinchas, no es que trajiste cualquiera para este momento. Que es un momento bravo en el que está River, Es crítico.
4: Pero antes de COVID tuvo Gallardo, que sabía hasta dónde estaban los baños.
2: Bueno, y Gallardo le veía aptitudes a Poncio, Te lo estoy contando como información. Javier,
4: pero no le fue bien a Gallardo, le fue pésimo.
2: Le fue pésimo, sí, el técnico más ganador de la historia de River.
4: Un desastre.
3: No, el último ciclo fue pésimo.
4: Fue un desastre.
2: Bueno, digámoslo con propiedad entonces, porque es el técnico más ganador de la historia de River.
6: Ya seguimos, porque me gusta cómo estamos charlando. Volvieron los carteles a Cómo te va.
3: Y es una alegría, la verdad.
6: Un abrazo a Juan Pablo Plano, nuestro productor Mariano Fiotti junto con Santi.
3: En este homenaje en vida.
6: Decidieron reflotar y ahora tenemos más
1: el cartel tecnológico, porque este es un cartel más moderno.
2: Me gustan las comillas de abajo.
1: Buena letra, esto es importante. Buena letra. Abajo me la complicaron porque está muy chiquitito, ¿viste? Es como la gráfica
2: me liquida. Es un distintivo.
1: Es un distintivo. Sí, lo presentamos a Germán.
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1: Bueno, Germán querido, ¿cómo te va?
7: ¿Cómo te va, Marce querido?
1: Pará,
7: un saludo para todo el equipo.
1: Antes de arrancar, sí. Derecho al grano, de lo que estuvimos opinando.
7: Quiero pedir un punto.
3: Pide un momento.
1: Sí, sí.
8: Es el momento.
3: Ya está el técnico.
7: Exactamente. La decisión de Stefano Di Carlo a la cabeza de la comisión directiva en cuanto a la búsqueda del próximo técnico de River se terminó. Ya hay una decisión tomada.
1: Para. Diría Fantino, ¿no es cierto?
3: Sí.
1: Hagámoslo periodístico. Estirémoslo, vos Fer, que sos hombre de medios.
3: Gracias, claro. Fabi.
0: Yo soy buen estirador.
1: Sí. Escúcheme, usted dice que la decisión. Mirá, muy bien Platense, Martincito.
0: Qué grande, Martín.
1: El mejor momento de la historia de Platense. No, el Titán ya lo dijimos al principio.
0: El Titán es el uno, el Titán.
1: Bueno, no.
0: Como para no.
1: Y el Kia.
2: Verdades como puños.
1: El Kia que.
2: Muy pocos conocen de River.
1: Y el Kia consiguió 18 adeptos.
3: Sí.
1: Sí, es correcto. Bueno,
3: sí.
1: Pará.
3: Germán tiene una bomba.
1: Germán querido, vos decís que River ya está decidido a hacer algo.
7: Totalmente.
3: ¿Qué estación el que está en el auto?
0: ¿Puedo tirar una pista? Dale.
1: Dale.
0: Déjame tirar una pista. Dale. Una pista, porque este juego me gusta. ¿River va a poner plata ahora?
3: ¿Por el entrenador?
0: ¿Por el entrenador?
3: Sos un loquito, ¿eh?
0: ¿Sí o no?
7: Por otro dice que sabe estirarla y hace una pregunta que...
1: Sí, que deja de estirarla. Sí, bueno, ¿qué
7: exactamente
1: querés?
3: No le responda.
0: Bueno,
3: no
0: más o menos. Más o menos.
1: No le responda.
0: Más o menos, decime.
1: Porque yo... Hay veces que algunos quieren participar del juego y te lo... A ver, no. La pregunta de...
0: Tiene que decir más o menos.
4: ¿Es una decisión presidencialista o de consenso?
1: Por sí o por no.
4: ¿Por sí o por no? ¿De presidencialista o de consenso?
3: Te quedan 6 pulsaciones.
7: Yo me animo a...

0: Esa chica de la comisión directiva. Aproximadamente a las 17.
1: Mirá, hasta el horario sabes, ¿eh?
2: No, todo, sabe todo.
1: ¿Longoria tiene algo que ver en la decisión?
2: Pará, que va la pregunta de Barbie.
1: Es que me interesa la de Longoria.
2: Ahora va la de Longoria vos.
3: Ansioso.
4: ¿Cómo imaginás que le caiga al hincha de River?
5: Linda pregunta.
1: ¿La noticia?
0: Yo creo que bien, seguirá viendo.
1: O sea, no tenía idea, porque como respondiste no tenía idea.
2: Pará.
5: ¿Puedo una?
2: Una de Martín, por favor.
5: Me costó hablar hoy, está difícil.
2: Sí, y bueno, pero
5: los quiero mucho igual. Los quiero mucho igual.
2: A mí sabes que decían, los programas de debate ponen el dulce de leche en el medio y el pote, y hay que agarrar la cuchara sacudir, ¿eh?
1: Las querés todas, cariño, vos somos paredes, las querés todas.
5: El cariño está igual. Ger, ¿a vos te sorprendió lo que te dijeron?
0: Sí.
1: Malísima.
5: Es para estirarla, sí. Fabi.
0: Sí, me sorprendió.
4: ¿Por qué siempre tira todo abajo, Marcelo? Decile algo.
5: Es un nene que juega, siempre critica.
6: A ver, periodista,
2: para. A lo que dice Barbie.
0: A la información que voy a dar, después va a venir otra información interesante.
2: Bueno, papá. Me gusta
5: porque Germán, mirá, escuchá
2: Germán esta. Ayer fue figura. Habría que buscar lo que dijo ayer, que Poncio va a ser el técnico.
4: Va a tener el MVP.
0: Y a la medianoche, con Fernando Ortiz como testigo, que dije que el técnico no iba a ser Escudero, sino que había algo.
6: Es verdad.
2: Okay. Muy bien. Por eso te digo, el MVP de cómo te va de ayer. Como
5: el empleado de la semana
4: fue Germán.
6: Es el MVP de la semana.
4: Hoy tiene pinta que de nuevo lo va a tener.
2: Es como Módica, se lo llevó dos días seguidos.
4: Sí, claro. Pero
1: le quiero aclarar a la gente. Quiero tirar una que no es ni fu ni fa.
5: Oh.
1: El técnico que eligió es derecho.
6: Ah, es malísimo, te juro. Hay preguntas malas.
0: Es derecho, sí.
1: ¿Viste?
6: Hay preguntas malas y malísimas.
5: Y está la de
2: Germán, te quiero decir esto.
5: A ver.
2: Hoy estás en... ¿Viste cuando un jugador está angelado, te diría Mariano Yudica, cuando le llega...
0: La cresta de la ola.
2: Exactamente.
4: Se le abrió el arco.
2: Estas cosas al periodista, al que busca información...
1: Sí.
2: Lamentablemente es un dolor de cabeza porque si hay un técnico, lo único que te lleva a la búsqueda es el equipo. Que hay mucho que leer en el equipo porque es muy difícil saber los equipos.
1: Ok.
2: Ahora, cuando está a la búsqueda de esta información, el que tiene buena data, como tiene Germán... Llega a estos puntos. Hay una decisión tomada. ¿Y esa decisión tomada cuál es?
1: ¿Ya terminó el juego?
6: Sí.
0: River no busca técnico porque la decisión, y le saco la palabra de interino, es que Leonardo Poncio sea entrenador firme en reemplazo de Eduardo Coudet.
2: Ayer, humildemente, quiero en este MVP decir que tenía algún coletazo aleatorio.
5: La asistencia.
2: Después no tenemos que hacer cargo, ¿eh? Si nos va mal, tenemos que decir: yo no fui, de día Ramón.
1: Tanta vuelta, Dios, Germán, para decir esto.
5: No, pero tú
2: te
5: ves,
2: digo,
5: ¿eh?
2: Tienes razón, Barbie. Te voy a, porque me olvidé. Vos me haces acordar a mi hermana cuando estábamos en mi casa. Yo hacía lío, decía: mami, retalo a él.
0: La
2: que
0: pregunta es por otro.
1: Pero Germán le metió
0: malo,
1: además. Germán le metió malo.
0: Compañero,
4: me parece que le tenés que ir sacando.
1: Le metiste un montón de suspenso, Germán.
6: Yo tengo una pregunta.
0: No, pero vos
4: dedicáselo a Fernando, sí, que estaba esperando una decisión fuerte.
6: No es una decisión fuerte esta, ¿eh?
4: ¿Vos dejarlo a Poncio? No, sí. No. La dirigencia de River está diciendo Poncio es el técnico de River.
5: Decisión tibia.
6: Voy a preguntarte algo, Germán. Reunión ayer a las 5, mesa chica.
0: Sí.
6: ¿Toda la mesa chica avaló esta decisión?
0: No tengo esos detalles.
5: Pero es obvio que no.
0: Si ahí te digo, te miento. No tengo esos detalles.
2: Forma parte de lo que dijiste ayer.
4: Tampoco se todos estaban discutir. De acuerdo con que viniera Coudet.
2: Vos dijiste ayer, se tiene que discutir la elección del nuevo entrenador porque no va a haber consenso. Recién dijiste que no iba a haber consenso. Y es lógico que se discute y no haya unanimidad. Es lógico, no me parece un dato que lo marque en contra o a favor.
4: Tampoco todos estaban de acuerdo con Coudet. Se llamó a Eduardo Domínguez, a otra parte de la dirigencia le gustaba Crespo.
2: Hoy, lo peor que le podría pasar a River, porque el único que puede lograr unanimidad en River para mí...
4: Es Gallardo.
2: ¿Qué querés que te diga? En cualquier orden de la vida es Gallardo.
6: ¿Volver hoy Gallardo?
2: No me entendés.
1: No.
2: Si vos ponés en la moción de algo, che, la verdad que me gustaría que fuera este en tal lugar, el único es Gallardo. Todo lo demás son todo discutible. Todos. Pues ni siquiera Ramón Díaz. Vos me estás diciendo que hoy Ramón Díaz, tus 18 que consultaste, Ramón Díaz, Crespo.
6: No, pero ayer tres me dijeron Gallardo, el tercer ciclo de Gallardo. Y hay otros que me dicen no.
2: Bueno, ¿ves que no hay? Bueno,
6: no,
2: entonces...
6: Eso, Gallardo.
2: Bueno, entonces, lo metés en comisión directiva. Y uno va a decir Crespo, y otro va a decir Milito, y otro va a decir Eduardo Domínguez, y otro va a decir Poncio.
6: Me interesan los argumentos que Germán dijo. Tengo los argumentos con los cuales... Poncio sigue siendo, hasta uno vaya a saber cuándo, el nuevo técnico de River.
0: Bueno, primero que nada, su capacidad de liderazgo, más allá de no tener experiencia como técnico,

0: es una cualidad no menor y tiene que ver en sintonía también con lo que comentaba Barbie sobre lo que veía Marcelo Gallardo de Poncio, más allá que después con el tiempo se distanciaron y convivieron pacíficamente pero sin la cercanía de otras épocas. Y en River confían, y esto lo dirá el tiempo, en la escuela de River a niveles técnicos.
1: Ah, esa, de ayer, decime una, ayer tiré siete.
0: Ramón Díaz,
1: nos Marcelo escuchan Gallardo, a nosotros acá, Di Carlo.
0: No sé si nos escucha o no, no lo tengo claro, calculo que no, pero porque está siempre ocupado.
1: Pero ¿te acordás que dije 7 u 8? Que lo dijo Mostaza Merlo acá,
0: sí,
1: también.
0: Sí, yo me acuerdo, Marcio, vos lo dijiste bien claro ayer cuando lo hablábamos, que vos veías por lo menos hasta diciembre esta decisión. Y yo,
1: ¿sabés que cada vez estoy más convencido diciendo que puedo ser secretario deportivo?
2: Y tengo un dato, ¿sí?
3: Voy a preguntar.
1: Pará, sigamos este hilo. No se llama, no tires.
4: Pero ya para sobre el mismo hilo,
3: pará. Voy a preguntar. ¿Cuándo asumió Coudet?
2: Con hambre, ¿no?
0: Miércoles 4 de marzo de este año, por supuesto.
3: Perfecto. ¿En ese momento Poncio no estaba en la institución?
0: Sí.
4: Pero estaba con otro cargo.
0: ¿Cuál
1: es el problema de los momentos?
3: Pues si vos confías en este momento, cuando se fue Gallardo.
1: Hay otro momento de la gente.
4: Pero estaba en otro cargo.
0: Yo dije que tengo un momentito también para acompañar.
1: A ver.
2: ¿Cómo vino?
4: Sí. Está momentón.
5: Es 10 pepas. El momentito.
0: El próximo domingo, frente a Banfield, que desde las 15 será el partido en el Estadio Florencio Sola. El ayudante de campo principal, sabemos, será Marcelo Escudero, el entrenador de la reserva, interino a falta de una, dos veces, 4 de agosto de 2024 ante Unión, 0-0 en Santa Fe, 2 de marzo pasado, 1-1 contra Independiente Rivadavia en Mendoza. Pero la intención es que Cuero vuelva a dirigir a la reserva, posiblemente el próximo martes, que tiene que recibir a Talleres en esa categoría.
1: Bien.
0: A las 19 en Ezeiza, y obviamente tiene que haber un ayudante de campo.
1: Sí.
0: No será solamente la primera experiencia para Poncio, sino para otro hombre más.
1: ¿Quién?
0: Le propusieron el nombre a Poncio. Poncio aceptó de manera inmediata. Lo van a ver con un look distinto al que le conocen. Si no surge ningún inconveniente, porque yo creo que esta persona también va a estar dispuesta.
1: Pará, porque tiene mucha data. Me gusta.
4: Es terrible.
1: Me gusta, porque esto sí. No lo sé,
5: A ver, es el momentazo.
4: Igual se atajó,
1: Momentazo.
2: Una mamushka de momento.
4: Sí.
0: Tiene, si no me equivoco, 41 años de edad.
4: Mirá.
0: Muy querido por la gente de River. Yo creo que hasta le pelea por Poncio.
4: Mirá.
1: ¿Fabiani?
2: ¿JM?
1: No sé.
0: ¿JM? Lo digo.
2: ¿JM?
0: Sí, sí. Jonathan Ramón Maidana como ayudante de campo.
1: Ramón,
4: fantástico.
1: Nunca.
2: Bueno, te iba a decir algo del segundo nombre. Gallardo y Poncio, Daniel. Los dos,
1: bueno,
2: se llaman Daniel.
1: Gran noticia que acaba de entregar, para no desviarnos de la noticia. Poncio, ayudante Maidana. No lo tenía. Honestamente, no lo tenía.
6: Anita prueba, ¿eh?
1: Sí.
2: Y tienen muy buena relación de amistad fuera, ¿sí?, del campo. Sí, eso me consta.
1: Bien. O sea que Maidana estaba jugando con los seniors.
0: Correcto, en el fútbol senior. Y dije cambio de look porque ahora luce cabellera.
1: Claro, tenés razón.
0: Un tiempo. Ya no, Maidana, está con la cabeza rapada.
6: Germán, dato de color, ¿no? Pero fue el cumpleaños de Marcelo Gallardo.
1: Maidana.
6: En el verano.
1: Bueno, Maidana, primera. ¿Los profes se sabe quiénes son?
0: Sí, Nicolás, Paolo Rossi y Cristian Segura, que son los de la reserva.
4: ¿Seguro?
0: Por ahora sí.
4: No, digo por Segura.
2: Y Fabi está suelto.
0: Por otro del mundo del fútbol.
1: Contrarrestale.
3: Si no tenés nada mejor que mejorar el silencio, no lo.
1: Ah, chicos, no lo hagas.
4: Un poco de humor, ¿verdad?
2: Es viernes.
4: Dale, y después tiene barba, ya está fastidioso.
2: Tendríamos que estar con un vino en la mesa, no con mate.
1: Sí. Bueno, Germán, ¿pudiste charlar de cómo lo interpreta el partido? Si tuvo charlas con los capos del plantel. ¿Cómo
0: todavía
1: es?
0: No tengo eso, Marce. No. No descarto alguna otra salida antes de que termine el programa, si consigo más información, por supuesto. Pero, bueno, conforme pasan las horas, voy averiguando distintas cuestiones. ¿Qué va a suceder con aquellos que están marginados en Cantilo? A propósito, Giuliano Galoppo tiene la posibilidad de emigrar a préstamo del Atlanta United de Estados Unidos. Así que, bueno, varias cuestiones para averiguar en River. ¿Qué habló Poncio con sus futbolistas?
1: Vos sabés que
0: no tengo la información.
1: Esto me gustaría como opinión, charlando con alguien que también es entrenador para poder aprender. Hay algo que no tenés que tener, es soberbia y creértela. Sentir que vos, porque seas riguroso y entiendas que esto va por acá, el fútbol, para mí, es muy flexible. Y entiendo que lo que tenés que construir es desde el diálogo. El jugador de fútbol, y en Europa, cuando hablas con los tipos, dicen, la verdad, ¿cómo hace para el tipo que son, que están en la estratosfera, que le tenés que bajar? Y los tenés que ir convenciendo, los tenés que traer para este lugar. Y creo que si Poncio se rodea bien de su cuerpo técnico, por eso hablé de convencimiento, rodearse bien y fundamentalmente escuchar. El jugador de fútbol quiere volcar este momento de inseguridad, ya lo decía el Rolfi. Tenés que descomprimir en River, porque los jugadores que tenés en River, es fácil armar el equipo. Entonces, yo pienso en eso, en la tranquilidad de no querer imponer. No voy a decir, che, muchachos, de ahora en más, esto por acá, vos me contaste algo con Gareca, muy bueno, y que tiene que ver, Fabi, que en un momento tenían que ir a presionar un poquitito más arriba, se dieron cuenta que no les daba y ustedes, per se, decidieron aguantar un poco.
4: Exacto. Y porque a veces en la cancha está la impronta del jugador.
1: Exacto.
4: Respetando la idea del técnico.
1: Correcto.
4: A veces los jugadores tienen que tomar decisiones, ¿viste? Porque vos en la semana practicás algo de lo táctico, pero después en el partido a veces es distinto porque el rival te propone otra cosa.
2: Y los jugadores se mueven.
4: ¿Entendés? Entonces está la impronta del jugador. Y en ese momento, bueno, hicimos, la idea era salir a presionar y presionamos tres veces y las tres veces quedamos pagando y dijimos, bueno, no presionamos más.
1: Bueno, entonces, ante eso, exacto. ¿Qué digo? El Chacho veía que las cosas no le salían. Hacela fácil, ¿me entendés? Esos son los puntos que Poncio tiene como referencia. Es decir, vos tenés que capitalizar lo que hacía mal el anterior.
2: Claro, ya viste la foto.
1: Claro, vos tenés jugadores que son resistidos, que es lo que planteamos con muchos jugadores. Hay determinados momentos que es preferible hablar desde la credibilidad que tenés y decirle, mirá, para protegerte...
2: Vamos a empezar así.
1: Vas a descansar un poquito. Y no está mal, no es que le estás diciendo, yo voy a elegirte en otro lugar. No vas a tener el protagonismo. No, hay momentos que hay que correr y tenés que saberlo entender.
2: Y ganátelo de nuevo.
1: Pero para eso te tiene que escuchar o te tiene que decirlo alguien con credibilidad. Que es lo que yo creo que puede tener Poncio con determinados jugadores que hoy están muy bajos y que tienen que entender que hay que correrse por un rato. Y después empezar a caminar de nuevo, porque el buen jugador en algún momento la termina dando vuelta. Esto, Germán, me parece que también será de la charla mano a mano que tendrá con los jugadores.
0: Sí, sí, charla, a ver, van dos días de trabajo. Ayer, lo anticipamos a la tarde, la práctica fue en el predio Cantilo, que en unos meses será el nuevo búnker de cada entrenamiento de River. Es una decisión ya tomada hace varios meses, pero bueno, que lleva tiempo, lógicamente. Una cuestión de infraestructura, logística, mudanza de los mismos futbolistas. Y hoy también, por la mañana, en el predio de Ezeiza, voy a ver si ya paró algún equipo Poncio.
1: Eso es lo que te iba a decir. ¿Cuándo juega River?
0: El próximo domingo. La verdad es que también, como jugó el miércoles a la noche, es difícil que haya un ensayo bastante potente a nivel físico por razones obvias de tiempos de recuperación.
1: Pero hoy tiene que parar un equipo, ¿eh? Por más que sea recuperación o no, tiene que parar un equipo. Liviano, menos minutos, pero tiene que parar algo porque si no, demasiado improvisado sería, ¿entendés? Vos tenés que ir a armar el equipo.
0: Sí, aunque sea un ensayo liviano,
1: claro,
0: pero más posicional y conceptual.
1: Total, conceptual, conceptual. Tenés que ver. Y yo creo que ahí se va a ver. ¿Cuándo es el entrenamiento?
0: Fui a la mañana, en el predio de Ezeiza, hace un ratito terminó. Calculo que hasta ahora están almorzando. Si es que no se retiraron hacia sus domicilios particulares, porque a las 10:30 estaba previsto el inicio de los trabajos en River Camp.
2: Con esto que hablamos, Marce, Ger, hace unas semanas repasamos un diálogo que contaba John Terry, en su momento capitán del Chelsea, sí, cuando señor. Llega Carlo Ancelotti.
1: Sí.
2: Ancelotti con todos los pergaminos que tiene, ¿no? Y hablamos de la simpleza recién, de que a veces para liderar no necesitas subir la voz por el otro, o ridiculizarlo, o mostrarle un video de 4 horas. Y que contaba John Terry que Ancelotti les pregunta... Primero, ¿están de acuerdo con entrenar desde mañana a las 8:30 a.m? Porque entrenaban a las 10. Y yo entré y le dice, la verdad, mister, que no, porque hijos al colegio, acá se entrenan a las 10.
1: Ah, lo contaste.
2: Perfecto. ¿Y doble turno les parece? Y claro. No, porque, listo, entonces mañana vamos como ustedes dicen. Claro. Entonces, si empieza así, ¿no? Digo, si Leo Poncio interpreta, toca estas teclas,
1: ¿sí?
2: Sin grandes divismos, ni como creemos que...
1: Y correr jugadores que están mal anímicamente. Porque
2: sí.
1: De eso se trata también, interpretar,
2: sí, recuperar
1: los momentos, ¿entendés? Algunos, por ahí hoy, no es momento para seguir buscando revancha. Entonces, pará, vamos a desensillar un ratito para después volver.
2: Sí.
1: Que no está mal, sobre todo aún teniendo recorrido. Eso lo va a interpretar solamente el entrenador y su gente. Son dos capos que ganaron todo en River, Poncio y Maidana. Se ponen a hablar con Otamendi y así como Otamendi dijo quiero venir a jugar a River, te está escuchando alguien de ida y vuelta. Germán, no sé si querés decir algo más de River.
0: Bueno, para contar entonces que recordemos a las 15 del próximo partido contra Banfield, arbitraje de Leandro Reis-Hilfer, la lista de convocados, ya en River es una costumbre desde hace un tiempo que sea un día antes del partido. Veremos si de acá a las 15 podemos considerar algunos detalles más como para poder nutrir la información. Sí, estuve intercambiando algunos mensajes, entiendo que ninguno de los futbolistas marginados de Cantilo va a reintegrarse al plantel profesional.
1: Bueno, como siempre, muchas gracias y habrá que ver con el tiempo si las cosas se van dando positivo, porque estas cosas serán en el tiempo, si aparece algún jugador detectado, porque son gente que han manejado pibes.
4: Claro.
1: Me da curiosidad cuando viene un entrenador nuevo hasta dónde tiene ganas de proyectar un pibe,
4: claro,
1: que no haya aparecido.
0: Abrazo. A la reserva la tiene vista, Ponce.
1: Por eso te digo. Abrazo grande.
0: Abrazo grande.
1: Escúchame, pará. Sí. Acá te pusieron... Barbie, ¿cómo es el cartel que dice ahí?
6: Que sos el MVP, el Most Valuable Player, Germán.
0: Ah, la pelota.
6: Y sí, por segundo día
2: semana,
6: consecutivo.
2: Para mí de la semana.
0: Es un montón, pero bueno, muchas gracias.
2: Tienes el premio, ¿cómo te va? Después para este lo vamos
1: después
2: a
1: buscar. Después tenés que bancar si sale mal, ¿eh? Si hay como una siempre noticia que no salió, que no tenemos...
0: Acá me va a buscar con el cerro.
1: Viste que hay uno que se pone mal cuando... El elogio o la crítica, depende. Abrazo grande.
0: Abrazo grande, Martín, un placer.
1: Nos vamos a ir a la tanda. Tenemos que hablar de Boca.
4: ¿Ya?
1: Ya hablaste de fútbol internacional. Te digo algo, ¿tú? No me gusta la mirada sobradora. Yo miro mucho los lenguajes corporales de cada persona. El campo de juego me obligó a esa parte.
4: Claro.
1: A agudizar la vista periférica.
4: Esto viene de ayer igual, ¿eh?
1: Pará.
4: Porque ayer te contestó mal.
1: Lo noto. No, pero eso sí es contestar. Lo noto como sobrándonos.
4: Sí.
1: ¿Se tiró para atrás o no? Lo noto como.
2: Como quien pide un champagne.
1: ¿Sabes qué mi abuelo que me hacía?
4: Ya van a ver.
1: Me frotaba hacia. ¿Y hacía así? ¿Te acordás que antes hacía así?
4: Sí, sí.
1: Estás así.
2: El que hace un gol, Marce, dice con la manito, Fabi, a su cuerpo, dice, ¿qué golazo que hice?
3: Claro. Siempre con la humildad que me ha caracterizado durante toda mi carrera. Nada.
1: No noté eso.
2: ¿Qué carrera?
1: Con una risa sarcástica.
4: Está como esperando.
3: No, para nada.
4: Triunfar.
3: Y además, siempre con lo que yo pienso. Siempre.
4: Siempre.
1: Igual.
2: Ahí está.
1: Igual todos. Acá ninguno podés pensar que lo va a hacer de otra manera, ¿o no?
4: Claro.
2: Te queremos así.
4: Muy bien. Bueno,
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2: Sí. Limpió. ¿Y a mí qué vas a ofrecer?
1: Éramos
2: Mónica y César.
3: Claro, pero aparecen otros personajes.
1: Claro, correcto. A vos, Fabi, no te quiere.
4: Entonces. No, a mí no me quiere. Tal cual. No hay onda.
3: Tanto, ¿no?
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1: Bien, estamos acá hasta las 3 de la tarde con Cómo te va. Hoy juegan, no dimos el schedule de hoy.
0: Ajá.
1: El schedule de hoy que tiene dos partidos y que lo vamos a ir contando porque serán transmisiones de la radio. No solamente porque juega Boca con Lanús,
0: sí,
1: en la Bombonera, sino también...
2: A las 19 horas empieza esta nueva fecha con Unión Sarmiento, Marce. Unión Sarmiento a las 7 de la tarde y a las 21:30 Boca Lanús.
0: Anotá mi amigo Lucas Menossi que está metiendo goles seguido, ¿eh?
1: Bueno, ayer hubo partidos, Estudiantes volvió a ganar, ganó con autoridad a Barraca Central.
2: Exactamente, ganó 3-1 y también ganó Platense por penales. Pasó con Instituto, solo queda una plaza por definir, Boca Vélez, que juega el próximo miércoles.
1: Decía que Estudiantes jugó un gran partido, que está bien, está con la flecha para arriba. La verdad que hay jugadores que están en un nivel como para seguirlo.
0: Carrillo.
1: Así como hablamos de Platense, que está bien. Cosani está tremendo. Sí. Cosani es el nuevo Goicochea.
0: Sí. Está muy bien Cosani.
1: Sí. Cosani está impresionante porque en realidad...
0: Volvió.
1: El valor de Platense es que está siempre en partidos. ¿Por qué? Porque siempre está perdiendo y de repente te lo empata cuando el partido es la nada y después no es que te lo gana. Va a los penales y te gana con Cosani atajándolo. ¿Entendés? Es una especialidad. Sí. Y la verdad que los chicos de Platense, a la hora de patear penales, después lo que pasó con River, hacen todos los penales. Lo hicieron el otro día y lo volvieron a hacer ahora, con lo cual no fue un hecho aislado. Así que ese lugar es donde está fuerte Platense.
0: Y está invicto. Desde que llegó Palermo tiene... Mm. Si no me equivoco, de los 6 son 3-3. 3 ganados, 3 empatados.
1: Bueno, decíamos que juegan Boca y Lanús en la cancha de Boca. Ya hay mucho movimiento. El partido será transmitido por la radio. Calculo que en breve vamos a decir quién relata y qué comenta, como hacemos siempre en la radio. De Lanús... Sí, pues estilo. De Lanús, ¿qué tenemos?
3: Más dudas que certezas.
1: Bueno. Como el otro día con Argentinos.
2: Está escondiendo.
1: Con Argentinos hizo lo mismo, sí, pero bueno.
3: Son creo que 4 nombres para...
1: ¿Querés que te diga algo a favor tuyo de la información? Cuando las cosas no salen hay muchas dudas. Y mucho, de hecho, hay mucho cuestionamiento a que no juegue Canales y juegue
3: Jesús. Es que yo creo que hoy, por ejemplo, debería jugar Canales. La lógica indica eso. Sería uno de los cambios.
1: ¿Por qué no jugó Medina con Argentinos?
3: Porque llegaba con lo justo de una lesión.
1: Acá podría jugar.
3: Y podría jugar Medina. Por eso digo... Hay 4 nombres para ese mediocampo, ese doble 5 que suele armar Pellegrino, entre Peña y Biafore, que yo creo que juega seguro, y después serían 3 nombres para un lugar, entre Medina, Cardoso, que vuelve a estar en la lista de concentrados, pero me dicen que llega con lo justo.
1: Y ¿Marcelino todavía no?
3: Marcelino no está ni en la lista.
1: ¿Ramiro Carrera?
3: Carrera está suspendido, cumple bien hoy la
1: ¿Qué más le falta de los grosos?
3: No, esos.
0: Son 2 de los que le dan fútbol a la usted.
1: Sí, sí, sí. ¿Y quién juega del 9, en el 9?
3: No, lo mantiene a Wilk.
1: Ah, ¿sí?
3: Sí.
1: Wilk es...
3: Para mí las dudas son...
1: La Pantera que...
0: Balúa.
1: No lo vemos a la Pantera.
3: Para el segundo tiempo.
1: Con Argentinos quedó mucho en posición adelantada. O le gusta bueno, jugar a los Guanchope Ávila o en medio desatento. Todavía no lo tengo confirmado.
3: Sí, con Argentinos jugó bien Gonzalo Pérez en el medio, así que por eso dejo la duda de si juega Pérez o Medina.
1: ¿Guidara se mantiene en el equipo porque...?
3: Sí, creo que sí.
1: Bien.
3: Creo que lo sostiene.
1: No, a Gonza Pérez no lo tiene de lateral, lo tiene más de mediocampista.
3: Lo tiene.
1: ¿O lo usó?
3: No, lo usa de las dos
1: posiciones. Por eso, pero hace mucho que no lo usa en la mitad, en el lateral.
3: Sí.
1: Lo pone mucho a Guidara.
3: Pero me parece que lo vas a tener a Guidara. Y después, la otra duda sería si juega Watson o mete algún cambio ahí en esos tres que suele poner Pellegrino por delante del doble 5.
1: Yo creo que ni Pellegrino lo hubiera hecho dudar tanto al Vasco Robarrena como recién Mariano. Y un montón de variantes que no sabemos, y es verdad.
3: Sí, yo creo que Salvio...
1: Muy del cuerpo técnico de Pellegrino, ¿eh?
3: Salvio,
1: saludos a Gabriel Macaya.
3: Salvio de Aquino seguro, y ese tercer volante ofensivo entre Watson, Besocio, Sepúlveda.
1: Nosotros repetimos mucho determinados jugadores que nos gustan, entre ellos yo. No lo veo bien a Dylan Aquino, que es un jugador que me genera... Es como que siempre está para despegar. Siempre digo, che, qué bueno, hace 2 años que vengo diciendo Dylan Aquino juega bien. Y no se afirma.
3: El otro día hizo un buen primer tiempo y cuando tuvo la chance clara para convertir.
1: Pero no es el jugador que... El jugador distinto, el jugador que vos... Que insinúa... Esto me lo habían dicho el cuerpo técnico. Todavía no lo es. No se hizo dueño del equipo. Para todo el capital que él tiene. Por la juventud.
3: Sí, yo creo que también le faltó más continuidad desde el arranque. Que recién ahora empieza a tener ese lugar y no
1: tanto... El otro día no...
3: No tanto por decisión del técnico, sino más por una necesidad de que no tiene a Marcelino, que le falta Carrera.
1: Pero ves que no. Pero en los partidos que te toca entrar, tenés que ser. El que tiene talento tiene que imponerse y no lo impone todavía. No sé por qué. Bueno,
3: yo creo que... Sí, yo creo que ha aparecido. No, es cierto, no lo sostuvo en el tiempo, pero ha aparecido en un momento.
1: Bueno, hablar en la final, ¿qué quiero decir? Cuando vos tenés expectativa de alguien que decís, che, es Aranda.
0: La vara está más alta.
1: Está la vara más alta con él. ¿Entendés lo que te digo? En un momento crees que se va a hacer como Aranda, dueño del equipo. Yo, Dylan Aquino, desde que lo vi cuando... No sé en qué partido, en el Maracaná fue.
3: Sí.
1: ¿Entendés? Todos los partidos yo iba y decía, cuando Lanús salió de la campeón de la Sudamericana, dije, este pibe la va a romper. Y me decían del cuerpo técnico, esperá, porque tiene que ir procesando. Y probablemente pase por ahí también. No es que estoy diciendo no le va a dar. Al contrario, creo que se está dilatando eso que veía en
3: yo
1: él.
3: Yo creo que sí, pero viene emparejado a que le falta, a Lanús le falta Marcelino, entonces le cae esa responsabilidad a él. En
1: claro,
0: de todo, creativo.
3: Salvio no está en su mejor momento tampoco, tiene altibajos. Entonces empieza a caer un poco más la responsabilidad en Dylan Aquino. Que no
1: tampoco acompaña al equipo
3: joven, ¿no?
1: En rendimiento. No, no, es que es joven, por eso digo. Pero era el jugador que decía, che, uy, va a valer 10 palos, sí, va a valer 15 palos. Era la joyita.
0: Y recién elogiamos todo lo que le sobra ofensivo a Estudiantes, para mí le falta a Lanús. Está flaco ofensivamente.
3: Es cierto, perdió.
0: Perdió peso.
3: Peso en ofensiva. Convoca por primera vez Gonzalo Lobos, ¿eh? Atentos.
1: ¿Quién es?
3: Llega a entrar, un chico de 19 años que viene muy bien jugando en reserva, enganche. Tomó nota Pellegrino de algo que le criticaron el otro día, que faltó un jugador en la lista de convocados y le pedían por qué no le daba la posibilidad a un juvenil integrar la lista. Bueno, en este caso, vivir la experiencia bombonera para Gonzalo Lobos.
1: Saludos a la prensa de Lanús, que hace muy bien su trabajo, ¿eh? Saludos. Presentamos la información de Boca.
0: ¿Cómo no? Para mi amigo Itán, que está prendido, y todo el chat. 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
1: Nacho, gran dupla.
2: Sí. 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Y en el banco de Boca, como siempre, la vuelta a la bombonera, un tal Facundo Pérez.
1: Ahí mira, está, Facu Pérez, presentado por Fernando Sis. ¿Cómo te va?
4: ¿Cómo te va, Marce? Abrazo a todos, qué presentación, ¿eh? Muchas gracias, Fernando.
2: Te lo mereces.
1: Te lo tenés que ganar, ¿eh?
5: Demasiada presentación.
1: Esto es te lo tenés que ganar en la diaria,
5: hay
1: ¿eh?
5: Que esperar.
4: No, por eso.
1: Esto es Boca,
4: no me gusta. No sé cómo es el trato con Fabi, ¿viste? Hay días que soy el preferido, otra vez
0: es un nene.
4: Es raro. No, depende cómo se levanta.
5: ¿No hubo partidito con River de vuelta, no?
4: No, hubo.
5: Me acuerdo que le fue muy bien.
4: Estoy pensando para jugar al pádel.
5: Bueno, ahí tendría que volver a nacer para ganarme.
4: No, pero le está faltando el respeto a Mariano Ron, que puede ser mi dupla.
1: Tiene razón Barbie, ¿eh?
5: Sí, ¿no?
1: Ah, que tiene razón.
5: No, sí. Estaba chicaneando.
1: La gente tiene una imagen de Cubero que no es.
5: Estaba chicaneando.
1: El tipo le tiraba abajo.
5: Ahora me está matando.
1: Bueno, ¿quién va al lugar de Aranda? ¿Velasco?
4: Bueno, muchas dudas escuché recién en la visita. Así que,
1: ¿sabes sí.
4: qué voy a hacer yo con para, información?
1: Espera. ¿Para usted está escondiendo o es real?
4: Para mí están escondiendo, no, para mí también.
1: Para mí también.
4: Es una cancha
1: me lo
4: que
1: hizo
4: igual
1: con
4: tiene
1: Argentina,
4: buenos recuerdos.
1: Vi otro equipo. Te juro. Le digo, che, me parece que va a pasar esto. Y pasó otra cosa.
5: ¿Me pasa el partido soy o no?
1: Sí.
5: Y obvio. Y no podés no tener información clara. ¿Cómo
1: viste lo que te dijo?
5: Si me hiciste faltan dos días, bueno.
1: En un momento pensé que jugaba
4: Lanús.
1: Pensé que jugaba Subeldía en Lanús.
5: Claro.
1: En un momento dije, me va a esconder. ¿Sabés quién pensé que jugaba de nueve? El Flaco López.
2: No.
4: Yo le estaba por escribir a Velasco y iba a decir, mirá que capaz te marca el hermano de Barbie, te marca Mati.
1: Mirá que yo escondo con Argentino cuando hay un partido importante.
6: Pero chicos, ustedes vienen el presente de Lanús, más vale que va a tener dudas.
1: Claro.
6: Si le cuesta horrores ganar un partido.
1: Ey, qué
4: hay nombre, me dijo Mariano.
5: Ahora son dos contra uno.
1: Ahora, ¿sabés qué?
2: Pero Facundo no nos va a esconder, nos va a dar los 11.
1: No, y te dijo que te lo va a dar, ¿eh?
2: ¿Sí?
1: Sí. A ver, Facu.
4: Montero. Gorosito, yo a casa voy a empezar a... Pero es información, les juro que es información, ¿eh? Para mí, hoy la dupla de centrales puede llegar a ser Dilolo de 2 y Herrera de 6.
1: Bien, perfecto.
0: Jagger.
4: Es correcto, categoría 2007. Y Lautaro Blanco, que juega siempre.
1: Bien.
4: Azcacíbar, Rey Domenech, para mí, por cómo fue la evolución, hoy Delgado tiene chance de ser titular.
1: Mirá. Bien, bien. Y después...
4: Lo marco porque había salido de la cancha de Racing con esa molestia.
1: Y después...
4: El reemplazante de Aranda, que ya está en su casa, que ya fue de alta tras la operación ayer, Alan Velasco. Y arriba Flores con Merendiel.
1: Es decir, que no cambia el esquema, que mantiene a uno de características parecidas, no digo que iguales, y Villa sigue en el banco de los suplentes. Yo voy a hacer un asterisco con la mitad de la cancha. Obviamente, como siempre digo, aunque parezca... Ya lo dijiste, no me siento el dueño de la verdad, tampoco soy entrenador, ni mucho menos. Y en esto el Vasco Arruebarrena ha decidido que Rey Domenech es más 5 que otros. No estando
0: más Paredes, posicional.
1: Es Rey Domenech. Es una explicación que ha dado y tiene un enorme valor porque lo dice el que lo ve todos los días. Yo creo que Delgado para mí, cuando no está Paredes, por el lugar que tiene de dueño del equipo, debiera estar más en el medio. Yo el otro día no lo noté dueño del lugar a Rey Domenech. Me parece un jugador muy bueno. Repito, no le estoy... Es como Dylan Aquino. No le estoy diciendo que Dylan Aquino no está. Estoy diciendo que cuando vos te dan un lugar muy fuerte de protagonista, yo pondría al que ya se está destacando, que es Delgado.
2: ¿Sabés qué, Marcelo? Coincido. Porque después... Sí, porque después decís que...
0: Es el momento.
4: Qué raro, va a llover, ya que hay un lindo sol, ¿eh?
2: Siempre te lleva la contra.
7: Es el momentazo.
5: Bomba.
2: Bueno, coincido, coincido. Me parece que ante la ausencia de Paredes... El mejor 5 que puede tener Boca, y obviamente el Boca del Vasco Arruebarrena, es Milton Delgado.
1: Hoy, después puede cambiar, es una, entendamos que hay una dinámica.
0: Sí. Obvio.
1: Así como nosotros tenemos días que hacemos bien las cosas, el caso de todos nosotros, y hay otro día que tenés más, como jodemos con los chicos, hoy Germán tiene más información o menos. Los partidos de fútbol se juegan así.
2: Sí.
1: Y Rey Domenech por ahí todavía no dio lo que dio en los entrenamientos que vio el Vasco.
5: Lo que pasa que ahí vos tenés que sacar a Rey Domenech y poner otro. Si Delgado va de 5.
6: Sí.
2: Bueno,
6: es que ahí eso
4: sería Belmonte, por ejemplo. Claro. O Alarcón, que perdió terreno. O Zenón por la izquierda.
5: Y Delgado en esa posición ya lo tenés visto. Ya,
0: ya
5: sabés que funciona.
1: Bien.
5: Digo yo para no cambiar.
1: Bien,
5: y si no tenés que cambiar dos posiciones en vez de una, ¿viste?
1: Valiosísimo.
0: Para esas cosas venís. ¿Ves?
6: A mí lo que me llama la atención, que vos lo dijiste, Marce, el otro día, no es para meterme en la apreciación, pero sí para entenderlo, es por qué el Vasco no lo ve a Milton Delgado como 5. Porque en la selección jugaba de 5, digo, siempre jugó de 5.
1: Vos lo viste jugar en sub-20.
6: Claro, había un doble 5 también igual con Valentino Acuña, pero de última era el de Newell's el que más se soltaba.
1: Claro,
6: en ese
1: ¿qué lo lleva
6: cinco
1: a pensar eso, Alba?
6: Claro,
1: está buena
6: ¿por
1: la pregunta.
6: ¿Por qué no lo ve a Milton Delgado como 5, Fafi?
4: Porque siempre está, bueno, hoy no estaría acompañado, porque si no siempre está con Paredes, que se van entrelazando entre ellos. Hoy podría ser una medida, tranquilamente, quizás también... Porque no está al 100 desde lo físico. Digo, el otro día salió con esa molestia. Hoy lo estamos viendo como una alternativa. Quizás en la charla a las 5 de la tarde, el Vasco confirma que al final juega solamente con Rey Domenech y Azcacíbar y que lo agrega, por ejemplo, a Villa. Y ahí sí te cambia el esquema y te juega más ofensivo, 4-2-3-1.
1: Bien.
5: Claro.
1: ¿Vos, Martín?
0: No, pensaba, Fafi, que también esto que dice Barbie, pues desde el lado del Vasco yo lo veo como un elogio, como que lo ve ya tan versátil. Y como decía Fabi, tanto que ya le dio en la otra posición en la que ya lo tiene... Que tal vez, digo, siente...
4: Claro, le aportó llegada al gol también.
0: Claro, siente que es desperdiciarlo, de posicionarlo de 5 tapón,
1: obvio,
0: marcando y tocando como ya le da a Domenech.
1: Está bien eso.
4: Ponele, cuando está Paredes, ¿quién es el 5? ¿Paredes o Delgado?
5: Paredes.
6: No, es Paredes, pero para mí funcionan como doble 5.
1: Yo lo que
6: tengo
1: dije,
6: el
4: para mí también.
6: Porque justamente por algo Delgado es la rueda de auxilio de Paredes.
1: Yo lo que
4: ni
1: dije,
4: hablar.
1: Para mí el 5 es muy importante.
0: Claro.
5: Sí, es clave.
1: Paredes cuando juega es muy importante.
0: La presencia
1: tal vez
0: es
1: el mejor. Si yo tengo que poner a alguien, yo el otro día cuando lo vi a Rey Domenech, vuelvo. No es que Rey Domenech hoy todavía no lo veo protagonista de la historia. No es que agarre y dice, acá estoy yo.
0: Sí.
1: ¿Entendés? Es ordenado, se posiciona bien entre los centrales, le da protección a los centrales que hoy está tratando de armar la dupla, pero no lo veo protagonista. Claro, no pasa la pelota por él. Como, en cambio a Delgado, vos sí se la das. Porque Delgado ya dio muestra.
5: Puede ser también un poco de falta de partido, ¿no? Lo de Rey Domenech.
1: Esa sería la explicación.
5: Claro. No, pensando en por qué le da esa posición, justamente también para
0: posiblemente
5: darle confianza, empezar a ponerlo más seguido.
1: Acá aparece de la nada cosas. Sí. Poneme ese rumorcito.
5: Mirá.
7: Es el rumorcito.
1: Gran jugador de pádel Cubero. Una persona.
5: Qué bien, qué bien.
1: Y digo, ¿qué tiene que ver? ¿Y qué tiene que ver? Para mí Matías Cuarante es el mejor jugador de pádel de todo nuestro
6: además
1: grupo.
6: Además es profesor.
1: ¿Y qué querés que te diga?
5: Es tipo... profesor.
6: Además es profesor.
5: Ah, me hacen acordar cuando Fer sí dijo que jugaba al vole. Es joda.
1: ¿Cómo juega?
0: Era más alto antes, Fer.
6: Es el mejor armador amateur, Fernando Sís.
2: Ya te digo una cosa. Yo al pádel no te me animo, pero al vole con una mano atada.
5: Tómatela así. Tenés que pedir una escalera para llegar a la red.
2: Con una mano atada.
6: Por eso no, armador, los armadores no necesitan, o sea, ser alto.
5: Yo cuando voy de vacaciones soy muy buen jugador de vóley en playa. Vóley en playa. Sí, muy bueno.
2: Vos sos de eso que se cree que por ser futbolista hace bien todo lo
0: deporte. Y tiene razón.
1: ¿No? Ah, ¿el Kia juega bien?
5: Más o menos. No ganaba nunca y me llamó un día, me dijo, che, Fabi, vamos a un partido.
1: Bueno, digamos quién, ¿eh?
5: Y después del partido...
6: Así podía ganar.
5: Me dijo, el rival le dijo, bueno...
1: Sí, tiene razón lo que dijo Barbie.
5: Al fin ganaste, me dijo. Le dijo el rival. Jugamos con unos amigos de él. Sí. Entonces digo, bueno, dale, vamos. Lo acompañé, jugamos, ¿viste?
0: Sí.
5: Mi pareja es como, para que lo entiendan, es como un pitufo, ¿no?
0: Es feo,
5: ¿no?,
0: que digas eso de Mica,
5: sí,
0: ¿no?
5: Sí, es como un pitufo, para que sepan más o menos por dónde voy, es como el pitufín. Y después el partido,
1: ¿es más alto
5: charlando,
1: que Fernando, este pibe? No.
5: No, Fernando es LeBron.
6: Pero bueno, pero es atlético.
5: Es atlético, sí. Es un tipo grande, eso sí, ¿eh? Es un tipo grande.
2: ¿Grande qué?
5: Grande, sí, grande de edad. Ah, bueno, grande de edad, sí, mayor. Pero bueno, terminamos jugar y ahí me di cuenta por qué me llamó. Porque cuando terminamos, uno de los rivales, amigo él, dijo, bueno, al fin me pudiste ganar, ¿eh?
1: Mirá. Sí, sí. Bueno, muy bien, perfecto.
5: Y después me dijo, bueno, al otro día me dijo, Fabi, tenemos que jugar algún buen otro partidito, me dijo.
2: Ah, ¿qué?
5: Y se ve que la muevo, ¿viste?
1: Bien, perfecto. Volvemos a Boca. Facu, querido, ya diste el equipo. Ya es todo un adelanto a diferencia de lo que fue Lanús.
2: Sí.
1: La verdad.
5: Hizo un montón ya. Un montón. A comparación de Mariano, hizo un montón.
2: Con respecto al equipo, vos dijiste Jagger de segundo marcador central. ¿La opción por Figal es para respetar a alguien que siente ese puesto como natural? ¿O por qué se inclinaría por Jagger?
4: Sí. Sí, y porque ante la lesión de Costi antes de Pellegrino, Figal también fue uno de los que más minutos viene sumando. Insisto con esto, no está confirmado. Quizás hoy a las 6 de la tarde, alrededor de ese horario, hablamos de que Dirolo y Figal finalmente es la dupla de centrales, pero lo haces correr a Figal de 6, que hace mucho que no lo hace. Es cierto que con Independiente jugó muchísimo tiempo ahí, pero hace mucho tiempo que no lo hace.
5: Claro, claro.
0: Y ayer algo hablamos de esto.
5: No, y aparte tenés un lateral que pasa permanentemente al ataque, entonces eso también lo tenés que contemplar.
0: Aparte, incomodar a alguien que no está en su momentazo, ¿no? Para ser, digo, no es que Figal viene rompiéndola en Boca y lo vas a incomodar y cambiarle el puesto, ¿no? Es como un doble riesgo.
5: Sí.
4: Yo creo que viene por ahí, pero bueno, la confirmación la vamos a tener cerca de las 5 o 6 de la tarde después de la charla técnica, previo que Boca salga hacia la Bombonera. El regreso de Boca a la Bombonera, ¿eh?
1: ¿El regreso de Boca después de cuánto tiempo?
4: Y el último partido, Marce, fue contra O'Higgins.
1: ¿Cómo está la cancha?
4: Ayer hubo un evento, se lanzó la nueva camiseta de las tres tiras que viste a Boca.
1: Sí.
4: Y la verdad que está muy bien. 23 de julio el partido contra O'Higgins.
1: Bien, correcto. ¿Alguna sorpresa? Porque usted ayer adelantó de un pibe que podría estar en el banco.
4: Sí, va a estar recién en el partido de Copa Argentina, porque ayer jugó los 90 minutos para la reserva, porque hoy le dieron libre, igual que toda esa categoría, y mañana cuando Boca jugar los entrenamientos, Lautaro Bianco, categoría 2007, al igual que Tomi Arandi y Leo Flores, van a entrenarse con la primera división.
1: ¿Son todos 2007 esos chicos?
4: Son los tres 2007, exacto, y hoy está en el banco de suplentes Matías Satas, categoría 2008 también.
1: Ah, mira.
2: En esto de, ya que usted habla del partido del próximo miércoles contra Vélez, ¿hay que pensar en algún regreso para el partido de Copa Argentina o básicamente lo mismo?
4: El estelar, el regreso estelar del capitán, que hoy va a sumar minutos, pero que el miércoles va a ser titular, estamos hablando de Leandro Paredes.
2: Sí.
4: Ver cómo evoluciona también Leandro Lozano, para ver si por lo menos regresa a la lista de concentrados. Y ahora que me preguntó de regresos, vamos con un momentazo.
0: Ah, bueno.
7: Es el momentazo.
5: Me gusta pedir momentazos a todos.
0: Para Claudio, mi suegro, hincha de Boca, que está prendido.
5: Venga, la
1: Claudio. ¿Quién, Claudio?
0: ¿De Boca?
1: De Boca.
0: Bien, Claudio, perfecto. Suegro, un fenómeno.
5: Qué grande, muy bien, Claudio. ¿Dónde gracias, te Claudio. Metiste, Claudio?
0: Siempre nos escucha.
4: Tendríamos que tener un momentito, un rumorazo en la semana, a ver cuántos de los grandes. ¿Quién gana por semana en el ranking de pedir?
2: A ver.
4: Pero tienen que valerlos, ¿eh? Si bien venía con su recuperación de manera óptima, la decisión que ha tomado Boca con el jugador y el departamento médico del club es que Adam Vareiro se intervenga quirúrgicamente.
1: Ayer lo contó, en este programa,
4: Correcto. Que estaba la posibilidad y ayer se terminó de decidir, Adam Vareiro se va a operar.
1: Bien, correcto, queda muy marcado y de verdad es el adelanto que había entregado ayer el propio Facu Pérez y lo reafirma. ¿Se sabe el día de la operación?
4: No, tiene que hablarlo con el doctor Batista, que va a ser quien coordine todo, pero yo supongo que será durante estos días. Se va a perder obviamente todo lo que resta del año y apunta a estar bien para la pretemporada 2027.
1: Bueno, recién hablaba de los chicos 2007 que no quería salir de ese tema. Aranda, sí. Flores y Bianco, me dijo.
4: Y Lautaro Bianco, correcto.
1: Bueno, de esos tres que juegan adelante, ¿falta alguno más de esos chicos? Porque esa categoría, meter tres que son de la posición de mitad de cancha para adelante, es difícil encontrar.
4: Sí, hay varios chicos que todavía no han
1: Pero de esa categoría llegado. Me refiero,
4: Sí, la 2007. A mí me gusta, mira, justo estábamos hablando, hay un chico que se llama Ramiro Vigela.
1: Sí.
4: Que también es categoría 2007 y es marcador central.
1: Claro, pero yo me refería más a que tres de mitad de cancha para adelante. No es normal que te lleguen los tres juntos, ¿entendés? Y menos en Boca o en River. No sé quién faltaba. No, no. Porque de mitad de cancha para adelante son 4 o 5 los que juegan en un equipo, ¿entendés? De una categoría.
4: Sí, salvando las distancias, es parecido a lo que pasó con Ceballos, Medina y Equi, es cierto, otras posiciones. Pero Ceballos ofensivo, Medina ofensivo, y los tres eran categoría 2002 y compartían también el equipo.
1: Bueno, y una cosa que quiero contar, ahora te voy a preguntar por Ceballos, pero con el tema Aranda, ¿por qué lo voy a enlazar con Ceballos? Porque Aranda tuvo una lesión compleja con operación y que va a salir adelante y que es joven. Se tiene que tomar el tiempo lógico de recuperación y volver a lo futbolístico, a tener esa cuestión de no existir el miedo. Eso es una cuestión mental, como le pasó a Ceballos cuando tuvo tibia y peroné con Leyendecker. Y que todo el mundo le exigía que volviera a ser el Ceballos que había irrumpido en Boca y generado mucha expectativa. Así que ojalá que sepan aconsejarlo, que lo van a hacer la gente que lo rodea, para que la demanda nuestra, periodística, la demanda del hincha, sea cuando vuelve Aranda todos los días. ¿Entendés? Que no sea tu salvador.
0: Y no apurar.
1: Ojalá, después de lo que pasó con Ceballos, seamos prudentes.
5: Claro.
1: Para que se tome su tiempo, no con el alta médica, sino con el alta futbolística.
0: Total.
1: Porque él necesita tiempo. Facu.
4: Sí, y para volver a haber visto ese Ceballos que visaba antes, fíjate que te tardó casi 2 años, Marce, entre lesiones, entre altibajos.
1: Por eso marcaba.
4: Y fue el último Ceballos que terminó jugando con la camiseta de Boca, el recordado con la River, etcétera.
0: Y no, y digo, y Facu y Marce, para mí tiene un peso más todavía de que lo está manejando Barro hasta ahora Aranda, que es la 10 de Boca.
1: Claro.
0: Pesa la 10 de Boca.
1: Bueno, yo iba a decir en un momento y después me fui, Martina, lo que decís vos es, ¿qué partido para Boca para saber cómo vos, de alguna manera, salís del tema Aranda?
0: Sí.
1: ¿Me entendés? Porque Aranda le dio muchas respuestas a este equipo.
0: Total.
1: Le evacuó un montón de dudas al Vasco Robarrena.
2: Y qué oportunidad para Alan Velasco, ¿eh?
1: Obvio.
2: Sin dudas, demostrando desde el banco... desde que volvió, porque fue una tuvo una gran grandes actuaciones, fue con goleador porque encontró con gol, y me parece que ahora desde la titularidad la posibilidad que le da la lesión de un compañero
1: para mí es mucho más conceptual a nivel equipo, es decir, Boca cómo encuentra respuestas a partir de Velasco insertado en el equipo, cómo responde Boca, porque es un interrogante que para el Vasco debe decir, muchacho, vamos a demostrar que se puede jugar de esta manera, ¿entendés? Es una convicción, me parece a mí.
2: Sí.
1: Me estoy metiendo adentro del plantel de Boca con un Aranda que ha sido un jugador distinto, que todo el mundo lo pusimos como la gran aparición del fútbol argentino y que no va a estar.
2: Sí, y estoy pensando en este equipo, en los 11 que nos decía Fafi, con esa duda del segundo marcador central, qué momento también para Villa, porque ante la lesión de Aranda, que aparezca Alan Velasco, que aparezca Flores acompañando a Merentiel, es una sensación para Sebastián Villa, que llegó a Boca, volvió a Boca como
0: un rimbombante.
2: Refuerzo rimbombante, y no se mete pese a la lesión de
0: Pide
2: Aranda.
1: Sí. Sí, señor. Bueno, ¿Boca juega esta noche? ¿Ya está por ahí?
4: No, en un ratito estamos por almorzar, y nos vamos cerca de las 3 de la tarde para la Bombonera. Vivo más en la Bombonera que en mi casa, Marcia, en estos últimos días. Con los eventos que vienen pasando, estamos más allá que acá.
0: Lindos eventos, igual, he visto fotos, Facu.
4: Está
0: también.
4: Sí, pero
5: Lo noté como una queja, mirá.
4: No, no, por favor.
5: Le costaba tanto ir a...
0: Porque vi como una...
4: que,
5: el mundo Boca.
4: No, yo sé que el conductor sabe que después se estiran los eventos.
0: Bueno, había un bandejeo, había cosas ricas ahí.
4: Okay. Sí, eso siempre. Eso
0: sí,
4: siempre.
0: Sí. Ahí bueno. Marian Fiotti confirma a Lanús con 11 dudas, ¿eh?
1: Sí.
4: Están ahí está. El equipo, sí. 16 Facu. Nombres para 11 lugares.
1: Escúcheme, Facu, ahí hablé con Paredes, le vamos a entregar el premio a Paredes del premio Cómo Te Va, ¿eh? Y está gustoso. Perfecto. De recibirlo. Pues no se lo había dicho.
4: Antes usted. Del Mundial.
1: Sí, correcto. Muy bien. Correcto. Es más, estoy esperando que vuelva a ser titular para después entregarle, porque muchos decían que por ahí volvía ahora y le contábamos que un desgarro no te iba a permitir volver ahora como Lozano, porque todo el mundo decía, no, vuelve ahora. No, se va a tomar su tiempo. No va a estar Paredes en este partido. Mm. Bueno, cuando vuelva ahí lo tenemos, ¿ok?
4: Perfecto, será entregado seguramente la semana que viene. Lo último, ustedes hablaban del número 10. Bueno, seguramente tenemos oyentes más 50, más 60 que van a coincidir con esto, yo no lo vi. Hoy cumple para muchos el mejor 10 de Boca de la historia, superando a Maradona y a Riquelme. Ángel Clemente Rojas, 82 años.
1: Mirá vos, Angelito, correcto. Bien, viene el recuerdo para Angelito Correa, ¿eh? ¿Eh? Para Angelito, ¿sabés por qué dije Correa? Porque miré Correa en el cartel con Estudiante de la Plata. Para Ángel Clemente Rojas, gran jugador con la camiseta de Boca y además gran tipo, muy muy generoso, jugaba de 10. Abrazo grande,
4: Marce, abrazo a todos.
1: Bueno, ahí estaba la información de Boca. Tenemos que hablar de Independiente, ya hablamos de Lanús. ¿Quiénes son los dos que... ¿se sabe quién va a ser el técnico Aldo Civi?
0: Zunino.
1: Porque está la versión con Zunino,
0: que fue jugador.
1: Quería decir,
2: sí. Hablaron ayer. Bien. Con Walter Zunino ayer anoche. Todavía no hay acuerdo, Marce, pero vos viste cuando el río suena.
1: Mirá, le estoy hablando al presidente, ¿eh?
0: Ah, bueno. Mirá.
2: Entonces vamos a preguntar.
0: Después ver si hay bloque internacional, te quiero consultar por el Colo Barco, porque vi un resumen de su partido.
2: Jugó muy bien el Colo Barco.
0: Y Xavier Alonso estaba encantado.
2: A ver.
0: Sí. A ver, hay un llamado, ¿eh? Atención. Sí. Estamos en eso, estamos chequeando.
1: Sí. Todos estamos escribiendo, estoy...
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1: Bien, perfecto, ha llegado la respuesta para ver qué tenemos del DT de Aldo Civi, que juega con Argentinos. Pero lo presentamos a Ariel Ludueña. Ha vuelto el cartel. Quiero contarle a la gente que me es mucho más útil el cartel. Basta de mirar WhatsApp, que me complicaba. Muy bien, vieja muy escuela. Bien.
2: Sí. 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
1: Ariel, querido, ¿cómo va?
4: ¿Cómo estás, Marcelo? Buenas tardes para vos, buenas tardes para todos los compañeros y para el hombre del PNT, para Francisco, ¿cómo andan?
1: Bien, muy bien. Cuénteme la noticia de Racing, el título.
4: El título tiene que ver con Marcos Rojo, que está teniendo algunas molestias luego de lo que fue el encuentro ante Boca. En el entrenamiento manifestó todavía dolor en la zona del isquiotibial y es por eso que para el partido del domingo es duda en la formación de Boivoda. Si no llega o si no está al 100% de la condición, quien puede llegar a ocupar su lugar es Gonzalo Cudelo. Por ende, Racing tendría una saga central muy joven, porque está Mateo Martínez, que tiene 18 años, y Gonzalo Escudero, que tiene 19.
1: Si usted tuviera que arriesgar un equipo...
4: Si tuviera que arriesgar un equipo, sería con Facundo Cabezas en la valla, Ezequiel Canavo, Mateo Martínez, Gonzalo Escudero y Alfonso Espino en la defensa. Uh-huh. Leonel Pérez, Gastón Lodico, Ulises Ortegoza en el medio, Marco Miljevic como...

0: Sánchez, con Egni, Tomás con Egni y Maravilla Martínez como centro delantero, porque recordemos Maravilla Martínez, como habíamos adelantado por esto en este horario, sí. Se le conmutó la pena y en lugar de tener tres fechas de suspensión, con las dos que ha tenido, ya automáticamente ha cumplido.
1: Bien, perfecto, señor. ¿Algo más?
0: Que se espera que puedan llegar con los papeles a esta tarde para que sean confirmados como refuerzo de Racing y firmen sus respectivos contratos, tanto Matías Pérez como Juan Barinaga, que ayer hicieron sendas revisiones médicas. Si esto se llega a poder hacer antes de hora de la noche, viajarán también a Mendoza mañana después del entrenamiento matutino que va a tener Racing en Avellaneda.
2: Achita, perdón, por ahí es remanido, pero por el partido estudiante de ayer estoy obligado a consultarte si tenés una idea si en Racing el nivel de Baltasar Rodríguez sorprende en algo.
0: No sorprende porque es un futbolista que suele tener muchos picos de rendimiento. Tiene momentos en los cuales realmente tiene un rendimiento muy alto, a veces combinado con bajones de rendimiento que tienen que ver con alguna cuestión física o con alguna cuestión anímica. Es un futbolista que cuando de ánimo está bien, se nota mucho en su juego.
2: Allá la rompió y está muy bien.
1: Sí, señor. Viene bien. Muy bien. En realidad todo estudiante la rompió.
2: Sí, pero como estudiante, justo a Racing no le sobra
1: el
2: nada.
1: El Tucu Correa, que lo estaba nombrando, el Tucu Correa la rompió toda.
2: Sí.
1: Impresionante.
2: Hace que Racing tiene más carencias y se acaba de ir.
1: Ah, aparte un pibe del club.
2: Total.
1: Un pibe del club. Bueno, abrazo grande.
0: Abrazo enorme, buen fin de semana, compañero.
1: Igualmente, igual, compañero. Ariel Ludueña con toda la información de Racing.
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1: ¿Por qué no nombres a Barbie, por ejemplo?
3: Porque no tiene pileta.
1: Ah, bueno, perfecto. Sí,
4: tengo. Ah, bueno. Me hace
2: está haciendo una pileta.
1: ¿Qué pasó?
4: Siento que lo veo a plano.
1: Claro, y sí.
2: Bueno, en un segundo plano.
4: Volvió Juan Pablo.
5: Es raro.
4: No me había dado cuenta de lo mucho que identificaba la pizarra con plano hasta que estás.
5: El tema que sea ahora que te parece plano. Pues,
3: claro.
5: Después,
3: no tenés un
1: problema. ¿Qué le estaría faltando para ser un plano auténtico? A ver.
4: Y el ombligo.
1: Es correcto.
5: Meterse en el ombligo y
1: eso es conocer cuando haces una pregunta y que digas.
5: Sí.
1: En cualquier momento vine acá, le faltaría un poquitito más de panza. Sí. Y rascarse el pupo.
5: Exacto.
1: ¿Eh?
5: Y olérselo.
1: No, tampoco juega. No me gusta. Estás malo con los compañeros.
5: No, pero sí, para hacerlo completo. Le gustó olérselo.
1: Él sabrá que nosotros lo nombramos tanto.
3: No.
1: Él allá en la red no te nombra.
4: No,
1: olvídate. En la red, viste, no puedes nombrar a la competencia porque. Aquí un momento.
2: Acá humanizamos.
1: Bien, muy bien.
5: De todo.
1: Lo vamos a tener en breve a Facu Sánchez. Ponemos un Es el Momentito mientras tanto.
6: Es el Momentito.
1: Bueno, tengo información de Aldo Civi.
3: A ver.
1: ¿Qué dijiste vos?
3: Zunino.
1: Zunino forma parte derecha, directa es la mía. Sí. Directa. Zunino ocupa un lugar entre otros cuatro entrenadores más que todavía no han trascendido.
3: ¿Cuatro y Zunino o tres y Zunino, Marce?
1: ¿Qué dije?
3: Otros cuatro.
1: Otros cuatro, Zunino y otros cuatro.
3: O sea, cinco,
4: cinco candidatos.
3: Cinco candidatos.
1: Pará, sí, no, que van Habiendo a charlar.
4: Abierto, esto es peor que lo de River.
1: Lo que quería decir justamente es, Aldo Civi, que tiene más urgencia, se toma su tiempo. Pone un interino para jugar el fin de semana contra Argentino y se toma su tiempo para decidir, aún con sus urgencias, porque no lo tiene muy claro. Y me dijo que le ofrecieron 22 candidatos.
3: ¿Cuántos?
1: 22.
5: Y sí.
1: Están las cosas que ocurren para que sepa claro. La gente que no es que vos buscás a lo que buscás. Imagino en River. Tenés cuatro o cinco. ¿Cuánto te deben ofrecer en River?
3: Y lo que pasa es que el piné para dirigir River es distinto.
1: ¿Pero te lo ofrecen o no? Sí. El que es empresario no tiene que ofrecerlo.
3: Sí.
1: Lo menos que te tiene que interesar a vos es el no. Uh-huh. Vos tenés que ofrecerlo.
3: Sí.
1: Para eso tenés a. Después se verá que yo, Abel Ferreira, en algún momento se lo ofrecieron a.
3: Sí, el señor Ferreira.
1: No digo que sea ahora el candidato, está dirigiendo. Abel Ferreira fue ofrecido y en algún momento fue considerado.
3: Sí. Bueno. 22.
1: 22 ofrecidos. Increíble.

0: Pinto dice que se van a tomar el tiempo, que no se van a apresurar.
1: Uh-huh. Y sí, y sí, aparte qué linda ciudad, Mar del Plata, para ir a dirigir.
0: Ah, vos sos... Sí. Pará.
1: Hernán, puede, no, no te falta un técnico, Hernán.
0: Pará, ¿me
1: no,
0: puedes mandar un audio?
2: A ver.
0: Ya, espera,
3: no puede ser de seis la lista.
1: Pero pará,
0: Hernán, querido,
1: yo me acuerdo.
0: Estamos sí, al aire, sí. Es de la zona de Mar del Plata, Fabián Cubero, ¿lo tenés? Estamos al aire con lo que te estoy mandando mensaje.
1: Gran jugador de pádel, Hernán.
0: Gran jugador de pádel, me dice, acá al aire.
2: Y está para dirigir.
0: Nos gustaría que dirija Fabián Cubero. ¿Se podrá?
4: Analista de video, Fabi.
1: Vos sabés que yo me acuerdo en su momento, me llamó un ex presidente de Aldo Civi para consultarme por el Turu Flores.
2: Sí.
1: Y cuando.
0: ¿El Turu no está en, con Pellegrino?
1: No, no, digo en su época, cuando viste que el Turu fue a jugar Aldo Civi.
0: Sí.
1: Bueno, me llamaron a mí para que yo le tire una línea sobre el Turu, a ver qué pensaba. Y yo le dije que sí, que estaba bien la idea. Y hablé con el Turu. Y le dije, Turu, qué linda ciudad para ir a jugar allá. Le digo que esto, que el otro. Y dijo, sí, poro, estaría bueno. Y el Turu terminó jugando en Aldo Civi, ¿se acuerdan?
0: Uh-huh. Sí.
1: Después tuvo una lesión, anduvo muy bien, pero tuvo una lesión en el tobillo. Pero grande,
2: mirá si de, no sé, mirá si acá encontramos divina. El nuevo técnico de Aldo Civi.
0: Mira, ahora vamos a ver si contesta.
2: A ver.
0: Bueno, voy a presentar a Facu Sánchez.
4: Sí, claro, sin apuro.
0: Atención, porque Martín Reich.
4: Traje info mía también, ¿eh?
0: Tiene su propia información.
4: Tiene 10 minutos,
0: ojo,
4: de frescura. 10 minutos,
0: ojo,
4: ¿eh?
0: Ojo con lo que va a decir de qué equipo.
4: De primera mano, de Vélez.
0: De primera mano.
4: Del Vélez de Fabián Cubero.
0: ¿Qué programa de radio fue muy exitoso que decían que el título era primera mano?
4: Me matás.
0: Ah, vos, el hombre de la radio.
4: Ahí. ¿Hay opciones?
0: No, porque te lo sacás.
4: Bueno.
0: Rolando Hanglin, primera mano, de los grandes programas de la radio argentina. Éxito total en Radio Continental. Tremendo programa el de Rolando Hanglin, primera mano. Facu, querido, Facu Sánchez, ¿cómo te va?
5: Hola, Marce, ¿cómo va? Abrazo grande para vos y para todos. Independiente juega el domingo frente a Gimnasia de Mendoza, un partido importante con novedades que tienen que ver con el equipo, con un mercado de pases que no está cerrado. Con Ezequiel Chimi Ávila, que como dijimos en las últimas horas está habilitado, yo creo y muy probablemente que vaya al banco por lo que tengo, si bien no está para jugar de arranque, no está para jugar 90 minutos, sí para ir sumando minutos de a poco, y yo creo que en el banco puede aparecer Chimi Ávila este domingo cuando Independiente enfrenta a Gimnasia Mendoza.
0: Bueno, el título, ¿cuál sería principal de esta información?
5: Si querés nos metemos en el equipo.
0: Sí, sí, sí, por eso.
5: De hablar de los refuerzos y de la habilitación de Chimi Ávila, yo creo que puede llegar a cambiar. Ayer hizo algunos trabajos porque Independiente entrenó por la tarde. Puede llegar a cambiar en la parte defensiva. Yo no descarto que se meta Godoy por Arias, que estaba ahí con alguna molestia y que encima no viene de la mejor forma futbolística. Y que Gutiérrez juegue con Montiel y con Palais. Para mí, entre Millán y Pérez Curzi, entre los dos puede jugar uno. Veremos. Pero puede volver a aparecer un tridente que en algún momento fue Gutiérrez, Montiel y Abaldo. Puede ser Gutiérrez, Montiel y Palais.
0: ¿Y Montiel en el medio?
5: Y Montiel es una posibilidad en el medio, exactamente.
0: O sea, no lo corre a la izquierda como al principio, lo pondría otra vez de enganche.
5: No puede llegar a poner de enganche.
0: Ah, bueno, ahí ya vuelve a ser como Quinteros.
5: Sí, sí, no descarto igual que en algún momento ese trabajo lo haga Gutiérrez detrás del 9.
0: Está bien, pero lo pondría ahí de arranque, ya es un cambio ese. ¿Y sabés qué veo? Está eligiendo entre características distintas entre Pérez Curzi y Millán. Porque para ponerlo a Millán en el equipo y no sacarlo de enganche, lo está poniendo un poquito más atrás.
5: Y sé que no descarta, no digo para ahora de este partido, porque me parece que lo quiere trabajar más, pero el entrenador no descarta en algún momento probar una línea de 5.
0: Bien.
5: Es algo que con Quintero no se utilizó, con tres centrales. Hoy lo tiene a Lo Mónaco, a Calderón, a Fedorco, al Chico Rayago, y en dos semanas lo va a tener a Valdés. Pregunté por qué no jugó Calderón el otro día, y estaba en duda para este partido. Me dijeron que al otro día de firmar tuvo un problema muy complicado familiar.
0: Bien.
5: Me lo describieron así. No.
0: Bueno,
5: escucha, no iba a detallar más, pero me dijeron que está disponible para el partido el fin de semana.
0: ¿Y lo siga poniendo Gutiérrez es que no se va?
5: Yo creo que Gutiérrez a esta altura, bueno, es muy difícil porque saben que en el
0: No, pero digo, Europa, si vos...

0: vos tenés un jugador que te está dando vuelta, vos no lo ponés.
1: Y vos decís, lo estoy por vender. Yo en eso coincido con Ábalos por ahí, porque la situación era diferente, pero también estaba cerca en un momento y lo puse igual. Pero yo creo que con Yao Gutiérrez enfocado acá, para mí es titular el fin de semana con esto que vos decís. Para mí es titular el domingo.
0: ¿Y Montiel se puede ir?
1: Sí, sí, a ver, yo no descarto, es el mejor jugador que tiene Independiente, que llegue algo de acá al fin de al martes a la noche. Por ahora no hay nada oficial, no hay nada formal, sí, algún que otro sondeo, pero la realidad es que Independiente a mí me dicen que necesita vender, y esperaban vender algo, sea lo Mónaco, sea Ábalos, sea Montiel o Gutiérrez. Lo Gutiérrez está casi caído, lo Mónaco por ahora frío, aparece Ábalos o Montiel. De Montiel nada, de Ábalos hubo ese sondeo de Vélez, hubo algo del exterior y hoy también de Olimpia volvieron a preguntar, pero Olimpia en Paraguay el mercado de pases cierra hoy, entonces está en medio a contrarreloj. Independiente quiere $1,000,000.
0: Bien.
1: Por el paraguayo, y tiene una deuda con él de $150,000, que se hagan cargo de eso, o sea, $1,150,000.
0: Bien, correcto. Entonces lo de Ábalos pasa por ahí, lo de Montiel.
1: De Montiel Independiente, para venderlo, espera algo de importante, si es que llega. Pero Independiente, recuerden que tiene el 50.
0: Por eso te digo, hay que ver hasta dónde. Era de Montiel. Yo creo que son esos jugadores que si aparecen la chance concreta, se puede dar. Pará, no te vayas
1: a decir. Perdón, Ayer se habló mucho de este tema, Montiel se va, se queda, se va. Y él ayer anoche subió una foto a su perfil, una historia, donde subió una foto en el Estadio Libertador de América jugando con el Diablito, un corazón y una casa.
0: Bien.
1: No sé si lo veo, al menos de acá a diciembre. Por ahí en diciembre puedo llegar a verlo. Más desesperado, por ahora me parece que está contento con ganas de quedarse.
0: No, es que a veces no pasa porque estén incómodos. Él muestra que es su predisposición, pero te aparece algo que es irresistible.
1: Sí, y aparece.
0: A lo que voy es, ¿Ábalos va a ir a dónde? Si se va.
1: A ver, está la posibilidad de Vélez.
0: Sí, por eso.
1: Lo de Olimpia es difícil porque cierra hoy. Tienen que trabajarlo ya contra el reloj y se comunicaron. Y después, bueno, hay otros mercados poquito más exóticos que siguen abiertos o van a seguir abiertos. El tema es que después del 2, Independiente no se va a poder reforzar si lo vende. Ese es un tema. Y Jadson Viera le fue muy claro a los dirigentes: si me sacan alguno de estos nombres, voy a querer un reemplazante. Pero bueno, no descarto una salida de Ábalos. Sobre todo, digamos, mencionen Ábalos porque le quedan 3 meses de contrato, Marce.
0: Bien, me quedo. Sí, es que se le vence en diciembre, ya se va.
1: Sí. Exactamente, y no va a renovar, así que se le vence en diciembre y ahí podrá irse libre. Por eso, para mí, la intención Independiente, antes que se vaya libre en diciembre, es venderlo en el corto plazo de acá que termine el mercado de pases. Pero bueno, va un poco por ahí los nombres de las posibles salidas de Independiente, que tiene Gimnasia de Mendoza este domingo y que después tiene que ir a jugar frente a Central Córdoba en Santiago del Estero.
0: Y lo que no hay duda es que es Rey el arquero y no Mele.
1: Es Rey el arquero y no Mele, exactamente. Y bien, que para el entrenador los Mónaco es 2, no va a jugar de 6, que Godoy y Arias se disputan un puesto y que por ahora es Godoy, que Zavala hoy no tiene reemplazante porque la realidad es que Deira Astorza tuvo la lesión y que Valenzuela se fue, así que obviamente no tiene suplente. Es donde Independiente está un poco rengo, por eso subieron algunos juveniles. Pero sí, pasa un poco por ahí el tema de las salidas. Yo creo que se va a definir. No descarto que se queden todos, pero que Independiente pueda llegar a vender algo de acá al martes a la noche.
2: Facu, en la semana Independiente le ganó 2-1 a Quilmes en reserva, otro gol de Tommy Parmo, Mateu volvió a elogiarlo, dijo que estaba retomando su nivel. ¿Jadson Viera lo cuenta, lo tiene más en consideración que Quinteros?
1: Sí, de hecho, a ver, yo no quiero decir que no, todos lo han tenido en consideración. Tevez, que lo hizo debutar, Bacari, Quinteros y bueno, y ahora Jadson Viera. De hecho, él muchas veces o mayormente entrena también con primera. Uh-huh. Lo cierto es que bueno, con el único que sumó 3, 4, 5 minutos fue con Tevez, pero es un jugador que todos tienen mucha expectativa, que para Mateu es muy importante. De hecho, volvió a ser titular hace un tiempo, porque en algún momento había alternado, nunca la terminó de perder la titularidad, siempre con la 10 en la espalda. Pero bueno, también se habla mucho del chico, y yo creo que la idea obviamente es llevarlo a poco. Jadson Viera ha subido varios juveniles, Martino, Velardés, estuvo el otro día el Chico Cruz, bueno, son varios de los que está subiendo, y yo creo que en cualquier momento, como le tocó a Palais, le va a tocar también a Tomás Parma durante el año.
0: Yo creo que lo que necesita es que se hable lo menos posible, porque generan una presión en los pibes todo el tiempo, la
3: palabra crack,
0: nuestra,
3: ¿no?
0: Nuestra, porque a mí me pasa porque lo conozco a Ale, y la verdad que hay chicos que necesitan hacer su propio camino, porque todo el tiempo está ahí, como apareció Palais y no está el tuyo. Pero porque esto vive, en el mundo inferiores, está todo el tiempo como que están compitiendo, che, ¿cómo no aparece este? ¿Cómo no aparece? Y por ahí aparecerá. Es cuando lo dije lo de Dylan Aquino, no estoy diciendo que Dylan Aquino no es un gran jugador, necesita más tiempo que otro para madurar, ¿entendés? Y creo que eso es la gran decisión. Ahora, cuando lo nombrás todos los días le están hablando. Y vino Mateu, y este, ¿y cuándo aparece? Y estuvo en la selección, ¿eh? Y la convocaron a su...
3: Y el mote de crack también, ¿no?
0: Claro, a veces ese... y está todo el tiempo explicando, y vos te sentís con una presión, decís, ¿cómo no lograste?
3: Bueno,
0: ¿cómo
3: cuatro goles.
0: Ya lo pensaba por él, ¿eh? No, ni siquiera es como un cuestionamiento a nosotros. Bueno, abrazo grande, Facu.
1: Abrazo grande para todos, Marce.
0: Lo mejor. Bueno, ahí estaba Facu Sánchez con toda la información de Boca. Me gustaría ir a la tanda, ¿eh? Pero antes...
4: Vélez, correcto.
0: Es
4: el momentito.
0: Muy bien.
3: Y para que juguemos juntos. En Vélez, hace 20 horas más o menos, se hablaba de un nombre para un 9, para reforzar la delantera. En ese momento se barajaba hasta ayer el nombre del Colo, de Juan Ignacio Ramírez, el uruguayo que juega en Newell's.
0: Mira.
3: Me lo descartan.
0: Mira.
3: Esto es reciente, me lo
0: bien,
3: descartan.
0: Muy bien. Muy bien, Martín. Muy
3: hay
0: bien.
3: Otro nombre.
0: Está peleando el MVP, ¿eh? Le muy está bien, haciendo el esfuerzo, Martín.
3: No es el Colo Ramírez de Newell's,
0: no
3: el
0: es
3: uruguayo,
0: el
3: ex nacional.
0: ¿Y quién es?
3: El que busca Vélez. Me fui para atrás. Hace un mes jugaron en el Kempes, Vélez y Talleres.
0: Sí, sí.
3: Vélez ganó 3-1. Muchas veces vas a buscar al 9 que te hizo un gol. ¿Se acuerdan quién hizo el gol?
0: Sí, Martínez.
3: Ronaldo Martínez.
0: Es correcto.
3: Es el 9 que busca Vélez.
0: Mirá, muy bien. Pará.
2: No, es un momentazo.
3: No, se me
5: ríen. Sí.
3: Fíjate, hace un mes quien le hizo el gol.
0: ¿Te puedo sugerir otro?
3: Dale.
0: De Talleres que no está jugando.
3: En la Secretaría Técnica.
0: Bartichotto.
3: Sí, me había encantado. Con la 32 en la espalda.
0: No pudo tener más continuidad.
3: Es verdad.
0: Yo es un jugador que rescataría de cualquier
3: equipo.
0: Tuvo
3: momentazos.
0: ¿Te acordás cómo jugaba en un momento
3: dado? Sí, me había olvidado de él.
0: Lo iría a buscar a Bartichotto.
3: Hijo de.
0: Sí, correcto, sí, señor.
3: Sí, sí, sí.
0: He sido compañero en Chile cuando estábamos en Fox.
3: Bueno, en Vélez gusta mucho y quieren ir por Ronaldo Martínez.
0: Bueno, vuelve. Hoy se hizo cargo.
5: Ah, tremendo.
0: Hoy fue el Juanfer Quintero de ¿Cómo te va?
2: ¿Por qué?
3: ¿Vuelve?
0: Volvió el MVP para dar más información.
5: Que sea, volvió.
3: ¿Vuelve con Ricky Martin?
2: ¿Juega 30 minutos?
0: ¿Eh? No.
5: No, por ahí hace el gol más importante de la historia.
3: Respetame los talentosos, por favor.
0: La ausencia de Quintero no fue muy bien, ¿eh? No quiero decir nada, ¿eh?
2: Con él tampoco,
0: ¿eh? Quintero, sí.
2: Sí.
0: Germán, querido, ¿qué pasó?
6: Vengo a tener el MVP y a pedir otro momento... Hasta momental podría ser.
4: Es el momento.
7: El título de MVP, ¿eh? Está agrandado, me parece.
0: Hay un. ¿Ustedes veían el Superagente 86?
3: El zapato.
0: No, el bono del silencio.
3: Sí.
0: Cuando vos te entregaban algo que era súper confidente, total.
7: Sí.
0: Cuando te dice, te voy a contar algo que no lo sabe nadie. Siento
5: ay,
0: que
5: te
0: hoy,
5: sentís re importante.
0: Hoy
5: me encanta
0: siento
5: eso.
0: Que habló con la persona que le dijo.
7: Todo.
0: Todo.
7: Mirá.
0: Esas cosas
6: con
0: las
6: varias,
0: tenés que...
6: Con varias personas.
7: ¿Vos decís
6: con
7: que le entregó entonces? Sí, sí.
2: No.
7: La información.
0: Te cuenta que tiras todo a joven. Yo lo estoy elevando en el
5: nivel. Más de otro programa.
2: Una de más.
0: En el ascensor, nosotros vamos al décimo piso y vos nos llevas al subsuelo.
7: A ver, caída libre.
0: Germán.
6: Bueno, tiene que ver con directores técnicos. Uno muy vinculado a River. Tengo la información de que Marcelo Daniel Gallardo está muy cerca de ser el nuevo entrenador de la selección de Ecuador.
0: Va a dirigir selección.
3: Está muy cerca.
6: Como está un dato. Dispuesto.
3: Es un dato.
6: Hay conversaciones avanzadas.
7: Mira.
6: Para que el muñeco, que dejó de ser entrenador de River hace ya 6 meses, el 26 de febrero de 2026, o sea, de este año, obviamente... Que sume la tri en reemplazo de Sebastián Becasese.
0: Tengo ganas de decir que te está llevando el MVP del año.
7: ¿Ya del año?
2: Para po.
0: Sí. Gallardo es pesada la información, no,
2: pero
0: de Gallardo.
2: Pero hay que mantener.
7: Está en la terna.
0: Bueno.
7: Que está en la terna seguro.
0: Bueno, si se da la de, ayer tiró la de Poncio. Hoy te tiró. Para mí, si tenés el equipo, te lo ganaste.
7: Sí. Para mí también, ¿eh?
3: A diferencia de
6: la todavía no llego a eso.
7: Sí, ya tiró varias.
0: Che, Gallardo, ¿y qué va con el mismo cuerpo técnico?
6: Es una buena pregunta, no tengo respuesta todavía a eso. Así como cuento una cosa, soy sincero.
0: Hay algunos que lo están siguiendo con lo de Maidana, ¿eh? Muy bien, ¿eh?
3: Marca,
6: gracias,
3: sí.
6: Gracias.
0: Marca agenda, ¿eh?
3: Totalmente, Ger, es tuyo, ¿eh?
6: Gracias, gracias. Buena data. Hay varias fuentes acá involucradas.
0: Escúcheme, ¿a esta hora está almorzando usted mientras que busca información?
6: Todavía no. Es más, tuve que postergar porque hay unas otras al final del programa que todavía no tengo resueltas y por eso prefiero guardarlas. Lo de Gallardo, muy avanzado, reitero, hay muchas chances de que sea el próximo técnico de la selección de Ecuador.
0: Bueno, va a ser importante ver con quién va.
7: Claro.
0: Yo calculo que va a ser descuento, que será con el mismo cuerpo técnico, claro. Wuhan.
2: Por eso supongo la precaución de Germán, está gestionando Marcelo para que haya la posibilidad económica de incorporar a todos los que él quiere llevar.
7: ¿10 puede ser?
2: 11.
7: 11. Mira,
5: bueno. Porque recordemos que ese era siempre el principal obstáculo a la hora de para que Gallardo arribe a otros clubes, ¿no? Que siempre quería llevar a toda su gente.
0: Bueno, en esta historia, me hace acordar a cuando un amigo llevó a todo el cuerpo técnico a Venezuela, por ejemplo.
3: Ajá.
0: Pero bueno, a lo que voy es, ¿le gustaría agarrar la sub-23 también?
6: No tengo detalles.
0: Bien.
6: Hoy fui chequeando.
0: Pero bueno, está bien, la noticia
6: es... distintas fuentes, no una, varias fuentes.
0: No, a mí no me diga eso porque yo lo que rescato es la persona que levanta el teléfono y averigua. Ya está, Gallardo a Ecuador, cerca, por la duda para que no nos digan nada.
6: Muy cerca.
0: Y Maidana, ¿confirmado ya lo que dijo?
6: Yo no tengo motivo para que se caiga esa posibilidad.
7: Está terminante, muy bien. ¿Cómo está,
0: Está terrible,
7: Hoy no se quedó dormido,
0: ¿Es verdad que usted puede ser prensa de River? No.
6: Paradójicamente, paradójicamente hoy dormí bastante porque dormí una hora y media el día anterior. Paradójicamente dormí bastante.
7: Muy bien.
0: Bueno, señor, nos faltaría el equipo. Nos vamos a ir a la tanda. Sustante de las 3 de la tarde.
6: Voy a dar una tercera salida. Estoy checando algunas cuestiones.
7: Hoy las tiene todas.
0: Caña. ¿Cómo?
3: ¿Qué dijo?
5: Está dulce. Está bien.
3: Y con esto nos vemos el lunes, ¿no?
0: Tiro caño.
5: Poroto tira tres así, nadie dice nada. Yo digo que la verdad que se entiende siempre perfectamente. Barbie, te bancamos.
0: Para mí, yo te banqué. Absolutamente te banqué. Es más, te digo, está tirando caños.
7: Sí.
0: Hoy está tirando mucho firulete.
2: Mucha rabona.
0: ¿Qué otra cosa esperando más?
2: Hizo la boba.
7: Todo lo que no en tu vida tiraste, Marcelo. Está diciendo todo lo que no tiraste nunca en tu vida.
3: No, por ahí tiró una bicicleta.
7: Tiraste caño, bicicleta.
3: Una bicicleta rota por ahí la tiró.
7: ¿Qué laburás? ¿En una obra? ¿Tiraba los caños?
0: Estoy tratando de elevar el rendimiento de mis compañeros. A mí me gusta ser elogioso con mis compañeros.
7: Es un genio.
0: Conmigo no es ninguno elogioso.
2: ¿Y a Cubero?
0: Bueno, ¿qué le vamos a hacer?
2: ¿Y a Cubero?
0: No, Cubero ya estaba.
3: Muy buen laburo, Marce, porque no te lo dijo nadie.
0: Chau, Germán.
3: Muy buen laburo.
6: Para luego, Mar, equipo, intentaremos salir una vez más.
0: Es el famoso agua fiesta.
7: Muy bien.
3: Sí.
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3: Bueno, nos queda un poquitito más de 45 minutos. Llegará Dani Retamoso con todos los compañeros. Vamos a presentar el tenis, ya está, porque se viene el abierto de los Estados Unidos y está Dani Miche. Presentamos el tenis.
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3: Dani, querido, ¿cómo te va?
5: ¿Cómo te va, Marce? Un fuerte abrazo. Ahí estamos llegando a Ezeiza, nos estamos yendo a Nueva York. El domingo comienza el abierto de los Estados Unidos, el último Grand Slam del año, en la jungla de cemento. 13 argentinos, Marce, un buen número. Esto es partido a partido, no es la época del potro que vos proyectabas. Che, que le toca a Nadal, le toca a Djokovic, esto es uno por uno. En el sorteo, y esto te lo pregunto a vos que sos fanático del tenis, si te dieran a elegir, ¿no? Marcelo Benedetto va a jugar el US Open. ¿Preferís jugar en la cancha central con todas las luces contra Novak Djokovic? Que obviamente es un partido chivo, además está decir, aunque este Djokovic no es el de hace 10 años, por supuesto. ¿O preferís jugar contra un 110 del mundo en la cancha 64 que no te ve nadie? ¿Qué elegirías?
3: Sí, yo a Djokovic lo quiero enfrentar siempre cuando esté un poquito más cansado, como lo agarró Tirante. Es más, ayer te cité a vos con todos los sorteos de todos los argentinos porque quería ver cómo le iba y cómo fue ayer y vos no podías estar, te nombré, que vi tu Twitter. Yo lo que digo es, sí, primero déjame ir acomodándome y no muy arriba en la cancha central, yo.
5: Bueno, Nabone va a arrancar el domingo, sí, en la cancha central, en el Arthur Ashe, con Novak Djokovic. Lo llamé hace un ratito y le pedí un audio para compartirlo aquí con vos. Marce, vamos a escucharlo a Nabone a ver cómo piensa él partido.
3: Lo escuchamos a Mariano.
6: Sí, es un partido de tenis muy lindo, jugar contra el mejor de todos los tiempos, contra el jugador más constante de las últimas dos décadas. Creo que es algo obviamente especial, sobre todo con Nole, que fue una persona que obviamente fue uno de mis ídolos de chico, que me crecí viéndolo jugar. Pero bueno, a su vez vamos a jugar en una de las canchas más grandes, o si no es la más grande que tiene todo el tenis mundial. Entonces, nada, va a ser obviamente un ambiente muy lindo, muy especial, pero no deja de ser un partido de tenis que uno quiere entrar y quiere ganar. Así que lo más importante es preparar el partido, ajustar obviamente con todo mi equipo todo lo que se necesite para contrarrestar a Nole y bueno, también para ponerse competitivo, que es a lo que uno viene hoy. Obviamente va a ser durísimo, un desafío a 5 sets que todo puede pasar, pero bueno, contento, es una muy buena medida y una linda experiencia que por ahí uno cuando era chico creía imposible que alguna vez enfrentarlo. Y bueno, voy a tener la posibilidad y en un Grand Slam. Creo que eso es algo más que interesante. Así que nada, primero creo que disfrutarlo y obviamente preparar un partido para salir a competir. Esto va a ser un uno contra uno de un partido obviamente durísimo, pero para salir a pelear como siempre.
5: Viste, se tiene fe, la Naboneta. Vamos a ver, todavía no está el programa, Marce, sé que va a jugar el domingo. Lo mejor que le podría pasar a Nabone es que no lo pongan a la noche. Yo creo que si yo fuera José US Open, lo pongo a Djokovic a la noche, lo cuido, total, como hacía con Federer.
3: Total,
5: ¿viste?
3: Total.
5: No, jugar con 40 grados, con el sol.
3: Es, ¿viste?, que lo vas a cuidar,
5: bueno,
3: a
5: eso te lo tira. Y qué sé yo, nunca sabés. Sí, lo van a cuidar. Así ojo, que bueno.
3: Ojo que sí. No salga con la camiseta de Argentinos a jugar con Djokovic, ¿eh?
5: Y por ahí, que te dice abajo, si juegan a la noche no hace tanto calor. Ojo. El resto de los argentinos, ayer lo repasábamos, Cerúndolo con Philippe Misolich, que no sabemos que Cerúndolo viaja al US Open. Sé que volvió a la Argentina, que hizo un reseteo, pues estaba chivado, estaba loco, enojado. Después de haber ganado Queens no le fue bien. Cerúndolo jugando 5 o 6 puntos no puede perder nunca con Philippe Misiolich, pero bueno, Cerúndolo últimamente pierde contra él mismo. Veremos qué versión nos toca en el US Open. Echeverry con Vitco Priva, también el domingo. El domingo va a jugar Thiago Tirante, que hoy es el mejor argentino, contra un veterano francés, juega muy bien Adrián Manarino, pero Tirante debería ganarle hoy a mejor de 5 sets. El domingo también va a jugar Sorana Sierra, durísimo contra Lina Svitolina, que era 9 del mundo. Entre el lunes y el martes, el resto de los argentinos, Baez con Nakajima, muy difícil, Uruchaga con Khachanov, Camilo Carabelli con Struff, Trungeliti con el chino Yang, Díaz Acosta, que juega por primera vez Main Draw en el US Open, va contra Quentin Halis, Comesaña contra el 6 del mundo, Flavio Cobolli, durísimo, Juanma Cerúndolo, que ayer perdió los cuartos de final de Winston Salem contra Ignacio Buse, va a jugar contra Casper Ruud, que está medio tocado de la espalda, y Nadia Podoroska contra la suiza Simona Walteret. Marce, 13 argentinos, buen número, a partir del domingo en Nueva York.
3: Bien, dijiste que 5 u 8 y estamos bien, pasando.
5: Y yo 5 victorias te firmo. Bien. Me das un papel, yo te meto el gancho. 5-8, compra. Hay partidos imposibles. El de Sonada Sierra es imposible, el de Comesaña es imposible, el de Baez es imposible. A ver, imposible. Es deporte uno contra uno, en condiciones normales, ¿no? Haciendo un análisis de los momentos de cada uno. Pero la verdad que 5 victorias, Cerúndolo, Tirante, Juanma Cerúndolo, mejor, qué sé yo. Trungeliti, Díaz Acosta, eso podrían ganar, los que sean, pero no va a tener fácil.
3: Y después están los que puedan ganar como
5: sí.
3: Batacazo, ¿por qué no?
5: Y sí, ojalá. Yo a Nabone le tengo fe, a mejor de 5. Uh-huh. Si van a jugar de noche, Marce, que haya 100% humedad, que empiece a transpirar. El otro día, Djokovic contra Tirante en Cincinnati la pasó muy mal, estaba muerto,
3: claro,
5: pero muy mal físicamente. Pero bueno, y Nabone, viste que tiene pecho paloma, infla y se la banca, viste, es valiente Nabone, y no tiene nada para perder. Si juega sin complejos, si sale a hacer historia con el Luri Mancini en el banco, que tiene experiencia, que fue top 10, ¿por qué no? Le pongo alguna fichita a la Naboneta.
3: Bueno, perfecto, ojalá que se dé. No sé si queda algo más de tenis para cerrar.
5: No, bueno, vuelve Alcaraz, hay que ver cómo está, no juega Sinner, está abierto el torneo, Marce. Bien. Puede haber batacazo, ¿viste? Puede, ojalá lo aproveche algún argentino, ojalá Cerúndolo esté bien del coco y aproveche el torneo, qué sé yo.
3: Bien, perfecto, abrazo grande, gracias Dani.
5: Chao, Marce.
3: Lo mejor, gracias, ahí estaba también la palabra de Nabone.
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3: Bueno, vamos a presentar, queda algo por presentar.
8: Cumplimos.
3: ¿No? ¿Estamos con todo? Bueno, te escucho.
8: Ayer Marce jugó el mejor partido de los últimos 3 años. La selección argentina de básquet se presentó en el camino al Mundial de Qatar, que va a ser el año que viene. Sumó un triunfo importantísimo, 89-75, en el Polideportivo Islas Malvinas de Mar del Plata, ante Puerto Rico, un rival muy, muy complicado en los papeles. Lo ganó muy bien, lo ganó sólido. Gran actuación de Gaby Deck, se sacó el hombro, lamentablemente.
3: Es mi amigo.
8: Gaby Deck.
3: Hablo con Tortu. Él todo el tiempo por Instagram, nos hablamos porque bueno, es muy futbolero.
8: El Tortu se sacó el hombro. No. Sí, en el
3: voy
8: último.
3: Tiene una lesión muy fuerte antes.
8: Sí, no, es cruzado. No es tan grave, bien, pero habrá que seguirlo.
3: ¿Hoy es la figura?
8: No, impresionante. Ayer el partido fue de Leandro Bolmaro.
9: Bolmaro, Campazzo y Lapro también bien.
8: Sí, Bolmaro, Campazzo, Lapro y Deck, los cuatro mejores.
10: Qué suerte.
8: Pero Leandro Bolmaro fue el mejor, sobre todo en defensa argentina.
3: Cuando decís Lapro...
8: Es Lapro Vítola.
9: Nico.
8: Exactamente.
9: Y juega para Rita Stolbizer, como dato si alguien...
8: El único que hizo doble-doble, porque hizo 13 puntos y 10 asistencias, fue Facundo Campazzo. Pero ayer el partido, sobre todo por lo que dio en defensa, sin dudas fue de Leandro Bolmaro.
3: ¿Querés que te diga algo? Sí. Pará, no hay que ir tan rápido, porque siempre es una lección de... ¿Sabés que noto que te gusta el básquetbol?
8: Me encanta.
3: Porco, ¿viste? Te conozco.
9: Sí.
3: ¿Viste cuando uno habla?
10: ¿No jugabas?
8: No. Al básquet no.
3: Un poco lo
8: no
3: cargues así.
10: No, pero porque es un hombre porque por todo jugaba al volei, al tenis.
3: Jugaba al básquet.
10: ¿De qué jugabas? ¿De base?
3: De playmaker.
9: Hace armador perfecto. ¿Qué era
11: vos?
3: Sí, en el Sacoa jugabas al básquet. Sí, Playmaker lo dice otra.
11: En el Sacoa jugabas al básquet cuando compras la fichita.
10: No.
11: Sí. La maquinita esa con los botones. Dale, joder. Bueno. Este que era el volei, no sé qué era profesional.
3: ¿Vos este crees que sos el único deportista que hay en Argentina?
9: El técnico de esta selección era un gran Playmaker, Pablo Brigioni.
8: Claramente, uno de los mejores de la generación dorada.
9: Sí.
8: El lunes juega frente a Canadá en Ottawa. Segundo partido de esta doble ventana. Ojalá que en noviembre, cuando vuelva a habilitarse la nueva ventana, podamos contar con todos los extranjeros, con todos los que juegan afuera, con Bolmaro que juega en Italia, con Deck, con la Provítola y con Campazzo que juega en España.
9: Tengo historia con Facu Campazzo yendo a comprar helado juntos. Si sirve el dato, si no, no. No, tengo buena onda con Nico y con Facu Campazzo desde que no eran tan conocidos en la liga. Lo que habla bárbaro de ellos es que hoy son iguales como personas, digo, no se han ni agrandado ni nada. Y hace mucho compartimos con amigos en común una noche que Facu y Nico tenían libre, que no estos pies en la lid, viste que nunca tienen libre, y Facu Campazzo estaba desesperado por un poco de helado.
3: Mirá.
9: Me dice, es la única noche creo que de un año para atrás y un año para adelante que puedo comer un poco de helado. Y fuimos juntos. Todos los gustos gordos. Ajá. Quería. Fuimos a comprar juntos helado.
11: ¿Los gustos qué?
8: Gordos.
9: ¿Qué tienen? Los más cargados.
11: Ah,
9: dulce de leche con dulce de leche,
11: dulce
9: con chocolate.
11: Leche granizado.
9: Pero era como su único permitido en un montón de tiempo.
11: Bien.
9: Así que lo disfrutó, me acuerdo.
3: Saludos a Gustavo, A Gustavo Kufner, que me dice algo que no lo voy a decir otra vez, pero bueno, puede pasar.
9: Abrazo, vos.
11: Sí. Gustavo Kufner,
3: gran
11: escuchando.
3: Programa de la tarde, gran Gustavo. Gustavo.
11: Yo soy parte,
3: muy bien.
11: Yo soy parte de mi compañero
3: por eso
11: de trabajo.
3: Iba a decir,
11: ¿por qué le manda saludos a mí?
3: Hoy no tuviste un buen día.
10: No habló de la radio, no habló de la tele.
3: ¿Por qué no tenés un buen día hoy?
8: No dormiste bien.
3: ¿Te peleaste con Mica?
11: No, para nada.
9: No se vieron.
12: Hola, ¿cómo andan? ¿Cómo les va? Bienvenido.
9: Gracias.
3: Ya vamos con Fabio Álvarez.
11: Tenemos Gustavo.
8: Y para completar, vamos a hablar de las Leonas, que ayer se metieron en la final del Mundial. Le ganaron 1-0 a Australia con gol de Julián Quinones. En el último cuarto, sobre el final.
9: Corner corto, jugada preparada.
8: Sí, jugada preparada para van a enfrentar a Países Bajos en la final del próximo sábado a las 11 de la mañana. Y hoy juegan los Leones.
3: Hoy, esto es nuevo.
8: En un rato, a las 3:30, a las 15:30, juegan frente a Alemania. En la otra semifinal, gran sorpresa, España le está ganando 3-1 a Países Bajos.
11: Mira.
8: Y se está metiendo en la final. Así que si los
9: Leones. Será el domingo.
8: Sería el domingo a las 11:30, media hora más tarde. Los dos en Amstelveen, ahí en las afueras de Ámsterdam.
3: O sea que ahora me contás cómo sigue España, por favor.
8: Sí, claro que sí.
3: Bueno, vamos a saludar, se viene un partidazo y vamos a saludar a alguien que es de los jugadores finos que tiene el fútbol argentino.
9: Qué bueno.
3: Que es Fabio Álvarez. Fabio querido, futbolista de Banfield, gran partido contra River. Fabio querido, un placer, ¿cómo te va?
13: Hola, ¿qué tal, Marce? Buenas tardes, ¿cómo le va?
3: Bien, ¿cómo ¿Cómo estamos con el equipo de Troglio, que siempre se arreglan? Armó una linda bandita, pero bien. Porque a veces decís bandita, yo a veces no lo quiero decir. Pero la bandita bien, ¿o no, Fabio?
9: Como elogio.
13: Sí, la verdad que tenemos un lindo equipo, un lindo grupo. Creo que hay una mezcla de todo y eso hace muy, muy bueno para el grupo, ¿viste? Hay un grupo sano que quiere lo mismo y la verdad que bueno que Pedro también sabe cómo manejarlo y la verdad que en el día a día lo disfrutamos un montón y eso hace que obviamente adentro de la cancha se vea reflejado que dejamos la vida por el compañero. A veces se pueden dar o no los resultados, pero que dejamos la vida y que somos un equipo difícil y molesto, creo que lo hemos demostrado en varios partidos.
3: ¿Qué tiene Troglio? Primero, porque nosotros estamos limitados a la hora de determinadas cosas por contar. Siempre llegamos, che, no nos ven todos los días en el entrenamiento. ¿Para el jugador o para el entrenador? ¿Qué tiene Troglio?
13: No, la verdad que Pedro, primero, bueno, es una buena persona. La verdad que es un técnico que va de frente. él y su cuerpo técnico, la verdad que son muy buenos en ese sentido. También nos pide, obviamente, que hace mucho hincapié en el duelo, que tenemos que ganar los duelos, que en este fútbol, en el fútbol argentino, que es muy muy físico, si no nos hacemos fuerte en los duelos y no lo ganamos, vamos a sufrir mucho. Y después, nada, cuando tenemos la pelota, tratar de hacer lo que cada uno sabe, que eso ya es lo que uno tiene, lo que puede resolver adentro de la cancha. Creo que tenemos muy buenos jugadores, muy buenas individualidades, y nada, sobre todo hace mucho hincapié en eso, en que tenemos que ser fuertes en los duelos, en la segunda jugada, y después nos da libertades para adentro de la cancha tomar las decisiones que no, para nosotros no sepa la correcta y lo mejor para el equipo, ¿no?
14: Le agradezco a Flor Tagliafico, que trabaja en prensa, sí, muy bien, en prensa de Banfield.
9: Un beso, Flor.
14: De poder estar charlando con Fabio Álvarez, uno de los jugadores más importantes que tiene Banfield. Van a jugar contra River. Sé que mis compañeros le van a preguntar del partido con River, pero te quiero, en esta cosa de aflojarte un poco más. Recién Mariano me dice, che, fue compañero de Zlatan. Yo lo vi a Zlatan en el Mundial.
9: Qué hermosura.
14: Cra total, aparte muy elogioso con Messi.
9: Habla bárbaro.
14: Yo leí el libro, yo no sé si Fabio vos lo leíste el libro, es una autobiografía que la recontra recomiendo porque él se liquida él mismo. Generalmente las autobiografías son para ensalzar a la persona y él se liquida. Así que Fabio, contame un poco lo que es haber sido compañero de Zlatan.
13: La verdad es que sí, tuve el privilegio de jugar con Zlatan, y la verdad que es un fenómeno. Obviamente que uno aprende mucho de esos jugadores, de la jerarquía que tienen, del día a día, y la verdad que yo no lo voy a descubrir. Todos sabemos lo que es, lo que he demostrado, la mentalidad ganadora que tiene, y eso en el día a día también te lo hace saber. La verdad que es un profesional desde que llega hasta que se va. En los rondos que hacíamos, transpirábamos más en los rondos que cuando hacíamos pasada. Siempre a todos en ese grupo nos inculcó que teníamos que ganar. Creo que así es su vida y cómo vive el fútbol. Y la verdad que sí, tiene una admiración con Messi, con Maradona, muy grande. En mi caso tuve la suerte de poder hablar con él y contarme muchas cosas que vio, que vivió con Messi, que le tocó estar en el Barcelona, y la verdad que para mí es un privilegio y un orgullo haber compartido con él plantel.
14: Este es más de Cholulo, ¿tenés el WhatsApp?
13: No tengo WhatsApp. Pasa que yo soy medio tímido, ¿no? La verdad que no me animé ni a pedir la camiseta, así que
14: Mirá, está Fabio Álvarez, que tiene su propia historia. Yo en Atlético Tucumán lo vi jugar de una manera descontrolada. Además, jugador fino, de esos jugadores que a mí me gusta ver jugar en la cancha.
9: No, estaba, perdón, Marce, así pregunta Barbie, pero estaba googleando, Fabio, algunos títulos de esa época de Zlatan, y hay varios que dicen, Fabio Álvarez, el socio ideal de Zlatan Ibrahimovic. Es un título que te queda para toda tu vida ese.
14: ¿Eh?
13: No, sí, la verdad que ya compartí el día a día con ella, la verdad que para mí era fantástico, porque lo veíamos entrenar, lo veíamos, para uno que está en el día a día, lo veíamos hacer trabajo, definiciones, y la verdad, pues, sí, no posee tal monstruo. Pero bueno, la carrera que hizo a la por sí solo, y la verdad que me voy a guardar un recuerdo que va a quedar para toda mi vida y para toda mi carrera, haber formado plantel con él, haber podido tirar paredes con él.
10: Fabio, y así como vos lo mirabas a Zlatan y aprendías de él, vos hoy ya tenés un cierto recorrido como para que los chicos que van apareciendo en Banfield también elijan apoyarse en vos. No sé, el otro día el propio Pedro nos hablaba de Piñero, que es un chico que apareció y la verdad que hay que seguirlo porque juega muy bien. ¿Qué tan importante es ese mix que tienen en el plantel como para arroparlos a los chicos, hablarles, ir cuidándolos?
13: Sí, no, la verdad que bien. La verdad que hay chicos buenos que se dejan ayudar, escuchan. La verdad que ahora la generación de ahora, la verdad que con esto de las redes sociales, lo llevan, le hacen mostrar o ver un mundo que a lo mejor no es. Entonces tratamos de que no se dejen guiar mucho por eso, que el fútbol es hermoso, pero tienen que pasar por muchas cosas que le van a ayudar a crecer. Piñero como Gómez también, que son muy buenos, que son muy chicos que están saliendo ahora, la verdad que se dejan escuchar, se aprenden mucho. Ahora se sumó Diego Rodríguez también, que es muy bueno, que también tiene mucha experiencia, y nada, tratamos de que no vayan quemando etapas, que todo lo que le pase, lo bueno y lo malo, lo tomen para crecer. El otro día Piñero tuvo la mala suerte de perder una pelota y terminó en gol, y la verdad que estaba mal. Entonces son cosas que él tiene que aprender, que obviamente errores va a tener de acá hasta que se retire, pero nada, nosotros tratamos de apoyarlo, de darle para adelante. Somos un grupo muy sano, que le ayudamos a crecer, y ellos saben que pueden contar con nosotros, que lo mucho que hemos vivido, que hemos transcurrido en estos años que me ha tocado a mí el fútbol, y lo que he pasado, trato de decírselo a ellos para que no les pase, o advertirles que lo que les puede llegar a pasar, pero bueno, también está en ellos y en una etapa de crecimiento, que las cosas le tienen que pasar para entender y que puedan madurar. Pero bueno, obviamente que para eso estamos, para ayudarlo y para que siga creciendo, porque la verdad que Banfield tiene una inferior muy buena y unos jugadores impresionantes que están y que van a seguir saliendo.
8: Fabio, teniendo en cuenta la actualidad de River, este cambio de entrenador, la llegada de Leo Poncio como técnico, la salida de Coudet, ¿cómo analizás al rival y al momento para enfrentar a River, para recibirlo el domingo?
13: No, nosotros tratamos de no escuchar lo que dicen obviamente los periodistas, lo que dice que River que está mal, porque la verdad que tienen jugadores de mucha jerarquía. El partido con la Copa, la verdad que a Independiente de Santa Fe lo pasó por encima, lamentablemente fútbol, y no entraron las situaciones que tuvieron. Vienen de ganarle a Argentino Junior, que también es un gran rival. Entonces nosotros sabemos que obviamente con las virtudes que tienen, pero también tienen sus defectos, y ahí es donde nosotros tenemos que aprovechar con nuestros jugadores para poder lastimarlos. Sabemos que lo podemos hacer con nuestras armas, pero obviamente sabiendo que tienen jugadores individualidades muy buenas que en cualquier momento te pueden definir un partido, así que tenemos que estar concentrados al 100%, dar nuestro máximo, que nosotros sabemos nuestras limitaciones, y tratar de hacer un gran partido el domingo para quedarnos con los 3 puntos, que es lo que queremos, porque el objetivo que tenemos nosotros, más allá de sumar puntos para la tabla de abajo, es también clasificar entre los 8, que hace un año y medio que no lo podemos lograr. Así que es un partido importante de local para ganar, y obviamente sin importar el rival, en este caso nos toca River, y bueno, tenemos que dar nuestro máximo para poder dejar los tres puntos en nuestra casa.
9: Y Fabio, aparte, a veces los contrastes en el fútbol argentino y la billetera poderosa parecen, viste, la distancia es enorme. Hace unos días hablamos con tu técnico, con Pedro, de que ustedes se la rebuscan, como decía Marcelo, con hasta le sacan jugadores, y hablamos de que tu rival del domingo hizo un mercado de pases nivel Flamengo.
13: Sí, no, obviamente sabemos que como te digo, tienen jugadores de mucha jerarquía, campeones del mundo, pero bueno, dentro de la cancha somos 11 contra 11, el fútbol argentino ya no, yo creo que es muy parejo, a lo mejor corriendo, metiendo, dando ese plus que obviamente todos tenemos cuando jugamos con esto, clase de jugadores y rivales, todo en pareja. Tenemos que estar atentos a las individualidades, sí, porque sabemos que en cualquier momento te pueden definir un partido, pero bueno, nosotros tenemos lo nuestro, tenemos muy buenos jugadores, y como te dije recién, adentro de la cancha somos 11 contra 11 y estamos convencidos que le podemos hacer daño.
11: Fabio, ¿cómo andás? Por Otto Cubero te saluda, ¿cómo va?
13: ¿Qué tal, Fabián? ¿Cómo estás? Buenas tardes.
11: Bien, muy bien. No, te quería preguntar, porque siempre, viste, algunas canchas están catalogadas como canchas difíciles para jugar. ¿Ustedes creen que tienen una buena situación cuando son localistas para enfrentar a los rivales?
13: Sí, yo creo que sí. Nos estamos haciendo fuertes de local, y eso tenemos que... Es una cancha difícil, y eso lo tenemos que tomar, ser un plus para nosotros, más allá de que va a haber hincha visitante. Jugar del local de nuestra cancha, tenemos que tomar el protagonismo, más allá de que al frente tenemos a River, pero bueno, como te digo, si nosotros queremos dar ese paso de, de calidad o ese paso de estar entre los ocho, tenemos que hacernos protagonistas, y creo que es un gran partido para poder hacerlo. Y obviamente, como te digo, utilizar la cancha que nuestra, que es difícil y que nos hacemos fuerte.
9: Y me quedé, Fabio, con aquel Ángeles Galaxy que hablamos, los Ángeles Galaxy con Zlatan, que me acuerdo que esa experiencia te dirigía Guillermo Barros Esqueloto.
13: Sí, me dirigía Guillermo.
9: Te pregunto por Guillermo porque también lo que decía, lo conocemos el fútbol argentino y uno le ve las locuras, pero viene haciendo una gran carrera como técnico. Algo más, digo, de algún detalle tuyo o algo de la diaria de que sea tu técnico en ese momento.
13: La verdad que 10 puntos, la verdad que él y su cuerpo técnico me trataron re bien desde que llegué, me ayudaron mucho cuando estuve ahí todo el tiempo que estuve ahí con él, y la verdad que, bueno, como entrenador me parece muy bueno su idea de juego, su manera de jugar, y nada, agradecido porque la verdad que aprendí un montón.
8: Fabio, obviamente siempre es difícil encontrar un jugador que haya jugado en los dos equipos rivales. En tu caso jugaste en Lanús y estás jugando en Banfield. ¿Eso te genera algo cuando vas por la calle o ya lo de Lanús está olvidado?
13: No, la verdad que no. Aparte, yo después de Lanús estuve un año sin jugar, así que no es que fue de Lanús al año siguiente me vine para Banfield, así que, y aparte en Lanús tuve un año, sí, la pasé muy bien. Disfruté un montón, me trataron bárbaro, pero yo después de Lanús tuve un año sin jugar y bueno, tuve la posibilidad de venir a Banfield porque me llamó el Laucha, que fue compañero mío en Atlético, me dijo si, me preguntó si quería venir, que si tenías ganas, y la verdad que aproveché la oportunidad para volver a jugar.
3: Bueno, te vuelvo a preguntar por River un poco para cerrar, que va a dirigir Poncio al equipo, y recién contaste que no te ibas a guiar por lo que se habla de la actualidad de River, pero a este River, ¿cómo se lo analiza? Porque al haber un nuevo entrenador, siempre me da curiosidad, digo, bueno, la pelota parada la tenías con Coudet, lo venías siguiendo, el analista de video, por ejemplo, ¿cómo hace para saber lo que va a pasar ahora? Porque ahora cambió todo, pero no lo digo por River, cuando cambia un entrenador, claro, lo peor que hay para un rival... ¿De dónde te agarrás o no, Fabio?
13: Sí, no, obviamente que sabemos, lo analizamos y tratamos de ver los partidos que han jugado hasta ahora. Después, obviamente, que ahora no sabemos la idea que tiene Poncio, pero obviamente calculo que los jugadores ciertamente van a ser casi lo mismo que jugaron el otro día. Entonces uno sabe las virtudes de que tienen, las dificultades también. Sabemos que Mitad de Cancha son un equipo muy bueno, que tiene buenas individualidades, y bueno, y para Mitad de Cancha para atrás, nosotros con espacio trataremos de hacerle daño con nuestros jugadores, nada más es eso. Después, bueno, nos vamos a ver la manera de la mano de Poncio cuando lleguemos el domingo, pero también son muy pocos días. Pero bueno, nosotros nos fijamos obviamente en ello, pero también en nuestra fortaleza, en donde podemos hacer daño, y como te digo, tratar de dar ese plus que tenemos de local y para poder ganarlo.
3: Como analista de fútbol, y con esto te despido, ¿qué sentís que le pasó a River y por qué se tuvo que ir el Chacho? ¿Porque no ligó? ¿Sería la simpleza o algo más desde la mirada futbolera?
13: Yo creo que sí, la verdad que no le tocó ligar, creo que en muchos partidos han merecido ganar, y bueno, pero el fútbol tiene estas cosas, lamentablemente no hay, los grandes te exigen ganar, y bueno, lamentablemente no lo pudo hacer, pero la calidad de jugadores que tiene, la verdad que es impresionante. Calculo que a lo mejor debe ser temporal, porque obviamente con la jerarquía y el temperamento de cada jugador, de los jugadores que tiene, que fueron campeones del mundo, obviamente saben cómo manejar la situación y van a salir.
3: Bueno, Fabio, espero que no
13: sea el domingo.
9: Que salgan después de Banfield.
3: Completala la frase bien, porque es verdad. Que sea justo.
9: Desde el lunes, claro, que salgan, ¿no?
13: Sí, después del lunes que hagan lo que quieran.
3: Qué grande. Fabio, nada, felicitaciones por la carrera, de un lindo recorrido, que son privilegiados, ustedes hacen lo que más les gusta. Acá lo tenemos en el programa Fabián y a Rolfi con una carrera bastante dilatada.
13: No, tremendo.
3: ¿Eh?
9: Pegando tremendo todo.
3: No digas tremendo, es por la patada que pegaba Cubero.
9: Una patada de Fabi, pero...
13: ¿Eh? Nada, pero tremenda carrera, la verdad que... Es un placer.
11: Gracias, Fabio. Y cada uno lo suyo. Están los que juegan bien y están los que despegan.
9: Acompañan a los...
11: Acá en la red tenés uno y uno, ¿eh?
13: ¿Qué?
11: No, que acá Marce, digo, en la radio tiene uno y uno. El Rolfi que jugaba y otro que metía y pegaba. Rolfi
9: era más Fabio Álvarez.
11: Exacto.
13: El Rolfi lo sufrí cuando estaba en Talleres, que no hizo dos goles en Córdoba. Mirá. Pero bueno.
3: Bueno, lo mejor de verdad, Fabio, y gracias por la charla, por la predisposición, fundamentalmente a la charla.
13: Dale, gracias a ustedes. La verdad que ha sido un placer. Que tengan buenas tardes.
3: Igualmente, buenas tardes. Un
9: abrazo.
3: Fabio Álvarez, y vuelvo a decir gracias, porque cuando haces el laburo de prensa te deben llevar un montón, y Flores siempre tiene una respuesta a mano. Así que gracias de corazón a Flores. Y no trabaja porque es la hermana de Taliafico. Tiene recorrido propio ya a esta altura. Tanda y ya venimos.
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2: Preparamos el mate, cargamos las valijas nuevamente y volvemos a Córdoba. Tenemos que hablar del campeón del fútbol argentino, Belgrano, que visitará mañana al Decano. Con dos posibles variantes, el ingreso de González Metilli y Alcides Benítez en lugar de Agustín Falcón y Juan Velásquez. Volvemos al norte del país, en este caso a Santiago del Estero. El Ferroviario Central Córdoba visitará a un necesitado Talleres con una sola variante, el ingreso de Iacobelis en lugar de Lucas González. El final de nuestro viaje es en Córdoba capital. En medio de la crisis futbolística, Talleres buscará volver a sumar de a tres contra Central Córdoba. Jorge Sampaoli podría repetir los mismos 11 que vienen de empatar 2-2 con el Canalla en la fecha 6.

0: Bueno, nos queda Gonza Orellano, de San Lorenzo. ¿Cómo es la fecha de mañana? ¿Me la preparás después de Gonza Orellano? Gonza, querido, ¿cómo te va?
1: ¿Cómo te va, Marcelo? Buenas tardes para todos. Abrazo grande. Terminó la novela de Facundo Farías. Hace poco más de una hora firmó su contrato en la sede de San Lorenzo y mañana finalmente va a tener su primer entrenamiento a las órdenes de Gorosito. Así que buena noticia para el entrenador. El futbolista todavía no está habilitado. Entienden que se va a hacer lo posible para que eso suceda. En caso que no esté a disposición desde lo administrativo para el partido del lunes, pidió viajar igual para conocer a sus compañeros, para estar junto a ellos. Así que esa es la situación por el lado de Facundo Farías. Y hubo práctica de fútbol formal y Gorosito disparó prácticamente el mismo 11 que ayer, con un cambio que es el ingreso de Real y por Álvarez. Si nos paramos en el entrenamiento de ayer, ahora repasamos completo, pero si lo pensamos de partido a partido, es decir, después del 0-0 de la semana pasada ante Estudiantes de Río Cuarto, el cambio podría ser definitivamente el ingreso de Gonzalo Abrego por la salida de Juan Pablo Álvarez. ¿Cómo fue la práctica de hoy? ¿Cuál fue el equipo? De Becky, Herrera, Arboleda, Amor y Pagano. El ingreso del mencionado Abrego, Tripiquio y Perruzzi, y delante de ellos Reali, que finalmente se recuperó de la contractura en el aductor, Cuello y Osmel.
0: Bien, perfecto. ¿Algo más de San Lorenzo?
1: No, simplemente esto. Ya mañana será un nuevo entrenamiento para ver cuál termina siendo el equipo. El plantel va a estar viajando el domingo por la tarde a Córdoba para jugar el lunes a las 9:15 de la noche ante el líder de la zona, Instituto.
0: Abrazo grande, gracias, Gonzalo.
1: Abrazo.
0: Ahí ya va la información de San Lorenzo. A ver, para armarme el sábado y el domingo.
2: Dale, sábado.
0: Sábado. Andá de a poco, no me lo tienes que tipo recitar.
2: Arranca muy temprano, Marce, ¿eh? 14:45. ¿Qué vas a comer mañana?
0: No sé.
2: Y bueno, que sea temprano. Que sea temprano porque 14:45 tenés Riestra Vélez.
0: Buen partido.
3: Muy bien.
0: El equipo de Vélez. ¿Se sabe algo de Vélez que como forma Guille?
3: Te digo.
2: 14:45. A las 5 de la tarde, en Arroyito, Central frente a Gimnasia. A las 7, Huracán Estudiante de Río Cuarto. Y a las 21:30, doble función. En Córdoba, Talleres Central Córdoba. Y en Tucumán, Atlético Tucumán Belgrano. O sea que a la misma hora juegan Belgrano y Talleres.
0: Bien, perfecto.
2: Eso el sábado.
0: Bien.
2: El domingo,
0: sí.
2: A las 3 de la tarde, recién hablábamos con Fabio Álvarez. Juegan Banfield y River, bien tempranito arranca el domingo a las 5 de la tarde. Argentinos Juniors a los Ibi en la Paternal.
0: Es correcto.
2: 19:15 Independiente frente a Gimnasia de Mendoza. Y 21:30 Independiente Rivadavia ante Racing.
0: Bien, eso sería todo para el domingo.
2: Todo el domingo.
0: Bien, correcto. Mariano Felices.
3: Sí.
0: Va a ser el técnico de Aldo Civi.
3: Felices los cuatro.
0: Contra Argentinos. ¿Saben quién va a estar colaborando con él?
2: ¿Quién?
0: Alguien que fue arquero de Independiente, Fabián Asman.
3: Ah, sí. Compañero mío en Vélez, Fabián Asman.
0: ¿En serio?
3: Un fenómeno, mirá, Fabi.
0: Gran tipo.
3: Él está trabajando en las inferiores de Aldo Civi.
0: Ah, correcto. Va a haber otros colaboradores, pero me llamó la atención porque probablemente sea una crítica hacia mí.
3: Sí.
0: Conozco más

0: a Fabián que a Mariano. Felices, que claro. Tiene su recorrido. Sí, lo estaba mostrando recién.
1: Una alegría. Que Felices sea el técnico.
0: Por eso lo quise hacer el chiste, porque por eso me parecía que... muy malo. Y
2: además, yo pensé que estaba Felices, compenetrado con la información, porque es raro verlo a Fabián con el
3: teléfono. Justamente estaba buscando como información. Como Fabi también fue cuatro, es Felices los cuatro. Tengo los 11 Vélez, si querés, para
1: arriba. No. Mira, ya, mira.
3: Para mí, conexión directa con Vélez.
0: Para mí, si hay un segundo premio...
1: Sí, ¿eh? Totalmente.
0: Uno es el momentito.
3: Como quieran.
4: Es el momentito.
0: Quiero contar que acabo de hablar con la familia Schelotto.
1: Mira.
0: Escuchamos.
3: Los 11 Vélez entonces.
0: Los 11, así derecho te digo.
3: Para enfrentar a la Riestra.
0: Pero es difícil. Te digo, la relación que tenés con los Schelotto.
3: Puede haber un apellido cambiado, pero me la juego por esta formación.
2: Gustavo, ¿no? Es Gustavo.
0: ¿Pero quién te dijo?
3: No
0: te
3: voy
0: dijo
3: a decir
0: Gustavo,
3: con quién hablo.
0: Jugátela. No vas a decir. Perdón,
1: para vos, Fiotti. Los 11 de corrido, Fiotti. Para vos.
3: Acá no hay 15 dudas.
0: Y un día antes.
2: ¿Cómo te atendió el teléfono?
3: Acá no hay 15 dudas.
0: Mirá, Martincito dijo. No tiene 15 dudas. Dijo.
3: Claro, no por María.
0: Claro. Bueno, la quiere arreglar Martín. No, claro.
3: Marchiori.
0: Marchiori.
3: García, Silvero o Magallán Gómez.
0: Por ahora, Marchiori.
3: Sí.
0: No Altamirano.
3: Marchiori.
0: Bien.
3: García, Silvero, Magallán, bien. Gómez.
0: Para García.
3: Silvero.
0: Bien el pibe Silvero,
1: bien.
0: Bien. Bien el pibe Silvero.
1: Muy bien, se afianzó.
3: Magallán Gómez. Hay un doble cinco tentador con Baeza y Aliendro.
0: Ajá. Bien. Mirá. Aliendro está bien.
2: Sí. Ah, sí. Muy bien el
0: está
2: Pedi.
0: Está muy bien Aliendro.
2: Muy bien.
0: Sí.
1: Y bien a mí Baeza. Me gusta, Baeza ahí, Me gusta.
2: Baeza.
3: Pellegrini. Pellegrini.
0: Otro que está jugando bien, Pellegrini.
1: Pellegrini, muy bien.
3: Robertone Lanzini.
1: Robert, gran jugador, buena pegada.
3: Y arriba de 9 barra, falso 9, Godoy.
0: Godoy.
1: Me gusta.
3: Los 11 tentativos de Vélez para mañana con
2: esto. Ronaldo, ¿no?
3: Hasta que llegue, estamos esperando a Ronaldo Martínez. Y recuerden que Diego Valdés se lesionó, lamentablemente, que venía el chileno jugando. Estaba bien.
0: ¿Puedo decirles algo? Mirá, sí. Nombraste a un jugador.
1: ¿A quién?
0: Es la no noticia. Te vas enterando, como siempre digo, las cosas me llegan a veces
2: además
0: tarde.
2: Además, algunas las puedes contar recién cuando prescriben.
0: Claro, pero en este caso me llegó tarde. Me llegó ayer a la tarde de alguien del fútbol. Nombraste un jugador lesionado. Jugador que me gusta mucho.
3: Diego Valdés.
0: Diego Valdés estuvo en la cabeza de alguien para un equipo grande del fútbol argentino, habida cuenta que no era titular siempre en Vélez.
3: De hecho, a veces no es.
0: No, por eso.
3: Claro.
0: Habida cuenta que no era
3: titular. Está bien pensado.
0: Y estuvo cerca de ir a un equipo grande del fútbol argentino.
3: ¿Cuál?
0: No lo voy a decir porque ya no hay manera.
5: ¿Y pero ya prescribió?
0: Bueno.
5: ¿Todavía está abierto el mercado
0: de pases? ¿Lo saben mirar? No, ya no, porque cambió de técnico. Bueno, Germán mirá. Querido. Germán querido.
6: Bueno, a ver, un par de cuestiones, Marce, sobre Ríos para ir cerrando. No lo pude confirmar todavía, pero tengo entendido que Kendry Páez rescindió su contrato con River porque Chelsea lo repesca. Recordemos que es el dueño del PAS, el club inglés. El préstamo de
0: Kendry. ¿Se puede quedar en el Chelsea?
6: No la veo.
0: No la ves.
6: No la veo. Hay un punto igual, no menor, con Kendry Páez, y es que entiendo que no tiene ciudadanía europea, entonces tiene que ir a una liga donde no le exijan esa ciudadanía, porque de lo contrario ocupa plaza extranjero. Bueno, no es tan sencillo el asunto para él. En River, 14 partidos oficiales, un gol. El préstamo con vigencia hasta el 31 de diciembre próximo.
0: Bien.
6: En cuanto a la formación...
0: Para eso no es lo que me interesa. Deme un equipo para ver cuántos pega. No importa, porque
3: aunque
0: usted
3: no
0: está en condiciones de arriesgar. Usted tiene crédito.
1: Sí, tiene, totalmente.
0: Es como cuando jugabas a algo y tenías mucho crédito.
6: Obviamente con margen de error.
0: Sí, olvidate.
1: Ya corre el riesgo del MVP.
0: Ahora vas a saber por qué. Dale.
6: Ahí entra la producción y Barbie me manda
0: arranca.
6: WhatsApp. En el arco Santiago Beltrán, en el fondo Gonzalo Montiel, creo que lo va a sostener Lucas Martínez Cuarta, Nicolás Otamendi. Yo no sé si Marcos Acuña está bien físicamente, pongo la duda con Francisco Ortega ahí. De 5 Aníbal Moreno. Y acá, ¿qué quiere hacer Poncio? Alguna sorpresa tendría que haber.
0: Bien.
6: Sí, alguno de su estilo. Estoy pensando cómo le gustaba jugar a Poncio. Vamos a poner a ¿es buena? O
3: a mí Fausto Vera, el hombre.
1: ¿Querés pensarlo, Germán?
6: No, Fausto Vera no.
3: Para vos Fausto Vera no. Okay.
6: No lo veo.
0: Bueno, y adelante Thiago y Angelito.
2: Cuatro mesas para que sea el ex Palacios.
6: Sí, a ver, arriba Ángel Corri y Sebastián Drussi. Almada por la izquierda porque me gusta jugar ahí. A mí va a ser un jugador del perfil de Lucas Silva, de puta la Poncio, pero es una idea mía. Y por la derecha Mauro Gambarri y Joaquín Freitas.
0: Bien, correcto. Esto sería... Los 14. Medio como Mariano Fiotti dio el equipo,
1: sí,
0: ¿no es cierto?
1: Verdad, 18, perdón, ¿eh? Pero
0: 18.
1: No, son los concentrados.
0: Está bien.
1: No tiraste, la única fija que ataja Beltrán. Después claro, resta, todos, son todos.
3: Son los concentrados.
5: La fioteaste toda.
0: Claro, correcto. Bueno, muy bien.
1: Síndrome Fiotti.
0: Pero sin embargo, el grupo de Cómo Te Va...
3: Reconoce.
1: Muy bien, Toro.
3: Sí.
1: Igual, lo beneficiaron bastante en la fotito esa, pará, quiero decirlo.
0: No importa.
2: El chachipitito la tunea.
1: En la vida real no es ese.
0: El MVP es Germán Balcarce.
6: La foto real más allá de los retoques.
0: Germán, en este final, y muy rápido porque nos tenemos que ir, dedicatoria del título.
5: Ah, bueno.
0: Sí, bueno.
6: Gracias. Gracias. El título, bueno, a todos los que me conocen, la típica de tele, ¿no? Quiero agregar algo con respecto a lo que dije antes. Lo de Gallardo, lo sostengo y lo reafirmo. Recontra probable lo de Ecuador.
0: Bien, correcto.
3: Cierra pero la semana.
0: Le quiero agradecer a alguien, a sus fuentes de información, quizás que le hicieron ganar esto.
6: A toda la gente que confía y siempre ayuda.
0: Bien. Germán, querido, gracias,
6: Abrazo grande, buen fin de para todos, Martín, un placer.
0: Un poquito de risa, de complicidad, de diversión. Sí. Tenemos
1: aparte,
0: nota.
1: Aparte
0: tenemos...
1: es un gran trabajo, también se lo merece.
2: Uy, una buena que tiraste, una. Justo cuando nos vamos.
3: Y a todos los que nos dicen hicieron un programa.
0: ¿Sos en tu casa? ¿Vos la remana? ¿Se hizo positivo?
1: Obvio, recontra.
0: Hoy no apareció acá,
1: Ah, juega un poquito, pero yo soy re positivo.
0: Bien. Sí. Barbie, gracias,
2: Gracias, Marce.
0: Que tengan un lindo fin de... ¿Cómo es la tele?
2: ¿Cómo asado?
0: Uy, muy bueno. Saludos a Goico, gran asador.
5: ¿Sí?
0: Está un poquitito bajón por algún mensaje apretador
1: Goico.
0: Que recibió.
1: Me dijeron que la carne es floja, ¿no?
0: No, muy buena, muy buena el carnicero. Bien a Cristian Otero.
3: Ajá.
0: Muy bien Cristian Otero con los heladitos.
1: Te mandó
0: la
1: picada,
0: helado, bien la gente de San José. Se viene la de ustedes también,
3: Hay que hacer del equipo, ¿no?
0: Sí, señor. Marticito, gracias.
3: Gracias, Marce.
0: Gracias.
3: Un placer.
5: Dos fines de semana.
0: Gracias, Fabi.
1: No, gracias a vos.
0: Nos vamos. Ahí está Brian en la operación técnica. Nos tenemos que ir hasta el lunes.
1: Ande todo.
0: Lunes. Esto es Cómo Te Va.
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0: Bueno, arrancamos, 7 minutos pasaron de las 3 de la tarde, estamos más de una copa con Tutti hoy. Cata, el popular Alejo Cabo, el hombre de las 14.59, y el señor Lucas Noel completa la mesa.
1: Sí. El hombre de las 14.59.
0: No sé cómo llegó hoy, ¿sí? Pero aparte no como vos que llegaste desbordada.
1: No, yo.
0: Como que venía pensando en que llegabas antes o que llegaba más tarde. Él viene.
1: Tranquilo.
0: Sin despeinarse.
2: Es que a mí me sorprende que le siga sorprendiendo, profesor.
1: Claro, un año.
0: Claro.
1: Pero, ¿un año va?
0: ¿Para cuánto hace que?
2: Siete meses.
1: Siete meses.
0: Siete meses. Voy a preguntar otra cosa.
2: De estar en el programa.
0: ¿A cuánto vivís de la emisora vos?
2: 10 minutos.
0: Claro, eso no.
1: O sea, es la típica.
0: Vos no tomás, ni la Panamericana,
2: claro,
0: ni la
2: General Paz. Salvo los días que vengo de lo de mi novia de Cañitas, un día normal que vengo de mi casa, yo vengo todo por adentro. Entonces,
0: claro, no hay forma de que tengas.
1: Por adentro, claro, es más fácil.
2: Exacto, siempre por adentro es más fácil.
0: Claro. No hay forma que tenga tránsito.
2: Exacto.
1: No, lo que.
0: Igual llega. Usted igual es muy arriesgado.
2: Bueno, pero.
1: Mide bien.
2: ¿Cuántas veces comenzó el programa sin mi presencia?
1: 3.
2: No, ninguna.
0: Sí. Yo creo que ninguna. 3.
1: No, ha pasado. No.
2: Que ha comenzado el programa, solo una. No, no.
0: Ah, una, bueno.
1: Digo,
0: bueno,
1: ninguna,
2: pero
1: una. Bien,
2: pero una en 7 meses. Sí. Es más, si yo empiezo a preguntar en la mesa.
1: No, yo ya estoy mal. Yo pero porque están mal mis horarios.
0: Ahora lo van a ver en pareja.
1: Cantilo, ya la General Paz o la Cantilo.
3: Tu 2026 fue mucho mejor.
0: 2026 fue el 25, 24 fueron bravos. 25, 24. Era un día por
3: un día que, aparte, hasta te olvidaste el horario del programa.
0: Hasta un día cambió el horario y vine.
1: El cambio de horario te favoreció.
3: Estaba en el auto y escuchó y empezó el programa. Sí,
0: no,
3: como siempre.
0: Pasamos, nosotros empezamos a las 3 y pasamos a las 14.30, ¿fue?
2: No, pero sí te pasó
3: al revés.
2: Ahora en el
3: empezábamos
2: verano, cuando
3: a las
2: hicimos 14.30. Ahora en el verano hicimos el cambio otra vez de 14.30 a 15. Esperá. Y me acuerdo esas primeras 2 semanas que.
3: Te puede haber pasado a vos algo en la otra gestión. La gestión más de una copa empezó 2:30 de la tarde.
2: Sí.
3: Y un día pasamos a las 3. Sin ir más lejos, mi prueba irrefutable es que en este momento son las 3:09 y estás dando la bienvenida.
0: No, eso está bien, pero ¿por qué llegué yo tarde si
3: un
0: sabía?
3: Día, no lo sé, eso.
0: Me confundí a las 2.
2: Fue la primera. Porque el año 2026 empezó todavía con el viejo programa. Con el viejo horario de programa. Tanto enero como febrero hicimos desde las 2:30 hasta las 5. En marzo, ahí es donde cambió. Y la primera semana
0: que. El tema es que un día que pongo la radio para venir para acá y estaba el programa, claro. Llegó tarde. No hay forma, claro.
1: Pero eso, el cambio de horario de ahora te vino bien.
0: En la gestión, que cuando habla de otra gestión, del programa de Corol.
3: No,
0: era acá, ¿eh?
3: No, más de una copa, sí.
0: Era más de una copa.
3: No, nos reímos todo, fue un año que nos reímos todo.
0: Bueno, sucedió algo extraño recién.
3: ¿Qué pasó?
0: Apareció un teléfono acá en la mesa de trabajo.
2: ¿De quién?
0: Bueno.
2: ¿Se sabe?
0: Sí, ya se lo entregamos.
1: Era último modelo.
0: Era un. Yo no había visto un teléfono cuando lo vi, dije, uy, esto.
2: Comparándolo con autos, ¿qué sería? ¿Un auto de alta gama?
0: Un Audi. Podemos decir la marca.
1: Era el último Audi.
3: No está bien,
0: ¿es el último?
1: Era el último Audi que tenía.
0: ¿Es el último iPhone?
1: Sí.
0: ¿Sí? ¿Así? ¿Ah, ¿qué sería? ¿El 17? ¿Qué es? ¿Por dónde van?
3: ¿Algo más?
2: Sí.
3: ¿Alguien más que le quiera agradecer?
1: Creo que ella tiene el último.
0: ¿Por qué número van?
1: 18.
0: 18, y ese era. Y yo lo levanté para saber de quién era, porque dije, es de alguno de ustedes, y dijeron, no, eso no es.
1: No, mío no.
0: Y
1: no,
0: cuando lo di vuelta para ver qué era, ya dijeron, usted dijo, es el de Benedetto, ¿no?
1: Y porque es en el lugar del 60.
2: Claro, estaba en el lugar
0: del conductor. Para que se sienta, y quién puede tener ese vehículo, bueno, también, ¿no?
2: Está bien,
0: y empezó
2: bien
0: a parecer como una imagen, que no sé qué era.
1: ¿Llegó una foto? No, yo no vi.
0: Parecía como que estaba grabando, viste que él dijo, no se revisan los teléfonos, no, nadie revisó el teléfono.
3: Sí que lo dejó para grabar nuestra conversación.
0: Y ahí me viene esta pregunta, si cuando alguien se olvida o están aquellos que yo creo que no se debe hacer, ¿no?
1: Una miradita se
0: miran los teléfonos ajenos.
2: Pero para, ¿a qué llamás mirarle el teléfono? Porque una cosa es, revisar el fondo de pantalla para chequear de quién es el teléfono.
0: Eso no.
1: Eso lo común.
0: No, pero mira si estaba
3: si queda bien, desbloqueado.
0: Yo entro y digo, a ver en qué anda Benedetto.
1: No.
0: En qué anda Benedetto es tentador.
1: Obvio que nos gustaría saber a todos.
0: ¿Qué nota está tramando?
3: Los primeros 3 mensajes de WhatsApp le mirás vos.
0: Y si puedo alguno más, sí, pero.
1: A mí me pasa que capaz no voy a revisar uno que está suelto. Pero si estamos, por ejemplo, vos y yo.
3: Se te va la mirada.
1: En un remis volviendo a una cancha, ponele.
0: Bueno, tío, me lo miró, usted me lo miró.
1: Bueno, yo miro de costado.
3: Qué confesión.
2: Bueno, profesor, porque.
1: Bueno, acá estamos al aire.
2: Lo miro a Daniel, miro para abajo y está una campera.
0: Con la campera, que estaba viendo campera, ¿vos te parece?
3: Profesor.
1: Fue el otro día.
3: Que te la compraste. Si en vez de Benedetto se lo hubiese olvidado abierto el celular ahí, nuestro conductor.
4: Oh, ese me gustaría revisar.
1: Eso no va a pasar nunca.
4: Ese me encantaría revisar.
1: Él sí está sucio.
2: Él es tan inteligente que para mí debe tener incluso un segundo celular. No se le escapan esas cosas a él.
1: ¿Dónde? Las tiene agendadas como primero, ferretero.
4: ¿Puedo decir que tiene uno para
2: sí, paralelo? Lo tiene tan entrenado que para mí debe tener uno que deja en la casa.
1: Tiene un WhatsApp Business.
4: ¿Cuál la si casa otro? No lo deja, no. Por ahí lo deja en el auto.
2: En el auto.
4: En el auto. Acá no lo traería. No,
3: como
4: no,
3: como no, cierto no. Rumor no, de...
4: Que, mirá que... si aparece con dos teléfonos él, chau.
3: Sí. Sí. Es muy la gente que anda con dos teléfonos es muy sospechosa.
4: Es más, sí.
2: La
4: sí,
2: fulminante.
3: Sí, sí. Vos a Retamoso, en primera instancia, tenés poquito tiempo porque él fue al baño y se lo dejó abierto. ¿Revisás WhatsApp o mensaje directo de Instagram?
4: No, WhatsApp.
2: WhatsApp.
4: WhatsApp.
2: Porque el Instagram seguramente sí. debe haber un montón gente de personas anónima. Que lo tirotean a él.
4: Sí, anónima.
2: Pero en WhatsApp. En
4: WhatsApp ahí va.
3: La verdad está en WhatsApp. Claro.
4: Para mí es un teléfono. Recién preguntaba Ochoa por privado qué teléfono me gustaría.
3: Otra pregunta.
4: El de Retamoso es un teléfono.
3: Sí. Otra pregunta. Para vos, los sí. mensajes que recibe en WhatsApp.
1: Papa caliente.
3: ¿Están agendados o se ve solo el número de la persona?
1: Agendado, pero con nombre ficticio.
4: No, ¿y por qué ficticio si él
3: ¿Y
4: no...?
3: ¿Y a quién le tiene que mentir?
1: Sí, no, él, no, él se cuida.
4: No, puede
1: tiene,
4: ser
1: por
4: que...
1: ejemplo,
3: Juan el mecánico.
1: Gaby el verdulero.
4: Y aparece la foto
1: Pedro
4: de...
1: Pedro el sifonero.
4: Y aparece... No, Rubia Cabo.
1: No,
4: eso no. Eso
1: y ahí
4: no.
1: aparece una foto de...
3: Pasa que no podés mentir. Pero y si al lado hay una foto. Vos pon... claro. Yo te pongo...
4: Sí, el
3: Juan
4: mecánico,
3: el mecánico.
4: Y aparece,
3: y la foto se va a Angelina Anderson. Te da
1: claro.
3: Claro,
1: se puede mentir igual.
3: Qué antigüedad.
1: La foto de WhatsApp igual no se pone en la foto súper tampoco. Pero es una foto más.
4: Bueno, pero alguna que pone la foto de la cara.
1: Una no? carita.
2: Yo igual revisaría también la galería de fotos de Daniel Retamoso, porque ahí seguramente debe haber...
1: O videos.
2: Alguna foto en una cenita donde se vean, viste, parte de... Bueno,
3: pero aquí esas fotos que no se publican.
4: Salgamos de Retamoso. Sí. ¿Qué otro teléfono nos gustaría?
1: Pensemos acá de la radio.
4: El de PJ.
1: No, a mí no.
4: Sí, ¿no?
2: No, no. Autoridad, no.
4: Yo sí. Autoridad. Y bueno, pero el de PJ debe tener... Escuchame. Debe tener cosa bien...
2: Te doy uno terrenal.
4: No, interesante.
1: Bueno. La gente también puede participar, profe.
4: Yo me gustaría...
2: Te doy uno terrenal.
4: Usted no es, ¿no?
2: ¿No? No. Ahí no nos metemos. Te doy uno terrenal igual. El de Nacho Genovart.
4: Usted está con ese tema...
2: No, pero por...
4: Usted
2: por...
4: está con ese tema con la compañera
2: porque
4: de...
2: Porque él es rosquero. No, pero por favor.
4: Ah, profesor... porque es rosquero.
2: Y sí, bueno, seguramente, viste, él debe mover mucho contacto.
3: No, a mí me gustaría el de Fernando Cis para enterarme de todas las novedades de la selección.
4: Sí.
3: Es bueno. Así es, todas las novedades de la selección.
4: Todas las de último momento.
3: Es bueno. O sea, me entero antes que nadie dónde va Dibu Martínez.
4: Sí.
3: Dónde va Enzo Fernández. ¿Qué pasa con Ezequiel Palacios?
4: Salgamos de la radio. Por ejemplo, del presidente. Y de esos diálogos que puede tener con esas señoritas que lo rodean.
2: Pero no, ahí volvemos ¿no? a lo mismo. No sé si tiene un solo celular.
4: Bueno, el que sea, el
1: de Wanda. El de Wanda estaría bueno, profe.
4: El de Wanda, ¿no?
1: Ahí.
2: ¿El de Pampita?
1: La verdad de todo.
4: El de Pampita.
3: El de Yanina.
4: El de Ventura.
2: Y el de Ángel de Brito
1: no,
2: también.
1: No, el de Yanina le gana a todos esos que
4: todo debe tener.
1: El de Yanina. La llaman en vivo, imagínate.
4: Y el de La Torre también. O sea que debe tener también, ¿no?
3: Los dos La Torres, ¿no?
4: El de Diego también tiene alguna cosa.
3: La que trae un videíto, ¿no?
4: Un videíto, una. Cosita,
2: bueno,
4: ¿no?
2: De ahí, de ese programa también interesante debe ser el de Bulos y el del Chavo Fuchs.
4: El de Bulos. ¿Le echó? Porque
2: bueno, no sé también, porque mueve mucho contacto, sí.
4: Ah, claro.
1: Y le debe llegar buena información al Chavo.
4: Claro. ¿De quién más?
3: De periodistas, ponele Carlos Pañi. A ese le deben llegar unas informaciones.
4: Sí, tiene razón.
3: Tenenbaum. Siete casas.
4: No, pero eso, pará. Y de Roca, ¿Caruso? El de Feynman.
3: El de
4: Mahul.
3: El de Luisito.
4: El de Luisito.
3: Está
4: más sucio
1: el
4: mecánico, ¿no? Que lo
3: Johnny.
1: ¿Y Robertito?
4: El de Johnny. El de Rosca Floja.
3: El de Johnny viene con indicaciones, aparte.
2: Claro. Ojo, profe, porque quizás agarras el celular de Robertito y te tienta,
4: ¿eh? Robertito aparece en la foto, ¿no?
3: Sí, las fotos son monotemáticas, quizás.
1: O el de Lucho Castro.
4: Ahora, espiarle a alguien conocido. Por ejemplo, usted a Pedro. A mí nunca, la verdad, a una
2: persona. No,
1: no. Nunca una se vez sola.
2: No se hace.
1: Una vez sola lo
4: hizo. ¿Se lo revisó?
2: ¿Pero por qué?
4: ¿Sospechabas?
1: No, porque quedó abierto en el WhatsApp.
2: Web. Y pero si no sospechabas, ¿por qué lo hiciste?
4: ¿Y? ¿Le viste algo?
1: No.
4: Nada, ni...
1: No, me metí nada más en un chat con un amigo.
3: ¿Con un amigo? ¿Por qué?
4: ¿Le escribiste?
1: No, ¿cómo le voy a escribir al amigo?
3: No, leíste, solamente no. Leíste.
4: Por él haciendo que era él.
1: Sí, estaban hablando boludeces.
3: Y somos hombres, Catalina, ¿qué pensabas que
1: íbamos a hablar?
3: No, pero
1: igual me arrepentí después, porque dije, esto podría haber salido muy mal.
2: Y sí.
1: Y no lo hice encima de...
3: ¿De qué lo hiciste? Curiosa.
1: Lo hice de boludo, claro. Bueno, yo muchas veces revisé así de curiosa y...
3: ¿Y encontraste?
4: Pero para en otras relaciones.
1: No, pero no de amorosas.
3: amigas y otras cosas. Revisar.
4: Y revisé y te conté, tengo cosas. Por ejemplo, algo que se pueda contar. No, no, puedo, no. Pero de amigas o.
3: Pero escúchame, es un gran subtema este, incluso si quieren participar oyentes.
1: Sí, los escuchamos.
3: Cosas que te enteraste por revisar el celular o cosas que te descubrieron. Cual cierto periodista que le dio COVID y le agarró el celular la mujer y le y le descubrió.
4: No sé quién, de quién
1: habla. 11-36-31-103-1, profe. Sí, sí. Para que puedan mandar.
3: Por supuesto, uno de estos periodistas que son estandartes de la moral, ¿no? Además está diciendo.
4: ¿Y siguen en pareja con la...?
3: No lo sé.
2: No, me parece que no.
3: Él sigue su, sí, con su programa.
4: El de Betuli también debe tener cosas, ¿no? Porque vio todas esas maniobras.
1: Él
4: maniobra...
1: cuenta todo, ¿no? Él los
3: a mí el de Betuli me gustaría revisarlo ahora para ver si nos contestaron de cierta nota que le vamos a hacer.
4: Pero... Betuli, que hoy vamos a preguntarle qué va a ser el fin
3: casos,
4: de semana.
3: Pero hay casos, che. Hay muchos casos de
4: gente. A ver, queremos historias.
3: Sí.
1: 11-36-31-103-1. ¿Qué encontraste revisando?
3: O te encontraron.
1: Ahí por curioso,
4: si está bien revisar.
1: O te encontraron. No, si está bien.
3: Está mal.
1: No.
3: Ya sabemos que está mal.
1: Además
3: está
1: mal.
3: Está mal.
4: A ver, dale.
5: ¿Cómo anda la banda? Yo revisaría el de Trañela. No, de un famoso. Letrañela para ver quién anda por ahí. Y debe haber sorpresa. Más de uno van a caer.
4: Letrañela sería tremendo, ¿eh?
3: Mirá si encontrás el mensaje. En el Letrañela encontrás el mensaje que todos creemos que encontramos.
4: Por ejemplo.
1: ¿Tu amigo?
4: Mío. Ah, yo un mensaje. No.
1: Y le llegó. Él le habló con
4: No, hablé por teléfono.
2: O que esté agendado. Buscás en, la, sí, en los contactos.
1: La P. Está mal. Está
3: vas
1: mal.
3: A la P. Primero que nada, vas a la P de profe.
4: Escucha acá.
3: Pellegrini.
2: El profesor de mi vida, agendado.
4: Marcelo Benedetto dice: me vino en el teléfono, no se hace. No,
1: Marcelo.
4: No,
1: por favor.
4: Levantamos, lo dimos
1: vimos la foto de pantalla para ver si era él.
3: Y aparte, claro. Si se vio algo, lo vio solo el profesor, Marcelo.
4: No, vi algo así como que estaba filmando.
3: Si te tenés que quedar tranquilo, es que el profesor.
4: No.
3: Es una,
4: pero me hubiese tentado, ¿eh?
3: Es una tumba el profesor. Si el profesor ve algo.
1: Está mal. Pero igual, para mí está con nosotros eso, de ser curiosos.
4: Sí, él también.
3: Pero en un transporte público, si alguien está escribiendo al lado tuyo, es imposible.
4: Sí, otro.
1: Perdón,
4: para.
1: Meto zoom.
4: Otro para el de Chiquitapia. El de Chiquitapia, ¿no? La rosca de los dirigentes.
3: El de Gianni.
4: Que le piden. Y el de Gianni, sea más a nivel FIFA, no me interesa.
1: El de Gianni no responde, no lo maneja.
3: El de Donald.
4: No, pero pará. Ya estamos, el de Chiqui tenés toda la rosqueta de acá, es interesantísimo.
3: Y sabés cómo...
4: Periodistas pedidos, que le escriben. ¿No?
1: Los pedidos que le deben llegar.
4: Los pedidos.
1: Quiero jugar con visitante, Chiqui.
4: Claro, de todo, a ver.
1: Sí,
4: a ver.
1: Deben pedir de todo. Ah. Bueno, 11-36-31-103-1 para escucharlos ustedes.
4: No, el de Chiquita, el de Trump, ya ese es más internacional.
3: Sí, no, Trump tiene, me quiero enterar de cosas.
1: Trump no debe usar WhatsApp.
4: Perdón, en su época de presidente, el de Albertito Carlos... Fernández.
3: El
4: de... Con igual toda después, la visita la, ¿no?
1: Igual después se vieron
4: los chats. El de Albertito era...
1: Los chats salieron era... después.
3: Decime cosas lindas.
4: Ahí...
1: Mami.
3: Perdón, no tenía celular o tenía de los primeros, no tenía
4: el
3: mucho mensaje.
4: El de Cristina, ahora.
3: El de Carlos Saúl.
4: Pero Carlos Saúl ya se lo llevó. Ya se lo llevó. Pero
2: y el de algún músico argentino, pienso.
4: Y el de Fito. Fito.
2: El de Fito, Fito puede ser interesante.
4: ¿El de Moria?
3: Eso te iba a decir.
4: El de Moria.
2: El de Grace Alfano.
4: El de Grace Alfano
3: te va a aparecer. Los primeros mensajes que te aparecen son, según la propia Grace, del expresidente, MM.
4: Claro, MM, que la llamó hace poco.
2: Sí.
1: Intentó seducir.
4: Pero se habrá llamado de un privado, ¿no? Facundo Ochoa dijo que le gustaría el de Diego Díaz. También, ¿no? Debe tener tiros a granel por todos lados. ¿De quién más podríamos conocer el
3: de futbolista?
4: Fantino. Sí, Fantino
1: de
4: también.
1: Riquelme,
4: El de Riquelme. Sí, el de Riquelme. Perdón, el de Di Carlo. Con este quilombo.
1: ¿El de Leo?
4: ¿Oncio?
1: No, Messi.
3: ¿Quién va a ser?
4: El de Messi no lo veo hablando mal de nadie.
3: No,
1: por eso, pero le deben llegar mensajes de cada
4: pero
1: segundo.
4: Pero yo quiero
1: ¿no?
4: a uno jodido. Pero,
3: sí, nadie se atreve.
4: A mí me gusta el teléfono a uno jodido, a uno los poderoso, picantes. Sos malo, ¿no? De uno bueno.
3: Los picantes.
4: Claro.
2: Lo que hubiera sido el teléfono de Diego.
4: El teléfono de Diego, claro. Uno picante así, el de Diego, de primero, aparte con la antorcha.
3: El de Logro Fabiani.
4: El de Logro, claro.
3: Es un teléfono picante.
4: A ver.
6: Buen día, coperos, ¿cómo andan? Yo les iba a decir que me gustaría el de Feynman. El de Viale, ¿viste alguno de esos? Para ver qué
4: es lo que andan, ¿no?
6: O el de Chiquitapia también.
4: Ahí lo tiramos,
6: pero ¿sabes
4: claro.
6: qué? Los mensajes importantes para mí a ellos les llegan a través de Telegram. Y
4: sí,
6: en bombita
4: ¿no?
6: y se destruyen al todo.
1: Igual ahora el mensaje.
6: Te doy cuenta, te puede traer un quilombo.
1: El de
4: sí, yo creo que esos mensajes están en otro.
1: No, yo mando mucho bombito. ¿Ustedes no mandan?
3: No. ¿Qué es bombito?
1: Perdón,
3: bombita,
1: audio bombita. Sí,
4: que desaparece.
1: No, audio bombita que solo se escucha una vez.
2: ¿En qué andas, Cata?
4: Pero mensaje
1: bombita. No, pero no.
4: Para mensaje bombita no,
1: no
4: hay.
1: No, no, mando audio para hablar de temas que no quiero que...
4: Para solo audio.
1: Y hay foto bombita.
4: Foto bombita.
1: Foto bombita mandamos al grupo
3: que,
1: a veces.
3: Fuera de broma, lo que marca este oyente es cierto. En el mundo de la política se utiliza mucho más Telegram que WhatsApp. Primero que nada, por esta función que era originaria de Telegram, de que se borre mucho antes que WhatsApp. Y segundo, por el encriptado, mucho más seguro el de Telegram que el de WhatsApp.
1: ¿Los chats de Telegram se borran?
3: Esa función no es de WhatsApp, es de Telegram 15 años antes que WhatsApp.
1: No me gusta la gente que tiene eso porque te borra la conversión que vos capaz no querías que se borre. Pero, te borra vos también.
3: Pero eso, entre los políticos se utiliza, dicen mucho más eso.
1: Eso no me gusta.
3: Y había otra red social que creo que murió, que era Snapchat.
1: Sí, Snapchat. En Estados Unidos,
2: en Estados Unidos
3: la utilizaban, justamente por eso, la utilizaban los narcos. Esa, porque claro, pues, los mensajes de semana estaba encriptado y se borraba automáticamente.
1: Podía poner para que se guarden también.
3: Claro, bueno, sí.
4: Sí, se me ocurre uno muy bueno, hablando del fútbol nuestro, el de Beligoy.
3: Uy, el de Beligoy,
4: la rosqueta que debe haber, ¿no?
3: El de mami.
4: Llamada a árbitro, ahí te enteras de todo.
3: Pasa que
4: con alguno del VAR.
3: Perdés la gana de ir a la cancha después.
4: Pues, ya más o menos. No, por ahí te enterás de alguno que decís, este también.
3: Che, pero ¿ustedes conocen alguna historia de alguien que le chusmearon el celular o él chusmeó un celular y desató la debacle?
4: Sí, miles de casos. Y la tecnología ha destruido de todo.
3: Vos decías, gente con dos celulares. Hay un rumor fuerte de un jugador que tenía un celular en el baúl y le sonaba.
4: Esa historia ahora la cuento, pará. Vamos por un oyente.
7: ¿Qué tal, gente? ¿Cómo andan?
1: Hola.
7: Profe, ¿todo bien? Ahí es toda la mesa. Bueno, mirá, yo una vez me atreví a revisar el teléfono de mi mujer después de muchísimos años de casados y encuentro un mensaje que le manda al ex marido diciéndole que él iba a ser siempre el amor de su vida.
1: No, ay, qué hija de
7: puta. Y que lo extraña con el alma.
4: Y también, no se hace eso.
7: Y nosotros tenemos de estar juntos como 10 años.
4: No, ¿y qué pasó?
7: ¿Cómo le digo que me puse muy triste al leer eso?
4: Claro.
7: Cuando yo no tendría que haber revisado nunca su teléfono.
1: Es un educado.
7: Imagínate cómo está mi corazón.
4: No se lo dijo.
7: Sin poder decirle lo que tengo adentro y lo que siento por lo que ella escribió, porque no quiero decirle que revisé su teléfono. Tengo un quilombo en la cabeza.
1: ¿Hace cuánto
7: amigos?
1: Fue esto, amigo?
4: Hay que decirle.
3: No es una conversación, Cata.
1: No,
3: un
1: bueno,
3: mensaje.
1: No, pero nos está escuchando, por eso le pregunto.
3: Pero igual es terrible.
1: ¿Hace cuánto
3: fue
1: esto,
3: sabes que
1: amigo?
3: Es una gran diferencia, creo yo, esto entre un hombre y una mujer. Esto que plantea el amigo ella, ¿no? Es una cuestión que creo que solo nosotros plantearíamos. Una mujer no tiene el más mínimo reparo.
1: Justo el otro día en un streaming pasó que una mujer.
3: No tiene reparo.
1: Se había enterado que su mejor amiga lo cagaba con su novio y no, tampoco se lo dijo. Y la llamaron en vivo y la expusieron. Pero quiero saber hace cuánto lo sabe.
3: No, durísimo.
1: La
2: yo creo que igual un caso como este es más duro que enterarte que tu pareja, no sé,
1: te cagó,
2: tuvo
1: porque
2: sexo
1: claro.
2: con una persona X.
1: Claro, porque de ahora.
2: Porque además.
3: Si estás primero, hablando de sentimientos.
2: No es una persona nueva, es el ex marido. Está confesando que nunca perdió el amor. Es decir, estos 10 años donde ella fingió amarlo a él.
4: O fingió o no, o amó a los dos por ahí.
3: Para mí.
1: No, que lo amó seguro. No. Que lo ama
4: por
1: seguro,
4: ahí dijo el otro porque perdón. Quedó el recuerdo. No, hay que ver si fue una frase.
1: O tuvo una pelea y le mandó mensaje.
4: Para fue mí, una frase para tenerlo al otro atento también.
3: Para mí tenés que encararla porque, si bien está mal lo que hizo, quebró la privacidad de la otra persona. En comparación entre uno y otra actitud, es 10 veces peor la otra.
1: Yo puedo también darle un consejo. No dijo el nombre, ¿no?
4: No, pero me gustaría hablar con. Si llama de nuevo con ese oyente, porque. Bueno,
1: yo le quiero dar un consejo.
4: Queremos saber si en qué contexto fue todo. Ese diálogo, sí, ¿no? Sí, en qué contexto, que es importante.
2: Sí, sí. No, es que dijo que no fue
3: pero
2: diálogo.
3: ¿Por qué le revisó? El diálogo de ella. El diálogo
4: solo
3: de ella,
4: mensaje de la nada.
3: Pero el de la nada a su ex.
4: No, de
3: queremos
4: la nada
3: saber
4: no se
3: cómo
4: dice
3: es.
4: Eso.
3: Pero debes sentirte espantosamente traicionado. El dolor es enorme.
4: Bien, a ver, dale.
8: Hola, muchachos, profe, todos, ¿cómo andan ahí, chicas? Bueno, el teléfono de. Profe, el teléfono de Wanda, te gustaría chusmearlo, por ejemplo,
4: sí,
8: ¿no?
4: Sí, claro, ¿cómo que no? ¿Sabes la historieta que va a haber ahí, el de Wanda?
1: Sí.
4: De todo. Pero ahora me interesó el de Beligoy y me interesa mucho, dale.
9: Hola, buenas tardes, Sebastián de Salta. Sí, imaginan el celu del comandante Ford, donde
4: debe haber sido. Ese también, ¿no? Se emocionó Cata, ¿no? ¿Qué le pasó, Cata? Venga.
3: Se quebró con la historia.
4: ¿Te acordaste con la historia?
2: Vení, otro tiroteador serial, Icardi. Lo que debe ser ese celular.
3: Sí. Icardi me lo imagino más por.
4: El de Maxi López.
3: Por este Instagram.
4: El de Tinelli. El de Tinelli que lo consiguió Ochoa y lo está llamando.
3: Instagram.
4: También.
3: El de Icardi me imagino más caliente.
4: Te cuento Instagram, la historia que me la hicieron recordar. Jugador de fútbol ya retirado, muy importante. Jugó en un.
3: No importa, listo, muy importante.
4: Varios equipos acá en un equipo muy grande.
3: Hasta ahí.
4: Tenía dos teléfonos.
2: ¿Jugó en Europa también?
4: Jugó en Europa. Tenía dos teléfonos. Entonces, el prohibido lo guardó en el auto. Pero se ve en el baúl del auto.
2: Raro, ¿no?
4: Se ve que se olvidó de apagarlo.
3: Le quedó en un bolso o en algo.
4: En un bolso, lo guardó y quedó ahí y empezó a sonar mientras iba con la mujer. Entonces empezaba a sonar el teléfono, claro.
1: ¿Quién era?
4: Nadie miraba, o sea había como que la mujer le miraba el teléfono de él, el de él no era, él se miraba el teléfono, hasta que en un momento para en un semáforo a mitad de cuadra y dice, es una bomba, y se bajaron los dos del auto.
3: Se inventó una bomba y era el
4: inventó la historia, claro. Sí. ¿Qué iba a hacer? ¿La pensó?
1: ¿Y la mujer nunca se enteró?
4: Y la mujer, yo supongo que no, porque en el susto dijo, es una bomba, empezaron a buscar y dejó de sonar el teléfono, en algún momento habrá dejado de sonar.
1: Vivo,
4: y después está la historia del zapato, que no tiene que ver con el teléfono, pero viene a cuenta de otro jugador, también importante de equipo grande, hoy técnico, también en ejercicio, que había salido la noche anterior a un viaje familiar con una señorita.
1: Sí, una amiga.
4: Bueno, al otro día, cuando suben al auto para
3: realizar el viaje familiar,
4: iba con la mujer, con los hijos y con la suegra. Cuando hace
3: atrás la suegra o al lado.
4: Atrás la suegra.
3: Yo te voy ayudando porque son dos importantes.
4: Atrás la suegra, al lado de la mujer, la suegra con los hijos. Cuando arranca con el auto y va a pagar el peaje, ve por el hueco de atrás que hay un zapato de mujer.
1: No.
4: Entonces, ¿qué hace? Disimuladamente, cuando abre la ventanilla para pagar el peaje, vuela el zapato. Bueno.
2: ¿Y pero cómo hace para...?
1: Igual, tío, son uno, dos, tres, cinco.
4: Lo vio abajo.
2: Lo vio abajo de su asiento.
4: Hizo un movimiento rápido. Estás distraído, venís hablando, las medialunas de atalaya, voló el zapato. Tampoco busquemos tan... Lo hizo disimulado. Cuando llegan a destino, supongamos llegaron a Mar del Plata, y se van a bajar, la suegra dice...
1: Me falta un zapato.
2: No...
4: Tipo le tiró, pensando que era la de la mina que había estado la noche anterior, tiró el zapato de la suegra. No. Qué locura.
1: Por la culpa, profe, lo mató la culpa.
4: Y lo mató porque vio eso y dijo, vio un zapato, dijo a la...
1: La suegra estaba viajando cómoda, pobre.
4: Claro, se sacó. Ahí está. Mirá quién está. Ay, vos, no. Que presentalo vos, que vos querías hablar con él. Dale.
1: Bueno, Federico. Vamos a presentarlo a...
4: ¿Para qué colgó? Para un cachito.
1: Ahora en un ratito vamos a hablar con Federico, que es el oyente que hace un ratito contaba, para los que se van sumando ahora, que él, en uno de sus arrebatos, le revisó el celular a su mujer, 10 años casados.
2: Peor, dijo que solo tuvo un arrebato,
1: Claro, le agarró un arrebato y le revisó así, de aburrido, a ver, algo capaz.
2: Algo sospechaba.
1: Y le revisó el teléfono a su esposa, de 10 años, y encuentra un mensaje para su ex pareja, de ella, que le decía que toda la vida iba a ser él el amor de su vida y que nunca lo había amado a alguien.
4: Ahí estamos tratando de conectarlo, sí.
1: No,
4: nunca se lo dijo
1: a ella.
4: Nunca lo guardó.
1: No sabemos hace cuánto, guardado. Pero está con mucha angustia, obviamente. ¿Y saben por qué no se lo dijo? Porque cree que él estuvo mal también en revisarle. Encima tiene...
4: La culpa.
1: La culpa de decir no da de siete. Así que
4: estamos tratando
1: ahora vamos
4: ubicarlo.
1: A hablar con Federico, que es el oyente que...
4: Llama a muchos colegas. El Talibán llama, también Irribarren, dice que le gustaría el de Diego Díaz, que sería tremendo, dice. Y Gonzalo Mancebo. Gonzalo Mancebo, que acertó una parte de la historia, de uno de los protagonistas de la historia que contamos recién, porque se ha contado esta historia muchas veces, ¿no? Se ha contado muchas veces. Después está la del jugador, esa no es de mujer, que le fundió el auto. Esa le fundió el auto. El Beto Acosta le fundió el auto, no sé si creo que a Pipo. Tenía un 147 y nunca se enteró que tenía caja de quinta. No. Y fue en tercera o en cuarta, no recuerdo.
3: Por la ruta.
4: Caja de cuarta por la ruta lo fundió el auto. Nunca se enteró que tenía una marcha más. Fundió el auto. Esa historia verídica contada por el mismo Beto Acosta yendo a Rosena. Creo que era un auto de Pipo. Y tenía caja de cuarta, ponele, de quinta y nunca se enteró. Y fue en cuarta fondo en vez de quinta fondo. Che, parece que lo oyente. ¿Tenés alguno más ahí, algún mensaje? Pero bueno, historia, ¿a quién le gustaría revisar el celular? Dimos un montón de ejemplos y debe haber muchísimos más.
10: Obvio.
4: Debe haber muchísimos más. Arrancamos con el de Retamoso.
10: Los Nicolás Cabré.
4: El de Cabré también, ¿no?
2: El de Vicuña.
4: El de Val.
10: Vicuña.
4: El de Federico Val. El de Federico Val debe ser tremendo, ¿no?
1: El de la China Suárez.
4: Ese también. Bravo, ¿no? El de Sofía Gala.
10: Y ahora más con la...
4: Con la serie. Con la
1: no,
4: serie,
1: el de la China, ¿verdad? Debe ser.
4: Debe ser picante, ¿no?
10: En llamas. El de Del Moro tendrá cosas...
1: Más alejados ahora, sí. ¿No?
2: No, no sí. Me lo imagino.
4: No lo veo tan...
10: El sí. De Guido Casca.
2: Tampoco.
4: Guido Casca.
10: El de Barassi.
4: No, la verdad... No.
10: El de Suar.
4: El de Suar, sí. El de Suar, sí. Claro.
10: El de Suar, que se Suar,
4: ahí sí te ve rosca y rosca.
10: Oh, olvídate. ¿No? Y ahora que declaró,
4: sí, para, el, que de el de Luciano Castro.
10: Sí.
4: El del cachorro. No, Cátia, métete. El de Luciano.
1: Fue la primera que te dije.
4: Ah, te dije.
1: Lo dije yo y vos no me escuchaste. No,
10: Suar, que ahora confesó que se ve como con posibilidad de ser presidente de Boca.
4: Bueno, pero más allá de eso.
10: O sea, ya va por la última rosca ya.
4: El de Angelici, ¿no? También que viste que tuvo con el tema judicial. La rosqueta, ¿no?
1: Hay mucho.
4: El de Moyano.
2: Ahí tiene para
4: el de Facundo.
2: Claro.
4: Cualquiera de los tres.
1: Moyano, cualquiera que seas.
4: El de Facundo, ahora.
10: No olvidar.
4: Quedó como se desapareció esa causa, ¿no? De a poquito.
10: Nadie dijo más nada.
4: Nadie dijo nada, la chica arregló. Todo feliz. Total, él no tomó nada. Tomaron Nesquik. Ella le daba a Blancanieves y el Nesquik.
2: Montes de Oca.
4: Claro,
2: el Squeak y las vainillas.
4: Una cosa tremenda.
1: Claro,
4: tremenda. Ese es bueno, el de los Moyano.
10: El de Moyano cualquiera.
4: Cualquiera.
10: Hasta el de Pablo te hace.
4: Para político en campaña, el de Axel.
2: El de Massa.
4: El de Massa que es
10: porque tenés de empresa.
4: El monje,
10: tenés
4: ¿no?
10: Todo.
4: Ese tenés todo. Olvidate,
10: tenés
4: todo.
1: Hay muchos teléfonos interesantes.
4: Sí, el de PJ, a mí me gustaba el de PJ.
10: El de. Sí, sí.
11: ¿Cómo andan, chicos? El teléfono de Massa.
4: Ahí está.
11: Ese me gusta. Uy,
4: sí.
2: El de Haddad. También.
4: Ahora no tanto, en otra época, pero época. Ahora también.
10: Ahora sí te está construyendo todo para.
4: Es verdad.
10: Ponerse el adelante.
4: Sí.
10: El de Julián Álvarez en este momento.
2: No, pero. Debe ser mucho mensaje.
4: El de Cholo. El de Cholo sí, porque también está. El de Gil Marín.
10: Gil Marín. Yo quiero saber de Julián.
2: A ver, ¿y el de Mbappé? ¿No te encontrarás algo, alguna sorpresita?
4: ¿Qué es eso? ¿Algún trabuco debe haber?
10: ¡Epa! ¡Profesor!
12: ¿Cómo anda la banda? Creo que se están olvidando de uno clave, o de dos.
1: A ver.
12: Uno, el de Brito, y dos, de Yanina de la Torre.
4: No, lo dijimos de entrada, son fabulosos
1: esos dos. Sí, el de Yanina le gana a todos.
4: ¿Algún conductor? ¿No está faltando algún conductor pesado de la TV, ¿no?
10: Es que no hay más.
4: No hay tantos conductores, claro.
10: Los conductores más importantes son, no sé, Luquita Rodríguez y Rebor.
4: Claro, y eso no me interesa.
2: No lo dijimos, el de Pergolini.
1: Ah.
2: El de Pergolini.
4: En otro momento.
1: Él no usa WhatsApp.
4: No usa WhatsApp, es verdad.
1: Lo cago a todos.
12: El de papá de Tini.
13: El de papá de Tini.
12: El de papá de Tini.
13: Buenas, buenas.
12: ¿Cómo anda el mejor programa de toda la radio?
2: Grande.
12: Los primeros, gracias. Los brujos.
10: Esperen que no sé, fíjense si saludan a Senosiaín o no.
13: El de Jacobo, el de Silvia Zuller, de todo eso.
10: Sí. Noventoso, amigo.
4: Sí, saca mano,
13: Ventoso.
4: La Prado.
13: El de Coppola.
4: El de Guille.
10: Muy bien.
4: El de Guille.
13: Los teléfonos, se derriten en la mano. Nacho de Caseros.
4: El de Guille en otra época sería, ¿no? Pero en la época de Diego sería fabuloso. Porque todo el filtro era Guille.
2: Y además, te digo también, en otra época el de Canigia.
4: Sí, claro. El de la Nanis.
2: El de la Nanis también, cualquiera de los dos.
4: Cualquiera de los cuatro, ¿no?
1: El teléfono caliente se derrite en la mano.
4: No, pero el de Coppola en la época de Diego, que era el filtro, explotaba.
10: La Nanis fue una versión más outlet, primeriza y outlet de Beta de Wanda, ¿no?
4: Sí.
10: Sin meterse en ser empresaria y ella transformarse en una
4: pieza. Sí.
10: Quedó solo en esa versión
4: sin beta. Sin la capacidad después que tuvo Wanda
10: para reinventarse, Es una versión beta.
4: Sí, señor. ¿Hay más?
14: Chicos, el teléfono de Coso. Ay, se me fue el nombre, el que era intendente de Lomas.
0: ¡Oh, Insaurralde!
10: ¡Sí!
0: Olvidar. Y el de Clerici también, a ver cómo
10: perdón,
0: hizo.
10: No, che, no.
0: El de Clerici que hizo
10: y el de Jessica. El de Jessica, papá. Jessica,
0: la entrega a la final.
10: El de Jessica.
0: El trío, ese todo sirve ahí.
10: Escuchame, y el de Jessica estoy seguro que si lo revisamos, lo primero que nos vamos a dar cuenta es comprobar mi teoría.
0: Sí, claro. O en la CIDE, ¿no? ¿Está el oyente ahí? No, hay otro más.
15: Hola, buenas tardes, muchachos. Se están olvidando del de Jorge Rial.
0: Sí, no, tiramos. Sí, pero el de Sirio y Saurral de Clerici es un lindo, hermoso. Sí, Sirio, hermoso. Dale.
16: El de Marcelo Tinelli. Buenas tardes, gente.
1: No lo habíamos dicho.
0: Sí, lo dijimos. Sí. Que Ochoa lo consiguió, ahora le está escribiendo. Pero no responde, parece, ¿no? O sea, Tinelli es de la época que tiene los teléfonos con filtro. Que vos te atiendes un filtro, claro. Llamás y te dicen... El profe Pellegrini.
10: Sigue existiendo. ¿Cómo? Está esa función todavía, lo que pasa es que no la activamos nadie. ¿Filtro? Claro.
0: No la tienen todos los teléfonos.
10: Sí, ya la tienen todos.
1: ¿Filtro o contestador?
10: No, filtro. No,
0: es un filtro. Vos decís.
10: Vos llamás
0: y te decís tu nombre.
10: Te tenés que anunciar.
0: Te puede derivar.
10: Y la otra persona ve si te atiende o no.
0: Sí.
10: Está todos los
0: yo he llamado a ese.
10: Tienen todavía esa función, ¿eh?
0: Lo he llamado y ha respondido.
10: Pasa que no
1: parece
10: la
1: dan. Parece una boludez.
10: Te la da en realidad, es más, no es el teléfono, sino la operadora.
0: Eran 412 el teléfono. Era. No, 15-4, 400.
10: El que te provee el servicio es el que tiene esa posibilidad.
0: No, quedan muchos, ¿eh? Yo igual creo que es un teléfono que él
1: lo... Decías, profe Berelini, para
0: claro, pero es un teléfono que él tiene y debe tener
10: 10 sí, sí.
0: más, pero ese es el histórico. El histórico de él es
10: porque
0: ese,
10: estaba ese antes de la identificación de llamadas de ese sistema. Por eso no se
0: claro, quedó obsoleto. No había identificación de llamadas, exactamente. Obsoleto. Es verdad. Dale.
17: Habría que chumear el de Tinelli y el de Adorni.
0: El de Adorni con el de Grandío, ¿no?
18: Igual era hace 6 meses esto, ya...
0: No, pero igual, ¿sabes las cosas que quedaron ahí?
1: Y
0: pero
1: los chats que hay.
0: Sí, quedó, ¿no se borró?
18: Ahí,
0: dice que parece, borró
1: sí,
0: todo.
1: Sí, claro, capaz se borró. Sí,
0: bueno, pero en algún lado quedan esos mensajes, ¿o no? La justicia lo puede
18: bueno, claro,
0: recuperar.
18: Pero quizás no al alcance de
0: nosotros. No al alcance de nosotros.
18: Claro, no es que abrís el celular y ya tenés
0: todo. Se habrá borrado claro. todo, que dejó nada más que... No. El de Nisman dice 8 ahí, sí. A ver qué pasó.
10: Y esclareces.
0: El de Lago Marcino, ¿se acuerda?
10: Sigue estando, pero con el de Nisman esclareces.
18: El de Canosa.
0: El de Canosa picante. Bien. Sí.
1: ¿Y de Doman?
18: Sí. En otra época.
0: En otra época estaba más.
10: ¿El de Beto Casella?
0: El de Beto Casella es un lindo.
1: ¿Sí?
0: Sí, debe tener de todo. Ese.
10: Debe tener mucha información que Beto calla sí. porque es un señor.
0: Sí, sí, códigos. Sí, pero debe tener mucho. ¿El de Mirta?
1: El de Mirta, pero mucho, no sé si mucho mensaje de Mamader debe recibir.
0: El de Juanita mejor que el de profesor, ¿no? El de Juanita.
18: Me sorprende cómo usted hasta ahora no mencionó el de Yuyito, el de Fátima.
0: Ah, es verdad.
18: Sí, Fátima. Ahí también.
0: Y la otra, ¿cómo era la campanita?
1: Ay, no, Marilú. Marilú, la campanita, de la campera de cuero.
0: Romarí. Campanita, algo así era el apodo.
10: Romarí, sí, algo así era.
1: Romarí.
0: Ahí vas, dale.
19: Hola, mesa, ¿cómo están? No sé si lo dijeron todavía. Pero voy a tirar un apellido que hay una persona en particular con ese apellido que en otro momento estaría bueno revisar el teléfono.
1: A ver.
19: Petinato.
10: Sí,
1: es verdad.
0: Petinato, claro, bueno.
1: Los dos. Ya, Petinato,
18: claro.
1: Los tres.
18: Cualquiera, claro, tres. Cualquiera.
1: Jean-Maun.
0: El Jean-Maun. De Tamara también, ¿no?
10: Sí, yo sí. Cualquiera. Roberto y Tamara.
0: Tamara hace 2 años, ¿no?
10: Los otros dos.
0: ¿No?
10: ¿Para qué?
0: Qué locura, ¿no? Ah, dale.
20: Hola, radio. Para mí el celular de Conan habría que abrirlo.
0: ¿De?
10: ¿El de qué? Perdón, no escuché.
1: ¿De Recondo, dijo?
20: Radio, para mí el celular de Conan habría que abrirlo.
10: ¿Conan? De Conan.
18: No. Conan.
10: Conan, no entendí. No sé. ¿Era el perro? Que
18: claro.
10: No entendí.
0: Conan, no era el perro. Sí, ¿el perro de quién era?
18: Eso,
0: no,
18: de Milei.
0: De Milei, pero... claro, y ese debe ser, sí.
10: ¿Y pero qué? ¿No tienen?
0: Ah, pero ahí tiene teléfono.
10: El perro.
0: Yo que el de Albertito no tenía. ¿Cómo se llamaba el de Alberto?
1: Sí.
0: También fue conocido el de. ¿Te acuerdas que lo sacaba?
1: Sí.
0: Pasear?
1: Ay, ¿cómo se
18: Dylan.
0: Sí. Tenía Twitter.
10: La diferencia
0: bueno,
10: que un perro.
0: Bueno, usted dice no tiene teléfono, tenía Twitter. Dylan.
10: La diferencia es que un perro sí se vio y el otro es. Nunca nadie lo vio.
0: El de Milei no lo vio nadie. No. Pero será.
1: Bueno. Conan.
0: ¿Será o no será?
10: No lo sabe.
0: ¿Hay más? ¿No? Bueno, lo estamos esperando. Che, linda consigna hoy, ¿eh? Porque la gente...
1: Y todo se armó porque Benedetto... Para mí Benedetto fue el productor de este programa.
0: Sí. Benedetto nos dejó...
1: Él dejó el teléfono, hicimos magia.
0: Y nos ha armado acá el tema.
1: Y no lo revisamos.
18: Se ganó una cremona, Benedetto.
0: El primero que nos interesó, y yo creo que está entre los 5, es el de Retamoso.
10: Sí.
0: Tenemos que hacer...
10: El ranking.
0: El ranking. Top 5 está el de
1: Retamoso, Coppola.
10: El top 5 es Retamoso, Coppola, Beligoy.
0: Tapia.
10: Tapia.
0: Y PJ.
3: No.
1: Wanda.
3: No, Janina.
4: Ahí está.
3: Ese
4: pero
3: es el
4: torneo. Sí. Sí. Para nosotros, para otra gente no. Para nosotros lo el pide, es clave.
18: Lo pide la radio.
4: Lo pide la gente.
3: Sí, para el oyente de más de una
4: para
3: copa.
4: Para desenmascarar a ese tipo. Una buena alguna vez por todas.
3: De una buena vez por todas.
4: Hoy desapareció.
1: Para la verdad.
5: Hola, gente, soy Guillermo Montevar.
3: El Sol 5 es Retamoso, Coppola, Beligoy,
4: Tapia y PJ.
3: No,
1: Wanda.
3: No, Janina.
4: Ahí está.
3: Ese
4: pero
3: es el
4: torneo. Sí. Sí. Para nosotros, para ahí, para otra gente no. Para nosotros, lo pide, es clave.
18: Lo pide la radio.
4: Lo pide la gente.
3: Sí, para el oyente, más de una
4: para
3: copa.
4: Para desenmascarar a ese tipo. Una buena alguna vez por todas.
3: Una buena vez por todas.
4: Hoy desapareció.
1: La verdad.
5: Hola, gente, soy Guillermo Montevideo.
4: España es Fabiola, la ex. Esa está allá con custodia, con todo.
1: El nene.
4: Claro, y el nene. A ver.
21: El teléfono que está bueno para revisar el WhatsApp es el de Federico Beligoy.
4: Sí. Lo dijimos también, sí. Es interesante, los arreglos son fuertes, ¿no? Bueno, la gente por ahí llama en el momento que
1: no, reclamos también.
18: Algún audio, ¿no?
4: Los arreglos. Che, acomoda ahí. Todo, ¿no? Fuerte. ¿Qué pasó con el amigo?
1: No, está manejando, Federico.
4: Ah, está Federico. Bueno, en un rato, pero no hay problema, no hay apuro. Total, esto va a seguir, la gente va a seguir arriba. La gente llama, le gusta la consigna. Ochoa. Usted Ochoa, que el de Diego Díaz le gustó a usted, ¿no? Qué raro, ¿no? El de Diego Díaz. Betulio, ¿usted cuál?
18: Para ver si pesca algo de rebote, ¿no?
4: Claro. El de Milei.
3: Él quiere el de Milei.
4: ¿De Axel? De Mañeto, ese también,
3: ese tiene algún que otro mensaje. Pero claro, también es otro que perdió bastante.
4: ¿El de Víctor Hugo?
18: Y pero no trae, en otra época sí.
4: Pero tiene de todo igual el de Víctor Hugo, tiene.
3: No, oiga.
4: Claro, tiene todo.
3: No haga gestos que está radio.
4: Usted pidió el del Chavo también. Usted pidió el del Chavo.
18: Bueno, por mucho contacto debe ser interesante.
1: Y le deben mandar buena data.
18: Fuente.
4: Debe tener buena data, ¿no?
18: Y pero no entiendo
3: el idioma.
1: ¿Para qué?
3: No, en ruso no se lee.
4: Otro Putin sí, pero ese no. Algún otro Putin, ¿no?
22: Hola, muchachos, ¿cómo están?
1: Hola.
22: Se están olvidando de la jefa. La jefa. Mamita. La mujer, esa no es el hombre, es la mujer.
1: Claro.
3: De Karina.
4: Bueno, acá Maverino lo voy a proteger y no voy a decir el que me. Yo lo decía por mí, pero por él no. No, de
1: Cristina.
4: No.
3: Él estaba hablando.
4: ¿Qué dice el de Maverino?
3: No, pero está pasando.
4: Lo voy a proteger, no voy a decir ese. ¿No?
1: Lo mismo, ¿te nombramos?
3: El oyente está diciendo de Karina, porque dijo, no es el hombre Karina, el que manda.
4: Ah, es verdad, Karina Milei. Karina Milei.
1: Y bueno, y de Cristina también.
4: Pero Karina Milei es tremenda, ¿no? No, ahí está todo. Debe tener mucho más que el de Milei porque es el filtro. Ese es el teléfono, lo pongo entre los cinco, el de Karina Milei. El de Villarruel, claro, porque aparte está pegándole a tiroteo cruzado y ahí. Sí, señor.
23: Sí, lo tiene todo. El celular de Infantino sería bárbaro.
3: De Gianni.
4: No, se lo pidió.
1: Un parecido mensaje de Donald.
23: Que maneja, ¿no?
1: Para la tarjeta de Balagún.
23: Satélite.
1: Acá la roja Balagún.
4: El de Alejandro Domínguez también debe tener, ¿no?
18: Sí.
4: Un par de cosas interesantes, bueno, ¿no? ¿Usted qué dice? No.
3: Yo paso ahí. Que me voy a complicar la vida. Déjame ver tele, tranquilo.
4: Pero mira el de Maverino, si lo digo. ¿Querés ver el de Maverino?
3: Decilo, ¿qué dijo?
4: No.
3: Entonces no lo digo.
1: Para mí es igual no que grave que el que dijimos.
4: No, tengo ese, que proteger.
18: Ese te digo, ese agarren, para mí.
1: Agarren
18: ese
1: el teléfono, hacemos un lío.
18: Ese entra en el top 5, pero sí, sin ninguna duda.
4: Es Marcelo, más, no Benedetto. Dije Benedetto yo.
1: Más sopre.
4: Llama a Benedetto, quiere, no sé, está enloquecido con el tema del teléfono.
3: Saquémoslo.
1: No, sabe que esto es todo de él.
4: Marcelo, ¿qué teléfono te gustaría pispear? Mandar mensaje. El de Héctor Gallo debe ser también, el que habla mucho con los árbitros.

0: Sí. Mucha data del ascenso.
1: No, y de los árbitros.
0: Dentro de poco va a tener data la B
2: ¿El de Verón?
1: El de la Bruja Verón.
0: ¿Puedo ser malo? Dentro de poco va a tener data la B Metropolitana, si sigue así el de Gallo.
1: Benedetto Marcelo quiere el de Roberto Leto. Ah. Ese también, bravo.
3: ¿Por algo en particular?
1: No, que hace poco, además, creo que hace un par de años que tiene WhatsApp, Roberto. No tenía...
2: WhatsApp.
1: El de Longoria.
0: Está vacío.
1: A ver qué hace.
2: Está vacío,
3: no tiene nada. ¿Y el del tío Fernando?
1: Fernando Niembro. Ahora no tanto, pero en otra época.
3: En momento.
1: En otra época. ¿De quién?
2: El Titi, el tío. ¿Se le dice Titi?
1: ¿A qué Titi?
2: A los tíos.
1: Ah, el tío. Sí, el tío no, hace un par de años sin interés. El de Juan Jaqué en esta época del año, sí.
0: No, arde, el de Juan Jaqué.
1: El de Juan Jaqué.
0: Lo bueno para eso te iba a decir.
1: Ahí te enterás de cuánto cobra
0: eso,
1: uno.
0: Te enterás de cuánto cobran todos. Sí,
1: el de Jaqué.
2: Se armó un lío.
1: Te enterás de. Y ahí sabés la verdad.
0: No lo puede perder. Si lo pierde la última semana del mes, Jaqué, tenemos.
1: Yo lo pongo topes, ¿eh? Sí, sí. Y entra a la lista.
0: Perdón. Y arrancamos el programa. Arrancamos el programa diciendo lo que cobra cada uno. Si le sacamos el teléfono.
1: Eso es otro buen tema.
2: ¿Quién es el más? Los bolsos de Jaqué.
1: ¿Quién es el que más cobra en la radio?
0: No importa.
1: No, ¿por qué?
0: ¿El de Burlando?
3: El de Burlando.
0: El de Burlando está.
4: Buena, muchachos, ¿cómo va? Sería bueno en su momento el celular de Luciano Castro.
1: Sí.
4: Un abrazo para todos.
1: Sí, lo dijimos también. Pero fue. Acá Ochoa, el de Ollarvide, claro. En vida. Y Ollarvide tenía también era rosca.
2: Ollarvive.
1: ¿No? ¿O no? Sí. Se lo encontraba algún amigo.
5: Hola, muchachos. El teléfono que me gustaría revisar es el de Axel Kicillof.
1: También lo dijimos. También. Todo el político en campaña es interesante. Sí. Totalmente.
2: ¿Cuál es de Caño?
3: Nah.
2: Aburrido.
1: ¿Y de Caño?
0: El de Caño tiene el que le vende faso.
1: Claro.
0: El de que se juntan en la puerta de la universidad todo lo que tienen arriba de 40 años.
1: Ah.
0: El de la imprenta para la fotocopia.
1: Ah, no. Qué barbaridad, ¿no?
0: El que vende el morral
1: ¿El de Susana
0: verde,
1: Jiménez?
0: Cruzado.
1: ¿El de Susana?
0: No, aburrido.
1: Ya ahora no.
0: Claro. Tiene un mensaje del contador de cómo evadir.
3: Antes sí, bueno. Ahora.
2: No, está no. Picante, Noel.
1: ¿Cómo está Noel,
0: Ah, bueno. Es antipatriano.
6: Buena banda. El celular que estaría bueno para chusmear sería el de Fabricio Romano, relacionado al fútbol.
1: Es verdad. Tiene todos los pases, ¿eh?
0: Sí, lo que tenés ahí
2: el
0: son.
2: De Groba.
0: De los representantes.
2: ¿O no? Merlo.
1: El de Merlo, claro. Merlo sí, tenemos los pases de acá.
2: Aruba, César Merlo.
1: Y ahí, no, ahí vas a descubrir cosas también. Ojo que también, Se complica.
3: Cuidado.
1: Claro, cuidado. Todos los teléfonos se complican,
7: Muchachos, el celular de Donofrio y de Víctor Blanco.
1: Sí, esos dos son bravos.
2: Buenos números.
1: Muy bravos. Sí, cruzado. Y grupos, esos grupos que deben tener entre dirigentes, ¿no?
2: ¿Qué dirán?
1: No sé. Todos grupos todos contra Tapia, por
0: ejemplo.
1: A favor de Tapia.
0: Para mí, Angelici, Donofrio y Blanco tienen un grupito.
1: Puede ser.
2: ¿El de Milito?
1: ¿Qué sé yo? No me parece tan atractivo, ¿no?
3: No.
1: Estaba pensando, pero.
2: ¿El de Ricky Centurión?
1: El de Ricky Centurión, sí. Diablo, ¿no? Tremendo, dale.
5: El otro teléfono viejo, el de Carlos Saúl.
1: Sí, en su momento debería ser tremendo. El de Saúl debería ser tremendo. Chacho Álvarez en esa época también, Chacho. Cuando
0: se fue.
1: Pasa que en esa época el celular WhatsApp no había.
3: No había.
1: Sí, no había WhatsApp en esa época.
3: En esos casos es imaginándonos si tenían WhatsApp.
1: Mensaje de texto.
0: No, hay gente que, por ejemplo, el celular de Patricia Bullrich cambia cada 3 años, cambia de grupo.
1: Sí, cambia de partido, ¿no?
0: Eso. Cambia de grupo en el que está.
1: Es verdad.
2: El de más.
1: Sí, tremendo. ¿Qué más? ¿Hay más? Porcel con WhatsApp, Olmedo con WhatsApp, Monzón con WhatsApp.
3: Uf. ¿No? Hubiera sido ese teléfono.
1: ¿No? Explotaban. Tremendo, Cacho Fontana.
0: Pobre Cacho Fontana, cayó en la volteada. ¿Qué hacía Cacho Fontana?
1: Sí, Cacho también. Sí, también. Completo. Bueno, vamos a escuchar un poco de música. Hay chivos y después música para distender el tema del WhatsApp. Pero queda la consigna, ¿eh? Que
0: vamos
1: la
0: a ver si nos
1: llamando.
0: Comunicamos con Federico. Viejo,
1: Federico,
0: fue impactado
1: que no es Beligoy.
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0: Bueno, vamos a actualizar el hockey, Alejo, porque están jugando los Leones.
22: Sí, la semifinal del mundo. Atención, porque se juega un pasaje para definir el título. Tuvimos la sorpresa, lo decía Luca fuera de aire, España venciendo a la Naranja Mecánica en semifinales. Ya sabemos que el que gane se enfrenta a España por el título. Podemos tener la misma final que el fútbol. Argentina, que por ahora, en el primer cuarto, quedan casi 5 minutos, empata 0-0 con Alemania.
0: ¿Y las Leonas?
22: Las Leonas ya juegan la final.
0: ¿Mañana este, es?
22: No, el... sí,
13: mañana a las 11 de la mañana.
22: Es mañana.
0: Mañana, 11 de la mañana.
22: Bélgica contra Países Bajos.
0: ¿Que no pierde desde cuándo en
22: no
0: un mundial?
22: No pierde en mundiales desde el 2010, aquella recordada final en Rosario.
0: Con Lucha Aymar como...
22: Lucha Aymar, las Leonas, aquellas históricas.
13: Yo fui.
22: Le arrebatan... Ah, dato interesante.
0: O sea, para, se juega cada cuatro el mundial de...
22: Exacto. Uf. Los últimos cuatro mundiales lo ganaron al hilo.
0: Sin perder ningún
22: sin
0: partido.
22: Sin perder ningún partido.
13: Jugaron 13 finales de 15 posibles.
22: Sí, sí. Una locura.
0: Tremendo. Bueno, vamos a estar repasando todo el fútbol de hoy. Nos escribe Maverino... Que, bueno, no puedo decir lo de antes, pero sí puedo decir que, por ejemplo, le gustaría el celular de Alina.
22: Ah.
0: Así desenmascaramos bueno a un amigo, dice. Y después...
22: Al dueño de esa
0: dice
22: silla,
0: que
22: ¿no?
0: También cualquiera de las modelos e influencers de moda. Así te enterás de todos los pajines que le escriben. Es verdad, sí, está bien. Mucho pajín.
13: Claro.
0: Bueno, ahí tenés a Federico, Cata.
13: Hola, Fede, ¿cómo estás?
1: Hola, Cata, ¿cómo va? ¿Todo bien?
13: Muy bien. Lo presentamos a Federico, que nos había mandado un audio cuando hablamos esto de revisar, que varios contamos lo que habíamos hecho, escuchamos a los oyentes. Y Fede nos contó que había revisado el teléfono de su esposa, 10 años casados, y que había encontrado un mensaje con su expareja donde ella le decía que era el hombre que había amado, pero que Federico nunca se lo pudo decir a ella porque creía que él había hecho mal en revisar el teléfono. Muy educado, la verdad, de su parte. Te queremos preguntar, Fede, ¿hace cuánto fue esto y hace cuánto estás con eso ahí, en la garganta, guardado, imagino, atravesado?
1: Y mira, esto hace un año, más o menos, un año y medio. Y sí, no puedo hablarlo esto, porque no puedo. Mi mujer es una sí mujer que está conmigo 24/7, me ama, me cuida, me protege.
13: Compañeros.
1: Me atiende. Divina, y yo leo eso un día que ella salió a comprar no sé qué,
13: sí,
1: y no, solo que siempre la mona, que era el amor de su vida y que lo extrañaba con el alma. Eso fue una espada que me clavó porque yo quería ser esa persona, ¿entendés?
13: Obvio, obvio.
1: Y sobre es terrible. Sobre todo, tenemos hijos.
13: ¿Él le respondió?
1: Ella, te vuelvo a no, ella lo saluda para su cumpleaños, pues, fue un cumpleaños de él. Lo sí saluda, feliz cumpleaños, sí, normal. Pero atrás de eso, lo que te acabo de contar, que me mató. Y no, a veces me olvido, no estoy con esto pensando.
13: Obvio,
1: pero
13: obvio.
1: Ella me cuida, me hace la comida, me mima, todo. Y viene ese diablito y se me mete en el cerebro. Y tengo ganas de matar. Y tengo ganas de decirle, pero no puedo decirle, yo te miré tu teléfono. Y capaz que tendría que hacerlo. Como para sacar todo y decir, ¿qué onda, che? Dejaste tu teléfono abierto. Mm. Vi esto y realmente quedé congelado. Y no sé qué puede pasar tampoco, porque también tengo miedo que se pudra todo en mi vida con ella.
22: Federico, ¿cómo llegaste a revisarle el teléfono? Por lo que vos decís, estaba abierto, pero ¿tenías curiosidad? ¿Tenías duda de algo?
1: No, jamás, de boludo, de pelotudo.
13: Sí, porque sí.
1: ¿Qué tengo que meterme tipo ahí? No me tengo que meter sí ahí.
0: Ahora,
1: se fue, lo vi abierto y vi un WhatsApp abierto y lo vi, y bueno, y esto, y casi muero ahí.
0: Escucha, y a partir de esa situación, vos sospechaste sí después, sabiendo eso, ¿sospechaste de que haya habido algún contacto con el ex o no?
1: No sospeché y creo que no. Pero ya esas palabras de amor
13: mataron,
1: eterno...
13: Sí, te mataron.
0: Te quedaron, sí.
1: Y te extraño con el alma, eso me mató.
13: Fede, mirá.
1: Entonces yo digo, ¿dónde estoy parado acá yo? Sí. Me estoy volviendo loco.
22: Desde ahí...
1: Porque,
22: desde ahí cambió.
1: Yo pude haber cambiado, quizás.
22: Claro,
1: sí,
22: eso.
1: En mi cabeza no, ¿eh?
22: Pero.
1: La mujer más fina del mundo conmigo.
22: Federico.
1: Nunca falta nada.
22: Vos comentaste recién que esto ya pasó hace un año, un montón de tiempo. Desde ahí,
1: sí, sí.
22: ¿Vos sentís que quizás no algo que se note tanto, pero que hubo algunos cambios en la relación, que vos, no sé, no te sentís internamente tan cómodo?
1: Y no, me siento raro. Sí, me siento raro. Aparte, a veces me agarra ganas de volver a mirar, a ver qué carajo pasa.
13: Claro, no volviste a revisar más.
1: Es una locura.
13: No volviste a revisar.
1: No. Viste que dicen que el que busca encuentra.
13: Sí, total.
1: Acá del medio, me dijo.
13: Mira, Fede, yo te voy a dar mi consejo.
2: Yo tengo una pregunta más. Vos, esto pasó hace un año y algo.
1: Más o menos. Sí,
2: Fede,
1: más o menos.
2: Y en ese año y algo, ¿no tuvieron ninguna discusión? De esas habituales de pareja, ¿eh? Nada que ver con esto. De esas habituales de pareja. Y no.
1: Sí,
2: y no
1: sí.
2: ¿Cómo hiciste para morderte la lengua de no pasar esa factura?
1: Ah, viste, no. Es una cosa, no. Tengo mi cerebro adiestrado porque quizás tengo que hablarlo. Quizás tengo que sentarme, tomarme un vino con ella y sí. Tengo que hablar con vos.
2: Lo primero lo hable es tu autocontrol. Es tu autocontrol, ¿eh? Tenés un autocontrol conozco muchas personas, Federico.
1: Sí. Y por ahí, ojo que por ahí es una pelotudez esta. Y ella es el amor de su vida y lo extraña, pero a mí me ama lo que yo, ¿no? Me ama con locura.
13: Obvio, y eso, de hecho, lo decíamos recién, no tiene nada que ver con el mensaje. Mira, yo lo que creo...
1: Claro, por eso soy un tonto, que estoy haciéndome una película rara...
0: Pero vos, como mujer, Cata, ¿qué decís?
13: Sí, yo te quiero dar un consejo, esto obviamente, como todo consejo, lo podés tomar o lo podés dejar, pero sobre todo por cómo te sentís vos, de que, obvio, es un pensamiento que no está todos los días y no está prendido todo el tiempo, pero por momentos es como una lamparita que se prende. Yo, en tu lugar, lo que haría en un momento bueno de la pareja, después de una cena o sentados en el living charlando o como sea, pero en un momento lindo, no en una pelea, le diría muy tranquilo, no en modo de pelea, todo lo contrario, le diría, bueno, el nombre de ella, de tu pareja, no lo digas, pero le diría que realmente querés hablar de algo, que te lo tenés en la cabeza, que en parte sentís vergüenza de decírselo porque no estás orgulloso de lo que hiciste por esa relación, pero que a vos te está carcomiendo la cabeza hace tiempo y que realmente te dolió. Y decirle esto de yo sé que estuve mal, yo te amo a vos, pero esto a mí me quedó retumbando porque yo a vos te elijo y te elijo siempre, y saber que vos estás extrañando a otra persona a mí me duele. Y para mí todo lo que pase después de esa conversación va a ser positivo porque esa capaz... Te dice algo que te calma, no lo sabes, y capaz ella te dice, fue algo...
2: Mirá, todo lo que pase va a ser positivo, no estoy tan seguro, porque en esa conversación hay una carta sobre la mesa que es el fin de la relación en juego, ¿eh?
13: No, para mí no. Sí,
2: capaz que no, Cata.
13: Para mí no.
2: Si ella dice, sí, tenés razón, qué sé yo, está en una de las variables,
13: bueno, para mí, estoy dando mi consejo. Yo doy mi consejo, después cada uno puede dar el suyo. Para mí,
2: digo que sabe que es en ese consejo una de las variables.
13: Y si es el fin de la relación, también es positivo.
2: Ahí está,
13: ¿por qué negativo? Si es el fin de la relación porque ella le dice eso, también es positivo porque... ¿Cuántos años tenés vos, Federico?
1: 44.
13: ¿Me estás cargando? Obvio que es positivo. Tenés toda la vida por delante. Si ella te está dejando por algo, vos tenés toda la vida por delante. No, todo va a ser positivo porque tampoco va a estar al lado de una persona que hoy está pensando en otra persona y que a vos te duela.
1: Claro.
13: Y después, si ella capaz te da una respuesta que te reconforta, bienvenido sea, pero vos tampoco vas a estar con esto, con esta mentira en tu cabeza.
2: Sí, para mí lo peor es eso que te crees adentro.
1: Que me come la cabeza.
2: Claro,
1: lo que me come la cabeza es que 10 años, 11 años, y está extrañando a encima.
13: Pero tampoco
1: no es
13: sabés.
1: Otra persona,
13: por
1: es
13: eso,
1: el que estaba.
13: Por eso. Sí, sí. Por eso necesitas tener una charla, y la charla, lo que te digo, ¿no? Si ella te dice, sí, la verdad que sí, y se va. Bueno, es parte de la vida, pero no lo va a decir, ¿sabes por qué? Porque no te lo dijo nunca. Y si se quería ir, se hubiera ido. No es boluda, no es tonta. No, capaz mandó ese mensaje porque justo ese día, no sé, vio algo tuyo que no le gustó o dijo algo. No sabés.
1: No, era
13: para
1: el
13: mí tenés que hablarlo.
1: Del
13: sí, tenés que hablarlo. Siempre es positivo hablar las cosas. Después, capaz, a primera medida.
0: Si no, te va a comer la duda toda la vida.
13: No podés estar con eso en la cabeza, Federico. Y tenés 44 años. No, sí.
2: Pero sabés que uno de los tantos resultados posibles, Fede, uno de los tantos resultados posibles de esa confrontación es que las cosas no salgan como uno quiere.
13: Preferiblemente eso que vivir haciéndote el otro y una mentira en tu vida, porque vivís en el Truman Show, si no.
1: Quizá voy a esperar una respuesta favorable y quizá la respuesta sea el que la espada de clavarse.
13: Bueno, si termina de ser esa respuesta, bien, mejor todavía para vos, Fede, porque si no estás viviendo en una mentira, ¿entendés?
1: Obvio, sí.
2: Lo que pase, tenés que llamar a contar.
0: Claro, sí. Federico, claro.
1: Sí, voy a contar. Claro que te voy a contar.
2: Este grupo está con vos, Fede.
1: Voy a ver qué hago. Primero tengo que pensar qué hago. Ahí está.
2: ¿Los chicos qué edad tienen?
1: Y después.
2: ¿Los chicos qué edad tienen?
1: ¿Cómo?
22: Tus hijos.
0: La edad 8
1: y 6.
0: Ah, son chiquitos.
1: 8 y 6. Ya, no puede terminar.
0: No puede.
1: Yo tengo una familia bien constituida. Claro. Nos amamos todos. Capaz que en mi cabeza loca estoy haciéndome un drama de la puta madre porque yo soy muy sentimental.
2: Por las dudas.
1: Y capaz que no.
2: A ver, igual quilera, igual por las dudas de dos ambientes.
13: No, por eso.
0: No, ante la bueno, Federico, gracias por la historia,
13: Gracias por escuchar. Chau,
22: esa fuerza, chau, vos podés.
13: Liberá todo, Fede.
0: Liberar, chau, chau. Coco no Ramón más. Está muy también.
2: ¿Qué escuchando? Dice Coco Ramón? Quiero saber
0: qué dice. Está escuchando la historia.
2: Vos, Coco Ramón, sos la voz de la experiencia en esta
0: Coco
2: situación.
0: Coco Ramón, y bueno, Coco Ramón no sé qué dirá. Yo no diría, lo tiene que hablar.
13: No podés vivir.
2: No podés, pará, ya es de un autocontrol fabuloso el que nunca la haya tirado. Medio aparte, estás discutiendo por cualquier cosa.
13: No quiero, 44 años.
0: Coco Ramón viene del yo-yo, salió del programa recién del yo-yo. Jugó con el yo-yo un rato largo. Okay. ¿Hay gente también? ¿Hay más oyentes? Dale.
3: El teléfono de Alejandro Fantiña.
0: El de Fantino hace bravo y en otra época, ¿sabes todo lo que llamaban ahí?
2: ¿Te parece?
0: Tremendo, sí, todo ahí.
2: Son teléfonos que simplemente van y vienen facturas.
4: Por todo lo que pasó estas últimas dos semanas, yo le revisaría el celular al Chacho Caudet.
0: Sí, está bueno, ¿eh? Acá la consigna del día de hoy es de quién o a quién te gustaría revisarle el WhatsApp.
13: Y contar si revisaste alguna vez.
0: Y contar si revisaste alguna vez, como esta historia de Federico que...
2: Sí, te estalló algo.
0: Que fue muy fuerte. Pero hasta ahora tenemos algunos que han sido... Los más, nosotros nos quedamos por una cuestión de afinidad con el de Retamoso. Maverino quiere el de Alina.
2: Sí, también queremos el de Yanina Latorre.
0: El de Yanina, queremos el de
2: Chiqui Tapia.
0: Chiqui Tapia y Beligoy.
2: Y el Beligoy.
0: Casi como.
2: Para mí, para no ocupar dos en el mismo, elijamos si queremos Chiqui Tapia y Beligoy.
0: No, los dos pues son dos cosas distintas. La rosca vienen, dos roscas diferentes son.
2: Mirá que allí hicieron todo lo posible, pero no pasó.
0: Cata, ¿cuál agrega uno más tuyo que quieras?
13: Yo había dicho...
0: Bueno, si no te acordás vos.
13: El de Yanina. Vos,
0: el de Yanina, el de Real también.
13: Sí, el de Real. No, el de Real no me importa.
0: La Lupita del Pro.
13: Ahí la pongo en el podio, ¿eh?
0: Qué locura.
2: Igual todos sabemos lo que sale. Sí, es simplemente una confirmación.
0: Claro. ¿Hay más? ¿Quiere más?
6: Gente, el de Matías Ale, gran depredador.
13: Sí, pero ya está retirado.
0: Ya está medio retirado.
22: Hace 20 años, sí.
0: Para mí el de Luciano Castro. A ese nivel Luciano debe tener, Luciano. Aparte de con audio debe tener, ¿no? De guapa.
22: Sí, sí.
13: Oye, guapa.
0: Cabré.
13: ¿Te acordás de guapa?
0: Cabré sigue, ¿eh?
13: ¿Te acordás lo de guapa?
0: De guapa fue tremendo.
13: No, Cabré se casó.
2: Sí.
6: Venga.
0: Se casó.
2: El de, pará, el de, no sé si es hermano o primo, porque nosotros siempre nombramos a Rocío Giraud Díaz, pero ¿cómo se llama el otro?
0: Mucha facha.
13: Rodrigo Giraud Díaz.
0: Rodrigo.
13: No son nada.
0: A ver, Coco Ramón, mandá vos a ver quién querés tener.
13: Claro, mandale mensaje.
23: Hola, muchachos, ¿no? ¿Cómo están? Un celular que estaría bueno revisar, el de Luisito Ventura y el de Ricky Centurión.
13: Yo lo dije.
0: Esos son bravos, picantes. Dos teléfonos picantes. El de Karina Milei está entre los cinco, ¿eh?
2: Sí, pues.
0: Ese es el centro de operaciones.
2: Hoy sí.
0: Sí. Yuyito y Fátima Flores también.
22: No dentro del top 5, pero sí.
0: Pero están. Interesantes.
13: Vale. Tengo un último momento para alejar de las redes. ¿Se lo mando a Tommy?
0: ¿Último momento?
13: Sí.
0: Para ¿Pero un adelanto, redes. Podemos decir?
13: Hay alguien tirando piedras.
0: Bueno.
2: Epa.
0: Coco quiere el de Tinelli.
2: ¿Platense?
0: Coco el de Tinelli, ya lo dijimos también. El del filtro. Con filtro. Mándale a Tommy que está armando todo el operativo.
13: ¿A Tommy le mando?
0: Sí, Tommy no está, se fue.
22: No, está ahí.
0: Está escondido. ¿Por qué se esconde ahí?
22: Hoy no se va.
2: Está durmiendo.
22: Mientras haces la columna.
0: Está como durmiendo, ¿no?
13: Sí, me gustó cambiar la foto de WhatsApp, Tommy, ¿eh?
0: ¿Te gusta?
2: Cambió todo.
13: Pachero, en Miami.
2: Cambió todo.
0: Ah, Miami la puso, mirá
2: Opa.
0: Vos.
2: Miami.
0: ¿Quedó algo?
24: ¿Cómo andan, chicos? Buenas tardes, Claudio de San Telmo. No sé si lo nombraron, pero el de Mauricio Macri creo que sería. Tremendo, ¿no?
0: dijimos el de Mauricio, dijimos el de Alfano, el de Moria, ¿no? Sí. Fuertes esos. Tremendo, el primero que dijo Maverino no lo quisimos decir porque
2: y no lo vamos bravo, a decir. No solo no quisimos, sino que no lo vamos a decir tampoco. No,
0: muy fuerte. Muy fuerte. El de culota, dicen. ¿Te gusta el de culota?
5: El de Moretti.
0: Ah, firmó con Tato Faría, por eso.
5: El de Moretti.
0: El de Moretti y el de antes de la 25, claro. Ese, claro.
13: No, no diga nada que ya va a estar tuiteando algo.
0: Pero ahí está, ahí podemos descubrir cómo fueron el tema de las 25. Y algunos chanchullos más, ¿no?
13: ¿Cómo anda el nene?
0: El nene, y el nene no está más, me parece el nene. El de la historia, esa de los 25, no está más. ¿Quedó algo? Dale.
10: Me hubiese encantado poder revisar. Es el lugar de Don Julio Grondona.
0: Aparte, la primera época de WhatsApp fue esa, porque Grondona muere en el 2014.
13: ¿Ahí había WhatsApp?
0: Yo no sé si Julio. Sí, sí. WhatsApp empezó en 2009, creo que, ¿no?
5: No. Empezó en 2014 WhatsApp.
13: Empezó en 2014.
0: No, empezó antes.
5: No.
0: ¿Seguro 2014?
5: Sí, sí.
0: Entonces Julio no llegó a usarlo.
5: No. Mensaje de texto, sí.
13: Mensaje de texto ahí.
5: Pero...
0: ¿2014 WhatsApp?
5: Sí, sí.
0: 2012, dice Ochoa.
2: No, pero 2009 fue creado.
0: Sí, pero ¿cuándo se empezó a usar con frecuencia? 2012, dice Ochoa. Pero igual, si fue 2012, Julio Grondona no llegó a tener WhatsApp.
5: No.
0: Ni
5: si fue
0: casualidad.
5: Por 2 años, no.
0: Llamaban derecho a la ferretería al fijo. Dale.
12: Y el de Jacobo... Ahí sí. Está otro, el de Jacobo.
0: Jacobo, aparte en una Billetera época.
12: Matagalán.
0: Jacobo tenía una. ¿Se acuerda que tenía el servicio ese de la acompañante con auto? Manejaba eso, vivió mucho tiempo de acompañante femenina con el auto y claro. Se lo ponían a disposición. Él tenía una agencia de autos, pero a su vez sumaba a la señorita y te la mandaba con el completo. Claro. Bueno, estamos hablando a nivel
5: claro.
0: Ejecutivo, sí, ¿no? Sí. Ese fue un yeite muy importante de Jacobo.
14: Para mí debe valer oro los chats de WhatsApp o de Instagram de la Milla Mal. Vos ponete a pensar que para los 18 años el pibe contrató enanos. O sea, debe ser súper bizarro sus chats. Y aparte la cantidad de corazones que debe tirar el chico.
0: Es verdad, habían contratado talla baja, ¿no?
2: A mí me hubiese gustado el de Ronaldinho en los 90 y primera década del 2000 si hubiese existido esta mensajería.
0: Ronaldo.
2: El de esos muchachos debía ser también un lindo,
0: fuertes,
2: un lindo WhatsApp.
0: Fuertes.
15: ¿Cómo anda, muchacho? El celular de Oscar Ruggeri.
0: Claro.
15: ¿Sabes cuánto estoico debe haber
0: estoico,
15: por ahí, no?
0: Claro. Acá me dice el amigo Gaby de San Lorenzo, me dice el teléfono del ancho de Áncora, ¿sí?
2: Lindo teléfono.
0: Lindo teléfono, Cata, ese, ¿no?
13: El Áncora.
2: La diferencia es que el ancho Áncora, si se lo pediste, lo entrega ahora.
0: Sí, te deja ver todo, ¿no?
13: Sí, no.
0: ¿El de Cubero?
13: No.
2: Pobre Poroto.
0: ¿Qué sé yo? Bueno, pero...
13: Está con Mica hace mucho tiempo.
0: Sí. Bueno, pero podemos pepearle también, ¿por qué no?
13: No le interesa, a mí personalmente.
25: Buenas tardes, mascoperos. Lindo celular sería el de Luisito Ventura. A ver cuántos mensajes reciben pidiendo por favor que no se muestre, que no muestre alguna fotito
0: sí.
25: De las que tiene Ventura en el archivo.
0: Venturita, tremendo.
2: Le dejamos una nota que no se cuenta, como que se la escribió él en un notepad adentro de su celular de nominar a más de una copa al Martín Fierro de Radio.
13: Me parece una boludez que no lo haya hecho antes.
2: Claro,
13: ¿no? Que notemos.
0: Sí.
13: No, en serio lo digo, ¿eh?
0: Acá me dijo que íbamos a hacer el señor Javier Bravo, operador sí. De la mañana, no me sé si le ha comentado, raro. Que van a armar ternas de...
13: ¿Los mejores programas?
0: Sí, como interno, y el rosca floja del año también. Ese está bueno, ¿eh?
2: Vas a ganar, vas
5: si a llegás a estar nominado, ¿qué claro. Hacemos, profe?
2: Arrasás.
0: No, ¿cómo es eso? No, el rosca floja de verdad. ¿Quién elegiría usted? Robertito ya está fuera de... ¿Quién elegiría?
5: El cronista de que lo escuchamos siempre.
0: Ese, Rodri. Ese sí, Rodri. La voz muy rosca tiene. ¿Qué va a ser? ¿Ahí quedó más?
26: ¿Cómo anda la banda? Bueno, soy Seba de Lanús y estaría bueno el de Hugo Moyano.
0: Sí. Yo no los tres.
26: O el de Sol Pérez.
0: El de Sol Pérez también, ¿no?
5: Ya ahora no tanto.
0: ¿No?
5: No.
0: ¿Cómo que no?
5: No, pero está casada, tiene un hijo. En su momento, cuando explotó...
0: ¿No?
5: Sí.
2: El de...
0: ¿El de Sol Rivas?
5: Sí.
13: El otro día Sol dijo una frase
0: por
13: que...
0: eso. Pues interesante.
13: Se viralizó, ¿eh?
5: La escuchamos.
13: Me apareció... el más de una...
5: Costó, pero salió.
0: Que ella maneja la casa, la economía.
13: No.
5: Que la fuente, es la fuente principal.
13: Sí, pero que él maneja la plata.
2: Él la maneja.
0: No, él maneja, pero ella la pone.
5: Dijo...
22: creo que soy la fuente principal de ingresos.
0: Por eso, o sea, la maneja,
2: son dos cosas diferentes. Son
0: no
2: dos
0: la pone, diferentes. La pone ella.
13: Y está con Colazo,
2: ¿no? Con Nico Colazo. Sí, sí. Pero que maneja todo porque ella no sabe muy bien ni cuándo cobra, y Nico está
0: no
2: muy
0: no sabe
2: bien.
0: Nada. Yo dije que
2: es una sociedad, un matrimonio.
0: Si vos obvio. No sabes qué día cobrás ni cuánto cobrás, porque te sobra la guita. Porque yo estoy desesperado.
13: No,
0: es más, pensé que cobraba.
13: No sé si le sobra,
0: me enteré
13: pero
0: ayer
13: bien.
0: Que no cobrábamos hoy. Me agarró un problema y dije, me están llamando los acreedores.
13: Pero viste.
0: ¿Llegó?
7: Hola, muchachos. Sería interesante tener el celular o estar en el grupo de los jugadores del container de River.
0: Acá el amigo, che, el amigo Rolo de San Lorenzo, el de Cata.
13: ¿El mío?
0: Sí.
13: No, Rolo.
0: ¿No? Sí, tiene el tuyo. El tuyo de ese bravo. Sí.
2: ¿Alguna cosita? Ay.
0: Mirá si se entera como...
2: No, digo que es el de Yanina. No digo que es el de Yanina, pero alguna cosita.
13: Datita, fresca.
0: Alguna, sí, algún diálogo.
13: No, a mí no me gusta...
0: ¿Pudo hablar con el entrenador al final o no? Sí. Y lo tiraste, lo trajiste, ¿no? Lo volteaste, ¿no?
13: No, güey.
7: Dale, pon un poco de música. Muchachos, el teléfono que no puede faltar es el de Ronaldinho.
0: Ronaldinho, sí, ese. Hay que traducirlo, lo ponemos al español. Igual debe hablar también español.
2: Sí. Pero tiene hasta conversaciones de cuando se ganó el chancho en el torneo de fútbol de la cárcel en Paraguay.
0: Claro, por ejemplo. ¿Se acuerda? Estuvo también preso en Paraguay, igual que Moria. Igual que Moria.
2: No en el mismo
0: país. ¿Hay oyentes o vamos a escuchar música? Dale, metemos oyentes.
8: A mí me encantaría poder meterme en el celular del profe.
5: Esa.
8: Lo que tendrá ahí el profe.
2: Otra vez.
0: Ojo.
8: No me quiero. No puedo ni imaginar.
0: No,
8: un beso para todos.
0: Muy aburrido el mío.
2: Tenés que. Fotos de Prestige.
0: Sí, chivo, el de gimnasio.
2: De las empanadas, el de gimnasio.
0: Todo. Y ahora se viene otro.
13: Acá me aporta mi amiga.
2: ¿El de la picada? ¿Apareció o no?
0: Tengo que llamarlo, ¿no?
2: Llámalo, el de la picada.
0: ¿Pero cuándo vamos a hacer? ¿Los viernes?
2: Sí.
0: Hoy ni.
2: No, te preocupes.
0: Hoy es un récord de.
2: Sí, sí.
0: Vamos a hacer un programa sin. Sí. Con el remo de Brasil.
13: Me aporta mi amiga Valen Cavata, la novia de Jean.
0: Sí.
13: Que es verdad que si leen nuestros chats hay mucho chisme.
0: El de ustedes dos.
13: Si agarran mi teléfono y entran al chat con Valentina es un... Lo tengo cifrado.
0: No, hablamos mano a mano.
13: Y sí, hay...
0: Y el de Retamoso también, que es ya que dice. El de Retamoso,
13: y el de Retamoso también, vale.
0: El de Retamoso sería como el de... En Batman, ¿se acuerdan? Ustedes son muy chicos. Batman tenía el comisionado Fierro. Tenía el comisionado Fierro, tenía
2: es el rojo.
0: El rojo que lo tenía como encapsulado, ¿vio? Sí. Levantaba como esas cosas donde se en alguna época se guardaban los sándwiches, los pebetes, levantaba sí. Y salía el teléfono. Ese no lo tenía nadie. El de Reta debe ser así, debe explotar rojo, caliente.
9: Hola muchachos, buenas tardes. A mí me hubiese gustado en su mejor momento el de Cacho Castaña.
0: El de Cacho. Sí, Cacho no sé si agarró tanto WhatsApp, ¿no?
5: No.
2: Cacho a duras penas agarró el teléfono normal.
0: No, pero Cacho ¿cuánto hace? ¿Murió? ¿No? ¿10 años, Cacho? No, agarró el WhatsApp.
2: Sí,
0: sí, pero no sí. Usaba, ¿cómo no va a agarrar? Sí, bueno.
11: Hola, a mí me gustaría tener el de Messi y Ronaldinho.
0: Sí.
11: Saludos.
0: Más el de Ronaldinho que el de Messi, ¿no?
22: Sí, vas a encontrar más cosas.
0: Vas a encontrar una sorpresita.
22: Quizás en el de Messi encontrás un mensaje, no sé, de
0: ahora, si encontrás algo en el de Messi...
22: De Phelps, de Jordan...
2: Propuestas comerciales. Me parece que encontrás propuestas comerciales.
0: Sí, el de Paredes es bueno.
22: El de Paredes
2: sería lindo. El de Paredes.
0: Ahí te enterás, ¿no?
13: ¿De qué, profe? La formación de Boca.
2: De Boca, claro.
9: La lesión. Y a mí me gustaría... revisar el celular de Wanda Nara. Mi nombre es Gabriel.
0: Sí, acá me dicen el de Tony Arrighi también. El de Tony también, que está soltero. Y entra de todo ahí, ¿eh?
13: Pobre Tony, no
2: siempre cae. Pobre
13: Tony, no la pueden ligar.
0: Sí, debe ser bravo ese celular también.
2: No, por favor.
16: Hola, amigo, buenas tardes. Acá la Oveja. A mí me gustaría el celular de Flor de la B.
2: Mira,
16: el celular de Flor de la B.
0: Te va a hacer una sorpresa.
16: Ay, qué caliente debe estar ese celular, ¿eh?
0: Te va a hacer una sorpresa. Y el que aparezca hay una propuesta indecente y.
13: Bueno,
22: sí. Ibas a decir Fedeval.
0: El Flor de la B, pero Fedeval ya.
2: Igual lo que no.
0: Lo reconocieron.
2: Lo que viene con tubo.
13: No lo digan.
2: Por favor, escúchame, ya que estamos hablando de oyentes, mandamos un saludo a Claudio de DHL, que hoy me agarró acá en la puerta entrando a la radio, diciendo que nos escuchan siempre los chicos que están haciendo todo el reparto siempre de encomiendas y de cartas en todos los utilitarios. Siempre está puesto más de una copa.
13: ¿Traigo algún paquete?
2: tenemos varios paquetes, ¿sí? Acá, como para que nos traigan.
0: Apareció, interesante. Mira quién apareció.
2: Catita, ¿vos querés un paquete?
0: Apareció el hombre. El hombre que hoy desapareció, ¿no?
2: ¿Qué dice ese loco?
0: ¿Qué dice? El señor Daniel Retamoso dice.
13: No lo leas.
0: Bueno, que estamos mucho con este. Mirá vos, el tipo que se borró así porque sí. Y cuestiona un éxito, ¿qué es esto?
13: Una horita y media con el temita de los celus. Qué fácil, ¿no? Hablar desde dónde. No sé
0: ¿De dónde? Todo el que inventó eso.
22: Una horita de Lucio. Sin notas.
13: Horita caliente.
0: Claro, qué ladrillo. Pero el tuyo lo queremos, ¿eh? Ese lo queremos. Ese lo queremos, dale.
2: O sea que me escribió un directivo de la radio diciendo el número uno es el de Retamoso.
0: ¿Quién es el directivo de la radio?
2: No puedo venderlo, pero un alto directivo de la radio me dijo.
0: Yo igual el
2: de... El celular número uno a tener, a descubrir y a leer es el de Retamoso.
0: Yo el de PJ también lo quiero, ¿eh?
2: Pero bueno.
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1: Bueno, gol de Alemania, profe.
2: Gol de Alemania. Le gana 1-0 a la Argentina. Pierden los Leones.
0: Sí, acaba de comenzar el tercer cuarto. Queda, para el que no conoce mucho de hockey, prácticamente la mitad de partido. Pero Argentina cae ante Alemania por la semifinal. Recordamos, ya está esperando España, que dio el batacazo, eliminó a Países Bajos. Por ahora, los Leones sin final del mundo.
2: Consulta a ustedes que entienden más. ¿Es un resultado lógico? O sea, sí. Hoy Alemania es mucho más que Argentina.
3: El favorito era Alemania.
0: No, bueno, pero 1-0 no te indica que sea mucho más. Es no, favorito no, Alemania, es favorito. Pero
3: en la previa. Es al lado de Australia-Argentina en la
1: Semis, sí. Pero el partido es altamente favorable para Alemania, se juega siempre en campo argentino y las ocasiones más claras, por lo menos por lo que estamos levantando acá a la vista, siempre son los alemanes
2: atacando.
1: Y recién en la línea se salvó Argentina en la jugada anterior, en la jugada justamente anterior al gol se salvó en la línea Argentina.
2: Che, estamos tomando unos mates, buena cachamay,
3: ¿eh? No, qué rico.
1: Rica
3: qué
1: esta cachamay, es, ¿eh?
3: Muy rica la yerba.
2: Bueno, está el señor Gonzalo Fonito Orellano.
1: ¿Qué dice ese loco?
2: En la sede, me dice que está en la sede de San Lorenzo. Sí, sí, obvio. Yo que Piatti hace un reclamo.
1: Encadenado
2: para que no se la lleve Piatti,
3: ¿no? Pobre,
2: Gonza no se puede nunca. No, Gonza, hay que encadenarse ahí, ¿eh?
3: Claro, iban a pedir la sede, decían.
2: Gonza. Estamos allí. Ahí está, ahora sí. ¿Cómo le va?
4: ¿Cómo andan?
2: Está encadenado, ¿puede bien, ser? Bien.
4: No. Sí. Nos encadenaremos en caso si la historia lo requiera. Sí. Pero bueno, uno entiende que es un método de presión.
2: Claro, que no va a terminar siendo.
4: Pero
2: ahora,
4: bueno.
2: Ahora, che, para la deuda, yo me acuerdo en aquel momento, porque yo cuando lo firmaron el contrato y lo preguntaba a ambas partes, yo decía, no puede ser, porque era el regreso de Piatti. No es el contrato de Piatti cuando fue campeón de América, sino que cuando él regresa, se le hace un contrato por 3 años que se iba incrementando. O sea, arrancaba cobrando cerca de 1 millón por año y terminaba cobrando más de 1 millón. Duró 6 meses Piatti, ¿no? 6 meses.
4: Sí, 10 meses. 10 meses. 10 meses desde que firmó hasta que rescindió.
2: Claro.
4: Pero porque estuvo la pandemia en el medio y hubo 6 meses sin fútbol.
2: Claro.
4: Entre jugó marzo 3 meses. Y septiembre del 2020. Jugó pero jugar meses. Jugó, claro, exactamente. Jugó bueno. En febrero hasta la pandemia y después de septiembre a diciembre.
2: Y el reclamo y el juicio y todo lo que viene por toda y con los intereses, ¿no?
4: Sí, absolutamente. Ahí está el problema para San Lorenzo, que dejó caer sobre todo el acuerdo. Recuerdo al entonces presidente Marcelo Moretti en ESPN, en F12, hablando y prácticamente dándole la derecha a Piatti en cuanto al reclamo, cuando embargó la sede en marzo del año pasado, diciendo que bueno, que era una medida, una posibilidad que el jugador o que la persona tenía y que desde ese lugar lo entendía, pero bueno, nunca le pagaron el acuerdo que existió y por eso Piatti embargó la sede. Y ahora, aunque pareciera, obviamente, que no va a existir esa situación,
2: algo tienen que pagar,
4: que ver,
2: ¿no?
4: Que es lo que pasa, claro.
2: Algo van a tener que pagar. Recordamos, esa es adjudicada a todos un contrato, un fetiche de Marcelo Tinelli en su momento.
4: Sí, para ese febrero, para ese inicio del 2020, fue una de las primeras incorporaciones de su gestión.
2: Era presidente él, recordamos que era presidente, claro. Sí.
4: Él asume en diciembre del 19 y Piatti llega en febrero del 2020.
2: Claro, exactamente. Y después al poco tiempo pide la licencia.
4: Claro, bueno, después se da la pandemia y él termina yéndose del club con licencia, con una cosa y con otra, ya en mayo de 2021.
2: Espere, me parece que usted está metiendo... ¿Seguro las elecciones fueron 2019 o no fueron 2020? Finales de 2019 no fueron.
4: Claro. Claro, por eso. Él asume a fines del 19 y en el verano, o sea, del 20, en
2: al
4: el
2: poco
4: primer
2: tiempo
4: mercado,
2: va lo de Piatti, claro, porque su gestión no duró un año.
1: Claro, esa parte 20, no. Salvo que hayan sido en enero o en febrero las elecciones, en 2020 no pudiste votar nada. Porque
2: No, finales de 2019 seguro, pero te había entendido que había sido el año anterior. Por lo tanto, él no llegó ni al año de mandato.
4: No, formal no, le tocó todo con pandemia. Y el 30 de mayo del 22, lo estoy buscando acá con internet, el 30 de mayo de 2022 Tinelli hace oficial su renuncia, pero había solicitado licencia por cuestiones personales a mediados de 2021. Te vas a acordar, profe, y le contamos rápido a la gente, en ese torneo con Dabove, sí, que San Lorenzo pierde en cancha de
2: cancha
4: Racing,
2: por
4: perdiendo
2: un gol.
4: 1-0, claro, hasta perdiendo 1-0 clasificaba, sí, pierde 2-0, bueno,
2: es más, si terminaba 2-1, San Lorenzo va a buscar el resultado en el final,
4: claro,
2: si hacía un gol, clasificaba, y en el vestuario renuncia Dabove.
4: Exactamente, se da todo junto, y con la renuncia de Dabove se confirma, digamos, la salida o la licencia de Tinelli, que termina renunciando un año después, y en ese tiempo, en esos casi 2 años hasta la asunción de Moretti, estuvo a receidor.
2: Bueno, así que esto tiene que haber, algún compromiso tiene que haber para que no, o sea, va a avanzar, pero para que no se ejecute nada que uno cree que va a suceder eso, tiene que haber una promesa de pago o un pago, digo, algo va a tener que hacer, si bien esto está heredado, van a tener que hacer algo.
4: Sí, a ver, San Lorenzo, por lo que uno pudo saber, y hablando hasta con las dos partes, digo, ofertó una buena cantidad de plata a la firma ayer para evitar justamente una nueva audiencia y que esto se extienda en el tiempo. La última audiencia y la próxima y última, será el 24 de septiembre próximo, jueves 24 a las 12 del mediodía, pero en la de ayer, San Lorenzo ofertó una buena cantidad de dinero a la firma y una cantidad de dinero restante, el saldo en cuotas, pero no fue aceptado, y desde ese lugar que, bueno, obviamente habrá que ver cuál es la respuesta del abogado de Piatti y o del propio futbolista el próximo 24 de septiembre.
2: Bueno, aprovechando hoy también, ya que estás en la sede, hoy al mediodía firmó su contrato el Facundo Farías.
4: Facundo Farías ya es jugador de San Lorenzo, se había hecho la revisión médica el pasado martes, y en el día de hoy, en el día de su cumpleaños, justamente cumple 24 años, ya firmó su contrato, acompañado del presidente Marcelo Culota, y va a quedar en San Lorenzo hasta junio del año que viene, firma por 12 meses, sin cargo. Llega préstamo sin cargo desde Estudiantes, con una opción de compra de 3 millones de dólares por el 80% del pase.
2: Bueno, y esperar si se va alguno de los delanteros hasta que cierre el libro, que en principio es el lunes, ¿no?
4: Sí, el 1 de septiembre, en lo que es Europa, pensando estrictamente en los clubes que han mostrado interés en los jugadores de San Lorenzo, es Europa para Ousmendi, o por lo menos en este primer tramo, con respecto al Eintracht Frankfurt de Alemania. Si es Cuello, o si nos guiamos ya saliendo de Ousmendi y nos quedamos en Cuello, tienen tiempo hasta el
2: Rusia el 10.
4: 11 de septiembre, sí, 11. El 10 de septiembre, sí. Está 10-11 con Rusia, y bueno, y después hay otros países que cierran incluso un poquito más tarde, pero sí, quedan 15 días de mercado.
2: Bueno, para cerrar, el lunes juega San Lorenzo frente a Instituto en Córdoba, y planea cambios Pipo Grosito, hoy probó un poco en la mitad de la cancha, después mucho cambio no va a ser, ¿no?
4: No, en relación al 0-0 se ve que quedó conforme sin patearle el arco al último de la tabla general. Y lo que dispone o dispondría el entrenador es un cambio solo, la posible salida de Álvarez y la titularidad para Gonzalo Ábrego. De esta forma, De Becchi, Herrera,
2: así Arboleda. Para así terminó, sí. Él es el cambio que hace en el entretiempo, se entra Ábrego por Álvarez, bueno, en el segundo tiempo, claro. No, en el entretiempo, claro. No, en el segundo tiempo lo hace.
4: En el segundo tiempo, en realidad Ábrego entra para jugar todo el segundo tiempo, pero Álvarez sale allí. El que termina saliendo luego es Reali, que parecía que no iba a estar a disposición, y finalmente va a ser o podría ser de la partida. Hoy se entrenó a la par de sus compañeros después de una molestia en el aductor, que lo sacó en el segundo tiempo contra Estudiantes. De Becchi, decía, Herrera, Arboleda, Mor y Pagano, Ábrego por izquierda, Peruzzi por el centro, Trippier por derecha y arriba Reali, Cuello y Otamendi. Veremos si juega Reali o Álvarez, porque probó a los dos el entrenador de San Lorenzo en la práctica de hoy.
2: Bueno, Gonzalo, buen fin de semana. Abrazo.
3: Éxito.
4: Igualmente, abrazo.
2: Ahí estaba, Gonzalo Orellano.
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2: Bueno, ya tenemos las fechas, ¿eh? Boca, recordamos, ayer lo decíamos. Después repasamos también
0: el martes 8... Sí. La ida en la Bombonera frente a Sao Paulo a las 9:30. Y el martes 15, la vuelta al Morumbí.
2: Sí.
0: Visita a San Pablo por estos cuartos final de
2: Búsqueme
0: la
2: Búsqueme después la Libertadores, Estudiantes y Platense. Me lo busca, lo tiramos después, vamos a escuchar oyentes. Y además, hoy, tarde-noche, va a salir el cronograma de las próximas 3 o 4 fechas. ¿Qué le pasa?
3: Sí, actualiza
2: el resultado. Bueno, recién van. ¿Cuánto va?
3: Cuando
2: un minuto.
3: Cuando haya un gol voy a avisar.
2: Falta un minuto. Un minuto para el tercer cuarto. Pierde Argentina 1-0 frente a Alemania.
5: Hola chicos, buenas tardes, ¿cómo va? Acá Alan de Lonchan. El que estaría bueno revisar es el celu de Gastoncito Edul. Está como loco.
2: Sí,
5: está como loquito. Gastoncito Edul está afilado.
2: Aparte, mucho negocio también, hace peleas, todo, le estaba facturando a, ¿no? A lo pavo.
3: Pero no creo que tenga nada.
2: ¿Nada turbio?
3: No.
2: Pero señoritas.
3: Ah, bueno.
2: Y bueno, eso está interesante, novias, pretendientes.
3: Sí, seguro.
6: Hola, profe, equipo. A mí me gustaría revisar el de Fernando Gago. Ese debe ser terrible, ¿eh?
2: Gago bravo, sí.
6: Muy buen programa.
1: Todas quejas son. Son todos quejándose.
2: No, pero...
1: Se queja de que las empanadas le vinieron frías.
2: Francotirador también. Sí, profesional.
7: Sí, y mentiroso profesional, ¿no?
8: ¿Cómo andan, muchachos? ¿Cómo andan la mesa? Un abrazo para todos. El celu del Pocho a la vez, y ese sí debe ser picante.
3: La pensé, ¿sabés que la pensé?
2: Completito ese también.
3: Sí, la pensé.
2: Qué lindo, ¿eh?
1: Todos para el mismo lado.
2: Y bueno, ¿qué quiere usted? A ver, ¿usted algún escritor quiere? Por ejemplo, el de...
3: García Márquez, ¿te gusta, Luqui?
2: El del turco, ¿cómo es el turco? Uy, se me fue el nombre. El de periodista, que es bueno, el turco, se me fue, ¿turco es? Aziz.
1: Aziz. El turco Aziz. Bueno, ese tiene enormes conexiones políticas.
2: El turco Aziz, le gustó, ¿no?
1: Sí, claro.
2: Rolón que le...
3: Rolón sabe los problemas de todos.
1: Sacheri
2: me parece más...
3: Rolón sabe los problemas de todos, ¿eh? Sí, mirá que atiende a muchos famosos.
1: Si agarran el celular y el WhatsApp de Sacheri, fíjense por qué no le contesta a Facu.
2: ¿Lo está llamando? No puede entrar. El de Silvio Soldán, ¿se acuerda que tampoco nos colgó Silvio?
1: Silvio nos colgó.
2: El de Ciro también me gustaría, ¿sabe? Porque viste que tirotea a Silvio. Es bravo.
1: Pero ya está. Tiene 90 años. ¿Qué crees?
9: Hola muchachos, ¿cómo va? Creo que el más top de estos días, el de Tini.
2: El de Tini y el de papá.
3: Sí.
1: Che, ¿el de De Paul?
2: El de De Paul también, ¿no?
1: Para ver qué piensa De Paul de toda esta situación.
2: Que piense que aparece ahí también, porque debe aparecer.
1: Habla con Leo. Tenés, mirá, en el de De Paul tenés. ¿Qué opina? Le cuenta a Leo de todo este quilombo de Tini y el padre. Tenés después todos los preparativos para la boda en París. Tenés los reclamos de Cammy Holmes por los pibes.
2: Pero me parece que es un pibe con una personalidad fuerte. A ver, fuerte y de buen humor. Está siempre de buen humor.
3: Sí, siempre simpático.
1: Siempre con una sonrisa.
2: Pero banca la parada. Él viene de una infancia, lo contó él, de una infancia muy dura, curtido. Se crió con la abuela, está curtido. Sí. Un pibe con calle.
3: Con conciencia de realidad, ¿no?
2: Sí, y me parece que la bancó, porque la verdad, lo de Cammy Holmes le explotó también cuando era pibe. Él tiene 30 ahora.
1: Sí.
2: A los 20 y pico ya, y él armó la historia con Tini. No le importa nada. Va al frente. Lo rebancamos, lógico. Aparte, dentro de la cancha también. Sí, todo. Viste que está siempre, una sonrisa.
3: Siempre
2: y es positivo y yo creo que debe ser muy importante para Messi.
3: Sí, lo es.
1: Debe tener mensajes a Julián para levantarle el ánimo.
3: Por eso siempre está
2: cerca. A Julián hay que tenerlo ahí también, con el bigote. ¿Cómo está el bigote ese de Sargento García que metió, no? El zorro, ¿no? ¿No parece el zorro, Julián?
1: Con chivita.
2: Sí. Qué momento el de Julián, ¿eh? Chicos, qué lástima.
10: No, ahora la del chico este, la mujer del chico este. El teléfono ese a revisar.
2: ¿La mujer de quién?
10: Ese hay que revisar.
1: De la mujer de Federico.
10: Federico.
2: Ah. No.

0: Chicos, yo quiero el celular de Milei y de la hermana. Urgente, sí. Por favor.
1: Ese, sí. Sobre todo el de la hermana, coincido, el de la hermana. Y saber a dónde nos van a llevar, ¿no? Porque por ahí descubrimos algo, ¿no? Y nos vamos antes. Sí. Claro, por ahí dice, che, aumenta el dólar.
2: Mete claro, el dólar. Podés anticiparte con algo.
1: Claro.
3: Yo tengo la suerte que el 0% de cero es cero.
1: Y bueno, importa.
4: Chicos, yo quiero el de Adorni.
1: Adorni también.
3: Adorni. El Despert.
1: Cayó un combate, pero el Despert claro, era hace un par de años.
5: En su momento, sí.
2: Ah, me dice,
5: sí,
2: ¿no? Sí, está Despert.
1: Otro de los...
3: Otro, lo enterraron y lo exiliaron después de que se comprobaron claro. Que le bancaba la campaña a un narco.
1: Claro. Ese es un caído en combate. Ese es una víctima, un caído en combate, ¿ves? Pero,
3: son todos los que van por el camino.
1: Y aparte Bocón era, viste que era Bocón.
3: Todos estos son.
1: Todos Bocones son, sí.
6: Hola, buenas tardes. El del loco de Aiza, Joaquín Levington.
3: ¡Ay, oh, oh, lindo! Sí, muy sí. Lindo. Muy lindo celular el de Aiza.
1: Ahí aparte están los...
2: Corner corto, para Argentina.
1: Debe estar puntero, todo.
3: A ver si no. Lo empatamos
2: en una chance de gol.
5: ¿Lo querés relatar, Cata?
2: Sí.
1: Dale.
3: No conoce un jugador.
2: Corner corto para Argentina.
1: Dale.
2: Arrastra ahí. ¡Gol! ¡Gol! ¡Gol! ¡Gol! ¡Me quedo venir!
1: ¡El 21!
3: ¡Le trajiste suerte, Cata!
2: ¡Me quedo venir!
1: ¡Argentina! ¡Argentina! ¡Argentina! ¡Argentina!
2: ¡Argentina! ¡Qué golazo que hizo de Arrastrada!
1: Mirá, corre, corre, el gol de la cola, ¿no?
2: ¡Qué bien, en contra!
3: Es el clásico gol de culo, ¿no?
1: Gol de cola.
3: Porque le pegó en la cola del alemán que estaba...
1: Nadie sabe quién es,
3: ¿no? Sí, sí, ahora nos van a decir...
1: El 21.
2: Domene.
1: O Domene.
2: No, Domene.
5: El palo y la cola metieron el gol.
1: Más de una cola, ¿no?
2: Qué bien, qué bien.
1: Le pegó
3: muy
1: la cola,
3: bien, Cata, le trajiste suerte.
2: Perdón,
1: qué bien, Cata.
2: Perdón que lo vi, estoy afinada.
3: En el inicio del último cuarto, empate
1: uno
3: argentino.
1: A uno, vamos, uno,
2: vamos, vamos.
1: Vamos.
3: Escuchame, si están los penales esos que van que tienen que ayudar el arquero, los australianos. Sí,
1: tenelo para, lo repetimos, queda, como que queda sellado este gol, Cata, con ese relato.
2: Puede ser histórico el mío también, como el tuyo.
1: Aparte, ya va Argentina de nuevo, ahora de nuevo, dale, dale, dale.
2: A ver, Argentina. De revés, intenta el zurdo.
3: Pero por dónde, nada, listo, saque.
2: Nada,
1: ¿cómo sabe que es zurdo? Ah, por la mano.
3: Por el palo.
1: Sí.
2: Muchos años jugando al hockey.
1: ¿Vos jugaste al hockey?
2: Sí, también. Claro.
5: Sepe sí, dijo en San Cirano.
2: No, arranqué con Sepe porque no existían las canchas estas cuando arranqué yo.
1: Claro, era más difícil el Sepe.
2: ¿Sabés lo que le costó a San Cirano hacer la cancha? Todo, nada, vamos.
1: ¿Es más fácil jugar así?
2: Sí, obvio, mucho más rápido.
1: Porque el Sepe no se traba. No.
2: Y el Sepe tiene que estar finito. ¿Sabés lo que era que se trababa la bocha con el palo de madera?
1: Pegabas, te clavabas. Y el señor Ochoa en patín es más difícil.
2: Más todavía, porque tiene que patinar y jugar a hockey.
1: Claro. ¿Qué dice usted? ¿Usted entiende de esto? Venga, no, venga. Loca. Venga a relatar.
3: Pero son igual, estos son 11 y en el de... ¿Cuántos? Facu,
5: son 5.
3: Son 5, 6.
1: Sí,
3: cinco.
2: No, es mucho más rápido.
1: Si se chocan todos.
5: No, es que además la cancha es mucho más chica.
1: Claro.
5: La de hockey sobre patín.
2: El máximo goleador del torneo, Domene.
7: Tengo unas dudas. En realidad, ¿no son todos derechos?
3: No,
7: ¿no te agarrar siempre la misma mano arriba? Porque no puedes cambiar
1: el otro. Imagínese.
7: No, porque solamente la puedes tocar de un lado, por eso digo.
1: Bueno, pero hable algo usted. ¿Qué le parece la actuación del equipo?
7: No, es bastante importante lo que está haciendo. Alemania es histórico. Tope.
3: Perdón, lo que tope dice Facu, ¿no? Me parece
2: Alemania
3: que
2: es lo mejor.
3: No sé si hay zurdos o no, pero el agarre de todos
7: no,
3: es diestro.
7: No, yo siendo zurdo tengo que dar vuelta, tengo que agarrarla como derecho. Porque solamente...
3: Como diestro.
1: ¿Usted, Noel, con qué mano agarra el palo?
3: Yo, indiferente.
1: Ah, ¿la puedo agarrar con la...?
3: Con tal de agarrar el palo, no tengo pretensión.
1: Algunos dicen que con la zurda te da la sensación que lo hace otro.
2: ¿Por qué se dice ambidiestro y no ambizurdo?
3: Es una pregunta.
1: Bueno,
3: muy bueno.
1: Muy buena, ¿eh?
2: No, en serio lo pregunto.
3: Claro, es porque la derecha domina el mundo, me dice Axel.
1: Axel es tremendo.
2: No.
1: Bueno, mete un chivo. 1-1 Argentina, 1-1 en hockey.
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1: Bueno, 5 de la tarde en punto, a una hora del final, se va a venir, puede pasar, y hoy tenemos un programa recortado porque 20:30 tenemos transmisión, 20 horas, me cuenta... No, nosotros no.
2: Puede pasar, se va antes, juega Boca.
3: Ah, pero nada más recuerdo.
4: Puede pasar porque a las 21 empieza la transmisión de Boca Lanús.
2: 21:30
4: el partido. Hernán Feller, Nani Senra, Fafi Pérez e Ignacio Raposo.
5: Vuelve el equipo después de tanto tiempo.
2: 40 días.
5: Sí, veremos si le va tan bien como le fue en su nueva casa el Ducó. Porque no perdió en la cancha Estudiantes.
2: Le ganó a Estudiantes y empató con Vélez.
5: Le ganó a Recoleta. Y había tenido un partido más del torneo local, me parece. De todas formas, le ha ido muy bien a esa casa temporal de Boca. Hoy vuelve a la Bombonera. Un partido que se juega el viernes, sobre todo por la Copa Argentina de Boca.
2: Claro, Boca, porque Boca está jugando con Vélez justamente el miércoles.
5: El próximo miércoles.
2: Que se lesionó Valdés en Vélez de nuevo, ayer.
5: Qué fue. Tema, ¿no?
2: Tremendo.
5: Bueno, los dos creativos, Aranda en Boca y Valdés en Vélez.
2: Valdés había lesionado en el entretiempo, en el primer tiempo de con Boca. Para con Defensa y Justicia, juega un rato con River y se vuelve a lesionar. No se puede así tampoco, ¿no?
4: Y bueno.
2: No se puede tener un jugador así. Juega bien, pero no podés tenerlo. Es Esdriusi.
4: Se están jugando algunos partidos en Europa y hay mucha presencia argentina, profe. Por ejemplo, en la Premier League, el Manchester City le está ganando 1-0 al Crystal Palace en el entretiempo. El gol fue de Erling Haaland. Y ambos equipos tienen arquero suplente argentino. El Crystal Palace tiene a Walter Benítez y el Manchester City tiene a Jerónimo Rulli. También está el Diablito Echeverri en el banco de suplentes del City, que espera aún con los brazos abiertos a terminar la negociación por Enzo Fernández. En España se está disputando una nueva fecha de la Liga. Ya es final. El Racing de Santander le ganó 3-2 al Elche. Elche, que siempre tiene mucha presencia argentina. Tuvo a Matías Dituro en el arco y a Facundo Buenanote, el ex chico de Central que andaba por la Premier League, también jugando de titular. Suplentes fueron Federico Redondo, Abel Osorio y Ezequiel Ponce. El Alavés, en 30 minutos del primer tiempo, está empatando 0-0 con el Villarreal. En el equipo de Vitoria son titulares Nahuel Tenaglia y Lucas Boyé. Y en el Villarreal está desde el inicio Juan Foyt. Y en Francia, el Lille, que va a ser el equipo de Orlando Gil,
5: sí,
4: ¿cierto?
5: Le está
4: ganando 1-0 al PSG en el entretiempo.
2: Orlando no está citado, ¿no?
4: Orlando no está citado. Orlando llegó recién. Se está cambiando, Está buscando, le están diciendo dónde queda el supermercado más cercano, dónde para el colectivo. Le están dando todas esas indicaciones.
2: Dónde compra el tereré, ¿no?
4: Pero sí está llegando un equipo que en este momento le está ganando 1-0 al PSG.
2: Muy bien. Mientras tanto...
3: Están chequeando un gol de Alemania.
2: Un posible gol.
3: Hay video ref, se pidió, y ahí están chequeando porque...
2: ¿Y vos qué decís? A ver, Ochoa, Vega, Ochoa, usted conoce el reglamento.
3: Están pidiendo una infracción del jugador de Alemania que estaba...
2: ¿Es válido? ¿Qué dice? Ochoa, amiga, ¿sabrá algo Ochoa o no? Porque él sabe sobre patines.
3: Ya va a estar tomada la decisión. El árbitro cobra gol, pero llaman para el video ref.
4: ¿Por qué llaman para el video ref? ¿Qué pasó? No. Ah, porque si hay un roce...
5: Es para ver si hubo, me parece,
4: roce en roce.
2: Che, está en offside ese.
4: No, Kaufman estaba en offside. Qué bien que pasó entre dos este muchacho.
2: Que la ley la cambiaron. Pero bueno, que al VAR,
4: hay que, tiene
5: no
4: que ver
5: queda
4: si hay un
5: claro,
4: roce.
5: Pero claro, si hay un roce en el codo de...
4: Está Lucas Nobel en el VAR.
2: Esta es la que toma la decisión.
5: Sí,
4: gol de Alemania.
2: Gol de Alemania, mirá vos, y está en offside.
5: Otra vez el Chelo.
2: El Chelo
4: Weigand. Marcó el segundo gol, los dos goles los hizo el Chelo Weigand.
2: Yo lo anulo.
4: Y bueno, vos andá y protestale a Beligoy.
2: Qué locura, ¿eh?
5: Ya estamos sobre el final del partido.
2: Qué lástima, che.
5: Y Argentina con uno menos por la tarjeta que nos priva de tener a todos los futbolistas en cancha.
4: Fue si se lo dan al Chelo Weigand, el que el profe marca en offside, quiere decir que la tocó adentro del arco y no afuera, que eso debía ser lo que generaba el problema, mientras Chris Martin, el técnico Alemania, ¿no? Parece el cantante de Coldplay.
1: Sí. 6 minutos faltan.
4: 6 minutos.
1: Falta.
4: Argentina. Y está con uno menos Argentina. Falta un minuto para que vuelva a entrar el jugador que sancionaron.
1: Bueno, que hagan tiempo.
5: A remar en el final.
1: Bueno, hay oyentes, dale.
6: Hola, gente. ¿Cómo anda la mesa? Miguel de Quilmes acá. Pregunta, Florencia Peña, Marisa Bali, ¿alguna Peña de esas?
1: Sí, Florencia Peña.
5: Y sobre todo
1: a ver quién le dio el dato de lo de Messi también, ¿no? Del padre.
5: No, y también en la época de las visitas.
1: Albertito, ¿no? Albertito es tremendo, ¿no?
4: Y hay un par de historias, sí.
1: Ah, interesante. De Marisa Bali también debe tener todavía.
4: Del Potro Rodrigo, de Tinelli.
1: Claro, ah, pero esas ya no están. No
4: cerró el local en Flores, Marisa Bali.
1: Ah, lo cerró, el de la calle Avellaneda.
4: Sí, lo cerró, lo tuvo que cerrar.
1: Y claro, pues no vende.
4: No vende.
3: La cachaca.
4: Pero bueno.
1: Bueno, dale.
7: Esa, buenas tardes. Yo buscaría el de Burlando y el de Pierri. Ah, un desastre.
3: El de Burlando es bueno. ¿Cómo no se
7: Muy bueno el programa.
1: Dijimos Burlando, el de Pierri también.
5: Sí.
1: Pierri aparte, tiene la. No, Pierri tiene la doble. Pierri sale. Me gusta también el felino.
3: Bueno,
1: chicos, me gusta el felino Prado también.
3: Arde.
1: ¿De quién?
4: El de la Pradón, por a ver si la Pradón cuenta a alguna amiga o algo, le cuenta ese rumor.
1: Pero el de la Pradón de ahora.
4: Sobre el balcón.
1: El de Elegante también.
5: Puede ser.
1: Sí, el de Elegante está interesante.
4: Sí, si lo
1: entendés. De Pradón hoy no creo que sea
4: tan. El de Elegante es interesante si lo entendés.
1: Claro, pues si escribe como habla es un quilombo, ¿no? Es un quilombo. A ver, ¿tenés algo ahí? ¿Tenés un audio?
4: Mira, acá tengo un audio de Elegante, yo te lo pongo.
1: Ahí está.
3: Es claro. A ver, el que no lo quiere entender es porque no lo quiere ver.
5: Esclarecedor, sí.
1: Pero si escribe como habla es un lío.
3: Sí.
1: No se entiende nada, dale.
8: Hola, mesa. Teléfono. Interesante para revisar sería el de Tinelli. Ahí hay tiro para todos lados.
3: ¿Y el de Simeone?
4: Para ver qué pasa con Julián.
1: Con Julián, pues el de Tinelli hace 20 años, 25 años, sería tremendo. Por eso tenía el 402 ese que derivaba, ¿no? Y por ahí no tenemos algo de Piatti. Dale.
9: Hola, gente, ¿cómo va? Buenas tardes, hola, profe. Ahí a la mesa. Es un lugar que me gustaría revisar y tener en la mano. El de Marcelo tiene.
1: ¿Cómo le gusta?
9: El de Tinelli es una locura.
1: ¿Cómo les gusta el de Tinelli,
9: Y después otro podría ser el de. El de Benjamín Vicuña.
1: Sí,
9: El de Benjamín. Que podría llegar a esconder esos celulares.
1: Debe salir pólvora del de.
3: De
1: ¿no?
5: Bueno, dos. ¿Qué? La cantidad de cosas que debe sacar: el de Morla y el de Luque.
1: Ah, el de
4: y para
1: médico.
4: Saber ahora
1: sí. El de Stinfale.
4: Es más,
3: sí, pero por ahí no la nada.
4: Se lo damos a Leo Martínez si lo encontramos.
1: Sí, el de Stinfale también,
4: Se lo damos a Leo Martínez si lo encontramos.
1: Fuerte,
10: Hola a todos en la mesa. Bueno, lo que en algún momento fue WhatsApp, antes de eso fue el BlackBerry y antes el PIN de Nextel.
4: El
10: o sea,
4: PIN
10: que
4: de
10: podemos
4: Nextel,
10: meter a los tres teléfonos en voz. Los últimos 20, casi 20 años.
4: Está muy bien.
10: Así que, pero el mejor de los mejores. Único e irrepetible hubiese sido el de el ruso Sofovich.
1: Sí, pero ese no llegó a WhatsApp seguro.
4: Pero para
1: el ruso
4: mí
1: iba a línea
4: no,
1: directa.
4: Pero el ruso algún Nextel, un BlackBerry.
1: Sí, algo de eso. Y después
3: bueno, el Nextel cuando tiraban el
1: pero el ruso era de línea, cazaba el teléfono y le metía tubo ahí, ¿no? Sí. Tubo por todos lados, mentira.
11: Hola, gente. Quiero de Brian Sarmiento.
1: Ah, el de Brian también.
11: Quiero ver qué onda, qué le dice. Me gusta acariciarte. No sé.
4: ¿A quién?
11: Vamos a hacer un fulbito.
1: Bueno, puede ser. Puede ser, todo puede ser. Quedamos ahí. Uno más, dale.
12: Bueno, la mesa, ¿cómo va? ¿Todo bien? El celular, que me gustaría ver qué onda. El Icardi. Debe tener toda la farándula ahí metida.
1: Sí, el Icardi lo nombramos, el Icardi, el de Wanda.
5: Atención, profe, antes de que nos vayamos a escuchar
1: ¿otra
5: música.
1: ¿Otra vez? ¿Qué pasa?
5: No, pero a favor de Argentina, están chequeando a ver si
3: corner corto.
5: Le dan un corner corto a Argentina. Mirá. Podría ser un
4: y
5: notición.
4: Sacó al arquero, ¿no? Argentina parece.
5: Un notición, por un gol de Argentina y por un nuevo relato de Cata Barbot.
3: A ver,
5: en esta emisora.
3: Sí. Acá lo que están viendo es si hay un pie, si tocan pie la bocha. Yo de este plano no lo veo, a ver acá. No lo.
4: Mano. Le dan la mano. Le dan la mano.
3: Le dan el grip y en el pie.
4: Y en la rodilla. ¿Sí?
3: Va a haber ser córner corto para Argentina.
1: Bueno,
2: Y vamos al relato, Cata, ¿eh?
3: Sí, sí, sí.
2: A dos minutos del final. Ay, más el descuento.
4: Te digo, está me acaba de llegar un mensaje de está preocupadísimo Bonadeo por cómo estamos transmitiendo nosotros el juego.
2: Y no es Cata Bonadeo, sino que es Cata Barbot. Claro. Barbot.
5: Es la OG.
2: ¿Vos sos Cata o Catalina?
3: Catalina.
2: No. ¿Se puede poner Cata, sí?
3: Catalina María.
2: Sí, se puede poner todo.
4: No. Bueno, no le dieron el corner corto.
2: No se lo dieron, chido, al final.
3: Finalmente,
2: la verdad. ¡Ahí está!
4: Ah, no, la repe.
2: Ah, la repe.
4: Profe, tranquilo.
2: Tranquilo, estamos que viene, bien. ¿Eh?
4: Sí. Tiraron corner la repe corto. Con la cámara 1.
2: Ah, nosotros.
3: Corner corto, confirmado.
2: Bueno, estamos esperando momento decisivo.
4: A ver, el review, ahí está el nunca
2: ¿cuánto trabajo tiene esa señora, eh?
3: La chiquita del call center está como loca.
4: Es, ¿no? Otro, es australiana.
5: Es australiana, sí.
2: Y el otro está en el corner, ¿no?
4: Me da mucha bronca que el árbitro esté de pantalón largo. Otra vez van a pasar la jugada en la 1.
3: Nada más que el VAR, ¿eh?
4: Pero aparte, bastante claro.
2: Expectativa en Bélgica también estamos,
5: sí,
2: ¿no?
5: En todos Bélgica. En Bélgica.
2: Aquel se está cuidando la belga, justamente, ¿no?
3: After review.
4: After review. Ay, charlan, se ríen.
3: Que el árbitro. El balón.
2: Dale, dale, hermano, meté. Viejo, dale.
3: Se le cuenta la cámara, ¿no?
4: Por favor, lo que les gusta salir.
2: Dale, figurón. Ahí está, entonces, pito, el árbitro. A ver qué hace.
3: No hay corner corto.
2: No hay corner corto, ya lo leyó el señor Choita.
4: No, hizo la seña, hizo un 6-7. El árbitro, tremendo, ¿no?
2: Hizo una especie
3: de... Me parece que una vez más Argentina...
4: Está farmeando aura el árbitro.
3: Hemos sido robados una vez más.
4: Bueno.
2: Dale.
4: Te tocó, le dice. Mirá. Te tocó, guacho. Sí, te tocó.
3: Palazo la cabeza.

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0: 15 minutos pasaron de las 5 de la tarde. Final entonces sí. En Bélgica.
1: Lamentablemente no pudo ser para la Argentina de tener a los chicos y a las chicas en la final del mundo. Las Leonas mañana sí jugarán por el título ante los Países Bajos. Acaban de perder los Leones 2-1 ante Alemania. El doblete del Chelo Weigand para los alemanes en el último cuarto. Argentina, que jugó gran parte de su último cuarto con un jugador menos por una tarjeta amarilla, lamentablemente no pudo ser, pero gran mundial. Otra vez poniendo a la Argentina en lo más alto, los Leones en semifinales, y alentar a las Leonas, que mañana sí definirán el título mundial.
2: Y ahí estaremos viéndolas, a las Leonas de cerquita.
1: 11 de la mañana.
0: 10:45 la transmisión. Bien, y Cata, que va a estar de cerca, y Facundo Ochoa, que es
2: no, yo ahora juego mi partido, sí.
0: O sea, no la vas a ver.
2: No, pero voy a estar siguiéndolas.
0: Obviamente. Bueno, cerca. Vamos alejado de las redes, vamos.
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5: Queridísimo
6: profe.
5: Chanta.
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5: Muy buena la columna.
0: Bueno, hoy venimos cargadito. Vamos a arrancar con una invitada muy habitual a esta sección, que es Yuyito González.
2: Qué genial, Yuyito. Venga y pase,
0: Yuyito. Yuyito, pase, bueno, y hable de lo que quiera. Y hace una diferencia de lo que fue la relación que en su momento mantuvo con Menem y la relación que mantuvo con Milei. Y hace diferencias. Claro, más que comparación, diferencia en cuanto a una la consideró como pareja, que es la de Milei, y la otra como un escarceo. Escucha, primero la de Menem.
2: A ver.
7: Yo no tuve Menem y Milei.
8: ¿Haya sido un pretendiente? Sí. A ver, yo en los 80 y 90 tuve un millón de pretendientes. Sí, pero sí, reconozco que tuvimos mucha relación, o bastante relación social, bueno, porque teníamos gente en común, conocidos, de hecho nosotros hemos sido, soy yo todavía madrina de una niña, que era él el padrino y yo soy la madrina, por el hecho de que estaba dentro del mismo círculo y era una amistad, yo muy fuerte con estos padres, por decir así, y Menem también, pareja no, okay. O sea, con Javier fui pareja, con Menem, ¿cómo?
7: Con Menem no.
2: O sea, con Menem no, pero llegó a ser madrina de una de las...
0: Claro, un escarceo. Se conocían, Carlito, una de tantas... Pero vio que Menem era el séptimo varón y toda esa historia. Habrá sido madrina, supongo, de un lado de eso.
9: Menem no, él tenía... es una ley que el séptimo hijo varón tiene que ser apadrinado por el presidente.
0: Por el presidente. Y la madrina puede ser, y eligió a Yuyito.
9: Y ya que estaba, ¿no?
0: Bueno, y también Yuyito habló de Fátima. Vio que siempre una relación espacial.
2: Y siempre las enemistaron mucho esas
0: sí,
2: dos.
0: Como Fátima. Que ella sospechó de Fátima, sí. Que mientras estuvo con ella,
9: sí, siempre
0: seguía
9: lo dijo.
0: Escarciando con
9: siempre
0: Fátima.
9: Siempre lo dijo.
0: Yuyito.
10: Otro día le pegaste un palazo a Fátima. Imitadora. Como que te la habías fumado mucho.
8: Eso fue cierto, sí. Yo no sé si estaba cerca o no estaba cerca, bueno. Pero me agredió mucho.
10: ¿Pretendía separarlo?
8: Yo no tengo idea, porque nunca tuve trato con ella.
10: Ella decía que lo habías acosado el día que fuiste al...
8: No, es una estupidez absoluta. Y no me corresponde a mí decir por qué esa relación se terminó. Ya pasó.
10: ¿La relación de ella con él?
8: Exacto,
10: ah, ok.
8: Exacto. Y nunca lo dije y nunca lo voy a decir.
0: Ahí está.
2: Y no le gustaba que siempre Fátima estaba cerca de...
0: Estaba cerca del entorno.
2: No, y siempre alguna declaración tiraba, molestaba un poco.
0: Igual dicen que todo eso lo manejaba Karina Milei.
2: No, no tengo idea.
0: ¿Quién se acercaba y quién no se acercaba?
9: ¿Sí? Ah, ¿sí? Igual siempre dijiste que eran contratos.
0: Eran contratos, sí.
2: Para Yuyito no.
0: Bueno, una pareja que por suerte volvió a reencontrarse y que vuelven a estar enamorados.
2: Me muero, Pepe y Sabrina.
0: Son Facundo Arana
1: casi.
0: Y María Susini.
9: Pero ya habías dicho que volvieron.
0: Sí, bueno,
9: ¿no?
0: Lo hablan. Ya se reencontraron.
9: Y lo reconocen públicamente.
0: Cuenta que está muy enamorada
9: qué
0: de
9: lindo.
0: Su mujer. Escuchalo, Facundo.
11: Mira, cuando hay puro amor y lo hay, mirá, entonces, escucha separados o no separados, lo de estar separados o juntos es un detalle al lado de todo lo otro. Y todo lo otro es que lo que me escucharon decir el otro día, mirá, lo dije estando separado.
0: Lo dije.
11: Separado. ¿Qué es estar separado? Si amás, amás. No, lees bien. Lo que pasa es que ya te vuelvo a decir, viste que a veces separado es peleado. Y no es lo que nos pasa, gracias a Dios. No es lo que nos pasó. Bueno, sí, buscamos todo separado. El tiempo que las cosas funcionen. Sobre todo por nuestros hijos, y a la misma y a esa misma altura también por nosotros mismos.
5: ¿Imaginás con otra persona después de tantos años o decís, no, ya quiero estar solo?
11: Modelo. No, si no es con María, no, no quiero a nadie más nunca más. No, olvídate. No, no.
6: Con alguien en un recital que estaba sentado en una mesa tomando algo.
0: Fue bien.
11: No, me pusieron de novio con una gran amiga, no, no.
6: ¿Te enamorás vos nuevamente?
11: Ya fui enamorado. De María Susi.
2: Él lo reafirma, ¿eh?
11: Ya lo sabe. No me van a poner colorado, chicos.
0: Bueno,
1: viva el amor.
0: ¿A quién le fueron a preguntar sobre estas declaraciones? A María Susi. Como corresponde, los Roscas fueron a buscarla.
12: No te puedo preguntar porque, bueno, habló Facundo el fin de semana. ¿Lo viste? ¿Qué te pareció? ¿Lo que dijo?
13: Mirá, obviamente que lo vi, obviamente que me llegan cosas. Y obviamente que son cosas que yo me las voy a guardar para mí. Hay cosas de las que yo prefiero mantenerlas en familia, con todo el respeto y con... Es más, gracias por cómo me lo preguntás, no se me pasa desapercibido, de verdad.
12: Pero, digamos, él habla y muestra su corazón públicamente, vos tratás de no mostrar eso quizás, ¿o...?
13: Yo lo que pasa, en este momento, por ejemplo, tengo ganas de guardar todo para la familia, me siento así. Pero está muy bien, cada uno lo que puede y como puede. Y no te voy a decir que... Me encanta, obvio.
12: Escucharlo así, lo que dice.
13: No te lo voy a contar.
12: pero bueno, hablas con él.
13: Quédate con la intriga.
12: Pero bueno, la relación es buena, a ver, entre ustedes. Sí,
13: seguro.
12: Más porque... que están separados, él dijo, están separados, pero la relación es buena.
13: Mira, no te voy a seguir contando nada. Es más, me suena el teléfono, me tengo que ir. Chao, gracias.
0: Bueno, están enamorados.
1: Qué lindo.
0: Se han reencontrado. Y uno habló y otro le respondió.
2: Me gustó.
0: Bueno, ayer contamos de que Tinelli, no sé por qué motivo, le preguntan y vuelve a hablar del tema de la botella de vidrio, el desodorante y todas esas cosas que son.
1: Preguntarle eso, muy trillado, profesor.
0: Bueno, ¿quién habló? ¿Se acuerda de Maxi Iorio, el bailarín musculoso? ¿Lo tiene del bailando? Bueno, habló de este tema. Y también aparece Simeone en la historia. No sé cómo lo han metido a todos en el medio. Pero bueno, se decía que Simeone y Tinelli, una cosa que fue desmentida, lógico, pero bueno, le preguntaron a Iorio y Iorio, que no tiene nada que ver con Ricardo Iorio, habló.
14: Escúchame, hay un mito muy grande sobre vos, que saliste con Marcelo Tinelli.
15: Ay, no.
14: Fuiste el amante de Marcelo Tinelli. No, se decía todo el tiempo.
15: Sí, todo el tiempo.
14: Que hacían fiestas, Marcelo, Solo Simeone.
15: Solo Simeone.
14: Malísimo, ¿no? No te pregunta la gente, tus amigos, che, saliste con Tinelli.
15: En esa época sí, hasta mi vieja me llamó, me contó la tía de España que escuchó lo de la clínica, que no sé qué.
14: El desodorante. ¿Vos estabas con el desodorante?
15: Claro, es todo mentira. Muy lejos de eso. Nada, Marcelo jodía conmigo como jodía con todos ahí en el programa después.
14: Hacía su show, después no lo veías.
15: Sí, no.
0: Bueno, había fiesta, che. Había fiesta, parece.
1: ¿Cómo cayó Simeone en la volteada?
0: Simeone también estaba en el grupo.
2: No lo sabía lo de Simeone.
0: Porque se hablaba también del tema del desodorante que estaba. No, nunca lo una locura, ¿no? Sí, cayeron todos. Bueno, habló la mamá de Wanda.
2: Fri Julián.
0: Nora Colosimo. Habló de Elegante y que ella no le gustaba mucho la relación.
2: Sí, duró bastante lo de Wanda con Elegante, ¿no?
0: Y iban y venían, viste, media rara. Pero bueno, ella se lo dijo en su momento que no le gustaba la relación. Y se lo dijo a la madre de Elegante también.
16: A mí me pasaba que cuando los chicos estaban en noviando, porque son una pareja, fueron novios, yo veía que había mucho amor y todo, pero yo le decía, Wanda, me parece que hay algo que no va en el tema de que por el trabajo de Lian, la música, él se acuesta tarde y es la hora que él llega, vos te tenés que levantar.
2: Claro.
16: De hecho, le ha pasado cruzárselo y hacer el desayuno a los chicos. Me parecía que como que eran dos vidas no compatibles.
17: Hoy en día, si Wanda elige estar con Lian, ¿aceptás?
16: No es que yo acepto o no acepto. Esto lo voy a aclarar.
17: Sí, porque si no, le hiciste un poco la guerrita a Wanda en su momento.
16: No era guerra.
17: Sí, no, era la guerra, sí.
16: También le hacía ruido la noche por los chicos.
18: Fue contra todo esa pareja, porque nadie daba. Y ellos vivieron su historia de amor, el París.
16: No, te voy a contar otra cosa. Una de mis nietas que dijo que quería... Ella elegía, no están bautizadas. ¿Sabes eso?
2: Sí,
16: lo sabes. Bueno,
19: claro,
16: imagínate que el amor. No Lian. Claro, pero que Lian sea su padrino.
2: Lo querían de verdad.
0: Pero si iba a ser la pareja de la madre, ¿cómo va a ser el padrino? Una vez que se pelearon, habrá sido esto, ¿no?
2: No.
0: Si no suena raro. Igual, ¿cómo la pareja de la madre va a ser el padrino del nene?
2: Mucho. Tampoco estaban. Las chicas no habían tomado la comunión, capaz todavía no sabían mucho cómo era el concepto.
0: Qué quilombo todo, ¿no? Y en el medio Elegante, como ahí, ¿no? Con esa carita, míralo ahí, así es, con esa carita, ¡Qué bien, elegante! Sos un fenómeno. Bueno, se casa a fin de año Andrea Rincón. ¿Saben qué edad tiene? Sí, ya sabemos, tijereta. ¿Sabe qué edad tiene Andrea Rincón?
9: Tranquilidad. Andrea Rincón, ¿42?
0: Mira, yo pensé que tenía más.
9: Mira.
0: Bueno, se casa con Mauricio Corrado, que tiene 53.
2: ¿Andrea Rincón se casa?
0: Se casa y mantienen un romance desde el 2022.
2: Ah, no sabía. Yo
0: bueno, ella atravesó con sus problemas mucha terapia, bueno, mucho trabajo interno.
2: Sí, obvio.
0: Bueno, y está abocada a la fe evangélica.
2: Sí, eso lo sabía.
0: Lo sabías todo. Bueno, declaró, recordamos que la pareja, présteme atención, Cata, porque esto es importante, usted también, no mire.
1: Sí.
0: Que esta pareja comenzó en septiembre del
2: 2023. O sea, 3 años.
1: Pero no dijo 2022.
0: ¿Recién? No, 23, me confundí. Ah.
2: No pasa nada, profe, todos nos equivocamos. Me prestó atención. Yo también había escuchado.
0: Y ella dijo, escuche lo que dijo, por eso, es una relación de casi 3 años. Quiero llegar al altar sin tener relaciones sexuales. Como una obediencia.
2: ¿Con quién?
0: Con el novio, con
9: Carlos. Para atrás ya no puede borrar.
0: ¿Con quién va a ser?
2: ¿Que no tuvo relaciones sexuales?
0: Y no, pero, vuelvo a decir.
2: Dale.
9: Como
0: quiero llegar al altar sin tener relaciones sexuales como una obediencia. Y una manera de agradecerle a Dios todo lo que hizo por mí. Yo entiendo que no tuvo relaciones desde que lo conoció. Si no, ¿cómo va a decir que
9: no llega? Sí, coincido con vos. No,
2: parece como Federico que se aguanta las cosas.
0: Bueno, este tipo tuvo 3 años Corrado sin ponerla. Qué
9: no,
0: bárbaro. Y,
9: no, perdón. No estuvo sin ponerla. Estuvo sin estar con Andrea Rincón.
0: No, no diga eso.
2: Bueno, va a ser su pareja, su fiance.
19: Hola, soy Hugo Tocali.
9: Claro.
0: Bueno, Tocali pudo haber venido, seguramente vino Tocali, ¿no?
2: Y no, todo de Corrado, ¿no?
0: Por ahí no tuvieron relación y tuvieron alguna...
9: A mí me gustó Cata el chiste.
0: Alguna cosita, ¿no?
2: No la agarraron.
0: Qué locura. Bueno, el tema es que se casa...
9: Porque hay que ver en el reglamento a qué se llama relación, porque por ahí podían...
2: Yo tenía unos conocidos también que tenían esa...
0: ¿Manoteo?
2: No, esa consigna.
0: De no llegar, de llegar sí. Vírgenes, pero había un...
2: Había manoteo.
0: Manoteo. Desoganse en todo. Bueno,
9: sí. Bueno.
0: Bueno, vio que.
9: Bueno, Catalina, ¿qué? Sí. Profe Pelinigri,
0: lo han acusado, esto. Han surgido declaraciones en algunos programas de América. Profe. De el Flaco López, no el periodista,
2: no, sino el lo que le hicieron al Flaco López y a Clary Kremaski.
0: ¿Vos crees que no pasó?
2: Es que no pasó.
0: ¿Y cómo sabes?
1: ¿Quién dice que no?
2: Obviamente no pasó, chicos. Porque era un yate. ¿En qué momento era un
0: yate? Paula Varela es creíble. La periodista de espectáculos.
1: Pero pará.
2: Lo que dijo no.
0: Kremaski en Miami, Clary, por ejemplo. Es hermana del Kremaski, no? Que juega al fútbol.
1: Sí. No. Sí, es hermana de Benja Kremaski, ¿sí?
0: Bueno. Se habla que ella estuvo en el barco con él. Vos decís que no.
2: No, porque el barco... Había fotos del barco, pero fue después.
9: Pero durante el Mundial estaban concentrados.
2: Claro, no había barco.
9: ¿En qué momento?
2: ¿En qué momento? Estuvieron 2 días en Miami. ¿Van en un barco?
0: Ella se rió y dijo, ahora resulta que estuvo en el barco en pleno Mundial y que Benja es mi hermano, jaja. O sea, ¿no es el hermano o es el hermano?
2: No es el hermano, ¿ven?
0: Ah. El Flaco es mi amigo.
2: Esa es mala información, que no es el hermano.
0: No es el hermano.
2: Y Pablo Varela dijo, la hermana de hermano de un jugador.
1: El Flaco es mi amigo. Entonces.
0: Escuchá lo que dice
9: ella. La selección argentina en Miami estuvo 2 días nada más. Y estuvo concentrado esos 2 días.
0: Por eso.
9: No tuvieron jornada libre.
0: El Flaco es mi amigo, dice. Las únicas que estuvimos ahí fuimos... ¿Quién es Haas?
1: Perdón,
0: Haas y yo.
1: Corregimos, no es la hermana, es la prima. Es la prima de.
2: Bueno, hablemos bien, hablemos con propiedad.
0: Y habla de mi primo, Benja, que es jugador del cual ambos todos tenemos. Es el primo. Bueno, es el primo. Porque además que no hay tantos, ¿eh? Bueno, usted dijo que no pasa nada y yo le creo.
2: No, es que no, para mí no fue ahí.
0: Bueno, usted tenía algo ahí también para aportarme.
2: Esto es una información.
0: ¿De último momento?
2: Y hace 2 horas.
0: Bueno,
20: último momento.
0: Dale.
2: A los periodistas y las periodistas que estaban haciendo la cobertura sobre todo el tema de Alejandro Stuessel, Tini Stuessel y Mariana Stuessel,
0: sí.
2: Fueron o habrían sido atacados por piedrazos en la puerta de su casa.
1: ¿De quién? ¿De mi casa?
2: Llegó la policía. Ahora viene, ¿no? Llegó la policía. Claro. Y están siendo asistidos los periodistas que recibieron los piedrazos.
0: ¿Los piedrazos venían de dentro de la vivienda?
2: Eso parece ser. Y dicen que también Mariana salió a respaldar a su marido. Dijo que es un hombre honesto y honorable. Y que...
0: La mamá de...
2: Sí.
0: Yo no creo que sea muy honesto ni muy honorable, ¿no? Alguien que le roba
2: yo
0: la hija.
2: Yo te cuento eso. Yo te traigo información. No, acá no vengo a jugar.
0: No opinás.
2: No, yo no opino. Soy parcial.
0: Perfecto.
9: Imparcial sos. Parcial, claro, quiere decir que tomabas.
0: Escucha, ¿vos no estás a favor de Tini?
2: Yo estoy a favor de Tini.
0: Entonces no sos parcial.
2: Pero no sé, pero no puedo opinar sobre cuánto es más lo que sucedió. Yo solo traigo la información calentita para tu columna.
9: Vos la traes calentita.
0: Bueno, muy bien. Perfecto. Tranquilo, bueno, Leo. Vamos a cerrar con Eva Bargiela, que es la
2: actual. Bargiela.
0: Bargiela, es Bargiela.
2: Sí, Gabriela.
0: La actual mujer del Simeone del medio. Sí. Que es
9: muy bueno, no tenemos Gianluca. Un solo dato. El Simeone del medio, ya no sabemos ni cómo se llama.
0: No, ese no juega más.
9: No es ni Gio, ni Giuliano.
1: ¿Cómo que no juega más? Giovanni, el más grande, goleador del Torino.
0: No, es el del medio no juega más.
1: Por eso. ¿Y ese? El del medio, Gianluca. Y
0: estoy diciendo que no juega más.
1: El que se retiró, sí.
0: Exactamente. Bueno, ella, que además fue pareja también y
1: de Moyano.
0: De Facundito.
1: De hecho, se casaron.
0: Se casaron. Bueno, ella habla. Sí. Al respecto de cómo se divorció porque descubrió la infidelidad.
3: Mi pareja ese entonces me dice, mira, la semana que viene tengo un viaje de trabajo, así que no voy a poder estar tan pendiente del celu, tipo, no te pongas con que no te contesto, no sé qué. O sea, como que no soy de esas personas que no me responde si te llamo, ¿viste? Claro. Y dije, che, qué mal que estaré actuando yo, ¿viste? Que la persona que se va a trabajar me tiene que dar esta explicación tan extraña, pues se va a trabajar. Dije, estoy muy mal, lo tengo que ver con mi psicóloga, mi nivel de intensidad. Bueno, entonces yo más distante que nunca dije, no voy a molestar porque ya me hicieron sentir una loca insoportable. Ay, no te voy a estar preguntando cómo te fue en el trabajo. Cuestión que me habla una seguidora por Instagram y me pone: estoy viendo a tu pareja cenando en un restaurante de Mendoza con una señorita rubia, no sé qué, muy cariñoso. Era un viaje de trabajo, bueno, que se desvirtuó, ¿sabes? Ya fue el final, ¿no? Quiero aclarar que ese fue el final.
21: Nadie. Qué bueno que esa persona ya no está más en tu vida.
0: Bueno, vio cómo se enteró. Claro, el tipo dijo, yo me voy, no me joda con. El celular no es insólito, ¿no?
9: Por favor.
0: También está tu toda, ¿no? Igual elige bien, ¿no? Todo. Michel Platini.
9: Es
0: ¿no?
9: bastante selecta.
0: Michel Platini. Bueno, listo. Punto final. Cierre.
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0: Bueno, decíamos que en el cierre del viernes futbolero. Juega Boca, vuelve a la Bombonera después de 40
23: Boca,
0: días.
23: Boca.
0: Ahí está Don Sirio.
23: Vamos Boca a ganar.
0: Juega frente a Lanús y ya está con nosotros.
23: Vamos Lanús.
9: La tiene para ganar. Todos, es increíble.
23: Esta hinchada te va a bancar.
1: Lo podría ser Fafi, ¿no?
0: Sí. Bueno, Fafi, que después de... Pobre, la verdad. Fafi, perdón, Fafi, ¿cómo le va? ¿Usted estuvo en el psicólogo?
24: ¿Cómo andan? Abrazo grande para todos, sí.
0: Qué víctima ese señor, ¿no? ¿Señor o señora?
24: No, señor.
0: Una víctima, ¿no? ¿Cómo hace?
24: Carlos,
0: ¿no?
24: No, o sea, de las cosas que tiene que aguantar.
0: ¿Y de qué le habla usted? ¿Le habla de Boca, sí, de Freire, de Riquelme?
24: No.
0: De Cavani. Bueno,
24: es la mayor parte de mi vida porque es el laburo.
0: Y claro. ¿Usted le habla de la relación de usted con los jugadores, con sus compañeros?
24: No, porque con los jugadores es más que una relación profesional. No,
0: bueno, pero puede tener algún inconveniente que no lo puede destrabar y para eso está el psicólogo.
24: Eso es cierto, pero por suerte no, por suerte hay una gran relación con todo el plantel. Con
9: ¿y el psicólogo staff, profesional o te pregunta cómo forma Boca?
0: Sí, trae una camiseta de Boca, ¿no?
24: Alguna, ahí.
0: ¿Es de Boca?
24: Es de Boca, es como la del auto, ¿no? Del amigo, que después lleva un regalito, un presente, usted sabe lo que le hablo, profe.
0: Claro, sí. Bueno, cuénteme del regreso y de Boca a la Bombonera, de la expectativa... de cómo va a reemplazar a Aranda. Vio que se lesionó Valdés también, así que están parejos ahí, ¿no?
24: Sí, es cierto.
0: Digo, para el choque del miércoles.
24: Usted habla del miércoles, es correcto. Pero,
9: sí, pero no te anticipes.
24: Y Lanús no tiene a Marcelino Moreno, por ejemplo, si quiere comparar figura con figura.
0: Sí, pero Marcelino Moreno hace rato que no está jugando.
24: Sí, es cierto. A ver...
9: Y Boca tiene más variante para reemplazar a Aranda que pobre Lanús a Marcelino Moreno.
24: Es cierto. Y que Vélez también quizás a Valdés, que seguramente lo supla con alguno de los chicos, que la verdad que lo hacen muy bien. Para el partido de hoy, sin Aranda, que ayer fue intervenido quirúrgicamente, que hoy ya fue dado de alta y ya está en su domicilio, yo creo que se antepone el nombre de Alan Velasco. ¿Por qué marco esto? Esto es una especie de información, obviamente, todavía no está la chapa técnica, ni mucho menos. Siempre que salió Aranda, el que lo reemplazó fue Velasco.
2: Sí.
24: Yo creo que también lo hace para no cambiar el esquema. Y no va a ser el único cambio que agarró Barrera para el partido de hoy.
0: ¿Qué otro habrá?
24: yo les puedo confirmar hasta ahora, a falta de la charla técnica, que uno de los dos centrales va a ser Facundo Jágger Herrera.
0: Mira Jágger.
9: Mira Jágger.
1: Estuvo bien, es cierto, no hay que apurarse un partido, pero se lo notó sobrio.
0: ¿Cuánto con marketing confianza tiene Jágger también, no? Le metieron marketing, ¿eh?
24: Sí, pero vos sabés que no cayó en la de cualquier juvenil que debuta.
2: Eso.
0: Ahí está, mira.
2: Eso, papi.
24: ¿No? ¿Qué opinás vos, Barbie?
2: Sí, yo coincido. Yo coincido porque aparte creo
9: decime,
2: que
9: Barbie. Que, ¿vos cómo lo viste?
2: Que él está Barbie, muy alejado. No, me gustó. Hay gente que me dice Barbie.
1: ¿Ah, sí?
0: Pero ese país se confundió.
2: No, no, no.
0: Después de Benedetto.
2: No, sabía que era yo. Ah, no sé.
24: Dije Barbie, ay, dije Barbie.
0: No, claro, no, se confundió.
2: Ah, qué pelotudo.
0: ¿Cómo te va, Benedetto? Ponle la cortina.
2: No, pensé que me decía Barbie.
0: Me arrepiento.
2: No, pensé que porque hay gente que me decía Barbie por Barbot.
0: Pará, para cambiamos.
2: Qué boludo. No, deja, Fafi, volvé al psicólogo, Fafi.
24: Sí, no, salí mal, no me hizo efecto.
0: Tremendo el momento, ¿eh? ¿No se dio cuenta usted?
2: No, no, es que hay gente que me dice Barbie.
0: ¿Y por qué te dicen Barbie?
2: Por Barbot, amorosamente, Barbie, Barbot.
0: Barbie por Barbot.
2: Sí.
24: Ah, por eso te lo dije.
2: Entonces,
24: yo.
2: Qué amoroso, viste que miré como, qué raro que me lo dijo Fafi, pero bueno.
9: Si se te ocurría antes, Fafi, estabas, zafabas, pero tardísimo.
24: No, es que lo dije por eso.
2: Cállate.
0: Ah, ya está.
2: Atrevido, maleducado.
0: Atrevido. Bueno, vamos al otro cambio, entonces entra Jágger.
24: Entra Facu Herrera, hay que ver por quién, yo creo que jugaría con Figal, que sería Figal y Herrera, la dupla de centrales.
2: Y Loro no todavía no está.
24: Mirá, a mí no me extrañaría, Cata, que Dilolo sea titular y que descanse Figal para el partido del miércoles. El partido de Boca es importante, el de hoy, pero es más importante el de miércoles, porque es eliminación directa. Y porque
2: ok, pará, porque dijiste al revés recién. O sea, que descanse Dilolo y que Figal juegue hoy.
24: Yo creo que va a jugar Figal.
2: Perfecto.
24: Dicho esto, en la charla técnica, si le confirma a Dilolo por sobre Figal, no es por algo futbolístico, sino es por descanso.
2: Perfecto.
24: Para el partido que va a tener el miércoles, que si el de hoy es importante para sumar en el clausura y en el anual, el más importante es el del miércoles, porque vos en la Copa Argentina estás a 4 partidos de volver a ganar un título después de 4 años.
2: Claro.
0: Claro, claro. Y ahí también recordamos que están lesionados Pellegrino y Costa.
24: Claro, por eso tiene que poner a... Bueno, Herrera juega de 2 en la reserva. El otro día jugó de 6, tanto contra Recoleta como contra Racing, y lo hizo bien. Pero si no jugaba de 2 en la reserva, lo hacía de 5. Figal, que mucho tiempo en Independiente, claro, sobre todo, ha jugado de 6. Yo pensé que iba a haber un enroque ahí, y no. Y bueno, y después la espera de Paredes que tendrá en el banco. Para mí hoy, entonces...
0: ¿Trae un Montero, central, Boca? Perdón, ¿va a traer un central?
24: En principio no. En principio no. En principio, ajá, Boca se va a quedar con esto. Boca va a ser de... Va a avisar en AFA y va a ser el pedido por la lesión de Aranda. Si lo hace antes del 2, tiene los 10 días y puede incorporar a quien quiera.
2: Sí.
24: Si lo hace después del cierre del mercado de pases, después del 2, tendrá que ser solamente jugadores del torneo local, del fútbol local. Yo insisto, salvo que aparezca una oportunidad, que aparezca algo que Boca crea que es importante. Bueno, Robarra lo dice siempre, no traer por traer, traer... Si se quiere la palabra jerarquía en la posición, no un no digo que los que suelen no lo tengan, ni mucho menos, al contrario. Yo creo que si hay un avance tiene que ser en estos días, sobre todo este fin de semana, pero por ahora no lo veo yo.
0: Bueno, Fafi, ¿vas a dar el equipo?
24: Sí, Montero, Gorosito, para mí, insisto con esto, será Figal, Herrera, a Herrera lo tenemos confirmado, Lautaro Blanco... Milton Delgado, Santiago Ascacíbar, Camilo Rey Domenez, Alan Velasco... Miguel Ángel Merentiel y Leonel Flores.
0: Muy bien, Fafi. ¿Algo más para completar este amplio informe?
1: ¿Cómo está el césped?
0: Ah, el césped, claro.
24: Bien, yo lo pude ver ayer porque hubo un evento de la marca que viste a Boca, que ha lanzado su nueva camiseta, que es la suplente, viene a reemplazar la dorada, es una a rayas, al estilo de 2007 cuando volvió Riquelme, por ejemplo, o cuando Boca eliminó la Libertadores. Y se lo vio bien. Ahora, cuando Boca jugó contra O'Higgins, es cierto que tenía otro color el césped, pero se veía bien de arriba. Una vez que arrancó a girar la pelota, el primer pase que fue a controlar Gorosito le saltó de arena hasta la rodilla y así nos dimos cuenta que el campo de juego no estaba bien. Fueron más de un mes, casi 37 días de aquel partido al de hoy. El campo está bien, insisto, hay que ver cómo responde igual.
0: Bueno, vamos a esperar que esté bien, ¿no? Porque fueron muchos días, así que...
9: No puede no estar
0: bien. Vamos a pensar que responda bien, ¿no?
9: No puede no estar bien.
24: Es lo que espera, es lo que espera uno. Será el segundo partido, mirá, hace cuándo está el Vasco en Boca, va a ser el segundo partido en la Bombonera. Porque el primero fue el único, claro. Y el segundo partido va a ser hoy, del Vasco en la Bombonera.
0: Dale, Fafi.
24: Abrazo
0: grande.
2: Catita, chao.
0: Rajaca.
9: Barbie está allá. Saluda a Barbie también.
0: Está Barbie por todos lados, está el amigo Sin. Qué bárbaro, ¿eh? Qué bárbaro. Qué largo se fue haciendo la semana, ¿no?
4: Yoshi,
0: ¿no? Oye. Nada, metimos invicto, venimos, ¿no?
1: El remo sí, noruego. ¿No?
0: Dale, mire, el remo en Brasil se está haciendo el descenso, ¿eh? Y acá también.
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0: Bueno, está ganando el Milan 1-0 al ascendido Venecia. Esto es en Italia. ¿Qué más tenemos abierto por ahí? A ver si...
1: Bueno, lo que había comentado Lucas, el partido
9: terminó.
1: De...
9: El Crystal Palace está perdiendo como local 1-3 con el Manchester City. Estábamos diciendo que es un partido que tiene a los dos arqueros suplentes como argentinos. Está también el Diablito Echeverry en el banco de los suplentes. Sí,
0: no juega a ningún lado el Diablito, ¿no?
9: Bueno, ahora se quedó dentro del plantel del Manchester City, es suplente del Manchester City.
0: Ya, pero no juega. No juega en Girona.
9: Mando fecha.
0: Bueno, está bien, digo, no juega.
9: Van dos fechas, no juegan algo que no empezó. ¿Qué cree que haga todavía? A algún momento va a jugar en algún
0: bueno,
9: lado.
0: Bueno, está bien.
9: Es un pibe que le costó muchísimo irse a Europa sin estar formado. Se lo dejó bien en claro Gallardo cuando se iba sin ningún bueno, tipo de...
0: Lo mismo para Mastantuono.
9: Si lo mismo para Mastantuono, sí. Exactamente.
1: También,
9: lo mismo.
1: También ya es final la goleada del Bayern Múnich 5-1 ante el Stuttgart. Algo
0: otra vez, el Bayern Múnich se aburre.
1: Entré en el título, ¿no?
0: Se aburre,
1: para ahorrarnos una temporada... Por la Liga.
9: Y hay un gol argentino en la Liga.
1: Sí, déjelo venir. Acaba de convertir Lucas Boyé, ex River, para el triunfo parcial del Alavés 1-0 frente al Villarreal, 54 minutos.
2: ¿Alavés todo eso?
1: Sí, todo Alavés.
0: Alavés y el ex equipo del Chacho.
1: Ya es final, la victoria del Racing de Santander 3-2 ante el Elche.
0: ¿En el Sardinero?
1: Sí, en el Sardinero.
0: Se llama el Sardinero el estadio de...
9: Sí. Así es, y el PSG está a 8 minutos de perder con el Lille, el futuro equipo de
0: Orlando.
9: Orlando, que está mirando todo desde el palco, suponemos.
0: Sí.
9: Y si no es
0: ya,
9: así,
0: ya le dieron la
9: ¿quién
0: dirección?
9: Me la va a venir a cuestionar?
0: Ya le dieron la dirección de todos los lugares.
9: ¿Quién me va a venir? Yo digo, mira, digo, Orlando Gil está en el palco del Lille viendo el partido. ¿Alguien me va a cuestionar eso?
0: No, salvo que aparezca la imagen de que no esté.
9: Y pero es que todo el palco otro. Uno, claro. Yo digo, está en un palco el Lille.
0: Y lo que lo ubique, dale, vete.

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16: Bueno, ahora sí, recta final, 9 minutos para las 6 de la tarde. Tenemos mucho movimiento de fútbol. Vamos a estar después en un repaso de lo que se ha disputado a nivel internacional, pero ahora es momento de el señor Lucas Noel.
9: No, es un tema que siempre nos llama la atención a nosotros y es la injerencia de las redes sociales en la salud mental, sobre todo de los adolescentes. Y vimos esta noticia que realmente nos importó sobre el juicio que está afrontando Meta, la empresa Meta. Cuando digo Meta, digo Mark Zuckerberg, digo el dueño, la empresa dueño de Facebook y de Instagram. Está afrontando un juicio muy importante en los Estados Unidos. Y este proceso legal, que es un juicio federal,

0: mayores que tampoco van a poder acceder a estas plataformas durante la noche. Está obligado Meta a tomar estas medidas. Es un juicio que se llevó de manera conjunta por demandas presentadas por 29 de los 50 estados que conforman los Estados Unidos, y nosotros, como insisto, siempre estamos preocupados por este tema de cómo afecta a la salud mental, sobre todo de los chicos y de los adolescentes, las pantallas y las aplicaciones. Nos ponemos en contacto con Julieta Yulkin, a quien ya hemos convocado en otras oportunidades, porque ella, como dice el piberío, sabe la posta con respecto a esto. Así que la saludamos a Julieta. ¿Cómo estás? Buenas tardes, bienvenida a Más de una Copa.
1: Hola, buenas tardes, ¿cómo andan?
0: ¿Cómo estás, Julieta? Bueno, queríamos saber esta noticia que nos pareció muy importante, sobre todo porque veo que también incluye ahora a otras empresas como TikTok y como YouTube, de tener que ver si dan el visto bueno para también aplicar un límite de uso horario para los usuarios adolescentes. Contanos un poquitito por dónde va la cuestión.
1: Bien, es interesante pensar por qué toma esta decisión Meta con Facebook e Instagram, que van a sumar muchos cambios de diseño. En realidad, en este juicio federal con los 29 estados que vos muy bien decís, tenía que declarar Mark Zuckerberg, que es el director ejecutivo, sí, el presidente, en realidad el creador, y él quiso evitar, ¿sí?, declarar, y en realidad se hablaba de que la empresa podía llegar a pagar 200 mil millones de dólares. Lo que hicieron fue arreglar, falta una aprobación, pero tendrían que pagar 18 mil millones de dólares a cada uno de esos 29 estados, a Virginia.
0: ¿A cada uno de los, o sea, 29 por 18 mil millones?
1: No es equitativo, digamos, porque okay. Así, por ejemplo, a Virginia le tiene que pagar más de 300 millones de dólares, y es histórico es ese dinero, pero se está evitando pagar mucho dinero más. El martes de esta semana, hace unos días, declaró en este juicio Adam Mosseri, que es el director de Instagram, y un día después Meta escribe una carta contando que pudo cerrar o que tiene la intención de cerrar este juicio federal con esta cifra de dinero y con muchos cambios en el diseño. ¿Y qué es lo que sucede el miércoles de esta semana cuando hacen este anuncio? Sube un 3% en la bolsa. O sea, el mercado vio de forma positiva estos cambios que estaría haciendo Meta en las próximas semanas. Y no es que lo tenga que hacer el cambio, no es que TikTok, por ejemplo, o YouTube estén obligados a hacerlo, pero sí, en la carta Meta hablaba de que para que ellos puedan sumar más cambios de protección para la salud mental de los chicos, invita a que otros jugadores del ecosistema tecnológico también se sumen y hagan sus cambios para que verdaderamente tenga sentido. Y la verdad es que es cierto eso que dicen.
0: Y con eso aprovecho para viejo, no me agarren solo a mí, que no soy el único, ¿no?
1: Claro, exactamente. Para mí es impresionante que este año, por primera vez históricamente, empezamos a hablar de diseño, ¿sí? Empezamos a hablar de eso, cómo están pensadas las redes sociales.
0: Es que esto es como admitir este arreglo de que las redes, sí, Instagram, Facebook, están pensadas justamente sin importarle la salud mental de sus usuarios.
1: Totalmente, sí. Y Adam Mosseri, el que les digo que es director de Instagram, decía hace unos días que no hay soluciones mágicas, ¿sí? Eso es cierto, no hay soluciones de seguridad mágicas. Lo cierto también es que se conocieron muchos documentos de Meta en donde se supo que durante muchos años estuvieron estudiando cómo persuadir a los usuarios y también, por supuesto, a los menores de edad para que pasen más tiempo en la plataforma. Lo midieron, tomaron las medidas de diseño para que estemos más tiempo en la plataforma, porque sabemos que, por supuesto, esto incide en la salud mental de menores, de adolescentes, pero nosotros como adultos podemos entender perfectamente de qué se trata, porque una vez que uno entra a estas redes sociales, esto lo hemos hablado también, hay algoritmos de recomendación tan hiperpersonalizados que uno no se da cuenta, realmente querés entrar un ratito, sí, y terminás media hora.
2: Pero yo, más allá de lo que metas y tenga que ser responsable, ¿no? Y entiendo.

0: No, que puede haber una demanda. Vos también, Juli, pregunto, ¿no? ¿Crees que es 100% responsabilidad de la empresa en sí? Porque también ahí está el control de la supervisación de los padres, de cómo vos adaptás o no, porque es como, bueno, como cuando hay un producto en el mercado, ¿no? Uno lo puede consumir o no, pero tampoco creo yo que es la responsabilidad al 100 de Meta.
1: No, está bueno lo que decís. Obviamente hay una responsabilidad de los adultos, pero sí hay responsabilidades en relación al al diseño de las plataformas que usamos, ¿no? Es un diseño que invita al open loop, ¿no? Como hacer repetitivamente una y otra vez las cosas, y es un diseño pensado para que pasemos mucho más de 2 horas. Dentro de las medidas que van a tomar está, además de las 2 horas por día, igual me parece un montón. Estar 2 horas en Instagram por día es un montón. Está eso, el modo silencioso también, que es optativo. Ustedes pueden tener, si quieren, también el modo silencioso. Está la cronología de posteos. Está la opción de desactivar lo que es el autoplay, es decir, scrollear y que automáticamente los videos se te activen, que es lo que pasa hoy. Y también hay algo, esto es interesante, hay para los menores de edad, está la idea de que haya avisos de cantidad de tiempo que se pasa en la plataforma. Es decir, si vos estás scrolleando durante 15 minutos, seguramente a esos chicos les va a aparecer un aviso diciendo, porque no vas a hacer otra cosa, ¿no? Ese sería el metamensaje. Es interesante lo que proponen, pero es cierto lo que dice Adam Mouser, y no hay soluciones mágicas, y también que nos invita, me parece, a la revisión de los adultos. Bueno, ¿qué estamos haciendo? ¿Hay algún tipo de curaduría, acompañamiento, mediación que vos como adulto hagas con tu hijo? Porque siento también, hablando con otros adultos, que hay muchos que creen que perdieron las batallas, ¿no? Del acompañamiento, del control. Esta medida viene con más controles parentales, pero creo que va por otro lado esta vez el juego, y ojalá que otras plataformas se sumen a esta iniciativa y empiecen con cambios de diseño. La verdad es que es una buena jugada dentro de todo lo de Meta, porque se evitó pagar más dinero, subió su reputación en los mercados porque tuvo un recibimiento positivo, y dentro del ecosistema de las plataformas más usadas parece ser un pionero, ¿no? La verdad que fue bastante pensada, y quisieron evitar, de nuevo repito, que Mark Zuckerberg hable de nuevo y baje su reputación y tener que pagar millonadas de dinero.
2: Genial, Juli, sí, pero por lo menos es un paso. Más allá de que las soluciones no sean rápidas o nada, que esté en la Justicia Federal de Estados Unidos el tema de cómo afecta esto a la salud mental, y que empiecen a tomarse medidas y multas que la verdad es que parecen billonarias, pero si están tan sueltas de cuerpo para pagarlas, quiere decir que lo que están generando incluso es muchísimo mayor, ¿no?
1: Totalmente, totalmente. Sí, obvio. Es un aparato de publicitario
2: enorme,
1: Meta,
2: enorme,
1: ¿no? Enorme. Con Facebook, bueno, Internet en realidad. Todo, sí. Sin la publicidad de Internet no existiría, básicamente.
2: Muchas gracias y muy buen fin de semana, Juli.
1: Igualmente para ustedes, buen fin de semana.
3: Bien, punto final, nos estamos yendo. Tomás Betuli, Facundo Ochoa en la producción, Axel Pfeiffer en la operación técnica. Ya se viene Puede Pasar, lo estamos viendo a Julián Fernández, al señor Germán Trucci, a Hernán Sisto.
2: Desesperado por hablar de Boca Lanús.
3: Crecido está ahí, ¿no? Mirá cómo va queriendo, ¿eh?
2: Va queriendo.
3: Ganó el City al final 4-1, ¿no?
2: Sí, al Crystal Palace.
3: Mientras espera por Enzo y el Dibu al Chelsea. Nos vamos, ya se viene Puede Pasar, después Boca Lanús, nosotros el lunes.
0: A descansar.
3: Con la vuelta de él.
0: Sí.
3: De él. No sé. A las 3 de la tarde.

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0: Damas y caballeros, el gusto de saludarlos. 6 minutos pasaron de las 6 de la tarde. Hoy es viernes y esto puede pasar. El programa de Gustavo Kufner hasta las 21 con toda la información del fútbol argentino, con una fecha que arranca con un partidazo como lo es de Boca y Lanús. Vamos a estar con Fafi, obviamente, palpitando la previa de ese partido, el interinato en River. Che, le van diciendo que no a Poncio, distintos nombres, ¿eh? Va pidiendo colaboradores y le van diciendo que no. Vamos a hablar un poquito de eso también. ¿Por qué dicen que no? Algunos que... Decís, bueno, che, pará, sea ayudante de campo en River. No, no. En definitiva, hay mucho para hablar. Independiente, se va Ábalos, Racing. Se rearma Racing. Apuesta por los refuerzos. ¿Juegan los que llegaron? ¿Juega Barinaga? ¿Juega Matías Pérez? ¿O juegan los que realmente están mejor? Porque justo son dos puestos donde tenés a Canavo y al Chico Martínez, que está realmente muy bien. Bueno, de esto y de mucho más vamos a hablar hoy. Y no me olvido de San Lorenzo, el que juega el lunes, pero tenemos a Gonzalito Orellano y el famoso juicio de Piatti. Todo esto y mucho más hasta las 9.
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2: Boca juega frente a Lanús esta noche en la Bombonera. Toda la previa, el color, la voz del hincha y también la confirmación del equipo del Vasco Rabarrena lo tenés acá en Puede Pasar.
3: River. Se viene el debut de Leonardo Poncio como nuevo técnico de River el próximo domingo en cancha de Banfield. Ya para la próxima semana, Jonathan Maidana se suma a su cuerpo técnico.
1: Independiente.
4: Se acerca el cierre del mercado de pases e Independiente está atento a lo que pueda pasar con Montiel, con Ábalos, la situación de cada uno. En el medio tiene un partido importantísimo el domingo frente a Gimnasia de Mendoza y Jadson Viera planifica cambio.
1: Racing.
5: La Academia Central de Avellaneda de cara a lo que será el encuentro el próximo domingo ante Independiente Rivadavia de Mendoza, para el cual todavía Juan Pablo Boivoda tiene algunas dudas tanto en la defensa como en el ataque, de quiénes se tratan. ¿Qué vamos a contar acá? ¿Qué va a pasar con el mercado de pases? ¿Cuándo estarán habilitados Juan Barinaga y Matías Pérez? ¿Viajarán a Mendoza? Todo eso y mucho más lo vas a saber acá en Puede Pasar.
1: San Lorenzo.
6: Facundo Farías firmó su contrato con San Lorenzo de Almagro y mañana sábado tendrá su primer entrenamiento a las órdenes de Néstor Raúl Gorosito. El entrenador azulgrana define el equipo para enfrentar a Instituto el próximo lunes. ¿Tiene dudas? ¿Cuáles pueden ser? ¿Se sumó un nuevo jugador al posible 11? Todo eso y más se puede pasar.

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1: El hincha de Boca y el hincha de River suelen pensar que están en dos orillas totalmente opuestas. Y sin embargo, hay momentos en los que están más cerca de lo que se piensa.

0: veces hemos escuchado en Boca. ¿Cuántas veces se dice que Riquelme no confía tanto en los técnicos o les quita relevancia en su rol? Bueno, eso es, en alguna medida, lo que está sucediendo hoy del otro lado. Si vamos al análisis del plantel, River tiene muchos jugadores grandes. Algunos están cuestionados, otros tienen un pie afuera, pero no es un plantel de pibes. Hay jugadores de mediana edad hacia arriba capaces de autogestionarse en alguna situación. Están Montiel, Martínez Cuarto, Otamendi, Acuña, Driussi, Borré, Correa, incluso Almada. Por más que sea joven, tiene un recorrido extenso y podés pedirle que dentro de la cancha resuelva por sí mismo alguna situación. Poncio encara a partir de ahora una situación desconocida. Por más que Gallardo en su momento haya delegado en él algunas responsabilidades de líder, una cosa es ser jugador y otra es manejar un plantel y un vestuario. Su situación es diferente a la de Pasarela, Ramón Díaz o Simeone, que rápidamente saltaron de jugador a entrenador. Lo de Poncio es distinto. Leo se retiró, se tomó un tiempo, volvió, estuvo lo suficiente en ese lugar de dirigente incluso para ser cuestionado o criticado por la gente. Ya perdió un poquito eso que a veces es a favor y otras en contra del jugador que se retira y automáticamente conduce. Pero más allá de eso, el hecho es que asume como interino, alguien que probablemente tendrá a su cargo un periodo más largo, hasta fin de año. Y el tema es resaltar los parecidos que son, en definitiva, Boca y River, aunque a veces se planten en orillas opuestas.
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0: Buenas y calurosas tardes, arrancamos el programa el día de la fecha con la previa de Boca y Lanús, partido que van a estar relatando y comentando Hernán Feller y Nalera Senra por nuestra queridísima emisora, con Fafi Pérez, con Pochito Raposo, con el querido Esteban Sassi, y a su término doble amarilla con Nachito Genovar, Juan Mavir, Nachita Ludeña, Fernando Sis. Arranco a saludar a mis compañeros. Hoy es una linda tarde, es una tarde calurosa, me gusta. Yo te firmaría que todo el año esté así la temperatura, como hoy. Mirá. ¿Qué haces, Sisto?
1: Hola, Juli, ¿cómo estás?
0: Bien, querido, vos.
1: Muy bien. Muy bien, hoy está bastante bien. Está bastante aceptable.
0: Está lindo.
1: Aceptable.
0: ¿No abriste un rato la ventanilla del auto?
1: Sí, no.
0: Yo sí.
1: No vuelvo a la ventanilla baja yo.
0: Yo sí. ¿Queda para que no te reconozcan?
1: No, no me gusta. No sé. Me acostumbré a ir con la ventanilla. Viste que en este país es difícil ir con la ventanilla baja. Entonces
0: para
1: me acostumbré
0: ya. Ya voy con la ventanilla baja, pero en la autopista. Bueno, en la calle no.
1: En la calle no. Me acostumbré.
0: En la autopista sí.
1: Me acostumbré.
0: Me gusta.
1: Y no.
0: Gasta más nafta, ¿sabían?
1: ¿Qué sí, cosa?
0: Ir con la ventana abierta.
1: ¿Gasta más nafta? ¿Por qué?
0: Porque la resistencia aerodinámica del auto hace que necesite más potencia para
1: ¿cuánto
0: avanzar.
1: ¿Cuánto más puede gastar?
0: Un porcentaje ínfimo, pero gasta más nafta.
1: Bueno, entonces es rara, querido. ¿Para qué la abrís?
0: Para sentir el airecito.
1: ¿Qué airecito?
0: Ponete aire natural.
1: El climatizador
0: no, del auto, no tengo yo. Tengo un Duna, querido. ¿Qué te pasa?
1: ¿Cómo vas a tener un Duna? Mirá que saco una foto y la subo a mis redes sociales. Ahora bajo.
0: Andá, bájate, fíjate, tengo un Duna blanco.
1: Ahora voy.
0: Un Dunita blanco.
1: La gente le voy a decir que mira mis redes sociales.
0: 1.3 diésel, sin
1: una,
0: aire.
1: 1.3, un 1.3 tengo yo.
0: 1.3 diésel.
1: No, vos. Vos no.
0: Pero por favor.
1: Así que no, de ninguna manera. Previa de Boca. Hoy es un día interesante para ver cómo va a funcionar Boca sin Aranda. Porque se habló mucho sobre la lesión de Aranda, quién lo puede reemplazar. Estaremos, obviamente, con Fafi para saber si juega Villa, si Boca suma un mediocampista más. Yo creo que después si quieren lo debatimos. Para mí el mejor reemplazante es Villa, por la forma en la que juega Boca y por la manera en la que sería desarmar menos o tocar lo menos posible el equipo.
0: Ahora la desglosamos. ¿Qué haces, Esteban? ¿Todo bien?
2: ¿Qué haces, Juli?
0: ¿Todo tranquilo?
2: ¿Todo bien?
0: Hola. ¿Jornada larga?
2: Sí, bueno. Mirando, revisando un par de cosas en el...
0: Vamos a estar con Sarmiento, ¿eh? Sarmiento Unión en un ratito,
2: claro,
0: también.
2: Claro, porque es uno de los escoltas de Argentino. Según el gran goleamos.com, que es el sitio oficial de Maverino.
3: No, basta. Ya lo nombro Maverino, no lo puedo nombrar.
2: Bueno, hay que ver por qué.
0: Todavía no te saludes, Germán Dale.
2: Dale. Dale.
4: Otra vez Maverino.
2: Los últimos 4 partidos en la cancha de Boca fueron empate.
0: ¿Entre Lanús y Boca?
2: El último es el que se queda fuera por penales.
0: Lanús ganó 7 veces
2: nada más. Contando los 90 minutos, 4 empates seguidos.
0: Porque hoy debiera ser la octava, dijo un amigo.
2: Claro.
0: ¿No? Claro, porque hoy tendría que ser notado, no hay ninguna chance. ¿Qué haces, Germán? ¿Todo bien?
5: Hola, Juli, abrazo grande para todos. La hermoso día, 15 Rosalía. Grados de temperatura, 16
0: hola,
5: de sensación térmica, un solcito que a mí me encanta. Una mala noticia para abrir el programa, ¿les parece?
0: Hola.
5: Depende. Perdieron los Leones hoy.
0: Sí,
5: lamentablemente perdimos con Alemania, quedamos afuera del Mundial.
2: Era una serie campaña.
5: Pero la final era con España, porque había perdido Países Bajos, la gran sorpresa.
0: No, increíble eso. Eso sí,
5: España más le ganó, perder el partido. Claro, porque y aparte era final contra España de un Mundial. Hernán, ¿no te llamaba la atención? ¿No querías ganar a los españoles la final?
1: ¿Jugaba Ferran Torres?
5: No jugaba Ferran Torres.
1: Entonces no.
5: Peleaba con Ferran Torres.
0: Che, me bancan que tengo un...
6: ¡Epa! Él puede pasar. Este es un último momento.
0: Lo que va a contar este muchacho que voy a saludar ahora, a mí me gustaba para otro equipo. Pero bueno, ese quiso ir rápido, se fue. Facu Sánchez, bienvenido.
7: Hola, Juli, ¿cómo va? Un abrazo grande para vos y para todos. Y esta noticia de último momento tiene que ver con que en estos momentos está rompiendo su contrato con Independiente Gabriel Ávalos. El paraguayo deja Independiente, no juega el domingo, no juega el domingo. Independiente tendrá un cupo a contrarreloj para traer un 9. No tiene centro delantero. Chimi Ávila concentra, a Chimi Ávila le falta. El único 9 que tiene en el plantel es Tempone. Tendrá que improvisar y yo creo que va a salir al mercado a buscar algo. Repito, a contrarreloj. Gabriel Ávalos, después de 4 años, deja Independiente en una cifra que todavía no está muy clara, porque hay muchas cuestiones de por medio que paso a explicar. Independiente le debe a Olimpia, el club en el que va a jugar el paraguayo, $750,000. Dos cuotas de $350,000. Le debe $700,000. Se cancela una cuota de 350 y un porcentaje de la otra. Van a quedar $300,000 de deuda a Olimpia. Rescinde Gabriel Ávalos una deuda grande que tenía el club con él. y a Independiente le quedará algo de dinero, que todavía no tengo el monto exacto, pero un jugador de 35 años que en diciembre va a estar quedando libre. Independiente decidió hacer esta transacción. Como pequeño detalle, el lunes el jugador iba a irse a Paraguay unos días porque va a ser padre, y la idea ya instalarse. De hecho, se asegura, me parece, ya los últimos años de su carrera, porque firma con Olimpia hasta diciembre del 2028.
0: No podía poner la bomba. Le pegó derecho.
2: Pasa que hay muchos detalles, está bien.
0: Tremendo, Facu, escúchame, para mí es un negocio. Digo esto, si vos el jugador en diciembre lo perdés.
1: No me parece que Independiente vaya a extrañar a Ábalos.
0: Che, los mellizos lo querían. Por eso dije, que los mellizos lo querían.
7: Yo coincido, para muchos hinchas Independiente por ahí que escuchan esto del otro lado, puede ser antipático porque obviamente está todo muy politizado y demás, pero yo coincido porque, perdón, a ver, yo creo que en este segundo semestre, yo creo que el gran objetivo de Ábalos era el Mundial y se vio un primer semestre brillante. Este segundo semestre de Ábalos, en los partidos que Independiente jugó, se vio un Ábalos más parecido al de antes, que le venía costando.
2: Y más desganado.
7: No es un detalle menor. Queda libre en 3-4 meses. Sí, o por ahí con menos motivado. Sí. En 3-4 meses queda libre. Era eso, obviamente, que por medio estás cancelando alguna deuda con él, alguna deuda importante con Olimpia y demás. Pero sí o sí, el tema es que ahora tiene que salir al mercado.
0: Con Gimnasia de Mendoza, si Ábalos estaba, era titular, ¿no?
7: Sí, era titular.
0: ¿Y ahora?
7: No juega.
0: No, obviamente, no, pero digo, ¿pero quién es el reemplazante natural de Ábalos? Según Jackson Viera.
7: Y el chico Tempone, pero yo no sé si va a jugar el chico Tempone, si pondrá o se animará a hacer la gran batalla y que jugó a Baldo de falso 9 y lo hizo bien en aquel momento. Para mí, Chimi Ávila no está para jugar, no. Así que no creo que se arriesgue a ponerlo. Sí, obviamente para concentrar. Y yo creo que de acá el martes Independiente, si bien a mí hay dos o tres personas que me dicen no hay plata, algo trae porque no está perdiendo en un puesto muy sensible, que es el centro delantero. No le puede dar responsabilidad al chico. Se habló en las últimas de la posibilidad de Gaich. Yo la verdad que Independiente ya lo buscó varias veces, parece que es un deseo dirigencial, no de entrenador. Pero no, habrá que esperar. No es un cupo menor esto que no es un dato menor, perdón, que Independiente tiene un cupo. Claro.
0: Lo que pasa es que a Jackson Miran le gustan los equipos cortos, Hernán. Entonces, hay que ver si él encuentra esas características, ¿no?
1: Lo que está claro es que tiene que traer un delantero. Porque, como bien dice Facu, no podés quedarte solo con Tempone. Abaldo puede jugar de eso, pero no lo es. Hoy para mí está más para jugar Tempone que Abaldo, ¿eh? Para mí Abaldo es una...
0: Es
1: exponerte al abucheo constante, poniéndolo encima de algo que no juega. Para mí está más para jugar Tempone. Yo entiendo que pueda llegar a ser polémico porque Abaldo es un chico. Perdón, Tempone es un chico, pero hoy Abaldo está...
0: ¿Cuántos goles hizo Abaldo desde que vino al Mundial? Ninguno, ¿no?
2: Desde que volvió al Mundial.
7: Uno a Estudiantes en la fecha 1.
2: La primera fecha, claro.
1: No hizo tanto goles en Independiente, ¿no?
2: Yo creo que te servía, yo entiendo, ¿no? Tiene que hacer goles, coincido. Te servía cuando querías jugar largo Independiente, sabes que le tirás un heladero y te lo baja, que te la aguanta. Yo creo que ese reconocimiento en algún momento lo tuvo cuando la pelotita empezó a entrar, porque no le tiene que meterla. Pero no, coincido que no lo van a extrañar.
1: Pasa que la racha buena de Ábalos, Facu, vos corregime, pero fueron 4 o 5 meses de así de goleador.
7: Previo al Mundial. Esto para mí en estos 4 años...
0: Fue lo mejor.
7: Como tenés que decir, un gol importante, yo te digo, el que le hace Racing... Todos los goles tienen importancia, porque si le hace un 2-1 para ganarle el segundo gol a Sarmiento de Junín, es importante, pero entiendan en la jerga futbolera lo que voy, un gol recordado,
2: sí.
7: O varios goles recordados, y yo te digo el de Racing, y después pasa, no.
2: Hubo pocos partidos mucho, importantes, sí. Independiente también, hay que decirlo, con todo el dolor del mundo, pero no jugó...
7: Ha jugado semifinal con Huracán,
0: últimamente
7: ha jugado... partidos de Copa Argentina, por ejemplo, el cuarto final con Vélez, ha jugado partidos en los clásicos, bueno, le hizo solamente ese a Racing, después no ha convertido. Pero bueno, es cierto que también es un jugador que es el único fútbol argentino que en los últimos 4 años era el único que pasaba la barrera de los 10 goles.
0: Bueno,
7: Independiente lo pierde.
0: Terminado tema Ábalos, se va, borrón y cuenta nueva, y ya que te tengo así aprovechamos el resto de la información y no te volvemos a molestar, que además, además los viernes vos vas a la peluquería.
1: ¿Tiene que ir a la peluquería?
0: Empezaron todos de cero con Jackson Viera, me contaron algunas cosas, algunos detalles. Pero todavía no estamos viendo la sorpresa o el jugador que él haya visto que, che, a ver,
4: este estaba acá, no lo usaban, dámelo, lo veo, yo lo uso. No, todavía no está ese jugador.
7: Es que, ¿quién puede ser, Juli? Tenés que caer en un juvenil.
4: Bueno, te pregunto porque por Parmo, ya que después, estábamos, que estaba colgadísimo sí, con sí, Quintero, sí, no tenía ninguna chance sí. Parmo.
7: Ha tenido Quintero buenos no le gustaba. Rendimientos, en los últimos partidos de reserva ha tenido buenos rendimientos. Y yo creo que va a tener en algún momento de este año con Sansón Viera su posibilidad. Porque Palais, que para mí vuelve a ser titular, fue de Mateu, lo puso Mateu y obviamente gustó. A Rayago lo puso Mateu también. Bueno, son algunos de los que por, se ha jugado el técnico interino. Después, obviamente, habrá que ver qué otro puede llegar a aparecer. Cabral puede sumar minutos, pero después es Millán, Pérez Curs, simplemente no tiene mucho más de lo que ponía Quinteros y mucho más de cambio. De hecho, yo doy un ejemplo. El suplente de Zavala era un chico que estaba en la cuarta porque Valenzuela se fue y Castorza se rompió un ligamento. Entonces ahí estaba muy corto.
4: ¿Qué más, Facu? Te liberamos, que está caro el corto más tarde.
7: Para mí, Rey en el arco, yo creo que puede jugar Godoy en vez de Arias, que está flojo. Lo Mónaco, Arrayago, Fedorco, Zavala, Marcone, entre Pérez Curs y Millán, disputan un puesto. Y más adelante, Palais, Montiel, Gutiérrez, y habrá que ver si puede el chico Tempón de nueve.
4: Bueno, abrazo grande, Facu, querido.
7: Abrazo. Abrazo, chau, chau.
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4: Bueno, vamos a arrancar el programa de hoy con esto de los técnicos, ¿no? Hay una frase de Rodolfo Onofrio de no cambiar de técnico cada 6 meses. Y en definitiva, si uno empieza a repasar el promedio de entrenadores de Boca y de River de los últimos 20, 25 años, han cambiado bastante más de lo que uno cree, ¿no?
2: A ver.
4: Porque obviamente que hay casos como el de Bianchi, son 3 etapas, pero también tenemos que contar porque es un cambio de proceso. Entonces, claro. Cuenta como cambio de entrenador.
1: Cuenta como cambio, exactamente.
4: Boca, 98-2001, Carlos Bianchi. 2002, el maestro Tavares. 2003-2004, otra vez Carlitos Bianchi. 2004, Miguel Brindisi. 2005, me había olvidado, el Chino Benítez. 2005-2006, después se lo sacan para ir a la selección, el Coco. 2006, Ricardo Lavolpe, que llega, lo reemplaza y pierde un campeonato a manos de Estudiantes. El Estudiante
2: de Simeone. Tom.
4: Exacto, ya pasaron 20 años eso.
2: Claro, se cumplieron hace poquito los 20 años de la final. Qué locura. La locura.
4: Qué locura. No, este año. Estamos en 2026.
2: Pero no fue...
4: Diciembre del 2006. Son 20 años. 2007, Miguel. 2008-2009, Carlitos Isquia. 2009, vuelve Coco. Este... Javier Alves, 2010.
2: Uf.
4: Se quedó un interinato.
1: El chueco.
4: 4-1 con Chacarita. Alves. Sí, señor. 2010, Borghi venía a ser campeón con Argentino Junior. Y fue Pedro Troglio argentino campeón.
2: Ah.
4: 2011-2012, Falcioni ganó Copa Argentina campeonato.
2: Claro, llega a la final de la. Llega a la final de la Copa.
4: Claro.
2: Célebre frase, me tuvo corriendo como un boludo.
4: Claro. Me tuvo corriendo como un boludo, dijo Román. Sobre Falcioni.
2: Sí, campeón invicto.
4: Campeón 2011. Invicto. Y elecciones, me acuerdo, el sí, mismo Johnny. Día que se definía un campeonato en Boca. 2013-2014, Bianchi, pretemporada en Tandil, me acuerdo, y un año después afuera. 2014-2016, el Vasco Rabarrena.
2: El Vasco.
4: 2016-2018, Guillermo. Y acá un derrotero, o sea, acá ocupa esto que voy a leer ahora, ocupa el margen más amplio de nombres. 2019, Alfaro. 2020-2021, Miguel. 2021-2022, Bataglia. Después Ibarra, 2022-2023, Almirón, 23, Martínez, 24, Gago, 24-25, Miguel, 20-25, Úbeda, 25-26, y el Vasco Rabarrena, 23 técnicos, si no me equivoco, y 26 procesos.
2: Uh-huh.
4: Es una barbaridad.
2: Y cambió desde Guillermo en adelante, parece haber cambiado desde 2018, fines de 2018, desde la llegada de Alfaro en adelante, allí empiezan a hacer ciclos cortitos. los técnicos de Boca.
4: ¿Creen que alguno de todos estos no debió haber sucedido? Porque para mí están todos bien traídos, cada uno en su momento. ¿Creen que alguno no está bien traído?
2: Y Gago es polémico.
1: Para mí Gago es polémico. ¿Vos sabés lo que opinó Gago yo?
2: Alfaro, te lo entiendo porque necesitabas un piloto de tormentas después de la final de Madrid. Pero ni ese Alfaro ni este Alfaro para mí puede dirigir a Boca.
1: Para mí,
2: a lo mejor este un poquito más. Este
1: Gago y Almirón. En el momento de Almirón fue llamativo.
4: Almirón jugó la final de América. Claro.
2: Bueno, pará. Quedó ahí.
1: Pero cuando vino Almirón nos sorprendimos todos.
4: No, pero decímelo con el diario el lunes, no me lo digas con el diario
1: el lunes. ¿Con el diario el lunes?
2: Bueno, y yo con el... Pero pará, ¿con el viernes o con el lunes?
4: Todo bien traído en Boca.
1: No, con el diario el lunes no.
4: En River no me pasa lo mismo, ahora lo leemos.
2: Y Diego Martínez era el técnico de Huracán, con mucho respeto para los amigos de Huracán. Mirá, no es lo mismo
1: de
2: Huracán.
1: Con el diario el lunes,
2: que Boca.
1: Bataglia no. Martínez no.
2: No, Martínez no, para mí tampoco.
1: El diario el lunes, ¿eh?
4: Pero todos esos que están nombrando...
1: Gago no.
4: Sí.
1: Úbeda no.
2: Úbeda no. Está bien que venía de
1: la Volpe, recontra, ¿no?
4: Sí. No, están todos bien traídos por el momento.
1: Y Chino Benítez tampoco. Después.
4: Pero era un interino que se quedó.
2: Y bueno.
4: Ganó la Sudamericana, bueno, querido.
2: Lo que pasa, ¿te acordás? Lo que pasa,
4: a vos, claro, Bautista. Ganó la Sudamericana.
2: Hubo incidentes que las que son más recordados que el título.
4: Qué bueno que, Hernán, ¿cuánto sabés lo que da Boca por ganar una Sudamericana ahora?
2: ¿Quién está?
1: Mira, Gustavo Alfaro, para mí, que es uno de los más criticados, además del porcentaje de puntos, que para mí termina siendo lo de menos, que es el 64%, es un montón.
2: Sí, igual hay que ver después los puntos. Lo hablamos fuera, hay que ver los puntos, sí, cómo son, claro, qué partido ganó.
1: Pero pará, quiero marcar esto. Cuando se fue, el equipo estaba primero. Uh-huh. Lo que pasa es que no seducía a su equipo por cómo jugaba.
2: No. Se comió primero un baile bárbaro en el Monumental en la
1: Por
2: Copa
1: eso,
2: Libertadores.
1: Es que lo termina sacando es eso, obviamente. Pero no tanto los resultados, uh-huh, sino el desenlace en ese partido, en ese superclásico, que me parece que lo termina dejando afuera.
4: Yo veo más consenso acá que en la lista que voy a leer ahora. Me parece mucho más polémica la que voy a leer ahora. Mismo año, arrancamos entre el 95 y 2000, en Boca también arrancamos por ahí, 98... Ramón Díaz, 95-2000, proceso más que exitoso, el River, claro, tricampeón, campeón de la Copa Libertadores. Se va Ramón y por un partido dirige Delem. A Delem ni lo contamos, era un entrenador de inferiores brasileño, sí, le contamos a los jóvenes, que jugó en la década
2: del
4: 50.
2: Delem, que le ataja Roma, claro.
4: Exactamente. Américo Rubén Gallego.
2: El Tolo.
4: Contra
2: la vuelta del Tolo.
4: La vuelta del Tolo. El Tolo había reemplazado a Pasarela en el 94.
2: Cuerpo técnico de Pasarela, se va a Pasarela a la selección.
4: Se va a Pasarela. Después va el Tolo también a la selección. Tolo, pero estuvo un ratito en River, salió campeón.
2: El Tolo toma el equipo y sale campeón invicto.
4: Y vino Ramón.
2: Nunca antes en River.
4: Este. El diario el viernes era polémico. Ah, primero hay un interinato de un partido de Patricio Hernández, que obviamente no...
2: Patricio Hernández.
4: Sí, pero fue un partido. Estaba en los inferiores de River, Patricio, 2001.
2: A ver, bueno.
4: Vuelve Ramón. Y este, digo, con el diario el viernes era un escándalo y terminó para mí siendo muy exitoso. Es más, poco reconocido a nivel general, hasta por su propio país, el ingeniero don Manuel Pellegrini.
2: Le costó muchísimo con la gente de River al ingeniero.
4: Le costó un montón.
2: A ese ingeniero, digan que esto no es San Lorenzo, le cantaba la hinchada. Hay un clásico en el Monumental, que creo que es el de los goles, el del gol de Yarley o el de los goles del Chelo, no me acuerdo ahora de memoria.
1: Los dos goles de Yarley.
2: No me acuerdo si es el del Chelo o el de Yarley, que el ingeniero estuvo apoyado contra los carteles los 90 minutos, lo que lo putearon ese
4: Escuchame
2: día.
4: Una cosa.
2: Ingeniero.
4: Movete un 60%, poco. 60% de efectividad del ingeniero.
2: Sí.
4: En River.
2: Sí, yo con la efectividad.
4: ¿Sabes cuánto?
2: Igual,
4: pará,
2: sí.
4: ¿Pero sabes cuánto el primer proceso de Ramón Díaz en River de efectividad?
2: ¿El primero?
4: Sí.
2: 50 y pico.
4: 59.
2: Sí, 50 y pico.
4: O sea, técnicamente.
2: Me cantaban ese cantito.
4: Mejores números.
2: El equipo si de empezás primero, a ganar en la fecha 14, cuando no te echas a salir campeón, no es lo mismo que ganar,
1: claro,
2: la Copa
1: Libertadores. Por eso digo, el tema de los puntos es relativo.
2: Pero igual vale, está bien decirlo.
4: Es el único polémico para mí de todo lo que voy a decir, porque después el resto me parece que todos tenían consenso.
1: Igual valen por ser un equipo de deportivo ganar los dos, ¿no? Entonces valen.
4: Sí, sí, sí. Todo esto para terminar la consigna. 2004-2005, Leo Astrada.
2: El negro Astrada, bueno, también es
4: primera etapa. Pero ¿quién se negó en River a que
2: Leo Astrada sea técnico? Nadie, para nada.
1: Pero polémico.
2: Claro, primera etapa de Astrada. Pero polémico. Es casi como Poncio bueno. Astrada. Digamos.
1: Polémico.
2: Es el terminó que no, es, y agarró.
4: Es el 1-2. Es el técnico
2: no bien,
4: con menor porcentaje de puntos.
2: No le fue bien,
4: negro. De los 20 años ninguna de River, de el negro.
1: ¿Cuánto tiene?
4: 38.5. Y después anda por ahí Gorosito con 41. En su segunda etapa, menos todavía. Leo 37.5. Hasta acá tiene más, che.
2: Bueno, a ver, si
4: ya fue. Sigo la lista. Dale. Cronológicamente, 2005-2006. Para mí, bien traído, de la casa. Después, si te gusta o no te gusta cómo juega, pero en River, para mí, indiscutible.
2: A ver.
4: Mostaza.
2: Está bien. cuando tiene el incidente con Gallardo.
0: Me llamaron. Un anito. Venía de a Mostaza lo van a reemplazar. Salió segundo Mostaza.
2: Sí.
0: A Mostaza lo van a reemplazar con uno que venía a romperla en Corinthians.
8: ¿Le dieron una medalla? Decía,
0: los jugadores.
8: ¿Le dieron una medalla?
0: Pasarela.
2: Daniel Alberto, claro.
0: Pasarela.
8: ¿Otro salí segundo, le dieron una medalla?
0: No.
5: En realidad sí, le dieron la medalla al segundo. No, le dieron la copa.
0: No existía en ese momento. La apertura y clausura no había premiación.
2: No había cambiado de vuelta.
8: Es un dato irrelevante, Julián.
0: No había. Las medallas se dan en las finales.
8: Un dato irrelevante, Julián.
0: Salía campeón que más puntos sumaba.
8: Por eso.
2: Pasarela que vuelve su última etapa como técnico.
8: Los jugadores.
0: 2006-2007, 99 dirigidos, 45 ganados, 31 empatados, 23 perdidos, 55% de efectividad. Lo reemplazan con Gordillo, un pequeño interinato. Y en el 2008 llega, tal vez con mucha polémica ahora, porque la gente de River le atribuye algo bastante feo. Diego Pablo Simeone, que salió campeón, pero después salió último.
8: Le atribuyen algo, lo que tienen razón. Salió último. Hay que salir último contra River, ¿eh?
5: Y borró el burrito Ortega, ¿no?
2: Ese es el punto de inflexión.
8: Hay que salir último contra River, ¿eh?
2: Ese es el punto de inflexión. Porque el River que sale campeón tuvo a un Ortega que volvió y la rompió. El River que sale último lo tuvo más Ortega.
0: Sí, hay que
2: ese
0: decir
2: fue el punto de inflexión.
0: De las campañas que se computan para el descenso, Simeone es el que más partidos dirigió, porque Gorosito dirigió 26, Astrada otros 26, Capa 18... Y el negro JJ dirigió 27.
8: Capa también, ¿eh?
0: Y el negro JJ hizo campaña de Copa, ¿eh?
8: Capa se lo sumamos. ¿No?
2: Era Copa Sudamericana. La de JJ era campaña de Sudamericana, tal cual.
5: Te condena el promedio.
0: Bueno, se va Simeone allá por el 2008. En un año hace todo. Sale campeón y sale último en el mismo año, calendario.
5: Sí, el River de Guananote, Falcao, Ortega.
0: Hay un ratito de Gaby Rodríguez, un interinato de 5 partidos que gana solo uno. Ay, llega Gorosito a River en el 2009.
5: Mal traje.
0: Se va Gorosito en el 2010, llega Leo Astrada, segunda etapa de Leo Astrada.
5: Con mucho dolor, mal traído.
0: Y para reemplazar a Astrada.
8: ¿Por qué con dolor?
5: Porque digo por los hinchas, que eran pilotos de Astrada, lo quiere.
0: Llega, para mí el más cuestionado de todos.
5: ¿Viste el comandante del grupo?
0: Don Ángel Capa.
5: Tenemos 9, Bernie.
0: Don Ángel Capa. Mal traído mientras venía de romperla con Huracán. Y jugar a lo que le gusta al público de River, el paladar y biribiri.
5: No. Una cosa es dirigir Huracán, otra cosa es dirigir River, ¿no? Y quedó claro, me parece.
2: Un vestuario roto ya, además. Un vestuario.
5: Ha demostrado que, bueno, Huracán a lo mejor es una cosa, River es otra. Boca, River, Independiente, Raz.
2: Sí. Esa experiencia no fue nada buena y además, un contexto muy difícil y se lo llevaron puesto, Ángel.
0: 2010-2011, lo conocido, el negro JJ. Para que después llegue Matías Almeida, me lo pinta de rojo acá la producción, obviamente es la campaña del ascenso. Dirige un partido Gustavo Zapata, no me acordaba de esto.
2: Sí.
0: Vuelve Ramón.
2: Yo no.
0: 2012-2014, gana Donofrio. Francescoli le dice gracias por todo, Ramón, le da la mano, trae a Gallardo y llega ahí la etapa más gloriosa de la historia de River, 2014-2022, hasta que llega De Michelis, hasta que el que mejor funcionó después de Gallardo, por mucho. Con un 66% de los puntos. Un interinato de un partido de Escudero. Otra vez Gallardo. Otro interinato de un partido de Escudero. Y el Chacho para que ahora llegue Ponzi. Yo creo que River tiene técnicos de mucho mejor traídos que Boca. Pero me sorprendió verlo en una hojita la cantidad de técnicos que tuvieron los dos en los últimos 20 años. Cuando uno cree que Boca y River tendrían que tener técnico.
5: Pero no pasa en ningún lado. Lustros. Gallardo fue la excepción a la regla. ¿Se acuerdan en las placas de televisión? Todos estos técnicos dirigieron Boca, Racing, Independiente, San Lorenzo, mientras Gallardo es técnico de River y tenías 8 en San Lorenzo, 7 en Independiente, 6 en Boca. Fue la excepción a la regla. Después los técnicos duran 2 años.
0: Al 11-36-31-103-1. ¿Cómo vas a tirar ese último momento que llegó recién?
8: Estoy en eso.
0: Dame un segundo entonces. 11-36-31-103-1. ¿Cuál es el peor técnico que viste en los últimos 20 años en tu equipo? 11-36-31-103-1. Malísima la consigna, ¿eh? Quiero decir que no va a funcionar.
8: ¿Puedes repetirla, por favor?
0: Quiero decir que no creo que funcione. Perdí una votación. Entonces, como buen perdedor, 11-36-31-103-1. ¿Cuál es el peor entrenador que viste en tu equipo en los últimos 20 años?
5: Pienso en San Lorenzo, que no dijimos todavía porque recién repasamos.
8: ¿Está mala la consigna? ¿Está mala?
0: Mala. Para mí no llama a nadie, la gente no se engancha con estas cosas.
8: La gente está siempre del otro lado.
0: Para mí no se engancha
8: con estas cosas. Yo con poco insistimos y vienen.
5: ¿San Lorenzo es oso?
0: Para mí no se engancha con
8: estas cosas.
0: Sosito.
8: Sosito por escándalo.
2: A ver.
8: Sí. Puede ser Almirón, que trajo la cantidad de colombianos que trajo y después lo dejó a todos.
4: 11-36-31-103-1. ¿Cuál es el peor técnico de los últimos 20 años de tu equipo? Yo tengo dos en el
8: Pará, puede ser, quiero aclarar esto. Puede ser que sean buenos entrenadores que no le haya ido
2: bien en el equipo. En ese momento.
4: ¿Cuál es el peor entrenador de los últimos 20 años que viste en tu equipo?
8: ¿Puedes justificar por qué? ¿Entra?
2: Entonces, entra Caruso.
8: Entonces Caruso Lombardi, no hay duda.
2: Pero lo salvó de la promoción.
4: Pero lo salvó del descenso. ¿No?
8: Qué bueno. No, un objetivo terrible para San Lorenzo.
2: Bueno, pero está bien. Pero,
8: no, está bien, está bien.
2: Pero era la situación, Hernán.
8: Un gran entrenador. Tiene mucho trabajo.
2: Me estoy pensando en San Lorenzo. Assad.
4: No, el turco.
2: El turco, el turco es un buen tipo.
8: No me puedo parar.
4: No, está el turco. No, el turco no. De esto de Boca, ¿qué, cuál? Los que dijimos Boca. ¿Te anima alguno?
8: Sí, claro. La Volpe, por escándalo, la Volpe. Sí,
4: para mí también.
2: La Volpe, la Volpe. Sí, mira, aparte, mí. Fue a dirigir un clásico con una camiseta blanca y una corbata roja.
8: Mirá que,
2: Ricardo,
8: mirá que
2: al no, color, Ricardo.
8: Mirá que no dije Gago, podría haber dicho Gago, Y dije no, la Volpe. No,
4: la Volpe, la Volpe.
8: Mirá que Gago.
4: ¿Y el River?
2: Capa, Gorosito.
8: Para mí, Ángel Capa.
2: Y yo creo que Capa, Gorosito pelean,
4: pero, pero Capa tiene 50%
8: no,
4: de
8: su efectividad. No importa, hoy creo que era el River de Capa, era una lágrima.
2: Yo creo que el último puesto lo condena a Simeone. Pero para mí es indiscutible.
4: ¿Pero salió campeón?
2: Sí, pero no puede salir de campeón. Sí, a salir último, último, hace, no puede ir de primero a último sin escala, salvo que
8: bueno,
2: sea.
8: ¿Ves?
2: Salvo que sea con Simeone.
8: Hay un caso.
2: A Simeone le pasa eso.
8: Ahí hay un caso. Después,
2: a Simeone le pasa eso.
8: ¿Te guste más o menos como, como la, no, es, no es mi estilo de entrenador, por ejemplo, pero te gusta más o menos.
4: No va a llamar a nadie por esta consigna.
8: ¿Te gusta más o menos cómo labura? Simeone no es un mal entrenador.
4: Te dije.
8: Puede ser el peor de los últimos 20 años de River.
4: ¿Querés que la cambie? La consigna no llama a nadie, Johnny. No está llamando a nadie.
2: Pablo Montero, me dicen acá, amigos de San Lorenzo. Martín, Pablo Montero.
8: Me había olvidado.
4: Pablo. ¿En Platense quién, Luquita, en tu equipo? ¿Tenés, tenés un fantasma vos en Platense, no, Luca, no, en los últimos 20 años?
8: Pará.
4: ¿O no? ¿Quién, Luquita? De Sarrasqueta.
2: Sarrasqueta. Qué apellido espectacular.
4: Excelente.
8: Pero no es de Rascaeta.
4: ¿En Chaca quién, Johnny? No, no. En Chaca tenemos un fantasmita de Chaca.
8: En Chaca tenés varios, ¿no?
4: Tenemos uno de Chaca.
2: No,
4: ese no, es muy actual otro.
2: El anterior más dice Gravinsky.
4: No,
8: Gravinsky. Gravinsky, sí, bueno, pero lo dijo Crit.
2: Bueno, está bien. O el Vasco.
4: No,
2: el Vasco.
4: ¿Cómo vas a decir?
8: Vasco González anduvo mal el Vasco, pero le fue mal.
2: No sabía el fútbol, dijo Johnny.
8: Pero creo que si le preguntás al Vasco, el Vasco mismo te va a decir sí, la verdad.
4: A ver, tirame otro, Johnny, tiene que haber peor.
8: No es mal entrenador, le fue mal.
4: No, es amigo, ese no lo voy a nombrar.
8: Zuccarelli dijo.
2: Sí, no, no, no se puede nombrar a nadie.
8: No se puede nombrar a nadie, querido.
4: No, Dalcio, un crack.
2: Pará, yo sé ningún.
8: Pero Giovanoli también le fue mal a Dalcio.
4: Dalcio,
8: pero
4: un crack. Pará,
8: Dalcio es un gran entrenador.
4: Que y Zuccarelli Martínez amigo.
8: Que
4: no.
8: En Chacarita le fue mal.
4: No, pero son buenos técnicos.
2: En Racing.
8: Yo tengo acá un amigo mío, un Chadebel, y me escribe.
2: ¿El Chocho? Le fue mal al Chocho.
4: Pero el Chocho, buen tipo.
2: Sí, sí, mi tío también es buen tipo. Está
8: claro,
2: en un camión,
8: pero el tema
2: de que lo maneja,
8: fue bien o le fue mal.
4: Claro, no, no me gusta este juego. No me gusta este juego. No me gusta este juego, che, porque al final estamos hablando mal de gente que uno quiere. A ver, tirame otro. Tirame otro Chaca que
2: acá,
4: no te gustó.
2: Me dicen en Boca, me dicen el segundo paso de Bianchi. El último
4: no,
2: paso de Bianchi.
4: Pero no es el peor.
8: Mirá, Martín Mara me dice: ojo que Vasco Gonzalo dirige hoy contra el Chacarita en gimnasio y tiro, me pone. ¿Sabés cómo?
4: A las 10 de la noche.
8: Te vuelve, hoy te vuelve. ¿Sabés cómo te vuelve?
4: Todo vuelve, Johnny.
8: 3-0 bajo, ¿sabés cómo vuelve?
2: ¡Pum!
8: No vas a hacer cosas, me pone 3 puntos.
4: ¿Viste quién es el hermano? Vamos, igual, mirá. Tremendo. 11-36-31-103-1, el peor técnico de los últimos 20 años de tu equipo.
2: Independiente.
4: ¿Se puede decir dos?
2: Sí.
4: Pues yo tengo Kubelka y Gorosito en mi equipo.
2: Bien, Lanús, Juli.
4: Sí. Sí, Kubelka y Gorosito.
2: Frank Darío es querido y odiado, porque hay gente que. En Huracán algunos lo quieren, ¿sí? En Talleres algunos lo quieren, ahora en Newell lo quieren. Pero como que se da vuelta después. Se les da vuelta.
4: Sí. Es simpático. Es un tipo que tiene buena prosa, es simpático para charlar.
2: ¿Sí?
4: Sí, es simpático.
2: No sé si es irónico o no.
4: No, sí.
2: Okay.
4: Sí.
2: Estoy pensando en Independiente. Hubo muchos ciclos flojos en Independiente. ¿Estilitano? Hace que dirigió poco Estilitano.
4: Dirigió poco Leandro, pero bueno, fue una apuesta. Flojo, ¿no? Fue una apuesta.
8: Sí, bueno. fue. Pero pasa que fue corto. Yo agarraría uno que haya dirigido un poco más.
4: Porque también la decepción es grande cuando el nombre es importante.
8: Quintero, ¿no?
4: Y Quintero es en Independiente, puede ser un. Están en un.
2: ¿Para
4: plano.
2: Tanto?
4: Sí, es menos que un montón.
8: Ahí me escribió un amigo mío, un Chabel, me dijo, por lejos, Sebastián Domínguez, me dijo.
4: Vamos con el. Vamos con el último momento, ese que tenés, o todavía
8: Pep,
4: no.
8: Pep Domínguez, ¿eh?
5: Che, a Zielinski en el rojo le fue mal a Zielinski.
4: No, sí. Pero el ruso es un crack.
5: Sí, sí, sí.
8: A Becasese le fue mal.
5: No estamos diciendo que son mala gente, que son malos entrenadores.
8: Es que el tema es que tampoco son malos entrenadores. Le fue mal
5: en un momento malo.
8: Le fue mal el Independiente. O sea, es eso.
5: Jonas por Sudamericana.
8: Ni más ni menos. Es eso. Es eso. Directamente. No, no son malos entrenadores.
6: Puede pasar. Este es un último momento.
4: Che, me gusta, ¿eh? 18:42 tiene una información Hernán Sisto.
8: Atención, Liniers.
4: Justo recién nos nombramos que por Ábalos, a Vélez. Hernán.
8: Atención.
4: Pero Ábalos, Vélez.
8: Mira, me dicen otro el rojo que también es bueno, ¿eh? No me nombre.
4: Para.
8: Ahora vamos a nombrar a Ruggeri. Bueno. Atención, Liniers. Vélez tiene su centro delantero tan buscado.
4: ¿Cómo?
8: Vélez tiene su centro delantero tan buscado. Cerrado de palabra, a préstamo con obligación de compra.
5: Sí.
8: Deja su club de origen, también argentino, que es Talleres de Córdoba. Que es Talleres de Córdoba. Para llegar al equipo de Guillermo Barros Schelotto. Supo ser goleador de un campeonato. Ronaldo Martínez es nuevo jugador de Vélez.
4: ¿Por qué lo larga Talleres? Me llama la atención.
5: No anduvo,
4: ¿Viste cuando
5: no anduvo, rindió.
4: Ah, pero yo no te lo largo ni loco.
5: La
4: no
5: figura anduvo. De Talleres es Rick. Y Ronaldo entra y sale, no es titular.
4: No lo sé, Rick, puede ser.
8: No lo sé, Rick.
4: Pero
5: habría que ver.
4: Y yo no te lo largo tan fácil.
5: Hay
4: pero trata de recuperar si tengo a Ronaldo Martínez.
5: Al que no le gusta es alguien que posiblemente no esté en Talleres en dos partidos. Que es a Sampaoli no le gusta Ronaldo Martínez, está clarísimo. Ahora, a Sampaoli no le queda mucho hilo en el carrete.
4: Pregúntenle a Quintero.
5: Entonces, ¿a quién le gusta? Es difícil que lo larguen así.
8: Ojo, se viene el fin de año.
5: ¿Por qué lo decís, Ernie? Por
8: las fiestas.
5: Ah.
4: Cuéntale. ¿Es 9 Ronaldo Martínez?
8: Sí.
5: Es 9 ropero que le tira la
4: ladera y que la baja. Ustedes dos creen que el Kun Agüero es 9, ¿no?
5: No, pero no son ni parecidos Ronaldo Martínez.
8: Espera. Para empezar, Kun Agüero.
4: Estás haciendo un test de tus gustos.
8: Kun Agüero 9. Tevez no.
4: ¿Tevez qué es?
8: Segundo delantero.
5: Y para vos, segunda punta, sí.
4: ¿Y por qué? ¿Para vos qué Kun Agüero y Tevez?
5: Segunda punta.
8: ¿Tiene un solo?
4: ¿Y el Kun Agüero qué?
8: Bueno,
4: yo no creo que el Kun Agüero sea
5: 9 y medio.
4: Bueno, pero para preguntárselo al Kun Agüero. Para mí Ronaldo Martínez, dicho todo esto, para mí Ronaldo Martínez no es 9.
5: Tiene goleador.
8: ¿Puedo?
4: No es 9.
5: ¿Cómo no va a ser 9?
8: Tiene una sola contra.
4: 9 es otra cosa.
8: Tiene una sola contra. El mejor rendimiento de Ronaldo Martínez es con 2 delanteros. En Talleres jugó con 3.
5: Claro, jugó con 2 extremos, claro.
8: En Vélez va a jugar con 3.
4: Para mí no es 9. ¿Para vos 9, Merentiel?
5: No es 9, Merentiel.
4: Y sí es 9.
5: Pero sí, Ronaldo Martínez, sí, Juli, en Platense jugaba
8: de Faro. Ronaldo Martínez jugaba de 9 en Platense.
5: Jugaba atrás Taborda, a la derecha Mainero.
4: Ronaldo Martínez juega con otro 9.
5: No, que pueda jugar con otro 9 no quiere decir que no sea 9, claro.
4: Si yo tengo que elegir cómo jugar Ronaldo Martínez, juega Ronaldo Martínez y un 9.
8: Pero Nacho Russo habló con nosotros ayer, también juega con otro 9. Y es 9,
5: claro, no tiene nada
8: que ver. Para mí no. Nacho Russo tampoco 9.
4: ¿Con quién va a jugar en Vélez, Ronaldo?
8: Y hay que ver, a ver.
5: Pellegrini.
8: Valdés, Lanzini. En principio, otra vez está lesionado, Valdés. Lo toca un poquito y se lesiona. Hay que tenerlo ahí medio con cuidado. Claro, es más lo que no juega que lo que juega. Va a jugar con Lanzini.
5: Pellegrini.
8: Con Pellegrini.
5: Y él.
8: Y sí, o Dylan Godoy. Hay que ver quién juega por Valdés ahora.
4: Lanzini, Pellegrini y Ronaldi Martini.
8: ¿Ah? Hay que ver ahí quién juega, no, porque generalmente juega Valdés.
5: Después. Aliendro.
8: Puede jugar Baeza, Aliendro.
4: Guardala esa.
8: Medio así de memoria, te digo, Baeza, Aliendro.
5: Y
8: Robertone. Igual, ¿eh? Y Robertone. Sí.
5: Lo siento, Baeza.
8: Sí, ahora, y bueno, pero sin Valdés.
5: Sí.
8: Puede jugar, estaba jugando el chico Alex Verón.
4: Bueno, sí. Felicitaciones a los mellizos. Querían un 9, le llevaron a Ronaldo Martínez. Sí. Para mí, Ábalos era. Era genial para ver. Ábalos era genial para ver.
5: ¿Ábalos te parece 9?
4: Sí, recontra 9. A mí me gustan
5: así. Ábalos y Ronaldo Martínez, de verdad.
4: No juegan de lo mismo.
5: Son muy parecidos.
4: No,
5: Juli.
4: Amigo.
5: Estatura parecida, los dos son 9, que le tira la pelota y te la bajan. Los dos pueden jugar con otro 9. Yo no digo que no,
4: A mí me gusta el Matungo. A mí me gusta.
5: Puede hacer dupla
4: ahora. Ronaldo no es Matungo. A mí me gustan los Matungos.
5: Los 9 grandotes.
4: No es Matungo, no es Matungo.
5: Los 9 grandotes.
4: Pero a mí me gusta el Matungo. Ronaldo sabe. A mí
5: sí, puede jugar con otro 9 para mí también, pero digo
9: que van y te la bajan de cabeza para el volante que rompe atrás.
4: A mí me gustan los burros. No es burro. A mí me gusta así, chicos.
8: No le digas burro a Ábalos.
9: Tiene otra característica.
4: Pero a mí me gusta así, pero con cariño lo digo. El Matungo me gusta. El referente. gerente de área, que jueguen los demás, yo los goles, querido, anda para allá, yo quedá tranquilo, yo me ocupo de no estar en offside, nada más. Eso es todo lo que tiene que hacer. Y definir, nada más. Para mí, mi manera de ver es esa. 18:46, retomamos consigna. ¿Cuál es el peor entrenador de los últimos 20 años en tu equipo? 11-36-31-103-1.
10: Hola gente, buenas tardes. Marcelo de Lozán de Boca. El peor técnico, lejos, Claudio Úbeda. Porque de todo el resto que nombraron, o eran técnicos con pasado en Boca, o eran técnicos que habían triunfado en otros equipos. Úbeda ninguna de las dos cosas, ni tenía pasado en Boca, ni había triunfado en ningún lado. Así que lejos el peor.
11: Banco la consigna, Soy Fernando de Lanús. Y para mí el peor entrenador que tuvimos en el Grana fue Jurri. Horrible.
12: ¿Qué tal, muchacho? Buenas tardes. Como hincha de River, creo que lo peor fue Simeone. Sí, fue terrible. Él quiere ser el estrella siempre. Ganó el campeonato porque lo tenía el Burrito, lo tenía Falcao. Después cuando los borró, ahí se vio el resultado de él. Lo mismo le pasa ahora en el Atlético de Madrid. Lo borró Ángel Correa, lo quiere borrar a Julián. Así que no, lo peor de River, más que haya salido campeón, él no lo sacó campeón, lo sacaron los jugadores, fue Simeone. Que tenga buenas tardes.
13: Buenas tardes, muchachos, ¿cómo le va? ¿Todo bien? Habla Marcelo de Lanús, hincha independiente. Y el peor técnico que tuvo en los últimos 20 años independiente fue Ramón Díaz. El programa está buenísimo, muchas gracias.
14: Hola, ¿cómo andan? Acá, Julio Lomas. El peor entrenador que pasó por Boca, La Volpe. Tiene que sacar un punto de 9 y sacó 0, el hijo de mí. El bigotudo choto ese.
4: No, dale.
8: No se entendió. Le pido que no usen metáforas, por favor.
4: Para llamar el Confer. Ya no existe más, pero no importa.
8: No usen metáforas, por favor.
4: ¿Está Fafi en la previa de un partido de Boca? Johnny, ¿vos me estás bien? ¿Seguro? No, me sé. Vámonos a la mierda. No, ya está, dame uno.
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8: Fafi Pérez para hablar de Boca, que juega en un ratito.
15: ¿Cómo estás, Juli? Abrazo grande para todos. ¿Cómo no voy a estar en la previa de este partido?
4: Por ahí tenés
15: un partido dificilísimo. Sí, está el primer empleo. Pero bueno, es un partido muy difícil para Boca. Es un rival dificilísimo, ¿Vos decís que no?
4: No, yo te puedo decir, Fafi, que ese equipo a Boca le ganó 7 veces nada más en la Bombonera, porque hoy debiera ser la octava.
15: Bueno, pero salió campeón acá.
4: Sí, pero empatando, no ganando.
15: No, bueno, pero festejando, ¿no?
4: Porque hoy debiera ser la octava, Fafi. Es tan simple como eso. O sea, la historia marca otra cosa, pero bueno, manejate como vos quieras, contanos de Boca.
15: No, yo pedí aire, le escribí a Johnny para confirmar a Boca. Son 18:48 y estamos en condiciones esto de confirmar el equipo del Vasco Arruebarrena.
4: Dale, lárgalo.
15: Montero va a ser el arquero. Gorosito. Di Lolo vuelve Lautaro Di Lolo como primer marcador central. Primer partido como titular para Facundo Jagger Herrera. Va a ser el segundo marcador central del equipo del Vasco hoy. Lautaro Blanco, que es el que juega siempre y todos los minutos con el Vasco. A la mitad de la cancha, Azcacíbar, el goleador que tiene este semestre. Camilo Rey Domenech se mantiene del partido frente a Racing. Recuperado tras su salida justamente del partido contra la Academia, Milton Delgado, titular hoy aquí en la Bombonera. Velasco es el hombre que va a reemplazar a Tomás Aranda. Leonel Flores y Miguel Merentiel, los 11 confirmados del Vasco.
4: Bueno, pone lo mejor que tiene, básicamente. O sea, es un equipo alternativo de Boca, o si vos escuchás el 11, y sí, la verdad que sí, la verdad que faltan 4 o 5 futbolistas titulares, pero es lo que tiene para jugar hoy. No tiene más. No tiene mejores que esos.
8: No, mejores no.
15: A ver, si estuviese bien, obviamente estaría Paredes, que va a estar en el banco y para mí va a sumar minutos.
4: Los que tiene con chances al 100%
15: físicamente.
4: Sí. Exacto.
15: Sí. Es más, yo pregunté la explicación de por qué Figal afuera, y me dijeron, Figal viene en esta seguidilla de partidos, y si bien el partido de hoy es importante para Boca para sumar en la clausura y en el anual y que no se le escapen los rivales más cercanos, el partido el miércoles es más importante que el de hoy. Entonces, descanse.
4: Bueno, pero si no es tan importante el de hoy,
8: igual ahí tiene el lío, ahí tiene el lío Boca, en el buen sentido de la palabra. En el primer marcador central tiene el lío. Sí, sí.
4: ¿Por qué?
8: Porque no lo define. No lo puede definir.
4: Y pero,
8: porque no, ninguno de los dos le termina de,
4: ay, pero
8: de,
4: no es
8: de
4: Boca, rendir. Tendrías que tener a los dos en condiciones y que juegue el que mejor
8: está. Está bien, pero espera, para vos los dos están en condiciones.
4: Yo potenciaría a Dilolo, ya a Figal, a mí, ya las oportunidades a Boca se le dieron. Para mí hay que potenciar a Dilolo y bancarlo si se manda una cagada.
8: Para mí tiene que jugar
4: técnicamente.
8: Dilolo. El tema es que Dilolo evidentemente no termina de convencer y ahí hay una rotación que tiene que ver con que a Robarrena no le termina de... No porque sean malos, pero ninguno lo determina esa rama de decir, che, este es mi primer
5: marcador. Porque una cosa es la rotación cuando tenés en claro, este es mi dos titular y para este partido pongo mi dos suplente.
8: No está claro hoy quién es.
5: Eso es una cosa. Hoy puede jugar Dilolo, en Copa puede jugar Figal, puede jugar un clásico Dilolo, puede jugar Figal. Yo creo que es cierto que ahí le falta ajustar a alguno de los dos. Pero bueno, Fafi, si no le convence, no le convence, que está en todo su derecho el técnico, que siga probando todavía.
15: Sí, a ver, a favor del técnico, en las pruebas estas que estamos hablando, no ha encontrado ninguna derrota fuerte. Cuando probó mucho, fue esa derrota 3-0 contundente contra Riestra y después de eso no rotó de tal manera como la de ahora. Dicho esto, cuando uno le consulta

0: pero cuando lo recuperes, están palmo a palmo.
1: Sí, sí, ni hablar.
2: Estamos mirando con Hernán algo impactante.
1: Sí, los veo paveando, ¿qué pasó?
2: Impactante, no, no, estoy mirando, Fafi.
0: Estamos Hernán paveando, no creo.
2: No, sí, no, no estamos paveando, estamos viendo algo que es impactante. Obviamente para él esto es con total naturalidad. Primero le mando un saludo, porque a la gente grosa hay que saludarla, al doctor Batista. No lo conozco, pero evidentemente groso. Si todos se quieren operar con él, por algo será. Acaba de subir a su cuenta de Instagram el doctor Batista fotos de lo que fue la operación. Y la verdad... Es impactante, ¿eh? Primero que Tommy esté bien. Eso es lo más importante. Y la operación salió bien. Pero hay una de las imágenes que yo creo que si el doctor Batista la ve, la va a sacar. Es en plena operación, es fuertísima. Hacele zoom ahí a la parte del pie. Se ve, técnicamente se ve parte de la operación. Bueno, salió bien la operación de Tommy Aranda, Fafi, básicamente.
0: Sí, ayer le dieron el alta, ya está con su familia en su casa descansando. Va a arrancar en aproximadamente un mes la recuperación, porque serán casi 3 semanas con bota. Esta lesión te implica esto, no tener movilidad ni siquiera en su casa. Y el otro que se va a operar con el doctor Batista, porque el bloqueo, si bien venía funcionando bien, cuando lo llevaron al alto impacto preocupó la reacción que tuvo esa zona, es Adam Vareiro. Es otro futbolista que se va a perder lo que resta del 2026 y que en los próximos días también va a ser intervenido por el doctor Batista.
2: Bueno, una operación totalmente distinta, de otra complejidad, y que tiene que ver con la zona lumbar. Me decían el otro día, porque ante la misma lesión aparente, le pregunté a alguien de la salud y me decía que es parecido, pero no es exactamente lo mismo que tenía Cavani.
0: Sí, a ver,
2: requiere más o menos
0: lo mismo.
2: Sí, pero requiere otro tipo de... O sea, aparte es más joven. Me explicaba.
0: Eso es lo más importante. Exacto. De todo. Yo iba a ir justamente a eso, Juli, de la edad. Después es distinta la zona. Lo de Cavani era dentro de una vértebra, eso era mucho más complejo para operar. Es hoy en día complejo. Cavani quizás deja de jugar al fútbol y el día de mañana quiere operarse y le va a ser complejo también para ser operado. Lo de Vareiro es una zona lumbar, entonces es una zona más fácil para tratar. A ver, estamos hablando, por lo menos yo con lo que puedo apreciar y hablar con los médicos de Boca, pero coinciden justamente con esto de la edad.
2: ¿Son 6 meses o menos?
0: ¿Lo de Aranda?
2: No, lo de Adam.
0: No, Vareiro y bueno, los dos justamente, ya que estamos, tanto Aranda como Vareiro apuntan al primer día de la pretemporada,
2: claro.
0: O sea, el 2-3 de enero,
2: claro, con
0: estar
2: eso estamos.
0: Junto con el grupo, sí, claro. A partir de ahí empezar a trabajar con el grupo.
2: Sí, 4 más, sí, más la recuperación, sí, serán 5 en ambos casos, pero...
0: No los van a apurar, sobre todo a Aranda, no lo van a apurar. A ver.
1: Ya está, si vuelve en enero o en febrero, Fafi,
2: es lo mismo.
0: Sí, tal cual. Yo pude intercambiar mensajes con él, obviamente está golpeado por la situación. Aparte, él iba a ser convocado a la selección argentina otra vez. Yo creo que eso, más lo que tiene que afrontar con Boca, que estaba compartiendo, que no deja de ser menos, esto de jugar en la primera de Boca, de disputar competencias.
2: ¿Qué te parece?
0: Con
2: aparte el año no pintaba para eso. No pintaba para eso.
0: Claro,
2: para
0: él. No,
2: la verdad es que
0: en
2: febrero
0: bueno,
2: no pintaba así.
0: No, para nada. Yo creo que la contención que ya empezó a recibir de todos sus compañeros, pero sobre todo el capitán que tiene Boca, sí. Yo creo que lo va a ayudar a transitar esta lesión y hacerlo volver con la plenitud que lo habíamos visto nosotros en los partidos que jugó.
1: No es para apurar a nadie, pero me tocó Fafi en el pluriempleo armar cositas de Bianco a su crack. Que tiene otro crack ahí, ¿eh?
0: Mirá.
2: ¿Parecido a quién?
1: Uno contra uno, gambeta.
2: ¿Parecido a quién?
1: Más Flores que Aranda, creo, por lo menos en la comparación de entre ellos. Porque es más de... Mirá, pero muy
0: Aranda
1: guapo,
0: es
1: le pega,
0: más base, técnico.
1: Le claro, este
0: muchísimo
1: es más de...
0: más técnico. Este le encanta el uno contra uno. El otro bien, a partir de mañana va a entrenar con la primera. También 2007, al igual que Aranda y Flores. Le gusta muchísimo el uno contra uno. A ver, es el típico que si jugás en contra... Entre nosotros en el barrio lo querés levantar porque te pasa y una vez que te pasó te espera para volver a pasarte.
1: Medio centurión cuando arrancó.
0: Sí, sí. Bueno, yo creo que va por ahí. Te pasa y cuando te pasó, en vez de acelerar, te vuelve a esperar para volver a pasarte. La verdad que es como dice el cordobés, no es para apurarse, pero es otro de los chicos categoría 2007 que lo venía siguiendo a Robarrena y que lamentablemente con la lesión de su amigo también lo tiene que subir. Bueno, hoy en el banco va a estar un categoría 2008, por primera vez en Boca, Matías Satas, el chico que fue capitán de la Sub-17 de Placente, claro. Correcto. Segundo marcador central.
2: Bueno, ¿ves esto que Boca hace y que River no? Boca, si tiene que poner un chico para completar nómina, lo hace sin problemas. River, Coudet no lo hacía. Espero que Poncio, por lo menos, Es una estupidez, sí. es una pavada.
1: Yo creo que lo hacía cuando llegó, ahora no lo hacía porque estaba claramente en un enfrentamiento de me limpiaste a 14, no te voy a poner todos pibes, porque ahí también mandó un mensaje el técnico.

0: No, está
1: traeme
0: bien.
1: Refuerzo. No te voy, te dejo cuatro lugares vacíos en el banco, que hablen de eso.
0: Pero te pegas tiros en los pies, porque en definitiva vos lo que estás haciendo cuando llevas a un chico al banco, como en este caso.
1: Sí, lo vas fogueando.
0: ¿Cómo se llama el chico, Fafi? Eso.
2: Sí.
0: ¿Cómo se llama el chico?
2: A ver.
0: Matías Satas. Empieza a saber cómo es subir en el micro con los grandes, cómo es concentrar, cómo es el hotel donde van los grandes. Después por ahí ni entra, pero vos completás nómina.
2: Claro, empezás a formar.
0: Exacto, o terminás de formar. Es como, viste, cuando sacan la medialuna del horno en la panadería, le pegan una pintada con almíbar.
2: Uh-huh. Y más o menos
0: sería lo mismo, sí.
2: No es lo mismo entrenar, esto no es en desmedro de los chicos ni mucho menos, no es lo mismo entrenar con sus compañeros de reserva, que en un duelo aéreo, por ejemplo, vas a chocar contra Jiménez. Claro. Que el chico quizás en reserva se ve fuerte físicamente y que cuando choca, pongo el ejemplo de Jiménez porque es el 9 que tiene Boca, pero puede ser cualquier otro. O que se ve rápido y cuando le tira una diagonal Merentiel que lo tenga que marcarlo, pase fácil.
3: Totalmente. Fafi, que pare de este pregunto de una mañana. ¿Estás bien? ¿Estás tranquilo? El pibe no se lo...
4: Bueno, pero eso pasa con todos los juveniles.
3: Bueno, pero en este caso,
4: cuando vos vas a un club que usa muchos juveniles, te dicen...
0: Pero tenés que subir para eso y
4: vos no subes. Mirá, cuando vos vas a un club que usa muchos juveniles, lo que te dicen es... Nosotros vimos a Simón Escobar en Vélez.
0: Sí.
4: Te dicen, Simón Escobar, vos lo ves y decís, che, va a andar bien. Cuando sube a primera, le cuesta hasta que arranca. Obvio. Es lo que dice Fafi. Tiene que foguearse con otro tipo de jugadores.
0: Fafi, querido, te mando... Sí, dale.
2: Para la próxima salida...
0: ¿Hay próxima salida?
2: Sí, siempre.
0: Ah, qué bien. Bueno, no, ya te digo, no me salgo, me asombro. Sí.
2: Es viernes.
0: ¿Cómo pinta el fin de que no hay partido Boca, Fafi?
2: No, tranquilo, no. El domingo tengo que jugar.
0: Yo tengo un amigo que...
2: Porque me echaron. ¿Sabes que me echaron, Juli?
0: ¿Te echaron?
2: Sí, me sacaron en roja.
0: ¿Qué hiciste? ¿Por qué?
2: No, corté un avance, íbamos ganando 1-0, faltaban 5.
0: ¿Y cuántas fechas te dieron, querido?
2: La contra está pidiendo 2 o 3 porque cayó mal el chico y lamentablemente esto no está bueno. Si tiene que poner una bota.
0: No.
2: Se guinzó el tobillo.
0: Se guinzó.
4: 3 fechas mínimo.
2: Pero no, sí están pidiendo, pero no le fui a pegar. El árbitro sabe que no le fui a pegar. Lo corté la
0: banda. Fafi, pero vos que sos extracomunitario, o sea, en el intercountry, le cuento a la gente, los muchachos del country tienen 2 cupos
4: brepo.
0: Y le invitan, invitan a Fafi a jugar. Como extracomunitario.
1: No come sushi por 2 partidos.
0: Claro. Claro. En realidad, él no come sushi.
4: Lo demás toma el champán y toma.
0: Ocupa cupo, pero bueno. Papi, escuchá, ¿y qué haces el finde? ¿Vas a Paolo? ¿Tengo un amigo o va a Paolo los fines de semana?
2: No, yo la verdad no sé qué voy a hacer, sinceramente. Hoy voy a volver tarde, así que hoy nada, seguramente.
0: ¿No querés
2: hablar
0: de Paolo? Tarde.
1: No, mirá qué tal, tarde.
2: Y mañana podríamos comer un asado con los amigos, ya que qué es un sábado.
0: Ah, tiene amigos, mirá. Fafi, escuchá.
4: No debe tener tantos.
0: ¿No pueden no invitar a Fafi Hernán a Paolo?
4: ¿A Paolo? Cuando quiera puede venir conmigo.
0: ¿Querés ir a Paolo con Hernán?
2: Por favor, sería capaz ahí empezamos a afianzar un poco nuestra relación.
4: Sí, no estamos bien igual, ¿eh?
0: ¿No están bien?
2: No, estamos distantes.
4: Estamos en el peor momento de que nos conocemos.
0: Sí, Fafi, te mando un abrazo y me voy a una pausa que tengo que... llegó un amigo, che.
4: No puede llegar y hablar.
0: Yo no iba a hablar,
4: pero en serio, todo el mundo hace lo que quiere. Encima viene con la mano vacía.
0: Con la hora de Dallas, querido.
1: ¿Qué hora es, sanguchito, del otro día? 7 de la tarde.
4: ¿Pero qué te pasa? ¿Qué tiene la hora del Mundial? ¿Qué tiene la hora del Día?
1: Gramulia, no puede.
5: ¿Son las 6?
1: Me confundí, tengo la hora de descanso.
4: No puede llegar, meterse y hablar. Hola, ¿qué tal? ¿Cómo le va? No saludo a nadie.
1: No, porque vengo participando en el programa. Russo Zielinski puede ser de los peores de Racing.
4: Si no estabas acá.
1: Independiente.
4: No, en serio, yo no podemos permitir todo.
1: No, pero Fafi, en la formación titular hay 6 Boca predio, papá.
0: Sí, igual que el otro día.
1: 6 Boca predio.
0: El otro día había 5.
1: Cuando dijo Jagger Herrera, segundo.
0: Cuando entró Jagger Herrera había 6.
1: Y relaciono algo y lo dejo ahí. Figal dejó de ser el preferido de alguien.
0: Chao, Fafi, seguimos después, ¿te parece?
6: Sí, me parece. Chao, Julio. Abrazo, Julio.
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22: Siete de la tarde con 6 minutos en la República Argentina, 16 la temperatura en la ciudad de Buenos Aires, 55 la humedad. fracasó la reunión del Consejo del Salario y el gobierno definirá por su cuenta el nuevo monto. Ritondo confirmó que el PRO buscará reelegir donde ya gobierna y evitó ponerle fecha al acuerdo con La Libertad Avanza. Axel Kicillof cruzó al presidente de la Nación, Javier Milei. Hay una empresa estatal que genera trabajo desde Ensenada. El gobernador lanzó una crítica al presidente por las privatizaciones. ATE y ANAC anuncian medidas de fuerza para la próxima semana. Durante el jueves 3 y viernes 4 de septiembre realizarán asambleas y manifestaciones durante la mañana y la tarde. Podrían verse afectados los vuelos. México busca un acuerdo con Estados Unidos para garantizar producción automotriz. Todo el mundo ha tenido impactos y México también expresaron. Tránsito a esta hora, Buenos Aires, alrededor de 7 de la tarde, 7 minutos en República Argentina. Tenemos un tránsito cargado en este momento. Ingresos y egresos de la ciudad de Buenos Aires en Panamericana, en General Paz, en Delepiane, en La Cantilo, en La Ilia. Por ahora se transita a paso de hombre. Temperatura en Buenos Aires, hemos dicho 16 grados. Pronóstico para mañana, día sábado, mínima de 11, máxima de 17, parcialmente nublado. Para el domingo, mínima de 13, máxima de 17. Incremento de nubosidad, no está pronosticado lluvia, ni para sábado ni para domingo. El lunes sale el sol, mínima de 11, máxima de 18, térmica de 19/20. Para el día lunes empieza a irse el frío en el Gran Buenos Aires. Temperatura en Villa María, 20 grados.
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0: La Volpe, Gago, Úbeda, Almirón, Alfaro. Bueno, ahí le dije alguno, debe haber alguno más también, que me estoy olvidando. Abrazo.
1: ¿Cómo anda? Ahí estoy escuchando la consigna del peor técnico. Yo, que soy hincha de Boca, para mí el peor fue La Volpe, que teníamos el campeonato ganado, teníamos que empatar un partido solo y lo perdimos los dos. Para mí ese fue el peor técnico que trajo. Saludo a la banda.
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3: ¿Qué tal, muchacho? Gustavo Morón. El peor técnico, Diego Simeone. Lejos. Aparte le colgó al burrito Ortega. Con Abreu también había terminado todo medio mal. Nada, fue un desastre. Un abrazo.
4: Hola, radio. Recién saliendo del laburo, yendo para mi casa. Desde Saingó a Catán. Respecto a la consigna, hincha de River, de Simeone para adelante. Fue la peor etapa de River. Simeone, Capa. Y el peor de todo, bueno, JJ López.
5: ¿Cómo están, muchachos? Saludo para toda la mesa. Rodrigo de Ciudad Vita les habla, hincha de River. Yo creo que en estos últimos 25 años, el peor técnico que vi en River, Eduardo Caudet. 70 millones de dólares se gastó la dirigencia. Le trajeron defensores, mediocampistas, delanteros, para que termine jugando Almada de doble 3 y Freita de doble 4. Estoy escuchando el programa y ustedes nombran a Gorosito y a Capa y al Cholo. No se olviden cómo estaba institucionalmente River en esos años y cómo está ahora. Y todos los jugadores que trajeron ahora y todos los jugadores que no trajeron en ese momento. Así que nada, para mí no hay nada para discutir. Momento inmejorable. Cualquiera puede dirigir River hoy. Y el Chacho, bueno, hizo lo que hizo. Saludos, muchachos, muy bueno el programa.
6: Hola gente, muy bueno el programa, lo escucho siempre. Soy Diego Huracán. Por escándalo, el peor técnico fue Bataglia.
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8: 19:15 en la República Argentina. Qué fuerte lo del hincha de River que dijo lo de cómo estaban y qué jugadores tenían y con qué recursos contaban unos y otros. Es para pensar, la verdad. Es como decir que el negro JJ fue el peor. El negro JJ es un campañón. El problema fue todo lo que le arrastraban.
7: Y le trajeron a Fabián Bordagaray. River sabía que iba a tener que jugar, claro, que iba a tener que jugar en la. No, el descenso, la promoción, pero iba a tener que pelear abajo.
8: Y el refuerzo fue Bordagaray.
9: Hay fotos finales que son mortales. Porque ¿cómo lo sacás de la cabeza eso?
8: Sí.
9: El negro, pobre, lamentablemente, el negro JJ fue el que se fue al descenso. No, hay fotos que son tremendas.
8: Sí. Sí, es como si se fuera al descenso Aldo Civi este año, si con el técnico este, creo que está por arreglar Zunino. Se van todos al descenso.
9: Sí, lo que pasa es que
8: se va el proceso.
9: El tema es River. Es terrible. El tema es cuando se va un equipo,
10: un club como River. El caso Aldo Civi es terrible. Es porque hablaron con un montón de entrenadores. Y hoy a la mañana, averiguando si Zunino había cerrado o no, me dijeron, Zunino es el único que todavía no nos dijo que no.
9: Claro, porque nadie quiere cargar con algo que...
7: Bueno, pero igual, en ese caso, para mí, es como Yagi Forestero en Río Cuarto.
9: Sí, pero es distinto, ¿no?
7: Asumí sabiendo que te vas. O sea, sí. con mucho respeto por Aldo Civi, te entiendo el gato. Es, che, vamos, ármeme un equipo para subir. O sea, pensemos ya en subir, no pensemos en que me voy a quedar porque no me voy a quedar.
9: El tema es eso, si realmente se plantea así, porque eso no deja de ser un plan. Y vieron que está como muy bastardeada toda la palabra plan, proyecto. Pero si vos le decís a alguien, mirá, agarrás ahora, te vas a ir al descenso, ya sabemos que estamos casi condenados, pero empezamos a trabajar para, con la experiencia, porque una de las cosas que tengo entendido que asumió Estudiante de Río Cuarto es, por ejemplo, que no se reforzó para jugar en primera división.
7: No,
9: pero vos por ahí con un plantel que es más o menos así cuando llegas a otro torneo.
8: Y también pasa al revés, recién estaba repasando algunos números del Iván Delfino, por ejemplo. Iván Delfino te asciende con un montón de equipos y después cuando llega a primera... se termina yendo.
9: Sí, pobre. A mí esas cosas me dan pena porque terminan como que no pueden pegar el salto.
11: De hecho, le tocó ser partícipe de una mala campaña de Colón. Uh-huh. Sí, y ahora vuelve a ser el técnico de Colón.
8: Vuelve a ser el técnico de Colón.
11: Está luchando por ascender.
8: Exactamente.
9: Querido Colón, es querido.
8: Sí. Bueno, ascendió con Patronato, ascendió con Sarmiento.
11: Pero siempre lo llama para salvar algo.
8: Encendió con Estudiantes Río Cuarto. Hablando de Colón, arrancó ya en Santa Fe el partido entre Unión y Sarmiento, Esteban.
11: Arrancó en Unión Sarmiento, 17 minutos, están empatando 0-0. Sarmiento, que arranca este partido segundo a un punto de Argentinos Juniors. Mancilla, Pintado, Maison Rodríguez, Ludueña, Ayala, Brian Cuello, Profini, Giacone, Luna Diale, Tarragona y Estigarribia. Sarmiento con Tiago Ayala, Salsa, Insaurralde, Orihuera, Lucas Suárez, que no sé cómo hace para estar en dos lugares al mismo tiempo.
8: Bueno, este operador.
11: Contreras, Mauricio Martínez, Zavala, Mavilla, Marabel y el favorito de Hernán Sisto, Jonathan Herrera.
8: Bueno, me hizo acordar Sisto recién a un video que vi hace poco de un amigo que le daba una mano a otro. No, bueno, sí, el otro lo ayuda.
11: Matando uruguayo.
8: Está matando al güey.
11: ¿Por dónde está? ¿Por dónde está?
8: Escúchame, eso que me contaste, ¿lo vas a contar?
11: Ahora.
8: Para mí es imposible.
10: Lo contamos si querés, por supuesto.
8: Para mí es imposible.
10: Le damos crédito al colega Fede Acosta de Mendoza, que es el que nos ayuda con la data, con la información.
8: Pero
10: Independiente ya tiene el apuntado para reemplazar a Ábalos.
11: Mendoza, a ver.
8: Pará. Pero Chimiar,
10: no, yo no dije que es un equipo de Mendoza. Dije Chimiar, que es
11: el de Mendoza.
8: Pero pará un poco. Pero paren un poco porque ni lo hablamos con Facu. Chimi Ávila es el reemplazante de Ábalos, ¿o no?
10: ¿Quién? No, sí, se dijo que no está para jugar.
11: No está para jugar. Sí, aparte dijo que quería cumplir sueños con el juego. Ahora, cosa era.
10: Tarragolna.
9: La verdad, yo pensaba cuando lo escuchaba Facu mientras venía para acá. Digo, ¿por qué los jugadores llegan en tan mal estado? O sea, sos profesional.
8: Porque si Chimi Ávila. Yo te lo respondo. Si Chimi Ávila estuviera bien, no vendría Independiente, seguiría en Europa.
9: Bueno, pero una cosa es como cuando vino Chimi. Toto Salvio, que eso lo dijo. ¿Sabes quién lo dijo eso? Angelici.
8: Sí.
9: Que vino con alguna dificultad, ya de otro tipo. Pero entrenado. O sea, vos te entrenás. Es tu físico, no sé, qué sé yo. Aparte, está bien, como dijo, confesó que quería Boca, Chimi Ávila. Bueno, si ¿qué iba a esperar?
10: Pero pará un poco, recién Boca. Llegaste Independiente y ya está diciendo
9: no, Boca, por eso, hablar, no, no, pará, pero me refería a
10: hacer un gol. Jugó un partido en Independiente, ni siquiera un gol, jugó 10 minutos.
9: Me refiero a que estaba con expectativas de volver al fútbol argentino. No sé, puede llegar entrenado. ¿Qué sé yo? Correa llegó y jugó en River el día siguiente. Y no estaba jugando el fútbol mexicano, estaba entrenándose.
8: Bueno, entonces, Chimi Ávila todavía le falta. Y entonces Independiente, al perder a Ábalos, apunta a...
10: Apunta a Mendoza, apunta a un equipo que está en primera división, porque alguien dijo hay dos equipos de Mendoza. No, hay más. En primera división no hay dos.
9: En primera división.
8: No me digas que van a buscar a Sala.
9: Vamos a pelear de nuevo.
11: ¿Van a buscar a Arce?
10: No van a buscar a Arce, van a buscar
11: ¿Casaras?
10: A Agustín Módica.
9: Buena. Y está bien apuntado.
8: Está bien, pero lo acaba de comprar Gimnasia Mendoza.
9: No, pero no quiere decir que lo vende, ¿compró? Dice que lo va a buscar.
10: Si vos compraste recién esta gaseosa en dos y yo te ofrezco cinco, capaz que la vendés.
9: Independiente tiene cinco para ofrecer.
11: No tiene.
9: Si se fija
11: en Tarragona,
10: que lo quiera por poco dinero.
9: River.
8: Hablando de Tarragol, ¿qué pasó, Esteban?
11: Gol de Tarragona, por eso es lo mismo que Módica. Gana Unión 1-0 frente a Sarmiento de Junín. Suma 10 puntos el equipo tatengue que está en la zona de Boca. Sarmiento queda detrás de Argentinos en la zona A.
8: Bueno, un amigo lo quería para Vélez a Tarragona.
10: ¿Ya estuvo?
9: Jugó en Vélez, Tarragona. Sí,
8: pero ahora este año lo quería.
10: Bueno, jugó.
8: Este año.
10: No le fue bien.
9: No le fue bien.
10: No, Lucero terminó jugando ese.
9: Es para la consigna.
10: Así de memoria rápido.
9: Tiene momentos Tarragona de Tarragol y tiene momentos de
11: Tarragona.
9: De Tarragona.
10: Tarragona y
8: Tarragona.
10: Sí, y Tarragona.
8: En fin, bueno, estuvo bien la consigna. La verdad, lo tengo que reconocer. Yo pensé que iba
9: a parar. Lo tuyo es Cábala. Ya para mí ya no. Perdió el efecto porque lo tuyo es Cábala.
11: Che, de los rosarinos, peor técnico de Rosario Central, peor técnico de Newell's. Hay que hacer un poco de memoria, pero vamos a hacer un poco de memoria.
10: Hay que hacer memoria.
8: Central alguno de
10: Newell's. Convocamos a la gente de Rosario,
9: todo.
10: Por favor.
9: Newell's ha tenido todo.
10: Newell's, Soso, ¿no?
9: Muy
10: Soso,
9: mal.
10: Soso califican termina, todo, ¿no?
9: Son buenos, pero le fue mal a... Como le fue muy mal a
11: Orsi Gómez.
10: Soso aplica. A Orsi Gómez le fue mal.
9: Le fue mal. Son buenos. Ahí dice...
10: Pasa que en Newell's hubo varios, ¿eh?
9: Bye Julián, frase.
10: Perdón, bueno, en Newell le fue mal a Heinz en Newell's, Se fue mal, sí. De hecho, con la gente.
9: Es muy buena la observación. Y vos, de todos los que estamos en esta mesa y posiblemente en este edificio y posiblemente en toda esta manzana, soy el único que lo quiere, Gabriel.
11: No, yo lo quiero, Heinz.
9: Pero espera,
11: me encantaría.
9: que pague.
10: No creo que venga.
9: No tengo un mango. A mi casa puede venir por un
10: amigo. A la tuya, sí.
9: Por un amigo común.
10: A la nuestra no creo.
9: Pero escucha,
10: ¿nunca sí, estuviste en la sí, cancha o no sabes cómo yo juego?
9: Sí, fue tan duro que yo creo que le iba a costar volver al fútbol sí. argentino. Pero para él fue una gran decepción también, ¿eh?
10: Sí, y para la gente también, ¿eh? Para los dos, creo. Porque el hincha de Newell lo pedía.
8: Pero no es el peor de los últimos 20 años, Newell ni loco.
10: No, dijo que le fue muy mal. No estoy diciendo que es el peor porque hay que repasar.
9: En términos relativos, por ahí sí, porque es alguien en que tenés mucha expectativa.
10: Expectativa
9: superior. ¿Cómo le fue en Vélez?
10: Hoy ya no es entrenador, ¿no?
9: ¿Cómo que no?
10: No, es ayudante
9: forma
10: de campo.
9: Parte de un cuerpo, no es ayudante de campo, es responsable técnico de un área del Arsenal.
10: ¿Quién es el entrenador del Arsenal?
9: Arteta. Arteta es el head coach.
10: Entonces, listo.
9: Head coach.
8: O sea, el técnico cabeza. Head coach.
9: Head coach.
8: El entrenador cabeza.
9: Qué bien lo dice Arcucci.
10: Box to box. Es el entrenador Arcucci, no.
8: Head coach. No, pero respetalo, Daniel.
10: Pero llegó tarde y se puso a hablar acá.
9: No llegué tarde.
8: Avisó que llegaba más tarde.
9: Llegué el número redondo. Llegué a las 10 y
8: la verdad.
10: Compromiso ya te decía vos conociéndolo. Ya después de tanto tiempo lo conozco. Estuvo abajo esperando la 19.00.
9: No, no.
10: Porque él hace todo un punto.
9: En el medio se fue a correr.
10: Hace todo y 5 o en punto.
8: Hizo pasada de 200 de garaje, ¿no?
10: Sí, estuvo, hizo un par de pasaditas. Se sacó la calza, se puso el pantalón y vino.
8: Che, estoy pensando en Newell's y Central.
9: Tiene que haber varios, ¿eh?
7: Central, hay que pensar en Central. ¿Sabes a quién no le fue bien? Que empezó como interino, siguió Matías Lecky.
9: Tenés razón.
7: Uno actual, pienso, así rápido, que lo
8: botearon un poco. Un chico en Central que dirigió también un tiempo, que era del club.
10: Leo.
7: Leo Fernández. Después estuvo en Uruguay, me parece.
10: Le terminó siendo más. En Central estuvo Somoza.
7: Pero como ayudante.
8: No hable más del flaco,
7: ayudante
8: es un amigo.
7: O técnico.
8: Un amigo. Ayúdate, Julio.
10: ¿Pero qué tiene que decir un amigo? Le fue
8: buen
10: mal.
8: Buen técnico.
10: No lo demostró todavía.
7: No, es técnico,
8: buen técnico.
10: Ahora es ayudante aparte.
8: ¿Te quedó algo pendiente con el flaco?
10: No, para nada, en absoluto.
8: Buena gente, flaco.
7: Sí, pero nadie dice que no, Julio.
10: Otro en la fábrica.
8: Central en la vez que tuvo, porque llegó Miguel para ascenderlo, pero tuvo al Kili.
7: Al mono Burgo le fue mal en Newell.
9: Al Kili le fue mal.
10: El mono Burgo debe ser el peor de Newell,
9: cortito,
10: pero por escándalo.
9: Ciclo no dirigió, muy breve no. Y se comió un baile en un clásico inolvidable que terminó yéndose. Lo que pasó, el fútbol argentino fue
8: de la profesión
9: letal.
8: Fue letal
9: con el mono.
7: A Pipo no le fue bien.
9: Porque el mono se había hecho mucha fama como ayudante de Simeone, de ser, viste que siempre hay ayudante de campo que tiene más peso.
8: Sí.
9: Se había hecho mucha fama
8: de eso.
9: Que cuando el mono se suelte, claro, como Vizcay.
8: Bueno, te tiro uno que le fue mal en dos lados.
10: Vizcay que salió campeón ya, en una copa.
8: El que te voy a decir.
7: Las dos dirigieron, sí.
8: Le fue muy mal en dos equipos, en Atlético Tucumán y en Talleres.
9: ¿A quién?
8: Guineazú.
7: Al Cholo, sí.
10: Sí, a Guineazú.
7: Después pasó a ser manager, secretario.
9: Y le fue muy mal en Güemes ahora.
7: Fue muy mal en Güemes, quedó en descenso Güemes. Así que lo dejaron Cholo ahí, ¿viste?
8: Johnny no puede.
7: Me quedó tac.
8: No puede permitir esto, ¿no?
7: Me quedó tac.
9: ¡No vamos!
8: El día, el otro día, te sacó 10 minutos del y te perdonó los 7.
7: Sí. Igual yo si me daba 8 o 9 me iba a mi casa, ¿no? Y que al Kia lo vengan a buscar.
8: ¿Quién más, che, Newell Central? No, yo creo que con el mono Burgos la clavaron al ángulo.
7: Sí.
8: Pobre mono.
10: Sí, la Esteban acertó.
7: Igual al Kili no le fue bien, con respeto al Kili no le fue bien. No.
8: El nuevo técnico del Inter Miami, ¿quién?
7: Sí.
10: No, pero en Central debe haber alguno que le fue peor que el Kili, ¿eh?
8: Estoy pensando en la B. ¿Quién estuvo en la B? ¿Estuvo el Kili? ¿Estuvo Mostaza?
7: Es Pizzi, eso te iba a decir.
8: Pizzi pierde el ascenso.
7: Estaba pensando en lo mismo.
8: Yo estaba en la cancha cuando Pizzi perdió el ascenso. ¿Saben cómo fue esa secuencia? Jugaba Central en San Juan con Desamparado. Escucha.
7: ¿Te falta ir a pelear la Malvina con los ingles?
8: Jugaba Desamparado de San Juan.
9: ¿Qué nombre?
8: Descendido ya. Arrancó el partido descendido contra Central en San Juan, en el Estadio Bicentenario. A la misma hora jugaba Quilmes con Brown de Madryn. River jugaba con Almirante.
10: Ah, la cancha Quilmes yo.
8: Y Ferro visitaba Instituto. Todo parecía indicar que Instituto también tenía que ascender. Bueno, terminaron ascendiendo River y Quilmes. Instituto no ascendió, perdió 3-0 de local, el mejor instituto de todos los tiempos, parecía. El de Franco. Tremendo equipo con Dybala.
7: Gran entrenador.
8: Con Lago, con Morales
7: Neumann. Ese equipo.
8: Morales Neumann, unos jugadores tremendos. Y termina no ascendiendo Central, no ascendiendo Instituto. Y Central perdió 2-0. Talamonte jugando en Central.
7: Talamonte.
8: perdió 2-0 con Desamparado de San Juan, descendido, y Desamparado de San Juan nunca más pisó el Nacional B.
12: No.
8: Nunca, eso fue en el año 2010.
12: Uh-huh.
8: Una locura.
12: ¿Sabés quién puede ser en Newell's actual? El Ogro.
8: No, pero...
12: No, es un tipo de dos. No le fue
8: sumó,
12: bien.
8: Sumó.
9: Bueno,
8: sumó.
9: Pero no le fue mal. Tampoco, tampoco le fue mal.
8: No, no. Pero a los que estuvieron no le fue peor. A la dupla le fue peor.
12: A
8: la dupla
12: le fue peor.
9: Sí, a Sosa le fue peor.
12: Tengo uno en central que debe ser el peor de la historia.
9: En los últimos 20 años.
12: Un lapso muy breve, el uruguayo Víctor Púa, dos partidos.
9: Mirá.
12: Perdió los dos partidos.
10: Pero dos partidos no puede ser el peor con dos partidos.
12: Debutó el 14 de agosto del 2004 contra Central, perdió 3-1.
10: No puede ser. Pero, en dos partidos no puede ser no, peor. Sí, no, pero en serio.
12: El segundo partido, después de haber perdido el primero, fue el clásico. Newell Central perdió, se fue.
10: Rosario,
12: la locura de Rosario. Dos partidos, 14 de agosto a 22 de agosto de 2004. Pero perdió 3-1 con Central y 1-0 con Newell.
10: ¿Una semana, bro? ¿Cómo con Central?
12: Bueno, y con Arsenal y después pierde 1-0 con Newell.
8: A Maturana le fue muy mal en Colón.
12: Pero los clásicos rosarinos te.
9: Bueno, en Colón tenés una. En Colón es tremendo. Colón
12: acabamos
9: es tremendo.
12: De cementerio de elefantes, cementerio de entrenadores.
8: Había un entrenador que tenía una teoría.
10: Perdón, se me escapó, pero.
8: Decía, están en una gran ciudad. Tienen muy linda joda a la noche.
12: Sí, claro.
8: Les pagan muy bien y les pagan.
12: Sí. Claro,
8: es muy difícil tener jugadores acá.
9: Pero es absolutamente cierto lo de Santa Fe es una ciudad con muy linda noche.
8: Exacto. ¿Ah? Entonces,
9: lindas mujeres.
8: No sé, yo nunca
9: soy. Pía de Cuena.
12: Claro, Pía de Cuena.
8: No conozco, no.
10: Espera, entre que él dijo Pía de Cuena y él puso el WAP, no te escuché.
8: No conozco. Que dice que tiene buena noche en Santa Fe.
10: Yo no. Cuando fui a Santa Fe, de salir.
8: Alguna vez le dije a Alejo Mazzotti, che, vamos a tomar algo, pum, partido.
12: El comisario.
8: No, hay que ir a dormir, hay que ir a concentrarse.
10: ¿Cómo es que unas lisas? Me dijeron.
12: Liso,
10: a mí, no,
12: liso,
10: no,
12: liso,
10: liso.
8: Yo como iba mucho.
12: La lisa, la rayada.
8: Me contaron, yo no fui, Hernán.
10: El pescado.
8: Me contaron.
10: No, es liso con la lisa.
8: Me contaron que el parque cervecero de Santa Fe es muy lindo.
10: Sí,
8: yo nunca fui, me contaron los chicos que fueron
10: a cubrir.
8: Aparte siempre me tocaba con Brico, con Alejo Mazzotti, decía, no, hoy quiero dormir, que mañana hay un partido. Entonces,
10: me imagino que Brico duerme mucho, sí.
8: Sí, sí, sí, porque al otro día había que concentrar para el partido. 19-29 en la República Argentina. Peores técnicos de tu equipo en los últimos 20 años, a ver.
13: Hola.
14: Hola. Buenas tardes, gente. Buenas tardes. El peor técnico de mi equipo de los últimos 20 años fue Juan Manuel Liop, el Chocho Liop, que de milagro salvó a Racing de la promoción, pero no, su equipo era horrible, inmirable, la verdad. Nada, ese fue el peor.
15: Hola, muchachos, Eva, hincha de River, acá de Leo. Los peores técnicos en los últimos años de River para mí fueron JJ López y el Cholo Simeone. Espero que venga Crespo ahora. Abrazo, muchachos.
16: Hola, muchachos. La verdad que acá Patricio de Unión. Y el mejor y el peor técnico al mismo tiempo, Madelón.
17: Hola, ¿qué tal, Radio? Manolo de Ituzaingó, Buenos Aires. Hincha de Newell, Orsi Gómez, un desastre, y el Ogro Fabiani, por Dios, trajo jugadores que estaban en muleta, una locura lo que hicieron con Newell el último tiempo. Bueno, contento hoy con la actualidad dentro de todo, saludos, gran programa.
18: Hola, buenas noches. El peor técnico de River fue JJ López, lo mandó a River a la B de local y con ventaja deportiva, el peor de todos.
19: Hola, muchachos, uno de Chaca que es el feo, horrible, Torpedo Arias, estaba con Castromán.
20: Buenas tardes, muchachos. En Chicago, Ramaciotti, desastre, Ramaciotti. La de punto que perdió ese Chicago que terminó descendiendo con Tigre. Mamita querida. Qué técnico. No sé en otro club, pero en Chicago un desastre. Un desastre.
21: Buenas tardes, muchachos. Jorge, taxista, hincha de River. El peor técnico de la historia de River se llama Diego Pablo Simeone. No solo por haber salido último, sino por los papelones también que hizo. No nos olvidemos que el partido histórico que San Lorenzo le empata con 9 hombres en la cancha de River, el técnico de River era Diego Pablo Simeone. y a la Sudamericana siguiente ganando 2-0 en Guadalajara, vuelve a quedar eliminado nuevamente. Más papelonesco que esto no existió. El Chacho estuvo ahí nomás. Abrazo.
0: Hola muchachos, ¿cómo andan? Gustavo Villacrespo, el Botero. A ver, ustedes me van a ayudar. El peor técnico que tuvo Boca fue la década del 80, 90. No recuerdo bien, profesor Habecker, una cosa así. Bueno, ese fue el peor. Creo que salió escondido en el baúl del auto, si no recuerdo mal. O eso se decía. Muy bueno el programa, gracias.
13: Hola muchachos. El peor técnico de la selección argentina, hay que estarle recontra agradecido al señor Sampaoli. Después de su partida quedó el inexperto Scaloni, que nos llevó a conquistar el mundo con la escaloneta.
22: Buenas tardes muchachos, acá escuchándolo el Tincho de José Paz. El peor técnico que vi yo en River los últimos 20 años, JJ López. Un inútil, impresentable, ya venía de 4 fracasos. Por algo no dirigió más, ¿no? Nadie lo llamó, nadie. En Córdoba, River perdía 2-0 y él ya estaba llorando. Faltaba un partido y medio. Un inútil. Y más bronca me da porque lo escuchás hablar y no se hace cargo de nada, ¿eh? La culpa fue de Pasarela. Un inútil, que nunca lo cruza en la calle.
23: Hola muchachos, el peor técnico de Boca, La Volpe, tenía que sacar un cuarto de punto para salir campeón y no sacó ninguno. Gracias muchachos, excelente programa.
24: Hola amigos de Dios por Radio, ¿cómo andan? ¿Todo bien? Habla Esteban de Ituzaingó. El peor técnico de Racing que vi en los últimos 20 años fueron Juan Antonio Pizzi y Gago. Espantoso Gago, se casaba con Romero, Cardona, por favor.
25: Muy buen programa, saludos.
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8: Es para mí.
26: Es para vos.
8: Tengo un mensaje de Maverino, dice el popular postrecisto.
26: Sí, justo lo agarraste comiendo postre, uh-huh. Mirá.
8: Lo sacudió a Leo Fernández, ¿cómo? Me dice.
27: Sí.
8: Leo Fernández es DT de colegiales y es el que mayor vigencia tiene en el fútbol argentino desde el 2023, que lo ascendió cuando lo agarró en la B Metro.
10: Yo no hablé de Leo Fernández. Acá alguien dijo, había una persona en el club, estoy comiendo. Había una persona en el club.
8: Sí.
10: Bueno, justo estamos.
8: Se trae una cremona, el cordobés está muy bien.
10: La cremona y justo no hay agua.
8: ¿Querés una patada en el pecho?
10: Creo que Germán fue el que dijo, había una...
26: Sí.
10: Y yo dije Leo Fernández, pero no va a valer que sea el peor.
8: Poné el pecho, ponete de frente.
26: Pero la damos las manos, ¿no?
8: Quédate ahí, no, un poquito más a la izquierda.
10: Ahí.
8: ¿Está? ¿Está bien?
10: Ahí bajó.
8: Listo. Siga.
10: Germán habló de una persona del club y dije Leo Fernández. Sí, me dijo él, pero yo no avalé que es el peor.
26: No, pero igual, estando el récord ese de Púa, genial.
8: El malo de Púa es genial. Maturana no creo que haya durado más de 5 partidos.
26: No, pero no, Hernán, dale.
10: Pachito decía, no, porque hay que tocar la pelota, porque es que no le ganó nunca.
8: Y me estabas contando recién que vendieron a Gonzalo Plata.
10: Sí, Gonzalo Plata va a jugar en el Dinamo de Moscú.
26: Hay que ver
10: cómo la va a pasar bien.
26: Hay que ver los boliches que hay en el
8: mundo. No, sí. No.
10: Cierra los boliches. Putin, cierra los boliches.
26: Le gusta más la noche que
10: haga. Sí, es como Kendrick. Es el señor de la noche 2.
8: No, muchachos.
26: Se fue a jugar al Río de Janeiro, Gonzalito Plata. No lo encontraba.
10: Escuchá, Gonzalo.
26: Vamos, Gonzalo.
28: Solita, solita.
26: Los lunes no entrenó. No entrenó jamás un lunes. Él dice: no, no hay entrenamiento los lunes.
10: Vladimir, cerrá los boliches.
26: ¿Sábado y domingo? Al Río te fuiste a jugar, Gonzalo.
10: De lunes a viernes entrenaba. Sábado y domingo era como.
8: No, muchachos, pero no pueden maltratar a todo el fútbol. No,
10: pero,
8: sí.
10: Respeto, pero no estamos maltratando a nadie.
8: Sí, Dani,
26: son ellos dos.
10: Pero no maltratamos, decimos verdades.
26: Pero Gonzalo Plata.
10: Si Gonzalo Plata es conocido por salir de noche.
12: También por hacer goles, hizo goles.
1: ¿Cuánto hizo? Tampoco nada. Hizo un gol a Alemania en el Mundial.
8: Qué frustrante debe ser para Chelsea, lo nombraste a Kendry, ¿no? Qué frustrante debe ser encontrarle club a un jugador. Vos lo prestás para que supuestamente juegue lo que no jugó y le decís, bueno, se lo presto a River, ¿no?
1: 19 años son más clubes no que Abreu tiene.
26: Marzo del 2024 se viralizó un video en redes sociales que mostraba a Gonzalo Plata y Kendry Páez en un club nocturno de Nueva York durante una fecha FIFA con la selección ecuatoriana previa en amistoso contra Italia. ¡El señor de la noche! ¡Vamos, Kendry!
8: Bueno, a veces que hay que darse.
1: Frustrante para Chelsea serían.
12: Che, mirá si.
1: ¿Sabes por qué frustrante? Porque no leyeron esta noticia, si no, loco.
12: Ya se agarra Gallardo la selección de Ecuador.
26: Y Nacho Fernández, nacionalizado.
12: Ayer sí, se hablaba de que estaba a detalle.
1: Lo que hay que ver es el mercado de pases.
12: Pablo Díaz.
1: La selección de Ecuador. No, viste que usa mercado de pases para todo, Gallardo.
8: Para
1: no, pará, Marcelo, no podés comprar jugadores.
26: ¿Puedo llevar el viernes?
1: No podés. ¿Puedo llevar? No, ¿puedo llevar a Borré? No, pará.
12: Más que casual day es hard day.
1: No, ¿puedo llevar a Juan? No, es colombiano, es parecida a la bandera, pero no podés llevar.
12: Armani,
1: y Juan está diciendo, yo me quiero nacionalizar ecuatoriano, ya me lo imagino.
12: No,
1: podés ya jugarte
12: así,
1: para Juanfer, Colombia.
12: ¿Habla así? ¿Habla como
1: sería,
12: yo? ¿Habla
1: todo así? No, ¿cómo ¿puedo llevar a Juanfer? No, ¿me puedo nacionalizar ecuatoriano? No, Juanfer, no podés.
12: No, porque mi papá...
1: Hola, Juanfer, ¿cómo estás? Mirá, escúchame, si hacemos los papeles rápido, yo te nacionalizo. ¿No? Hola, parce.
8: Es muy difícil.
1: ¿Me nacionalizo?
8: Bueno, ya que introdujimos tema Gallardo, que puede ser técnico de seleccionado ecuatoriano.
1: ¿Puede ser el peor de River de los últimos 20 años?
12: ¿Quién?
26: No.
12: Caudetto
1: Gallardo. Pero si gastó 150 millones de dólares y no le ganó a nadie.
26: Nada, gastó más, increíble. Pásalo. Es como la compra de Castaño era de 9, de 12, de 15, de 17, de 18.
1: Dos mercados de pases, 60 o 70 millones de dólares por mercado, son 140.
8: No sé si la cuenta. A Poncio, algunos colaboradores.
12: Escuché eso, pero ¿ya no hay uno que aceptó?
8: Sí, que es un ex River, pero no jugador, del cuerpo técnico. Sí, claro, Broglia, del cuerpo técnico.
12: Del técnico de Gallardo.
8: Del principio Gallardo.
12: Pero está bien, entonces, los que le dijeron que no son Maidana más pesados, Maidana, yo no soy Maidana.
8: ¿Johnny trabaja en River? No, yo estaba...
12: No, estaba jugando en el senior.
26: En el senior está.
12: Supe.
26: Va a verlo a River siempre, al
8: parque. Capaz que no le interesa ser técnico,
26: no sé yo. Creo que incluso van a tratar de convencerlo. No había cerrado la puerta. Otro nombre que apareció, tengo entendido, después lo contaré el ancho. No, el Chino Rojas, que hay una nota en 2020, cuando todavía jugaba el Chino Rojas, que dijo: mi ayudante de campo en mi cuerpo técnico va a ser Maidana, estoy esperando para saber quién va a serlo, como que tenía intención de dirigir. Después el Chino Rojas estuvo como manager de Belgrano, ¿se acuerdan?
8: Sí.
26: Que lo elige Herbiti. Sí. Bueno, no le fue bien en la elección de Herbiti. Y después se fue bastante rápido. Armó parte del plantel campeón, igual lo arma él como manager, de Belgrano campeón, lo arma él, pero duró poco en el cargo, es cierto. Pero después el nombre de Coco lo vi y no tengo información.
12: Pues es que nada que ver, porque no tiene por qué ser información, pero es un hincha de River que está muy cercano y es bastante crítico igual de esta dirigencia, pero me dijo, ya anunciaron a Poncio cuando estaba todo ahí dando vueltas todo, ya anunciaron a Poncio con Pinola. Pinola está en, se sabe, está en el Nuremberg.
8: Sí, sí, correcto.
12: Un cargo importante, aparte.
8: Sí, creo que
12: no creo que se venga de Alemania.
8: No.
12: Ahora está muy instalado en Alemania, con toda su familia y todo, pero... Digo, no sé si se quiere armar eso hasta fin de año, tiene que estar sobre todo. Yo, te digo, lo veo como una conducción absolutamente colegiada, más allá de quienes estén... De que Poncio esté obviamente en el día a día y que quiera armar.
8: Sí, tal vez necesitan ese tipo, con el respeto a Poncio, Dani.
12: Hay otra cosa.
8: Capaz necesitan ese tipo de entrenador a lo Boca. Perdón, ¿eh? Perdón, si ofendo a alguien. A lo Boca, a lo Ibarra, a lo Bataglia, que no hubiesen sido técnicos de la primera por mérito en otro club.
26: Pienso en la conferencia de prensa de Miletti y Boivoda, institucional. Un técnico institucional, un técnico que le queda bien al oficialismo.
8: Colegiado, no, como dijo él, me parece la mejor
12: palabra. Para. ¿Vos por qué lo comparás?
1: ¿A qué se refiere con colegiado? Perdón.
8: Un técnico que sea más permeable a la mano de quienes conducen todo el espectro futbolístico del club.
1: En Boca está Riquelme, en River, ¿quién sería? ¿Francesco el que lo ayuda?
8: Sí, es el Riquelme de Boca, básicamente.
12: Claro.
1: O sea, que le encontramos puesto a Francesco después de tantos años. Bien.
8: Eligió Gallardo,
12: Yo les puedo decir cómo.
1: La primera vez después.
26: ¿Cómo interpreto? Porque iba a decir, imagino, y me parece decir, interpreto que fue la situación esta de la llegada de Poncio a este lugar. Lo único que me altera un poco es que Gustavo Kufner, dijo que cuando llegó al Monumental, antes del partido, ante la posibilidad o imaginar que podía darse el resultado negativo, ya se mencionaba lo de Poncio. Ahora, saco eso un segundo. Sí. Para mí fue en la medianoche, terminó el partido, reventó todo, voló todo por los aires. Reunión de mesa mediana, ni grande ni chica. Sí. El presidente Stefano Di Carlo, Enzo Francescoli. No creo que
8: hay mesa mediana.
26: No creo que el español, no sé. No creo que el español, Poncio, y decir, muchachos, nosotros no queremos que venga Ramón Díaz, no tenemos otro, no estamos convencidos. Uno tiene que poner el cuerpo y tiene que poner la cara. Uno pesado. Y el pesado sos vos. Leo Poncio, que no puede cambiar. En 2026 dijo que él no quería ser entrenador porque no le gustaba el día a día, no puede cambiar de golpe.
3: Hoy me tocó hacer la historia de Poncio en River. Bueno, para Libero, que ahora somos una gran familia aparte. Es increíble la cantidad de veces que Poncio dijo:
26: impresionante.
3: No quiero ser técnico. En 2023 le pregunta el colega Guido Gleit: no tengo ni el curso hecho, le dijo.
26: En 90 lo dijo.
3: No tengo ni el curso hecho. Pero te digo esto de 2023 porque en septiembre del 2023, el 20 de septiembre de 2023, expresó públicamente que no tenía el curso hecho. No sé si lo hizo después.
26: Hay una entrevista. No sé si la encontré, pero de 2026, de este año.
3: Sí, pero no sé si lo dijo que no tenía el curso.
8: A ver, vamos a preguntarle a Áncora. Porque yo digo, ¿cuánto duran los procesos, no? Porque, digo, es hasta diciembre, ok, o por lo menos creeríamos que es hasta diciembre. Por eso lo quiero saludar al ancho con la pregunta. Supongamos que River llega otra vez a una instancia decisiva del torneo clausura. Llegó a la final, con Belgrano la perdió. Supongamos que ahora llega a una semi o a una final. Ni que hablar si sale campeón, se queda cualquiera, en cualquier lado. Digo, si llega a una instancia decisiva, ¿esto sigue? ¿Cómo andás, Rodri? Bienvenido.
4: ¿Cómo te va, Juli? Abrazo grande y un saludo para todos. Si le va bien a Poncio, yo no descarto absolutamente que continúe en el 2027.
8: ¿Y qué opinás de esto que cuentan los compañeros sobre distintas entrevistas de Poncio, unas más cercanas que otras, donde él manifiesta que no es lo suyo y qué cambió en este tiempo, por él descubrió estando dentro de la función que cumplía, que sí? ¿O no?
4: Es una realidad y está a la vista y se hizo de manera pública lo que declaró ya en varias oportunidades Poncio sobre el tema de ser o no entrenador. Uh-huh. ¿Qué ha cambiado? Es la urgencia, la salida de Coudet, el hecho, como ustedes contaban, de no tener el reemplazante en el corto plazo, en lo inmediato. Y bueno, y River va armando el cuerpo técnico a medida que pasan los días. Por ahora y con esta mínima trampita de que es un técnico interino, fue anunciado Poncio, pero yo insisto, para mí, si medianamente al equipo le va bien, es hasta diciembre y ahí se toma después una definición para el próximo año.
26: Claro, está muy clara la situación. Ahora, como bien dice Rodri,
8: es un tiro al aire.
26: Si sale bien,
8: y si no.
26: No, porque ganan tiempo. A ver, está poniendo el cuerpo a alguien, y no está poniendo el cuerpo a cualquiera. Vos ves la famosa bandera.
8: La dirigencia es un tiro al aire, Dani.
26: Está en la bandera.
8: A ver, ¿para dónde sale?
26: No. Para mí, un tiro al aire sería salir a buscar a cualquiera. No, para eso sería para un tiro al aire. No lo estoy justificando, ¿eh?
8: Para mí es esto.
26: No lo estoy justificando. Para mí es decir, bueno, nos armamos.
8: No lo entiendo, lo vemos distinto desde ayer y está bien, pero para mí esto, un tiro al aire es esto. Es, bueno, lo pongo a Poncio, si le va bien, lo dejo, si le va mal, voy a buscar un entrenador.
26: No. Para mí es, lo pongo a Poncio mientras busco el ideal, que no lo tienen.
8: Rodri dijo que si gana 3 partidos, 4 partidos,
26: no, pero Poncio, eso es otra cosa, bien, justo estaba aclarando eso. Para mí eso es un potencial, por ahí se da, por ahí descubren que es un escalón, y no creo, la verdad que no creo, pero es ganar un poco de tiempo para no salir como loco a buscar a cualquiera. Digo cualquiera, no lo digo despectivamente, pero que no estén convencidos. Digo, Sebastián Becasese es un entrenador que fue entrenador de mundial, de selección, pero no lo van a ir a buscar ni loco. Y a Ramón Díaz no lo quieren, está claro. Yo creo que lo que estamos leyendo, me parece medio livianamente, es que ¿por qué no quieren a Ramón Díaz? Y es una cuestión puramente política, puramente de... Porque ya hasta Ramón Díaz ha cambiado, desde que trabaja más con su hijo, con Emiliano. Ya no es el mismo entrenador que ellos dieron de baja en 2014, aún siendo campeón. Es otro tipo de entrenador. Pero no lo quieren. Ramón
3: hoy dejó saber a través de periodistas amigos que con un café se soluciona.
26: Pero se lo viene diciendo. River me necesita, lo dijo en el piso 90 también. Si River me necesita, yo estoy. Dijo no ahora, porque justo acababa de llegar el Chacho. Pero yo estoy. Si River me necesita, yo estoy. Pero va corriendo. Entonces,
12: si vos tenés la posibilidad de alguien de River que lo está pidiendo, no sé cuánto el porcentaje, pero el 80% de los hinchas de River, y no lo está llamando, quiere decir que no lo querés.
5: No, no, claro.
12: Entonces no están convencidos. Entonces lo de Poncio no es si sale bien, es encontrar al ideal. Yo, en serio, se me reían, de verdad lo digo. Yo soy River, trajo a este español, habla, iba a decir, habla el mismo idioma como un chiste.
1: Hostia.
12: Pero yo estaría por abajo, voy, por lo menos me gasto esa bala de ir y preguntarle al señor Joseph Pep Guardiola, que, ¿te interesaría dirigir en Argentina? Es River, ¿eh? No está invitando a cualquier lado. No un no público, ¿eh? No el no que se comió Maldini, Paolo Maldini para Italia. Ese no. No. Andá y preguntá, ¿cuál es el tema?
5: Sí, sí.
12: Digo, si buscás un entrenador, vos no estás llevando a un entrenador que te pide el 80% de los hinchas. No estás llevando a Ramón Díaz. Tiene un costo político altísimo. Para contrarrestar eso no es Poncio, ¿eh? Poncio es por ahora.
5: No, después será, será Crespo.
12: Una bandera.
5: Es un bombero.
12: Es que me gusta más salvavidas que paraguas. No, es más salvavidas.
5: No, bueno, bombero, ahí estamos.
12: Está flotando. River trata de flotar.
6: Sí, yo coincido porque, a ver, Poncio es el capitán o fue el capitán de una de las eras más importantes de River. Fue obviamente un jugador y es un tipo muy querido por el hincha de River. Está claro que ocupa un lugar importante en la historia, si bien no nació en el club. Se terminó ganando el respeto y el cariño. No, nunca me parece que va a pasar por el hecho de que lo insulten o que lo
5: repudien. No, es el único de la bandera que no nació en el club.
12: Sí, igual me parece, Rodri, vos obviamente estás más ahí en el club y todo. Si yo voy al termómetro redes, que es bastante liviano, es un porcentaje no tan alto, no es positiva la recepción, ¿eh? Se lo toma como algo más como la mirada que tiene Hernán.
5: Sí,
12: en serio. En redes
6: es poco serio. Yo creo que se toman más que nada de esa manera porque es todo muy como improvisado.
12: Claro,
6: porque si Poncio ya tuviera un cuerpo técnico armado, si él ya quizá tuviera una experiencia o no, pero estaría más a la vista que quiere ser técnico, que le gusta la chance de dirigir, yo creo que quizás si ya estaba el cuerpo técnico armado y con gente del club querida, bueno, se le podía dar la primera chance e iba a ser mejor recepcionado. Me parece que
5: estuvo flotando siempre, Poncio.
12: Permitime, Rodri, perdón, Germán, permitime diferenciar improvisado de desprolijo. Porque improvisado es cierto, es improvisado, porque se vieron ante esta situación. Entonces están improvisando con eso. Ahora, desprolijo hasta cierto punto, le estoy tratando de encontrar una lógica. Yo insisto, desprolijo sería salir corriendo a buscar al que esté libre.
5: ¿Cuál es, Dani? Forzado. Como todo lo que hizo River en este último tiempo.
12: Sí, sí.
5: Traer un técnico apurado, traer jugadores apurados.
12: No, Coudé no vino apurado, ¿eh?
5: Coudé en la conferencia de prensa dijo: juro por mis cuatro hijos que de River no me habló nadie, y a los dos días
12: venían preparando.
5: Vamos, muchachos, somos grandes, por favor.
12: No, claro. Pero por eso mismo no es apurado. Vos mismo me estás
5: dejando. Dejó en banda un equipo y agarró a River.
12: No es apurado. Venían hablando de desde que Gallardo empezó a ser cuestionado internamente, no públicamente. Desde que Gallardo empezaron a hablar con Coudé de Esteban.
5: ¿Y a vos te parece que no vino apurado?
1: Pero si Coudé juró que no lo había llamado nadie.
12: Vamos a diferenciar las palabras.
5: Coudé dejó en banda su equipo en España. Está bien que era River.
12: Esteban, diferenciemos otra vez la palabra.
5: Todo es forzado. Lo de Poncio también es forzado.
1: Pero para que haya dejado el equipo en banda los entrenadores.
5: Hacen todo.
1: Los entrenadores
5: lo hacen
1: todo. Pero todo es una consecuencia. Pero después cuando los echan se enojan.
5: Pero todo es una consecuencia. Ahora, yo hago esta pregunta, que es lo mismo que dijimos ayer. Si en cuatro partidos Poncio no gana uno,
26: no llega al cuarto.
5: ¿Qué es lo que
26: pasa? Si no gana el primero y el segundo, no llega al tercero.
5: Entonces es forzado, muchachos.
26: Lo más lógico del mundo.
5: Y bueno, pues entonces es forzado. Y entonces que van a ir a buscar un técnico que no fueron a buscar ahora porque no quieren apurar.
12: Esteban, pero ¿cómo no va a ser forzado si no ganó ni un partido Chacho Coudet? Tiene que encontrar una solución.
5: Y justamente.
12: Para mí, forzado, desprolijo, sería que agarren. Che, ¿quién está libre?
5: ¿Quién está libre?
12: A Coca, vení,
5: Coca, vení. ¿A vos te parece, Dani, que no es desprolijo un técnico que no es forzado? Que le digan a Poncio, vos sos el indicado, armá tu cuerpo técnico. No, pero yo no quiero.
12: Pero te estoy diciendo, bueno, te estoy diciendo las diferencias de las palabras. Obviamente, a ver, todo lo que ha hecho River ha sido un descalabro tan grande, pero tiene que ver con la improvisación, porque le empezó a salir mal y mal y mal y mal todo lo que decidieron.
5: Todo
12: y lo que habían decidido más pensado le salió mal.
5: Uh-huh.
12: Pero no le salió mal, como dijo Chacho, es fútbol. No, le salió mal porque estuvo mal hecho. Si vos tenés 55 días de un mundial, 55 días, y vas a la pretemporada en pleno mundial,
5: 14
12: y no te alcanzan los jugadores, hiciste algo mal. Si vos ya sabías que tenías 5 cambios nada más en la Copa, para la Copa Sudamericana, vos no podés dejar
3: porque sí, algunos, che, mirá, en este puesto necesitamos tener guardado, sí, no lo queremos a Viña, no lo queremos nada, no lo vamos, después cuando pase, pero no lo podemos sacar porque no tenemos otro lateral izquierdo.
5: Pero acordate de la conferencia de prensa, creo que era en el Monumental, cuando le pregunta a Chacho, y Chacho dice, la verdad, y eso fue una decisión que escapó a mí.
3: En Salta, después del partido con
5: Atlético. Ahí está. Bueno, ahí está. Esa resignación, ya diciendo, y quizás no, alguno de los jugadores yo no necesitaba porque no completo el banco, pero no lo pude ir a buscar.
3: Preguntale a Rodrigo, bueno. Pero ahí le empezó a ir mal a Chacho Codés. Bueno, ahí empezó a perder
5: autoridad. Justamente.
7: Yo creo que esa decisión que pasó por arriba del técnico le terminó obviamente complicando la situación a Codés. Ahí se generó el primer conflicto. Ahora, también del otro lado, yo digo, era tu oportunidad, Chacho, era la oportunidad de tu vida, te hubieras opuesto un poco, porque si no... Sí,
5: y bueno, ahí voy, Rodrigo, ahí voy.
7: A otro técnico eso no le se lo hacía, bueno, Ramón no se lo hace.
5: Ahí voy. Cuando él acepta en esa conferencia de prensa con resignación, a ver, todos estamos de acuerdo que los futbolistas que después fueron... Después discutimos la forma, estamos todos de acuerdo en la forma. Futbolísticamente creo que ningún hincha de River se rasgó la vestidura.
1: No.
5: Fue a hacer una manifestación. Ahora... Cuando nosotros escuchábamos que Rodrigo salía, River no completa el banco, River tiene que improvisar, había 5, 6, 10, 12, 15 jugadores que el técnico quizás precisaba, con las limitaciones del caso, pero por lo menos para ayudar a tener un equipo presentable.
3: Totalmente. A propósito de esto, Rodrigo, es nada, pero ¿hay alguna mínima posibilidad?

0: del famoso container. ¿Existe alguna posibilidad de que se haga?
1: Ya no quedan casi, ¿eh?
0: Tabula rasa, no quedan cuatro, ¿no? No, ¿quiénes quedan?
2: Tres
0: quedan nada más.
2: A esta hora quedan tres. Queda Bustos, queda Galarza Fonda. Sí. Y queda Matías Viña, porque Galuco se va a jugar a Estados Unidos.
3: Sí.
2: Porque Kendry Páez vuelve al Chelsea y ahí el equipo inglés va a definir qué hace con el ecuatoriano. Mm. Y bueno, y Pesela rescindió en las últimas horas, ya quedan esos tres solamente.
3: Se va a jugar a Peñarol, Pesela. Galarza, las sensaciones que se va a ir a Paraguay. Quedan dos para ver quién gana el Gran Container. Todo está encaminado para que el Gran Container lo gane Bustos.
1: Y sí, porque Viña no es de River. Para mí hay que dárselo a Bustos al Gran Container. Qué raro lo de ganarse a fondo, porque parece que va a jugar en la Juventus, en el Milan, y se va a jugar a Olimpia de Paraguay. Qué raro, ojalá que pueda subir algún posteadito.
3: El representante dijo el Napoli.
1: Que pueda subir algún posteadito riéndose o pateando penales, ganarse a fondo.
0: Sí, que no es la peor compra de historia de River.
1: No desmintió su posteo. Kendry lo desmintió.
2: La culpa de él fue.
1: Por favor, un irrespetuoso.
2: Germán querido.
1: Sí, pero un irrespetuoso, porque River acaba de quedar afuera. Y vos te haces el vivo subiendo un postadito, sos un irrespetuoso.
0: Ahí está.
1: Fonda. Tenés que agradecerle a la vida. Ahí está. Tenés que agradecerle a la vida que te haya buscado River Galarza Fonda.
0: Mira, vos sabés que ahí está, porque esta situación, más allá de la resignación de Coudet y demás, y de todo lo que ya sabemos, cuando uno dice que hay jugadores que llegaron a River y no se dieron cuenta el lugar que ocupaban, se refleja en este tipo de postura.
1: Suplente en taller el Galarza Fonda.
2: Sí. Yo sé que lo quieren de Paraguay, pero para mí va a esperar hasta el último día, que es el lunes 31, a ver si puede jugar en Europa, a esa fonda.
0: Bueno, pero ya está, no falta nada para... ¿Cuándo se
2: el lunes, Europa? El lunes 31, por eso me parece que no acepta lo de una posible...
0: No, el PSG capaz, no sea mal. Va a terminar ganando, lamentablemente, tal vez el jugador que... Digo, Bustos no era un jugador tampoco tan...
1: No estuvo a la altura cuando le tocó jugar, pero para ser cuatro suplentes.
0: Uh-huh. Sí, totalmente. Bueno, Rodri, ¿algo más?
2: A ver, pensando en el primer equipo de Pozo, porque River juega el domingo 15 horas en Banfield con público visitante, yo creo que Rivero, que ya está mejor y va a estar disponible, se puede meter por Martínez Cuarta en la defensa y armando dupla con Otamendi.
0: Es discutido tampoco es que
3: porque no sé cuál es más discutido.
1: A veces no hay que apurarse tanto, porque yo recuerdo cuando Rivero jugó tres partidos bien en Central Córdoba, acá decían, Rivero, ese es de Felipe, no es de Gallardo, es dénselo a de Felipe. Bueno, ahora dénselo a de Felipe.
0: No, yo me voy a
2: cargar. Difícil así, Germán, porque
1: jugó tres partidos bien en Central Córdoba.
2: A Martínez Cuarta lo liquidan. A Rivero no lo quieren. Sí, alguien va a tener que jugar con Otamendi. Sí,
3: sí, el tema es que alguno tiene que jugar.
1: Facundo González. De 6.
2: Otamendi. ¿Y en el banco?
1: Rivero y Martínez
2: Cuarta.
3: Rivero y Martínez Cuarta. Rodri, hablando. Perdón, terminé de repasar el equipo, te quiero preguntar por un jugador de River.
2: Dale. No, digo, bueno, después. Aníbal Moreno está bien. Para mí va a ser titular. Y no imagino variantes. No imagino tantos cambios. Porque Andrada va a jugar. Freitas, Almada, Correa. Y bueno, después está claro que el 9 va a ser Luis. Así que. Rivero por Martínez Cuarta podría ser el único cambio.
3: ¿Llegó algún interés formal de Flamengo por Freitas?
2: Formal no, pero sí sé que hay sondeos.
3: Se ve que busca un 8.
2: Y que Flamengo lo quiere a Freitas.
3: Busca un 8, se ve Flamengo, un volante por derecha.
0: ¿Qué carrerón sería de Freitas, no? Si va a Flamengo.
3: Se busca un volante por derecha.
1: River. Todo de Pinola, ¿eh? Jugado con el hijo de Pinola en Acasuso.
0: Nos contó Javier eso, esa historia.
3: No parece ser que River lo quiera vender en este mercado, ¿no? Desprenderse de los ahora sería.
0: Es el único, complicado. La verdad, pobre, el chico ha sacado, la verdad que.
1: Ímpetu, personalidad, con la cabeza, para adelante.
0: En medio de la crisis, ¿no? Puso el pecho.
2: Sí, es cierto. Además, que está jugando, o por lo menos con el Chacho, jugó una posición más retrasada, más por banda que como punta. Veremos cómo lo utiliza Poncio en este primer partido y en lo que se venga. Pero está claro que Freitas es uno de los futbolistas de River que ha rendido de manera positiva en este año donde el equipo no encontró buenos rendimientos y tampoco buenos resultados, pero él se ha destacado.
0: Bueno, Rodri, muchas gracias.
2: Bueno, Dani, abrazo, buen fin de River. Entrena mañana por la tarde, luego queda concentrado para jugar ya el próximo domingo en el primer partido de Leo Poncio. Si todo va bien, es Poncio hasta diciembre.
0: Muy bien.
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2: Ocho de la noche con 2 minutos en la República Argentina, 15 la temperatura en la ciudad de Buenos Aires, 15 la sensación térmica, 60% la humedad. La mora volvió a crecer en julio según estimaciones privadas. Si bien en junio se había mantenido estable, desde el sector financiero pronosticaron que la morosidad de los hogares se ubicó por encima de 12,9%. Karina Milei se sumó a Diego Santilli en las recorridas en Cava y envía nuevos gestos en medio de las negociaciones con el PRO. Juicio por Loan, una defensa pidió apartar al juez que preside el tribunal por temor de parcialidad. La justicia rechazó frenar el cobro de una multa del Banco Central de la República Argentina en una causa por dólares que habría terminado en el mercado paralelo. Donald Trump entregó la medalla de honor a la tripulación de Artemis II. Temperatura Buenos Aires, hemos dicho 15 grados. Pronóstico para el fin de semana. Atención, Gran Buenos Aires. Sábado, mañana mínima de 11, máxima de 17. Sol a media mañana y en el mediodía un poco más fresco. Entrada a la tarde para el domingo. Mínima de 13, máxima de 17, que puede llegar a los 19 grados en sensación térmica. Nublado. Y el lunes vuelve el sol. Mínima de 11, máxima de 18. Parcialmente nublado tempranito, a media mañana y mediodía, un lindo sol para el día lunes, ya cerquita de comenzar con el mes de septiembre. Temperatura en Neuquén, donde nos escuchás en 89.1, la temperatura es 20 grados.
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0: 6 minutos pasan de las 8 de la noche y en 10 por Radio 103.1, el sonido del deporte. Este es el entretiempo en Puede Pasar. Por supuesto, viviendo la previa de la séptima del clausura, que va a tener su epicentro desde las 21:30 en la cancha de Boca, con Boca y con Lanús, con la ratificación que daba hace un rato Fafi Pérez. Alan Velasco será titular, ocupará la plaza de Tomás Aranda, mientras que Luciano Di Lolo y Jager Herrera serán los marcadores centrales del partido, que va a relatar Hernán Feller y va a comentar a Nani Senra por 10 por Radio. Tenemos 4 minutos del segundo tiempo en Santa Fe. Está ganando Unión 1-0 frente a Sarmiento, con el gol de Cristian Tarragona. Con esta victoria parcial en la zona A, el Tatengue trepa los 10 puntos, queda a 13 de Instituto, mientras Sarmiento de Junín se mantiene, con esta derrota parcial, segundo a 1 de Argentinos en la zona B. Recordamos lo más importante de la fecha: 7 de mañana, 14:45, Riestra Vélez, arbitraje de Nazareno Araza; 5 de la tarde, Central Gimnasia, arbitraje de Darío Herrera; a las 19, Huracán, Estudiantes de Río Cuarto, Yael Falcón Pérez; 21:30, Talleres de Central Córdoba de Santiago, Nicolás Ramírez; y Atlético Tucumán Belgrano, Sebastián Martínez. El domingo, desde las 3 de la tarde, Banfield River, partido que tendrá público visitante, Leandro Rey Hilfer; 5 de la tarde, Argentinos Aldo Civi, Luis Lobo Medina; 7:15 de la tarde, Independiente Gimnasia de Mendoza, Sebastián Zunino; 21:30, Independiente Rivadavia frente a Racing, Álvaro Carranza, el árbitro. El lunes cierran finalmente esta fecha a las 7 de la tarde, Defensa Platense, Juan Pablo Lustó; Estudiantes Newell's, Juan Pafundi; 21:15, Tigre con Barracas, partido que será arbitrado por Facundo Tello; Instituto San Lorenzo, arbitraje de Andrés Gariano. Fecha número 27 del Nacional, que tiene un partido caliente desde las 10 de la noche en Salta. Juega Chacarita visitando a Gimnasia y Tiro, con arbitraje de Bruno Amiconi. El equipo de Sergio Rondina, el Funebrero, llega a este encuentro en zona de descenso, tras la victoria de Patronato esta semana frente a Atlanta, que por ahora lo ha metido a Chacarita entre los dos peores equipos de la zona B. En este caso, con Güemes, 22 puntos, y Chacarita, 27. Patronato, 28. Agropecuario y Nueva Chicago, todavía en la zona roja, con 29 puntos. En esta zona, donde el líder es Tristán Suárez, con 48. Segunda fecha de la Premier, goleada del City, doblete del noruego Haaland para ganarle 4-1 al Crystal Palace. Dos goles de Cherki, los dos arqueros suplentes argentinos, Benítez en el Crystal Palace y Jerónimo Rulli en el conjunto que dirige Enzo Maresca, donde ingresó en el banco de suplentes el Diablito Echeverry. Dos triunfos para el Manchester City en el arranque de la temporada. En la Liga Española, el Racing de Santander le ganó al Elche por 3-2, con Facundo Buonanotte y minutos de Ezequiel Ponce para el equipo de Elche, mientras que gol de Lucas Boyé para darle la victoria al Alavés frente al Villarreal, que tuvo a Juan Foyt por 1-0 la victoria del local. Real Madrid, Betis, Sevilla y Barcelona, hasta aquí han ganado los dos partidos y tienen 6 puntos. Mañana, lo más importante de la Liga, 4:30 de la tarde, el Atlético Madrid sin Julián Álvarez visitando al Sevilla. El domingo, a las 12 del mediodía, hora argentina, el Real Madrid juega frente al Málaga. Y el lunes, 4:30 de la tarde, en Camp Nou, Barcelona frente al Rayo Vallecano. Milan arrancó con 2 victorias en la Serie A. Hoy, anticipo de la segunda fecha, goles de Jalcar en contra y del portugués Gonzalo Ramos para la victoria del rossonero en San Siro, 2-0 frente al Venezia. El fin de semana, mañana, será el debut como local de Franco Mastantuono en la Fiorentina, que jugará frente a Frosinone. Juventus enfrenta al Parma. El domingo, en la isla, juega el Inter visitando al Cagliari, y el lunes, Lecce frente a la Roma. En las otras ligas importantes de Europa, inició la Bundesliga, y cuando no, con goleada del Bayern Múnich, uno del colombiano Luis Díaz, para la victoria 5-1 frente al Stuttgart. Mañana, Dortmund frente al Hamburgo y también el Leipzig debuta como local el equipo que dirige Martín de Michelis en Francia. Iniciando la segunda fecha, levantó un 0-2 el PSG en el descuento. Marquinhos le dio el empate y Vitinha el descuento, perdía 2-0 con el Lille. Finalmente el equipo de la capital lo empató 2-2. Todavía no ha podido ganar en estas dos primeras fechas el último campeón de la Champions. Tenemos 9 minutos del segundo tiempo en Santa Fe con el gol de Cristian Tarragona. Unión le está ganando a Sarmiento de Junín por un tanto contra cero. 12 minutos pasan de las 8 de la noche en 10 por Radio 103.1. El sonido del deporte. ¿Dónde se fue? Porque el otro está acá, trabajando con la camiseta del ruso Espontón. Hay algunos que se fueron y no vuelven. Este fue el entretiempo en Puedes Pasar.
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1: Hola chicos, hola Carlita de Casanova, hincha de Mirante Brón. El peor técnico que tuvimos en el último tiempo en el club fue Alonso. Fue jugador, después se retiró, pasó a ser manager y en un manotazo de abogado lo pusieron de técnico. Malísimo, no cazaba una. Pero bueno, abrazo para todos. Aguanta el Mirante.
2: Buenas tardes muchachos, Javi de Tiro, hincha de Millo. Es sencillo. Caprichoso Simeone. Ese se perdió todos los últimos 20 años de River. Creo que no hay forma de cuestionarlo eso.
3: Hola chicos, ¿cómo andan? ¿Todo bien? Pablo Domínico les habla. El Independiente, que es mi equipo de los últimos 30 años, porque ustedes hicieron desde el 95, no me saquen 10 años. Últimos 30 años, los peores técnicos que tuvo Independiente. Ruggeri. Y la última etapa del Toro Gallego fue paupérrimo. Pero Ruggeri se lleva todos los números para ser el peor técnico de los últimos 30 años de Independiente. Si quieren, en conjunto con Cristian Díaz. No. Abrazo.
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4: ¿Qué tal muchachos? Acá Nico de Olivos. En Boca, si bien hay mucho para decir uno que no se dijo, Chino Benítez.
5: Hola muchachos, acá Diego, hincha de Vélez, con todo el dolor del alma y porque no ganó un solo partido y no le hizo un gol a nadie, lamentablemente tengo que decir Sebastián Domínguez, con lo que lo quiero a Seba, pero Sebastián Domínguez. Chau.
6: Chicos, ¿cómo andan? Claudio de San Telmo. Con respecto a la consigna, para mí, yo soy hincha de Boca y el peor técnico que tuvimos fue el Vichy Borghi. Y con respecto a Ricardo Lavolpe, fue un técnico tremendo. Lo que pasa es que los jugadores le hicieron la cama porque los hacía entrenar de más. Gracias. El programa Un Golazo.
7: Buenas tardes chicos, Ezequiel de San Martín, hincha de River. Para mí uno de los últimos 20 años, el peor técnico en River fue Mostaza Merlo. Me acuerdo perfecto, qué horrible que jugaba ese equipo. Aparte de jugadores raros que trajo River, que no tiene nada que ver con River. Y el segundo también es Ángel Capa. Horrible, nos comimos chamullo del paladar. Así que no va.
8: ¿Cómo anda la banda? Bueno, hincha de Racing. Ahí nombraron al Teto Leop. Sí, la verdad que lo único bueno positivo que tiene es que salvó la promoción. Pero antes que el Teto Leop, te diría en el último tiempo el ruso Zenisky, el Colorado Saba, que tenía un equipazo y lo estrelló contra la pared. Creo que entre todos pelea el puesto el último tiempo.
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9: Qué genio que está Arguchi, la verdad.
10: Gracias. 20, gracias. Mira, 2019 en este instante. 2019. Qué grande, Luquitas, ¿eh? Un fenómeno, sabe que me gustan. Igual no es número redondo, pero bueno, no, por lo menos
11: falta 50 segundos.
10: No, pero 2019-00 era eso. Hora de un gol, querido Esteban Sassi.
12: Otro de Unión y otro de Tarragona que lleva 4-2. Unión le gana a Sarmiento 2-0, 16 del segundo tiempo.
10: Qué bárbaro.
11: Es un mago, Madelón, Tiene poco, Carol,
10: Entendí, perdón.
11: Es un mago. Carol. Tenía poco el torneo pasado y tiene menos ahora.
10: Creo, debe estar disfrutando un montón igual, ¿ya no? A esta altura.
11: Es que sí.
10: Ay, qué lindo, ¿eh? Estás disfrutando el equipo aparte, en el que estás muy identificado.
11: Es tu casa, club. Claro. Lo sentiste como jugador.
10: ¿Se acuerdan aquel día que lo sacamos al presidente?
13: ¿A dónde va a estar mejor que acá?
14: Y ganó un poco más, bueno, ahora le vamos a arreglar.
12: Primero quedando en la historia esa frase.
10: Ahí está.
15: ¿Dónde tenés, va a ir?
10: Ahí está, mirá, ahí está. ¿Dónde va a ir? ¿Lo tiene guardado Lucas Suárez? ¿Lo tenés, Pan? Ponelo.
15: Sí.
10: Sí, ahí está.
15: ¿Dónde va a ir? Hola.
10: Qué lindo viernes, ¿eh? Casual day.
15: Casual day.
10: Ahí está. Qué grande. Casual bueno, day. ¿Tenés algo para decirme vos?
11: 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Hoy Boca Lanús.
10: Muy bien, Boca Lanús. A propósito de Boca Lanús, hay movimiento. Qué bien, qué bien. Hay movimiento alrededor de la Bombonera. Está linda la noche, ¿no? Está re lindo para no darse tanto, tanto frío. 15
11: grados.
10: 15 grados, espectacular. Y por allí anda el querido Pocho Raposo. Pocho, estás entre la gente. Pocho, adelante.
16: Compañeros, ¿cómo les va? Un saludo para ustedes, para toda la gente que está del otro lado, prendidos a la previa de Boca Lanús, Lanús Boca, aquí en la Bombonera, gran caudal de hinchas de Boca que se van acercando poco a poco al estadio, algunos más rápidos, otros parando a comer algo. Ahora un ratito vamos a hablar de precios porque estuve averiguando y me voy a acercar acá a este grupo de amigos. Estamos en vivo para ir por radio, perdonen que los interrumpa. ¿Estaban debatiendo de fútbol o temas de la vida? Comida, está muy bien. ¿Qué se pica en la previa? ¿Qué se come? ¿Comieron antes de venir? ¿Van a comer después?
17: Hacemos una picadita y después le metemos con un fernet acá. Estamos preparando, acá está preparando el amigo.
16: ¿Cómo la vemos para hoy? ¿Cómo lo ves a Boca?
17: Bien, bien, bien. Es clave ganar hoy porque estamos regalando puntos con mucho empate. Así que hay que empezar a ganar y darle bola al torneo local.
16: Estamos haciendo una consigna en la mesa. ¿Cuál fue el peor técnico que viste en Boca? El que vos recuerdes.
17: Uf. Y
16: puedes hacer un top 3 si querés.
17: Y Úbeda puede ser, un poquito, más sobre todo por lo que dijo después. Me quedo con Úbeda. Sí, también bueno, que es más reciente, ¿no? Pero bueno, sí, me quedo con él.
16: Bueno, muchas gracias. Me muevo por acá, cortito y al pie. ¿El peor técnico que viste en Boca?
18: No, me mataste, no.
16: Acá tu amigo dijo Úbeda. ¿Lo bancás o no?
18: Úbeda. No sé. Si sería
16: ¿con Gago cómo quedó la relación? ¿La Volpe?
18: No, con Gago, bien. No tuvo un buen paso, pero bueno. Jugó mucho tiempo en Boca, fue un gran jugador. No lo vamos a castigar nada más por eso. Nada más.
16: ¿Cómo lo ves a Boca para hoy?
18: Sí, esperemos que bien. Esperemos que bien. Vamos a ver cómo funcionamos sin Aranda. Pero bien.
16: Por acá, al último que molesto, que se está preparando el sanguchito. ¿Cómo golpeó la lesión de Aranda?
19: Muchísimo, papá. El mejor jugador que tenemos. Después de Paredes, el mejor que tenemos. Así que esperemos que los que lo reemplacen lo hagan bien y que sigan poniendo a los pibes.
16: Bueno, muchas gracias, lo dejo seguir disfrutando en un ratito, vengo a picar, ¿eh? Muchas gracias. Bueno, Juli, me voy a mover un poquito más para seguir buscando testimonios. Acá, los voy a molestar, estamos en vivo para ir por radio, ¿su nombre? Bueno, no quiero hablar, no pasa nada, vamos a seguir buscando testimonios de hincha de Boca. Caballero, lo veo rápido, pero lo voy a molestar un minuto, estamos en vivo para ir por radio, ¿su nombre?
20: Ariel.
16: Bueno, Ariel, ¿cómo lo ves a Boca para hoy?
20: Bien, vamos a ganar.
16: ¿Qué imaginabas? Porque se perdió Aranda esta semana, una lesión lamentablemente.
20: No importa, tenemos buen equipo, no necesitamos Aranda.
16: Muchas gracias, los dejo seguir caminando y disfrutando de la caminata por la Bombonera. Estuve averiguando precios, compañeros. 15.000 el pati y la gaseosa. Mismo precio que tuvimos en la cancha de River 15, hace unos días, bien, así que está por ahí el precio. Bien, me voy a mover sobre este grupo de amigos, estamos en vivo para ir.
21: ¡Otra vez!
16: Cortito ahí al pie. Yo sé que somos muchos. No quiero hablar, no pasa nada. Le huyen al micrófono, no pasa nada. Me muevo por este grupo de amigos. Perdón que les interrumpa, estamos en vivo para ir por radio. ¿Cuál fue el peor técnico que viste en Boca?
22: Me agarraste mal parado, Aranda.
16: Recién me dijeron Úbeda, Gago, La Volpe.
22: La Volpe, ¿sí? La Volpe. Entregó el campeonato, La Volpe.
16: ¿Cómo lo ves a Boca para hoy?
22: Espectacular, cada vez mejor lo veo a Boca.
16: ¿La lesión de Aranda, cómo golpeó?
22: Y lo puso mal, yo creo que al plantel y a la gente de Boca lo puso mal. Es crack, el pibe es crack.
10: Es crack. Y es cierto que es crack. Pochito, Juli ya se fue. Mirá, le digo a Pocho ahí, sí, que Julito sí. Se tenía...
11: A relatar Boca Lanús.
10: Boca Lanús.
11: Para, claro, digo,
10: para nuestros amigos,
11: claro.
10: Nuestros primos, nuestros hermanos.
11: Nuestros hermanos. Familia de sangre, ahora bien, más que nunca.
10: Pero el que está acá con nosotros es, ¿quién? Hernancito, y me dijeron que tiene un último momento. Hernancito.
23: ¿Qué puede pasar?
10: Este
23: es vamos un a ver. Último momento.
10: Hernán, ese último momento, ¿a mí me va a ayudar a algo?
24: A organizarte, a vos que te gusta,
10: vamos,
24: Daniel.
10: Vamos todavía.
24: Para anotar.
11: Saquen la agenda.
24: Agenda, fecha 8, fecha 11. Fecha 8, vamos a dar la 8 para no dar toda, ¿no? Que es la que sigue. Viernes 4 de septiembre, 16:45 horas. Estudiantes de Río Cuarto, Sarmiento de Junín, 19 horas, dos partidos. Belgrano, Huracán y Platense. Atento, Lucas, frente a Deportivo Riestra, anotando. Sábado 5 de septiembre, 13:30 en Mar del Plata.
10: Mi cumpleaños.
24: ¿En serio?
10: 63 cumple.
24: Bueno, no te voy a regalar nada. 13:30 horas. No, para que sepa ya. Aldo Civi, frente a Banfield. Juegan temprano porque en el Minela no hay luz. Entonces tienen que jugar temprano. 14:30 en La Plata, Gimnasia frente a Tigre. Atento Carlos en Victoria para anotar también. 16:30 horas, Gimnasia de Mendoza frente a Boca. 19 horas, San Lorenzo Talleres. Y 21:15, atento Nicolás en Liniers. Vélez frente a Estudiantes.
11: Hernán en Liniers.
24: Domingo, Germán.
11: Germán en Liniers, amigo mío. Germán Montoya. Germán.
24: Okay. Domingo, claro, 6 de septiembre, 14:45. Rosario Central frente a Newell's.
11: El clásico rosarino.
24: Sí, señor.
11: Repetí el clásico, ¿cómo es?
24: Domingo, 6 de septiembre, 14:45 horas.
11: Cada vez más temprano, los clásicos rosarinos. Que van a jugar un día a las 11 de la mañana.
24: Oscuro, para no terminar el oscuro.
11: Pero un día van a jugar a las 9 de la mañana el clásico rosarino. Va a estar durmiendo Marco Rubén.
24: Creo que alguna vez ya.
11: No, Marco Rubén. Juega a las 11. ¿Estás jugando? ¿Comés después? ¿Qué hace?
24: Si sos jugador.
11: Un brunch. Así es un brunch.
24: Puedo seguir diciendo.
11: ¿Vos te pensás que un rosarino antes de clásico va a ser un brunch?
24: ¿Vos te pensás
11: que arranca con el Ferrari a las 10 de la mañana?
24: Más lindo que hay. ¿Vos te imaginás a lo
11: lo más lindo que hay en Rosario, un brunch en Rosario?
24: ¿Te imaginás a lo guerrero diciendo vamos a hacer un brunch? Por favor. Por favor. 17 horas. Lanús. Pará. Lanús, Defensa y Justicia. Y Central Córdoba frente a Independiente. Mismo domingo, 6 de septiembre, 19:15 horas, se escucha todo. Walter River frente a Independiente y Rivadavia de Mendoza. Y 21:30, Racing frente a Atlético Tucumán. Cierran la fecha 8, lunes 7 de septiembre. 19 horas, Barraca frente a Argentinos. Y 21:15, Unión frente a Instituto.
11: ¿Eso es lunes?
24: Lunes.
11: ¿A qué hora el primero?
24: Ah, no me está escuchando.
11: No, no te estaba escuchando.
24: 19 horas.
11: Sí.
24: Barracas frente a Argentinos.
11: ¿What?
24: Y 21:15, Unión frente a Instituto.
11: Nos zafamos, ¿eh? Hay programa entero.
24: Así se juega la fecha 8, que es la que sigue.
11: Ahí estamos. Gracias,
24: Hernán. Por favor,
11: un placer. Ahora me lo anoto todo en la agenda. Todo, todo, completo. Dale. Ah, mirá, vamos directo. No, pero yo le hacía señas a mi amigo Lucas.
24: Sí.
11: Que él se encarga de cortarme todo lo mío, ¿viste? Después me carga y todo eso.
24: Casual
11: Day. Yo pensé que le tocaba a él, el Casual Day y casual todo eso. Day. Ahí está. No es ningún casual day, estamos con el señor Gonzalo Orellano. Gonzalito con toda la información
1: Peggiori.
11: De San Lorenzo de Almagro. ¿Cómo? El Peggiori no, il migliore. Peggiori. Il migliore.
1: Migliore.
11: Questo ragazzo il migliore, Gonzalo. ¿Cómo estamos, Gonzalo?
2: Hola Dani, ¿cómo andan? Buenas noches. Bien. ¿Cómo están? ¿Todo bien?
11: Bien, ¿vos?
2: Bien, bien, todo tranquilo por suerte. Con estos horarios que daba Hernán recién de la próxima fecha, semana corta para San Lorenzo, porque juega el lunes contra Instituto y va a jugar el sábado contra el Talleres de Jorge Sampaoli en el Pedro Videgain. Después va contra Independiente en la fecha 9, día domingo. Va contra Boca día domingo, los dos clásicos consecutivos, el primero visitante después de local. Y ya en la fecha 11 va a jugar sábado contra Defensa y Justicia. Falta un mes y medio para eso, en San Lorenzo es una vida entera. Pero ya que estamos y salió todo junto, lo contamos con buenos horarios. Y Gorosito, que prepara el equipo para el partido del próximo lunes 9:15 en Alta Córdoba. Respecto al 11 que para ayer en la práctica hizo un solo cambio.
11: Sí.
2: A mí me sorprende que Facundo Gulli.
11: Ah, cuando dijiste Facundo, pensé por otro lado, pero dale, Facundo Gulli a la par.
2: Facundo, bueno, ahora vamos con el otro Facundo. Facundo Gulli. Está entrenándose a la par de sus compañeros casi desde inicio de semana y no participó en ningún momento del equipo, de tener la posibilidad al menos de jugar para el equipo titular. Yo imagino que va a viajar porque insisto, tiene el alta médica. El equipo que puso Gorosito en la práctica de hoy fue con De Becchi, con la misma defensa del otro día: Herrera, Arboleda, Mori, Pagano, Perruzzi como marcador central más retrasado, por un lado Ábrego, por el otro Tripiquio, y arriba Reali, que se recuperó de la contractura en el tendón del aductor derecho, Aumendi y Cuello por el otro lado. En un momento de la práctica, Reali descansó, para mí juega Reali, pero como viene con la contractura y recién hoy tuvo la alta médica, lo cuidó. El que estuvo en el equipo otra vez fue Juan Pablo Álvarez. Esos son los 12 jugadores que probó Gorosito en diferentes momentos, obviamente, siempre con 11 en la práctica de hoy.
11: ¿Y el otro Facundo, Farías?
2: Y el otro Facundo se movió en el gimnasio, hizo un poco de regenerativo, muy liviano, conoció a sus compañeros, estuvo con Gorosito a media mañana, al mediodía se fue a la sede, hizo 20 cuadras, se fue a la sede administrativa de Avenida La Plata y firmó el contrato por un año. sin cargo, con opción de compra, con opción de compra de 3 millones de dólares por el 80%. Tanto San Lorenzo como Estudiantes lo comunicaron prácticamente en simultáneo. Los dos informan que van a pagar entre los dos parte del sueldo. Así que todo resuelto, todo terminado. Y en el día de hoy, que Farías cumple 24 años, es nuevo jugador de San Lorenzo. Yo no sé si va a estar la habilitación para Farías, pero pidió viajar. Así que en tal caso integrará la delegación y estará en la platea.
10: Es que integrar la delegación y estará en la platea. Porque futbolísticamente y físicamente está para jugar. Viene de,
11: y viene jugando en Estudiantes. Jugando poco, pero jugando, entrenando toda la semana.
2: Sí, sí, a ver, si por razones administrativas, por esta cuestión de los diferentes embargos que tiene San Lorenzo y demás, no llegan a habilitarlo, cosa que yo ya veo poco probable, porque ya mañana estamos a sábado y sería todo el mismo lunes de la semana que viene, cuando juega San Lorenzo. El propio Farías, sabiendo esta situación, pidió viajar, así que yo creo que de mínima, pues, tal vez fuera de los concentrados o fuera de la lista de convocados, para decirlo correctamente, va a estar de todas maneras en la delegación y se preparará para Talleres de Córdoba la semana próxima, la fecha
10: claro,
2: que viene.
10: Claro, todos cordobeses, rivales cordobeses, ya lo habías dicho en seguidilla, porque venía de jugar con Estudiantes de Río Cuarto. Ahora, este partido contra... Instituto. ¿Me das un segundo nada más, Gonzalo?
11: El golazo, claro, porque, acaba de hacer Malcorra.
10: Porque hay un gol espectacular de Unión. ¿Cómo fue?
11: El gol que acaba de hacer Malcorra cruzándola de derecha a izquierda. Nada que hacer, el arquero la tomó de volea, de zurda.
10: ¿Tres dedos,
11: parado,
10: no?
11: Como win izquierdo, la clavó cruzado contra el palo derecho del arquero.
10: Impresionante.
11: A la salida de un córner le queda el rebote. Y le pega como viene Malcorra, un golazo. Unión le gana 3-0 a Sarmiento de Junín en 30 minutos del segundo tiempo.
10: Espectacular, espectacular. Perdón, Gonzá.
11: Perdón, Saba, ¿no?
10: Decía,
11: sacamos sí, el aire lo que más.
10: Sí, ya,
11: perdón, Facu.
10: Bueno, es lo que tiene también, ¿no? Yo creo que era...
11: Todo de Hoefner,
10: ¿no? No digo que sea más normal esto, pero... porque 3-0 con Unión es como un resultado muy fuerte. Gonzá, no, que estuviste, comentaste ayer en Doble Amarilla, que... podría darse una noche larga en Alta Córdoba. Esto es así, sí. ¿Cómo es la historia?
2: Gorosito no se va a ir de San Lorenzo.
10: No, claro. Le costó no tanto llegar, ir, le costó tanto volver.
2: Esperó 23 años para volver. Uh-huh. No se va a ir, no se va a ir. Me animo a decir pase lo que pase. Uh-huh. Después, yo seguramente, pospartido, en caso de una derrota o en caso de un rendimiento parecido al de Estudiantes de Río Cuarto, incluso llevándose algo de la cancha de Instituto, pero sin patear el arco, jugando igual de mal que el viernes pasado en Río Cuarto, yo seguramente al aire diga, se espera el gesto de Gorosito y entremos en esos lugares comunes, pero yo creo que hay, creo no, perdón, porque estaría partiendo más desde el pálpito que de la información, y es al revés en este caso. Si San Lorenzo juega igual de mal que contra Estudiantes de Río Cuarto, siempre y cuando no gane, porque obviamente eso cambia el escenario, por más que juegue mal, o pierde, yo creo que van a intentar que Gorosito deje de ser el técnico de San Lorenzo, y hay una cláusula extraoficialmente que abonándole hasta 3 meses, no hace falta pagarle todo el contrato, le pagan hasta 3 meses y deja de ser el entrenador.
10: Uh-huh. Bueno, no hay que... Digamos, puede darse que en algún momento reaccione. O sea,
11: cuando ya empiezas a hablar de... No hay que pagarle todo el... No, por Gonza, pero no hay que pagarle todo el contrato, le pagamos 3 meses y se va. O sea, están esperando que pierda. No Gonza, repito, pero...
24: Que
11: a Pipo pierda 2 partidos, se tiene que ir.
2: No, yo voy a, insisto, manteniéndome en lo informativo.
11: Sí, es información,
2: ¿no? De lo que uno a veces pueda decir, palpar, y siempre lo diferenciamos porque ustedes me lo preguntan y le queda claro el que está del otro lado cuando es información y cuando es... pálpito o sensación.
11: Sí.
2: Hay 2 nombres que obviamente todavía no recibieron llamados, así como voy a decir una cosa y voy a decir la otra, pero que ya están con resaltador. No sé si será el mismo lunes a última hora, sí, si a los 30 del segundo tiempo, porque el partido está resuelto,
11: sí,
2: o el martes a la tarde. Pero Quinteros y Subeldía van a recibir el llamado. ¿Qué responde cada uno?
10: Ahora,
24: Quintero lo quieren todos.
10: Ahora sí, Quintero también, porque se habla de Talleres también, pero Quintero sabe que se metería en un lío muy similar al Independiente, si no peor, porque tiene menos recursos todavía.
24: Pero no vieron los últimos... Yo no sé.
10: Bueno, está bien, pero...
24: ¿No vieron los últimos partidos independientes? Ahí me cuesta, hay cosas que me cuesta entender de los dirigentes del fútbol argentino.
10: Yo a lo que voy, en esta te voy a dar la razón, Hernán.
24: Porque no, si no...
10: Porque más allá de la capacidad que pueda tener que pueda tener Quinteros o no. Además, es una situación muy similar. Si se quejaba en Independiente de que no tenía refuerzo y que no tenía jugadores, en no. San Lorenzo, ¿qué va a decir?
24: Pero un Quintero que dijo que se iba de Vélez porque no tenía proyecto deportivo, no tenía refuerzos. No, que dijo que Independiente no tenía refuerzos.
10: Tengo un argumento. Decilo vos, Gonzalo, ¿cuál sería el argumento para que Quintero llegue a San Lorenzo? Es familiar, ¿verdad?
2: Sí, en 2025 se cumplieron 30 años del campeonato, claro, de aquel clausura 95 que Quintero formó parte del plantel, empezó el campeonato como titular, se lesiona, lo reemplaza el Indio Arévalo, pero formó parte de ese equipo, y en esa entrevista con los colegas de TNT Sports dijo: ojalá pueda dirigir a San Lorenzo, quiero cumplirle el sueño a mi mamá.
10: Ahí tenés, eso es para vos, que sos un insensible, que no quieres que vaya a la fiesta de casamiento de la hija en Suecia.
24: Fíjense,
10: y que
24: fíjense bien, Gonzalo, el tema de las fiestas. Por favor.
2: Yo al lado de Quinteros, yo paro en Alcorta y Luna, ¿eh? Eso también lo quiero decir.
10: A la pucha.
24: No la agarré.
10: No la agarré.
2: Sí, Alcorta y Luna. Quinteros es hincha de San Lorenzo. Alcorta y Luna.
10: Muy hincha de San Lorenzo. Sí, muy hincha. Sí. No estaba relacionado. Eso sí lo sabe. Pero claro, ¿es muy hincha de San Lorenzo, Quinteros?
2: Sí. Yo tengo. Le puedo errar y pido disculpas.
24: No. Es de San Lorenzo.
10: Igual, bueno, en todo caso, bueno. Y el otro,
2: no cambia la historia, igual, ¿no?
10: No, para nada.
2: Y el otro,
10: es imposible.
2: Solo por perfil, porque bueno, ahí ya empezás con que el Consejo de Fútbol, el Departamento de Fútbol, los dirigentes que toman las decisiones. Acá pensemos, y ya lo hemos tratado con Gustavo el otro día, no es la primera vez que lo vamos a decir al aire, ni mucho menos. Se puso en votación por quién avanzaba San Lorenzo ante la salida de Álvarez. Había dos nombres arriba de la mesa. El Consejo de Fútbol unificado había votado a Gorosito por sobre Insúa. Los tres dirigentes que forman parte del Consejo de Fútbol desempataban, porque acá no había 38-38, por suerte eran tres. Uno votó Insúa, los otros dos votaron a Gorosito.
10: Ajá.
2: Insúa, con este Consejo de Fútbol, y me animo a decir con buena parte de esta dirigencia, no vuelve a San Lorenzo.
10: Claro. Bueno. Bueno, Gonzalito, muchas gracias.
2: Un placer. El lunes desde Alta Córdoba nos volvemos a encontrar.
10: Me parece que tenemos gol en Santa Fe, pero es el descuento, ¿eh? De Sarmiento. ¿El amigo Maviglia lo hizo?
11: Sí.
10: Me parece que sí.
11: Maviglia, faltan 11 minutos. Unión le gana 3-1 a Sarmiento de Junín. 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
10: Muy bien.
11: Sí, encontralo, dale, buscalo, dale. Sí, buscalo, sé.
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31: Después de 36 días fuera de su hogar y con la necesidad de sumar de a tres para acomodarse en la tabla de posiciones, hoy, a partir de las 9 y media de la noche, el Xeneize del Bajo Arroa Arena recibirá el granate de Mauricio Pellegrino La Bombonera por la séptima fecha del torneo clausura en la Liga Profesional. Con los relatos de Hernán Feller, comentarios de Narela Senra, Fafi Pérez e Ignacio Raposo al ras del verde césped, Boca y Lanús prometen dar que hablar por el 103.1 del dial. Luego de empatar 1-1 con Racing en Avellaneda, el cuadro de La Ribera vuelve a su cancha tras 3 partidos haciendo de local en el Ducó para medirse ante los del Sur, en busca de conseguir su segunda victoria en el campeonato tras 6 jornadas disputadas.
33: Ahí la tiene el uruguayo, gran rodeo, su golazo, viene, gola. ¡Gol! ¡Pero qué golazo de Boca!
31: Sin sacar el ojo del cruce del próximo miércoles ante Vélez por Copa Argentina, el cuadro de La Ribera tratará de afirmarse en el clausura, su gran deuda en el semestre. Con 7 puntos, se ubica en la 11ª posición de la zona B y en la tabla anual se encuentra en la 6ª colocación con 37 unidades. El Vasco cuenta con varias bajas para el cotejo, entre ellas Marco Pellegrino, Leandro Lozano y Ayrton Costa, aunque recupera a Lautaro Di Lolo. En tanto, Leandro Paredes tendría actividad, pero no jugaría los 90 minutos pensando en el duelo con el Fortín. La gran novedad de las últimas horas en el mundo azul y oro es la exitosa operación de Tomás Aranda, quien se intervino quirúrgicamente por la fractura de peroné de la pierna derecha que sufrió en un entrenamiento. El procedimiento se llevó a cabo el jueves por la noche con el doctor Jorge Batista y esta mañana fue dado de alta en el sanatorio de la Trinidad San Isidro. La recuperación le demandará entre 4 y 5 meses, por lo que el habilidoso número 10 volvería a jugar en 2027. Por su parte, Lanús no goza de un gran presente. Ganó solo uno de sus últimos 6 partidos y solo sigue con vida en el clausura, tras quedar eliminado frente a Cienciano en los playoffs de la Copa Sudamericana. Viene a igualar 1-1 con Argentinos Juniors en la Fortaleza y, al igual que Boca, alcanzó los 7 puntos. A diferencia de los dirigidos por Rodolfo Arruabarrena, poseen una diferencia de gol de 0 y se ubican en el noveno lugar de la zona A. En cuanto a nombres propios, Agustín Cardozo, entre algodones por un esguince de rodilla que sufrió hace 10 días ante Independiente, reaparece entre los 23 convocados de Lanús para visitar al Ceneice. La gran sorpresa es la primera convocatoria del juvenil Gonzalo Lobos con el plantel profesional y la ausencia de Thiago Laplace, quien se quedó fuera de la nómina por un esguince de tobillo que aún no fue confirmado por el club. Las estadísticas oficiales del profesionalismo nos marcan que Boca y Lanús se vieron las caras en 144 oportunidades, con una amplia ventaja para el elenco azul y oro: 77 victorias, 42 empates y tan solo 25 derrotas. La última vez que se enfrentaron entre ambas entidades fue el 4 de marzo de este año, en la Fortaleza Granate, por el torneo de apertura. En aquella oportunidad, con Claudio Úbeda como entrenador, el Ceneice goleó 3-0, gracias a los tantos de Santiago Bajasíbar y Miguel Merentiel en 2 ocasiones.
33: Merentiel, atención, mano a mano, mal parado, Lanús viene, gol, gol, gol, gol, gol, gol, gol, gol, gol, gol, gol, de Boca, Merentiel. ¡Gol! Sí, de Boca.
31: A pesar del favorable historial, Boca no logró imponerse en 5 de los últimos 6 enfrentamientos ante Lanús dentro del tiempo reglamentario, registrando 3 empates y 2 derrotas. Por su parte, Lanús ganó apenas 6 partidos como visitante en todo el historial y acumula las mismas presentaciones sin triunfo fuera de casa ante el Ceneice, con 4 empates y 2 derrotas desde el 2-1 en la Copa Maradona 2020. El juez principal del encuentro será Pablo Dóvalo, el cual estará acompañado por Cristian Navarro y Hugo Páez como primer y segundo asistente respectivamente, mientras que Lucas Comesaña ocupará el puesto del cuarto árbitro. A su vez, en el VAR trabajará Germán Delfino junto a Javier Usiga en el VAR. Futboleros y futboleras, Ceneice y Granate se verán las caras en la Bombonera y ustedes lo van a poder vivir por el 103.1 del dial.
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0: 20:47, esto puede pasar y nos estamos acercando al partidazo. Seguro que van a jugar Boca y Lanús, pero mientras tanto hay más goles. Esteban Sassi en Santa Fe.
1: Cuarto de Unión, la Perla Ramírez ahora ya es goleada, falta un minuto. Unión le va a ganar a Sarmiento, lo va a golear. Está 4-1 el equipo de Madelón, que suma 10 puntos en la zona A.
0: Muy bien, muy bien.
2: Está confirmado la luz, Daniel.
0: Muy bien, me gustó ese. No lo damos como último momento, porque ya lo gritaste así. Sí. Lo gritaste como si estuvieras en el vestuario.
1: Sí.
0: Ahí abajo.
1: Con el handy.
0: Con el handy. Pero ¿cómo déjalo forma venir Lanús?
3: Lo sabe en el arco, línea de fondo. Guidara, el Cali Izquierdos, Canale, Isaya Marcic. El doble 5, nuestro amigo Peña Biafore y Cardoso. Salvio, Watson, Aquino y Valois. Tres cambios respecto al empate con Argentinos. Entra Canales, sale De Jesús. Entra Cardoso, sale Gonzalo Pérez. Y entra Valois, sale Will.
0: Si no, escuché mal y registré mal mientras lo iba diciendo. Tres de la cantera nada más, ¿no?
3: A ver. A ver. El Cali, sí, Toto.
0: Ah, no, cuatro. Con el Cali.
3: El Cali, Toto.
0: Aquino no es de la Lanús.
3: Aquino, tres. Lozada no, Guidara no. Marcic no, Canale no, Peña no. Pitín tampoco.
0: No.
3: Igual son, me parece que tampoco, tres.
0: Tres, digo porque hay seis de Boca de la cantera, claro. Normalmente en este tipo de partidos era no solo al revés, sino que Boca había por ahí uno solo.
3: Uno o dos,
0: Boca tiene seis. No me voy a cansar de destacarlo.
3: Está muy bien, Dani.
0: Escuchaba también la posible formación de Independiente. En Independiente parece que queda el central, ¿no? Va a acompañar a Lomona con
3: Rayago,
0: el chiquito. Y ojalá que juegue el 9 de las inferiores.
3: Tempone.
0: Digo, bueno, a veces la necesidad lleva a eso. Yo prefiero que se vayan haciendo acá. No me gusta, por ejemplo, ver a Mastantuono como lo veo en Fiorentina. No me gusta.
4: No, Dani.
0: Me da la cosa esa del apuro. Está bien, el Real Madrid. Vamos a la Bombonera. ¿Quieren ir a la Bombonera a ver cómo está todo? Sí. Recién veía un videíto.
4: ¿Lo tenemos el programa?
0: Del baile en la Bombonera. No, ¿Bombre? Vamos a la Bombonera. Vamos imaginariamente. Vamos imaginariamente a la mañana. A la Bombonera, mañana no, hoy.
4: ¿Cómo mañana?
3: Está borracho, Arcuchi.
5: Está borracho. Arcuchi está borracho.
0: Pocho Raposo, por favor, sacame de acá. Borracho. Dale, Pocho, llévame a la Bombonera, Pocho.
6: Sí, compañeros, seguimos aquí en las inmediaciones de la cancha de Boca buscando testimonios de hinchas de Boca que de a poco van llegando. Caballero, estamos en vivo para ir por radio. ¿Su nombre?
7: David.
6: David, bueno, un gusto. ¿Cómo lo ves a Boca para hoy?
7: Lo veo muy bien, con buena energía. Yo creo que vamos a ganar 2-0.
6: 2-0. ¿Qué tanto golpea la lesión de Aranda?
7: Es un buen jugador, pero Boca tiene equipo. Creo que Velasco empezó a repuntar y creo que va a ser un buen campeonato.
6: Te meto un poco en la polémica. ¿Cuál fue el peor técnico que viste vos en Boca?
7: ¿Cómo?
6: El peor técnico que viste vos en Boca, ¿cuál fue?
7: Y mirá, yo creo que Almirón nos dio mucho, pero no jugábamos a nada. Pero yo creo que Arrabarrena va a ser un buen campeonato. Creo que vamos a salir campeón.
6: Bueno, muchas gracias, lo dejo seguir disfrutando, caballero. Te veo con la cámara, así que ahora te toca hablar a vos. ¿Cómo estás para hoy? ¿Cómo lo ves a Boca?
7: Bien. Le tengo fe. Creo que nos fuimos acomodando a poco, así que estamos bien.
6: ¿Te preocupa la falta del gol? Porque el gol te lo está dando el que no es 9.
7: Sí, es verdad, pero llega, así que mientras llegue el gol estamos bien.
6: Me tocó venir en otras oportunidades, también a cancha de Huracán, donde el hincha me hablaba del arquero, de Montero, con algunas dudas.
7: Sí.
6: ¿Ya pasó eso o todavía el hincha ahí medio?
7: Yo todavía le tengo un poco de temor al arquero. No me siento confiado con él, pero mientras el equipo responda, vamos bien.
6: ¿Cuál fue el peor técnico que viste en Boca?
7: ¿Él?
6: El peor técnico.
7: ¿Peor técnico de Boca?
6: Sonó Gago, sonó La Volpe, recién acá tu compañero dijo Almirón.
7: Y Gago no me gustó. Creo que teníamos equipo para hacer más y no cumplió mis expectativas, al menos.
6: Bueno, muchas gracias, lo dejo seguir disfrutando acá con la banda. Acá los compañeros que se me escapaban, no se me van a escapar. Cortito y al pie, ¿cómo lo ves a Boca para hoy?
8: Lo veo bien.
6: ¿Bien?
8: Lo veo bien.
6: ¿Cómo pega la falta de Aranda?
8: Y pega duro porque le da un buen fluir al juego, pero tenemos jugadores.
6: La relación con el arquero, porque recién acá tu compañero me decía que tenía algunas dudas con Montero, ¿vos?
8: Y se está aclimatando. Mismo Córdoba dijo, es un buen arquero. Así que vamos a confiar. Vamos a confiar en el 1.
6: ¿Confía el hincha Boca?
8: Sí, confía, siempre.
6: Muchas gracias. Acá el último de la ronda, caballero, ¿su nombre?
9: Aarón.
6: Bueno, ¿cómo lo ves a Boca para hoy?
9: Bien, lo veo bien. Lo veo bien, así que bueno, vamos a ver qué pasa hoy.
6: ¿Qué onda con Aranda? Porque lamentablemente esta semana tuvo una lesión que lo va a apartar por lo que queda el resto del año y hay que armar el equipo alrededor de él, era una pieza clave.
9: Sí, una pieza clave y esperemos que se recupere pronto. Fue una lesión que no esperaba nadie, fue un jugador tan importante que tenemos nosotros, así que bueno, esperemos que se recupere pronto.
6: Te veo más joven que acá que tus compañeros, vos que tenés otra edad, ¿cuál fue el peor técnico que viste en Boca?
9: Y
6: el más flojito, el que más te decepcionó.
9: Y para mí...
6: Úbeda, Gago, La Volpe.
9: Gago, para mí Gago, sí. Úbeda venía bien, pero bueno, pinchó y pero para mí Gago.
6: Bueno, muchas gracias, lo dejo seguir disfrutando. Bueno, compañeros, vuelvo con dale, ustedes y seguimos atentos a cualquier otro llamado.
0: Dale, dale, te llamamos, pero hay novedades en Santa Fe.
1: Ganó Unión de Santa Fe, segunda victoria consecutiva, 4-1 a Sarmiento, segunda victoria consecutiva que lo pone con 10 puntos en el grupo de los 8 en la zona A al equipo de Leonardo Carol Madelón. Sarmiento queda un punto debajo de Argentinos en la zona B y en la tabla general, Unión con esta victoria queda a 3 puntos de la Copa Sudamericana. 2 puntos por debajo de River solamente.
0: Perfecto, perfecto. Vamos a salir un poquito de Boca. No queda nada ya para que empiece la previa real de Boca. 5 minutos, pero vamos a aprovechar para tener información de Racing y para eso está Ariel Achita Ludueña. Achita, querido, ¿cómo estás?
10: Hola. ¿Cómo te va?

0: de los cuatro Pérez, porque tiene a Matías Pérez, a Leonel Pérez, a Ezequiel Pérez y a Bautista Pérez.
1: No, no pueden jugar todos. No, tienen que jugar dos por fecha.
2: Como
1: no,
2: este,
1: no.
2: Banfield tenía bueno,
1: no Ríos, Ríos, Ríos, Ríos, Ríos, no se puede. Pérez, Pérez. Elijan dos, muchachos.
2: No, no. Para mí es que por el nombre, lo tenés que por el nombre. Lamentablemente,
3: como en España.
0: Como si fueran brasileños, hay que educarlos por el nombre.
2: Claro, tal cual, vos decís, sí, sí, así es. Bueno, ¿y cuál va a jugar? ¿Cuál va a jugar de todos los Pérez?
0: Pérez. Y Leonel Pérez, seguramente Leonel Pérez va a ser parte del equipo titular. Matías, veremos si viaja junto al resto del equipo de Mendoza, es una posibilidad que lo haga.
1: No.
0: Veremos si Imaginara también llega para poder ser parte del contingente que viaja. Para mí va a haber una sorpresa.
2: A ver, Achita, espera un segundo, a ver, espera un segundo porque no llegas bien. Y como vas a dar la formación, vemos sí. Si. A ver, ahí estás mejor. A ver, háblame un poquito.
0: Bien.
2: Ahora sí.
0: Decía.
2: Vamos.
0: Va a haber al menos una sorpresa en el equipo. Yo creo que puede llegar a haber dos, pero va a haber al menos una sorpresa en el equipo.
2: Sí.
0: Y va a ser el ingreso de Gonzalo Escudero por Marco Rojo.
2: Epa. ¿Qué le pasó a Marco? ¿Quedó? ¿El otro día se fue tocado el otro día? ¿Es por eso?
0: Exactamente. Lo contamos durante la transmisión que tenía una molestia en el isquiotibial y sigue con algunos dolores. Y teniendo en cuenta que se viene una semana importante, con varios partidos por delante, inclusive la Copa Argentina, donde espera el rival entre Vélez y Boca,
2: sí.
0: Han decidido, o por lo menos en principio, podría llegar a no tener acción el domingo y que lo haga Gonzalo Escudero.
2: Uh-huh.
0: Y de esta manera se amplía la saga central de la reserva campeona. Es uh-huh. decir, Mateo Martínez y Gonzalo Escudero como centrales para el domingo. ¿Mira? La otra sorpresa, Dani,
2: sí.
0: Podría ser el ingreso de Vergara en lugar de Conetti para hacer dupla con Adrián Maravilla Martínez.
2: Me repetís que no Vergara. Te escuché. Vergara. De Vergara en lugar de
0: Conetti.
2: Sí. O sea, repasamos entonces. A ver, con los dos pibes entonces como saga central.
0: Cambeses.
2: Sí.
0: Canavo.
2: Sí.
0: Mateo Martínez.
2: Sí.
0: Gonzalo Escudero Espino.
2: Sí.
0: Leonel Pérez.
2: Sí.
0: Lodico. Ortegoza. Miljevic. Vergara. Maravilla Martínez.
2: Ahí está. El pibe Fraga va a estar en el banco, ¿no?
0: Da la impresión de que sí. De que estará en el banco como una alternativa. Elías Torres también es la parte del banco. Resta definir si Campo, por ejemplo, va a viajar,
2: sí.
0: al igual que los dos refuerzos, tanto Matías Pérez como Barinaga.
2: Al fin, la lesión de Rodríguez, ¿cuál fue exactamente?
3: De Nacho.
2: Sí, del lateral
0: izquierdo. De Nacho Rodríguez es un esguince alto de tobillo, le va a demandar aproximadamente entre 3 y 4 semanas de recuperación.
2: Sí, fue muy parecido a lo que le pasó a Julián, pero un poco más fuerte todavía. Julián Álvarez, ¿se acuerdan?
3: Sí,
2: fue
3: sí,
2: muy
3: sí,
2: parecido
3: sí.
2: Porque le quedó abajo claro. el cuerpo. Uh-huh. Arrastrar. No hay entre los chicos de la reserva un lateral izquierdo, ¿no? Así como están Mateo
0: Martínez. Galo Volpe es la alternativa, de hecho es una posibilidad que viaje
2: sí.
0: hacia Mendoza este fin de semana.
3: Era capitán Galo de la reserva en algún 21 momento.
0: Años.
2: ¿No?
0: Claro, cuando no está Gonzalo Escudero, sí. que es el habitual capitán, es Galo Volpe quien tiene la cinta.
2: Yo te digo, con lo que está pasando en el fútbol argentino que se está dando, lo vengo diciendo, yo prefiero un pibe a un jugador más experimentado que no rinde.
1: El tema del jugador experimentado es
2: que no rinde.
1: ¿Cuántos partidos son para decir que no rinde? Porque no, hoy la tolerancia solo. Es muy baja.
2: Sí, un partido solo juega titular Espino, ¿no?
1: No, igual Espino.
3: Bueno, hablando de él,
4: pero está hablando claro.
1: Por eso, igual Espino. Por eso pregunto, ¿cuántos? Depende del jugador.
2: Bueno, por eso, yo pregunté un lateral izquierdo.
1: Yo creo que Espino, sí. para evaluarlo, le quedan algunos partidos más. Bueno, puede jugar totalmente. Por un partido decir que no
2: campeón,
1: sirve.
2: Campeón, la reserva campeona, qué sé yo. No, a veces.
1: ¿Y si no, para qué vino Espino? Pero para entonces, ¿para qué lo trajeron?
2: Son y 58-30. Y Migliori. Achita, cerrás vos.
0: Cierro, depende de la evolución que muestre Solari mañana, si viajará o no. Se recuperó de su estado gripal, quien no lo hizo es Alejandro Tello. Me da la impresión de que no va a viajar uh-huh. el fin de semana para ir a Mendoza, pero por allí vienen las novedades. Si no se va nadie, es decir, si no se va Colombo y no se va Solari, es poco probable que venga alguien más en lo que queda hasta el cierre del libro del mercado de pases.
2: Gracias, Achita.
0: Abrazo enorme, buen fin de semana, compañero.
2: Qué ganas de irme a Mendoza, qué lindo. Qué lindo a Mendoza a ver a Racing y Mendoza, lo visito a mi hermano, me tomo unos vinos, qué lindo.
3: Siempre con vino de por medio.
2: Sí, está.
3: ¿Cómo te gusta el
2: vino? Top 3 de ciudades argentinas. Top 3.
3: ¿Primera?
2: Mendoza. No, top. Mendoza puede ser la primera. Mendoza, Salta, fuera de. Salimos de.
3: Sí.
2: Mendoza.

0: Mendoza, Salta, y a mí me gusta mucho Mar del Plata.
1: Ay, Mar del Plata es hermoso.
0: Mendoza, Salta, Mar del Plata. Señores, 59:30. Me voy despidiendo. Lo voy a despedir primero al señor Esteban Sassi, que se queda. Esteban, te quedás a Estudios Centrales.
1: Sí, los
0: relatos.
1: Relata Hernán Feller, comenta Analisa.
0: Muy bien, allí está. Saludos para los tres, buen trabajo. Hernán Sisto. Sigue sí. firme eso, Sigue firme.
2: Se va cayendo para cambiar.
0: Ah, mira, sí, ahora que te miro, sí. Pero igual, vos siempre firme.
2: Siempre
0: firme. Germán Trucchi.
1: Hermoso el tiempo.
0: Algunos dicen Trucchi, ¿no? Porque
1: me decían Trucchi en el colegio.
0: Germán Trucchi. Con la cachi, el laca, el Trucchi.
1: No se entiende nada, Recuchino.
0: Chivediamo, lunes próximo.
3: En la tierra, como en el cielo. Daniel Arcucci, el hombre gris. Abrazo grande.

0: no dije nada malo.
1: Acá se escuchan todas las opiniones.
2: ¿Se puede decir malas palabras en esta mesa?
1: Y lo posible no.
0: Yo no dije ninguna mala palabra.
2: ¿Vos sabías que Fontana Rosa dice que no existen malas palabras?
1: Exactamente, sí, tiene un gran video.
3: Pero me dice todo el tiempo que soy un boludo.
0: La que yo usé no es mala palabra.
1: Te pido, por favor, que...
0: No, ¿y esa qué hacemos?
1: Te pido, por favor, que te hagas un poquito de respeto.
0: ¿Decí algo, Pi?
1: La hablo afuera del aire, boludo.
2: Ya me cae mal Petkovic, ¿no? No empezó el Mundial y ya me cae mal.
1: Petkovic es el técnico que no lo ponía a Scaloni.
2: Ya me cae peor, me cae peor que antes.
1: Lo ponía de lateral derecho. En alguna nota reconoció, la verdad que conmigo Lionel jugaba poco. Le costaba posicionalmente.
2: Pero tómatela, Petkovic. Rajá de acá.
4: Tampoco te pongas así, Hernán.
2: No, ya me hizo calentar. Todo mal.
5: Por favor, Hernán. Hernán, que no te salga el nacionalismo barato. Está bien, hace su
2: Así
5: juego.
2: Vas a terminar, Petkovic, vas a ver.
5: Petkovic.
3: La Matrix se rompe en el momento en el que Sassi me habla como Sisto.
6: ¿Cómo lo viste al ternero?
2: Auxerre.
3: ¿El Liki está? ¿Mañana?
6: Liki Oprad. ¿El Liki Oprad viene?
3: Liki Dopra.
2: Dopra, Dopra,
0: Dopra.
2: ¿Cómo?
0: Bueno, hasta que dijo Hawking, que dijo la King Kobe Hawking.
1: Que Helcha.
2: Se paró Gramoglia. El mejor juego de Santa Fe tiene 41 años.
3: ¿Por qué grita?
2: Está más cerca de un geriátrico que de jugar al fútbol.
3: No, no. Pero...
7: ¿Cómo está tu relación con el Chacho Coudet? Y yo al Chancho no, el Fernet.
6: Bueno, está bien, puede ser.
0: Buenos relojes los uso. Reloj y chocolates. Una calle de flores, Carabobo. Bragantino, que es un trago, dame tres bragantinos y en serio,
6: Julián. Es un artículo de ferretería.
0: Claro.
6: Es una vergüenza, sos un ladrón, sos un hijo de... Nos cagaste. Es una vergüenza.
0: A ver si puta y si cagaste.
6: Sos un ladrón.

0: Yo sé que esto hace ruido, ¿eh? Yo sé que esto hace ruido. Lo bueno es que hoy no hay perros.
1: No.
2: Se metieron los ropes.
1: Fernando, ¿dónde estás?
2: ¿Dónde estás, Fernando?
3: Acá estoy.
2: ¡Qué perro!
0: ¿Dónde son perros, Fer?
2: ¿Estás una perrera, Fernando?
3: ¿Fuiste
0: a la veterinaria, Fer?
2: ¿Qué los perros que hay?
0: Fer.
2: Es una jauría. ¿Qué pasó?
0: Déjalo hablar a él. Fernando, ¿estás
2: bien?
0: Está
2: bien, ¿eh?
3: Sí, estoy perfecto, no tengo perros. Es un efecto del sonido de Lucas.
1: No nos quite la magia.
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